caso cuestionan el INSERSO, las vacaciones del INSERSO que benefician a muchos miles de pensionistas, de personas en Canarias. En esta ocasión dicen que ya no les salen las cuentas y reclaman una mejora de las condiciones de ese programa. Un hotel de lujo en un espacio protegido de Fuerteventura será juzgado tras más de 15 años el fin del verano de 2027. Se trata del caso Origo Mare, que afecta a un hotel lujoso en Fuerteventura, que afecta al Ayuntamiento de La Oliva, que concedió una licencia para un hotel de lujo en suelo rústico de especial protección sin licencia. La Fiscalía denuncia al expresidente de la Autoridad Portuaria de Las Palmas por el nombramiento de la jefa de personal. Luis Ibarra sostiene que ni la asesoría ni la intervención le alertaron de que la designación fuera ilegal. Coalición Canaria, en sus distintos actos ya políticos de carácter electoral, anuncia que quiere poner límites al crecimiento de Tenerife con afirmaciones por parte del secretario general insular Francisco Linares de que no somos Hong Kong ni queremos serlo. El presidente del Cabildo de La Palma, en el marco del quinto aniversario tras el volcán Tajogaite, afirma que la recuperación de la isla va más lenta de lo previsto porque los recursos del Estado no llegan. Mientras, Ángel Víctor Torres, el ministro de Política Territorial y Memoria Democrática, firmaba este sábado con motivo de este quinto aniversario, reafirmando el apoyo del gobierno a una recuperación absoluta de la isla. Por su parte, la Asociación Tierra Bonita denunciaba que se construye sin planificación ni transparencia y con nula participación ciudadana tras el volcán Tajogaite. El ministro de Derechos Sociales, Pablo Bustinduy, ha exigido a las comunidades autónomas que las listas de espera se reduzcan a la mitad en 2027 y que lleguen a cero al 2028, tras acordarse que la financiación de la ley de dependencia sea al 50% entre Estado y comunidades. Izquierda Unida abre primarias para elegir candidato a la espera de un acuerdo en la izquierda para conformar una candidatura estatal unitaria. Pedro Sánchez considera muy grave que el Supremo acepte las cautelares contra la ley de nietos. Pedro Sánchez, este domingo, en el marco de las fiestas del Partido Socialista de Cataluña, ha prometido que Ceuta volverá a la normalidad y acusa a las derechas de no querer resolver la crisis. Estados Unidos e Israel refuerzan a Marruecos con cazas, satélites y drones frente a Canarias, un apoyo de Washington y Tel Aviv a Marruecos que le está permitiendo al reino alauita reducir la desventaja con España en la relación de fuerzas con Rabat. Rusia intercepta el mayor ataque de drones ucranianos sobre Moscú en plena jornada electoral. Y este fin de semana miles de argentinos han acudido a la marcha, una nueva manifestación contra el gobierno de Milei, en este caso denominada Marcha de la Bronca, en Buenos Aires, contra el plan económico de Milei.

0: Bueno, nos vamos con la coordinadora federal de Izquierda Unida. Antonio Maillo habla. Vamos para adelante. Ya lo tenemos aquí.
1: Buenos días y muchas gracias por asistir a esta coordinadora federal que es el inicio del curso político. Y hacemos como siempre y por desgracia con referencia a las 37 mujeres asesinadas ya en lo que va de año por violencia machista. Un aumento que es incontestable y que además no es anecdótico, es consecuencia del avance del discurso machista que niega la violencia contra las mujeres. 9 asesinadas más que en esta fecha en 2025. Y es una llamada de atención. Es intolerable ver el grado de ejecución que hacen algunas comunidades autónomas de los fondos que reciben desde el Gobierno central cada año para desarrollar el Pacto de Estado contra la Violencia de Género. Solamente Asturias, donde gobernamos, en Navarra, donde gobernamos, y el País Vasco, ejecutan más del 80% de esos fondos. En 2026, por ejemplo, se prevé que comunidades como Andalucía, Madrid o Murcia, gobernadas por la derecha y extrema derecha, dejen sin ejecutar más de la mitad de los millones que reciben para luchar contra la violencia de género. Pero no solo basta con aplicar mejor los recursos ya existentes. Hace falta más política pública feminista, más prevención, más concienciación, garantía de apoyo, acompañamiento e independencia económica para las víctimas. Frente a la violencia machista y frente a la desigualdad, por tanto, no damos ni un paso atrás y tampoco en la calle. Por eso, desde Izquierda Unida, hacemos un llamamiento a participar en las distintas movilizaciones convocadas el 28 de septiembre con motivo del Día Global para el Acceso al Aborto Legal y Seguro. En nuestro país todavía el acceso real a este derecho sigue siendo desigual, limitado y lleno de obstáculos. Frente a esta realidad seguimos reclamando el blindaje real y efectivo de este derecho como derecho fundamental en la Constitución y como una prestación más del Sistema Nacional de Salud. Por otra parte, el transcurso del verano ha estado marcado fundamentalmente por dos hechos: los incendios que han asolado diferentes partes del país y la crisis migratoria desatada en Ceuta. Respecto a los incendios, solo este año nuestro país ha sufrido 3 de los 4 incendios más grandes de nuestra historia. Nos enfrentamos a incendios de nuevo tipo, masivo y muy rápido en su propagación, que son el resultado fundamentalmente de combinar el abandono de grandes masas forestales con la crisis climática. Frente a ello es fundamental poner en marcha nuevas estrategias de prevención y de extinción, con investigación pública que nos permita anticipar al efecto del cambio climático. Y ante todo una evidencia: los incendios se apagan en invierno, no en verano, con planificación previa y con una gestión forestal 100% pública y eficiente, es decir, contando durante todo el año con trabajadores forestales que tengan condiciones dignas y medio suficientes. Pero los gobiernos autonómicos de la derecha van en sentido contrario, privatizando toda la gestión forestal y abandonando el medio rural en invierno. Y para más inri, a ello hay que sumar el negacionismo climático que Vox enarbola y el PP blanquea. PP y Vox son los responsables políticos de los grandes incendios que sacuden nuestro país y son, además, la garantía de que el problema se agravará si siguen en el poder autonómico, en este caso. En Izquierda Unida no vamos a dejar de hablar de los incendios, en verano y en invierno, cuando tienen el foco mediático y cuando no. Y vamos a estar precisamente en los sitios cuando el foco mediático ha desaparecido. Lo vamos a hacer poniendo sobre la mesa nuestras propuestas que van más allá de la prevención. Lo hemos hecho en Aragón, lo hemos hecho en Castilla y León, en Extremadura, en la Comunidad de Madrid o en Andalucía. Propuestas que buscan abordar el problema en su conjunto, con servicios públicos y políticas de empleo que fijen población y mantengan el medio rural vivo. En segundo lugar, y respecto a la crisis de Ceuta, es fundamental, antes de nada, no perder la perspectiva. La crisis de Ceuta ha sido, por encima de todo, una tragedia humanitaria con, que sepamos, 145 víctimas mortales. Víctimas sobre las que pesa una doble moral, racista e hipócrita, que les niega el reconocimiento político, mediático e institucional que merecen. Víctimas del ataque híbrido que Marruecos, con el apoyo de Israel y Estados Unidos, llevó a cabo contra España el 30 y el 31 de julio. Y hay que decirlo claramente, el régimen marroquí es el responsable criminal de esta tragedia. Y la crisis de Ceuta es el resultado de la combinación de diferentes elementos. Los propios flujos migratorios, el fracaso de la política de la Unión Europea de externalización de fronteras y los intereses geopolíticos de Marruecos, Estados Unidos e Israel, que acaban de reforzar sus alianzas. Y todo ello debe añadirse la fallida estrategia del PSOE en sus relaciones con Marruecos y su errática gestión de la crisis. En primer lugar, porque este ataque demuestra que la política de apaciguamiento con Marruecos, puesta en práctica por Pedro Sánchez y el PSOE, ha fracasado. España debe urgentemente replantearse todas sus relaciones con Marruecos. Queremos buena vecindad, pero una vecindad leal y con cumplimiento de los acuerdos. En segundo lugar, porque el Gobierno central actuó tarde, de manera errática, poco transparente y sin dimensionar la crisis humanitaria y sus consecuencias políticas, salvo excepciones. Y pese a emitir algunos avisos, el CNI tampoco fue capaz de anticipar la entidad de la amenaza que se avecinaba. Ante tamaño fracaso de la inteligencia española, debe haber responsabilidades. Fuimos la primera fuerza política, cuando nadie hablaba, que apuntó a Marruecos, a Estados Unidos y a Israel, que habló del ataque híbrido. Fuimos los primeros en reclamar la convocatoria del Consejo Nacional de Seguridad, la creación de un gabinete de crisis y la permanencia del Gobierno en Ceuta hasta que la crisis hubiera terminado. Y, por supuesto, no dudamos en señalar lo evidente. Estamos y estábamos obligados moral y legalmente a atender con dignidad a los menores migrantes y al resto de personas que se quedaron en Ceuta. Por una razón muy sencilla. Preservar los derechos humanos en cualquier situación es lo que diferencia a una democracia de un régimen autoritario. Y por eso también fuimos los primeros en denunciar el giro irresponsable de Vivas, que pasó de una actitud colaborativa a ser portavoz de discursos incendiarios. Pero todavía hoy el PSOE sigue insistiendo en otro de sus grandes errores en esta crisis, mantener a los migrantes en Ceuta en lugar de trasladarlo a la península. Esto crea una presión a la población de la que PP y Vox no dejan de aprovecharse para provocar violencia y tensionar la convivencia en Ceuta. 50 días después, la solución sigue siendo la que desde Izquierda Unida planteamos desde los primeros días. Hay que cumplir con la ley, resolver cada expediente de acogida y de asilo, y mientras se resuelven, los menores y el resto de migrantes deben ser trasladados a la península, pues hay plazas de acogida suficientes para ello. Sin embargo, el PSOE insiste en hacer la campaña a la derecha y a la extrema derecha a un bloque reaccionario que durante la crisis de Ceuta ha mostrado una vez más su naturaleza violenta y antidemocrática. Primero, utilizando de manera constante un discurso deshumanizante y bélico. Invasión, llamada a la caza de migrantes, que solo genera más violencia y más tensión. Segundo, bloqueando cualquier posible solución allí donde gobiernan. Lo vemos en Vivas, que tiene a su población como rehén, mientras, por ejemplo, no atiende a la propuesta del Ministerio de Juventud e Infancia para el traslado de 500 menores a la península. Propuesta que tiene desde el pasado 28 de agosto, que fue anunciada por la propia ministra Sira Rego en los primeros días de agosto en conversaciones con el propio presidente. Y han pasado más de un mes y aún no ha dado respuesta. O lo vemos en el resto de los presidentes autonómicos del Partido Popular, que amenazan con incumplir la ley y negarse a acoger a los menores. Esto tiene un nombre, se llama prevaricar, y si sucediera, en Izquierda Unida no tardaríamos ni un minuto en denunciarlo ante un juez. Pero mientras tanto, lógicamente, la derecha evita en todo momento señalar a Trump, a Israel o a una Unión Europea que ha mirado para otro lado. Y es que al PP y a Vox no les importa lo más mínimo la situación de Ceuta, ni la convivencia, ni las víctimas, ni nuestra soberanía. Solo buscan aprovechar esta crisis para tumbar al Gobierno. Y por otra parte, la situación de Ceuta ha impedido que se dé un necesario impulso a la agenda social del Gobierno. Es urgente recuperar este carril de cara a este curso político y para ello necesitamos ambición y trabajo y, sin lugar a dudas, logros como los que hemos conseguido con la reforma valiosa, ambiciosa y que va a cambiar mucho para bien de la ley de dependencia aprobada esta semana o la de la nacionalidad del pueblo saharaui o la necesidad de retomar la prioridad de la vivienda o de la intervención en los precios de la cesta de la compra y en el mercado. Es importante, porque la crisis de Ceuta no puede convertirse en una excusa para el PSOE en seguir posponiendo determinadas reformas dentro del Gobierno. Porque además hay a quien no le detiene ninguna crisis, como a aquellos que desde el Estado profundo siguen operando contra el Gobierno de coalición. Lo vemos en la insólita y antidemocrática decisión del Tribunal Supremo con respecto a la ley de Nieto. Y pese a todo, como decía, hay una noticia que celebrar en este arranque de curso político: la aprobación de la Ley de Nacionalidad Española para el Pueblo Saharaui, de la que Izquierda Unida lleva trabajando 12 años y que supone reparar una deuda histórica con este pueblo hermano. Por último, quisiera hacer referencia a la reunión que celebramos hace dos semanas con los y las coordinadoras de nuestras federaciones y sacar unas conclusiones que merecen que en esta coordinadora federal lo conozcan sus miembros. En una reunión formidable por el grado de consenso, de acuerdo y por el sentimiento que desde la Dirección Federal asistimos y vemos en el grado de responsabilidad de las federaciones y de sus coordinadores y coordinadoras para el ciclo político. Primero, que Izquierda Unida está preparada para afrontar los procesos electorales que se avecinan en este curso, sean municipales, sean autonómicos en 10 comunidades o sean las elecciones generales. Con candidaturas que combinen experiencia y renovación, que garanticen el relevo generacional y reflejen la diversidad de una clase trabajadora, plural y multirracial. En este sentido, hoy lanzamos el proceso para que la militancia y las personas simpatizantes de Izquierda Unida elijan, como ya es tradición democrática en nuestra organización, a su candidato o candidata, que sea el referente de Izquierda Unida en la construcción de la próxima candidatura estatal. Con esto ofrecemos un candidato al espacio político en el que nos queremos presentar. Un amplio frente de izquierda que tenga la voluntad no solo de frenar a la extrema derecha y a la derecha, sino sobre todo de construir una alternativa y un proyecto de país. Y sobre ese proyecto político, cimentar un proyecto de esperanza. Esta es la clave, configurar un proyecto político para una izquierda que siente y se identifica con lo que nosotros representamos como parte de ella y con lo que representan otras organizaciones hermanas. Esto es necesario y democrático en cada organización de una elección a través de primaria y lo activamos, como siempre lo hemos hecho en nuestra trayectoria, este domingo. Lo haremos con las prioridades claras, sin nostalgia ni melancolía, sin perder ni un minuto en disputas internas. Nos centramos en la construcción federal de nuestro país, con responsabilidad histórica y altura de miras. Porque cuando el momento es crítico, como la crisis de Ceuta, es cuando toca demostrar si una organización o no está a la altura del momento histórico y de las circunstancias concretas. Izquierda Unida lo ha estado y lo ha demostrado. Y esto es un motivo para el orgullo, pero sobre todo para seguir peleando con humildad, pero con mucho trabajo y mucha ambición colectiva. Muchas gracias.
0: Muy bien, la intervención de Antonio Maillo y ese compromiso con ese frente amplio de las fuerzas de izquierda, fuerzas hermanas, como ha dicho. Bueno, un poquito de música y seguimos.

0: Bueno, nos vamos con Meme. Hola, Meme.
1: Hola, César.
0: A ver, recomendaciones de hoy.
1: Pues vamos a empezar.
0: Oye, recuerda la próxima feria grande. Venga.
1: Pues sí, la próxima feria va a tener lugar en la Plaza del Cristo del 8 al 12 de octubre y va a ser pues el acto pues más importante que se realiza en Canarias, que es la fiesta de la cultura. Allí la gente podrá disfrutar de muchas actividades en torno al libro, presentaciones, actos diversos y sobre todo pues la presencia de muchas librerías y que van todos los las actividades, los autores, los libreros, pues van a contribuir a que esta, a que sea pues la mejor fiesta que se realiza durante el año. Es el acto más importante de animación a la lectura y creo que en estos tiempos que corren todo el mundo debe de apostar por la cultura, por lo que invitamos a todos los oyentes a disfrutar del 8 al 12 de octubre en la Plaza del Cristo, donde se desarrolla la Feria del Libro. Y allí vamos nosotros a presentar un montón de libros. Uno de ellos es el de Ramiro Rosón, que hoy en el periódico, en el Diario de Aviso, le dedican una página completa. El libro que es del Proyecto Borges y otros ensueños. Dice, ¿qué sucede cuando la imaginación supera los estrechos límites de la realidad? En esta colección de 7 relatos, la pregunta desbroza caminos hacia paisajes tan deslumbradores como inquietantes. Haciendo gala de una mirada incisiva y poética al mismo tiempo, el autor nos guía hasta diversos escenarios, donde lo fabuloso deviene cotidiano y viceversa. Desde una biblioteca digital que reproduce simbólicamente el universo hasta la celda conventual de una monja de clausura. Desde una comuna asentada en la selva brasileña hasta un tanatorio donde la madrugada permite un diálogo entre la vida y la muerte. Y no podemos dejar de hablar de Eusebio Cabrera, que ya pues tuvo el premio de coplas de La Laguna, de San Benito, y también recientemente pues la de las coplas en el, ¿cómo se llama?, Tacoronte. Y acaba pues de publicar el libro Coplas Canarias y Poemas, si mis versos hablasen. Dice, este libro nace de una convicción. La lírica popular solo seguirá viva si continúa escribiéndose, cantándose y renovándose. Las coplas no son un vestigio del pasado, sino un cauce abierto que necesita nuevas voces para alimentar los cantos tradicionales de nuestro repertorio emocional. Y después, pues, de un libro pues extraordinario sobre la memoria histórica de Francisco González Tejera, pues ya con esto yo voy a leer pues tres de los artículos que parecen tres muy cortitos, pues que son impresionantes. El exilio de Toño. Dice, quedamos a las 11 de la mañana en su casa de Saint-Cyr-le-Pompier en el sur de Francia, una población maravillosa con 13 monumentos históricos. Nos dimos un abrazo. Olía a una mezcla de hierbas del campo y tabaco suave de pipa. Tu abuelo Pancho era un hombre de acción. ¿Cómo nos queríamos? Te pareces mucho a él. Jamás perdonaré a sus malditos asesinos, me dijo lloroso en aquel mayo del 83 en nuestra cita concertada 3 meses antes por teléfono. Lo primero que hizo el canario exiliado Antonio Santana Ruano junto a su hija Alcice, que tenía más o menos mi edad y hablaba español con mucho acento francés, fue abrir una botella de Languedoc-Rosselló de la zona y cortar sobre una madera un poco de queso con pan de leña caliente. En su pequeña terraza, desde donde se divisaba gran parte del pueblo, nos sumergimos en aquella maravillosa vista de la época medieval, sus calles extraídas de la historia, entre casas que databan de los siglos XII al XV. Según me dijo, Toño orgulloso. Aquel era un lugar de nacimiento de artistas universales, hoy y ayer, el más famoso André Breton. Me fui a la isla al mes de estallar el golpe fascista. Muchos, cuando empezaron las detenciones y los crímenes, nos refugiamos en las montañas. Yo me escondí al principio en Tenteniguada, donde un tío mío, pastor de Valsequillo, me acogió en una cueva de sus cabras cerca de la cumbre. Luego vino mi participación en la guerra con el 5º Regimiento en Madrid y la salida por los Pirineos tras la dura derrota, donde a los pocos años me uní a la resistencia y fui maquis contra los nazis, junto a muchos compañeros catalanes y vascos que fueron verdaderos héroes del pueblo hasta que logramos arrodillar al fascismo y expulsarlo del territorio liberado. Comenzó así un relato de casi 2 horas, que recogí en una grabadora de cintas de cassette ante la mirada embobada y atónica de Ale, que en aquellos años era maestra en un colegio de primaria de la comarca. Nos despedimos esa tarde bajo un cielo rojo, con una de las mejores puestas del sol que he visto. Nos abrazamos de nuevo en la estación de guagua y después de besarme la mejilla me dijo al oído: acércate cuando puedas a la cima de Ginamar y tira unos claveles rojos por mi camarada. Allí tengo cientos de amigos. Y después otra, que es el sordo, dice: tener una patología auditiva por el ruido causado por las máquinas durante tantos años en su trabajo de los betancores que lo destrozaron los tímpanos a mi padre, era motivo de burla en Tamaraceite. Hablarle a alguien y que contestara otra cosa o no entendiera provocaba las carcajadas del personal en cualquier rincón del pueblo, sobre todo en la montañeta, donde parecía que la burla era la norma graciosa de gran parte de los vecinos. Yo iba con él, de niño, de su mano, a todas partes. Veía y escuchaba todo con mucha pena, como si tu ser más querido fuera un mono de feria, una especie de enano de circo. Diego, estás sordo como una caja hueca, le gritaba. No oye nada, está como una tapia, le increpaba. Algunos soltaban carcajadas y risas, alaridos desproporcionalmente vergonzosos, intentando que los escucharan y se enterrara medio paseo de los mártires. Hasta los borrachos del Tamaraceite profundos salían de los numerosos bares para ver el espectáculo. Risas y más risas, que yo como niño de 5, 6, 7, 8 años no entendía. Solo sabía que tenía una discapacidad que se arreglaría cuando se modernizaran los audífonos, allí por los mediados de los 70. También influía que toda aquella horda de ignorantes fieles al fascismo lo estigmatizaba por ser hijo de comunistas fusilados, testigo directo del asesinato de su hermano Braulio de 4 meses, al que un falangista del pueblo le destrozó la cabeza contra la pared de Picón. Mi padre disimulaba las burlas. ¿Por qué se ríen de ti, papayito? Es que no oye. Lo vi llorar más de una vez, disimulando con su propia risa para que yo no me enterara. Pero yo lo sabía todo. Son amigos, es de broma, me decía. Yo por dentro lloraba. Sigo queriendo al pueblo donde nací. Allí hay mucha gente buena. Tengo amigas y amigos, casi hermanos, pero jamás olvidaré ni perdonaré a los que hicieron tanto daño. Pues César, esto es lo que tuvo que sufrir mucha gente y solo por defender pues unos ideales. Su única arma era la palabra, pero a ellos los fusilaron, los tiraron por barrancos al mar. Y esa es la historia que debemos de conocer, pues, para que nunca más se vuelva a repetir.
0: Muy bien, pues, Meme, hasta luego.
1: Adiós.

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1: Estos días se ha venido celebrando en Canarias la Semana Europea de la Movilidad, con distintas actuaciones y acciones prácticamente en todas las islas y en todas las ciudades y en muchos pueblos. Este fin de semana, Las Palmas de Gran Canaria acogió la fiesta de la bici, una de las actividades más esperadas de esta Semana Europea de la Movilidad. El Foro Económico y Social de La Laguna ha iniciado esta semana el procedimiento para la renovación de todos sus componentes de cara al mandato correspondiente al periodo 2026-2030. El Foro Económico y Social es el único con carácter municipal que existe en toda Canarias y es el segundo órgano de máxima representación en este municipio tras el Pleno Municipal. Y una vez más, los hoteleros defendiendo sus intereses en contra de los intereses muchas veces públicos de la ciudadanía. En este caso, cuestionan el Inserso, las vacaciones del Inserso que benefician a muchos miles de pensionistas, de personas en Canarias. En esta ocasión dicen que ya no les salen las cuentas y reclaman una mejora de las condiciones de ese programa. Un hotel de lujo en un espacio protegido de Fuerteventura será juzgado tras más de 15 años el fin del verano de 2027. Se trata del caso Origo Mare, que afecta a un hotel lujoso en Fuerteventura, que afecta al Ayuntamiento de La Oliva, que concedió una licencia para un hotel de lujo en suelo rústico de especial protección sin licencia. La Fiscalía denuncia al expresidente de la Autoridad Portuaria de Las Palmas por el nombramiento de la jefa de personal. Luis Ibarra sostiene que ni la asesoría ni la intervención le alertaron de que la designación fuera ilegal. Coalición Canaria, en sus distintos actos ya políticos de carácter electoral, anuncia que quiere poner límites al crecimiento de Tenerife con afirmaciones por parte del secretario general insular Francisco Linares de que no somos Hong Kong ni queremos serlo. El presidente del Cabildo de La Palma, en el marco del quinto aniversario tras el volcán Tajogaite, afirma que la recuperación de la isla va más lenta de lo previsto porque los recursos del Estado no llegan. Mientras, Ángel Víctor Torres, el ministro de Política Territorial y Memoria Democrática, afirmaba este sábado, con motivo de este quinto aniversario, reafirmando el apoyo del gobierno a una recuperación absoluta de la isla. Por su parte, la Asociación Tierra Bonita denunciaba que se construye sin planificación ni transparencia y con nula participación ciudadana tras el volcán Tajogaite. El ministro de Derechos Sociales, Pablo Bustinduy, ha exigido a las comunidades autónomas que las listas de espera se reduzcan a la mitad en 2027 y que lleguen a cero al 2028, tras acordarse que la financiación de la ley de dependencia sea al 50% entre Estado y comunidades. Izquierda Unida abre primarias para elegir candidato a la espera de un acuerdo en la izquierda para conformar una candidatura estatal unitaria. Pedro Sánchez considera muy grave que el Supremo acepte las cautelares contra la ley de nietos. Pedro Sánchez, este domingo, en el marco de las fiestas del Partido Socialista de Cataluña, ha prometido que Ceuta volverá a la normalidad y acusa a las derechas de no querer resolver la crisis. Estados Unidos e Israel refuerzan a Marruecos con cazas, satélites y drones frente a Canarias. Un apoyo de Washington y Tel Aviv a Marruecos que le está permitiendo al reino alauita reducir la desventaja con España en la relación de fuerzas con Rabat. Rusia intercepta el mayor ataque de drones ucranianos sobre Moscú en plena jornada electoral. Y este fin de semana miles de argentinos han acudido a la marcha, una nueva manifestación contra el gobierno de Milei, en este caso denominada Marcha de la Bronca, en Buenos Aires contra el plan económico de Milei.

0: nos vamos con Carmen Delia, que me dice Anabel, pero yo creo que es una mentirijilla, que está en Tigalate, en La Palma. Hola, Carmen Delia.
1: Saludos.
0: ¿Estás en Tigalate de verdad o es una mentirijilla de tu hermana?
1: Pues no, estuvimos hace un mes aproximadamente y ojalá pudiéramos frecuentarlo con más, en fin, en mayor medida, ¿no? Y lo que frecuentamos es el Digital Rebelión, donde hoy pues fijamos nuestra atención en Cuba, ¿no? Con el titular Cuba, 6 décadas de ataques terroristas y violencia contra la revolución, firmado por Gabriel Vera López y publicado el 12 de este mismo mes, pues hace un repaso de esa historia que se invisibiliza pues para demonizar al pueblo cubano y a su revolución. Y el repaso comienza así: a 25 años del 11 de septiembre, Díaz-Canel recordó la denuncia de Fidel Castro y el historial de ataques contra Cuba. Al cumplirse 25 años de los atentados del 11 de septiembre de 2001 en Estados Unidos, el presidente cubano Miguel Díaz-Canel Bermúdez recordó las palabras pronunciadas por Fidel Castro aquel día, vinculándolas con la historia de los ataques terroristas que Cuba ha enfrentado durante más de 6 años.

sacrificando vidas inocentes. Se resuelve poniendo fin, entre otras cosas, al terrorismo de Estado y otras formas repulsivas de matar, poniendo fin a los genocidios, siguiendo letalmente una siguiendo lealmente una política de paz y de respeto a normas morales y legales que son ineludibles. Al recordar aquellas palabras, Miguel Díaz-Canel denunciaba que actualmente Cuba sufre un plan genocida para rendir por hambre al pueblo, en referencia a la asfixia energética y a la ampliación de las políticas de guerra económica que el país enfrenta desde finales de enero de este mismo año. Cuba, que ha sufrido durante más de 60 años ataques terroristas de diverso tipo, con un saldo de más de 3.400 muertos y 2.099 lesionados, hoy enfrenta un plan genocida para rendir por hambre al pueblo. Eso también es terrorismo, terrorismo de Estado, afirmó el presidente cubano en sus redes sociales. Desde el triunfo de la revolución en 1959, Cuba debió enfrentar atentados, sabotajes e incluso incursiones armadas contra el proceso revolucionario. La explosión del buque francés La Cobre en 1960, el incendio de la tienda El Encanto en 1961 y la invasión de Playa Girón ese mismo año fueron algunos de los primeros episodios de una larga cadena de acciones violentas dirigidos contra la revolución desde sus primeros años. Tras la derrota de las fuerzas mercenarias que intentaron invadir la isla por Playa Girón, Estados Unidos impuso el bloqueo como su principal política de agresión contra Cuba. A la vez, brindó apoyo directa o indirectamente a organizaciones contrarrevolucionarias asentadas principalmente en Estados Unidos, que durante las décadas siguientes llevaron adelante acciones armadas y atentados contra objetivos cubanos dentro y fuera de la isla. Uno de los episodios más graves ocurrió el 6 de octubre de 1976. Ese día, poco después de despegar de Barbados, dos bombas colocadas a bordo de un vuelo comercial de la aerolínea estatal cubana de aviación explotaron en pleno vuelo. Inmediatamente, las 73 personas que viajaban a bordo murieron. Entre las víctimas había 57 cubanos, de los cuales 24 eran integrantes del equipo nacional juvenil de esgrima, además de 11 ciudadanos guyaneses y 5 ciudadanos norcoreanos. El atentado fue realizado por la Coordinación de Organizaciones Revolucionarias Unidas, de acrónimo COR, una alianza clandestina de grupos paramilitares creada en junio de 1976 en República Dominicana, con el beneplácito de la CIA, con el objetivo de coordinar acciones armadas y atentados contra el gobierno cubano y sus representaciones en el exterior. Entre los principales dirigentes vinculados a la CORU estuvieron Luis Posada Carriles y Orlando Bosch. Bosch fue detenido en Venezuela tras el atentado, pero posteriormente recuperó su libertad. En 1990, el entonces presidente estadounidense George Bush le concedió un perdón administrativo después de una intensa campaña de presión política impulsada por grupos de derecha en Florida. Bush se estableció posteriormente en Miami, donde vivió durante años. Murió por causas naturales el 27 de abril de 2011 a los 84 años. Posada Carriles, por su parte, se trasladó a El Salvador y utilizó la identidad falsa de Ramón Medina mientras participaba en redes de abastecimiento vinculadas a la contra nicaragüense durante el escándalo Irán Contra. En la década de 1990 fue uno de los principales responsables de una serie de atentados con explosivos contra instalaciones turísticas en La Habana. Entre abril y septiembre de 1997, en el pleno llamado periodo especial, Cuba sufrió una

0: serie de atentados con explosivos contra instalaciones turísticas en La Habana. Por aquellos años, tras la caída de la Unión Soviética, el país había comenzado a desarrollar el sector turístico con el objetivo de obtener divisas. Los ataques tuvieron un claro propósito: aterrorizar al turismo para impedir que el país lograra consolidar esa industria. Los hoteles Copacabana, Capri, Nacional y Tritón, además del emblemático restaurante La Bodeguita del Medio, fueron algunas de las instalaciones que sufrieron atentados. En el Hotel Copacabana, una de las explosiones provocó la muerte del turista italiano Fabio Di Selmo y dejó cerca de una docena de personas heridas. La campaña de atentados estuvo organizada por una red de organizaciones de la derecha cubana en Miami, relacionadas con la Fundación Nacional Cubano-Americana, además de Posada Carriles, quien murió en Miami en el 23 de mayo de 2018 a los 90 años, tras vivir impunemente durante años en el sur de Florida. El 25 de febrero de este año, poco después de que el gobierno de Estados Unidos amenazara con sancionar a cualquier país que venda o suministre petróleo a la isla, una unidad de la tropa guardafronteras de Cuba detectó una lancha rápida con matrícula del estado de Florida que navegaba ilegalmente en aguas territoriales cubanas. Al ser interceptados, los ocupantes de la embarcación abrieron fuego contra los efectivos militares cubanos. Como resultado del enfrentamiento en el mar, 4 de los ocupantes de la lancha fallecieron y 6 resultaron heridos y posteriormente fueron detenidos y trasladados a centros de salud. La embarcación llevaba fusiles de asalto y de precisión, pistolas y cócteles Molotov, así como diversos equipos de asalto y visión nocturna, bayonetas, ropa de camuflaje y munición de diferentes calibres, entre otros materiales. El gobierno cubano calificó el hecho como una infiltración con fines terroristas. Pues hasta aquí esta crónica que viene a poner luz a una realidad calculadamente se pretende ignorar.
1: Pues formidable, formidable, Carmen Delia. Tú en particular, ¿qué opinas de cómo, qué pasaría en un ataque de Estados Unidos a Cuba?
0: Bueno, pues ya lo ha declarado el presidente cubano Díaz-Canel en meses pasados, donde hablaba claramente de que eso significaría un baño de sangre, porque pues desde luego la superioridad militar de Estados Unidos está fuera de duda, pero el pueblo cubano no está dispuesto a bajar los brazos, y Cuba tiene su ejército, y desde luego pues casualmente anoche veíamos un documental de un cineasta estadounidense que desde comienzos de los años 90, cada 4 o 5 años, cámara en mano y equipo de rodaje, visitaba Cuba y trataba de hablar con las mismas personas para darle continuidad a ese hilo conductor por el cual se veía el deterioro de la de la economía y por tanto del modo de vida del pueblo cubano, un pueblo que pues por poner un ejemplo, una joven madre de 2 niños, vendedora de helados en La Habana, cuando le preguntaba el cineasta qué sueñas para tus hijos el día de mañana, y ella decía, bueno, pues lo que me gustaría es que crecieran con salud, que pudieran estudiar y que pudieran vivir dignamente en Cuba, ¿no? Pues a los 8 o 10 años el realizador buscaba a esta mujer y ya le decían los vecinos que se había que había emigrado a Estados Unidos. Pues ¿por qué? Porque los edificios donde vivían con demasiada frecuencia se quedaban sin agua, no había saneamiento, no había cemento para reformar, digamos, el declive y la demolición de manera natural que sufrían los techos de algunas edificaciones, pues, en fin, falta de alimentación en un centro educativo preuniversitario. Preguntaban a los alumnos y alumnas: ¿qué te gustaría si tuvieras una varita mágica y pudieras pedir? Y decían: pues comida, más comida, porque escaseaba la comida y estábamos hablando de distintas épocas, ya no solo el periodo especial, ¿no? En épocas sucesivas, ¿no? Bien es cierto que luego fue, digamos, rehaciéndose la economía débilmente, pero ya eso se notaba en las imágenes que trasladaba este cineasta, entrevistando además a, pues, por ejemplo, una familia de tres hermanos campesinos que originalmente tenían sus bueyes para sembrar y con el periodo especial se los robaban para matarlos y comer la carne, con lo cual lo fueron dejando sin recursos, hasta que pasados unos 20 y pico años lograron, con el trabajo de 5 años, lograron comprar un buey y reactivar de nuevo la producción de la finca donde sembraban, pues, la comida que consumían, ¿no? Y también, pues, uno de esos hermanos se enfermó de cáncer y pudo ser operado y, en fin, pues, como anécdota, el cineasta logró llevarle de Estados Unidos un artilugio con el cual este señor, que fue operado y recuperado de su gravísima enfermedad, pero perdió el habla, y con un artilugio se le podía, que digamos que como una especie de micrófono robótico que se lo pegaba al cuello, en las cuerdas vocales, y ese mini robot, digamos, emitía los sonidos que él pronunciaba, pero sin voz, ¿no? Pues lamento no tener ahora el dato del cineasta, que, bueno, la verdad es que es un documental que vale la pena, donde al comienzo pues lograba acceder a Fidel Castro y entrevistarlo, y cuando ya Fidel Castro pues estaba ya muy enfermo, pues logró en uno de sus viajes a Cuba pues acercarse y saludarlo, y se veían pues las imágenes de un Fidel Castro pues ya muy deteriorado, con la salud muy debilitada, ¿no? Y bueno, pues un documental que de los que se echan en falta y que no se programan en ninguna televisión, por supuesto, ni las privadas, pero ni las públicas, ¿no? Y que, bueno, que ponen la lupa en una Cuba real, ¿no? Y no lo que nos cuenta la Isabel Gemio de turno en una televisión que pagamos todos, que es la Radio Nacional de España, donde no pierde ocasión de, digamos, de culpabilizar y demonizar al gobierno cubano, que es el torturador de 12 millones de habitantes, ¿no? Por ejemplo, en estos reportajes, los cubanos y las cubanas, digamos, que reconocían y se lamentaban y denunciaban la escasez, pero en ningún momento denunciaban digamos, los ideales políticos y el sistema de gobierno, ¿no? Bueno, pues César, aquí lo dejamos.
1: Muy bien.
0: Me informo y mañana doy el título del documental y el...
1: No te preocupes, venga, un abrazo.

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1: Estos días se ha venido celebrando en Canarias la Semana Europea de la Movilidad, con distintas actuaciones y acciones prácticamente en todas las islas y en todas las ciudades y en muchos pueblos. Este fin de semana, Las Palmas de Gran Canaria acogió la fiesta de la bici, una de las actividades más esperadas de esta Semana Europea de la Movilidad. El Foro Económico y Social de La Laguna ha iniciado esta semana el procedimiento para la renovación de todos sus componentes de cara al mandato correspondiente al periodo 2026-2030. El Foro Económico y Social es el único con carácter municipal que existe en toda Canarias y es el segundo órgano de máxima representación en este municipio tras el Pleno Municipal. Y una vez más, los hoteleros defendiendo sus intereses en contra de los intereses muchas veces públicos de la ciudadanía. En este caso, cuestionan el Inserso, las vacaciones del Inserso que benefician a muchos miles de pensionistas, de personas en Canarias. En esta ocasión dicen que ya no les salen las cuentas y reclaman una mejora de las condiciones de ese programa. Hotel de lujo en un espacio protegido de Fuerteventura será juzgado tras más de 15 años el fin del verano de 2027. Se trata del caso Origo Mare, que afecta a un hotel lujoso en Fuerteventura, que afecta al Ayuntamiento de La Oliva, que concedió una licencia para un hotel de lujo en suelo rústico de especial protección sin licencia. La Fiscalía denuncia al expresidente de la Autoridad Portuaria de Las Palmas por el nombramiento de la jefa de personal. Luis Ibarra sostiene que ni la asesoría ni la intervención le alertaron de que la designación fuera ilegal. Coalición Canaria, en sus distintos actos ya políticos de carácter electoral, anuncia que quiere poner límites al crecimiento de Tenerife, con afirmaciones por parte del secretario general insular Francisco Linares de que no somos Hong Kong ni queremos serlo. El presidente del Cabildo de La Palma, en el marco del quinto aniversario tras el volcán Tajogaite, afirma que la recuperación de la isla va más lenta de lo previsto porque los recursos del Estado no llegan. Mientras, Ángel Víctor Torres, el ministro de Política Territorial y Memoria Democrática, firmaba este sábado con motivo de este quinto aniversario, reafirmando el apoyo del gobierno a una recuperación absoluta de la isla. Por su parte, la Asociación Tierra Bonita denunciaba que se construye sin planificación ni transparencia y con nula participación ciudadana tras el volcán Tajogaite. El ministro de Derechos Sociales, Pablo Bustinduy, ha exigido a las comunidades autónomas que las listas de espera se reduzcan a la mitad en 2027 y que lleguen a cero al 2028, tras acordarse que la financiación de la ley de dependencia sea al 50% entre Estado y comunidades. Izquierda Unida abre primarias para elegir candidato a la espera de un acuerdo en la izquierda para conformar una candidatura estatal unitaria. Pedro Sánchez considera muy grave que el Supremo acepte las cautelares contra la ley de nietos. Pedro Sánchez, este domingo, en el marco de las fiestas del Partido Socialista de Cataluña, ha prometido que Ceuta volverá a la normalidad y acusa a las derechas de no querer resolver la crisis. Estados Unidos e Israel refuerzan a Marruecos con cazas, satélites y drones frente a Canarias. Un apoyo de Washington y Tel Aviv a Marruecos que le está permitiendo al reino alauita reducir la desventaja con España en la relación de fuerzas con Rabat. Rusia intercepta el mayor ataque de drones ucranianos sobre Moscú en plena jornada electoral. Y este fin de semana miles de argentinos han acudido a la marcha, una nueva manifestación contra el gobierno de Milei, en este caso denominada Marcha de la Bronca, en Buenos Aires, contra el plan económico de Milei.

0: Bueno, pues formidable tema musical con Omara Portuondo y Silvio Rodríguez. Vamos a irnos con una entrevista. Bueno, hay un programa que se llama La Cafetera, ¿no?, de Radio Cable, que, bueno, dura mucho, bueno, dura hora y media o algo así. A veces varía un poco el tema, pero en este programa que les vamos a recoger, preguntan a Irene Montero, que, entre otras cosas, plantea pues la unidad de la izquierda tan añorada. Vamos a escuchar.
1: Bueno, pues habíamos anunciado, vamos a conversar con Irene Montero, la candidata de Podemos para las elecciones generales. Irene Montero, muy buenos días.
2: ¿Qué tal, Fernando? Muy buenos días.
1: Bueno, en primer lugar, muchísimas gracias por atender esta llamada, Irene, porque sé que estás con una agenda, como sigues con tu actividad política en Bruselas, tienes los viajes a Madrid, también coincide para atender a tu familia y además toda la actividad política de una candidatura, del lanzamiento de una candidatura que entiendo es vertiginosa. Tengo un montón de preguntas para ti, Irene. Espero que podamos además tener la oportunidad de vernos aquí en el estudio en adelante, pero
2: yo también, me hubiese gustado estar allí mejor que desde aquí, pero bueno, cosas son así, ya podremos en otro momento.
1: No, ya te agradezco que hayas podido estar, pero has anunciado esta candidatura para las elecciones generales. ¿Cómo ves a la izquierda? ¿En qué estado de salud la ves?
2: Mira, yo creo que hay muchísima gente en España que quiere votar izquierda y que quiere que la izquierda esté fuerte, porque aunque en estos años pues no hayamos conseguido todo lo que queríamos, creo que cada vez hay más gente que ve que si tú quieres que el precio baje, si tú quieres que bajen los precios, necesitas que haya una izquierda fuerte en el país y que además enfrente lo que tenemos es una derecha en una estrategia antidemocrática, golpista, de extensión del odio, y que además es verdad que hay un reto que en estos años no hemos sido capaces de abordar en toda su complejidad, que es en el mundo, no solamente en España, y es que el poder y la riqueza se siguen concentrando en muy pocas manos. Entonces, si queremos vivir bien, si queremos que la mayoría de la gente viva bien, si queremos un mundo en paz, si no queremos que nuestros hijos terminen empuñando una de las armas que está comprando von der Leyen y que están comprando todos los gobiernos europeos, necesitamos que haya una izquierda fuerte que sea capaz de cambiar el rumbo de las cosas y que haya mucha gente implicada en el proceso. Entonces, yo creo que hay mucha gente con ganas de que eso pase y quizá un poco en una especie de bucle o de dinámica, digamos, circular, en la que no sabemos cómo plantear que la parte electoral de ese proceso político salga bien. Y por eso lo que nosotras estamos planteando es, bueno, hagamos unas primarias abiertas. Yo quiero ser la candidata, pero quiero serlo si la gente lo decide y con una participación que nos permita a construir, no solo en términos de candidatura, sino de todo el equipo que tiene que ir en ese proceso, que sea capaz de disputar pues el paz, casa, trabajo y que consigamos las cosas que nos estamos proponiendo. Pero creo que la gente tiene ganas.
1: Hemos visto, esto vuelve la idea sobre la mesa, la idea del debate de la unidad de la izquierda. Hay quien cree esto es un animal mitológico, esto es muy difícil, sí. Aunque se ha conseguido en este país, Podemos lo consiguió, después en la coalición Podemos Sumar también se consiguió, pero las heridas entre formaciones, entre los representantes, son extraordinarias. Dicen en Sumar que este movimiento, solicitar las primarias, ha sido precisamente para adelantarse y para dificultar, para competir con ellos, adelantándose. Yo te quiero preguntar, ¿qué sería necesario para que esa unidad fuera posible? ¿Qué haría falta?
2: A ver, yo creo que, primero, nada de lo que haya pasado hasta ahora, que evidentemente va a seguir ahí, nos va a servir o nos ha servido en estos años, yo espero que para aprender cosas de cómo debemos hacer las cosas y de cómo no debemos hacerlas, pero nada de lo que ha pasado hasta ahora es más importante que lo que viene de ahora en adelante. Y yo creo que eso es importante que nos lo recordemos, especialmente en los momentos en los que no veamos la luz al final del túnel. Y a partir de ahí yo de verdad creo que hay que salir un poco de esta dinámica, de este bucle eterno sobre hablar de nosotras mismas todo el rato, de lo que unas necesitamos, de lo que... O sea, hagamos un proceso sencillo de participación popular en un montón de países. En América Latina lo tienen muy institucionalizado ya, en Argentina, en México, en Colombia. Hagamos unas primarias con un método sencillo que le permita a la gente participar y saber lo que está haciendo, porque si no, nadie se entera de nada. Hay veces que nosotras mismas no nos enteramos de lo que estamos diciéndonos los unos a los otros, y hagamos un poco de reset para que seamos capaces de hacer política y de construirnos. Yo no desprecio, digamos, la importancia de los procedimientos organizativos, de los procesos políticos, y creo que hay que hacerlo con todo el respeto y con todo el cuidado, pero por Dios, salgamos ya de este bucle infinito y pongámonos a la acción y hagamos algo sencillo, justo y que nos permita ponernos a hacer política y a que tengamos paz, casa, trabajo, a que bajen los precios. No sé si es que ayer mismo en el Congreso se votaba, por ejemplo, una iniciativa que había presentado Yone y habíamos presentado desde Podemos para tener un supermercado público, para que bajen los precios, para hacer frente a este coste de la vida que no permite vivir, y el Partido Socialista votaba en contra de un supermercado público a 15 días de que Pedro Sánchez se vea con Mandami. Es que, de verdad, que es que hay cosas que hacer. Esto es lo que quiero transmitir. En mi opinión,
3: pero fíjate,
2: las cosas que hay por hacer justifican que hagamos lo que sea necesario para estar preparadas cuanto antes para la acción.
1: Esto me es muy interesante, porque una de las cosas precisamente que más os diferencian a las diferentes formaciones de la izquierda es cómo se resuelven las diferencias de planteamiento. Podemos ha sido más confrontativo con el Partido Socialista. Hemos visto a las otras formaciones que han apostado más por la cooperación. Estaban dentro del gobierno, por lo tanto también tenía que ver con sus propias alineaciones. Pero claro, es una diferencia de planteamiento muy sustancial.
2: Mira, yo creo que también esta forma de hablar sobre la izquierda y su relación con el PSOE ha entrado un poco en bucle. Y te pongo un contraejemplo que creo que es muy ilustrativo. Muchas veces se ha hablado de Podemos como una formación política, digamos, que le mete mucha caña al PSOE. ¿Cómo no? Por otra parte, pero bueno, muchas veces no se nos ha identificado en esa lógica, como cuando María Jesús Montero nos llamaba cabezotas, ¿no? Y que dificultamos. Mira, los únicos años que Pedro Sánchez, desde que empezó a gobernar en el 18, ha tenido presupuestos generales del Estado, ha sido con Podemos dentro del gobierno. Todos los años que Podemos ha estado dentro del gobierno ha habido presupuestos en tiempo y forma, presupuestos que cada vez incluían más partidas para derechos sociales, y sé que eso es solo un ejemplo, es decir, si hablamos del número de leyes y del tipo de leyes que se han hecho, es decir, creo que también en eso hemos entrado un poco en una dinámica. Es decir, a mí, Fernando, me importa que la izquierda tenga poder para hacer las cosas. Y eso significa que tiene que haber sindicatos fuertes, tiene que haber un movimiento de solidaridad con Palestina fuerte, tiene que haber unos sindicatos de inquilinas y unas asociaciones vecinales fuertes. Y también tiene que haber izquierda fuerte en el Parlamento y ojalá en el Gobierno. Es evidente que va a haber que relacionarse con otras fuerzas. Con el PSOE, por supuesto, por supuesto. Si hemos sido capaces de pactar un acuerdo de Gobierno, ¿cómo no vamos a estar dispuestas a seguir hablando y dialogando? Pero creo que tenemos que dejar de pensar todo el rato en si somos más o menos cariñosas con el Partido Socialista. Tenemos que pensar en cómo la izquierda puede tener capacidad suficiente para hacer que las cosas pasen con cierta independencia de que al Partido Socialista le guste más o menos. Yo creo que de eso hemos aprendido algunas cosas en estos años, pero de verdad creo que eso es en lo que nos tenemos que centrar, y también salir un poco de ese bucle sobre cómo nos relacionamos con el PSOE, porque luego al final, cuando te das cuenta de las cosas que han pasado en los últimos años, pues yo creo que en realidad todo ha sido un poco más sencillo y a la vez más terrorífico, ¿no? Y es que en este país hay muchísima gente que quería cambios y que ha habido toda una serie de dispositivos de régimen para impedir esos cambios y para dinamitar a las organizaciones políticas y sociales. No pienso solo en Podemos, pienso también en los movimientos sociales y las infiltraciones y la represión y la ley Mordaza para intentar evitar que esos cambios se den. Bueno, pues vale, ya sabemos cómo funciona el mundo, vamos a intentar cambiarlo porque no nos gusta cómo funciona.
1: Hay algunas caricaturas que se hacen sobre las formaciones de izquierdas y sobre el comportamiento de los partidos políticos y sus candidatos, pero yo te quiero trasladar, porque entiendo que tenéis respuesta para estas cuestiones que están encima de la mesa, algunas de las críticas que estáis recibiendo. Por ejemplo, se dice, bueno, Podemos ya no es nueva política, ya no es un partido disruptivo, ya es un partido que ha estado incluso en el gobierno, con vicepresidencia de gobierno, con una penetración muy fuerte dentro de las instituciones, en comunidades autónomas, han gobernado, tienen experiencia, tienen procedimientos que se asemejan a otras formaciones políticas, tienen un discurso diferente, es cierto, pero una de las críticas que ha recibido el lanzamiento de tu candidatura, que he leído más veces repetida, decían, bueno, pero habían dicho que iban a estar solo 8 años en las instituciones, lo dijo la propia Irene Montero, y ahora da este paso adelante para seguir. ¿Esto cómo lo encajas?
2: Pues la verdad, acepto esa crítica, la acepto al menos parcialmente, en el sentido de que efectivamente yo creo que una de las claves más importantes en política es no estar por estar. Yo creo que tú tienes que tener un propósito claro y que tienes que demostrarle a la gente que tú no estás ahí para simplemente que pase el tiempo y estar, como se suele decir, ¿no?, sentada en un sillón, sino que quieres hacer cosas y que estás dispuesta a jugarte el tipo para hacerlas. De hecho, una de las características de nuestro paso por todas las instituciones es que nunca nos han ni nos hemos acomodado ni nos han dejado acomodarnos. Nos han recordado permanentemente que éramos intrusas y que en cuanto pudiesen nos iban a dar una patada para que saliésemos y no volviésemos a entrar. Pero acepto parcialmente esa crítica, la acojo. Creo que precisamente por eso también las primarias son necesarias, porque si hay gente que piensa que, pues, que yo o cualquier otra persona que se pueda presentar en esas primarias ya llevamos tiempo suficiente y eso nos hace inútiles para las tareas que vienen, pues que no pueda votar a otras personas nuevas o más antiguas, pero que les parezcan útiles. Es decir, creo que las primarias son una buena vacuna frente a eso. También creo que es bueno en un tiempo como este mirar los ejemplos de lo que está pasando en otros países, ¿no? Quiero decir que a lo mejor, pues, si Mélenchon hubiese tenido una limitación de mandatos, ahora mismo no estaría, que lleva décadas participando de la política institucional francesa y de la política social, pues a lo mejor no podría estar disputándole la presidencia y la conducción del país en uno de los países más importantes de Europa, nada menos que a Marine Le Pen, ¿no? Quiero decir que, y ahí tenemos a Lula, tenemos muchos ejemplos, sobre todo de hombres, por cierto, a lo mejor se cuestiona más a las mujeres que a los hombres también en esto, pero tenemos muchos ejemplos también de cómo esa experiencia acumulada a veces es lo que permite a la gente, pues, estar en disposición de disputar esos procesos electorales y de disputar ese poder. No obstante, ya te digo, yo acepto esa crítica cuando llega, porque creo que hay una parte muy importante en la que tiene razón, y yo sigo pensando que no es bueno quedarse en la política por estar y que efectivamente tenemos que estar aquí para cumplir unos objetivos y que la gente tiene que irse renovando, y creo que las primarias son la mejor vacuna para eso, para que sea la gente la que decida.
1: Bueno, yo te agradezco que te prestes a esta entrevista. Las preguntas están recogidas entre los propios suscriptores del programa, algunas de las que nos han ido llegando, y te quiero hacer una pequeña y breve batería antes de que terminemos sobre actualidad general. Y te voy a pedir síntesis para que encajen unas cuantas, pero como hay temas de actualidad que en este momento son...
2: Eso sí que no es nuevo, Fernando, que a mí me cuesta resumir.
1: No, pero estoy seguro que en esto, que ya lo tenéis muy, muy reflexionado, podrás. ¿Qué debería hacer ahora el gobierno con los migrantes de Ceuta? ¿Cuál sería lo que haría Podemos si tuviera esa acción?
2: Mira, tenían que haber hecho lo mismo que hicimos con los ucranianos. Esas playas se podían haber vaciado en cuestión de 48 horas, 72 horas. Es decir, España tiene unas capacidades de acogida y de reacción en términos de política de acogida, asilo, refugio y frontera, unas capacidades de actuación normales y también en situaciones de crisis o emergencia demostradísimas. Y lo estamos viendo con la comunidad venezolana, mucho mayor que los que entraron por Ceuta en el verano. Lo hemos visto con los ucranianos. Y bueno, y si hablamos ya de los turistas que entran en España cada año, más de 20 millones, pues ni te quiero contar, ¿no? Entonces, lo que teníamos que haber hecho era eso, darles acogida desde el primer minuto, porque el gobierno, y esto es lo que yo creo que es gravísimo de lo que han hecho el PSOE y Sumar, han dejado y han creado esta crisis humanitaria para no enfrentarse a Marruecos. Porque lo que han hecho es decir, como no queremos enfrentarnos a Marruecos y a Estados Unidos e Israel, que son quienes están detrás, como bien está explicando el PP con claridad, vamos a dejar a esa chavalada en la playa pudriéndose con una comida al día, cogiendo enfermedades, pasando frío, para que el resto de chavalada que se esté pensando en cruzar se lo piense dos veces. Ya claro, pero es que tú tienes obligaciones legales de cumplimiento de los derechos humanos. Tienes un deber de acogida, que es un deber legal de acogida, y sobre todo unos principios éticos que tienen que dirigir tu lógica política. No todos son votos y no todos son caer bien y hacer cosas que a todo el mundo le gusten. Cuando hay una situación de crisis, tú tienes que actuar conforme a los principios más básicos, que es que la gente tiene que estar bien tratada. Entonces, y como lo hemos demostrado en otros casos, pues ¿cuál es la diferencia ahora? Pues que ahora había ese interés geopolítico y no se puede utilizar a la gente y vulnerar de esa manera los derechos humanos de las personas con el objetivo de no enfrentarte a Marruecos, porque para eso eres el gobierno. Para eso tienes ese poder, mira, para enfrentarte al fuerte sin poner al débil en una situación de mayor debilidad. Y creo que eso es lo que había que haber hecho, y desde el primer minuto estar en terreno, identificando a las mujeres y niñas que, oye, 20 días después de que se produjese ese paso, estaba la Unión Progresista de Fiscales, la Asociación de Mujeres Juezas, las organizaciones sociales en Ceuta diciendo todavía no hay un listado oficial del gobierno de cuántas niñas y cuántas mujeres hay en riesgo de trata, cuando eso es una obligación legal en España, por el convenio de Estambul, por la ley solo sí es sí, por las leyes que regulan cómo actuamos en frontera y con acogida. Entonces, bueno, pues creo que debíamos haber actuado con más humanidad y siendo capaces de hacer lo que España ha demostrado otras veces que sabe hacer en términos de acogida, de asilo y de refugio. Y el problema detrás de todo esto es que hay una política migratoria europea criminal que externaliza fronteras, que le paga una millonada a Turquía, a Marruecos, para no hacer el trabajo sucio en frontera, que es lo que le permite a Borrell decir que España es un Europa, es un jardín. Bueno, es un jardín porque le estás pagando a Marruecos y por eso pues luego tiene ese poder para condicionarte, pero creo que la respuesta humanitaria tenía que haber estado más ágil y más clara.
1: Mira, más preguntas. Insisto, las preguntas están elegidas por los propios suscriptores de la cafetera que nos han hecho llegar. Algunas son de corte general, como Vox crece mucho. ¿Qué puede hacer mejor la izquierda para evitar este avance? ¿Cuáles son las acciones concretas que se pueden o deben hacer? Eso sí, te pido la mayor brevedad.
2: Yo creo que ahora mismo lo más importante es no mirar para otro lado y no guardar silencio. ¿Cómo no va a estar fuerte la extrema derecha si todos los días, en la mayoría de teles, en la mayoría de radios, desde los ámbitos de poder político, económico, mediático, te están diciendo una y otra vez que ser racista, que quemarle un refugio a un migrante en la playa, que pegarle una torta a uno por ser maricón, que eso es pues una opinión más, una forma de ser más. Oye, tú puedes ser racista si quieres y puedes ser no racista si quieres. Y que ser de izquierdas es muy malo, porque coger la pancarta es una cosa poco seria, ahora es el momento de, ahora que hay guerras, ahora que hay una situación crítica económica, por favor, dejad la pancarta, que la pancarta no es seria, cuando solo con pancartas conseguimos derechos. Bueno, pues si tú recibes, ¿no?, todos los días este tipo de mensajes, la izquierda está mal, ser nazi está tan bien como no serlo, pues al final, claro, que hay un caldo de cultivo para el odio, para la violencia y para considerar que esas opciones son tan razonables como cualquier otra. ¿Cómo combatimos eso? Pues no callando y diciendo lo que estamos diciendo. Es que esto no es una opción en democracia. Maltratar a otra persona, ser violentos, no es una opción en democracia. Dejad de mirar para el lado o para abajo, mirad para arriba, por favor, que las grandes empresas se están haciendo de oro con beneficios récord cada año, las eléctricas, la banca. Y creo que que ese discurso esté presente es lo que puede ayudar a mucha gente a pensar, a rebajar el odio y a plantear otro tipo de soluciones a los problemas que tenemos.
1: Y por último, otra pregunta, como las de en materia de vivienda han sido muy insistentes, piden alguna medida concreta, me propone intervenir el mercado de la vivienda, pero ¿qué medida concreta bajaría realmente los alquileres que se pueda tomar y que entre dentro de los márgenes legales de la Unión Europea? Que
2: el primer día de gobierno, con un real decreto, tú puedes bajar por ley el precio de los alquileres. Así de sencillo, es que es así. Los precios tienen que bajar. Se puede prohibir la especulación y hacer que solo se puedan comprar casas si son para vivir. Y que las leyes sirvan para garantizar lo básico, que es que las casas son para vivir, no para especular. Entonces, si tú vienes a comprar para especular, pues no vas a poder comprar. Si tú bajas por ley el precio de los alquileres, si tú prohíbes la especulación y si expropias el uso, que también es una herramienta legal y constitucional reconocida en nuestro ordenamiento jurídico, expropias el uso de los miles de viviendas que tienen los fondos buitre en este momento, tienes ya una base, digamos, en cuestión de muy poco tiempo, con muchas dificultades, ¿eh? No soy ingenua, pero quiero decir, me preguntabas como medidas concretas y que se puedan hacer ya, con esas tres tú ya puedes cambiar por completo la situación de la crisis de vivienda en España y abordar otras medidas que pueden ser necesarias también, como tiene que ver con la ampliación del parque público de vivienda o que los alquileres sean indefinidos, etcétera. Pero vamos, bajar los alquileres por ley, prohibir la compra para especular y expropiar el uso de las viviendas de los fondos buitre, ya te cambia bastante la estructura de uso, al menos, de la vivienda para después poder cambiarla de propiedad, que es lo que se está encargando en este momento, que las familias puedan acceder a tener una vivienda o a vivir en alquiler, pero con unos precios justos.
1: Irene Montero, gracias en nombre de los
2: gracias
1: oyentes,
2: ti,
1: en nombre de la comunidad de La Cafetera, muchísimas gracias. Te esperamos aquí en el estudio, que nos encanta conversar y lo sabes. Gracias, Irene Montero.
2: Gracias a esa comunidad de La Cafetera, que yo creo que son de las que no guardan silencio y no se callan, o sea, que saben bien cómo hay que hacer para combatir a la extrema derecha y para seguir avanzando en derechos.
1: Muchas gracias. Suerte.
2: Gracias, Fernando. Suerte.
0: Bueno, pues muy bien la entrevista.

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1: Estos días se ha venido celebrando en Canarias la Semana Europea de la Movilidad, con distintas actuaciones y acciones prácticamente en todas las islas y en todas las ciudades y en muchos pueblos. Este fin de semana, Las Palmas de Gran Canaria acogió la fiesta de la bici, una de las actividades más esperadas de esta Semana Europea de la Movilidad. El Foro Económico y Social de La Laguna ha iniciado esta semana el procedimiento para la renovación de todos sus componentes de cara al mandato correspondiente al periodo 2026-2030. El Foro Económico y Social es el único con carácter municipal que existe en toda Canarias y es el segundo órgano de máxima representación en este municipio tras el Pleno Municipal. Y una vez más, los hoteleros defendiendo sus intereses en contra de los intereses muchas veces públicos de la ciudadanía. En este caso, cuestionan el Inserso, las vacaciones del Inserso que benefician a muchos miles de pensionistas, de personas en Canarias. En esta ocasión dicen que ya no les salen las cuentas y reclaman una mejora de las condiciones de ese programa. Un hotel de lujo en un espacio protegido de Fuerteventura será juzgado tras más de 15 años el fin del verano de 2027. Se trata del caso Origo Mare, que afecta a un hotel lujoso en Fuerteventura, que afecta al Ayuntamiento de La Oliva, que concedió una licencia para un hotel de lujo en suelo rústico de especial protección sin licencia. La Fiscalía denuncia al expresidente de la Autoridad Portuaria de Las Palmas por el nombramiento de la jefa de personal. Luis Ibarra sostiene que ni la asesoría ni la intervención le alertaron de que la designación fuera ilegal. Coalición Canaria, en sus distintos actos ya políticos de carácter electoral, anuncia que quiere poner límites al crecimiento de Tenerife con afirmaciones por parte del secretario general insular Francisco Linares de que no somos Hong Kong ni queremos serlo. El presidente del Cabildo de La Palma, en el marco del quinto aniversario tras el volcán Tajogaite, afirma que la recuperación de la isla va más lenta de lo previsto porque los recursos del Estado no llegan. Mientras, Ángel Víctor Torres, el ministro de Política Territorial y Memoria Democrática, firmaba este sábado con motivo de este quinto aniversario, reafirmando el apoyo del gobierno a una recuperación absoluta de la isla. Por su parte, la Asociación Tierra Bonita denunciaba que se construye sin planificación ni transparencia y con nula participación ciudadana tras el volcán Tajogaite. El ministro de Derechos Sociales, Pablo Bustinduy, ha exigido a las comunidades autónomas que las listas de espera se reduzcan a la mitad en 2027 y que lleguen a cero al 2028, tras acordarse que la financiación de la ley de dependencia sea al 50% entre Estado y comunidades. Izquierda Unida abre primarias para elegir candidato a la espera de un acuerdo en la izquierda para conformar una candidatura estatal unitaria. Pedro Sánchez considera muy grave que el Supremo acepte las cautelares contra la ley de nietos. Pedro Sánchez, este domingo, en el marco de las fiestas del Partido Socialista de Cataluña, ha prometido que Ceuta volverá a la normalidad y acusa a las derechas de no querer resolver la crisis. Estados Unidos e Israel refuerzan a Marruecos con cazas, satélites y drones frente a Canarias. Un apoyo de Washington y Tel Aviv a Marruecos que le está permitiendo al reino alauita reducir la desventaja con España en la relación de fuerzas con Rabat. Rusia intercepta el mayor ataque de drones ucranianos sobre Moscú en plena jornada electoral. Y este fin de semana miles de argentinos han acudido a la marcha, una nueva manifestación contra el gobierno de Milei, en este caso denominada Marcha de la Bronca, en Buenos Aires contra el plan económico de Milei.

0: Bueno, nos vamos a ver qué nos tienes preparado. Que Inna Finogénova hablaba de uy, que lo que queda ahí es la victoria en Brasil. A ver, a ver.
1: Sí, vamos a escuchar a esta analista que está en la base de América Latina y ya muy conocida porque, bueno, por lo menos en Radio San Borondón nos gusta escuchar sus análisis y en esta ocasión lo hace sobre las próximas elecciones en Brasil y lo que supone de obstáculo un posible gobierno de Lula.

0: entre el actual presidente Luis Ignacio Lula da Silva, que busca su cuarto mandato, y el senador Flavio Bolsonaro, hijo del expresidente Jair Bolsonaro, hoy preso por la intentona golpista precisamente contra Lula. A simple vista, unas elecciones entre dos polos ideológicos. Pero lo que está en juego es bastante más grande. Lula no se enfrenta solo a un candidato con una visión de país completamente distinta. Lo que tiene delante es todo un ecosistema de poderes articulados desde dentro y desde fuera. Poderes económicos que usan aranceles como arma, poderes mediáticos que fabrican relatos, poderes algorítmicos que moldean percepciones y una maquinaria internacional decidida a propiciar su derrota. Porque Brasil no es cualquier país. Brasil, en manos de un proyecto mínimamente autónomo, pesa. Y eso, en este momento histórico, ya sabemos, es casi un pecado. Las encuestas además anuncian una contienda muy reñida. La más reciente, de Atlas Intel, pronostica un empate técnico en una eventual segunda vuelta. Flavio Bolsonaro ha ido estrechando su distancia con Lula en los últimos meses y los motivos son varios. Hoy hablaremos de ello en la base. Por un lado, está el escándalo del caso Master, que destapa vínculos del juez Alessandre de Moraes, con quien condenó a Jair Bolsonaro, con un banquero condenado por un mega fraude. Ese episodio, como ya era de esperarse, se convirtió en munición política para el bolsonarismo. Por el otro lado está la injerencia y la presión diplomática desde el norte. Un goteo de garrotes todos los días. Para que vean que no es ninguna exageración, miren la noticia de anteayer. Donald Trump envió al Congreso de Estados Unidos un documento en el que afirma que Brasil falló en enfrentar al primero comando de Capital y al Comando Vermelho, grupos designados por Washington como organizaciones terroristas. Abro comillas. Mientras que muchos gobiernos del hemisferio occidental están tomando medidas valientes para reducir el flujo de drogas y erradicar los cárteles, el gobierno brasileño no ha logrado enfrentar al PCC y al Comando Vermelho, dice el documento. ¡Qué casualidad! Justo Brasil, justo Lula y justo a 2 semanas de las elecciones. El timing, como siempre, impecable. Y atención, ¿saben qué gobiernos sí habrían tomado medidas valientes en esta lucha contra el narco, según Trump? Este es el típico caso de dos noticias que juntas se leen mejor. Uno de ellos es Venezuela, porque en paralelo a apuntar los cañones contra Brasil, Trump eliminó a Venezuela de su lista de países que demostraron fracaso en la lucha contra el narcotráfico. El cártel de los soles, ese que nunca existió, ahora parece dado por muerto oficialmente. Abro comillas otra vez. Gracias al arresto y la destitución del ilegítimo exdictador y narcotraficante Nicolás Maduro por parte de mi administración, ya estamos viendo los resultados de una mayor cooperación con el gobierno interino del país contra los cárteles, dice Trump en el documento. Traducción simultánea. Una mayor cooperación contra la droga se llama 65 mil millones barriles de crudo. Lo que antes era narcoestado, hoy puede ser socio. Qué rápido se disuelven los cárteles imaginarios cuando aparece petróleo sobre la mesa. Así que nada, prepárense. Ahora uno de los grandes focos del narcotráfico hemisférico, según Washington, puede pasar a ser el Brasil soberano de Lula hasta que Lula caiga. Entonces, si cae, todo estará en orden. Los mismos grupos criminales seguirán existiendo, las mismas rutas seguirán funcionando, los mismos bancos seguirán lavando dinero, pero la preocupación moral de Estados Unidos se reducirá mágicamente. Cosas de la seguridad hemisférica. ¿Resistirá Brasil? ¿Resistirá Lula? ¿Resistirá la democracia brasileña otra embestida de la maquinaria que combina bolsonarismo interno, presión estadounidense, campañas mediáticas, operación judicial y guerra digital? Esa es la pregunta. Hoy en la base América Latina hablamos de las elecciones presidenciales en Brasil y de la batalla por el gigante latinoamericano que se está librando en estos mismos instantes. Bienvenidos y bienvenidas.
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0: Ahora, Brasil y México enfrentan procesos electorales importantísimos. Brasil ya, México en junio. Si pudiera sentarse con Lula, con Sheinbaum ahora mismo, ¿qué les diría que tendrían que hacer ya mismo que quizás no pudo hacer Colombia?
2: Bien, en Colombia yo vi esta, y tú me preguntabas un poco los vacíos de la campaña de Iván, que permiten, en parte, el que haya sucedido el fraude electoral. El vacío se llama comunicación. Comunicación tanto publicitaria y de expresión de programas como la de captar ese mundo de voz y de manipulación y contrarrestarlo.

0: Porque si tú tienes 2 millones de votos afectando constriñendo la libertad del voto, tú debes tener 2 millones de personas contrarrestándolo. Eso es organización popular, pero primero tienes que saber que el poder está en la comunicación. Y eso se transmitiría a Lula, que lo sabe, pero hay muchos ingenieros, cuadros medios, personas que toman decisiones que a veces por el ego encierran a un candidato, lo silencian para que otra persona mejor no entre en la campaña, etcétera, etcétera.
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2: Los comicios presidenciales que en poco más de 2 semanas enfrentarán a Lula y al clan Bolsonaro son también una elección entre la soberanía y la dependencia, entre la capacidad de un Estado de tomar sus propias decisiones políticas o ceder a las presiones de una potencia extranjera. Y no se trata solo de palabras y relatos. El contraste en los resultados entre las presidencias de Lula y la de Jair Bolsonaro están a la vista y se cuenta en datos. Si de un lado tenemos una baja sostenida de la pobreza, en el otro una suba acelerada. Si con Lula disminuyó fuertemente la deforestación en el Amazonas, con Bolsonaro se aceleró igual de rápido. El contraste en los resultados reedita en Brasil esa pregunta que nos acecha en cada elección latinoamericana de estos últimos tiempos. ¿Por qué alguien podría votar por personajes como Javier Milei, Abelardo de la Espriella, Donald Trump o en este caso Flavio Bolsonaro? ¿Qué los hace atractivos? ¿Por qué tantos de nosotros eligen votar por sus verdugos? En el caso de Brasil, con un agravante, además. Los resultados en uno y otro caso están a la vista. Algunas de las claves frente a estas preguntas están sobre la mesa. Un poder económico con sed de venganza y necesidad de apretar las clavijas sobre su propio pueblo, una ultraderecha que se ofrece como instrumento político para realizar esa tarea y una tecnología de la desinformación que a los medios tradicionales ahora suma algoritmos, inteligencia artificial y redes sociales o antisociales. Y sí, con esa tecnología alcanza, por ahora alcanza, para que el árbol tape al bosque y para que el poder económico logre elecciones parejas donde debería haber una paliza.
3: Casos como los del Banco Master son el árbol y sirven para que la ultraderecha lleve la disputa a la cancha que le gusta, una bien embarrada que permita igualar lo inigualable y que sirva de sostén para el discurso de la antipolítica. ¿Viste? Es que al final todos los políticos son iguales. ¿Son todos iguales?
2: Pues veamos los resultados para ver cuán iguales son. En 2025, Brasil salió del mapa del hambre que elabora la Organización de las Naciones Unidas para la Alimentación y la Agricultura, la FAO. Los países que salen de esa lista son los que logran que su población desnutrida se ubique por debajo del 2,5%.
4: Esta es la segunda vez que Brasil sale del mapa. La primera fue en el 2013, durante el mandato de Dilma Rousseff, tras 10 años continuados de gobiernos encabezados por el Partido de los Trabajadores, el PT, el de Lula. En aquel momento, la FAO atribuyó la reducción del crecimiento económico acelerado que se combinó con políticas públicas de seguridad alimentaria, como los programas Fome Cero y Bolsa Familia. No fue la mano invisible de mercado, sino las políticas activas impulsadas desde el Estado.
2: Pero ya saben qué ocurrió después, ¿verdad? Golpe parlamentario mediante, se barrieron de un plumazo esas políticas. Durante las presidencias de Michel Temer y el propio Bolsonaro se desarticularon muchos de esos programas. Entre 2019 y 2021, la inseguridad alimentaria volvió a crecer y la malnutrición alcanzó al 4,1% de la población. Pero Bolsonaro hizo más que eso. Recordemos que durante su presidencia tuvimos la pandemia. Según datos de la FAO, la población subalimentada durante ese periodo tuvo un pico del 9% hacia finales del 2020. Ahora sí, bombos y platillos para la mano invisible del mercado.
3: Está bueno. La sociedad brasileña no le fue bien con Bolsonaro en la presidencia, pero ¿cómo le fue a la naturaleza? Para saberlo tenemos que mirar al Amazonas y a los informes sobre la deforestación. Y no nos olvidemos del trío que define a la base social de la ultraderecha brasileña: bala, Biblia y buey.
2: Los propietarios de los bueyes necesitan talar muchos árboles para tener más bueyes y ahora pues para sembrar soja también. Desde la asunción de Jair Bolsonaro, la deforestación se aceleró. En 2021 alcanzó su récord con 13.000 kilómetros cuadrados, una superficie que equivale a países pequeños enteros como las Bahamas o Montenegro, por ejemplo. Desde la asunción de Lula en la presidencia, ese número empezó a bajar y en 2025 fue de 5.700 kilómetros cuadrados, bastante menos de la mitad. Si hacemos un promedio de las dos presidencias, con Bolsonaro se deforestaban 11.400 kilómetros cuadrados y en lo que va de la presidencia de Lula, 7.100 y bajando. Ya adivinan por quién vota el agronegocio, ¿verdad?
4: Obviamente, ahí tiene mucha base electoral el bolsonarismo. Durante el primer ciclo del gobierno del PT se implementó el Plan de Acción para la Prevención y Control de la Deforestación en la Amazonía Legal. Fue creado en 2004 y sirvió para reducir el desmonte. El programa fue eliminado en 2020 mientras crecía la deforestación y restablecido en 2023.
2: Políticas activas del Estado, 2, mano invisible del mercado, 0. Vamos con el tercero que termina en goleada verde-amarela. Hablemos del sistema de pagos PIX. A diferencia de lo que ocurre en otros países, el Banco Central de Brasil implementó un sistema de pagos público a través del cual se canalizan las operaciones entre cuentas bancarias y billeteras virtuales. PIX se lo podría considerar como una política de Estado, ya que su aparición pública ocurrió durante la presidencia de Jair Bolsonaro, aunque su construcción venía desde antes. Pero el problema con PIX es el negocio que se pierde en las entidades financieras. En 2025, a través de la plataforma, se realizaron casi 80.000 millones de operaciones, el 50,9% de todas las transacciones de pagos realizadas en el país, y fue utilizado por 148 millones de personas físicas. Los números muestran que aún no alcanzó su techo, ya que su crecimiento continúa.
3: Por cierto, vean el programa que le dedicamos a PIX hace poco, muy interesante la verdad esta experiencia para que se tenga en cuenta en toda América Latina. El contraste y las implicaciones que tiene PIX lo podemos ver si lo comparamos con lo que ocurre de Brasil a Argentina. Lo siento mucho, Marco. Bueno, Mercado Pago acapara la mayoría de las operaciones y los beneficios. El costo que tiene una operación realizada a través de PIX para una persona física es de 0 y para grandes operaciones entre instituciones es de, escuchen bien, 0.001%. ¿Qué ocurre en Argentina? Mercado Pago cobra el 0.8% y ahí para arriba, porque tiene una estructura de costos deliberadamente muy opaca.
2: La comisión que cobra Mercado Pago es 800 veces superior a PIX, una ganga, y son los que dicen que lo privado es más eficiente que lo público. El secreto para esa diferencia es que PIX no fue concebido como un negocio. Lo que recauda está destinado a cubrir los gastos operativos. Ahora imaginemos lo que representa un porcentaje del 0,8% aplicado a todas las operaciones de pago que se realizan durante un año en un país como Brasil. Ese es el negocio que se están perdiendo las entidades financieras. Ya adivinan también quién está presionando para ir limando a PIX, ¿no? Un informe realizado por Estados Unidos señala que Brasil ha perjudicado injustamente a empresas estadounidenses que operan en servicios de pago electrónico como Visa y Mastercard.
4: Y decíamos recién nomás que PIX fue implementado durante la anterior presidencia de Bolsonaro, pero como sabemos estamos en otro mundo y me pregunto entonces si con la contraofensiva en curso de Estados Unidos sobre América Latina tan agresiva, la dependencia redoblada que tiene el bolsonarismo respecto a Trump, ¿seguirá sosteniendo esa política o cederá a la presión conjunta del gobierno de Estados Unidos y del capital financiero? Temo tener la respuesta.
2: Sacar a Brasil del mapa de hambre, reducir fuertemente la deforestación afectando los intereses del agronegocio y sostener a PIX son algunos de los motivos que hacen de Lula un imperdonable, por eso la ferocidad de esta campaña electoral y por eso la cancha embarrada. Con Brasil gobernado por el Partido de Trabajadores, a la contraofensiva de la gente naranja sobre Sudamérica, pues le falta el premio mayor. Bala, Biblia, Way, y podemos sumar la cuarta B, billeteras virtuales. En ese acrónimo, junto al gobierno de Estados Unidos, tenemos resumidos los intereses que se oponen a que Lula, el imperdonable, siga siendo presidente.
5: Y a Vilares no tenía refeitorio. Las personas iban a comer en el bar o llevaban marmita. E eu estava numa situação tão precária que teve um dia que eu não levei marmita. Mas eu não levei marmita e eu fui para o bar onde as pessoas comiam lanche. E sempre, era muito novo de fábrica e sempre os companheiros ficavam oferecendo alguma coisa para você. 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
1: Estos días se ha venido celebrando en Canarias la Semana Europea de la Movilidad, con distintas actuaciones y acciones prácticamente en todas las islas y en todas las ciudades y en muchos pueblos. Este fin de semana, Las Palmas de Gran Canaria acogió la fiesta de la bici, una de las actividades más esperadas de esta Semana Europea de la Movilidad. El Foro Económico y Social de La Laguna ha iniciado esta semana el procedimiento para la renovación de todos sus componentes de cara al mandato correspondiente al periodo 2026-2030. El Foro Económico y Social es el único con carácter municipal que existe en toda Canarias y es el segundo órgano de máxima representación en este municipio tras el Pleno Municipal. Y una vez más, los hoteleros defendiendo sus intereses en contra de los intereses muchas veces públicos de la ciudadanía. En este caso, cuestionan el Inserso, las vacaciones del Inserso que benefician a muchos miles de pensionistas, de personas en Canarias. En esta ocasión dicen que ya no les salen las cuentas y reclaman una mejora de las condiciones de ese programa. Un hotel de lujo en un espacio protegido de Fuerteventura será juzgado tras más de 15 años el fin del verano de 2027. Se trata del caso Origo Mare, que afecta a un hotel lujoso en Fuerteventura, que afecta al Ayuntamiento de La Oliva, que concedió una licencia para un hotel de lujo en suelo rústico de especial protección sin licencia. La Fiscalía denuncia al expresidente de la Autoridad Portuaria de Las Palmas por el nombramiento de la jefa de personal. Luis Ibarra sostiene que ni la asesoría ni la intervención le alertaron de que la designación fuera ilegal. Coalición Canaria, en sus distintos actos ya políticos de carácter electoral, anuncia que quiere poner límites al crecimiento de Tenerife, con afirmaciones por parte del secretario general insular Francisco Linares de que no somos Hong Kong ni queremos serlo. El presidente del Cabildo de La Palma, en el marco del quinto aniversario tras el volcán Tajogaite, afirma que la recuperación de la isla va más lenta de lo previsto porque los recursos del Estado no llegan. Mientras, Ángel Víctor Torres, el ministro de Política Territorial y Memoria Democrática, afirmaba este sábado, con motivo de este quinto aniversario, reafirmando el apoyo del gobierno a una recuperación absoluta de la isla. Por su parte, la Asociación Tierra Bonita denunciaba que se construye sin planificación ni transparencia y con nula participación ciudadana tras el volcán Tajogaite. El ministro de Derechos Sociales, Pablo Bustinduy, ha exigido a las comunidades autónomas que las listas de espera se reduzcan a la mitad en 2027 y que lleguen a cero al 2028, tras acordarse que la financiación de la ley de dependencia sea al 50% entre Estado y comunidades. Izquierda Unida abre primarias para elegir candidato a la espera de un acuerdo en la izquierda para conformar una candidatura estatal unitaria. Pedro Sánchez considera muy grave que el Supremo acepte las cautelares contra la ley de nietos. Pedro Sánchez, este domingo, en el marco de las fiestas del Partido Socialista de Cataluña, ha prometido que Ceuta volverá a la normalidad y acusa a las derechas de no querer resolver la crisis. Estados Unidos e Israel refuerzan a Marruecos con cazas, satélites y drones frente a Canarias, un apoyo de Washington y Tel Aviv a Marruecos que le está permitiendo al reino alauita reducir la desventaja con España en la relación de fuerzas con Rabat. Rusia intercepta el mayor ataque de drones ucranianos sobre Moscú en plena jornada electoral. Y este fin de semana miles de argentinos han acudido a la marcha, una nueva manifestación contra el gobierno de Milei, en este caso denominada Marcha de la Bronca, en Buenos Aires contra el plan económico de Milei.

0: ¿Algo de música? No.
1: No, seguimos.
0: Bueno, pues vamos a... Nos han llamado varias... Me dice aquí Anabel y a mí también me han llamado en un momentito. Alguna vez un par de oyentes también interesándose que por qué no se habla de Javier Ruiz, ¿no? De cuando salió de la SER, de cómo lo lincharon en Televisión Española y tal, pues venga, vamos a parar y poner un poco de periodistas, en este caso Javier Ruiz, vamos a escuchar.
2: Oye, no quiero que se me pase contar lo de la SER, tu ruptura con ese amor de tu vida que era la cadena SER.
3: Bueno, pues esto es una decisión de la SER que, como en todas las rupturas, es un cariño, vamos a dejarlo. No una de tú, las partes yo. Dice, no soy tú, no eres tú, soy yo. Una de las dos partes dice, vale, y a partir de aquí es un mutuo acuerdo. Bueno, pues la cadena SER ha decidido cancelar Hora 25 de los negocios, cancelar la información económica. Yo discrepo de esto, no te lo digo a ti, se lo he dicho a ellos, les dije yo no estoy de acuerdo, creo que es un error, pero lo respeto como no puede ser de otra manera. Y a partir de ahí, pues la cadena SER decide hasta aquí. Y yo digo, bueno, pues yo me voy, yéndome con lo que digo es el... Esto no, nunca se hacen bien las rupturas, así que yo digo con el buen recuerdo del amor de tu vida. Esa ha sido una cadena en la que yo nací, en la que yo he crecido y en la que yo he aprendido prácticamente todo. Yo empecé en Radio Valencia. Hice prácticas allí. Tuve mi primer contrato en la SER en Madrid. Hice el Hoy por Hoy con Iñaki Gabilondo. He cubierto prácticamente todo, desde el 11S en Nueva York hasta Katrina, en Viescas. He hecho todo lo que se podía hacer y me han dado la oportunidad de hacerlo. Y luego he tenido responsabilidades en la cadena y me han dado la oportunidad de tenerlas. Con lo cual, ¿qué puedes decir cuando has vivido todo esto? Pues puedes llorar porque esto se rompe, que es lo que yo he hecho, uh-huh. y decir gracias por la oportunidad que te han dado. Discrepar de la ruptura, pero tú no puedes obligar a tu pareja a que se quede contigo. Bueno, pues si tu pareja se va con otro, se va con otro. ¿Qué le vas a hacer? Te acuerdas de la pareja que fue y prefieres ya no mirarla cuando veas que está con uno más guapo, más moreno y más alto que tú. Así que piensas, bueno, pues ya está, esto es lo que hay. Así que es una situación de dolor, de nostalgia y de mucho cariño.
2: ¿Y la SER te ha perdido como oyente?
3: Ahora sí, pero solo temporalmente. Ajá. Porque yo necesito curarme. Porque cuando ves a tu pareja con otra, pues esto te duele. Entonces yo ahora estoy intentando curarme. Pero también te digo, yo cicatrizo rápido, porque soy un yonki de esto. Y yo necesito escuchar. Y necesito escuchar la SER. Con lo cual, volveré de oyente, tarde o temprano. Pero te reconozco que llevo unos días de no querer escucharla porque no quiero...
2: Contacto cero.
3: Claro, porque no quiero escuchar las 9. Porque la franja en la que sonaba una sintonía y era Hora 25 de los negocios, ahora es una tertulia política y yo no quiero oírla porque me duele sentimentalmente. No pasa nada, ¿eh? E insisto, no tengo nada en contra. Yo creo que la libertad de expresión no arranca cuando te nombran y no se termina cuando te despiden. No pasa nada. Es súper respetable. Es un nuevo equipo de profesionales. Han decidido una nueva línea. Es su legítimo derecho. Pero yo me curo estos días, y me pasará pronto, pero me curo estos días.
2: Consuela que hayan cancelado el espacio y no que te hayan cancelado a ti, porque tener que escuchar Hora 25 de los negocios con otra persona al timón, eso sí que sería más traumático, ¿no?
3: Yo he defendido incluso eso.
2: Ajá.
3: Yo defendía que...
2: Que continuase.
3: Si querían que continuara con otra persona. Y si querían que continuara con menos tiempo, que continuara con menos tiempo. Hay uno, dos, tres, cuatro, grandísimos. Mira, la sección de economía eran cinco o seis personas. Bueno, pues hay cinco o seis personas capaces de hacer ese producto y de hacerlo muy bien y con mucha solvencia y con audiencia. Con las dos cosas, ¿eh? Con solvencia y con audiencia. Y podrían haberlo hecho, pero la decisión es otra. E insisto, como la decisión es otra, cuando el no es no, pues tú no vas a obligarles a nada, no puedes obligar a nadie a que te quieran. Con lo cual piensas, bueno, pues perfecto, y ahora yo me curo, cicatrizo un poquito y ya volveremos.
2: ¿Y con qué argumento la SER te deja ir?
3: Bueno, yo...
2: ¿Porque te vas a dirigir la séptima? ¿Por qué?
3: Bueno, yo creo que ahí hay... No quiero yo hablar en nombre de la radio porque hay una nota que a la que yo me remito, pero hay una cuestión casi de mutuo acuerdo y esta es la parte del mutuo acuerdo. La SER decide que no quiere hacer Hora 25 de los negocios y la SER piensa, oye, y además Javier va a ser director en un canal y esas dos circunstancias pues hacen incompatible renovarle y mantenerle. Yo coincido en lo primero, si no hay Hora 25, pues no hay espacio para el conductor de Hora 25, para el director de Hora 25, no lo hay. No comparto tanto la segunda, porque insisto, hay muchos directores de otros medios sentados allí. Hay gente dirigiendo espacios allí y en televisión. Los hay todavía a fecha de hoy. Pero bueno, respeto el criterio de la SER.
2: Que podrías haberlo compaginado.
3: Claro, yo creo que sí, pero respeto el criterio de la SER, insisto. Respeto profundamente el criterio de la SER. Y, bueno, y como la decisión es esta, serán circunstancias por mi lado y circunstancias por el suyo, pues ¿para qué vamos a tener ahí una batalla de nada? No pasa nada, insisto. Esa es mi casa, va a ser mi casa siempre. Si cambian las circunstancias y ellos cambian de opinión, yo voy a querer a la cadena el resto de mi vida y la voy a recordar como lo que es. Yo... Me pasa una cosa que me ha pasado esta temporada pasada. Esta temporada pasada, por ejemplo, dejamos grabado un programa un día y de repente sale la OPA del Sabadell. Y alguien te llama diciendo, Javier, ha salido la OPA del Sabadell. ¿Qué hacemos? Cuando estás entrando por la puerta diciendo, estoy entrando en directo, voy ya, vamos para allá. Esto te pone los pelos de punta como profesional. Uh-huh. Y cada uno hemos vivido esta crisis de última hora. Y hacer el programa en directo en la última hora, con el último minuto, con el tal... Esto es lo que te pone. Esta es la adrenalina. Esto es lo que... Digo yo que nos pagan... Yo siempre he dicho lo mismo. A mí la SER me pagaba un sueldo en euros y un sueldo en gabilondines. Vale. A mí me pagaban en gabilondines. Yo digo que yo siempre he cobrado un salario emocional. El salario era decir... ¿Qué hubiera hecho Gabilondo? ¿Qué hubiera hecho él? Este es mi salario láser, el de decir, wow, vamos a decirle al país qué, por qué, a partir de ahora qué, vamos a intentar explicarle a la gente. Y esto era lo que a mí me ponía y yo voy a echar de menos. E insisto, y dicho todo esto, yo volveré a escucharla y volveré en su momento y no tardaré. Pero esta semana... Dejadme,
2: descanso.
3: Claro, dejadme que me cure y dejadme que llore en mi almohada y dejadme que pase.
2: Lo que es especialmente amargo y llamativo es que no te hayan permitido despedirte de la audiencia, ¿no?
3: Bueno.
2: Porque no ha sido así.
3: Sí, yo no me he podido despedir, pero tampoco lo atribuyo a ninguna malicia.
2: Uh-huh.
3: Creo que las circunstancias han sido sobrevenidas, creo que... Ha habido una serie de rebotes en la programación y que quienes han diseñado la nueva programación han tenido que cerrar hasta el último minuto y que no tiene sentido hacer un último Hora 25 de los negocios para que tú digas adiós. Con lo cual, bueno, mi adiós y mi gracias, yo creo que lo entienden todos los oyentes y está dicho. Adiós a ellos, gracias a ellos y gracias a la SER. Porque yo sigo diciendo, yo a la SER le debo, te diría que todo lo que soy. Todo lo que he hecho.
0: Bueno, pues formidable, formidable las explicaciones del amigo Javier Ruiz. Bueno, un poquito de música, pongo cómo explica él también lo que le pasó realmente dentro de Radio Televisión Española. Lo único que... a contar esos ladillos. Ah, no, está sonando música, vamos a escuchar la música.

0: Bueno, vamos a seguir con otra grabación, la segunda que comenté, de Javier Luis, contando lo que pasó realmente dentro de Radio Televisión. Es también con el mismo entrevistador y demás. Escuchen.
1: Bueno, ya has señalado tú el elefante en la habitación, ¿no? Que es efectivamente ese pluridespido, supuestamente, que tú has sufrido. Ahora me contarás, pero lo que tengo entendido es, Mañaneros 360, ese es el primer despido del que me hablas.
2: Bueno, ahí ha sido una cosa más salida que despido, quiero decir.
1: Vale.
2: Tenía un compromiso con José Pablo López, el presidente de Televisión Española, de que yo tenía un compromiso antes de José Pablo López y de Televisión Española, y él lo entendió. Con lo cual, yo fui allí siempre temporal. De hecho, nunca he entendido los linchamientos que ha habido hacia mi persona por parte de algunos dentro de Televisión Española, cuando yo jamás fui allí a quedarme a vivir. Yo iba a hacer una temporada y a cuando saliera la séptima, irme a la séptima. Y esto era el acuerdo desde el día 1 hasta el día último. Ha habido gente que se ha encargado de derribarte, y piensas, yo estoy de paso, esto es vuestro. Si vosotros destrozáis la casa, esta es la casa en la que vais a vivir. Estáis disparando contra los invitados, pero os estáis cargando también el suelo, el techo y las paredes, con lo cual nunca he entendido muy bien ese ataque. Pero mi salida de Televisión Española, yo ahí digo que más que un despido, eso es un pacto.
1: Ok.
2: Y luego está la otra.
1: Vale, yo te lo decía porque tú te has referido al término pluridespedido y digo, vale, pues será todo despidos. No obstante, vas a tener que explicarme, porque esto es, con total honestidad, yo no tengo ni idea, ¿qué han sido esos linchamientos que tú recibes dentro? Que dices que recibes dentro de Televisión Española.
2: Sí, dentro de Televisión Española hay muchas cosas, muchos intereses y hay muchos sustratos. Son como las capas de la tierra o la corteza de un árbol.
1: Vale.
2: Generación tras generación, gobierno tras gobierno, van quedando distintos sustratos. Y hay gente a la que ciertas posiciones editoriales no le han gustado. Es gente más conservadora o más afín a un partido político, en este caso Partido Popular Vox, y
1: más... ¿Dentro de Televisión Española?
2: Sí. Y más empleados en emplearse, en colocarse de cara al nuevo gobierno. ¿Qué ha pasado? Pues que los que teníamos posiciones, yo te digo, más centradas, ni siquiera más a la izquierda, más centradas, hemos recibido bofetadas por arriba, por abajo, por la derecha y por la izquierda. Y algunas veces muy injustas. Una de esas cosas que ha pasado, por ejemplo, es una cosa que hizo el Consejo de Informativos. El Consejo de Informativos es un órgano en el que se analizan los programas y se dan veredictos. En el mío analizan a mis 9 contertulios, de los cuales 6 no están en mi programa. El análisis que hacen es un análisis del programa sin ver el programa. Y hacen un análisis de mis 9 tertulianos, de los cuales 6 no están. Y denuncian 6 nombres que jamás se han sentado en mi mesa. Así que, ¿qué ha habido ahí? Pues yo creo que ha habido algunos que tenían muchas ganas, insisto, de decir, esto no es tuyo. Y yo les doy la razón. No lo era, no lo es y no lo va a ser. Es una estación de paso. Incomprensible lo que ha pasado allí dentro en algunas cosas. Y luego en otras, también te digo, yo he trabajado con gente que es extraordinariamente profesional, buenísima, súper independiente, muy rigurosa. Así que, pues la experiencia de Televisión Española es, te vas con cicatrices y te vas con el orgullo de haber conquistado la mañana. Que esto, pues oye, lo pones como una de las pocas muescas positivas que llevas en tu revólver.
1: Pero esto que me has dicho de que han presentado, no sé cómo decirlo, presentado un informe contra ti, uh-huh, con una serie de contertulios que ni siquiera habían estado nunca en tu programa. ¿Esto por qué lo hacen? Es decir, ¿qué argumentan? ¿Cuál es la denuncia?
2: La denuncia es que no les gusta tu línea editorial.
1: Vale.
2: La denuncia es que no les gustas tú. Y a partir de ahí
1: se activan... Pero tienen que argumentarlo de algún
2: claro,
1: modo.
2: Claro, y a partir de ahí se activan un montón de resortes. Uno de ellos es este, Consejo de Informativos. Y de repente te aparece esto. Un informe que dices, estos señores habrán visto el programa. Además de sacudirle al programa, y sobre todo de sacudirle al presentador, estos señores se han molestado en ver el contenido. Denuncian cosas que no han pasado, presencias que no han estado, en fin.
1: Dicho esto, ¿cuáles son esas cosas que no han pasado? Es lo que intento entender porque yo no tengo ni idea.
2: Pues mira,
1: ¿qué es lo que ellos dicen?
2: Mira, ellos hablan, por ejemplo, de contenidos que hemos sesgado en una dirección y no recogen, dicen que hemos criticado al Partido Popular, ¿cierto? Y no recogen cuando hemos criticado al Partido Socialista.
1: Como que siempre criticáis el mismo.
2: Claro, ellos te denuncian cómo sacudes a un lado, pero jamás te recogen cómo sacudes también al otro. Entonces, te dibujan como el sectario de izquierdas sin escuchar cosas como las que yo he dicho ahí. Y yo sé que esto pasará como ocurre con los árboles cuando caen en medio del bosque y nadie lo escucha, que no sabes si el árbol ha caído o no. Bueno, pues yo allí he dicho el Partido Popular tiene razón en esto y en esto. Nunca lo han recogido. Yo he llegado a decir Isabel Díaz Ayuso tiene razón en materia fiscal en esto y en esto. Un Consejo de Política Fiscal y Financiera en la que yo creía la Comunidad de Madrid tenía razón. Eso nunca se recogió. Ajá. Solo se recogió cómo tú criticabas al Partido Popular en ciertos casos. Y piensas, está un poco amañada esta cosa de la percepción de los periodistas. A los periodistas se nos pone una etiqueta y a partir de ahí se refuerza la etiqueta. Pero todo lo que contradiga esa etiqueta, eso nunca entra, eso nunca se recoge. Si tú eres un rojo peligroso, todo lo que refuerce eso va a venir. Sí, si tú eres un tío que critica a la izquierda, eso no se va a recoger, no sea que se contradiga la etiqueta. Así que, insisto, yo de Televisión Española me voy muy contento, con mucho cariño a mucha gente, con mucho aprecio a mucha gente y con algunas cicatrices que yo creo que no eran necesarias y que han sido, en fin, incomprensibles.
0: Bueno, pues acaba aquí esta segunda grabación de las confesiones de Javier Ruiz.
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1: Estos días se ha venido celebrando en Canarias la Semana Europea de la Movilidad, con distintas actuaciones y acciones prácticamente en todas las islas y en todas las ciudades y en muchos pueblos. Este fin de semana, Las Palmas de Gran Canaria acogió la fiesta de la bici, una de las actividades más esperadas de esta Semana Europea de la Movilidad. El Foro Económico y Social de La Laguna ha iniciado esta semana el procedimiento para la renovación de todos sus componentes de cara al mandato correspondiente al periodo 2026-2030. El Foro Económico y Social es el único con carácter municipal que existe en toda Canarias y es el segundo órgano de máxima representación en este municipio tras el Pleno Municipal. Y una vez más, los hoteleros defendiendo sus intereses en contra de los intereses muchas veces públicos de la ciudadanía. En este caso, cuestionan el Inserso, las vacaciones del Inserso que benefician a muchos miles de pensionistas, de personas en Canarias. En esta ocasión dicen que ya no les salen las cuentas y reclaman una mejora de las condiciones de ese programa. Un hotel de lujo en un espacio protegido de Fuerteventura será juzgado tras más de 15 años el fin del verano de 2027. Se trata del caso Origo Mare, que afecta a un hotel lujoso en Fuerteventura, que afecta al Ayuntamiento de La Oliva, que concedió una licencia para un hotel de lujo en suelo rústico de especial protección sin licencia. La Fiscalía denuncia al expresidente de la Autoridad Portuaria de Las Palmas por el nombramiento de la jefa de personal. Luis Ibarra sostiene que ni la asesoría ni la intervención le alertaron de que la designación fuera ilegal. Coalición Canaria, en sus distintos actos ya políticos de carácter electoral, anuncia que quiere poner límites al crecimiento de Tenerife con afirmaciones por parte del secretario general insular Francisco Linares de que no somos Hong Kong ni queremos serlo. El presidente del Cabildo de La Palma, en el marco del quinto aniversario tras el volcán Tajogaite, afirma que la recuperación de la isla va más lenta de lo previsto porque los recursos del Estado no llegan. Mientras, Ángel Víctor Torres, el ministro de Política Territorial y Memoria Democrática, firmaba este sábado con motivo de este quinto aniversario, reafirmando el apoyo del gobierno a una recuperación absoluta de la isla. Por su parte, la Asociación Tierra Bonita denunciaba que se construye sin planificación ni transparencia y con nula participación ciudadana tras el volcán Tajogaite. El ministro de Derechos Sociales, Pablo Bustinduy, ha exigido a las comunidades autónomas que las listas de espera se reduzcan a la mitad en 2027 y que lleguen a cero al 2028, tras acordarse que la financiación de la ley de dependencia sea al 50% entre Estado y comunidades. Izquierda Unida abre primarias para elegir candidato a la espera de un acuerdo en la izquierda para conformar una candidatura estatal unitaria. Pedro Sánchez considera muy grave que el Supremo acepte las cautelares contra la ley de nietos. Pedro Sánchez, este domingo, en el marco de las fiestas del Partido Socialista de Cataluña, ha prometido que Ceuta volverá a la normalidad y acusa a las derechas de no querer resolver la crisis. Estados Unidos e Israel refuerzan a Marruecos con cazas, satélites y drones frente a Canarias. Un apoyo de Washington y Tel Aviv a Marruecos que le está permitiendo al reino alauita reducir la desventaja con España en la relación de fuerzas con Rabat. Rusia intercepta el mayor ataque de drones ucranianos sobre Moscú en plena jornada electoral. Y este fin de semana miles de argentinos han acudido a la marcha, una nueva manifestación contra el gobierno de Milei, en este caso denominada Marcha de la Bronca, en Buenos Aires contra el plan económico de Milei.

0: Y hay otra que habla de también de linchamiento, en este caso a Sara Santalaya. Yo creo que la podemos escuchar también en esta serie. ¿Qué te parece, Anabel? Para verla como, bueno, ahora se ha estado defendiendo él, de cosas que le han pasado a él, ahora el linchamiento a Sara Santalaya. ¿Lo ponemos?
1: Vamos, sí.
0: Vamos a ver. Es también el
2: Oye,
0: mismo,
2: ahora
0: es la
2: que...
0: misma entrevista, es una larga
2: Mira, mira,
0: entrevista de Álex Fidalgo.
2: ¿Cómo se lleva que os...
0: Vamos a ver, un segundo, a ver si la pongo desde el principio.
2: Oye, ahora que mencionas el amor de tu vida, que es Sara Santaolalla, ¿cómo se lleva que os ataquen al uno con el otro? O sea, para atacarte a ti la mencionan a ella, para atacarla a ella te mencionan a ti. Es como una, sois como un arma arrojadiza contra el uno contra, o sea, contra uno y contra otro.
3: Mira, el tema de Sara Santaolalla es de las cosas más injustas que yo he visto. ¿Por qué? La tía llega a Mañaneros antes de que llegara yo. Ella estaba en ese programa antes de que me llamaran a mí. Pero cuando yo llego, la narrativa es: tu novio te ha enchufado. Y piensas, déjame que de nuevo vaya a lo
2: Científico, ¿no?
3: científico. Piensas, ¿tú eres un hijo de puta? O sea, ¿por qué tu narrativa no es tú has enchufado a Javier? ¿Por qué siempre es la tía sometida a un tío?
2: Bueno, en este caso porque tú eras el conocido y el que tenía poder y ella era nueva,
3: Pero
2: ¿no?
3: ella es la persona que está allí primero. Ella es la persona que está allí antes. Nadie dice, oye, le ha
2: Pero
3: puesto en
2: podrías
3: contacto
2: haberla
3: con...
2: enchufado sin estar allí tú.
3: Ah, oye, eres peor que los de la cosa de
2: No,
3: Twitter, ¿eh?
2: no,
3: Te
2: no,
3: veo. O sea, tú piensas,
2: no, no, no,
3: tú
2: no,
3: la
2: no, no, no,
3: enchufaste
2: no, no.
3: allí antes de llegar.
2: Claro,
3: No, no,
2: no,
3: no,
2: lo
3: no.
2: que yo me pongo en la
3: En la
2: de
3: cabeza
2: verdad,
3: de los
2: de verdad
3: perturbados.
2: que yo me estoy, efectivamente, yo me pongo en, imagínate que yo soy una de las personas que dicen estas cosas.
3: Ya, ya
2: O
3: te entiendo.
2: aquí está una de las personas que dicen esas cosas. ¿Qué te contestaría? Y te diría, joder, pues tú, que en aquel momento ya eras conocido, ya tenías un nombre, pues que
3: Mira,
2: moviste hilos y digo.
3: tú sabes que a mí, que soy multidespedido,
2: Sí.
3: me echaron de Mediaset. A mí me despidieron de Mediaset. Ella estaba en Mediaset. Yo ahí garantizo que tampoco tenía ningún poder. Me
2: Eso
3: habían
2: no lo
3: echado.
2: sabía tampoco, ¿eh? O
3: Me
2: sea,
3: habían echado de allí.
2: estoy a por uvas.
3: Y ella entró en Mediaset. El problema que tiene la gente que ataca a Santaolalla es que es incapaz de reconocer que Santaolalla funciona. Y es incapaz de reconocer que una tía puede llegar por sus méritos, que no necesita los favores de un tío. Que esta persona puede tener hoy una oferta de A3Media o de Mediaset. Que de hecho yo, en fin, creo que las ha tenido. Y creo que... ¿qué? Si se va para allá, ¿cuál va a ser la narrativa? ¿Javier la ha enchufado? No, no. Lo que se hace con esta persona es extraordinariamente injusto. Es extraordinariamente machista y además es voluntariamente obtuso. Es una cuestión de no querer ver la realidad. ¿Por qué? Porque la realidad es mucho más dura. La realidad es una tía muy joven, es una tía muy buena y es una tía que consigue entrar en los sitios en los que vosotros no entráis. Y en lugar de justificar lo que está pasando con la envidia, lo justificas con el falso enchufe. Y esto es lo que está pasando. Y el linchamiento que se le está haciendo es absolutamente obsceno. Y lo que me dicen a mí, te digo la verdad, a mí me resbala. A mí me resbala. Porque lo que me dicen a mí es la nada. Yo he visto cómo han creado inteligencia artificial para desnudarla, cómo la han amenazado de muerte, cómo la han perseguido hasta casa, cómo han ido a buscarla en el trabajo, cómo han estado acosándola en la calle. ¿Cómo han estado acosándola en un aeropuerto? Todas estas cosas que te estoy contando, así seis que se me ocurren, no son una forma de hablar. Cosas que han pasado. Y he visto cómo ha tenido que ir a comisaría una vez y dos, y he tenido que acompañarla tres y cuatro, y hemos tenido que ir a la policía cinco y seis veces. Y ese acoso no es legítimo, no es normal, ni para ella ni para ningún periodista. Y ahí, permíteme que te eleve todo esto. Está pasando una cosa, y es que ese negocio del odio se está disparando contra algunos periodistas, se está disparando contra algunos comunicadores, Por cierto, siempre perfiles progresistas y casi siempre perfiles femeninos. Siempre se dispara a mujeres y a mujeres de izquierdas. Y es absolutamente atroz lo que se está haciendo. Porque no hay marcha atrás. Porque una vez que las turbas salen, es imposible frenarlas. ¿Y qué va a pasar el día de mañana? Si el Partido Popular gana las elecciones, si las gana Vox, ¿es legítimo que haya un agitador de izquierdas que pueda perseguir a las hijas de Santiago Abascal? ¿Esto va a ser legítimo? Porque esto es lo que se está haciendo, ¿eh? Perseguir a padres, perseguir a hijos, perseguir a familiares. ¿Va a ser legítimo perseguir a las hijas de Núñez Feijó? ¿De verdad se está abriendo esa lata de gusanos? ¿Y de verdad se creen que si esa lata de gusanos consigue tumbar un gobierno, quien esté después en la oposición no va a utilizar los mismos métodos? Lo que se está haciendo es infame. Lo que se está haciendo con Sara Santaolalla es intolerable y lo que se está haciendo con algunos comunicadores es imperdonable. ¿Por qué? Porque nunca tiene final. Solo tiene principio.
2: Tú también viviste un momento muy incómodo con Vito Quiles, ¿no?
3: Yo he vivido varios.
2: Varios.
3: Varios. A mí Vito Quiles, ya te digo que yo tengo el perfil que tengo. Yo soy una persona progresista, pero en mi casa siempre han sido creyentes. Uh-huh. Mi madre tiene fe, es una mujer católica, cristiana, yo respeto profundamente, yo he tenido educación religiosa toda mi vida y yo voy a hacer un acto en la iglesia del Padre Ángel. Y estoy en un acto de comunidad cristiana. Y Vito Quiles aparece a la puerta de la iglesia. Y Vito Quiles empieza a acosar a feligreses allí y a perseguirme por la calle allí. Vito Quiles, insisto, en un acto cristiano. Es una vergüenza que le llamen a eso periodismo y que lo intenten justificar diciendo que es que todos somos iguales. Mire, yo no persigo a Núñez Feijóo el domingo por la mañana. Yo no me voy a la iglesia en la que comulga. Yo no voy a buscar sus creencias ni a acosarle por ellas. Lo que ese chico ha hecho, creo que le va a perseguir el resto de su vida. Creo que cuando tenga cierta edad se va a arrepentir de haberse comportado así. Pero es intolerable lo que ha pasado. Que te persigan en la puerta de tu casa, que intenten entrar en tu domicilio. Es absolutamente infame y creo que eso le va a perseguir. Fíjate hasta qué punto es algo intolerable. Yo no comparto absolutamente nada con Bertrán Endongo. Uh-huh. Bertrán Endongo es otro de esos agitadores de ultraderecha. Pero hasta Bertrán Endongo dijo, esto no. Hay límites de los que yo me arrepiento. Yo vi a Bertrán Endongo diciendo, no. Perseguir a alguien en la puerta de su casa, delante de sus hijos, delante de su familia, este es el límite. Insisto. ¿Tú te imaginas que yo pongo a mis redactores a seguir la vida nocturna de Vito Quiles? El escándalo sería mayúsculo y a mí me llamarían de todo y me lo llamarían con razón. Y podríamos decir cualquier cosa, menos que eso es periodismo. Eso es acoso, eso además es un acoso selectivo, eso es persecución, eso es intimidación. A mí todo eso ya ni me preocupa. A mí me preocupa una cosa, pagada por un partido, el Partido Popular. Y en esto es donde ya sí se rompen ciertas barajas. ¿Qué hace un partido financiándole? ¿Qué hace un partido invitándole a cerrar campaña electoral? ¿Qué hace un partido legitimándolo? ¿Qué hace un partido lavándole la cara a un agitador, a un fascista? Esto no se puede consentir, porque, insisto, no se va a terminar. Porque si mañana el Partido Popular gana las elecciones, ¿por qué lo que el PP ha hecho no es legítimo que se le haga al PP? Lo que están haciendo es abrir una lata de gusanos muy, muy peligrosa. E insisto, cuando empiece a brotar de ahí todo lo que brota, no sé cómo lo vamos a parar.
2: ¿Temes que la izquierda lo replique? Yo he visto lo que parecían intentos de replicar. Es decir, reporteras, en este caso tengo yo en la cabeza, con la agresividad, la misma agresividad y la misma insistencia. Incluso te diría que un poco más de agresividad del que Vito Quiles.
3: Yo creo que la izquierda ahora mismo...

0: Si esto es así, ahora, ¿qué argumento vamos a tener para decir, bueno, pues miren, el día de mañana, al presidente de la corporación que queramos, que ha dado una contribución al PP o a Vox, le podemos perseguir en su casa? Y cuando esté con su hijo o con su hija, podemos perseguir a la hija. Y si una noche sale con su mujer, o peor, sin su mujer, también le podemos perseguir. ¿Pero qué mundo estamos abriendo? ¿Qué es eso? Y ahora, vamos todos a ser sinceros. ¿Periodismo? ¿Eso es periodismo? Mira, eso es basura, eso es acoso, eso es un delito y eso es una intimidación. Y el mensaje está recibido. Pero de nuevo, tú me dices, ¿y tú crees que la izquierda lo va a hacer? Yo espero que no. Pero si lo hace, ¿cuál va a ser el argumento para decirle, oiga, esto no es legítimo? Después de que lo han practicado durante años y lo han financiado durante años algunos, ¿cuál es el argumento para decir, ahora no vale? ¿Por qué? ¿Porque ahora manda usted? Yo creo que este momento de llamar a la concordia es este, el momento de decir cabeza fría. No todo es legítimo y no todo es necesario. A mí no se me ocurre, en fin, perseguir a ningún periodista de derechas. Sin embargo, yo tengo esto. Núcleo Nacional cantando el cara al sol a la puerta de mi casa. Hombre, ya está bien.
1: Ya está pasado también. Eso sí. No...
0: está siendo todo absolutamente brutal. Vito Quiles con un
1: coche... O sea,
0: coche...
1: que tienen tu dirección, sale a la puerta de tu casa en los vídeos...
0: Vamos. Mi portal ha tenido un coche de Vito Quiles con las luces encendidas, montando guardia. A la puerta de mi casa. Insisto, eso es caro, ¿eh? Tener a una persona, un equipo, 12, 24 horas, 36, 48 horas a la puerta de casa de alguien cuesta dinero. Esto te lo pagan, porque tienes que tener desde el coche hasta los dos fulanos que te acompañan, más el segundo turno o el tercer turno. Esto te lo pagan. Insisto, ¿qué pasa el día de mañana? ¿Qué ocurre si uno de estos que defienden a Vito Quiles y que dicen que es legítimo y que le entrevistan... el día de mañana tiene un amante. ¿Qué hacemos? ¿Es legítimo que le vayamos a perseguir? ¿Es legítimo que lo publiquemos? ¿Es legítimo que, si tiene un problema uno de sus hijos, o simplemente va al colegio uno de sus hijos, al instituto, a la universidad, persigamos a su hijo? ¿Eso es legítimo? Insisto, la industria del odio que han desatado tiene que tener un freno de mano, y ha llegado el momento de echar el freno de mano. No todo vale para llegar al poder, no todo vale. Porque si todo vale para llegar al poder, también vale para derribarte a ti cuando tú estés en el poder. Cuidado con lo que se hace, porque lo que se da luego se vuelve.
2: Bueno, pues aquí acaba lo que queríamos ponerle hoy, porque realmente... esta entrevista globalmente dura 1:50:49, 1:50:49. Y bueno, realmente se titula Javier Ruiz Sin Filtros, Radio Televisión, Coma Lacer, Vito Quiles y el negocio del odio, ¿no? Bueno, pues ya lo pondremos más adelante, pero creo que ha sido interesante escuchar pues todas estas variantes desde... explicadas por una persona, yo creo que solvente, como Javier Ruiz.

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1: Estos días se ha venido celebrando en Canarias la Semana Europea de la Movilidad, con distintas actuaciones y acciones prácticamente en todas las islas y en todas las ciudades y en muchos pueblos. Este fin de semana, Las Palmas de Gran Canaria acogió la fiesta de la bici, una de las actividades más esperadas de esta Semana Europea de la Movilidad. El Foro Económico y Social de La Laguna ha iniciado esta semana el procedimiento para la renovación de todos sus componentes de cara al mandato correspondiente al periodo 2026-2030. El Foro Económico y Social es el único con carácter municipal que existe en toda Canarias y es el segundo órgano de máxima representación en este municipio tras el Pleno Municipal. Y una vez más, los hoteleros defendiendo sus intereses en contra de los intereses muchas veces públicos de la ciudadanía. En este caso, cuestionan el Inserso, las vacaciones del Inserso que benefician a muchos miles de pensionistas, de personas en Canarias. En esta ocasión dicen que ya no les salen las cuentas y reclaman una mejora de las condiciones de ese programa. Un hotel de lujo en un espacio protegido de Fuerteventura será juzgado tras más de 15 años el fin del verano de 2027. Se trata del caso Origo Mare, que afecta a un hotel lujoso en Fuerteventura, que afecta al Ayuntamiento de La Oliva, que concedió una licencia para un hotel de lujo en suelo rústico de especial protección sin licencia. La Fiscalía denuncia al expresidente de la Autoridad Portuaria de Las Palmas por el nombramiento de la jefa de personal. Luis Ibarra sostiene que ni la asesoría ni la intervención le alertaron de que la designación fuera ilegal. Coalición Canaria, en sus distintos actos ya políticos de carácter electoral, anuncia que quiere poner límites al crecimiento de Tenerife con afirmaciones por parte del secretario general insular Francisco Linares de que no somos Hong Kong ni queremos serlo. El presidente del Cabildo de La Palma, en el marco del quinto aniversario tras el volcán Tajogaite, afirma que la recuperación de la isla va más lenta de lo previsto porque los recursos del Estado no llegan. Mientras, Ángel Víctor Torres, el ministro de Política Territorial y Memoria Democrática, afirmaba este sábado, con motivo de este quinto aniversario, reafirmando el apoyo del gobierno a una recuperación absoluta de la isla. Por su parte, la Asociación Tierra Bonita denunciaba que se construye sin planificación ni transparencia y con nula participación ciudadana tras el volcán Tajogaite. El ministro de Derechos Sociales, Pablo Bustinduy, ha exigido a las comunidades autónomas que las listas de espera se reduzcan a la mitad en 2027 y que lleguen a cero al 2028, tras acordarse que la financiación de la ley de dependencia sea al 50% entre Estado y comunidades. Izquierda Unida abre primarias para elegir candidato a la espera de un acuerdo en la izquierda para conformar una candidatura estatal unitaria. Pedro Sánchez considera muy grave que el Supremo acepte las cautelares contra la ley de nietos. Pedro Sánchez, este domingo, en el marco de las fiestas del Partido Socialista de Cataluña, ha prometido que Ceuta volverá a la normalidad y acusa a las derechas de no querer resolver la crisis. Estados Unidos e Israel refuerzan a Marruecos con cazas, satélites y drones frente a Canarias. Un apoyo de Washington y Tel Aviv a Marruecos que le está permitiendo al reino alauita reducir la desventaja con España en la relación de fuerzas con Rabat. Rusia intercepta el mayor ataque de drones ucranianos sobre Moscú en plena jornada electoral. Y este fin de semana miles de argentinos han acudido a la marcha, una nueva manifestación contra el gobierno de Milei, en este caso denominada Marcha de la Bronca, en Buenos Aires contra el plan económico de Milei.

0: Bueno, hay muchas cosas, preguntan si no hay de otra gente datos y tal. Pues sí, hay datos muchos. Por ejemplo, hay un tema sobre el juzgado de Peinado, dice, lo titulan la grabación, bombazo, hay un topo en el juzgado de Peinado. Y el método para cazarlo ya existe, describen además 6 etapas y tal. No sé, podemos poner un poco de este bombazo que está circulando por YouTube, no es ninguna cosa, ilegal, ni mucho menos. ¿Quieres escucharlo, Anabel?
1: Vamos.
2: A las 5:46 de la madrugada, un periódico digital publicó el contenido de una resolución judicial. Las partes del caso la recibieron 15 horas después. 15 horas. Alguien la sacó del juzgado antes de que la conocieran ni siquiera los abogados. Hay un topo. Y hoy te cuento quién lo está buscando, con qué pruebas y por qué el método para cazarlo ya existe. Es exactamente el mismo con el que condenaron al fiscal general del Estado. Hoy en Tribuna de Izquierdas vamos a desgranar ese caso completo, los 6 bloques que lo componen. Las 5:46 de la madrugada y por qué la hora lo cambia todo. ¿Qué es LexNet y por qué convierte esto en la prueba más difícil de rebatir? ¿Por qué el método que condenó a García Ortiz se puede aplicar aquí? El paso que ya dio el Consejo General del Poder Judicial. La causa que, según un periodista jurídico, está técnicamente muerta. Y el dato más demoledor de todo el análisis, el codirector de la cátedra que en 2 años y 5 meses no fue llamado a declarar ni una sola vez. Con los 4 contraargumentos que también merecen ser escuchados. Y con la comparación de ritmos que mide si en este país la ley se aplica igual a todos. Empecemos por la fecha y la hora, que son el principio de todo. El 13 de enero de 2026, el digital que dirige Eduardo Inda publicó a las 5:46 de la madrugada el contenido de una providencia dictada por el juez Peinado en la causa contra Begoña Gómez. El titular era que Begoña Gómez y su asesora desafiaban al juez negándose a entregar sus pasaportes y que el juez pedía ayuda a la policía. Publicado a las 5:46 de la madrugada. Y el problema es que eso que se publicaba no era un rumor ni una filtración de pasillo. Era el contenido de una providencia, una resolución judicial que el juez había dictado y que todavía no había salido del juzgado. Las resoluciones se comunican a las partes por una plataforma que se llama LexNet, que es el sistema del Ministerio de Justicia para comunicarse electrónicamente con juzgados y tribunales. Y por LexNet, esa providencia llegó 15 horas más tarde. O sea, primero se enteró un medio de comunicación. Después, los abogados de las personas investigadas. Y de ahí sale la conclusión que sostiene la denuncia y que es de una lógica aplastante. Si el documento no había salido por el cauce oficial, la filtración solo podía proceder del propio juzgado. Y te pido que te pares un segundo en lo que eso significa como ciudadano antes de entrar en los tecnicismos. Imagínate enterarte por el periódico de lo que un juez ha decidido sobre ti. Antes que tu abogado. Antes que tú mismo. En la madrugada, mientras estabas dormido. Y el medio que lo publica lleva meses alineado con quienes te acusan. Eso no es una filtración técnica. Es una estrategia de demolición y empieza 15 horas antes de que la resolución sea oficial. Ahora vamos a quién lo ha denunciado, porque esto no es una teoría de tertulia. Es un escrito presentado ante el Consejo General del Poder Judicial. Lo presentó José María de Pablo, abogado de Cristina Álvarez, la trabajadora de la Moncloa que asistía a Begoña Gómez y que está investigada en la misma causa. Y no lo presentó con sospechas, lo presentó con pantallazos, con la hora exacta de publicación, con la hora exacta de notificación por LexNet y con la diferencia entre las dos. Y pidió 3 cosas muy concretas. Primera, que se abra una pieza separada para investigar la autoría de esa filtración. Segunda, que se identifique a las personas que dentro de ese juzgado sabían antes de las 5:46 de la madrugada que el juez había decidido dictar esa providencia. Y tercera, y esta es la más fina de las 3, que el asunto se reparta a un juzgado distinto. Porque no puedes pedirle al mismo juzgado del que ha salido la filtración que investigue la filtración. El órgano que está en el centro de la sospecha no puede ser el mismo que instruya la investigación sobre esa sospecha. Eso no es un capricho procesal. Es sentido común elemental. Y ahora viene el argumento que convierte esto en dinamita. El abogado recuerda en su escrito que el que fue fiscal general del Estado, Álvaro García Ortiz, fue condenado por un delito de revelación de datos reservados. Y sostiene que en aquel caso los indicios sobre la procedencia de la filtración eran muy similares a los que se denuncian aquí. Para y piensa en lo que eso implica. En el caso del fiscal general, lo que se filtró fue un correo electrónico. Aquí lo que se filtra es una resolución judicial. Y si el Tribunal Supremo estableció un método para determinar de dónde salió aquella filtración y con él condenó al fiscal general del Estado, ese método existe. Está escrito. Es jurisprudencia. Lo que pide esa defensa es sencillamente que se aplique el mismo método aquí. No uno nuevo, no uno inventado. El mismo. Y quiero que te quedes con eso porque es el argumento nuclear de todo el vídeo. Cuando la filtración salió de la Fiscalía General, tuvimos meses de portadas, de editoriales y de manifestaciones pidiendo dimisiones. Acabó en una condena. Ahora la filtración parece salir de un juzgado. Dime, ¿cuántas portadas llevas vistas sobre esto? Y para entender por qué la prueba es tan difícil de rebatir, hace falta entender qué es LexNet. Porque sin eso, no se entiende la fuerza del argumento. LexNet es el sistema informático del Ministerio de Justicia por el que los juzgados se comunican con los abogados y procuradores. Todo pasa por ahí, las notificaciones, las resoluciones, los plazos, y tiene una característica que lo convierte en la prueba perfecta. Deja registro de todo. Hora exacta de emisión, hora exacta de recepción, quién accedió y cuándo. Es decir, que no estamos ante un caso de «él dijo, ella dijo». Estamos ante dos marcas de tiempo que constan en un sistema del Estado y que se pueden comprobar en dos minutos. Una es la hora de publicación de la noticia. La otra, la hora de notificación por LexNet. Y entre las dos, 15 horas. Y por eso el escrito pide algo tan concreto como identificar a quién dentro de ese juzgado conocía la decisión antes de las 5:46 de la madrugada. Porque ese círculo es reducido y es acotable. No son 1,000 personas, son unas pocas. Un juez dicta una resolución. La firma. El letrado de la Administración de Justicia la procesa para enviarla. Quizá hay algún funcionario más en la cadena. No estamos buscando una aguja en un pajar. Estamos mirando una lista. Y ese es exactamente el método que ya usó el Tribunal Supremo para la condena de García Ortiz. Identificar quién sabía y cuándo. La jurisprudencia está escrita. Solo hace falta aplicarla con el mismo criterio. Algo se ha movido, aunque no lo hayas visto en ningún telediario. El Consejo General del Poder Judicial abrió diligencias informativas. Las abrió el promotor de la acción disciplinaria del órgano de gobierno de los jueces. Y quiero explicarte qué significa eso exactamente, porque es importante y porque no voy a exagerarlo. Unas diligencias informativas no son un expediente disciplinario. Son el paso previo, son la fórmula que se utiliza para determinar si procede a abrir ese expediente o no. Es decir, no significa que nadie haya hecho nada, significa que el órgano de gobierno de los jueces ha considerado que la queja tiene entidad suficiente para mirarla. Y no es la primera vez que ese órgano abre algo relacionado con una queja contra este juzgado. Eso también es un hecho. Y ahora te voy a dar la cautela que me parece obligatoria y que casi nadie da. Una filtración que sale de un juzgado no significa automáticamente que la haya hecho el juez. En un juzgado trabaja gente. Letrados de la Administración de Justicia, funcionarios, personal de tramitación. La filtración pudo salir de cualquiera de ellos. Por eso el escrito pide precisamente eso, que se identifique a quién conocía la resolución antes de esa hora. No acusa a nadie con nombre y apellidos. Pide que se averigüe. Y ese es exactamente el nivel de prudencia que voy a mantener durante todo el análisis, aunque a alguno le sepa a poco. Y ahora la noticia de estos días, porque la causa entera se ha metido en un callejón del que va a costar mucho salir. El procedimiento contra Begoña Gómez iba a seguir la vía del Tribunal del Jurado. Eso significa que quien decide no son jueces profesionales. Son 9 ciudadanos elegidos por sorteo más 2 suplentes. Y la ley del jurado, precisamente porque quienes deciden no son juristas, impone una exigencia muy estricta. Los hechos punibles tienen que estar determinados con total claridad. no se puede andar por las ramas. Porque a partir de esos hechos, el magistrado que presida el tribunal tiene que redactar el objeto del veredicto y explicárselo al jurado. Según la investigación publicada por el periodista Ernesto E. Kaiser, que recogió el diario El Periódico, el escrito de acusación de la acusación popular incumple esa ley. Y el análisis es demoledor. Sostiene que el escrito habla de declaraciones de testigos prestadas en instrucción, algo que la ley del jurado prohíbe llevar al jurado. Que menciona informes policiales que tampoco deben mencionarse. Y que, sobre todo, no explica en qué consistieron exactamente los delitos. Su conclusión es esta. ¿Cómo le vas a pedir a un jurado de 9 ciudadanos que condene a una persona en base a unos delitos que no se le exponen? Y hay un segundo problema, y este es de plazos. El auto de apertura de juicio oral debía presentarse en la propia audiencia preliminar que se celebró el martes o en los 3 días siguientes. Esos 3 días vencieron el viernes, y el viernes no se presentó. E. Kaiser sostiene que técnicamente la causa está muerta, que la acusación es inválida, que no hay otra sobre la que apoyarse porque la fiscalía no acusa y pide la absolución y que el juez instructor no puede seguir adelante de oficio. Y quiero decirlo con todas las cautelas porque es una valoración suya y no una resolución judicial. Eso es lo que sostiene él. Veremos qué resuelve el juzgado. Pero si tiene razón, la conclusión es tremenda. Significaría que 2 años y 5 meses de instrucción se van al desagüe por un escrito mal hecho. Y significaría algo peor, que quien ha sostenido la acusación durante todo este tiempo no ha sido capaz, al final del camino, de explicar por escrito qué delito concreto cometió esta mujer. 2 años y 5 meses de instrucción, de titulares, de fotos entrando en un juzgado, de una vida profesional destrozada. Y al final, la acusación no acierta ni a redactar en qué consistieron los delitos. Y aquí conviene hablar de lo que cuesta todo esto en términos humanos, porque detrás de los tecnicismos hay una persona. En 2 años y 5 meses, esta mujer ha tenido registros, ha tenido titulares diarios, ha tenido fotos entrando en un juzgado y ha tenido medidas cautelares. Su vida profesional está sencillamente terminada. Y hay un concepto jurídico que describe esto y que conviene que conozcas porque te puede tocar a ti algún día. La pena de banquillo significa que el proceso en sí mismo ya es el castigo, que da igual cómo acabe. Que tú puedes ser absuelto al final del camino, pero para entonces ya te han destrozado la reputación, la salud y el trabajo. Y la absolución llega en un breve. La acusación llegó en primera página. Y hay una pregunta muy práctica que se hizo en su día y que sigue sin respuesta. ¿Quién contrata a partir de ahora a una persona sabiendo que el primer día puede aparecer un juzgado pidiendo las cuentas de su empresa? Eso no lo arregla ninguna sentencia. Eso ya está hecho. Y eso es precisamente lo que buscaba quien filtró la resolución a las 5:46 de la madrugada, 15 horas antes de que llegara a los abogados. Y ahora la comparación de ritmos, que es donde de verdad se ve si una justicia funciona igual para todos. Esta causa se abrió en abril de 2024 a partir de una denuncia de una organización que, según se ha publicado y reconoció su propio responsable, se basaba en recortes de prensa. Recortes de prensa. 2 años y medio después ya había procesamiento y estábamos a las puertas de un juicio. Y ahora mira el otro asunto del que también se ha hablado esta semana, el caso Montoro. Esa causa lleva abierta desde 2018. 7 años bajo secreto de sumario. No supimos hasta el año pasado que entre los investigados estaba un exministro de Hacienda de 2 gobiernos. ¿Y esta semana en qué punto está? En que una sección de la Audiencia Provincial de Tarragona tiene que decidir algo tan básico como quién es competente para investigar. Si el juzgado de Tarragona, donde están las empresas y donde apareció el correo que destapó todo, o si debe irse a Madrid como piden las defensas. Y esa decisión que estaba prevista para esta semana se ha aplazado hasta el lunes 21 por acumulación de juicios. 8 años después, todavía discutiendo quién lo lleva. Una causa que nace de recortes de prensa llega a las puertas de un juicio conjunto en 2 años y medio. Otra que investiga si se vendían leyes a cambio de dinero lleva 8 años y aún discute qué juzgado la lleva. Dime, ¿de verdad crees que la diferencia es la complejidad técnica? Y quiero que conste algo porque es de justicia decirlo. Esto último no se lo cargo a la Audiencia de Tarragona, que lleva unos meses con la apelación y no 7 años. Los 7 años son de secreto de sumario y son otra historia. Pero el contraste está ahí, y lo ve cualquiera. Hay 2 apuntes de esta semana que conviene tener. El primero, el ministro de Justicia ha reclamado al Poder Judicial que se sancione a este juez por el tono que empleó en una declaración testifical, un tono que califica de hostil e intimidatorio. Y aquí yo tengo que decir lo que pienso, aunque incomode a los míos. Un ministro de Justicia reclamando sanciones para un juez concreto es un gesto delicado. Lo es. Y si nos parece mal cuando la derecha señala a jueces que no le gustan, no podemos aplaudirlo cuando lo hace el nuestro. Ahora bien, tampoco voy a hacer trampas. Una cosa es señalar el criterio jurídico de un juez, que es intocable, y otra distinta es denunciar el trato recibido en una sala. Eso segundo sí es denunciable por cualquier ciudadano. El segundo apunte es el que a mí me parece más revelador de todo el cuadro general. Este magistrado se jubila el 27 de septiembre. Cumple 72 años. Y esa fecha lo explica casi todo del ritmo de las últimas semanas. Las prisas. Las citaciones con 24 horas de antelación. El querer despacharlo todo antes de irse. Y cuando le pidieron aplazar una comparecencia 24 horas porque el nuevo abogado de la defensa tenía otra vista judicial en Barcelona con los billetes aportados, la respuesta fue la que fue. Un procedimiento de 2 años y medio y las últimas decisiones se toman a contrarreloj porque a quien instruye se le acaba el calendario laboral. Dime, ¿debe la agenda de jubilación de una persona marcar el ritmo de una causa que afecta a la vida de otras? Y ahora, el dato que te prometí. Y te aviso de que es el más sencillo de todos y el más demoledor. La cátedra por la que se ha instruido todo esto tenía 2 directores. 2. Begoña Gómez era codirectora y había otro codirector, José Manuel Ruano, profesor titular de Ciencia Política de la Universidad Complutense. Codirectores. El mismo puesto. La misma cátedra. La misma actividad. Pues bien, en 2 años y 5 meses de instrucción, a ese hombre no se le ha llamado a declarar ni una sola vez. Ni una. No está imputado, no está investigado, no se le atribuye absolutamente nada. Y ahora dime tú una cosa muy sencilla. Si dirigir esa cátedra era un delito, ¿cómo es que solo delinquió una de las 2 personas que la dirigían? Y si dirigirla no era un delito, ¿qué llevamos 2 años y medio investigando? Porque esa es la pregunta, y no tiene una respuesta cómoda. Y hay más. Esta semana ese codirector ha comparecido en una comisión de investigación de la Asamblea de Madrid y allí ha sostenido que el nombramiento de Begoña Gómez como directora de la cátedra fue absolutamente legal y conforme a la normativa de la Universidad Complutense. El codirector, la persona que estaba allí, la que lo vio todo desde dentro. Y ha declarado también que a él se le ha abierto un expediente disciplinario en la universidad y que la persona designada para instruirlo es, según sus palabras, alguien significado en un partido político concreto. Esa es su versión, y así te la doy. En 2 años y medio se ha citado a declarar a medio mundo, se han registrado despachos, se ha retirado un pasaporte, y al codirector de la cátedra, la única persona que ocupaba exactamente el mismo cargo, no se le ha llamado ni una vez. Dime, ¿eso es una investigación o es una búsqueda? Y ahora te toca la otra parte entera, porque si solo te doy lo que te gusta, esto no es información, es un masaje. Contraargumento número 1. La Audiencia Provincial de Madrid ha respaldado en lo esencial la continuidad de esta instrucción en varias ocasiones. Ha corregido al instructor en algunos tramos, sí, pero la ha mantenido. Eso no es el capricho de un solo juez, y quien lo cuente así está simplificando. Contraargumento número 2. Hay un informe de la Intervención General de la Administración del Estado sobre unos concursos públicos y hay una pieza abierta al respecto. No todo en esta causa es la cátedra y fingir lo contrario sería engañarte. Contraargumento número 3 sobre el topo. Unas diligencias informativas no acreditan nada y nadie ha sido sancionado ni condenado por esa filtración. Presunción de inocencia para quien sea, incluido el juez. Contraargumento número 4. Que un escrito de acusación esté mal hecho es responsabilidad de quien lo redacta, que es una acusación popular, no el juez instructor. Cargarle a él ese error concreto no sería justo. Y ahora, el rigor con nombres. Begoña Gómez y Cristina Álvarez están investigadas, no condenadas. Y la Fiscalía no acusa, pide su absolución. el juez Juan Carlos Peinado no está sancionado ni condenado por nada. Las diligencias informativas del órgano de gobierno de los jueces son un trámite previo y no acreditan responsabilidad alguna. Y este vídeo no afirma que él filtrara nada. Lo que existe es una denuncia que pide identificar de dónde salió esa información. José Manuel Ruano no está investigado por nada y lo que se recoge aquí son sus propias declaraciones en sede parlamentaria. Y aplico exactamente el mismo criterio sin descuentos a José Luis Ábalos, a Koldo García y a Santos Cerdán. Investigados no es condenados. O vale para todos o no vale para nadie. Y déjame cerrar con lo que a mí de verdad me importa. Lo del topo no me indigna por la filtración en sí. Las filtraciones existen, han existido siempre, y a veces hasta sirven al interés público. Lo que me indigna es la asimetría. Cuando una filtración salió de la Fiscalía General del Estado, este país estuvo un año entero hablando de ello. Hubo portadas, hubo manifestaciones y hubo una condena. Cuando la filtración parece salir de un juzgado, hay unas diligencias informativas y un silencio de 3 semanas. Y esa diferencia no la marca la gravedad del hecho, la marca a quien perjudica. Y eso con el tiempo hace más daño que cualquier filtración. Porque lo que se erosiona no es la reputación de un juez ni la de una familia. Es la confianza de la gente en que existe una vara de medir. Y quiero que veas por qué esto te afecta a ti. Te afecta porque el día que una resolución judicial sobre tu vida pueda aparecer en un periódico 15 horas antes de que te llegue a ti, la justicia habrá dejado de ser un procedimiento y habrá pasado a ser un espectáculo, y en un espectáculo tú no eres parte. Eres el guión. Comparte este vídeo con el dato del codirector. Con ese basta. Si dirigir la cátedra era delito, ¿por qué solo delinquió una de las 2 personas que la dirigían? Suscríbete y activa la campana. Y acuérdate de las 5:46 de la madrugada. Acuérdate de las 15 horas. Acuérdate de que hay un método del Tribunal Supremo para cazar filtraciones y de que ya se usó una vez. Y exígeles exactamente lo mismo a los tuyos, porque la coherencia o vale para todos o no vale para nada. La memoria es lo único que no nos pueden quitar. Nos vemos en el siguiente vídeo.
0: Ha sido magnífico ver además las imágenes que ustedes no han podido ver, pero bueno, lo tienen en YouTube. Se ve Kaiser pues narrando todo, Ernesto Kaiser. Sin duda un tío con una grandísima capacidad. Y bueno, Ernesto Kaiser rompe 48 años de silencio. Bueno, ya hablaremos de ese tema en otro momento.
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1: Estos días se ha venido celebrando en Canarias la Semana Europea de la Movilidad, con distintas actuaciones y acciones prácticamente en todas las islas y en todas las ciudades y en muchos pueblos. Este fin de semana, Las Palmas de Gran Canaria acogió la fiesta de la bici, una de las actividades más esperadas de esta Semana Europea de la Movilidad. El Foro Económico y Social de La Laguna ha iniciado esta semana el procedimiento para la renovación de todos sus componentes de cara al mandato correspondiente al periodo 2026-2030. El Foro Económico y Social es el único con carácter municipal que existe en toda Canarias y es el segundo órgano de máxima representación en este municipio tras el Pleno Municipal. Y una vez más, los hoteleros defendiendo sus intereses en contra de los intereses muchas veces públicos de la ciudadanía. En este caso, cuestionan el Inserso, las vacaciones del Inserso que benefician a muchos miles de pensionistas, de personas en Canarias. En esta ocasión dicen que ya no les salen las cuentas y reclaman una mejora de las condiciones de ese programa. Hotel de lujo en un espacio protegido de Fuerteventura será juzgado tras más de 15 años el fin del verano de 2027. Se trata del caso Origo Mare, que afecta a un hotel lujoso en Fuerteventura, que afecta al Ayuntamiento de La Oliva, que concedió una licencia para un hotel de lujo en suelo rústico de especial protección sin licencia. La Fiscalía denuncia al expresidente de la Autoridad Portuaria de Las Palmas por el nombramiento de la jefa de personal. Luis Ibarra sostiene que ni la asesoría ni la intervención le alertaron de que la designación fuera ilegal. Coalición Canaria, en sus distintos actos ya políticos de carácter electoral, anuncia que quiere poner límites al crecimiento de Tenerife con afirmaciones por parte del secretario general insular Francisco Linares de que no somos Hong Kong ni queremos serlo. El presidente del Cabildo de La Palma, en el marco del quinto aniversario tras el volcán Tajogaite, afirma que la recuperación de la isla va más lenta de lo previsto porque los recursos del Estado no llegan. Mientras, Ángel Víctor Torres, el ministro de Política Territorial y Memoria Democrática, firmaba este sábado con motivo de este quinto aniversario, reafirmando el apoyo del gobierno a una recuperación absoluta de la isla. Por su parte, la Asociación Tierra Bonita denunciaba que se construye sin planificación ni transparencia y con nula participación ciudadana tras el volcán Tajogaite. El ministro de Derechos Sociales, Pablo Bustinduy, ha exigido a las comunidades autónomas que las listas de espera se reduzcan a la mitad en 2027 y que lleguen a cero al 2028, tras acordarse que la financiación de la ley de dependencia sea al 50% entre Estado y comunidades. Izquierda Unida abre primarias para elegir candidato a la espera de un acuerdo en la izquierda para conformar una candidatura estatal unitaria. Pedro Sánchez considera muy grave que el Supremo acepte las cautelares contra la ley de nietos. Pedro Sánchez, este domingo, en el marco de las fiestas del Partido Socialista de Cataluña, ha prometido que Ceuta volverá a la normalidad y acusa a las derechas de no querer resolver la crisis. Estados Unidos e Israel refuerzan a Marruecos con cazas, satélites y drones frente a Canarias. Un apoyo de Washington y Tel Aviv a Marruecos que le está permitiendo al reino alauita reducir la desventaja con España en la relación de fuerzas con Rabat. Rusia intercepta el mayor ataque de drones ucranianos sobre Moscú en plena jornada electoral. Y este fin de semana miles de argentinos han acudido a la marcha, una nueva manifestación contra el gobierno de Milei, en este caso denominada Marcha de la Bronca, en Buenos Aires, contra el plan económico de Milei.

¿Por qué no? Vamos con comentando alguna noticia y con el informativo, efectivamente, como nos despedimos cada día, agradeciendo que nos escuchen también los domingos y festivos, ¿no? Y días de guardar. Un saludo y hasta mañana lunes. Bueno, destacar, se ha celebrado en distintas ciudades y pueblos, lugares, en algunos sitios pues con más destacado, de manera más destacada, otros más discreta, la Semana de la Movilidad, siguiendo esa celebración europea, ¿no? La Semana Europea de la Movilidad este domingo lo hizo Las Palmas de Gran Canaria, con la fiesta de la bici, reclamando una movilidad más sostenible. Bueno, estos días se ha reunido el Foro Económico y Social de La Laguna, que ha iniciado el procedimiento para la renovación de sus componentes en un mandato correspondiente al 2026-2030. Bueno, el presidente del FES, el Foro Económico y Social, es el alcalde de La Laguna, pero en este foro están integrados muchísimas organizaciones sociales y de todo tipo, ¿no? Bien, hablan de un foro, de un procedimiento de transparencia. Y es, digamos, el órgano representativo después del pleno, pues más amplio, ¿no? Constituye el segundo órgano de máxima representación del municipio tras el pleno municipal. Bueno, la verdad que los hoteleros tienen, por lo menos quienes los dirigen, ¿no? En este caso, Azotel, tienen la capacidad de criticar todo aquello que a ellos no les interesa, ¿no? Aunque sea en beneficio de los demás. Y ahora se meten con las vacaciones del Imserso, ¿no? Esas vacaciones a las que tienen derecho los jubilados, los pensionistas, las personas que han estado toda su vida trabajando, muchos de ellos que no han podido viajar, que la única posibilidad que tienen para viajar es pues con ese servicio público, ¿no? Que es una de las mejores cosas que sí se puede decir, oye, pues los gobiernos pues de carácter más social, ¿no? ¿Qué cosas buenas han traído? Pues una de ellas es este turismo, bueno, al que se le pueden poner varios peros, pero que sin embargo han permitido, y sé quién no ha tenido en su familia, quién no ha disfrutado o ha tenido en su familia a alguien, pues que se ha beneficiado de esas vacaciones, de esos viajes del Imserso, que además se los ponen cuando nadie viaja, o sea, que no es que los pensionistas, las personas mayores estén robando, digamos, al turismo, quitándole camas al turismo, ¿no? Que deja mucho más dinero. No, no, es que le dejan dinero a los hoteles cuando estarían vacíos del turismo habitual. Bien, pues ahora dicen los hoteleros canarios que ya no les sale a cuenta el turismo del Imserso y reclaman que les den mejoras, ¿no? Que este programa del Imserso les deje más rentabilidad. Bueno, la verdad es que da bastante vergüenza tener a representantes como los de representantes hoteleros que no nos representan a nosotros, representan los intereses de los dueños de los hoteles. Pero bueno, de alguna manera el representante canario de Azotel, que también lo es a nivel de toda España, pues habla a veces en nombre de los canarios y da mucha vergüenza pues que ahora salgan con esto, ¿no? Cuando estamos en épocas y en años donde los beneficios se les incrementan cada vez más, o sea, no es que estemos en una crisis turística que dependan de ese tipo de turismo, ¿no? Del Imserso para mantener a sus empleados y para cubrir gastos. No, no, es que están en los picos, mayores picos de beneficios por el turismo, pues aún quieren más, ¿no? Bueno, y hablando de turismo, el diario.es publica, y es cierto que el año que viene, y son
15 años después, cuando se va a juzgar un nuevo caso que tiene que ver con un hotel fuera de ordenación, ¿no? Un hotel de lujo en un espacio protegido en Fuerteventura, qué raro. El caso Órigo Mare, que se va a juzgar al final del verano del año 2027, 15 años después de las denuncias, ¿no? Se han suspendido, se han retrasado, y ahora ya el juzgado ha señalado a finales de julio del año que viene, bueno, pues ese juicio contra 7 políticos y 2 técnicos que permitieron la transformación de 374 villas y 2 edificios en un complejo hotelero de 5 estrellas sin evaluación de impacto ambiental, nada más y nada menos, ¿no? Bien, pues en el banquillo se sentarán 9 acusados, 7 miembros de la Junta de Gobierno que aprobó esa licencia, entre ellos Claudina Morales, no sé si se acuerdan que fue alcaldesa y además diputada de Coalición Canaria, alcaldesa de La Oliva y también fue cargo importante y diputada de Coalición Canaria. Yo recuerdo mucho verla en el Parlamento de Canarias, entre otros, ¿no? Además de Claudina Morales, pues el origen de este conflicto se remonta a la aprobación del plan parcial cuando el alcalde era el ínclito Domingo González Arroyo, el marqués de las dunas, madre mía, un histórico dirigente local que lideró durante años el PP y que fue, después se inventó un partido, el PP Majo, el Partido Progresista Majorero. La verdad que llamar progresista algo que tenga que ver con el marqués de las dunas, hay que tener hipocresía, ¿no? Y bueno, tiene 86 años y ingresó en la cárcel para cumplir una pena de 1 año y medio por delito de fraude fiscal también, ¿no? Bueno, pues este plan parcial que permitió este complejo turístico que ahora se juzga fue impugnado por el colectivo Ecologistas y por el Tribunal Superior de Justicia de Canarias. Y bueno, el ayuntamiento no había publicado las normas subsidiarias que servían de cobertura ni había permitido la participación de la ciudadanía en la toma de decisiones medioambientales. Esa sentencia remarcaba además que la evaluación de impacto era incompleta, insuficiente y carente de base científica. Bueno, pues si te parece nos vamos, bueno, destacar alguna más. La verdad que también hablando de hipocresía, que lo hablábamos en haciendo referencia a los jefes de a los representantes máximos del turismo, de los complejos, de los hoteles y del turismo en Canarias, pero ahora relacionado con Coalición Canaria, que ya está igual que casi todos los partidos en campaña electoral y ya empezamos a escuchar ese lado de amable de Coalición Canaria vendiéndonos que son los más ecologistas. Bueno, tanto que Rosa Dávila le ha lanzado más que cariño a Drago, diciendo al partido Drago, ¿no? Diciendo que coinciden muchísimo, ¿no? En el control de personas en Canarias, el control de llegadas de personas al archipiélago, en este caso a Tenerife, pues que son más que el otro día lanzaban una propuesta para una ley que defienda la identidad canaria, o sea, Coalición Canaria totalmente volcado en la identidad canaria, y ahora hablan de poner límite al crecimiento de Tenerife. Y llegan a decir no somos el Hong Kong ni queremos serlo. Bueno, eso decía Francisco Linares, que bueno, es el presidente y que incluirá Coalición Canaria en un el secretario general insular, perdón, de Coalición Canaria es Francisco Linares y tomó la palabra en ese evento que han tenido recientemente
donde hablan de que pretenden limitar el crecimiento de Tenerife, avanzar hacia un modelo de desarrollo sostenible que tenga en cuenta la presión demográfica, el impacto de la actividad turística sobre el territorio. Habrá hipocresía mayor. El problema es que, claro, tienen medios y suficientes para que este mensaje mentiroso, porque han tenido décadas de gobierno haciendo totalmente lo contrario, pero bueno, ahora tendremos que soportar cada día en distintos medios de comunicación pues este mensaje para acabar engañando a mucha gente ingenua que dirá, pues yo voto por este partido que es progresista, que es ecologista, que quiere parar el crecimiento y que quiere la cultura canaria y la identidad, ¿quién mejor que este partido, no? Bueno, pues no nos dejemos engañar, por favor, porque la verdad es que es bastante cansino escuchar este tipo de mensajes. Bueno, pues ya decíamos ayer esa noticia que a muchos los ha dejado pues entristecidos, y eso que el telescopio de 30 metros que llevamos años escuchando pues que se va a instalar el TMT, el gran telescopio este de 30 metros en el Roque de los Muchachos, finalmente pues no ha sido posible, y así lo hacía saber el Ministerio de Ciencia, Innovación y Universidades del Gobierno de España, que esa posibilidad pues no ha sido posible. Bueno, Izquierda Unida abre primarias para elegir candidato a la espera de un acuerdo en la izquierda para conformar una candidatura estatal. Pedro Sánchez, en algunas de sus intervenciones este fin de semana, ha dicho que es muy grave que el Supremo acepte las cautelares contra la ley de nietos. Y se ha comprometido también en el marco de la fiesta que se ha celebrado hoy del Partido Socialista Catalán en Gavà, ha prometido que Ceuta volverá a la normalidad, y acusa a las derechas de PP y Vox de no querer resolver esta crisis. Bueno, también pues hemos estado conociendo esos programas militares entre Estados Unidos e Israel que refuerzan a Marruecos con casas, satélites y drones frente a Canarias. Bien, y además pues también hemos conocido ese acuerdo y las consecuencias de Estados Unidos sobre Groenlandia, el acuerdo entre Estados Unidos y Dinamarca sobre Groenlandia, después de muchos anuncios, mucha negativa por parte del propio gobierno danés y de los propios habitantes, ¿no?, de Groenlandia, que se negaban, pues en este caso no se ha oído prácticamente la voz del pueblo de la isla de Groenlandia, ¿no? Simplemente lo que hemos escuchado es que Dinamarca y Estados Unidos han llegado a un acuerdo de un pacto de seguridad negociado durante meses, después de que el presidente estadounidense haya expresado sus ambiciones expansionistas para hacerse con el control de esta estratégica isla en el Ártico. Y bueno, Rusia, que ha denunciado el mayor ataque con drones ucranianos sobre Moscú en plena jornada electoral. Y mira, miles de argentinos que se han movilizado en una marcha denominada Marcha de la Bronca en Buenos Aires contra el plan económico de Milei. Fue una manifestación que convocó principalmente la izquierda y que denuncia cuestiones como la falta de empleo debido al cierre de empresas o las deudas impagables que han contraído muchos.

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4: Estos días se ha venido celebrando en Canarias la Semana Europea de la Movilidad, con distintas actuaciones y acciones prácticamente en todas las islas y en todas las ciudades y en muchos pueblos. Este fin de semana, Las Palmas de Gran Canaria acogió la fiesta de la bici, una de las actividades más esperadas de esta Semana Europea de la Movilidad. El Foro Económico y Social de La Laguna ha iniciado esta semana el procedimiento para la renovación de todos sus componentes de cara al mandato correspondiente al periodo 2026-2030. El Foro Económico y Social es el único con carácter municipal que existe en toda Canarias y es el segundo órgano de máxima representación en este municipio tras el Pleno Municipal. Y una vez más, los hoteleros defendiendo sus intereses en contra de los intereses muchas veces públicos de la ciudadanía. En este caso, cuestionan el inserso, las vacaciones del inserso que benefician a muchos miles de pensionistas, de personas en Canarias. En esta ocasión dicen que ya no les salen las cuentas y reclaman una mejora de las condiciones de ese programa. Hotel de lujo en un espacio protegido de Fuerteventura será juzgado tras más de 15 años el fin del verano de 2027. Se trata del caso Origo Mare, que afecta a un hotel lujoso en Fuerteventura, que afecta al Ayuntamiento de La Oliva, que concedió una licencia para un hotel de lujo en suelo rústico de especial protección sin licencia. La Fiscalía denuncia al expresidente de la Autoridad Portuaria de Las Palmas por el nombramiento de la jefa de personal. Luis Ibarra sostiene que ni la asesoría ni la intervención le alertaron de que la designación fuera ilegal. Coalición Canaria, en sus distintos actos ya políticos de carácter electoral, anuncia que quiere poner límites al crecimiento de Tenerife con afirmaciones por parte del secretario general insular Francisco Linares de que no somos Hong Kong ni queremos serlo. El presidente del Cabildo de La Palma, en el marco del quinto aniversario tras el volcán Tajogaite, afirma que la recuperación de la isla va más lenta de lo previsto porque los recursos del Estado no llegan. Mientras, Ángel Víctor Torres, el ministro de Política Territorial y Memoria Democrática, firmaba este sábado con motivo de este quinto aniversario, reafirmando el apoyo del gobierno a una recuperación absoluta de la isla. Por su parte, la Asociación Tierra Bonita denunciaba que se construye sin planificación ni transparencia y con nula participación ciudadana tras el volcán Tajogaite. El ministro de Derechos Sociales, Pablo Bustinduy, ha exigido a las comunidades autónomas que las listas de espera se reduzcan a la mitad en 2027 y que lleguen a cero al 2028, tras acordarse que la financiación de la ley de dependencia sea al 50% entre Estado y comunidades. Izquierda Unida abre primarias para elegir candidato a la espera de un acuerdo en la izquierda para conformar una candidatura estatal unitaria. Pedro Sánchez considera muy grave que el Supremo acepte las cautelares contra la ley de nietos. Pedro Sánchez, este domingo, en el marco de las fiestas del Partido Socialista de Cataluña, ha prometido que Ceuta volverá a la normalidad y acusa a las derechas de no querer resolver la crisis. Estados Unidos e Israel refuerzan a Marruecos con cazas, satélites y drones frente a Canarias. Un apoyo de Washington y Tel Aviv a Marruecos que le está permitiendo al reino alauita reducir la desventaja con España en la relación de fuerzas con Rabat. Rusia intercepta el mayor ataque de drones ucranianos sobre Moscú en plena jornada electoral. Y este fin de semana miles de argentinos han acudido a la marcha, una nueva manifestación contra el gobierno de Milei, en este caso denominada Marcha de la Bronca, en Buenos Aires, contra el plan económico de Milei.

0: Saludos, amigos y amigas. Comenzamos un nuevo encuentro. Hoy con Teodoro Ríos Marrero. Nacido en Santa Cruz de Tenerife, Islas Canarias, España, en el año 1946. Eso lo pongo yo porque en su biografía es muy coqueto y no lo pone. Director y productor cinematográfico. Fundó su productora con su hermano Santiago. Ustedes saben que se habla de los hermanos Ríos. En el año ya 1975, parece mentira, hace 28 años ya. Creó y presidió la sección de cine del Círculo de Bellas Artes de Santa Cruz de Tenerife. Es medalla al mérito turístico concedida por el Ministerio de Turismo por la calidad y aportación creativa de los films de promoción turística realizados. Miembro de la Academia de las Artes y Ciencias Cinematográficas. Premio Nacional de Turismo Ortiz Echagüe. Dirige y es impulsor del... Hemos quedado en llamarlo encuentros de películas, encuentros de cine encuentros español. De cine español en Lanzarote, eso que se pronuncia como es Spanish Film Screening. Tengo que dar un curso yo de inglés. Creador y director en el año 2003, ahora mismito, del primer Euroforum 2003 Mercado de Coproducción Audiovisual en el marco del cuarto Festival Internacional de Cine de Las Palmas de Gran Canaria. Propuesto junto a su hermano al Premio Canarias de Comunicación por el Cabildo de Gran Canaria, cosa más curiosa, por el de Tenerife, ¿no? A lo largo de su carrera cinematográfica ha realizado con su productora Ríos Televisión cientos de spots publicitarios, documentales, cortometrajes y mediometrajes de ficción, además de dos largometrajes, Guarapo, nominado a los premios Goya en 1989 y calificado de especial calidad, y Mambí, actualmente en distribución internacional. En la actualidad prepara un nuevo largometraje, El vuelo del Guirre. Bueno, don Teodoro Ríos, muchas gracias por estar aquí.
1: A nada, ustedes por invitarme.
0: ¿Cómo te tomas eso de que no te hayan propuesto el Cabildo de Tenerife e instituciones de aquí para los premios Canarias?
1: Bueno, pues no me lo tomo. Sí, vamos, eso fue una consideración que tuvo el Cabildo de Gran Canaria. A tenor de nuestra trayectoria y lo que habíamos impulsado durante ya 4 años también en la provincia allí de Las Palmas, con el mercado cine español, los Spanish Film Screenings, ¿no? La cantidad de personajes, actores, productores importantes internacionales que estamos trayendo allí, que es un evento que sigue creciendo. Después, desde luego, estaba desde el inicio como asesor del Festival de Cine de Las Palmas de Gran Canaria, y este año pues creé un mercado a instancia y a petición de ellos, porque estábamos interesados en lo que sucedía en Lanzarote y querían para Las Palmas también traer un tipo de mercado, porque se está esto poniendo muy de moda. Nosotros hemos sido el primer mercado en España, mercado exclusivo. Cuando digo mercado, es un encuentro donde se invita a profesionales a ver exclusivamente cine español. Y este año pasado, después en su cuarta edición, ya vamos ahora para la quinta, pues se consiguió un récord de ventas, 60 operaciones de compraventa de cine español exclusivamente. Eso no se consigue en ningún mercado.
0: Impensable hace años.
1: Totalmente impensable, ¿no? A tenor de esto, pues me pidieron que dentro del Festival de Las Palmas, Pepa Luzardo, actual alcaldesa, anteriormente llevaba lo que es la Sociedad de Promoción del Ayuntamiento de Las Palmas, que montara también un mercado foro, ¿no? En este caso le di la alternativa de, ya que en Lanzarote teníamos producto terminado, podría ser un foro europeo de coproducción. Es decir, vamos a trabajar sobre proyectos en la mano, a reunir a compradores, a coproductores que estén interesados, y a proyectistas, aquella gente que tenga los proyectos interesantes. Y bueno, lo montamos con rapidez y tuvo un éxito tremendo. Trajimos 82 participantes con 40 proyectos europeos, concretamente 10 españoles y 30 de distintos países de Europa. Y tuvimos ocasión durante los 3 días que tuvo lugar el evento, que coincidió con los últimos 3 días del propio festival, pues que llegaran a acuerdos de coproducción. Y de hecho, uno de ellos ya estaba prácticamente a punto cuando fue aquello, fue en marzo de este año pasado, De este año, y ya ahí mismo cerró un acuerdo y se produjo una película que incluso fue seleccionada en Venecia, ¿no? O sea que va dando resultados y cada vez los mercados son más importantes para los festivales. Incluso este año el propio Festival San Sebastián, donde acabo de llegar, promocionando precisamente los screenings de Lanzarote, que hacemos promoción en todos los festivales internacionales, y haciendo gestiones con productores y distribuidores, y además presentando también la nueva edición del Festival de Las Palmas de Gran Canaria. Pues allí tuvimos ocasión de ver cómo el mercado que tiene el propio festival ha tomado mucha más importancia este año. El asunto del mercado en festival es que toda la atención mediática se le lleva prácticamente el festival y no se le lleva el mercado. Por eso la importancia de los screenings, que son exclusivamente mercado. Donde sí, efectivamente, para tener una respuesta mediática y donde hacer promoción que sirva para Canarias, que se conozca en los medios internacionales cinematográficos, a fin de cuentas, todos estos productores y estos actores, son gente con un alto poder adquisitivo y son potenciales clientes, de hecho lo están haciendo, turísticos de Canarias, de importancia, pues hacemos unas galas que veníamos haciendo los Amigos del Agua, una cada día de película española no estrenada. Cada día traemos una película que después se va a estrenar 4 o 5 meses al año siguiente. O sea, lo que presentamos en noviembre, nosotros las 3 películas que presentamos a gala en noviembre, con los actores, las actrices, los directores y productores, se vinieron a estrenar en marzo o abril de este año.
2: Oye, ya que vienes de San Sebastián, cuéntanos, ¿fue tal el follón con la película de Isiar Boyaín, ese de que no darle, el mismo jurado reconocer que era la mejor película, que querían premiarla y no premiarla?
1: Sí. Bueno, es muy extraño, así lo califican de patinazo, ¿no? Yo estaba allí, no pude ver la película porque de hecho estaba trabajando, no me coincidían las horas, ¿no? Pero desde luego sí vi en los telediarios que Televisión Española se mojó tremendamente con la película, como no había visto nunca. También Telecinco, el informativo, no sé si lo habrá hecho Antena 3, pero vamos, el país estaba, al menos los medios de comunicación estaban con la película. Es una buena película, tengo entendido, por quienes fueron a verla. Es una película dura, no lacrimógena, eso sí, dura, y con una tremenda actuación de los protagonistas y una gran dirección de Isiar. Pero bueno, el jurado así, de alguna forma también demuestra su independencia, ¿no?
2: Oye, ¿por qué en Tenerife hay menos sensibilidad al tema cinematográfico? Tuvimos aquí ese festival de cine ecológico en el Puerto de la Cruz, que realmente fue la primera experiencia sólida de un festival en Canarias de cine, y ahora pues lo hay en Las Palmas, estupendo. Los screenings lo han tenido que llevar a Lanzarote. ¿Qué es lo que ocurre en Tenerife?
1: Bueno, no sé, yo estábamos con una idea de montar algo aquí de hace tiempo, ¿no? Yo, de hecho, propuse los screenings aquí antes que en ningún lado. Pero aquí nos mostraron, no hubo interés, y me los llevé a Lanzarote. Y allí rápidamente me dijeron que sí. Y bueno, ya vamos para la 5ª edición y esto ha ido creciendo y creciendo cada año. Yo creo que bueno, se dice que nadie es profeta en su tierra, pero, en fin, ¿qué le vamos a hacer? Si no lo han visto, pues... El espacio quedó, efectivamente, después de que el Festival de Cine Ecológico Puerto de la Cruz, que de todas formas no tenía demasiado futuro. Yo estuve en la comisión también del festival, en el comité organizador del festival, como asesor, en el último par de años, ¿no? Y en las reuniones llegamos a una conclusión. Un festival de cine ecológico no tiene mucho sentido, tal y como se estaba llevando. Había dos soluciones: o se quitaba el apellido y se hacía un festival internacional, que es lo que ha hecho Las Palmas en Gran Canaria, o se reduce el festival y se hace muy técnico y más pequeño, y olvidémonos del glamour y todo este tema. Bueno, pues ni una solución ni otra, cautelarmente se suspendió un año, y eso sí, le dije, como suspenda un año, no arranca de nuevo, ¿no? Y efectivamente, no arrancó de nuevo. De todas formas, bueno, el espacio, yo creo que Tenerife debería tener algo relacionado con los festivales o los mercados, debería tener su parcela y su espacio. Y bueno, ahí estamos moviéndonos nosotros con alguna idea, pero todavía no hay nada concreto, ¿no?
2: Teodoro se expresa con mucha claridad, sin apasionamiento, pero es muy apasionado, y ustedes lo notarán, como hemos dicho en alguna ocasión, por los golpitos que periódicamente pues suenan, y es el reloj de pulsera metálica que golpea a la mesa, y es que indica que está continuamente moviendo las manos, lo cual es pues estupendo y síntoma de ese movimiento, de esa pasión que lleva por dentro. Si no tuviera pasión, no hubiera logrado Teodoro, junto con su hermano, pues ser los auténticos creadores del cine vamos a llamarlo, profesional canario, del cine canario con mayúsculas. Yo no sé qué año era, no sé si era el año 1975, por ahí, por esa época yo me acuerdo que iba a los festivales de cine que se celebraban en la Caja de Ahorros en Santa Cruz de Tenerife, y uno veía películas, pues sí, de personas aficionadas, magníficas, ¿no? Hay que erigirles un monumento a todos ellos, pero bueno, no dejaban de ser ciertas cosas, pues eso, pues aficionadas, muy lejanas de lo que sería el cine profesional. Pero un día empiezan a ver una película, se llamaba Talpa, ya saben, basada en un texto de Juan Rulfo, y se queda uno absolutamente impresionado porque es una película pequeñita, por supuesto, pero enorme, profesional, de arriba abajo. La verdad es que nos quedamos de piedra, porque además allí es cuando conocimos a Teodoro y a Santiago Ríos, a los hermanos Ríos. ¿Era la primera película que ustedes hacían?
1: Sí, prácticamente. Habíamos hecho un ensayo anterior que se llamó Alucinaciones. Pero realmente fue un ensayo de cámara y de tal, y un tema de Guanche, ¿eh? Alucinaciones era un espeleólogo que iba y se alucinaba, que veía guanches en las cuevas, y un apasionado de la espeleología, ¿no? El actor era mi hermano Santiago y yo hacía la cámara. Esto estamos hablando en el 72, sí, sí. 71-72. Después de aquella primera experiencia de encontrarnos y editar y ver que aquello tenía una continuidad y tenía no sé qué, dije, bueno, pues mira, hay un premio de la Caja de Ahorros que afortunadamente ha vuelto a sacarlo adelante, y les doy aquí la enhorabuena a la Caja de Ahorros, que ha vuelto a sacar este festival de cortometrajes, perdón, este concurso de cortometrajes. Quiero recordarles que con la Caja de Ahorro nació el cine amateur en Canarias, y por ende el germen de lo que puso su futuro fue el cine profesional. Lamentablemente
2: Siliuto, Tauroni, Artengor, Masaba,
1: Casanova, Roberto Matira. Rodríguez, sí, sí. Todos aquellos son los componentes que inicialmente nos reunimos y creamos
2: Mangas, Francisco Mangas.
1: Exactamente, creamos la sección de cine del Ciclo de las Artes que yo presidí inicialmente en aquel movimiento, ¿no? Entonces el Ciclo de las Artes abre sus puertas al nuevo arte en Canarias, realmente, porque estaba en embrión, y aunque fuera amateur, del cine. Y allí pues nos reuníamos, como bien sabes, los jueves, y se llenaba a reventar el salón, y la gente por las galerías, a veces teníamos que hacer dobles sesiones, proyectando 8 milímetros con un equipamiento especial, y poníamos la lámpara sobrevoltada, bueno, la lámpara de proyector de 16 milímetros en uno de 8 milímetros, con ventilación extra, y proyectábamos como a 15 metros de distancia una gran pantalla del Super 8. Eso no se había hecho tanto, es un alarde técnico, ¿no? Pero ahí eran unos apasionados todos del cine, y un interés tremendo. Aquí nació dentro todavía de la dictadura, pero con aire absolutamente democrático y abierto. Ahí se veía cualquier tipo de película.
2: Se planteó, los hermanos Ríos se plantearon en alguna ocasión esa diferencia, esa profesionalidad. Se la plantearon. O sea, Talpa y las demás, sí, películas eran cosas distintas, con un total, sí, respeto y admiración, por supuesto, a lo que hacían, sí, todo el resto de compañeros, pero eran cosas distintas. Sí, ¿se planteaban, sí, ustedes inicialmente esa profesionalidad, esa alta profesionalidad? Que, por cierto, sí, yo recuerdo que con posterioridad al año siguiente sale el Aleph, un cuento de Borges, sí, y entonces, ya era todavía más profesional. Era
1: de
2: terrible.
1: Noche, con iluminación.
2: Claro, pero la iluminación, sí, resulta que era con botes de Colón.
1: De Colón, decían, con platina por dentro y la cara sobrevoltada.
2: Asombrosa,
1: sí,
2: ¿no?
1: Sí. Recuerdo perfectamente aquella época interesante, ¿no? Pues sí, eran botes de Colón con la lámpara sobrevoltada y puesto en un trípode hecho manual, ¿no? Esa era la iluminación. Rodamos en Super 8 con la sensibilidad de película eran muy bajas y teníamos muchos problemas, ¿no? Terrible fue aquello, porque además después sonorizar y mezclar todas esas voces no saben lo que es en un proyecto de Super 8, porque eso a mano directamente con la copia original empalmada toda llena de eso es terrible. Estábamos noches enteras trabajando. No cabe duda que que hay algo que nos te apasione de esa forma, es que había algo, un deseo de ampliar fronteras, ¿no? Y eso es lo que fuimos haciendo. Y en un momento determinado, aquello ya llegó el año, porque Talpa fue en el año 73, el Ale fue en el 74, y aquello motivó mucho el cine. Íbamos después por los barrios en Canarias y nos fuimos a Las Palmas, abrimos la sección de la Casa de Colón, la sección de cine de la Casa de Colón la inauguramos nosotros, en La Palma también, con Van de Valle, que estaba haciendo sus cosas ahí también. Jorge, ¿no?
2: Jorge Lozano.
1: Jorge Lozano, perdón.
3: Lolo.
1: Exactamente. Jorge Lozano Vandevalle. Y fuimos a Lanzarote también, en el Circo Mercantil. O sea, que aquello fue un... Nos entrevistaron, vamos, Luis del Olmo cuando estaba en Radio Nacional, ¿no?
2: Sí, sí, sí.
1: Aquello fue, tuvo trascendencia, porque es claro, ganamos después premios internacionales. Ganamos premios internacionales en
3: bueno, Talpa ganó Torre la Vega, ¿cierto?
1: Ganamos en premios esa, de esos que eran... Francia, premios sí, sí, sí, internacionales. Y claro, fuimos noticia nacional con aquello. Pero era Cinemater y en Super 8. Claro, todo ese esfuerzo, cuando nosotros vimos lo que se habíamos logrado y que aquello se nos daba, pues bueno, teníamos una herencia artística naturalmente. Nuestro padre pintor, nuestro tío, que sale en la película de Viejo Cacique de Guarapo, le hicimos un homenaje, Santiago Ríos, que se llama nosotros, ¿no? Como mi hermano, actor dramático, primer actor dramático de la televisión cubana en los años 50, la época más dorada de La Habana y de Cuba. Y de La Habana principalmente. Y bueno, mi madre también desde pequeña siempre fue estuvo relacionada con el teatro y, bueno, pues ese germen artístico pues resulta que estaba derivando por el camino del cine y lo estábamos abriendo. Fue allí cuando las cosas se empezó a complicar en el Círculo de las Artes, surge el grupo Yaiza Borges, pero surge el grupo Yaiza Borges como contestatario a la labor que estábamos haciendo en el Círculo de las Artes, no sé por qué razón. Porque allí podías poner todo lo pedido. De hecho, a ciertos miembros de lo que fue después Yaiza Borges, le hicimos nosotros pasar, porque había que pasar la censura. Había información de turismo que estaba ahí en la calle de la Marina, donde estaba ahora Radio Nacional, y teníamos que pasar las películas antes de ser proyectadas. Y yo sé que había gente de la policía que iba a ver qué estaba sucediendo en Círculo de las Artes, qué fenómeno era aquel, y qué estábamos haciendo allí. Bueno, pues teníamos que pasar la censura y en más de una ocasión entonces despistábamos al censor, ¿no? Para cuando venía el momento crítico de alguna película, porque en aquel momento naturalmente había una efervescencia también social y había un grupo de gente que estaba haciendo un tipo de cine social, unos bien y otros más palfetarios, pero en fin, había todo, un amplio abanico, ¿no? De posibilidades. Pero ese era el planteamiento del Círculo de las Artes que impuse yo como presidente, ¿no? Aquí se pone lo que quieras poner y el público es quien juzga y después hacíamos los debates. Los debates llegaron a tal efervescencia que hubo hasta piñas, ¿no? Por aquellos pasillos. La cosa se puso muy complicada, ya Franco muere. Se hizo bastante desagradable la sección, empezaron deserciones, críticas demasiado duras, cuelga la cámara, la gente que no es profesional. Eso no se hace porque realmente colgaron la cámara y dejaron de hacerlo. Aquello se rompió. De ahí surge Yaiza Borges, de esa ruptura. Y Yaiza Borges, pues después sigue su camino. Con el cine de Tenerife y con el tema de proyecciones y de cineclub más y rodajes naturalmente, y nosotros seguimos el nuestro y cada uno sigue el suyo. Claro que de este lado de aquí nosotros lo que hicimos es profesionalizarnos. Bueno, aquí ya hemos visto el camino, vamos a tratar de profesionalizarnos. ¿Cómo podemos hacerlo inicialmente para seguir estudiando, aprendiendo a hacer cine profesional? Pues crear nuestra productora y empezar a hacer publicidad y documentales, claro.
2: ¿Te imaginaste que tenían que pasar tantos años, 14 años, para hacer la primera película?
1: Pues la verdad es que no. Si lo ponen uno detrás de otro así, la verdad es que se hace una montaña, ¿no? Pero bueno, como íbamos caminando y hacíamos camino al andar, pues no sabíamos cuándo lo íbamos a lograr, aunque con esa intención estábamos, ¿no? También es terrible que no hayamos podido hacer más que dos y a ver si logramos al menos hacer el tercero. Desde luego, siempre en la línea nuestra, en la línea de lo más honesto que creemos que podemos hacer es hablar de lo que sabemos. Nosotros somos emigrantes, toda la familia emigrante. Nosotros vivimos en Cuba de pequeño 10 años. Mi madre nació en Argentina de emigrantes de Tenerife. Mi padre nació en La Habana, en Cabaiguán, en el interior, en la provincia de Matanzas, de emigrantes de La Palma, y a su vez retornados, es decir, este mundo que reflejamos en Guarapo, y con el que yo creo que conectamos tremendamente, porque gran parte de la sociedad canaria tiene vivencias que se le aproximan, ¿no? Y que después seguimos de alguna forma, aunque yo no fuera, tocando el tema de identidad, de autoestima, de quiénes somos, ¿no? Con Mambí, pues lo seguiremos ahora con El Vuelo del Guirre.
2: ¿De qué va El Vuelo del Guirre? Más o menos. Si bueno, desvelar nada, los secretos nada, no, fundamentales. Nada,
1: no, simplemente hoy en día vuelve un emigrante.
2: A Canarias.
1: Y se encuentra el tremendo cambio tan grande que ha habido en los últimos 30 años.
2: Estuvieron trabajando, aunque lo han aparcado sobre San Antonio de Texas.
1: Sí,
2: ¿no?
1: Lo hemos aparcado porque no vamos a perder más el tiempo. O sea, llevamos mucho tiempo luchando, hemos hecho versiones en inglés del guión. El guión está como en su octava versión. Es una película muy complicada y muy cara, histórica, muy cara, ¿no? Y claro, no podemos seguir el perdiendo el tiempo. Mejor dedicarnos a otro proyecto, ¿no? De hecho, ya nos pasó. Nosotros estábamos con San Antonio y no salió y cambiamos, hicimos Mambí. Buscamos otro guión, otra idea, ¿no? Y ahora pues, ya definitivamente yo creo lo hemos aparcado. Posiblemente, si todo sale bien, en un futuro convirtamos un documental. Porque creo que esa historia hay que contarla.
2: ¿Qué sentimientos inundan a Teodoro y a Santiago, por supuesto, cuando ven las dificultades que están encontrando para ustedes, que no se les puede, digamos, calificar de ser, digamos, aficionadillos, sino que ya desde el primer... Bueno, ya hablamos de los cortometrajes, pero ya de Guarapo sería largo hablar, ya digo, ya lo leí antes, fueron distinguidos para los Goya y tal. ¿Cómo se come estas dificultades? ¿Qué sentimientos, me imagino, difíciles tienen que embargarlos a ustedes?
1: Hombre, nosotros estuvimos pensando al principio si valía la pena de marcharnos, ¿no? Como tantos emigraron, ¿no? O sea, Servino tuvo emigrantes culturales. En paz descanse Luis Suárez también, nuestro actor principal, y tantos otros, ¿no? Que han tenido que... Sabas Martín... por ejemplo, pues, muchos han tenido que emigrar porque, bueno, no han encontrado el espacio necesario aquí. Esto entonces era más duro. Cuando nosotros arrancamos con nuestra productora, no había productoras en Canarias prácticamente. Había este Ramón Saldí, estaba en Las Palmas, que hacía algo, pero trabajaba en televisión y nada más. A mí me dijeron que si estábamos locos. Bueno, pues mira, resulta que nos dio para vivir un montón de años, ¿no? Y nos sigue dando, ¿no? Ahora todo ha cambiado tremendamente, ¿no? Te decía, perdona, que estuvimos a punto de pensar en irnos a Madrid, ¿no? Pero claro, ya había aquí, habíamos echado raíces, yo estaba ya casado, ya tenía un hijo, es decir, ya la cosa se complicaba un poco. Y decidimos pues, tratar de hacer aquello ilusamente, de una forma tal, profetas de nuestra tierra. Yo creo que de alguna forma, y fuera de falsas modestias y cosas de estas, de alguna forma lo hemos logrado. Pero eso no quiere decir que del todo. Es decir, que seguimos sufriendo el problema de estar aquí. Si no, no se entiende que yo proponga aquí este mercado de Lanzarote y tenga que irme fuera. Bueno, fuera, no me dio fuera, lo he dejado en Canarias. Pero que aquí no haya entendido la importancia que tenía.
2: ¿Qué te dicen los políticos a los que vas, a los que te diriges para buscar financiación, pues para Mambí, para el Guirre de ahora? ¿Qué te dicen cuando tú les dices, mira, hemos hecho esto, este es el proyecto y nos gustaría que colaboraran pues, con 50 millones de pesetas, con cosas de esas? Pues no estás pidiéndole el Oriol Moro,
1: no.
2: El Festival de Música de Canarias son 700 millones de pesetas todos los años, si no es más ya a estas alturas de la película.
1: La cuarta o la quinta parte de lo que cuesta la película, el resto ya conseguimos nosotros fuera, ¿no?
2: ¿Qué piensan? ¿Qué te dicen? Cuéntanos anécdotas sin nombres.
1: No, inicialmente yo creo que siempre nos acogen con mucho cariño y mucha comprensión, de hecho, porque ya hemos demostrado, ¿no? Cuando no habíamos mostrado nada todavía, pero ya hemos demostrado que hacemos las cosas con sinceridad y que tenemos un cariño por la tierra y que estamos tocando un tema importante y que a fin de cuentas estamos haciendo y cultura, ¿no? Estamos haciendo historia y que está quedando ahí, ¿no? Lo que pasa es que es muy distinto cuando estás en la posición y no tienes un cargo cuando tienes responsabilidades y tienes que distribuir un presupuesto y ya siempre se ve de forma distinta, ¿no? No es lo mismo ver al político fuera del despacho que en el despacho o al político en la oposición que al político gobernando. Y después pues entras en la problemática presupuestaria y claro, y la cantidad de carencias que hay en Canarias de todo tipo, ¿no? De todas formas entendemos que una sociedad desarrollada como ya afortunadamente estamos viviendo y de eso vamos a hablar precisamente en el vuelo de Aguirre, Canarias con este monocultivo del turismo. Hemos llegado a unas cotas inimaginables de bienestar y de desarrollo. Es una cosa, hoy en día aquí es una cosa tremenda. Estamos en plena Europa con una sociedad tremendamente desarrollada, con muchas carencias y cosas, pero que poco a poco se va caminando y solventando, al menos tratando de hacerla, ¿no? Pero claro, yo creo que todas las disciplinas tienen que tener su espacio, de hecho lo tienen, y sus presupuestos. Y bueno, yo creo que ya después de una lucha de muchos años, tanto de forma individual, con compromisos individuales, como por ejemplo cuando estrenamos el círculo en el cine Víctor, tanto Guarapo como Mambí, pues recuerdo haber expuesto directamente a los políticos un apoyo a los audiovisuales en general. Llevamos años ya con esta historia. Desde que formamos la primera asociación, la EPAC, la Asociación de Empresas de Producción Audiovisual, que fue en el Festival de Cine Ecológico precisamente, en el 94 95, ¿sí? Pues allí ya empezamos, fui yo el primer presidente, empezamos a reclamar y a organizar unos acuerdos para ayuda al audiovisual, ¿no? formar un planteamiento, un estatuto, unas bases, ¿no?, sobre las cuales movernos, ¿no?, en la disciplina. Después, claro, lo que surgieron fueron pues lluvias en el desierto. Por ejemplo, mientras estamos con esa lucha, pues resulta que desvían 1.700 millones que iba para arrancar la televisión autonómica, que estaban destinados ya para audiovisual, para autonómica, que no pudo ser, los desvían al audiovisual. O sea, claro, en Canarias nacen ciento y pico productoras, se presentaron de la nada, o sea, imagínate, ciento y pico productoras, ¿y de dónde? ¿Pero cómo es posible esto? Entonces, bueno, pues entonces salen todo el mundo allí hacia el Maná, y bueno, pues eso ayudó a mucha gente, desde luego, también ayudó a televisiones locales, a emisoras, pero también dentro del sector, de gente que estamos dedicados a hacer obra, pues bueno, pues también pues distribuyó un dinero. O sea, a Mararía le dieron 90 millones, a mí me dieron 50 para mi hermano y a mí, para Mambí, que fueron 250, sino la quinta parte. Y bueno, son los dos proyectos gordos de largometraje que salieron. Después hubo un par de ellos, La Isla del Infierno, entró un poco menor ya, y Piel de Cactus, y gente con menos experiencia, acaba de salir del cortometraje, y con desigual fortuna, y algunos documentales, ¿no? Pero después aquello sonó en la península como si fuera, porque claro, aquello triplicó el presupuesto del ministerio, ¿no? O sea, una comunidad autónoma que triplica el presupuesto que
4: te dedica el ministerio.
1: Pero bueno, entonces todo el mundo dice, pero aquí aquellos en Canarias es tremendo, vamos para allá para rodar, hay millones para punta pala, ¿no? Entonces, bueno, pues seguimos con el asunto, cambia de nuevo, se reestructura la asociación, y en vez de llamarse a EPAC, la llama a CEPA, pero que es lo mismo, a fin de cuentas, cambian los presidentes y seguimos caminando. Recientemente, pues bueno, vino Ramón Saldías de Las Palmas, recientemente, últimamente Mengue de aquí, y bueno, finalmente se llega a un acuerdo ya de una primera. Apoyo a la audiovisual en Canarias de forma regular, plurianual y seria, con unos estatutos. Claro, cuando decimos, bueno, ¿y cuánto dinero van a poner? Nosotros por lo menos decimos, bueno, deberían poner al menos 300 millones. Bueno, pues han puesto la mitad, menos, 800.000 euros. Eso quiere decir que son solo unos 140 y pico millones. Y bueno, pues para empezar, pues bienvenido sea, llevamos mucho tiempo después de hacer esas cosas que dejan mal a todo el mundo dentro del audiovisual, porque claro, la gente se cree que aquí el dinero llueve, aquello de los 1.600 millones fue una cosa terrible, se ha hecho mucho daño, ¿no? También es verdad que se hizo obra, pero es que después se lleva a muchos malos entendidos. O sea, ahora finalmente hay una partida, pero es menos la mitad de lo que se había solicitado. Bueno, pues lo que hay que ver ahora es que los proyectos que se posibiliten, SOCAEM, que posibiliten que lo posibiliten, es decir, que den los dineros para los proyectos adecuados que se sepa que van a salir adelante, porque lo que es importante es que de ese dinero, por poco que sea, sí salgan dos o tres largometrajes, sí salgan media docena de cortos y sí salgan dos desarrollos de proyectos y cuatro guiones, pero tienen que salir. Lo malo sería terrible es que no salieran.
4: ¿Cuánto han pedido ustedes los hermanos Ríos?
1: Nosotros pedimos 250.000 euros, creo que es el tope que se puede pedir por un largometraje.
4: ¿200?
1: 250.000 euros, unos 40 millones.
4: Esas 40 millones, 40 millones. Sí, sí. Eso solo se pillan en estos festivales. Eso es la mitad o la tercera parte de lo que se pilla en Magno Festival con Chayanne y Paulina Rubio.
1: Pero es que el presupuesto del largometraje nuestro es unos 320.
4: Pero, ¿y qué dices tú cuando ves esos festivales que se cepillan, digo, con Paulina Rubio, gran protagonista, sí, y se llevan el doble o el triple de lo que pides?
1: Yo no sé. Si esto tiene una respuesta mediática que les vale la pena, pues ellos sabrán, ¿no? Pero que sepan que eso queda en el aire y se volatiliza. Pero que la obra que se hace queda para la filmoteca y queda para siempre. Y da muchos largos. Entonces Mambí está recorriendo el mundo y Guarapo sigue poniéndose. Es decir, que esto no cesa. Es obra que queda, se hace patrimonio con ella. En un concierto, bueno, pues te ha quedado muy bien, pero eso se quemó en el aire, ¿no?
4: Y Paulina Rubio, Chayanne, vamos. Y bueno, poca identidad canaria se hace.
1: Poca identidad canaria se hace en ese sentido.
4: Poca cultura.
1: Otra cosa curiosa es que la cantidad de proyectos que se han presentado son tremendos. O en cada casa canaria hay un realizador, o. Que tengo entendido que se han presentado una cantidad de proyectos que en las habitaciones OCAEM no cabían para esta pequeña cantidad de dinero. Lo que sí deben hacer, y yo les recomiendo, es que no vayan a hacer una perdigonada, porque si no ha perdigonada, no va a salir ningún proyecto. lo que tienen que, repito, posibilitar que se que salgan dos o tres largometrajes, que salgan media docena de corto o más, si es posible, que salgan eso, se desarrollen tres proyectos y seis guiones. Y es eso, bueno, ya tenemos algo. Y al año que viene, pues otros tantos. Y al año que viene, otros tantos. Y en 5 o 6 años tenemos ya una cinematografía. Y a lo mejor podemos empezar a hablar. ¿Hay cine canario entonces?
4: ¿Cuántos años dice que llevas diciendo la misma canción?
1: La misma canción, pues mira, pues, no sé, desde que estrenamos Guarapo.

0: Bueno, se lo has dicho cantando, pero se lo podrías decir incluso en gomero. ¿Tú sabrás ya silbar en gomero después de Guarapo?
1: Bueno, con otro, pues sí, debería, pero con otro proyecto estamos en La Gomera, ¿eh?
0: ¿Están ya preparando?
1: Tenemos una idea, un guión, que estamos trabajando ya.
0: Bueno, de momento sílvales a ver cómo se dan cuenta de que hay que hacer una cinematografía canaria sólida. Déjense de bobería, yo voy traduciendo. Dediquen más dinero al cine. Y eso sí se puede traducir, lo estás llamando muy duro, ¿eh? Bueno, eso no lo traduzco. Bueno, le está repitiendo lo que antes ha dicho en varias ocasiones, dos veces. Ya hablaba de varios films serios. Seis cortos. Bueno, se lo está describiendo todo el programa, si no lo hacen. Bueno, se lo ha dicho cantando y en gomero. ¿Qué más quieren?
1: Eso, ¿qué más quieren?
0: ¿Qué más quieren?
1: En sueco no se lo voy a decir.
0: Oye, remontémonos a Guarapo. ¿Por qué hicieron? Bueno, ¿cuántos años estuviste con el guión debajo del brazo? ¿O fue rápido en esta ocasión?
1: No. La idea empezó a darle vuelta. Empezamos a dar vuelta cuando fuimos a rodar los primeros films turísticos, de estos que posteriormente fuimos premiados y medalla mérito turístico y todo este tiempo, porque hemos rodado toda Canarias. A los cabildos, trabajo para los cabildos en distintos films turísticos durante años, ¿no? Pero eran los primeros, y lo primero fue Tenerife, La Palma, Gomer y Hierro, a la provincia de Tenerife, ¿no? Que entonces era un solo patronato, ¿no? Estaba en Tenerife, igual que para Gran Canaria, estaba en Gran Canaria. El año siguiente hicimos, dos años después, o tres, hicimos Gran Canaria, Fuerteventura y Lanzarote, ¿no? Entonces ya después los patronatos se separaron y cada cabildo se empezó a mover por su cuenta, ¿no? Pero estábamos rodando, pues, en La Gomera, la película en 35 milímetros.
0: ¿Año?
1: Pues estamos 76.
0: Estás hablándome 12 76, años antes.
1: Sí. 76. Empezamos a rodar en 87, o sea que 11 años aproximadamente antes de... ya ahí empezamos a ver la magia de La Gomera en ese valle de Hermigua, esas tardes con el Guarapo, Virgilio Brito y el Almogrote y los cuentos de los fugados al monte que no querían ir a la guerra y de los viajes clandestinos a América para sobrevivir y sacar adelante a la familia, ¿no?

0: que tardaban segundo tiempo en ir. Allí nos fuimos para Cuba, tardamos como casi 20 días en llegar a La Habana, ¿no?
1: Fue muy bien acogida la película, muy bien acogida. Pero me pregunto yo, ¿se está poniendo en todos los colegios de forma obligada, que sería imprescindible?
0: Bueno, yo eso no lo sé. Yo sé que sí, en muchos colegios, y hemos ido incluso a dar charlas y eso, se está poniendo y me lo han dicho, ¿no?
1: ¿Cómo jóvenes se puede sacar en DVD? Que hemos pensado, a veces decimos, oye, el Centro de la Cultura, a ver, ¿cómo se podría sacar en DVD ese tema?
0: Bueno, hay una propuesta hecha por parte de la distribuidora para sacar en un doble DVD Guarapo y Mambí.
1: Está bien.
0: Eso es una propuesta hecha y hay una petición de una pequeña subvención por parte de una distribuidora para poder arrancar y hacerle las masterizaciones y todo. No estamos hablando de mucho dinero, 6.000 euros, 1.000 euros, ¿no? Para poder sacar, eso incluiría un número grande de copias, incluido, o sea que no. Pero bueno, es una gestión que bueno, se ha comentado por su ejemplo, pero no se ha seguido. Creo alguna idea también tenía de sacar algo, también a lo mejor incluir Mararía, ¿no? Estaría bien incluir algunas películas en DVD. Pero hasta ahora no ha cuajado, no ha habido ese empuje necesario para hacerlo, ¿no?
1: ¿Recibiste alguna amenaza cuando hiciste Guarapo por alguno de los viejos todavía y sólidos franquistas?
0: Hubo, sí.
1: Cosas, por ejemplo, cuéntanos, que yo te veo un poco cosas. Diplomático, ¿eh? Yo creo te has hecho más diplomático, sí, porque sí, antes eras vamos, era.
0: No, me he hecho, diplomático.
1: Que porque es la única manera de avanzar, a lo mejor.
0: Bueno, yo creo que sí, porque en fin, a fin de cuentas, yo entiendo, y después de a lo mejor haberme pasado en alguna ocasión, por tener amigos próximos ya dentro de la política, ¿no? Después de los años, ¿no? Claro, antes no lo tenía, ¿no? Pero ya son gente de mi edad que ya está en puestos políticos, es a lo que me refiero, ¿no? Que yo veo cómo se quejan y particularmente lo que sufren y particularmente las dificultades que tienen y particularmente que todo no es tan fácil. O sea que he logrado entender un poquito más. Y también estoy más tranquilo porque ya se ha aprobado una partida plurianual para ayuda al cine. Bueno, ya el objetivo y esa lucha terrible ya está. Ahora, de lo que sale de aquí adelante es otra cosa, ya iremos viendo. Por eso deseo y espero que, he comentado que lo, y estoy seguro que lo van a hacer, porque son muy conscientes. Ruano es una persona muy inteligente y que se rodea un gran equipo. El nuevo director general, Castañeda, es un hombre que sabe, ya estaba en La Laguna desde hace tiempo, llevando cultura en el Ayuntamiento de La Laguna, es una persona que sabe de lo que está entre manos. Ángel Marrero, que sigue allí, pues es un hombre que lleva muchos años. Es decir, y ya ha habido muchas reuniones con toda la gente del cine, ¿no? Yo creo que ahora ya hay una partida, aunque sea pequeña, ya irá creciendo, pero a medida de que se vaya demostrando también, por eso
1: esa es cantidad, esos 140 millones, son anuales.
0: Es la partida para este primer año. Exacto. Ya para el que viene a lo mejor
1: un poco más o lo que sea, pero
0: hombre, sí, las cosas
1: pero la cojan. Idea es permanente,
0: sí,
1: ¿no?
0: Sí, la idea es permanente, con lo cual la lucha que llevamos tantos años ya está, o sea, ya va a haber una partida presupuestaria, ¿no? Para que haya cine aquí con regularidad y se vaya poco a poco esto caminando y haya una salida para todos los que estudian audiovisual y todos los jóvenes, porque una cantidad de jóvenes que están metidos dentro del mundo audiovisual impresionante. Si no damos una salida a través de que se pueda hacer producción y se apoye la producción anual, de que la televisión autonómica también tenga dinero para hacer producción externa, que se llama, ¿no? En Canarias, pues eso irá posibilitando que se abra espacio laboral para tantos y tantos jóvenes que están estudiando el audiovisual en Canarias.
1: Están haciendo, bueno, Mambí corresponde al año al 90 y...
0: 98.
1: 98, o sea que es 11 años, ustedes están batiendo el récord de Víctor Erice, que hace una película cada 10, ¿no? Ustedes están haciendo cada 11.
0: No por nuestro gusto, sí. Bueno, sí, por lo pronto va a ser la cosa. Desde luego, esperemos que podamos en breve poder enfrentarnos al vuelo del Guirre. El asunto es que hay que levantar los dineros y la cosa está un poco complicada en el cine español. Te lo digo además porque lo sé en directo, porque estoy metido dentro muy de lleno ya, desde hace 4 años más para el quinto, con el mercado cine español. Ahí están todos los productores y todas las películas españolas, ¿no? Y toda la producción de la cosecha de cada año está en Lanzarote, allí con las películas ya estrenadas dentro del año y las que no se han estrenado todavía, ¿no? Y todos los productores con los que me he visto también en San Sebastián y en otros festivales, en Cannes y en Berlín, donde ya es obligada presencia mía por el tema promocional de todo esto que estamos llevando, pues la complejidad y la dificultad del cine español. El hecho de lo que ha pasado con las plataformas digitales ya se ha unificado en Digital Plus. Esperemos que empiecen ya a hacer compra de cine español, ¿no? Porque también la televisión española se ha retraído bastante. Antena 3 igual, o sea, hay un bache ahora que vamos a ver cuál es la producción de este año. El año pasado fueron 120 películas

0: un montón para un año de crisis. Este año vamos a ver cuántas películas salen dentro del cine español. Lo terrible de esto es que de esas 120 películas se estrenó el 40%.
1: ¿Y el 60% restante?
0: No sé ni se estrena.
1: ¿Y eso?
0: Pues porque, claro, hay un debate muy interesante. Es que hay que hacer músculo empresarial, hay que ser empresas fuertes que logren sacar sus productos adelante y logren distribuir y estrenar. Y el cine posibilista, el cine de empeño la herencia de mi abuela para hacer la película porque una idea que tengo, eso está bien si tú escribes, o está bien si tú pintas, o está bien si tú eres escultor, o tu medio de expresión es otro. Pero el cine es industria también, y es muy caro. Es decir, hay que pagar a todos los que participan. Y hay que pagarles, y eso cuesta dinero, y hay que contratar todo el equipo. Y hay que hospedarlos, y hay que darles de comer, y hay que desplazarlos. Y los laboratorios son muy caros, y la sonorización es muy cara. Y todos son profesionales y profesionales y profesionales que están viviendo de esto. Y claro, es industria de empleo. Eso es lo que diferencia tremendamente al cine. Claro, mucha gente dice, yo tengo una idea para una película maravillosa. Me dicen, lanzan de cabeza, empeñan hasta la herencia de la abuela, como te decía, y después se tienen que comer la película. No se estrena, eso es terrible. Que haya un 60% o 50% de películas que no se estrenan, de la producción de cada año del cine español, es terrible.
1: Teodoro es un tanque y, claro, si por un lado no, va por el otro lado y está siempre moviéndose, pero de verdad no estás aburrido de no poder haber hecho esas, yo creo, ya 10 películas, 12 películas que te correspondían.
0: No sé, yo no me lo planteo como que me falte hacer algo. Y si a lo mejor solamente hacemos 3 películas, mi hermano y yo, pues es lo que íbamos a hacer. Porque por el otro lado, yo tengo la tremenda satisfacción. A lo mejor, pues eso de que el Cabildo de Gran Canaria te proponga para los premios Canarias, y más lo tendría si fuera el Cabildo de Tenerife, lo tendríamos, que nos propusiera para los premios Canarias. Porque somos conscientes de que hay algo que se está pagando, no con dinero, sino con la satisfacción de saber que estamos haciendo algo importante y que estamos construyendo.
1: ¿Qué cosa?
0: Pues estamos construyendo identidad, estamos construyendo cultura, estamos, creo, contando las cosas que yo creo que debe saber y compartir las demás personas que viven en Canarias. Porque nosotros, habiendo estado en Cuba durante mucho tiempo, cuando volvimos a Canarias en el año 59, largo, nos dimos cuenta de que aquí la gente se quería muy poco. De que se consideraba que esto era el culo del mundo, que esto no valía la pena. Nadie se quería, que la gente no se quería a sí mismo. Es un tremendo pesimismo, ¿no? Y esa autoestima, que es importantísima para salir adelante, sobre todo cuando ahora tenemos una cantidad de turistas, de 12 millones que nos entran al año, tenemos que saber quiénes somos. No para nada especial, sino pues sencillamente para ser mejores nosotros mismos. Eso nos impactó tanto, porque nosotros en Cuba pues fuimos cubanos. A fin de cuentas, pues cantábamos el himno. Y en Cuba se sigue siendo muy patriota, ¿no? Se consideraba mucho lo propio. Se tenía muy alta la estima. Y tú ves el cubano que ha hecho Miami, ¿por qué? Porque los cubanos se tienen muy alta su estima. Y los cubanos van fuera y se hacen los amos enseguida. Porque hay una cosa en la cultura, una cosa en la enseñanza, en su forma de ver cómo ha sido su historia, que les lleva a tener confianza en sí mismos. Y aquí ha sido todo lo contrario. Y esto hay que acabar con ello. Somos parte de una Europa muy complicada y los canarios tenemos que aportar también para que esto sea un poquito mejor y sobre todo sea mejor también nuestra gente, nuestros jóvenes.
1: No está fácil el tema, ¿no? No se potencia desde los medios de comunicación, no se potencia desde los sistemas educativos tampoco, ¿no?
0: Todo lo contrario. Esta Montserrat Domínguez, que me encanta, esta mujer periodista de Telecinco, el programa de la mañana, ¿no? Hablaba de la chapapote rosa. Y está muy bien acuñar esa frase porque lo que nos está pasando es que lo que nos está invadiendo de forma terrible es lo que es más comercial, pero lo que es más comercial, pero de los instintos más bajos y más primarios, ¿no? Y eso lo que nos hace es retroceder, ¿no? En vez de ilustrarnos un poco más, lo que nos hace es retroceder a los instintos más bajos y más despreciables, en vez de tratar de cultivar los más altos, ¿no? Y estamos viviendo un momento terrible en España.
1: Pero esto tiene culpables, ¿no?
0: Tendrá culpables.
1: Culpables, sí. En Canarias, inclusive.
0: Sí, naturalmente. A mí se me ocurre uno y que me da tremenda pena. Este nacional, naturalmente, Sardá, ¿no? Habiendo hecho Sardá lo que hizo en la radio, con el señor Casamayó, esa creación tan importante, ¿cómo es que está este hombre haciendo esa mierda en Telecinco?
1: No se sabe. ¿Por dinero?
0: Será por dinero. Pero yo no lo comprendo. Además, es una cosa que no lo comprendo, ¿no?

0: ¿Qué proyectos tiene no solo el vuelo del Guirre, sino a largo plazo? ¿Cómo ves esa llegada de los próximos años, la madurez?
1: Bueno, hemos emprendido un nuevo espacio donde da la casualidad que por ser el que es este tema de los mercados y los foros, ¿no? Da la casualidad que por ser el primer mercado español, los screens en Lanzarote, que levantó en el 95, resulta que con el paso de estos años, pues me he especializado en el tema. Tanto así que me han llamado a Orense, Festival de Cine de Orense, para que dé una charla sobre mercados. Así que poco a poco me he ido especializando en este sentido. Yo tengo ahí, naturalmente, tengo a la productora dentro de ello y mi hermano Santiago llevando también toda la parte de desarrollo estratégica del montaje de lo que son estos eventos. Está el Foro Europeo de Coproducción y alguna otra idea que estamos en la cabeza. Es decir, el mercado indudablemente publicitario, el que veníamos viviendo hace muchos años aquí y del que nosotros rodamos en 35 milímetros hace tiempo, ¿no? Cuando ya pasó al tema del vídeo, pues empezaron a salir con la facilidad pues muchas más productoras. Claro, lo natural del que empieza a hacer es seguir el mismo camino que seguimos nosotros, que empieza a hacer audiovisual en Canarias y cada vez hay más gente, pues trata de conseguir algo de dinero y salir adelante y experiencia a través del mercado publicitario. El problema es que el mercado publicitario aquí es pequeñísimo. Es pequeñísimo. Entonces, esto ha motivado que haya una bajada de precios impresionante, de que sean menos las producciones que se hacen. La competitividad de las cadenas de televisión también ha bajado un poco la importancia del spot publicitario, ¿no? Porque se han buscado otras alternativas de sponsorizaciones y esto para sacar adelante las promociones de las empresas, ¿no? Entonces, bueno, pues, afortunadamente ya con tiempo pues he abierto un nuevo camino. Pues seguimos andando y seguimos especializando por ahí. Eso, inicialmente, para el día a día, ¿no? Desde luego seguiremos tratando de hacer el mayor número de largometrajes posibles que podamos y seguir, porque ideas tenemos diversas, ¿no? Ya te digo que estamos trabajando en desarrollo de proyectos para La Gomera. El proyecto se llama Alzados y sería tocar el tema del alzamiento gomero en 1488, ¿no?
0: ¿Para cuándo un festival de cine en Tenerife? Que se tomó la idea, pero no parece que eso acabe nunca de reflotarse. ¿No hay perspectiva?
1: Bueno, alguna perspectiva debe haber.
0: Digo, porque tú, un hombre de gestión ahí, debería...
1: Bueno, yo estoy barajando una idea, porque de la cual no puedo hacer comentarios todavía, porque lo primero quiero que cuaje. Estoy dándole vuelta a una idea interesante, sobre todo porque tengo mucho contacto ya a raíz de la experiencia. Ten en cuenta que yo tengo que estar presente en los festivales ya fijo en Cannes, donde presentamos los screenings cada año. Allí, en el stand español del mercado, hacemos todos los años una invitación, una presentación de la nueva imagen y de las nuevas fechas de los screenings de cada año. Y llevamos vino de la Jeria de Lanzarote blanco, papa arrugada, mojo picón y queso de Lanzarote, y se arma una allí impresionante, ¿no?
0: Y estará Figueroa por allí.
1: Alberto, todos los años nos echamos una copa de vino allí, está todos los años por allí, ¿no? Y ya se está haciendo conocido y ya cada año tenemos la asistencia. Después, desde luego, a principios de año, el Festival de Berlín, donde tengo que hacer contacto precisamente para el Foro Europeo, para buscar los copos de Las Palmas, ¿no? Y bueno, pues con estas experiencias y contactos, pues tenemos una visión muy amplia, y ahora recientemente de San Sebastián, que va a venir, ¿no? Muy amplia de por dónde va el sector y cuáles son las necesidades y qué es lo que sería más interesante para desarrollar, ¿no? Y pues, estamos desarrollando una idea para Tenerife. Estoy empezando a exponerla. Hoy precisamente he tenido una reunión en Cultura, que además nos vimos por allí, ¿no? Tuve una reunión en Cultura precisamente para un proyecto en el Cabildo, para un proyecto del cual, que por lo pronto, si me permites, me reservo el decirte que tan pronto lo consolide, naturalmente le dedicamos el espacio que tú quieras en esta radio, ¿no? Pero sí estoy trabajando en un proyecto para Tenerife, porque yo creo que debe haber algo en Tenerife.
0: Teodoro, ¿no se han planteado ser ustedes productores de cortometraje? A lo mejor lo han sido ya. De tu hijo sí, ya veo, ¿no? Porque lo que uno ve asombroso, sí. ¿Cómo es posible que tu hijo Guillermo se haya animado al cine después de haberlos visto a ustedes pasar la Mari Morena?
1: Pues mira, él asistió al rodaje en Cuba, estuvo un mes conmigo en el rodaje de Mambí. Duro que fue en Mambí.
0: ¿Qué edad tiene Guillermo?
1: Él acaba de cumplir 24.
0: Joder.
1: Pero ya hizo la carrera en Madrid de cine, dirección de cine y televisión en el TAE. Y ha salido muy bien especializado. El hombre ha aprendido porque lo que aprendió lo demostró en el corto.
0: ¿Estará en el vuelo del Guirre?
1: Y llegaban el vuelo, precisamente, él hizo un corto que no se ha visto aquí aún, lo presentaré en breve, pero fue el corto de final de carrera, que se llama Mi novio. Y ese corto es de lo que ha escogido la escuela, de los 4 o 5 que ha escogido para promocionarlos como escuela. Y acaba de ser seleccionado por un festival, me acaba de decir hace un rato, ¿no? Es decir, que ya él terminó un corto de la escuela. Después, a continuación, ya tiene una idea aquí y nosotros se lo produjimos, ¿no? Es muy costoso, ¿no? Nosotros a diario recibimos propuestas de jóvenes, de gente para solicitar trabajo y para producción. Pero claro, y yo mejor de los deseos, pues los atendemos y lamentablemente tenemos que decir que no hay mercado.
0: Que no tiene ni para ustedes.
1: No tenemos ni para nosotros, sé que dura pena. Podemos sacar adelante un proyecto, indudablemente todo requiere un riesgo económico. Es decir, estamos en un riesgo económico y la cosa no está estando el mercado publicitario como está.
0: ¿Cuánto vale un corto?
1: Pues es que depende.
0: Sí, depende, pero uno a 7, Guillermo, este segundo.
1: Guillermo fueron 12 millones de pesetas.
0: 12 millones de pesetas.
1: Sí, pues se ha rodado en 35, como debe ser, porque claro, el asunto es que rueda un corto como si tuviera rodado un largo.
0: Claro.
1: Yo cuando hice la presentación en el Víctor, como productor, en ese caso, me tuvo el tremendo honor de presentar a su día al director, mi hijo Willy Río, Guillermo Río. Bueno, fue un momento especial para mí, ¿no? Y para él también, ¿no? Pero bueno, el cine Víctor, en la nueva sala, que está, les felicito desde aquí al Cabildo y la sociedad que la está llevando, porque están haciendo una labor estupenda en el cine Víctor. Se está viendo realmente cine alternativo de gran calidad, ¿eh? Bueno, pues el extremo, que se inauguró la sala nueva, el Víctor, con el corto. Pues allí en la presentación, ¿se me ha ido un poco? ¿Estaba comentando?
0: Bueno, hablando un poco de los chicos, de hacer productor.
1: Sí. Bueno, que efectivamente en la presentación, pues ahí, en fin, es un poco la dificultad que tenemos en levantar un corto. Y dije allí precisamente, eso es lo que te quería decir, que esto era más bien un mini largo que un corto. Porque efectivamente hay una historia completa que con planteamiento nudo, desarrollo nudo y desenlace, ¿no? Y bastante bien planteada, es decir, que el hombre aprendió como tenía que aprender y además estando próximo a nosotros, pues indudablemente.
0: Cuando te dijo que quería estudiar cine, ¿qué le dijiste?
1: Que bueno, que.
0: Que estaba loco.
1: Que él ya sabe lo que es, no, en absoluto. El mayor, que es médico y está ahora aquí porque va a dar una ponencia, ¿no? Cuando me dijo que quería estudiar medicina, le dije, bueno, tú sabes que eso es una cosa de que tienes que estudiar toda la vida y que es de vocación. Si tú quieres ser un médico, es una cosa de vocación. Y dije, sí, bueno, pues prueba el primer año, si te va bien, bueno. Ya es médico, bueno, está residente el tercer año, está en Legrín, en La Palma. Consiguió plazas en traumatología y ahora está aquí para una ponencia en el sur. O sea que el hombre va lanzado por ahí. Cuando el otro me dijo que quería hacer cine, bueno, no me extrañó nada, porque el arte tenía que salir por un lado. Y desde luego ninguna pega, todo lo contrario, pues venga a estudiar. Pero eso sí, terminó el COU, se fue a hacer cine a Madrid, ha estado 3 años, ha vuelto, pero ahora ha dicho que sigue estudiando. Entonces quiero que tenga va a estudiar ahora filosofía mientras sigue desarrollando sus cortos y tal, porque tiene que tener una formación humanista. Aparte de la técnica.
0: ¿Ves mucho cine,
1: Teodoro? No.
0: ¿Qué películas son las más que te gustan? Por hacernos una idea de cómo, vamos, los mejores directores, porque vamos, echamos de menos a tu hermano aquí,
1: sí.
0: Los hermanos Ríos, ¿qué tipo de cine le gustan a los no. grandes directores canarios?
1: Hombre, me gusta mucho Martin Scorsese, te quería yo. De los grandes directores de cine americano, me encanta, ¿no? Tengo dentro del panorama español, hay unos grandes directores también, o sea, aunque no entiendo, aunque no me guste mucho el cine de Almodóvar, entiendo que Almodóvar tiene un gran genio y ha abierto un camino impresionante de un reconocimiento. Curioso, él no le hace el reconocimiento en España. Te das cuenta cómo los Goya lo ignoran año tras año. Es curioso esto, es tremendo. O sea, que lo que a lo mejor se da aquí en pequeño también se da a nivel nacional un poco mayor. A lo mejor un pecado más amplio del que podemos pensar.
0: Por eso te has hecho comprensivo, más comprensivo últimamente.
1: Exactamente. Me gustan mucho los nuevos realizadores de cine de autor que está surgiendo con nuevas ideas, ¿no? Pero bueno, ninguno en especial. O sea, yo no diría, no soy devoto de Coppola. Bueno, pues me encanta naturalmente la Francis Ford Coppola, ¿no? Y su trilogía del Padrino me parece que es una obra maestra, ¿no? Hitchcock, pues es un referente y muy mucho referente mi hijo también. Me encanta Hitchcock, ¿no? Pero No somos devotos de nadie en especial. Realmente nos movemos más que en la dedicación a lo que es la cinefilia, esa enfermedad. Es un poco más en la creación.
0: ¿Y qué te llevó a hacer cine? Porque sí tendrías que ver películas que te emocionaron y por eso hiciste cine, por lo
1: sí,
0: menos.
1: Sí, pues mira.
0: La vocación surgiría viendo cine.
1: Tú sabes una que me acaba de llegar a la mente y que me. Vamos. Me empujó de cabeza fue La hija de Ryan, que acaban de reponerla.
0: Sí.
1: Veis la película aquella. Pero bueno, expresarse de esta forma, con esta sensibilidad, con esta capacidad de comunicación.
0: Aquellos paisajes.
1: Eso es una maravilla. Sí, pero jugar con el paisaje, así como con los personajes. Sí, exacto, la naturaleza tenía que ver también con los personajes, ¿no? Y esa película, me llamó tremendamente la atención. Y dice, bueno, qué bello poder expresarse en este medio, ¿no?
0: Oye, ¿cuántas veces te has peleado con tu hermano, pero duro, por algún planteamiento respecto a alguna escena o no? ¿Nunca ha habido...?
1: Una vez por largometraje.
0: ¿Sí?
1: Una vez por largo, nada más.
0: Pero, por ejemplo, ¿recuerda algún
1: sí,
0: motivo sólido?
1: Tuvimos... No, motivo no te lo voy a comentar, ¿no? Pero... motivo no, pero suele ser por estrés.
0: Sí.
1: Más que por un motivo sólido, ¿no?
0: Sí, sí.
1: Un estrés de la situación como está, ¿no?
0: Porque ¿cómo se reparten las tareas?
1: Uno fue en la playa La Caleta, en La Gomera, al principio del rodaje, y otro fue en Cuba, allá en
0: Mambí.
1: En Mambí, sí.
0: Pero duro de forma que ni se hablan.
1: No, que va.
0: No, hombre. ¿Cuánto tarda en volver a hablarse?
1: Nada, segundo.
0: Ah, no, o sea,
1: no,
0: nada.
1: No, nosotros podemos pelear, pero
0: no llegan eso, a mayores.
1: De dejar de hablarnos, no. Nosotros, cualquier cosa está por encima de nuestra relación, porque es fraternal y creativa. Nos conocemos de pequeño, sabemos de qué pata cogemos cada uno. Sabemos por dónde vamos a saltar o a fallar o a quedar bien o a lo que sea. Y como hemos cultivado mucho el apoyo mutuo, pues yo creo que seguimos haciéndolo.
0: ¿Dónde
1: ninguno nos va a defraudar al otro. A lo mejor hay un encontronazo, pero jamás lo vamos a dejar colgado. Ni el uno al uno, al otro.
0: Tú eres en relaciones públicas, parece, porque él aparece más escondido
1: por ahí. Sí, él es más discreto, más introvertido, más... O sea, él ha trabajado más el guión desde el principio, ¿no? La historia, en profundidad, los mil detalles, que no se escape ninguno, no sé cuánto. Y yo, pues, me proyecto, soy más la locomotora, ¿no? Que abre brecha, ¿no?
0: Y a la hora de elegir planos, de elegir tal, ¿cómo se reparte?
1: No, porque tenemos mucha coincidencia.
0: ¿Sí?
1: No, ha habido, no hay discusiones en eso. Y en caso, la rara vez que ha habido alguna, pues tiramos doble.
0: O sea, que la
1: después
0: herida,
1: el montaje lo discutimos.
0: La herida esa que tienes en el ojo no es motivada por eso.
1: Esa
0: ¿no?
1: fue, me caí en Cuba, en las rocas del norte, como aquí de Bajamar, el norte de La Habana, en Miramar. De pequeño, iba corriendo y me caí y me di un golpe ahí. Pero no tuvo nada que ver con...
0: Teodoro, muchas gracias por haber hecho el cine canario. Yo creo que no mentimos, sabemos que muchos han ayudado a colaborar, pero realmente cuando se habla de cine canario, el cine canario son los hermanos Ríos. Ojalá dentro de poco haya mucha gente que se haya unido al cine canario, muchos profesionales del cine canario.
1: Y que se vean otras posturas y tal, eso es importante, porque entonces podemos empezar a hablar de cine canario.
0: Bueno, muchas gracias.
1: A ustedes.

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1: Estos días se ha venido celebrando en Canarias la Semana Europea de la Movilidad, con distintas actuaciones y acciones prácticamente en todas las islas y en todas las ciudades y muchos pueblos. Este fin de semana, Las Palmas de Gran Canaria acogió la fiesta de la bici, una de las actividades más esperadas de esta Semana Europea de la Movilidad. El Foro Económico y Social de La Laguna ha iniciado esta semana el procedimiento para la renovación de todos sus componentes de cara al mandato correspondiente al periodo 2026-2030. El Foro Económico y Social es el único con carácter municipal que existe en toda Canarias y es el segundo órgano de máxima representación en este municipio tras el Pleno Municipal. Y una vez más, los hoteleros defendiendo sus intereses en contra de los intereses muchas veces públicos de la ciudadanía. En este caso, cuestionan el Inserso, las vacaciones del Inserso que benefician a muchos miles de pensionistas, de personas en Canarias. En esta ocasión dicen que ya no les salen las cuentas y reclaman una mejora de las condiciones de ese programa. Un hotel de lujo en un espacio protegido de Fuerteventura será juzgado tras más de 15 años el fin del verano de 2027. Se trata del caso Origo Mare, que afecta a un hotel lujoso en Fuerteventura, que afecta al Ayuntamiento de La Oliva, que concedió una licencia para un hotel de lujo en suelo rústico de especial protección sin licencia. La Fiscalía denuncia al expresidente de la Autoridad Portuaria de Las Palmas por el nombramiento de la jefa de personal. Luis Ibarra sostiene que ni la asesoría ni la intervención le alertaron de que la designación fuera ilegal. Coalición Canaria, en sus distintos actos ya políticos de carácter electoral, anuncia que quiere poner límites al crecimiento de Tenerife, con afirmaciones por parte del secretario general insular Francisco Linares de que no somos Hong Kong ni queremos serlo. El presidente del Cabildo de La Palma, en el marco del quinto aniversario tras el volcán Tajogaite, afirma que la recuperación de la isla va más lenta de lo previsto porque los recursos del Estado no llegan. Mientras, Ángel Víctor Torres, el ministro de Política Territorial y Memoria Democrática, firmaba este sábado con motivo de este quinto aniversario, reafirmando el apoyo del gobierno a una recuperación absoluta de la isla. Por su parte, la Asociación Tierra Bonita denunciaba que se construye sin planificación ni transparencia y con nula participación ciudadana tras el volcán Tajogaite. El ministro de Derechos Sociales, Pablo Bustinduy, ha exigido a las comunidades autónomas que las listas de espera se reduzcan a la mitad en 2027 y que lleguen a cero al 2028, tras acordarse que la financiación de la ley de dependencia sea al 50% entre Estado y comunidades. Izquierda Unida abre primarias para elegir candidato a la espera de un acuerdo en la izquierda para conformar una candidatura estatal unitaria. Pedro Sánchez considera muy grave que el Supremo acepte las cautelares contra la ley de nietos. Pedro Sánchez, este domingo, en el marco de las fiestas del Partido Socialista de Cataluña, ha prometido que Ceuta volverá a la normalidad y acusa a las derechas de no querer resolver la crisis. Estados Unidos e Israel refuerzan a Marruecos con cazas, satélites y drones frente a Canarias. Un apoyo de Washington y Tel Aviv a Marruecos que le está permitiendo al reino alauita reducir la desventaja con España en la relación de fuerzas con Rabat. Rusia intercepta el mayor ataque de drones ucranianos sobre Moscú en plena jornada electoral. Y este fin de semana miles de argentinos han acudido a la marcha, una nueva manifestación contra el gobierno de Milei, en este caso denominada Marcha de la Bronca, en Buenos Aires, contra el plan económico de Milei.

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2: Pues claro que sí, ya lo dicen nuestros amigos los hormigones, hay remedio. Una vez más nos hemos juntado para hacer una nueva emisión de Domingos Laicos, la 135, nada más y nada menos. Como siempre tenemos a Javi en la técnica, dos invitados presenciales y José Antonio Naz y yo misma, Ana Baragaña, para todo lo demás. Como siempre, vamos a comenzar con la hostia de Gobal, que es maravillosa. Como veréis, nos muestra un obispo con una mitra con un dólar, símbolo del business, del negocio, que dicen los catalanes. Además, lleva unas gafas oscuras muy del gusto de la estética dictatorial. Y en sus brazos rodea esos monumentos de incalculable valor que, gracias al privilegio de la inmatriculación, ha convertido en su coto privado. Ínclito Gobal al hacer hincapié en este coto privado, ya que tenemos que recordar que si los bienes de dominio público no estaban inscritos, registrados en el registro de la propiedad privada, no era porque no perteneciesen a nadie, sino porque pertenecían a todos y a todas. Pero eso no fue impedimento para que la Iglesia los pudiera inscribir por primera vez en dicho registro, es decir, los inmatriculase, porque en eso consistía precisamente el privilegio que le regaló Franco en el 46, recordemos esas gafas oscuras, y Aznar amplió en el 98. Una vez puestos a su nombre todo tipo de propiedades, vino la parte que más le gusta a la Iglesia: rodearlas de verjas, candados, cerrojos, cadenas, para que así la ciudadanía solo pueda acceder a ese patrimonio que siempre le había pertenecido y cuya restauración aún sigue pagando con sus impuestos, por lo menos en los monumentos. Pues bien, esa ciudadanía ya solo va a poder acceder cuando la Iglesia quiera, como la Iglesia quiera y, por supuesto, si se puede, pagando. ¡Comenzamos!
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5: Buenos días. Hoy vamos a presentar en el programa un libro de gran interés que recomendamos encarecidamente. El título: El expolio de las inmatriculaciones de la Iglesia, escrito por el aquí presente profesor de Derecho, un escritor prolífico y un artista en sentido amplio, porque toca casi todos los palos, desde los palos flamencos hasta literatura, escritura, novela, etcétera, y Antonio Manuel Rodríguez, como hemos dicho, y Aristóteles Moreno, un licenciado en Filología Árabe por la Universidad de Granada y máster en Ciencias de Comunicación por la UAM, con 30 años de activa profesión periodística. Y posiblemente, yo creo que es imposiblemente, yo creo que es el periodista que más ha investigado y ha trabajado y ha visto sobre los temas que nos ocupan hoy en este programa. Así que ambos además son miembros de la plataforma Mezquita Catedral. Entonces, pues yo creo que son unas personas de primer nivel para hablar del tema, y el libro responde perfectamente a lo que intentamos transmitir y que espero que lo lea mucha gente. Así que nos introducimos con ellos en parte de lo que ellos han contado en el libro y de lo que sabemos que saben. Y bueno, espero que les aproveche. Gracias por haber venido y por estar aquí.
6: Gracias a vosotros por la invitación. Un placer estar con vosotros.
7: Igualmente.
2: Bueno, yo he intentado apuntar un poquito a qué significa ese término tan maquiavélico de inmatriculación, inmatriculaciones. Empezamos por ti, si te parece, Antonio Manuel.
7: Vale.
2: ¿Nos puedes explicar un poco cómo y por qué se produce este fenómeno?
7: Lo dijiste al principio del programa, Ana. Inmatricular es la primera vez que una finca accede al registro. Lo normal es que cuando tengas que inscribir por primera vez una finca, se te exija que eres el titular del dominio o del derecho real que vas a inscribir. Lo normal para cualquier mortal es que acompañes pues, el contrato de compra-venta, una escritura de donación, que lo has heredado. Pero en el caso de la jerarquía católica, disfrutó de un privilegio que concedió el franquismo en 1946, aunque el artículo trae causa anterior, pero es un poco complejo para explicarlo ahora, por el que la Iglesia volvía a ser, porque no había dejado de serlo, salvo en la Segunda República, una administración pública, y los obispos tenían la condición de fedatarios públicos. ¿Eso qué significaba? Que le bastaba autocertificarse. Es decir, el título ya no era una compra-venta, no era un legado, no era una donación, sino la certificación eclesiástica que se hacían a sí mismos, ¿no? Gracias a ese privilegio, pues pudieron inmatricular miles de bienes hasta 1978, que yo creo que es la cifra, el año más importante, a mi juicio, con diferencia. Mucho más que el término de Aznar. Voy a intentar explicar por qué. Porque cuando llega la Constitución y formalmente se separa la Iglesia del Estado, sin embargo, no se regula el destino de los bienes que hasta entonces habían estado en posesión de la jerarquía católica. No que fueran los titulares, pero sí lo estaban poseyendo. Eso es una anomalía democrática. ¿Por qué? Porque sí se hizo o se intentó hacer durante la Primera República, lo llegó a hacer José Bonaparte en su momento y lo hizo la Segunda República con la Ley de Congregaciones Religiosas. De manera que llega la Constitución del 78 y por no entrar en ese problema, lo que hace es que mantiene el problema. Y ese problema lo aprovechó la jerarquía católica para seguir inscribiendo bienes. Especialmente hay un pico en la década de los 80, y cuando llega el Partido Socialista al poder parece que de repente les entra como un pánico y ahí hay un pico de inmatriculaciones, pero el más importante se produce con la reforma de Aznar, de reglamento hipotecario, en el que simplemente por un decreto permitió inmatricular los templos de culto que hasta entonces habían tenido la consideración de dominio público. Y ese, digamos, ha sido el íter que ha provocado la inmatriculación de aproximadamente unos 100.000 bienes y de más del 80% del patrimonio histórico del Estado.
5: Bueno, Aristóteles, aunque el decreto permite inmatricular desde 1998, parece que hasta 2007 no se conoce, al menos lo que tenemos entendido, la primera en Navarra, donde por primera vez se empieza a tener constancia un poco de este fenómeno. ¿Por qué crees que no se ha sabido antes o qué ha pasado en ese tiempo?
6: En 1998 Aznar lo que hace es ampliar el privilegio de los obispos. Es decir, hasta ese momento la Iglesia Católica no podía inmatricular templos de culto, porque tradicionalmente se habían considerado bienes de dominio público o bienes comunes. Y entonces ahora por primera vez le amplía ese derecho a los templos de culto, muchos de los cuales, o inmensa mayoría, se habían construido durante los siglos al amparo de la capacidad que tenía un Estado católico, oficialmente católico, de proveer a ciudadanos de un país oficialmente católico y en muchos momentos excluyentemente católico, de proveerle de los medios para la liturgia. En 1998, Aznar lo que hace es permitir que se construyan templos católicos. Y eso perduró hasta el año 2015, en que se derogó. Y se deroga, entre otras cosas, porque en 2006, si mal no recuerdo, Antonio Manuel me puede corregir, el escándalo estalla en Navarra.
5: 2007 tengo yo recogido.
7: Es 2006.
6: está ya en Navarra, y en Navarra se dan cuenta de que hay muchos bienes, muchos conjuntos, que además en las zonas rurales estaban muy vinculados la población y los ciudadanos a ese tipo de bienes, y dan cuenta que eran bienes que de pronto estaban en propiedad de la Iglesia, y empiezan a investigar y salta el escándalo.
7: Fue una casualidad, O sea, fue una casualidad.
5: ¿Y antes de 2007, desde 1998, nadie...?
7: Bueno, desde 1998 no, y antes de 1998.
5: No, pero digo con respecto a la ampliación esta.
7: No, vamos a dejar algunas cosas claras aprovechando
2: sí,
7: el...
2: Sí, por supuesto.
7: Vamos a ver, la jerarquía católica había matriculado templos de culto antes de 1998. El compás de San Francisco...
5: Aunque no se lo
7: claro, el compás de San Francisco se matriculó en la década de los 70, la iglesia de la Fuensanta se matriculó en la década de los 80, prácticamente todo el prerrománico asturiano se matriculó durante el franquismo, el Mudéjar aragonés se matriculó en la década de los 90, y prácticamente todos los bienes vinculados a la iglesia de Euskadi se matricularon antes del 98. La pregunta que tú me haces, o que nos haces, ¿por qué no nos enteramos? Pues muy sencillo, porque la jerarquía católica actuó de espaldas a la ciudadanía. Lo hizo de una forma desleal a las propias administraciones públicas. Es decir, si les pertenece, ¿por qué no lo dicen? Si les pertenecía, voy a poner el caso más burdo, si la mezquita es tan suya, ¿por qué no lo dice públicamente que la va a inscribir? No, es que actuó de manera clandestina, opaca, porque el procedimiento lo permitía. Pero el procedimiento, al ser una autocertificación, no precisaba la publicidad en edictos. Llegaba el obispo, decía, esto es mío, y el registrador, que no actuó con la diligencia debida, vigilando si el bien era de naturaleza pública o no, pues simplemente se limitó a inmatricular y a inmatricular. Entonces, claro, ¿por qué ocurrió en Navarra? Porque se encontraron que habían inscrito una ermita en Tafalla. Y entonces... esa ermita era utilizada por el común y de repente estaba cerrada. Y entonces fue José María Esparza quien pidió, la prueba, que no sé si fue en el catastro o en la diputación, es decir, no fue en el registro, y tuvo la inmensa fortuna que de repente, en vez de darle la notificación de esa ermita, le dieron la notificación de 1.086 bienes. O sea, de repente, de una tacada... se enteran de la inmatriculación de 1887. Eso provoca una distorsión mediática de creer en muchísimos lugares que solamente se ha producido en Navarra. En verdad que nosotros muchas veces nos hemos movido por todo el Estado y decimos, esto fue lo que pasó en Navarra. No, porque al ocurrir, al estallar en el 2006 en Navarra y hacerse público a lo largo del 2007, la gente pensó que estaba fundamentalmente allí. Pero esto es un fenómeno que se hizo de forma organizada, meticulosamente planificada, y que, como digo, tuvo su explosión en 1998. Lo mismo pasó con la mezquita. La mezquita nos enteramos por una pura casualidad, porque a raíz de una pregunta que me hizo un amigo, le dije, pues solicita la inmatriculación. Entonces la pidió y fue cuando nos enteramos que había estado inmatriculada, si no, tampoco nos hubiéramos enterado.
5: Bueno, ahí lo que pasa es que en Navarra, además, hubo una reacción de ayuntamiento, de una asamblea de municipio y todo eso y demás, y es cuando se da a conocer sobre todo todo el
6: claro, es que allí el movimiento fue municipalista. Fueron los ayuntamientos los que conformaron una plataforma de municipios y empezaron a reivindicar y a trabajar, y hay más de 200 municipios, creo que forman parte, y claro, es una plataforma distinta, no es de ciudadanos, sino además ahí disponen de recursos económicos para trabajar esta historia y de interlocución directa con las administraciones autonómicas, y claro, de hecho, ahora mismo en Navarra, que están investigando por primera vez de forma seria, organizada y pormenorizada, los bienes comunales, que tienen la misma consideración que bienes públicos, y de hecho en la Constitución están protegidos expresamente, y han identificado decenas, y pueden ser centenares, de bienes comunales que han sido inmatriculados por la Iglesia.
3: Según la Constitución española, el Estado es aconfesional. El artículo 16.3 dice: ninguna confesión tendrá carácter estatal.
2: 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Bueno, dedicáis una buena parte del libro a la mezquita de Córdoba como paradigma del expolio. En ella dejáis claro la titularidad pública del monumento, desde su origen y en su historia. ¿Podéis darnos algún detalle al respecto? ¿Algunos datos?
7: Bueno, pues si quieres hacemos un poco la limón, ¿no? Yo si quieres abro un poco y después, si quiere, Aristóteles continúa. En efecto, para nosotros la mezquita es el paradigma, porque es evidente, salta a la vista, se te clava en los ojos, que no es un bien construido por la jerarquía católica. Entonces, claro, es lógico que ha habido una apropiación. Claro, la primera pregunta, y yo creo que hoy, aprovechando el programa, quiero que quede clara, es que nos equivocamos cuando preguntamos de quién es la mezquita. Es un gravísimo error. La pregunta es, ¿qué es la mezquita? ¿Qué es? Porque, claro, si la mezquita no se puede embargar, no se puede hipotecar, no se puede adquirir por el paso del tiempo, es decir, porque tiene la misma naturaleza jurídica que las pirámides de Keops o que el Machu Picchu, porque a nadie se le pasa por la cabeza que puedas vender el Machu Picchu, a nadie se le pasa por la cabeza que puedas hipotecar las pirámides, bueno, pues exactamente igual la mezquita, ¿no? Luego, entonces, ¿qué es? Es un bien de dominio público. Luego, si es un bien de dominio público, ya está. No puede ser objeto de propiedad privada. Es decir, todo el esfuerzo de la jerarquía católica ha sido en reducirlo a propiedad privada. Y cada vez que ha habido un informe, de alguna manera, intentando darle la razón, ha sido porque ha cometido el gravísimo error de partir de que es propiedad privada. Y de primero de derecho, es la siguiente presunción. Los bienes muebles pueden no tener dueño. Es decir, si yo ahora salgo del estudio y me encuentro que hay una bicicleta junto a un cubo de basura, la puedo hacer mía porque se entiende que alguien la ha abandonado. Pero los bienes inmuebles no, nunca no son de nadie. Y la presunción es a la inversa. Si no es privado, es porque se presume que es público. Entonces, y es evidente que la mezquita de Córdoba era pública porque a nadie se le había pasado por la cabeza ni siquiera acudir al registro porque era como algo completamente impensable. Quien abre las puertas, evidentemente, es Aznar. Entonces, nosotros que tenemos muy claro desde el origen que es un bien de dominio público, lo que hemos hecho ha sido indagar desde el origen. Porque siempre lo fue. Y esa creo que es la clave. Hay una continuidad histórica que demuestra que siempre fue dominio público desde los tiempos de su construcción. Porque, claro, se nos olvida, por la extranjerización de nuestro pasado, que la mezquita de Córdoba, cuando fue mezquita de Córdoba, también era un bien público. Es decir, estaba construido por los califas, ampliado por los califas, pero eran de los bienes que se denominan jabices, es decir, eran bienes que no pertenecen a nadie porque les pertenecían a todas y a todos, ¿no? Ese régimen jurídico se mantiene durante el derecho medieval castellano y si quieres pues te doy la palabra para que Aris pues continúe, ¿no?
6: Bueno, yo creo que esa es la clave fundamental para entender no solamente el caso de la mezquita de Córdoba, sino de muchos otros bienes. En el caso de la mezquita hay una singularidad indiscutible que ha explicado Antonio Manuel muy bien, y es que es un bien claramente construido por un Estado, el Estado Omeya, que era un Estado islámico y que se construye para una función pública. Yo creo que eso es indiscutible. Y se construye con fondos del Tesoro Público. Eso está perfectamente documentado. Nosotros en el libro le dedicamos 175 páginas al capítulo de la mezquita y analizamos
5: por menos... La tercera parte, prácticamente.
6: Realmente el libro, la idea original era esa, ¿no? Después lo hemos ampliado a otros casos que eran paradigmáticos también de toda España, de los que tenemos fehaciente información y lo hemos añadido, ¿no? Pero el tema de la mezquita es un tema principal, lógicamente, ¿no? Y tal como estaba diciendo, es un bien público para una función pública que se configura en su inicio así. Y cuando en 1236 Fernando III conquista Córdoba, lo primero que hace es irse a la mezquita. El jefe del Estado, o del protoestado, o de la monarquía, y se va no a un edificio privado, se va a un edificio de carácter público. Y lo único que hace es cambiarle la liturgia del Islam al catolicismo. Pero las condiciones eran exactamente las mismas, porque de la misma manera que el Estado Omeya era un Estado oficialmente musulmán, el Estado nuevo que llega es un Estado oficialmente católico. Y Juan de Osma, que es el obispo que consagra la mezquita en esa fecha, es un miembro de su corte y es un canciller, es un funcionario, por entenderlo en términos contemporáneos y modernos, que viene a dotar a la mezquita, ya convertida en catedral desde el punto de vista religioso, de una nueva función pública. De hecho, lo primero que hace el rey para garantizar que la mezquita, ahora convertida en catedral, siga teniendo un uso público, es darle y otorgarle 85 privilegios que garantizaban la manutención y la conservación de la mezquita. Porque, lógicamente, la Iglesia católica no tenía bienes propios. De tal forma de tal forma, los bienes que le daba la monarquía, de tal forma que la Iglesia muy pronto tiene, porque se lo concede el rey, una capacidad pública, que es la de captar y recaudar impuestos. Y el primer impuesto que recauda es el diezmo, que lo cobra la Iglesia Católica a todos los ciudadanos, sean cristianos...
5: Suponía que todos tenían que ser.
6: Bueno, en el siglo XIII todavía...
7: había mudéjar.
6: Había muchas personas que no eran católicas. Después, a partir del siglo XV, 1492, ya se expulsó a los judíos y se obligó a los musulmanes forzosamente a convertirse. Pero en el siglo XIII todavía no. Pero todos los ciudadanos tenían que pagar ese impuesto. Y de ese impuesto, y esto es muy importante, había una cosa que se llama tercia de fábrica. Y era la tercera parte del impuesto se dedicaba a la construcción y sostén de templos. Es decir, que los templos, a partir del siglo XIII, se sostienen con dinero de todos, porque era para una función pública, y también la mezquita. Esa capacidad de la Iglesia, que efectivamente era un brazo administrativo dentro de un Estado católico, se mantuvo hasta 1837, cuando llegan los primeros gobiernos liberales y entienden que eso no es moderno, y que con una empresa privada que ya se empieza a vislumbrar, que una empresa privada no podía cobrar impuestos. Y entonces suprime ese diezmo. ¿Y qué hace el Estado? Crea un ministerio de justicia y culto, porque el culto católico seguía siendo todavía una obligación y una competencia estatal. Y entonces el Estado, el que construye, sostiene, paga al clero, hasta prácticamente la República. Entonces, esto es clave para entender qué es lo que ha sido la Iglesia Católica y qué traducción ha tenido en este fenómeno de las inmatriculaciones. La mayor parte de todos esos bienes no son bienes privados, porque son bienes históricamente para una función común, como era en ese momento un servicio público, como era el culto católico.
5: Bueno, ahí también en ese capítulo dedicáis también algún tiempo, pues no se puede tocar todo, pues claro. Son 170 páginas.
7: Además, la gente tiene que comprar el libro.
5: Eso, y hay que comprarlo, porque si no, no hemos hecho nada. Lo que sí, dedicáis una parte a desmentir toda una serie de bulos que se han mantenido para explicar que históricamente se pertenece a la Iglesia Católica, como por ejemplo la famosa donación que se cuentan de que hubo una donación del rey al cabildo, o también la que eso históricamente era una basílica y tal.
7: Esto... Bueno, lo de la Basílica de San Vicente, que es un mito que ha perdurado durante mucho tiempo y que los propios arquitectos del cabildo han desmentido, es decir, que es algo que ya está
6: perfecto.
7: Arqueólogos. Los arqueólogos han desmentido y que asombrosamente lo siguen manteniendo en su fuente de información, a pesar de que ya está desmentido, ¿no? Es que daba igual que hubiera una basílica o una piscina municipal. Da igual. Es que en realidad, de hecho, el subsuelo, los yacimientos del subsuelo son dominio público.
2: Sí.
7: O sea, yo muchas veces suelo decir que el subsuelo de la mezquita es dominio público y el San Rafael, que está justamente arriba en el Alminar, también.
2: Claro.
7: Es decir, que desde el Alminar... O sea, alguien tiene que explicarme por qué el Alminar, el final del Alminar es público, el subsuelo es público y las aguas son públicas y todo lo demás no. O sea, algo ha pasado ahí, ¿no? Es como un sándwich, ¿no? No, pero me interesa mucho lo que acabas de decir de lo del bulo. Porque, verás... se nos ha olvidado, y me gustaría que no lo volviésemos a olvidar nunca más, que lo de la donación es una respuesta de la jerarquía católica a los desmentidos que hicimos desde la plataforma y desde la ciudadanía. Porque si el argumento original es que hubo una donación, ¿por qué al inmatricularla no lo dijeron?
2: Claro.
7: Es tan sencillo como eso. Si de verdad piensan que fue donada, entonces, ¿por qué no dijiste, aunque no la presentara? Dijiste, pues esto es mío porque me la donaron. Pero en realidad, la Iglesia tuvo que desmentirse tres veces. La primera fue que nada más nosotros denunciar el escándalo, dijeron que no, que eso era suyo porque lo habían consagrado. Entonces, salimos a la palestra para decir, perdone usted, mire el Código Civil y comprobará que desde la época de las partidas, la consagración no es una forma para adquirir el dominio. Entonces tuvieron que rectificar. Entonces dijeron que lo habían adquirido por el paso prolongado en el tiempo, es decir, por la usucapión, que lo habían poseído de una forma pública, pacífica e ininterrumpida de buena fe. Bien, mira, esto se da en tercero de derecho. En tercero de derecho se estudia algo tan simple que cuando alguien adquiere algo por usucapión es porque no era suyo. Claro, si es tuyo, no lo tienes por qué usucapir. Esto, de verdad, es tan simple como eso. Entonces, claro, si no era tuyo y lo has tenido que usucapir, ¿de quién era? Porque vayas a decir que es público, porque si es público, entonces no se puede usucapir. Entonces, ya es la segunda vez que se equivocan. Y entonces tienen que volver a rectificar por tercera vez y es cuando se sacan de la chistera la donación.

0: Sucapir, entonces dice el legislador que la inscripción equivale al justo título. Es decir, el mero hecho de estar inscrito es el título de adquisición. ¿De acuerdo? Entonces, ¿por qué dicen la donación? Porque como ya tienen el justo título, que es la inscripción, la donación lo que hace es que relaja el bien a ser un bien privado. Ya está. Esa es la jugada. Entonces, da igual que exista o no exista donación, es que da igual. O sea, da igual que la aporten o no la aporten. O sea, es que no existe. No existe por muchas razones. La primera, porque no puede ser donado. Porque desde el derecho de partidas, el fuero juzgo, están diciendo que los bienes, que es el res sacre, es decir, los bienes sagrados, no pueden ser objeto de negocio jurídico, es decir, no pueden ser objeto de donación porque no son de nadie. Entonces, el bien no podía ser donado. Pero repito, daba igual. O sea, la estrategia de la Iglesia es buscar un argumento que le diga, oye, que nos han cogido y tenemos que rectificar. Entonces, mira, estos libros que hacemos y todas las movilizaciones que estamos haciendo en vuestro programa sirve para que algún día esta verdad, que es incuestionable, pase a ser verdad jurídica. Pero ahora mismo lo que está en el registro es mentira, por muy jurídica o registral que sea.
1: Muy bien. Bueno, si os parece, vamos a hacer ahora una pequeña pausa musical con Inmatriculemos a Deván. No os lo podemos poner entero, pero por favor, buscadlo en internet porque vale muchísimo la pena. Bueno, Inmatriculemos.
2: Inmatriculemos está hecho expresamente para el tema de las inmatriculaciones.
0: Exacto.
2: Está hecho.

0: Bueno, ya hemos apuntado ahora un poco, pues eso, como en el 2006 se inmatriculó la mezquita y bueno, a partir de entonces, desde Europa Laica, por ejemplo, en 2012 pues se lanzó una campaña en Córdoba para la recuperación. En febrero del 2014 se creó la plataforma Mezquita para Todo, bueno, que al final es Mezquita Catedral ahora. Esta plataforma consiguió un gran apoyo popular y cientos de miles de adhesiones, y además sigue trabajando un desarrollo continuo por la recuperación y el uso correcto del monumento. Pero ¿cómo es posible que las administraciones públicas no se impliquen un poco más? O sea, ¿cómo es posible que esa celosía de Rafael de la Hoz siga rota en un almacén, que el Tribunal Supremo haya dado la razón, no se tenía que haber quitado, pero no se obligue a la reposición y tengamos ahí un toldo ignominioso en su lugar? ¿Cómo os explicáis que se consolide el expolio, que lo permitan?
1: Bueno, yo creo que en gran medida las administraciones públicas no se han creído la competencia que la Constitución y la ley les otorga de cuidado, tutela y vigilancia del patrimonio histórico. Y algunas de ellas...
2: Competencia,
1: porque, claro,
2: y obligación.
1: Obligación, claro. De hecho, todas las leyes que se crean a final del siglo XIX y principios del XX, el patrimonio histórico en España tiene un estatus jurídico muy particular, independientemente del titular quien sea. El titular de un bien de patrimonio histórico no puede hacer lo que quiera con el patrimonio histórico. Está sujeto a unas reglas muy restrictivas en su intervención y actuación, lo que revela que es un bien muy especial. En el caso de la mezquita y en el caso de las inmatriculaciones, claro, no todas las administraciones tienen la obligación en el sentido siguiente. La derecha española no va a poner en duda nunca la propiedad privada de la Iglesia y, por lo tanto, va a trabajar, y lo ha hecho y lo ha trabajado en todos estos años desde que surgió la polémica, y ha remado a favor de la Iglesia. Y la administración pública...

0: O los partidos de izquierda, cuando han estado en la oposición, lo han visto muy claro y, de hecho, han presentado en el Congreso de los Diputados iniciativas, no una ni dos, incluso un compromiso en la sesión de investidura del presidente del Gobierno, donde anunciaba reformas legislativas para acabar con este privilegio de las inmatriculaciones. ¿Qué ha pasado después? Bueno, es evidente que no han querido abrir un frente y un nuevo conflicto con la Iglesia Católica y han preferido centrarse en otras cosas. De nuestro punto de vista, de una manera cobarde y poco comprometida con la defensa del patrimonio. Nosotros esperamos que en un futuro la cosa cambie, ¿no? Y tengan un mayor compromiso y puedan bueno, tomar iniciativas concretas para neutralizar o deshacer este enorme entuerto que ha conseguido primero vulnerar el espíritu constitucional y después privatizar una gran parte del patrimonio histórico de España, ¿no? Que esto es de una extrema gravedad. Así que, bueno, no sé pues qué piensa Antonio Manuel, pero...
1: Claro, en realidad eso es un caso de prevaricación. Tú tienes unas responsabilidades que voluntariamente o de manera... no se sabe por qué, no ejercen. No.
2: Es que falta, para que se entienda bien... El problema es que falta una ley. El problema ha surgido porque, como digo, en el 78 ni se declaró inconstitucional ese privilegio, que no hacía falta.
1: Porque la Constitución ya...
2: No hacía falta porque cuando la inconstitucionalidad es sobrevenida y es burda, no hace falta una norma concreta de derogación. Para eso está la disposición derogatoria de la propia Constitución. Pondré un ejemplo muy simple. Imagínate que la norma que impedía a las mujeres matricularse a la universidad sin la autorización del marido. Pues bien, si tú vas a matricularte en 1985 y alguien te dice, no, es que sin la autorización de tu marido no te puedes matricular, dices, bueno, perdona, ¿en base a qué? A esta ley. Esta ley está derogada por inconstitucionalidad sobrevenida. Claro, a partir del 78 la Administración... pública es iglesia, no. Los obispos son funcionarios públicos, no. Luego esa norma está derogada por inconstitucional sobrevenida. Pero es que hace falta una norma más, y es determinar en qué caso y en qué condiciones un bien de extraordinario valor histórico y cultural debería pertenecer al dominio público. Esa tarea sí la hizo la Segunda República, pero no la hicieron en el 78. Entonces no pueden prevaricar porque no hay norma. Claro, es que no hay una norma a la que agarrarse. Otra cosa es la obviedad. O sea, que nosotros defendamos y que podamos argumentar jurídicamente que la mezquita de Córdoba o la catedral de Burgos es un bien de dominio público, es perfecto, pero no hay una norma que diga que la catedral de Burgos es un bien de dominio público. Ese es el verdadero problema. Entonces, claro, para solucionar este entuerto hay que hacer dos cosas. La primera es declarar inconstitucional todas las inmatriculaciones practicadas desde 1978. ¿Eso se puede hacer? Sí. ¿Eso le quita algo a la Iglesia? No. ¿Por qué? Porque la Iglesia puede inmatricular todo aquello que demuestre que le pertenezca.
1: Claro.
2: Lo que pasa es que ya sin el privilegio tendrá que acudir caso a caso y demostrar que le pertenece. Uno. Pero luego, dos, el Congreso tiene que legislar y poner en qué caso esos bienes de extraordinario valor pertenecen al dominio público. Y no lo han hecho. Y nosotros lo hemos intentado por varias vías, ¿no? Incluso la última reforma del texto refundido de la Ley de Patrimonio Histórico mantuvimos una lógica que es aplastante, ¿eh? Mira, los bienes muebles que estén dentro de un edificio religioso, que sea bien de interés cultural, los bienes muebles no pueden enajenarse nada más que a la propia Iglesia o al Estado. Es decir, no pueden formar parte del tráfico ordinario. O sea, el tapiz que está dentro de una iglesia no se puede vender, ¿y la Iglesia sí? Claro, es que saltan chispas por todas partes. Entonces, el verdadero problema es la dejadez del legislador, como ha dicho Aris con todo acierto, la cobardía, porque desgraciadamente no tenemos ni un Madoz, ni un Mendizábal, pero tampoco tenemos un Claudio Albornoz de la Segunda República, pero tampoco tenemos una ciudadanía que esté de acuerdo con todo esto. A mí me preocupa todo. Por eso estamos trabajando para que llegue un momento en que la ciudadanía sí tome conciencia. ¿Por qué? Y termino. Porque la descapitalización que hemos sufrido no ha ocurrido nunca, jamás, en la historia.
1: y en ningún sitio.
2: Claro, es que imagínate que tú mandas a un tasador a la mezquita de Córdoba y le dices, ¿me puede decir cuánto vale? O sea, ¿cómo tasa un tasador la mezquita de Córdoba? ¿Por el valor de las columnas, material, por el valor del suelo, por el valor de las lámparas, por el oro del mihrab? Es que eso no tiene valor, es que es incalculable. Bueno, pues como la mezquita, 100.000 bienes. Luego, la descapitalización que hemos sufrido no tiene parangón. Y llegará un momento, porque llegará en el que esto habrá que afrontarse. Y entonces es cuando tendrá valor y tendrá vigor todo lo que hoy estamos aquí hablando.
3: Perdonad, bueno, yo solo me os quería apuntar. Esta falta de legislación, ¿no creéis que también se debe un poco al catetismo del pueblo español? Es decir, a esa falta de cultura de lo que es un bien de dominio público. O sea, porque es como que, como es de, es un poco lo que pretendía apuntar al principio, como es de todos, parece que no es de nadie y no hay que protegerlo, todo da igual, o sea, y yo creo que eso es falta de civismo, ¿no? Viva las cadenas, viva la religión.
2: Bueno, a mí, la verdad, me duele un poco el pensar eso porque, mira, mis abuelos eran analfabetos, pero ninguno de los dos era inculto. No es lo mismo.
1: No es lo mismo, no es lo mismo, ¿no?
2: Mis abuelos tenían clara conciencia de que gran parte de los males que estaban padeciendo en los albores de la Segunda República provenía de las manos muertas que tenía la Iglesia en su poder. Y no hacía falta que leyeran ningún manual, conocían la realidad. Yo creo que tú has dicho una gran verdad. Cuando a ti te causan un daño tan grande, tan grande, tan grande, no te duele. Sin embargo, yo estoy totalmente convencido de que saldrían a la calle si dijeran que van a prohibir el rocío. O, por ejemplo, saldrían a la calle si dicen que van a expropiar al Betis. O saldrían a la calle si dicen que le van a cambiar el nombre al Guadalquivir. Es decir, sí hay un vínculo identitario y sí hay vínculos emocionales, materiales e inmateriales que provocarían este dominio. Lo que no hay es la conciencia de que esa pérdida te está provocando un daño. Ahí está la diferencia. Pero llegará, eso ocurrirá, porque le pasó a mi abuelo. A mis abuelos le pasó. O sea, la decisión que toman los desamortizadores no es una decisión contra la Iglesia. No, de verdad que no. La Iglesia y el Estado eran la misma cosa. Eso hay que repetirlo 200 veces hasta que se nos meta en... Porque nos han hecho creer una mentira. La desamortización no fue privar a la Iglesia de sus bienes. No, porque no eran de la Iglesia, eran del Estado. Lo que hicieron los desamortizadores es, oye, aquí tenemos unos bienes que no producen nada. Estos bienes, además, si hay que restaurarlos, los restauramos nosotros. Y encima no pagan impuestos. Bueno, pues estos bienes, que eran municipales o religiosos, pues vamos a desamortizarlos. Y cuando los desamortizan, una pregunta obvia, ¿cobró algo la Iglesia en concepto de justo y precio? No, porque no eran suyos. Si a mí me expropian mañana mi casa, me tiene que pagar un justo y precio. Cuando se produce la desamortización, ¿la Iglesia cobró algo? No, porque no era suyo, porque no era del Estado. Entonces, ¿en aquel momento había una conciencia social que estaba mayoritariamente de acuerdo con eso? Sí. Cuando llega la Segunda República, ¿hay una conciencia social mayoritaria diciendo que los bienes de la Iglesia tienen que separarse de los bienes del Estado? Pues sí. ¿Y hoy hay esa conciencia? No, pero esa conciencia no la tienen ni gente, entre comillas, pido disculpas, analfabetos, ni catedráticos de universidad.
3: No, no, pero si el catetismo no tiene, puede ser culto y ser un cateto en el sentido de pero no valorar lo público. O sea, a eso me refiero.
2: Eso sí, totalmente de acuerdo.
3: No me refería a incultura, me refiero a eso, a no valorar lo total. Público. O sea, el monte mismo, o sea, que te da igual echar una colilla, los plásticos. O sea, eso para mí es falta de civismo y es catetada. O sea, no tiene que ver con...
2: Totalmente de acuerdo, Ana, totalmente de acuerdo.
0: Yo creo que además se produce aquí una confusión en la percepción que es muy difícil de identificar y de clarificar. La gente, cuando ve durante muchas décadas que hay ciertos bienes que están en posesión de la Iglesia Católica, piensa que son suyos. Y sobre todo si esos bienes están consagrados. Se ha producido históricamente una vinculación automática de propiedad con culto. Y esto es difícil de deshacer, ¿no? Hay que hacer un esfuerzo para explicar que el culto católico durante siglos fue un servicio público en el que el Estado y toda la sociedad contribuía de forma activa. El caso de Francia es muy paradigmático. y explica muy bien cómo se resolvió en Francia. En Francia, en 1905, se hace una ley que se llamaba Ley de Separación Iglesia-Estado. Y si se separan es porque estaban juntos. Y si estaban juntos es porque la Iglesia estaba gestionando bienes para una función común o pública que eran de todos. ¿Qué es lo que hizo el Estado? Nosotros nos separamos, pero los bienes se quedan aquí. Y si quedaron ahí, usted los va a seguir usando para la misma función. Notre Dame es un bien público, es un bien que gestiona el Estado, pero el que da misa allí es un sacerdote. Allí se produjo de manera no consensuada. En 1905, después de la Revolución Francesa y de las repúblicas francesas, que eran marcadamente laicas, no pidieron permiso para hacer eso. Pero en Portugal sí lo pidieron. Y en Portugal pasó exactamente igual con un concordato consensuado con el Vaticano. En los años 40 del siglo XX se llegó a un acuerdo concordado donde decía que los bienes del patrimonio nacional de carácter religioso eran del Estado. Claro, la pregunta es, ¿por qué Portugal sí y nosotros no? Desde el punto de vista del derecho comparado, no es comprensible. Si la Iglesia o el Vaticano ha aceptado que la naturaleza de los bienes en Portugal de carácter religioso que han sido construidos históricamente con dinero del común y con dinero de todos, esos bienes son bienes propiedad del Estado, aunque su función siga siendo religiosa. Uh-huh. Y en España, el haber estado en un limbo, que este ha sido el gran problema, y no haberse resuelto, la Iglesia ha sido más lista y más rápida. Y se ha aprovechado de un subterfugio que le ha permitido acceder al registro de la propiedad y quedarse con esos bienes de forma nominal. Claro, deshacer eso, según dicen los expertos jurídicos, es muy difícil, y en esa estamos.
1: Bueno, habla para, como no hay demasiado tiempo, pero un poco para que la audiencia conozca, habláis de toda una serie de casos emblemáticos, aparte de la mezquita, que pueden ser típicos de distintos tipos, ¿no? ¿Puedes comentar algunos de los más así paradigmáticos?
0: Sí. Nosotros, efectivamente, en la segunda parte hay 16 capítulos que se dedican a casos concretos, que son casos paradigmáticos. Son casos que hemos investigado, que conocemos a fondo, y hay, por ejemplo, plazas públicas, hay ermitas, hay cementerios, hay patrimonio histórico, hay bienes de muy distinta naturaleza. A mí me parece que de todos ellos hay cosas que son extraordinariamente llamativos, ¿no? Y que hemos estudiado, por ejemplo, la ermita de los Verdiales en Málaga, que es un caso que explica también lo que era la religiosidad popular. Una ermita que se hace a partir de un cobertizo en el siglo XIX en una zona que empezó a poblarse, porque era una zona rural, en la montaña, y ahí no había templos. Los agricultores o la gente del campo necesitaba templos, y se cedió un cobertizo que terminó convirtiéndose en una ermita de una celebración popular de las más famosas de Málaga, los Verdiales. Y ese espacio llegó al siglo XX a manos de un señor, porque era suyo, o porque lo fue comprando. Y ese señor registra esa ermita en el registro de la propiedad y aporta 11 documentos de compraventa y de reformas que él hace y dinero que se gasta, que demuestran y acreditan sin ningún género de duda que era suya. Bueno, pues poco después llegó el obispo al mismo registrador de la propiedad, inscribió el bien en un caso flagrantemente antijurídico, porque
1: de complicidad del registrador también.
0: Bueno,
1: ¿no?
0: No sabemos, pero es que ese bien ya estaba registrado.
1: Claro.
0: Y él se entera después de que el obispo lo registrara. Pero lo más curioso de todo es que el obispo no tenía un papel. No tenía un papel, solamente la inscripción, la inmatriculación, que es un autocertificado que él se hace como autoridad pública en un estado a confesional. ¿Cómo el registrador permite eso? Y es más, él va a los tribunales y el juez le da la razón al obispo.
3: ¿Al obispo?
0: Este es nuestro país. Este es un caso Sí, al obispo, al obispo. Esto ha pasado en muchos casos, ¿eh? Nosotros hemos investigado y te puedes llevar las manos a la cabeza de muchísimos casos. El hombre se ha quedado sin eso, ¿eh?
1: En porque Córdoba...
0: Se ha quedado sin su ermita, que él la ponía a disposición de una peña formada por muchos feligreses, muchos de los cuales se han enfadado con él. Bueno, yo hablé con él.
1: Pero en Córdoba, sin ir más lejos, lo del jueves precisamente pasó con el de este de San Rafael, el al lado de la mezquita.
0: La Plaza del Triunfo.
1: La Plaza del Triunfo. Exactamente.
0: Sí, pero con
1: alcalde presentando la denuncia de que eso es propiedad y en el listado y constando en el listado del ayuntamiento.
0: Pero este hombre tenía título de propiedad, sí. Porque la Plaza del Triunfo no fue registrada, fue inventariada en el listado de bienes municipales.
1: Desde
0: hay documentos
1: siempre
0: que avalan, pero hay otros que dicen que no. En fin, claro, eso también es un caso llamativo, que el obispo pueda ir a inmatricular un bien que está registrado en el inventario de bienes municipales. Oiga usted, ¿qué pasa aquí, no? Que después, misteriosamente, la Plaza del Triunfo desaparece
1: del inventario de bienes
0: municipales el mismo año que ganó el PP las elecciones. Es una casualidad. Pero pasó así. Yo de todas maneras creo que el caso para mí más importante de todos los que se producen en España y que pueden realmente abrir una fisura en este movimiento, ¿no?, en contra de la inmatriculación, es el que se está produciendo en Navarra. Porque allí hay una singularidad. Y es que allí hay una ley de bienes comunales, hay una conciencia de que los bienes comunales es una forma de propiedad comunitaria que existe, que está inventariada y catalogada, cuyo depositario son los ayuntamientos. Y en el 86 hay una ley específica que se llama Ley de Bienes Comunales, que tampoco la Administración actuó diligentemente en su custodia y salvaguarda, pero ahora, después de mucha presión por la plataforma de municipios, el Parlamento y el Gobierno foral se ha tomado en serio esto y ha puesto a funcionarios a cotejar y a investigar los bienes inmatriculados con los catastros y los bienes comunales. ¿Cuál es el resultado? Que están saliendo decenas o casi centenares de bienes comunales, es decir, que son imprescriptibles y son inembargables y no se pueden adquirir, y fueron registrados a nombre de la Iglesia. Estas son las cosas que pasan en España.
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3: Bueno, Aris, me acabas de dejar estupefacta con el tema este de la ermita, porque claro, estábamos comentando que matricular es inscribir por primera vez en el registro, pero si ya estaba registrado el inmueble, ¿cómo le da encima un juez luego la razón al obispo en que la podía haber inscrito?
0: Bueno, este es un caso sorprendente, pero no es el único. Hay muchísimos casos así. Yo creo que los registradores de la propiedad en España han tenido una enorme responsabilidad en este tipo de acontecimientos, porque no han ejercido diligentemente su función y han permitido muchos casos de doble inmatriculación. El caso antes que hemos dicho, hasta 1998 no se podían inscribir templos de culto y sin embargo se han inscrito. ¿Y quién lo ha inscrito? El registrador. Oiga, ¿usted no se ha dado cuenta que era un templo de culto y que la ley taxativamente, el artículo 206, dejaban fuera de la inscripción de bienes a los templos de culto? ¿Cómo es posible que se hayan inscrito tanto? Los registradores no han hecho su papel. Pero, fíjate, hay un caso mucho más flagrante. De hecho, el artículo 206 de las inmatriculaciones se derogó, aparte de la presión popular a partir de Navarra, se derogó por un caso también muy singular. Un señor, en los años 70, compró una finca en Palencia a través de una empresa que se llamaba Ucieza, y una finca grande, en la que había unos edificios antiguos en el interior, parece ser que algunos de ellos en ruinas. Y eran edificios que habían sido, por lo visto, desamortizados y pertenecían a un antiguo monasterio. Y había un templo, que creo recordar que estaba en uso. El señor compró todo el conjunto. ¿Por qué? Lo compró porque se pudo comprar y lo registró. Y al cabo de los años, de pronto se entera un día que el obispo se había quedado con esos bienes. No con la finca, sino con esa parte. Entonces él dijo, esto no es posible, esto es mío. Entonces él fue al juzgado de primera instancia, él tenía documento de propiedad. El obispo no tenía ni un papel. ¿Y qué hizo el juzgado? Le dio la razón al obispo. Y él fue a la Audiencia Nacional. ¿Y qué pasó? Que le dio la razón al obispo. Y fue al Tribunal Supremo. ¿Y qué pasó? Que le dio la razón al obispo. ¿Y qué hizo el señor? En este caso, como tenía mucho dinero y podía permitirse tener una asistencia letrada importante, se fue a Europa. Y hay una sentencia del Tribunal de Derechos Humanos de Europa, de Estrasburgo, donde le da un varapalo al gobierno de España por las inmatriculaciones, que era un dispositivo sin seguridad jurídica, discrecional y arbitrario. Y le obliga al Estado a resolver ese problema. ¿Y qué es lo que hace el Estado? Deroga, por una parte, el artículo, porque sabe que el artículo es inconstitucional, pero la Iglesia se queda con esos bienes.
3: ¿No le impusieron 600.000 euros de
0: ese? Claro, no, lo que hizo pero fue le puso
1: el Estado pagar.
0: Pero sí, claro, sí, lo tuvimos que pagar
3: todos. Una sanción al Estado.
0: Lo tuvimos que pagar todos los españoles. O sea, la Iglesia se queda con un bien de un señor de forma ilegal, con una sentencia del Tribunal de Derecho Humano de Estrasburgo, y el Estado, en vez de conseguir la devolución a su dueño de esos bienes, dice, no, lo pagamos a escote entre todos los españoles para que la Iglesia siga con esos bienes. Hombre, por favor.
3: Claro, pero ahora nos adolecemos un poco eso, lo que comentábamos antes, de que la ciudadanía se dé cuenta de la importancia de que un bien de dominio público sea de todos y de todas. Porque, ¿cómo le explicamos a una persona que está por la calle que esa catedral no tiene por qué pertenecer a la Iglesia? Porque es que, claro, tú le preguntas, es que la catedral...
1: Ya lo había dicho antes tú, sí.
3: Sí, es que es de la Iglesia.
0: Claro, esto es un problema porque es difícil de explicar, ¿no? Pero es difícil explicar porque de forma automática hacemos esa vinculación. Pero cuando se analiza y se estudia y se conoce bien cómo se han construido todos esos bienes a lo largo de la historia, los franceses lo tienen clarísimo. Y en Sudamérica, la mayor parte de los países, cuando hicieron sus revoluciones liberales, lo primero que hicieron es separar Iglesia de Estado. Y la solución que adoptaron para todos esos bienes es la misma que Francia. Gran parte, la Catedral de México es una catedral del Estado. Claro, al feligrés o al mexicano le da igual que sea del Estado o de la Iglesia. Él va a entrar allí exactamente igual. El que sea creyente va a poder ejercer su derecho a rezar, y me parece muy bien y debe ser así, pero hay una conciencia de que todos esos edificios son del Estado. Tú ten en cuenta, yo he leído algunos artículos de investigación, en la Edad Media el rey y los nobles, la aristocracia y la Iglesia se repartieron media España.
1: Claro.
0: Es que se la repartieron, ellos fueron conquistando sitios y fueron... Hombre, ¿un país moderno puede funcionar con esa estructura de propiedad? Evidentemente que no. Y en Sudamérica pasó igual. Pasa que ellos lo resolvieron, porque... No todos los países, pero muchos, hubo revoluciones liberales que tuvieron muy claro todo esto. En España no lo hemos resuelto. Y cuando hemos acordado o ha salido a la luz este escándalo, pues estaban todos ya registrados en el registro de la propiedad. Y ahora deshacer eso no es fácil. Y el gobierno tiene que hacer una iniciativa activa por recuperar esos bienes, y la Iglesia te va a protestar y te va a sacar a la calle a la gente. Tanto es así, que es lamentable y llamativo, que bienes comunales de Navarra que han sido inmatriculados de forma ilegal por parte de la Iglesia Católica, ahora el Estado se tenga que gastar dinero en funcionarios públicos para intentar recuperar esos bienes. Y el arzobispo de Pamplona dice, yo no devuelvo nada hasta que no me lo diga un juez. Esa es la actitud. Esa es la actitud. Oiga, usted, si está quedando usted con bienes comunales que pertenecen al pueblo, si está ahí en el catastro y usted lo sabe.
1: Y un minuto nada más para qué podemos hacer la ciudadanía. Bueno, primero enterarnos y convencernos de que esto es importante, pero que ¿hay alguna medida, alguna cosa que...?
0: Bueno, yo creo que se ha hecho cosas muy importantes. Lo primero es sacar a la luz y al debate público y a la conversación pública un asunto de esta naturaleza. En España, como bien sabemos, sacar temas que impliquen a la Iglesia Católica siempre ha sido un problema, ¿no? Y siempre ha habido una división social, ¿no? Entre otras cosas porque han utilizado la carta fácil, ¿no? Del anticlericalismo y de tal, ¿no? Y esto es un problema patrimonial, no es un, y cultural, no es un problema religioso. Aquí nadie está discutiendo que los creyentes tengan derecho a rezar y lo van a seguir teniendo, y además yo creo que constitucionalmente está garantizado y así debe ser, ¿no? No hay ningún problema. Pero, claro, son bienes que nos pertenecen a todos. Yo creo que libros como este y otros que se han escrito van a poner sobre la mesa de manera ordenada y explícita qué es lo que ha pasado, y yo creo que hay que seguir insistiendo y esperar a que una coyuntura política en un futuro, espero que no muy lejano, pueda reflexionar sobre esto de otra manera. Yo creo que la sociedad en el futuro, poco a poco, y de hecho se está secularizando de manera forzada, muy rápidamente, y los gobiernos del futuro no van a poder permitir, digo yo, que una confesión, por muy importante que haya sido en el pasado, sea propietaria de nuestro legado cultural. Esto no tiene ningún sentido. Y yo creo que esto, porque además ese legado ha sido pagado y es pagado todos los días su mantenimiento por los españoles. Ahora, gracias a la mercantilización de todos estos bienes, que están dando muchísimo dinero y están cobrando entrada, bueno, ellos nos quieren hacer ver que están poniendo de su bolsillo no, usted está explotando turística y comercialmente un bien que nos pertenece a todos encima, pero el Estado históricamente ha sido el que ha sostenido gran parte de su bien y todavía lo sigue sosteniendo.
3: Con la pérdida de recaudación que es, porque si esos más de 20 millones anuales que se recauda, por ejemplo, en el taquillazo de la mezquita fueran al Ayuntamiento de Córdoba,
1: para los 30.
3: Bueno, pues para los 30 todavía me lo ponéis peor. Uh-huh. Bueno, lamentablemente no nos da tiempo para más, pero sí que si os habéis quedado con ganas, pues ya sabéis, tenéis un libro maravilloso, El expolio de las inmatriculaciones de la Iglesia, de Aris y de Aristóteles y de Antonio Manuel. Y si todavía queréis algo más, pues ya sabéis, laicismo.org, que Europa Laica está llena de actividades y os necesita. Un abrazo muy fuerte, hasta dentro de una semana.
1: Hasta luego.
0: Gracias, hasta luego.
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1: Estos días se ha venido celebrando en Canarias la Semana Europea de la Movilidad, con distintas actuaciones y acciones prácticamente en todas las islas y en todas las ciudades y en muchos pueblos. Este fin de semana, Las Palmas de Gran Canaria acogió la fiesta de la bici, una de las actividades más esperadas de esta Semana Europea de la Movilidad. El Foro Económico y Social de La Laguna ha iniciado esta semana el procedimiento para la renovación de todos sus componentes de cara al mandato correspondiente al periodo 2026-2030. El Foro Económico y Social es el único con carácter municipal que existe en toda Canarias y es el segundo órgano de máxima representación en este municipio tras el Pleno Municipal. Y una vez más, los hoteleros defendiendo sus intereses en contra de los intereses muchas veces públicos de la ciudadanía. En este caso, cuestionan el Inserso, las vacaciones del Inserso que benefician a muchos miles de pensionistas, de personas en Canarias. En esta ocasión dicen que ya no les salen las cuentas y reclaman una mejora de las condiciones de ese programa. Un hotel de lujo en un espacio protegido de Fuerteventura será juzgado tras más de 15 años el fin del verano de 2027. Se trata del caso Origo Mare, que afecta a un hotel lujoso en Fuerteventura, que afecta al Ayuntamiento de La Oliva, que concedió una licencia para un hotel de lujo en suelo rústico de especial protección sin licencia. La Fiscalía denuncia al expresidente de la Autoridad Portuaria de Las Palmas por el nombramiento de la jefa de personal. Luis Ibarra sostiene que ni la asesoría ni la intervención le alertaron de que la designación fuera ilegal. Coalición Canaria, en sus distintos actos ya políticos de carácter electoral, anuncia que quiere poner límites al crecimiento de Tenerife, con afirmaciones por parte del secretario general insular Francisco Linares de que no somos Hong Kong ni queremos serlo. El presidente del Cabildo de La Palma, en el marco del quinto aniversario tras el volcán Tajogaite, afirma que la recuperación de la isla va más lenta de lo previsto porque los recursos del Estado no llegan. Mientras, Ángel Víctor Torres, el ministro de Política Territorial y Memoria Democrática, afirmaba este sábado, con motivo de este quinto aniversario, reafirmando el apoyo del gobierno a una recuperación absoluta de la isla. Por su parte, la Asociación Tierra Bonita denunciaba que se construye sin planificación ni transparencia y con nula participación ciudadana tras el volcán Tajogaite. El ministro de Derechos Sociales, Pablo Bustinduy, ha exigido a las comunidades autónomas que las listas de espera se reduzcan a la mitad en 2027 y que lleguen a cero al 2028, tras acordarse que la financiación de la ley de dependencia sea al 50% entre Estado y comunidades. Izquierda Unida abre primarias para elegir candidato a la espera de un acuerdo en la izquierda para conformar una candidatura estatal unitaria. Pedro Sánchez considera muy grave que el Supremo acepte las cautelares contra la ley de nietos. Pedro Sánchez, este domingo, en el marco de las fiestas del Partido Socialista de Cataluña, ha prometido que Ceuta volverá a la normalidad y acusa a las derechas de no querer resolver la crisis. Estados Unidos e Israel refuerzan a Marruecos con cazas, satélites y drones frente a Canarias. Un apoyo de Washington y Tel Aviv a Marruecos que le está permitiendo al reino alauita reducir la desventaja con España en la relación de fuerzas con Rabat. Rusia intercepta el mayor ataque de drones ucranianos sobre Moscú en plena jornada electoral. Y este fin de semana miles de argentinos han acudido a la marcha, una nueva manifestación contra el gobierno de Milei, en este caso denominada Marcha de la Bronca, en Buenos Aires, contra el plan económico de Milei.

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1: Aquí Antonio Criado Barbero escribe un pequeño texto que dice, pequeño de extensión, profundo como siempre de contenido. Cada día más lorquiano se define, cada día más asqueado del fascismo y de los fascistas. El asesino, 80 años tranquilamente enterrado a los pies de la Macarena, Sevilla, es asesinado aún en cualquier pozo o barranco. Y nos siguen diciendo que el trato es igual y que en el golpe militar perdimos todos. No, mentira, aquí unos pocos de poderosos y unos odiadores, sus odiadores útiles, masacraron a 1.500.000 españoles, porque en su España no cabía la cultura, el arte, la clase obrera. Bueno, don Antonio.
2: Don César.
1: Pues oiga, muchas gracias por estas 6 líneas mañaneras de Antonio Criado Barbero sobre Lorca. Lorca, además, la foto de ese brillante Lorca y debajo su asesino. Pues cuéntanos, cuéntanos, empecemos por ahí, porque hay que joderse, que tengamos que soportar esto, y como bien destacas, pues el asesino, 80 años tranquilamente, enterrado a los pies de la Macarena en Sevilla.
2: Y miles y cientos de peregrinos, de estos de feligreses, yendo a rezarle en lo alto de su lápida. Es tremendo. Yo, de verdad, siempre he sido lorquiano, muy Antonio Machado, muy Hernández, pero últimamente cada día soy más lorquiano. Más lorquiano porque veo la bestialidad, la brutalidad, la torpeza, la falta de humanidad, la maldad, todos los adjetivos que quieras ponerle se le pueden poner a estos monstruos.
1: Mira, ¿sabes lo terrible? Una cosa que quiero adelantarte, porque esta semana me he dedicado a preguntar a gente joven por el protagonista de este artículo tuyo, por Lorca, ahí es nada, uno de los más grandes intelectuales que ha parido el mundo. Pues un desconocido para la mayor parte de los jóvenes.
2: Claro, por eso veo tan acertado el que en esta etapa se abunde en los temas de Lorca, porque ahí es donde se puede medir, porque ahí es donde se puede medir perfectamente, y yo lo mido, lo que estaba diciendo yo anteriormente. Mira, tú puedes odiar a una persona, puedes estar en guerra y pegar tiros para allá y tiros para acá, mueren inocentes, mueren personas que no tienen nada que ver, ni culpa ninguna, buena gente. Pero cuando tú lo que haces es una persecución, como yo digo en el artículo, porque en su España no cabemos, porque en su España no cabe el arte, la cultura, la discrepancia, la otra forma de pensar y de amar y de tener religiones y todo lo que quiera, todos los que quieras ponerle. Pero lo que no se puede hacer es ir por una criatura que no ha hecho nada, ningún delito, de nada, ni de sangre, ni de robo, ni de maldad, ni de nada, de nada, de nada, y fríamente a buscarlo para asesinarlo vilmente como se asesinó a Lorca, ¿no? Es de verdad una de las monstruosidades más grandes que se puede haber cometido en el ser humano, ¿no? Yo de verdad que me sobrecojo. Yo cuando esta semana mi paisano Manu adelantó de que iba a llevar a Povea y a la gente que iba a llevar para hablar de Lorca, de verdad que sentí una alegría inmensa y de verdad que se lo agradezco enormemente lo que está haciendo Manu por el tema de la cultura, ¿no? Poner en el objetivo a lo que tú decías, la falta de conocimiento que tiene el pueblo andaluz, no solamente de Lorca, sino de Antonio, de Machado, o del mismo padre de la patria andaluza, Blas Infante, que que no son personas que no han cometido ningún delito, no han robado, no han matado, no han tenido ningún delito. El único delito que es que piensan diferente, o que en el caso de Lorca es una figura que sobrepasa fronteras y límites y naciones. Yo creo que es la persona más brillante de que hemos tenido en los últimos siglos. Entonces, lo que no cabe, lo que no se puede entender es ese odio visceral, ese odio fuera de límite para poder hacer ese crimen, ¿no? Ahora quieren sacar, como le está doliendo muchísimo, porque nadie lo entiende, y en el momento que tú le explicas a un chaval qué es lo que era Lorca, o que lea un poco de Lorca, y te dice, bueno, es que este sería... estuvo la guerra, este hizo acto de sabotaje. No, mire usted, este hombre, lo único que hizo es escribir, recitar poesía, escribir obras de teatro, escribir poemas, llevar la barraca, hacer títeres, o sea, todo lo que tenía que ver con el arte. Y entonces te dice, pero eso es imposible, y por eso lo mataron, sí, por eso y por maricón. Es que eso no lo entiende nadie, César. Nadie. Y le está haciendo un daño terrible. Y por eso tenemos que expandirlo y que se hable de Lorca todos los días y en todos sitios. Porque es lo que nadie entiende, porque otras cosas a lo mejor dice, sí, pero ese era comunista. No, pero pero a este hombre no se le puede culpar de nada. De nada. Que amaba diferente y que pensaba diferente a lo que ellos querían que pensásemos. Punto. No hay otra. Ni envidia, mentira, eso es mentira, envidia, rencilla, que si la familia, no, eso es mentira todo. El único fallo que cometió Lorca, que a lo mejor ese fue, la grandeza de él, es venir a Granada, que sabía que de Granada no iba a salir, porque si este hombre se queda en Madrid, o coge y se va a Francia, que tenía facilísimo para irse, porque Ferrer Guardia o Fernando de los Ríos, esta gente... Le lo podían haber sacado perfectamente, era amigo íntimo del padre y lo podían haber sacado perfectamente, pero no, él dijo, no, me voy a Granada. Y resulta que el día antes pillan al cuñado, que era el alcalde de Granada, y lo fusilan. Y a él lo pillan, se lo llevan a la colonia, y en la colonia lo tienen allí 2 días, y al final lo sacan una madrugada y lo fusilan igualmente, ¿no? Es tremendo, es tremendo. Y por eso es tan importante, y por eso de verdad que me siento lorquiano, pero profundamente, profundamente. Siempre me gustó escribir sus poemas, sus escritos, pero ahora cada día me gusta más. Y además, que cuando veo la figura, de verdad que me emociona porque qué persona más grande, qué persona más, no tiene fronteras. Cometieron el error de matarlo, porque en vez de enterrarlo y desaparecer, lo que hizo es ponerlo en cada librería del mundo y ponerlo en la mente de todos los intelectuales libres que hay en el mundo. Eso es lo más grande que puede tener.
1: Mira,
2: una
1: Antonio,
2: persona humana.
1: Antonio, y que no sé si habrá algún personaje que tenga las simpatías de Lorca, que, bueno, que yo me he enterado, yo la primera vez que fui a Granada, y conocía, por supuesto, lo de Lorca y tal, me metí en un taxi, llegué a Granada, porque he ido a Madrid, después entré en Granada y tal, me metí en un taxi y le dije, oye, llévenme a la casa de Lorca, al huerto... Pues sí, al huerto de San Vicente.
2: San Vicente.
1: A la huerta de San Vicente. Porque era aquella casa pequeñita. Yo me emocioné cuando llegué. Bueno, primero que el taxista, yo pensé que digo, ni lo sabrá. Y el tío me bajó el del gorrito de taxista, me bajó la visera y debajo, ¿te acuerdas de aquellas fotitos pequeñitas de 3-4 centímetros que se hacían en la época que éramos jóvenes? Pues sí, sí. Ahí estaba Lorca, coño, me hizo polvo.
2: Mira, yo...
1: me quedé llorando, y cuando fui a la vuelta de San Vicente, llorar. ¿Cómo se puede uno, con la emoción... puede sostener la emoción de lo que tú acabas de describir en unos minutos pocos?
2: Mira, yo lo siento una envidia sana, porque tiene que ser una envidia sana la que tengo, sobre el tema del que jovencito pudo leerlo y pudo disfrutarlo. Yo, por desgracia, cuando supe que existía un Machado, un Lorca, un Hernández, un Alessandre, un Juan Ramón Jiménez, yo ya tenía cerca de 30 y tantos años. Yo no la había escuchado siquiera hablar de eso. Yo nada más hablaba de trabajar. Y nadie me contó que en Andalucía teníamos el lujo de tener a estos monstruos. Y claro, el tema es que cuando yo en Cataluña me cae en mis manos algunos poemas de Lorca o de Machado o de Hernández, yo me los bebía. Yo me llevaba las noches leyendo libros de ellos, de poemas. Libros, pero la elegía, el tema de al limonero, que te tengo que contar muchas cosas, compañero del alma, compañero. Son cosas que se te quedan en el alma, ¿no? Son cosas que cuando tú la descubres y tú lo lees y tú disfrutas de ello y se te va metiendo en la sangre.
1: Mira, y cuando como tú y yo, que somos con muchos años, cuando uno recuerda de pequeño qué historia nos enseñaron. No existía esta gente, no existía.
2: A mí lo único que intentaron enseñarme es un Padre Nuestro y que Franco era muy bueno y que José Antonio era mejor todavía.
1: Y que había que hacerle los nueve primeros viernes, ¿te acuerdas? Los nueve primeros viernes.
2: En aquel nefasto Ave María, donde mi padre con tanta ilusión me metió porque allí estaban los señoritos y tal, yo allí lo único que hacía era perder tiempo y amargarme y enseñarme las cosas del catecismo, pero de estas cosas que estamos hablando allí no se hablaba, eso era tabú. Y ya te digo, por eso es la envidia sana que yo tengo y por eso a lo mejor lo cogí con tantas ganas, pero es que ahora llevaba un tiempo que no entraba yo en el tema de los grandes poetas del 27, pero mira, poco a poco otra vez me estoy metiendo y de verdad que lo estoy disfrutando porque, entre otras cosas, este año se está dando muchísimo el tema de Lorca, yo creo que acertadamente, se tiene que dar más todavía y hacerlo todavía más internacional porque es una persona que no tiene fronteras, yo lo decía anteriormente, este hombre traspasa fronteras y como dice el Gibson, este hombre cuando lo asesinan, cuando lo matan, lo que lo hacen es universal. Este hombre traspasa fronteras y está en todas las bibliotecas del mundo, todas las bibliotecas del mundo. Todos los grandes poetas, todos los grandes intelectos, todos los grandes pensadores conocen a Lorca y han leído a Lorca y lo seguirán leyendo. Y es un ejemplo de lo que nunca hay que hacer en una nación. En una nación nos sobran poetas, en una nación nos sobran artistas, en una nación nos sobra buena gente, en una nación nos sobran obreros, aunque seamos reivindicativos. Todos somos parte de una nación. ¿Por qué sobramos? ¿Por qué nos quieren quitar del medio? ¿Por qué nos quieren matar y tirarnos a las cunetas? ¿Por qué? Pregunto, ¿por qué? Es que es incomprensible, César, que salga un general diciendo que sobramos 28 millones de españoles y niños incluidos, pero eso qué bestialidad es. Pues lo mismo, es otro Queipo de Llano, otro asesino, otro misógino, borracho, asqueroso. Y hombre, y que los cristianos, esto de la Macarena, lo tuviesen enterrado en la Macarena, a los pies de la Virgen, que todavía está el fajín lleno de sangre de este tío allí, esto es incomprensible. Y además se cabreaban cuando íbamos a la puerta de la basílica a reivindicar que lo sacasen de allí. Fuera el monstruo de la basílica, fuera. Hasta que lo han tenido que sacar, y no hace 10 años ni 20, es el año pasado. Conseguimos que se sacase el año pasado. Hasta el año pasado está enterrado a los pies de la Virgen de la Macarena. Y todavía está el fajín allí. Y está mi paisano, que por desgracia llevo su apellido, un tal Antonio Criado, que fue teniente alcalde de Sevilla, más asesino todavía. O sea, es que la historia tenemos que conocerla y tenemos que saber de qué es lo que estamos hablando. Y saber que en una iglesia cristiana, nada más que por vergüenza, no se puede tener a semejantes personajes, a semejantes asesinos. Hombre, que pasen bajo palio Franco, eso es incomprensible. y que lo tengan como, como eso, como un santo, porque cualquier día lo nombrarán.
1: Mira,
2: santo.
1: Mira, efectivamente, me gusta mucho ese, esa puntualización, porque después los católicos, ves tú a los curas decirnos, pues, las monsergas que dicen muchísimos de ellos, posiblemente una cantidad mayoritaria.
2: Porque son franquistas.
1: Terrible,
2: son
1: franquistas, exacto, porque son, son lo que son y no le reivindican, quieren parecer claro, como que desde Jesucristo ellos han estado siempre neutrales. A lo mejor lo de neutrales se les ocurrió a ellos,
2: neutrales,
1: la palabra esa.
2: Hombre, si hubieran sido neutrales es lo que le toca. Lo que no han sido neutrales es mentira. Hay fotos por ahí a montones, lo podéis encontrar, te metes en Google, Franco bajo palio, y lo paseaban bajo palio.
1: Está claro,
2: cura,
1: está
2: cura
1: claro.
2: Franquista, los curas franquistas con la mano levantada pidiendo taxi, o el cura con una pistola a la mano pegando el tiro de gracia. O sea, que lo ha habido a miles, es que lo ha habido a miles. O sea, que es que no estoy yo inventándome algo na nuevo, para que vengan los cristianos, los abogados cristianos para que me denuncien. No, es que eso está en la historia, en cualquier papel de la historia está, en cualquiera. Hombre, ya está bien, ya está bien, ya está bien. Y por eso me está gustando tanto, se está abriendo camino un tema del tema de la guerra esta, del golpe militar contra el gobierno legítimo de la República, donde se están sacando temas de mucha importancia que hay que tenerlo todos los días en la boca y contarlo, para que se enteren los chavales. Los chavales, es que se la ha robado la historia, César. Es que en los libros de historia, en los libros de texto de estudiar, no viene la historia de Franco. Porque, claro, el gran problema, y es una de las cosas que rápidamente uno entiende, es que si en España cuando muere Franco, cuando muere el asesino, hay 20 millones de franquistas, de la noche a la mañana no puede haber 20 millones de socialistas o de personas independientes demócratas. No, no, sigue habiendo 20 millones de fascistas franquistas. Lo que pasa es que se callan y agachan el morro y están esperando su oportunidad. Y su oportunidad parece que la llega ahora con el que haga, el que pueda hacer que haga, ¿no? El ejército, los curas, la iglesia, los policías, los guardias civiles. O sea, todos estos temas, yo no digo que sean todos, ¿no? Yo no voy a generalizar porque sé que hay personas, igual que en la República, una de las cosas que hay que decir, porque es de honrado es decir la verdad, fusilaron a muchos guardias civiles y no lo fusiló el ejército rojo, lo fusiló el mismo franquismo, porque llegaban a los cuarteles, llegaban a los mandos y decía, tú vas a ponerte con el golpe o no te vas a poner con el golpe. Decía, no, yo juro a la República, pum, dos tiros y lo mataban. O sea, a miles, lo mataron a miles. Eso hay que decirlo también, que es verdad. No todos los guardias civiles eran franquistas, igual que ahora mismo no son todos franquistas, pero que hay muchos, muchísimos. Y todo el que le guste un arma, todo el que se sienta paramilitar, son nazis y fascistas de manual. Y la hay a miles. O sea que los 20 millones o 30 que había cuando Franco muere de fascista siguen vivos. Y sigue en la organización y sigue en los organigramas del poder de España, ¿no? O sea que eso hay que tenerlo en cuenta y hay que decirlo.
1: Mira, y además con el cargo de obispos, muchos
2: obispo,
1: de ellos.
2: Jueces y de todo, o sea, de todo y en la Viña del Señor. O sea es que está claro, es que está clarísimo, ¿no? Y hombre, lo que yo no voy a generalizar nunca porque no me gusta generalizar, porque no quiero que, tampoco me gusta que generalice con lo mío, ¿no? Pero que hay muchísimo, muchísimo, muchísimo. Hombre, y lo que ahora están haciendo, hemos pasado de Lorca, del gran Lorca, estamos pasando a la mierda de lo que está pasando. Lo que está pasando es ni más ni menos que jueces que no se conforman con perder su casta, porque tienen una casta. Porque todo el mundo sabe, y el que no lo sepa yo lo digo, y el que no, que lo lea, que es muy fácil buscarlo, el tema de la profesión de jueces la pasan de padre a hijo, y de hijo a nieto, y de nieto a primo, o a abuelo y primo, ¿no? O sea, y no consciente de que entre en la carrera nadie independiente ni nadie libre. Por eso es tan importante que este año se ha becado. Hay una beca grandísima para los chavales que acaban abogacía y que quieran seguir para juez. Nunca la ha habido, nunca la ha habido, nunca la ha habido. Siempre la han vetado y el padre da paso al hijo, porque lo heredan, parece que lo heredan, igual que la monarquía, y ahí está una casta muy fascista, muy, muy conservadora, y que no consiente que entre sangre nueva. Y es lo que tienen que entrar. Ahí tienen que entrar muchos jurías, tienen que entrar mucho el BOE, esta gente que no tienen por qué ser de izquierda, sino nada más que sean de pensamiento libre, de pensamiento demócrata. O sea que el tema está claro, el tema en estas castas tan importantes, donde los jueces, ya te digo y lo vuelvo a repetir, pasan de padre a hijo y de hijo a nieto, una casta, eso hay que abrirlo y hay que meter sangre nueva. Igual que pasa con la sangre de las familias. En una familia que tú no le metes sangre nueva, al final, pues mira lo que pasa, ¿no? Mira lo que le pasamos a los Borbones, salían tontos o salían no muy normal, ¿no? Pues en los jueces pasa lo mismo, si siempre son los mismos, de la misma opinión y de la misma casta, eso ya es invivible. Por lo tanto, metámosle sangre nueva, metámosle pensamientos nuevos, apertura, tolerancia. Eso es lo que hay que hacer, pero no lo han hecho hasta hace nada, 3 días. Ahora hace que nada que está aprobado y todavía no está, me parece que no está ni abierto el tema de las becas para pa estudios, ¿no? Pues tiene que ser, tiene que haber una apertura y que ahí entre todo el mundo, los mejores, ¿eh? El que mejor sepa estudiar y el que mejor sea capaz de acumular sabiduría y información, ¿no?
1: Porque mira, pues, sabe, Antonio, Antonio.
2: Que sí. Es muy importante esto. En el tema de las carreras judiciales, los abogados, todo aquello que tenían aquella finca tan grande, los latifundistas, los ricos, los millonarios, los que tenían grandes extensiones de plataneras y de dinero, y aquí en aceitunas y de naranjo, esa gente tenían hijos, a uno lo metían a cura y al otro militar y el otro a abogado juez. Entonces, claro, como los niños no eran muy listos algunos, habría gente que serían muy listos, pero otros no eran tan listos, pues le compraban las carreras. Es que las carreras se las compraba, es que eran abogados, eran jueces, pero eran analfabetos cúbicos, porque lo único que le gustaba era la juerga, el cante que le cantasen, los pobrecillos que le cantaban por 3 gordas, y el vino y el alcohol y las drogas, porque ahí es donde estaban las drogas. Y eso lo podemos ver en documentos de la época, ¿no? O sea, ya había pornografía, los ricos, ya había droga para los ricos, ya había el opio para los ricos. O sea, es que lo malo que hay hoy lo ha habido siempre. Lo que pasa es que entonces solamente lo había para el tema del dinero. Y ahora, por desgracia, se ha popularizado y ya hasta el que tiene 3 gordas puede acceder a ello. Pero ahí está la historia y por eso es tan importante la información, César. Dime, César, ¿qué decías?
1: Bueno, no, te iba a decir que no nos olvidemos de dedicarle todo el ratito que quieras a el futuro. ¿A dónde caminamos no. ya, para que esto no pueda... Esta herencia no se la podemos dejar a nuestros hijos y nietos, coño.
2: Yo no, ni lo deseo ni lo voy a permitir, allí lo que yo pueda, ¿no? Estamos ahora mismo trabajando muchísimo porque, ya te digo, se están abriendo caminos, se están abriendo espacios donde se puede adelantar bastante. Cosas que no se habían hecho hasta ahora, la formación y la organización, se están dando ahora porque se están dando cuenta, porque somos muy pesados algunos, yo por ejemplo, llevo todo mi día diciéndolo y creyendo en lo que es la... quizás porque me falte, ¿no? Quizás porque yo no tenga esa formación de chico que han tenido algunos, la suerte de haber podido estudiar y poder formarse. Yo no lo he tenido y por eso, a lo mejor, porque como no la he tenido, la he hecho tanto en falta, ¿no? Entonces, yo mi vida la estoy dedicando a eso, César. Organización, organización y organización. Y esa organización es fundamental. Y esa información tiene que ir con la socialización de la información. La información es poder. El que tiene la información y se la queda para él, se queda con el poder para él, porque la información es poder. Entonces, si a la gente lo que nada más le llegan las mentiras, los bulos y una masificación de información que no tiene, no es capaz nadie de sacar unas conclusiones y sacar una reflexión verdadera, pues claro, la gente se confunde, la gente compra lo primero que le da y la gente compra lo que normalmente el fascismo está expandiendo, ¿no? esto, esta gente es el caos, esta gente va a hundir España, esta gente... Pero claro, el gran problema que hay es que cuando alguien dice que porque estemos ganando un pensionista 1.237, hundimos a España, o somos unos egoístas, él está ganando 450.000 euros. O sea, y siempre el que lo dice es el que gana eso. Cuando dice, hombre, es que de el salario mínimo de 740, es que lo habéis pasado a 1.300, es que queréis pasarlo ahora, como dice Inés Montero, a 1.800. Y siempre, siempre, siempre el que dice eso es el que gana cerca de 500.000 de euros al año. Ese es el gran problema, y la gente se está dando cuenta. Y la gente se está dando cuenta de que a los políticos lo que hay que exigirles es menos mentiras y más realidades de lo que nos interesa. Y eso es lo que hay que pedirles. Eso es lo que hay que... Y yo estoy viendo que se está abriendo camino. Se está abriendo camino porque estamos dando información. Estamos dando información de que si en 5 años Rajoy puso un punto de subida para las pensiones, en 5 años un punto para la subida de las pensiones, perdimos cerca del 34%. Si a eso le añadimos que había una hucha de los excedentes de la seguridad social, en esa hucha de los obreros había 64.000 millones de euros, Rajoy, a la paz que nos quitaba, la hucha que nos las quitó y se la regaló a los bancos, que aún no la han devuelto ni la van a devolver cuando los demás países los han devuelto, las ayudas que los gobiernos dieron a los bancos para rescatarlo, en todos los países del mundo se está devolviendo, menos en España, porque Rajoy la regaló, nuestros 64.000 millones, a la par que en 5 años nos ponía el 1%, o sea, y perdimos más del 34%. Si a continuación, cuando entra un gobierno y nos sube el 7, el 9, el 4, el 5, o sea que se podía, era mentira lo que nos estaba diciendo Rajoy, y ahora ellos dicen que es que este gobierno va a hundir España. Pues yo no veo que se hunda, yo veo que los bancos, y además está facilísimo de informarte, tú te metes cuenta de resultados de los bancos, los grandes 5 bancos, miles de millones ganados. ¿Dónde está que se hunde España? Se hunde los criaturas que no ganan 1.000 euros al mes, que se mueren de hambre, pero los bancos y las grandes empresas que exportan cada vez más y con más ganancias, esa gente pierde. O los gasolineros que han puesto la gasolina cerca de 2 euros cuando eso le cuesta una mierda y gana y están ganando fortuna. O bueno, es que en cualquier lado que te metas, de las grandes empresas, la empresa del IBE, ahí el más tonto de ellos, que ninguno es tonto, por desgracia, son sinvergüenza, pero no tontos, ganan 2 o 3 millones de euros al año. Los grandes CEOs, los grandes directores de los bancos, pues métete en su historia. 3 millones, 4 millones, bonos de 5 millones, de 6 millones, pero ¿esto qué es? Y los sueldos, si cuando tú le pides que te suba 3 pesetas más, te dice que eres un terrorista y que tú vas a arruinar España, pero ¿dónde está aquí la razón y la verdad? O sea, y el tema, por ejemplo, de lo que están haciendo con la educación y la sanidad. Mira, yo me acuerdo cuando entró el primer gobierno aquí en España progresista, yo me acuerdo, por ejemplo, en Dos Hermanas, había 3 colegios franquistas y 2 de Cuba, el Ave María y la Compasión, y 3 colegios que había piojo y chinche, hasta dejarlo de sobra. Se ha conseguido una red de centro, pero se le ocurrió a alguien, y por desgracia era también del PSOE, que es una pena, de que había que hacer colegios concertados y a que había que darle dinero a estas empresas de los curas para que sus colegios admitiesen niños de la pública. Pusimos el grito en el cielo, entre ellos yo decía, esa gente se quedan con el negocio, porque siempre el sueño húmedo de los curas, de la Iglesia, del Vaticano, ha sido ser el faro y el referente de la educación infantil en todos los países. Ya cuando Franco da el golpe de Estado y mata a media España, los curas son los que toman la educación. Que por eso ese es el gran problema. ellos son los que toman la educación. Y ahora quieren tomarla otra vez, no se conforman a que haya maestros, docentes independientes que enseñen lo que tienen que enseñar. No, no, la Iglesia es la que tiene que educar a los niños. Y para eso el Estado tiene que concederle, porque tienen los acuerdos del Vaticano, porque tienen los acuerdos de la Santa Sede. Y eso es lo que no tenemos que consentir en la vida. Y padres inconscientemente han escogido mandar a sus hijos a esas escuelas de curas y de beatas a cambio del tema de la pública. ¿Qué le está pasando a la pública? Pues que en los pueblos, no sé si en las capitales, yo lo que conozco es en los pueblos y algo de Sevilla, lo que hay es que el dinero de las partidas que el gobierno da parte para las autonomías, pues las autonomías se las da a los colegios de los curas y de las beatas. Y abre colegios privados todos los días, abre universidades, se le está regalando terreno para que hablan universidades independientes, privadas de los curas. La Pablo Lavide, la de esta de las Beatas, o sea, miles. Entonces, claro, eso va en detrimento de las públicas. Aquí lo que tiene que haber los gobiernos, un gobierno que es socialista, un gobierno que es progresista, un gobierno que es liberal, tiene que tener una oferta importante de calidad en el tema de la enseñanza pública, y después el que quiera otra enseñanza que la pague. Si yo no me asusto ni me pongo en contra, si ellos quieren tener una educación independiente aparte, pues que la paguen, igual que si quieren tener médicos independientes, que lo paguen. Pero la oferta tiene que ser pública, porque en la pública, y esa es otra de las cosas que no saben la gente y tienen que informarse, alardean de, oh, mi hijo está en la privada, pero son inocentes, son bestias. Si en la privada son los que no son capaces de sacar el tema cuando se presentan para ganar oposiciones, si las oposiciones, los que ganan las oposiciones están en la pública, aunque después vayan al tema privado, pero los mejores están siempre en la pública. En la privada solamente acceden los que no han ido a la pública, igual que los médicos que no acceden a tener su plaza en propiedad de medicina, pues tiene que aterrizar la pública, pero ahí no están los mejores están, y además es una de las cosas claras, la gente de dinero, por lo menos aquí lo que yo conozco, la gente de dinero que tienen su cartilla de la privada y su ingreso en la privada, en el momento que la enfermedad que le viene es algo rara o algo importante, aterrizan a tometer en la pública para que lo cubren en la pública. Y eso está pasando día a día. O sea, eso lo estamos viendo, ¿no? Entonces, la pregunta que tú me hacías era, ¿cómo lo veo yo? Yo lo veo de que el momento está muy malo porque hay un proceso, un golpe jurídico, está claro, un golpe no va a ser militar, porque militar ya no hace falta, pero se va a hacer un golpe aquí, el que se descuida va para adelante, como dice el Rodríguez, pero Rodríguez no va para adelante, demostrando que es un chorizo y un sinvergüenza, ese no va para adelante nunca. Pero aquí el que vaya de buena fe y lo pillen en cualquier renuncio, no hace falta que se lleve dinero, cualquier error, ese va para adelante, ¿no? Y entonces lo que está sucediendo es eso, se cargan un fiscal general porque ha mandado un correo diciendo que está hecho esto y esto y esto, cuando este fue el primero que lo metió, pero el que le cuesta el puesto es al fiscal del Estado, al novio del Ayuso, ahí está, que no le van a hacer ni juicio porque lo atrasan, o el otro, ¿no? El otro que dice, no, el Montoro, yo no quiero a que me juzgue el de Tarragona, el Rus, yo quiero que me juzguen la gente de Madrid, que son amigos, no voy a querer yo que me juzgue el Rus. Y ahí está y lleva ya 10 años. O lo que está pasando ahora del Gallardón, el caso Lezzo ese, ¿no? El caso Lezzo hace 10 años. Ahí ya había también un ático. ¿Os acordáis de que el González, Ignacio González, presidente de la autonómica de Madrid, de la Comunidad de Madrid, ya le regalan un ático, que estaba por allí Cerezo, el presidente del Atlético de Madrid, y otra gente, los Granados y compañía? Pues ya ahí había un ático y se le regala a Ignacio Rodríguez. O sea que esto de los áticos no es nuevo. Esta gente consigue lo que quiere, le dan lo que quiere, y aquí para ellos nunca hay culpa. Cuando llegan a prescrito, si no ha prescrito, se ha perdido los papeles, y si no ha perdido los papeles, sale un super juez de esto que dice, el Marchena o esta gente que te dicen, de eso no se habla, eso está acotado. Y tú escuchas decir, no, pero es que Están diciendo que Rajoy se ha llevado dinero y lo está diciendo el Villarejo, lo está diciendo el Barcelona. No, no, no, de eso aquí no se habla. ¿Pero esto qué es? O sea, de cualquier mortal se habla y se mete en la cárcel y se le investiga y se hace justicia o sea, de estas de que lo que hacen es buscar en los casos, porque siempre alguien tiene algún caso de prescripción, como se llama, ¿no? O sea, se tira la red y algo pillará, ¿no? Si pilla algo ya están pillados, ¿no? Pues ellos no, ellos con casos demostrados, con casos que están denunciados y demostrados, con datos, pues no, ellos no, porque hay un juez, pues ellos, este, el otro y el otro, y de la moto, que dice, no, de este no se habla y de este no se investiga aquí. Esto está acotado y no se habla. Pero entonces, ¿qué está pasando, no? Entonces, volviendo al tema, yo creo que lo que tenemos que hacer, y lo estamos haciendo alguna gente, es dar información, mucha información, desde las pestañas dando información, e intentar organizar, y mira, y si ahora cuando vengan las elecciones, que sea otro fracaso, porque no vamos juntos, porque vamos atomizados, vamos en 12.000 formaciones, veremos que las formaciones cogen medio punto, 0,7, 8 puntos, 3 puntos, o como máximo un 12%, no haremos nada, nos quedaremos en minoría como siempre, y la derecha pues se agrupará en Vox y en el PP y nos ganarán las elecciones si nos espabilamos. Si nos organizamos y nos espabilamos, solamente se puede pensar de que los pensionistas somos más de 9 millones de votos útiles reales. Si los pensionistas todos somos capaces de hacer que se voten a partidos progresistas y partidos que puedan formar esa coalición de izquierda, ese gobierno de coalición, tenemos más de medio camino andado. Y si después las demás gente que están trabajando, que uno está en Uso, otro está en el SO, otro está en la CGT, otro está en el CNT, somos capaces de unificar el criterio y el voto, ahí puede haber 4 o 5 millones de votos, pues están las elecciones ganadas. Pero para eso tenemos que ser capaces de unirnos. Si no, y las cuentas son fáciles, ¿eh? O sea, las cuentas, yo soy un mindungue y la hago. Pero si tenemos gente que son encuestadores profesionales y gente de politólogos que saben de qué estamos hablando, a gente le encargamos, son compañeros y son amigos y tenemos influencia sobre ellos. A esta gente le encargamos que se haga un estudio sociológico de qué hay que unificar para ganar las elecciones, el voto de los pensionistas, el voto de la gente sindical en sindicatos obreros y el tema de la gente independiente, mujeres, jóvenes y estudiantes, le ganamos de calle, pero para eso tenemos que hablar. Si no hablamos, si no unificamos, si no informamos y si no damos esa información para la unificación, aquí nos ganan de calle porque no sabemos dónde estamos, le compramos al primero que viene en la moto, cuando Daniel Calle, el cabroncillo este de la derecha, viene a decirnos que, hombre, es que los pensionistas somos muy egoístas y que estamos ganando más dinero que la gente trabajando, pues mire usted, que se espabile la gente que están trabajando. Yo lo que me están dando es lo que yo he cotizado. No me dan más ni una peseta, lo que yo he cotizado. Y como lo que yo he cotizado es mío, me lo tienen que dar. Si esta gente que andan por ahí echando 24 horas y pagándole 4 y no le dan un sueldo, que espabilen. En vez de tanto furbo, tantos toros y tanto cante y cubata, pues que se dediquen a defender su trabajo. Y cuando defiendan su trabajo, que en vez de ponerle el lado de salario, que echen 4 horas de trabajo y que gana 1.000 euros, cuando le pongan en su hoja de salario lo que ganan, que tiene que ser 2.000 y pico para arriba, pues verán cómo le suben las cotizaciones, le suben las pensiones y le suben los sueldos. Lo que pasa es que la gente no se mueve, hombre, y lo que no hay derecho es que alguien, por celillo de que vea que yo estoy ganando ahora, ya con la subida, 1.237, que todavía es una mierda, pero hay gente que están ganando menos, y el que gana menos piense que lo que él quiere es que me la quiten a mí, no, mire usted, no pide usted que me la quiten a mí, pide usted que a usted le suban, no que a mí me la quiten. ¿Usted qué gana con que a mí me lo quiten? Vamos a ver, es una enseñanza que hemos tenido siempre los sindicalistas. Mire usted, yo no quiero que le quita eso, yo quiero que a mí me equiparen a él, que a mí me suban a su cuantía, que a mí me den mis derechos, es lo que tienen que hacer, pero no el celo de, no, no, es que los pensionistas son egoístas, fíjate, ahora van de vacaciones, lo tienen todo, ganan un sueldazo, no pagan, pero mire usted, es que eso no lo hemos ganado, es que eso no lo hemos ganado. Yo habré hecho 200.000 manifestaciones en mi vida, habré negociado 40.000 convenios y he peleado hasta durmiendo. Entonces, lo que yo tengo es que me lo he peleado y me lo he ganado. Así que no pide usted que a mí me lo quite, sino pide usted que se lo pongan. No el mío, sino el que le tienen que poner. Es que es de cajón, César. Y yo creo que...
1: Está claro. Las líneas de futuro están claras porque ellos van a seguir en lo mismo. Mira, ha habido un documental en Radio Televisión Española sobre Lorca, que yo, para no enfadarme, que era por mi papel de periodista, lo lógico que la viera, pero bueno, lo he pospuesto y tal, ¿no? Pues ha enfadado el documental este de Radio Televisión Española sobre Lorca... Leo titular de noticia, enfada a una asociación de memoria histórica y a uno de los entrevistados. El revisionismo se impone, o sea, que no pierden oportunidad.
2: Claro, porque está haciendo mucho daño. Mira, César, si están ladrando, es que estamos cabalgando. Y si estamos cabalgando, estamos avanzando. Ellos, cuando no dicen ni pío, es que no les molesta. Y lo que no podemos hacer... es aquello que no le molesta. No, yo hago lo que es real. Y si le molesta, que beban agua. O sea, que es así. Que yo llame tres veces asesino y misógino a Queipo de Llano. Es que lo era. Es que nada más que... Es que no me lo invento yo. Y ni lo leo. Es que escucha los vídeos. Escucha los audios que hay. Y los audios los puedes escuchar perfectamente. Tú te metes en Google, preguntas los audios de Queipo de Llano. Y escucharás... ¿Cómo dice que vayan a violar a las putas de las mujeres, de los maricones trabajadores? Y lo dice así. Violarla, matarla, rasparla, darle aceite. Mucho café. Mucho café era matar. Y eso está ahí. Eso no me lo invento yo.
1: Está claro, está clarísimo.
2: Entonces, ¿qué hace? ¿Que eso le molesta? Pero si es que esa es la realidad, es lo que era. ¿Por qué me atrevo yo a decirlo? Porque está en la historia, porque están los papeles, porque si no yo lo digo y me enchironan, como hacían antiguamente. Pero como están en los papeles y es público, decir que era un borracho, misógino, asesino, pues lo era, ya está. Y es pues, lo que tenemos que ver, que no nos engañen, hombre, que no nos engañen.
1: Pues perfecto, Antonio, que no se llegan manteniéndonos la misma historia franquista,
2: claro,
1: y fascista.
2: Claro, que no nos cuenten milonga, que venga. No nos engañen más.
1: Pues ánimo.
2: No nos engañen más, ya está bien.
1: Ánimo, bien, y
2: nos
1: oye.
2: Nos han engañado.
1: Está claro.
2: Y si malo es que en plena golpe de Estado y guerra civil hubiese... como decía Gironella Eche, 1 millón de muertos, pues lo más malo todavía, lo más dramático, lo más cruel, lo más asesino, es que después de la guerra, en la posguerra, si no te mataban de hambre, a palo, te mataban de un tiro en la cabeza. Es que eso es así, y después de la guerra, después de acabar la guerra, entre maquis, sindicalistas y personas... liberales, matan a más de 450.000 personas. El último, en el 75.
1: Está claro. O sea, en el mismo año, unos mesecitos antes de morir el dictador suelo, el golpista.
2: Claro. Es que hasta hace 3 días han estado fusilando gente. El cariñoso este de Franco, ¿no? Que con él sí vivía muy bien. Sí, vivían muy bien algunos. Pero la mayoría pasando hambre y penalidades.
1: Así es.
2: Lo que pasábamos, muchas penalidades. Y ahí están las familias. Yo me acuerdo de no es que entregaba hasta casa. Bueno, yo me acuerdo que en Dos Hermanas había la familia de los Rivita, que los conozco, han sido muy amigos míos. La criatura tuvo que llegar a 12 hijos, no tener ni para comer, para que le diesen, porque tenían que pagar una casita de protección oficial en una cosa que se hizo, ¿no? Con 12 hijos tuvo que llegar a los 12 porque antes no se los daba, ¿no? Y muerto de hambre y familia ejemplar, y de aquello hacían una serie de que a fulanito le han dado una casa, pero acércate a la casa, que yo la conozco, y conozco a todos sus, porque son amigos míos, la Ani, todo, la María, todos los hijos. Y esa gente, pues vivía a costa de los vecinos, a costa de los vecinos, diría. Eso es que es tremendo, César. Es que las mentiras que nos han vendido y nos siguen vendiendo, y por desgracia la gente de mi clase comprándoselas, pues es terrorífico. Y es muy fácil, es que no es nada difícil entrar en la verdad. Yo no digo que entre en lo que yo diga, que a lo mejor yo piense que soy tergiverso las cosas, no. Entra en lo que es, lee tu libro, métete en Google y pide, por ejemplo, en Parada, qué es lo que se hizo cuando entra el franquismo en Parada, o en Marchena, o en Osuna, o en Morón, o en Agua Dulce. Tú te metes y mira a ver lo que se hacía y la táctica, cómo se hacía, ¿no? Te lo adelanto para que después vea que te estoy contando una verdad. Entraba el teniente que venía al mando de la fuerza represiva con tres cañones y un montón de gente y un montón de moros entre ellos, y cuando entraban en el pueblo decía, vamos a ver, ¿a quién le han matado aquí gente? Pues mira, a fulanito le han matado al padre y a setanito le han matado al hermano, venga, llamadlo, que vengan. Venían los dos dolientes que le habían matado a su, y le decían, ustedes se quedan al cargo y ustedes sois los que tenéis que chivatear quién son los que eran rojos y los que eran subversivos. Esta gente dolió porque le habían matado a familiares, pues decía ese, y el otro que no había sido, y el otro que no había sido. Y esa gente los mataban a todos, a todos. O lee lo que pasó en la cárcel de Parada, cuando entran los falangistas en la cárcel de Parada, que estaban los falangistas dentro. Pues leerlo, que se vaya a hartar de reír. Pues son cosas que están ahí, están en la historia, y son públicas. Por lo tanto, es fácil que nos engañen, pero es que le compramos todas las papeletas a mi hijo.
1: Está claro, está claro. Antonio, venga, a ver si ya no acaba el año sin que esto...
2: Tenemos que salir de nuestra zona de confort. Yo estoy muy a gusto en mi sofá. Yo he sido siempre una persona muy casera y que le gusta mucho su casa. Y vivo muy a gusto en mi casa y con mi familia, mis nietos y mis hijos. Pero es que ahí sentado no conseguimos nada.
1: Así es, así es. Venga, ánimo, creo que las cosas van quedando claras.
2: Las cosas se han conseguido siempre y el que no se lo crea, ahí está la historia. Y
1: así es.
2: Aquí se ha arrancado todo ha arrancado. Ni Felipe, ni el otro, ni el de la moto.
1: Y que no nos cuenten la belleza de la transición, ¿eh?
2: Sí.
1: Tiene mucho que hablarse. Bueno, un abrazote, Antonio. Un abrazo, saludos a Esperancita.
2: Y salud y República, y nos iremos viendo.
1: Venga, ánimo. Ya vale. Verás que sí. Hasta luego.

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1: Estos días se ha venido celebrando en Canarias la Semana Europea de la Movilidad, con distintas actuaciones y acciones prácticamente en todas las islas y en todas las ciudades y en muchos pueblos. Este fin de semana, Las Palmas de Gran Canaria acogió la fiesta de la bici, una de las actividades más esperadas de esta Semana Europea de la Movilidad. El Foro Económico y Social de La Laguna ha iniciado esta semana el procedimiento para la renovación de todos sus componentes de cara al mandato correspondiente al periodo 2026-2030. El Foro Económico y Social es el único con carácter municipal que existe en toda Canarias y es el segundo órgano de máxima representación en este municipio tras el Pleno Municipal. Y una vez más, los hoteleros defendiendo sus intereses en contra de los intereses muchas veces públicos de la ciudadanía. En este caso, cuestionan el Inserso, las vacaciones del Inserso que benefician a muchos miles de pensionistas, de personas en Canarias. En esta ocasión dicen que ya no les salen las cuentas y reclaman una mejora de las condiciones de ese programa. Un hotel de lujo en un espacio protegido de Fuerteventura será juzgado tras más de 15 años el fin del verano de 2027. Se trata del caso Origo Mare, que afecta a un hotel lujoso en Fuerteventura, que afecta al Ayuntamiento de La Oliva, que concedió una licencia para un hotel de lujo en suelo rústico de especial protección sin licencia. La Fiscalía denuncia al ex

0: queremos serlo.
1: El presidente del Cabildo de La Palma, en el marco del quinto aniversario tras el volcán Tajogaite, afirma que la recuperación de la isla va más lenta de lo previsto porque los recursos del Estado no llegan. Mientras, Ángel Víctor Torres, el ministro de Política Territorial y Memoria Democrática, firmaba este sábado con motivo de este quinto aniversario, reafirmando el apoyo del gobierno a una recuperación absoluta de la isla. Por su parte, la Asociación Tierra Bonita denunciaba que se construye sin planificación ni transparencia y con nula participación ciudadana tras el volcán Tajogaite. El ministro de Derechos Sociales, Pablo Bustinduy, ha exigido a las comunidades autónomas que las listas de espera se reduzcan a la mitad en 2027 y que lleguen a cero al 2028, tras acordarse que la financiación de la ley de dependencia sea al 50% entre Estado y comunidades. Izquierda Unida abre primarias para elegir candidato a la espera de un acuerdo en la izquierda para conformar una candidatura estatal unitaria. Pedro Sánchez considera muy grave que el Supremo acepte las cautelares contra la ley de nietos. Pedro Sánchez, este domingo, en el marco de las fiestas del Partido Socialista de Cataluña, ha prometido que Ceuta volverá a la normalidad y acusa a las derechas de no querer resolver la crisis. Estados Unidos e Israel refuerzan a Marruecos con cazas, satélites y drones frente a Canarias. Un apoyo de Washington y Tel Aviv a Marruecos que le está permitiendo al reino alauita reducir la desventaja con España en la relación de fuerzas con Rabat. Rusia intercepta el mayor ataque de drones ucranianos sobre Moscú en plena jornada electoral. Y este fin de semana miles de argentinos han acudido a la marcha, una nueva manifestación contra el gobierno de Milei, en este caso denominada Marcha de la Bronca, en Buenos Aires contra el plan económico de Milei.

0: Bueno, nos vamos con José Manuel Rivero. José Manuel, ¿nos escuchas bien?
1: Bueno, creo que se nos ha cortado, pero vamos rapidito
0: vamos a localizarlo. Vamos a recuperar rápidamente. José Manuel Rivero, ¿nos escuchas?
2: Sí, César, perfectamente. Bueno, buenos días, pues, por decir algo.
0: Muchas gracias por el saludo, aunque ya sabemos...
2: A todos, pero la verdad que el contexto, César,
0: es terrible, es terrible. Tira para adelante, que ahí tienes metralla, que queríamos preguntarte por un tubo, elecciones en Rusia, elecciones... Bueno, en tantos sitios. Está por allí hasta, bueno, Luis Pérez Leira está en Rusia y bueno. Pero cuéntanos todo a estas elecciones que están definiendo ese futuro tan jodido.
2: César, y con unas repercusiones enormes en el Estado español. Tengo, la verdad, que unos malos augurios, pues yo creo que en las próximas, yo no voy a decir horas, pero sí próximos días, de lo que puede desencadenarse en el Estado español, en un contexto mundial también bélico. Yo lo he denominado como guerra mundial fraccionada. Y los augurios no son nada optimistas, ¿no? Tenemos en estos momentos un encarecimiento, pero bestial, descomunal, de los combustibles, la energía, lo que hace pues que el parque móvil pues se movilice, el tema de los precios de la gasolina, del diésel, se han disparado, ya no digamos la cesta de la compra, ¿no? Los productos alimenticios de primera necesidad, por si los alimentos ya de por sí tenían un gran

0: gravamen para alimentarnos con productos frescos, esto ha subido a una enésima potencia lo que costaba hace uno, dos o tres años. Eso, quien haga la compra semanal o cada 15 días, pues lo ve y lo experimenta. Estamos, yo creo, César, Anabel y queridos oyentes, ante una gravísima crisis energética, sobre todo debido al cierre de los estrechos de Hormuz y Bab el Mandeb. Ya hemos hablado de lo que es el estrecho de Hormuz, de lo por Irán controlado, y el estrecho de Bab el Mandeb, que conecta con el Mar Rojo, que está al oeste de Hormuz, es otro estrecho, el de Omán, que es el estrecho de, es el Golfo de Omán, donde está el estrecho de Bab el Mandeb, que conecta el Mar Rojo, Canal de Suez y Mediterráneo. Eso está hoy, el estrecho de Hormuz, controlado por los iraníes, y Bab el Mandeb por los hutíes, Yemen concretamente, apoyados por Irán, por supuesto. La derrota estratégica de los Estados Unidos retirándose de ese escenario bélico de guerra, aunque se anuncian escaladas y todo un apocalipsis en esa zona de la Tierra. Bueno, se acercan las elecciones de noviembre, las de medio mandato que se llaman los Estados Unidos, y a la desesperada y el monstruo, los últimos coletazos de este monstruo trumpista de nazifascismo, pues pueden ser muy peligrosos, ¿no? Y bueno, ahí lo que vemos es que los dos estrechos fundamentales de, por donde circula el suministro y el transporte de energía, sobre todo para los países occidentales, pues está cortado. Ya no digamos el corte de suministro de energía que se dio como consecuencia de la guerra en Ucrania, el corte de suministro de Rusia hacia Occidente, hacia Alemania principalmente, que ha llevado a Alemania a una desindustrialización y a una crisis económica, pues la verdad, tremendas también y caóticas, donde se están dando los resultados electorales. La semana pasada en Alta Sajonia, bueno, hace 15 días, mejor dicho, en Alta Sajonia, con triunfo de la ultraderecha prosionista, con un programa nazi, hay que llamarlo así también, racista, anti-inmigración, y hoy tenemos las elecciones en Berlín y en Pomerania, en Mecklemburgo concretamente. Se prevé en estas últimas elecciones, pues los sondeos dan un triple empate entre Die Linken, los ultraderechistas de AfD, Alternativa por Alemania, y los socialdemócratas. El hundimiento de Merz, concretamente, también se prevé aquí. Esas son las consecuencias, el avance de la ultraderecha prosionista, que es Alternativa por Alemania, es consecuencia y producto de la guerra contra Rusia a través de Ucrania, que lleva a cabo la OTAN, desindustrialización de Alemania por enfrentarse a Rusia y mantener la guerra en Ucrania, manteniendo un régimen nazi también de Zelensky en Ucrania, y esto ha supuesto lo que en definitiva que puede sumir a la Unión Europea y concretamente también aquí en Canarias a una crisis energética de unas consecuencias, la verdad, impredecibles. Esto se está viendo, ya que no se acceda a la vivienda, el que los servicios públicos cada vez más deteriorándose al respecto y buscando un chivo expiatorio, un enemigo, como es la inmigración, pues el caldo de cultivo para la efervescencia y el alza de los movimientos nazifascistas, neofascistas, pues está ahí para llevar a cabo políticas salvajes, clasistas, contra los trabajadores, contra los inmigrantes, la misoginia, contra la mujer, derechos de la mujer, y en definitiva el bloque reaccionario, cómo conquista la calle ante la falta de expectativas, conquista a amplios sectores frustrados por no ver satisfechas sus necesidades sociales en vivienda, trabajo, acceso a servicios públicos de calidad, privatización, y al lado se ven pues descomunales beneficios, extraordinarios beneficios de las empresas del IBEX, y ya no digamos de la banca en estos últimos 6 meses, la frustración y la falta de expectativas también de alternativas de izquierda, pues esto es lo que ha hecho que, de verdadera izquierda, de política en favor de la clase trabajadora, de la juventud, en favor del derecho a la vivienda, del trabajo digno, de salarios y pensiones dignas, de no carestía de los alimentos fundamentales para tener una salud como es debido, ¿no? Y a la vista de esta falta de alternativas, de expectativas, de un fraccionamiento y disolución de fuerzas de izquierda, y en el Estado español a la izquierda del Partido Socialdemócrata PSOE, pues esto, la rabia, el estupor, la frustración, etcétera, pues está haciendo que espacios que tendrían que ser de la izquierda están siendo usurpados por los llamamientos de violencia del fascismo, ¿no? Es decir, que la rabia se está inoculando para llevar a cabo un estado de violencia, de odio, y previamente se ha puesto el cómo ha de dirigirse ese odio y contra quién: el inmigrante, el diferente, el comunista, el socialista, el de izquierda, el rojo, el homosexual, Asturias concretamente, ¿no? En Oviedo, lo que pasó la semana pasada, rojos y maricones atacaron grupos nazis, desculpados después y no condenados por Feijóo, desculpados por el alcalde de Oviedo del Partido Popular, la contra la inmigración, discurso racista, ya la deriva fascista, racista de Feijóo, pues también está ahí, al lado de la de Vox. Esto es muy peligroso, muy peligroso. El que no exista en estos momentos un muro de contención de izquierda antifascista, sobre todo en el Estado español, es lo que me lleva a no ser optimista. Los malos augurios que presagio con la espoleta que se ha activado en Ceuta puede ser decisiva. Ya el propio Feijóo habló la semana pasada en una entrevista en un periódico derechista, El Mundo, de que Ceuta será el epitafio de Pedro Sánchez, ¿no? Ya lo está anunciando. No existe ese bloque antifascista de izquierda capaz de parar el golpe de Estado que que se está dando desde el punto de vista mediático, judicial, policial e internacional, Unión Europea, OTAN, contra el gobierno español. Y me voy a explicar, César, si me permites unos minutos más.
1: Por supuesto, todo lo que quieras, porque, vamos, te agradeceríamos mucho esa visión integral que te lleve a donde te lleve. Los últimos artículos formidables, la cumbre de Nueva Delhi, el de los BRICS, qué sé yo, tantas cosas. Bueno. El último artículo que escribe sobre la Guardia Inmortal contra la ira del fascismo, porque el 20 de septiembre el voto en Rusia debe ser comunista.
0: Bueno, en definitiva, ahí es donde quería llegar. El que estaba ahora relacionando la falta de alternativa de bloque antifascista de izquierda, de resistencia en la calle contra el fascismo, de no dejar al fascismo ocupar la calle, sino la calle tiene que ser ocupada por las masas de trabajadores, trabajadoras, mujeres, juventud, pensionistas, desapoderados concretamente, las clases populares, contra este sistema de guerra, de opresión, de colonialismo. Y eso es lo que, en definitiva, esa falta de bloque de izquierdas para hacer frente al bloque reaccionario, es lo que me lleva a expresar el artículo este sobre la sobre el Ejército Rojo, en definitiva, la defensa del Ejército Rojo, que en las elecciones en la Federación Rusa, que van a tener hoy lugar, y están teniendo lugar desde hace 3 días, son varios días de elecciones en la Federación Rusa, hago un paréntesis, esta mañana, en la madrugada de hoy, se ha producido bombardeos con misiles desde Ucrania, eso está la cobertura de la OTAN, para sabotear el proceso electoral en la Federación Rusa. Han llegado incluso hasta Moscú misiles, por lo menos en la región de Moscú, han llegado misiles, parece que la ofensiva con drones ucranianos ha sido como nunca visto, es decir, detrás de esto está el asedio que está haciendo la OTAN contra la Federación Rusa, ¿no? Y no nos quepa la menor duda que el régimen de Ucrania, el de Zelensky, es un régimen que está apuntalado desde el interior, pues, por organizaciones pronazis, ¿no?, que son los herederos o los legatarios de los que en la Segunda Guerra Mundial pues favorecieron la invasión nazi en Polonia y a Rusia. E incluso estos pronazis que hoy son los legatarios enaltecen a figuras como Bandera, ¿no?, y todos los símbolos nazis de quienes hicieron un genocidio en Ucrania contra rusos y judíos para facilitar la invasión nazi hitleriana en Rusia. Esto que en definitiva hoy significa, cuando se está llevando un proceso electoral en la Federación Rusa, que se intente sabotearlo con apoyo, repito, y cobertura de la OTAN, ¿no?, pues esto es que lo que me hace pues escribir el artículo que he hecho y que se ha publicado, en el sentido de que la única manera en estos momentos, en unas elecciones, en la Federación Rusa se den para conservar los valores que enfrentaron a los nazis en la invasión hitleriana a la Unión Soviética en el año 41, vienen dados por el defender los valores del Ejército Rojo. Allí el sacrificio de 27 millones de personas en la defensa contra la invasión hitleriana y nazi, pues eso no se debe de revisar ni de olvidar, y esta es la memoria contra el nazismo, la memoria antifascista, la que se debe de conservar, el sacrificio y hacer todo lo posible porque el fascismo, el nazismo no se expanda, pero ya no solo eso, sino que desaparezca de la faz de la tierra. Y el muro de contención en estos momentos para que la Federación Rusa no se balcanice, que son los objetivos imperialistas de los Estados Unidos y de la OTAN, fraccionar la Federación Rusa después de la era postsoviética, al modo que hicieron e hicieron al final con Yugoslavia. Era un ejemplo también de socialismo autogestionario, ¿no? El avance de la OTAN hacia el este, ¿no? La propia seguridad de la Federación Rusa, los objetivos de balcanizar la Federación Rusa. Pues bueno, hoy quien representa los valores de aquel ejército rojo que se enfrentó con gran sacrificio de vidas a las tropas hitlerianas y nazis, que fue el ejército rojo quien mantiene esos valores en estos momentos de desnazificación, incluso de lucha feroz, y valga esta expresión, contra el nazifascismo, lo representa el Partido Comunista de la Federación Rusa. Ese es el núcleo fundamental de bastión de defensa de no balcanizar la Federación Rusa y de mantener el Ejército Rojo, el espíritu del Ejército Rojo, los valores del Ejército Rojo, repito, en la defensa de que Rusia no sea invadida ni fraccionada por el nazifascismo que representa hoy las políticas de la OTAN y la Unión Europea. Es lo que me ha hecho escribir ese artículo. Y a las pruebas me remito, es decir, hoy los bombardeos contra la región de Moscú pues obedecen a sabotear ese proceso electoral, que no lo harán. A 8 de la mañana ya habían votado más del 45% del cuerpo electoral en la Federación Rusa. Esto hay que ponerlo también sobre el tapete. Además, se está dando un avance en el frente de guerra en Ucrania, de avances y de liberaciones de localidades en la zona del Donbass, que son las pocas que quedan o quedaban en manos del batallón Azov ucraniano. O digo batallón Azov porque es el que impregna al ejército ucraniano en estos momentos, el batallón Azov nazi, ¿no? Entonces esto es lo que se está dilucidando hoy en Europa, ¿no? Una crisis energética enorme que va a ser cada vez mayor, de pauperación de las clases populares, un ambiente de guerra cada vez mayor en el Golfo Pérsico, Oriente Medio, Oriente Próximo, el tema de la guerra en Ucrania y lo que también se está dando, que también me iba a detener al respecto, sobre los últimos movimientos que se han producido geopolíticos de una enorme trascendencia, que ha de concluirse de la implosión ya de la Unión Europea, sobre todo, ¿no? Ya la OTAN está perfectamente, bueno, como siempre ha estado dirigida por los Estados Unidos, pero en estos momentos ya la OTAN es perfectamente confundible con los Estados Unidos. Ya es lo mismo, ¿no? OTAN y Estados Unidos, porque la dependencia y los subalternos y la cayuno de la OTAN ya es un muñeco al mano. La OTAN es un muñeco de los Estados Unidos. Estoy hablando del tema de Groenlandia, César, el tema de Groenlandia. Se han dado dos movimientos que ya significa la implosión de la Unión Europea, que esto es lo más también me hace pues pensar y decir los malos augurios que nos van a venir, ¿no? Que en el Estado español pueden traducirse en un golpe de Estado, ¿eh? Lo digo ya, lisa y llanamente.
1: Fíjense, mira, si me permite, es una cosa, bueno, totalmente de acuerdo con todo lo que has ido expresando, José Manuel, pero comenta el cómo es posible que, bueno, se dio la caída del anterior gobierno, entra Pedro Sánchez, se reúne una mayoría cualificada que permitió que Rajoy echara a Rajoy. Pues coméntanos cómo Radio Televisión Española pues sigue emitiendo, por ejemplo, pues frente a Federico García Lorca, este último rollo, ¿no?, que ha publicado, donde precisamente ha cabreado un huevo a grupos de la memoria histórica.
0: Sí, a la Asociación de la Recuperación de la Memoria Histórica. Yo también vi ese documental en Televisión Española, en la 1, el viernes pasado, y me indigné también. Bueno, César, esto es lo que quiero...
1: Pues sigue. Mira, los BRICS, lo de BRICS y Nueva Delhi, ¿tienes alguna esperanza? ¿Han entrado 10 nuevas personas? Y cuenta. Sí, 10 instituciones más, de naciones, vamos.
0: ¿Pero quién? Es que no te entendí ahora.
1: Los BRICS.
0: Ah, sí, bueno.
1: La cumbre de los BRICS en Nueva Delhi.
0: Mira, todo esto va a estar, esto puede estar ahora en un stand-by, sobre todo a la vista de las elecciones en la Federación Rusa, las elecciones en Alemania, sobre todo, cómo se está, si se produce el hundimiento de Merz, de la CDU de Merz en Alemania, las próximas elecciones en Alemania, estas son parciales, pero las ya generales en Alemania, y lo que pueda producirse en Francia también y en el Estado español. Lo que me comentabas antes del documental sobre Lorca de Radio Televisión Española, sabes que fue eso producida por una productora de televisión privada vinculada al periódico de Pedro J. Ramírez, El Español. Así ya te explica el rugido, se llama esa productora.
1: Está claro, sí.
0: Es decir, y cómo tergiversan el tema del golpe de Estado militar contra la Segunda República Española, lo revisan, el golpe lo blanquean, porque poco más o menos que se inició con el asesinato de José Calvo Sotelo. No se nombra para nada que el día anterior el teniente Castillo, republicano, fue asesinado por tropas falangistas, bueno, paramilitares falangistas, derechistas, en el 12 de julio, el teniente Castillo. Acto seguido, como represalia, se produjo el asesinato de José Calvo Sotelo. José Calvo Sotelo fue un fascista, además él se autoproclamó fascista, y llamando al golpe militar en una de sus últimas intervenciones en el Parlamento, en el Congreso de la Segunda República. Y eso todo se presentó con una equidistancia, que es lo que se intenta blanquear y revisar ahora, que tan culpables eran unos como otros, etcétera. La equidistancia, cuando fue un golpe militar fascista ayudado por los nazis y por el fascismo italiano, contra un régimen legítimo, democrático, como fue el de la Segunda República, y sobre todo a raíz de las elecciones de febrero de 1936, donde se dio la victoria del Frente Popular. ¿Esto qué demuestra? bueno, y después los largos años de la dictadura franquista, ¿no? De genocidio franquista, de represión, y lo que en definitiva demuestra este documental, que hoy en estos momentos el gobierno de coalición de Pedro Sánchez está completamente aislado, desconectado, está completamente sin control ninguno, está muy a la deriva, sobre todo desde el punto de vista interno. Ceuta puede ser el puntillazo final para el golpe de Estado. Ya lo mediático, yo creo que ya desde Televisión Española, el que se dé lugar a este tipo de documentales tergiversadores de cómo se inició y a lo que dio lugar el golpe militar fascista contra la Segunda República, pues no está en cierta medida. Y además, quien se encomienda la producción de este documental sobre Lorca, que ya repito, a una productora audiovisual vinculada al periódico El Español, de Pedro J. Ramírez, derechista, pues ya te dice bastante, ¿no? Es decir, cómo también, pues, colocándose en la equidistancia ante lo que ya se presagia de un derrocamiento del gobierno de Pedro Sánchez, ¿no? Bueno, pues ya con esto vamos un poco estableciendo lo que en definitiva son mis argumentos o mi exposición sobre lo que ya creo que estamos a un tris o a pocos telediarios, y válgame esta expresión, de la consumación de un golpe de Estado en el Estado español para derrocar a este gobierno y convocar elecciones y dar paso a un gobierno Partido Popular Vox. Casi nada. Y esto hay que conectarlo con lo de Ceuta, Groenlandia y los últimos movimientos a los que antes empezaba, hasta que discernimos ahora, hace unos momentos, sobre el documental de Lorca. Como paréntesis hicimos en ese comentario sobre el documental de Lorca, pero quiero también conectarlo a lo que antes estaba también desbrozando, que son los acontecimientos a nivel internacional, que hay que conectarlo con lo de Ceuta, que son que es la implosión ya de la Unión Europea, donde los acuerdos entre Dinamarca y Estados Unidos para entregar Groenlandia como protectorado de los Estados Unidos. La entrega de Dinamarca, la entrega por parte de Dinamarca de Groenlandia a los Estados Unidos, y así lo anunció. Pero esto, ¿cuándo se anuncia? Bueno, acuérdense que la primera ministra de Dinamarca fue la que suscribió junto con Meloni con 22 estados contra la, o sea, 22 estados de la Unión Europea, un manifiesto, un pronunciamiento, fueron 22 países encabezados por estas dos, contra las, así lo denominó, las políticas migratorias del gobierno español. Entonces, se produce, ¿cuándo se produce, fíjense, cuándo se produce el anuncio de estos acuerdos de Dinamarca con los Estados Unidos para entregar a los Estados Unidos Groenlandia? Lo hace, pues, dos días después que von der Leyen, la presidenta de la Comisión Europea, lanza un mensaje en el Estado, en el debate del Estado de la Unión Europea, el que va a tener a Canadá como Estado asociado, como una especie de protección que se hace ante las ambiciones comerciales anexionistas de los Estados Unidos sobre Canadá, los aranceles, etcétera, etcétera. Y acto seguido, fíjense lo que ha llegado a producirse, ¿no? Von der Leyen, anuncia a que Canadá va a ser un estado asociado de la Unión Europea, donde ya despierta en la administración Trump la revancha correspondiente y la respuesta, pues ahora anuncio el tratado con Dinamarca, donde yo me quedo con Groenlandia. ¿Qué va a hacer la Unión Europea ahí? ¿Qué va a hacer la OTAN ahí? Ya la OTAN ya ha dicho que eso ha dado el visto bueno, claro, ya ha sido completamente ya puesta bajo, ya sin confusión, bajo la batuta o la bota de los Estados Unidos y sin que nadie rechite, aunque eso ya...
1: Claro, aunque eso contradice, por supuesto, el texto de la OTAN.
0: Pues efectivamente, es decir, esto se ha hecho al margen del Parlamento Europeo, se ha hecho al margen de la convocatoria de los órganos de la Unión Europea para la protección de la integridad territorial de Dinamarca, cuando un gobierno, este sí que es un gobierno traidor, el de Dinamarca, el que ha entregado como protectorado a Groenlandia en lo político, en lo económico y en el control de las riquezas en favor de los Estados Unidos, ¿no? Y pues esa inactividad de la Unión Europea y de la OTAN, pues ya te dice, pues, que en qué ha quedado, está en un estado completamente de cenizas ya casi la Unión Europea. Y esto hay que conectarlo con Ceuta. ¿Por qué? Porque en ese debate del Estado de la Nación, donde el debate del Estado de la Unión Europea, dije de la Nación porque es la analogía con el debate del Estado de la Nación en el Estado español, el debate de la Unión Europea, se aprueba, César, Anabel y queridos oyentes, una resolución del Parlamento Europeo donde se cataloga eso, anunciando ya lo de Canadá, ¿no? Ha estado asociado a la Unión Europea. Y el Parlamento, en una resolución no vinculante, todo es verdad, aprueba lo que ha, una resolución apoyada por el Partido Popular y los grupos de ultraderecha en el y liberales que se llaman en el Parlamento Europeo, una resolución auspiciada por el Partido Popular Europeo, que es donde está el Partido Popular Español y donde también está Vox en este apoyo, una resolución donde cataloga lo de Ceuta como una invasión. Y además se queda también incluso con una resolución en que se constata en la misma de que las políticas migratorias del gobierno de Pedro Sánchez han propiciado esto. Bueno, en definitiva, pero sin que se aborde en ningún momento solidaridad con el gobierno español, solidaridad con Ceuta, en el sentido de que no se habla de acogimiento por parte de la Unión Europea de los que han quedado y están, que son casi 10.000 personas después de la entrada masiva el 30 y el 31 de julio, que se cifró en más de 80.000 personas, que lo que queda son pues como 10.000, casi 10.000 personas, el que no hay una llamada a la acogida por parte de los países de la Unión Europea, coincidiendo y siendo concomitante con la posición también de bloqueo de las comunidades autónomas dentro del Estado español, en el interior del Estado español, para que no se produzca esta acogida por los ayuntamientos y comunidades autónomas, pues controladas por el PP y Partido Popular, sino que se enquiste el problema y para provocar una situación de derechos humanos y de violencia que haga lugar a lo que Aznar ha llamado ya la militarización de Ceuta, que es ni más ni menos que la intervención del ejército, en base al artículo 8 que tanto nombraban hace décadas también los golpistas para acabar con los gobiernos de Felipe González incluso, ¿eh? acuérdense también de la autonomía militar contra, y también lo que se intentó justificar con el golpe de Estado contra el de Tejero, contra Adolfo Suárez, también se invocaba el artículo 8 como la autonomía del ejército que tiene para pronunciarse e intervenir en cualquier momento si se considera que peligra la integridad territorial y la unidad de España. Y esto es lo que Aznar ha venido a decir hace pocas horas de la militarización de Ceuta, y además nombrando el artículo 8 de la Constitución española. Pues tanto, ahora es crear un problema de derechos humanos, se están viendo una represión atroz contra los que sean los migrantes que inmigrantes que están en Ceuta, vemos los palos que está dando la policía ahí, el malestar de la población residente en Ceuta, las condiciones infrahumanas en que han quedado los que no han podido ser instalados en las tiendas de campaña en el puerto de Ceuta, y además en esta semana hemos tenido noticias que no se ha hablado más. Anoche esperaba que Televisión Española tocara también en profundidad este tema y no se tocó, por lo menos lo que yo vi en el programa de Malas Lenguas de Sintora. Esto hay que conectarlo con lo de Lorca también. En Malas Lenguas Noche, donde las agresiones de militares que se han denunciado, que se ha puesto en el periódico, en el digital, el diario.es, a inmigrantes con fotografías incluso que se publicaron en el digital, el diario.es, sobre agresiones militares, las agresiones que se están dando también contra inmigrantes, etcétera. Bueno, también se habla de agresiones de inmigrantes, pero bueno, es un estado donde propicio para la vulneración de derechos humanos, de inestabilidad social, de violencia contra las mujeres, se está diciendo, y vaya usted a saber con qué fuerzas se están empleando ahí para crear un ambiente que fomente el fascismo, el racismo, aunque ya de por sí lo hay, pero incrementarlo exponencialmente a más para justificar y ser el pretexto de una intervención militar, que es lo que llama Aznar y el Partido Popular y Vox. Por eso es lo que hablaba yo de que está, si no próximo, pero muy cerca de consumarse un golpe de Estado en el Estado español. Y eso tiene el respaldo, fíjense lo que estoy diciendo, de la resolución de la Unión Europea. Porque esto, ¿qué significa? Se está apoyando en estos momentos el que Ceuta sea de Marruecos por parte de la Unión Europea, por parte de los Estados Unidos o por parte de la OTAN. No. Lo que se está defendiendo por los Estados Unidos y por la Unión Europea guión OTAN es que caiga el gobierno español, pero que se mantenga la españolidad de Ceuta. Porque con el recambio del gobierno español por otro, PP, Vox, ya no sería necesario desestabilizar Ceuta. Ya no sería necesario, porque ese gobierno ya pondría el estrecho de Gibraltar a disposición de los Estados Unidos. Porque así ya tendría Israel y los Estados Unidos el control del Mediterráneo Oriental y del Mediterráneo Occidental, que conecta el estrecho de Gibraltar con el Atlántico. Si Bab el Mandeb, en el Golfo de Omán, el estrecho Bab el Mandeb se sigue cerrado, el estrecho de Hormuz sigue cerrado, el canal de Suez, quieren controlar por lo menos el tránsito de mercancías y de armas para una guerra contra Irán a través del Mediterráneo. Y para eso es fundamental controlar el Mediterráneo Oriental y el Mediterráneo Occidental, es decir, Gibraltar. Un gobierno como el de Pedro Sánchez, para la ofensiva que está anunciada y máxima, cuando se aproximan las elecciones de medio mandato en noviembre en los Estados Unidos, que la salida es la guerra, y vaya usted a saber qué pretexto utilizará a lo mejor Trump para que estas elecciones pues se produzcan en el ambiente de bélico que ya anuncia contra Irán, pues para los escasos 2 meses que quedan para noviembre, tiene que resolver el tema del estrecho de Gibraltar. Bueno, pues un gobierno como el de Pedro Sánchez, que vetó el 28 de febrero, por lo menos nominalmente, y creo que también algo de realidad tiene ahí, que no se utilizaran las bases de Morón y Rota para la agresión estadounidense e israelí contra Irán, el que en estos momentos pudiera mantenerse un gobierno donde el estrecho de Gibraltar pudiera en cierta medida ser controlado por el gobierno español, porque está Ceuta en un fundamental punto geográfico para ese control, pues en definitiva ya no necesitan estar desestabilizando Ceuta, sino ya un gobierno PP Vox entregaría ya no solo Morón y Rota para la agresión que se anuncia contra Irán de mayor escala, sino que también el estrecho de Gibraltar, al modo que se ha entregado Dinamarca, que ha entregado Dinamarca a los Estados Unidos, a Groenlandia, pues estaríamos en la misma situación. El Mediterráneo es fundamental para el transporte de armas, mercancías, hacia el otro lado del Atlántico y sobre todo el Mediterráneo, y para el suministro de Israel. Y por eso, no es tanto que se vaya a reconocer que Ceuta y Melilla, por ende, sean de Marruecos, sino de lo que se trata en la desestabilización de Ceuta, de acabar con el gobierno español para dar otro que ponga el estrecho de Gibraltar en manos de los Estados Unidos y de Israel. Y eso tiene sentido el anuncio de hace 48 horas de el elevado nivel de relaciones que se va a establecer entre Israel y Marruecos. Entonces ahí es donde yo creo que se está jugando una partida de enorme trascendencia, donde la vinculación de Groenlandia con Ceuta y además con las elecciones que van a tener lugar en la Federación Rusa y también en las parciales hoy en Alemania, esto va a dar como resultado una situación tan convulsa en el planeta, donde el factor del encarecimiento de la energía y los alimentos van a ser, la verdad, que un infierno. Esto, pues los pueblos, con la movilización por la paz, contra la guerra, por el derecho a la autodeterminación, y que la calle sea ocupada democráticamente por el antifascismo, contra el nazismo, contra el colonialismo, si se deja eso a la noche de los cristales rotos o a las actuaciones y acciones violentas, ya no solo contra periodistas, sino también, y me estoy refiriendo al Estado español, allá militantes de izquierda como las que acontecieron en Oviedo la semana pasada, esto se va a multiplicar. El discurso de odio contra los inmigrantes, las agresiones contra inmigrantes que han sido denunciadas, como antes me referí, que son perpetradas por militares, así se denuncia en el diario.es concretamente, esto va a ir a mayores, y esto no lo podemos dejar de forma impasible. La calle, de forma organizada, pacífica y democrática, tiene que ser ocupada por el antifascismo, contra el nazismo, contra el colonialismo, por la paz y contra la guerra. Y tenemos una oportunidad el 26 de septiembre en toda Canarias, para manifestarnos en ese sentido, ¿verdad? Porque también en Canarias nos va a repercutir toda esta situación. Repito, enquistando el problema para hacer un problema de violación de derechos humanos en Ceuta, de cuestión humanitaria, que el gobierno español solo no lo va a resolver, porque desde la Unión Europea así lo ha decidido, y ya desde las fuerzas del bloque reaccionario que existe en el Estado español, bloquea cualquier tipo de solidaridad para la redistribución de los que quedan de inmigrantes en Ceuta para repartirlos en el Estado español, en los ya más de 8.000 municipios que existen en todo el Estado español, pues esto va a enquistarse y se va a ver un gobierno aislado, impotente, sin control ya de ningún tipo sobre sus fuerzas, ya no digo policiales, sino también de fuerzas militares. Y lo último ya, para no cansarles más, ¿por qué digo yo que la desestabilización de Ceuta no está por parte de la OTAN ni de los Estados Unidos? No está por parte de los Estados Unidos y de la OTAN y la Unión Europea para reconocer que Ceuta es de Marruecos, sino para derrocar al gobierno español. Porque ya Trump, esta mañana, bueno, en la madrugada de hoy, pero en el día de ayer, en los Estados Unidos ya lo ha dicho, no cuestiona la españolidad de Ceuta. Así mismo, con eso, ¿qué te está diciendo? Que si hay un cambio de gobierno en el gobierno de España, el problema de Ceuta se termina. ¿Cómo se va a terminar? Pues ya lo ha anunciado Aznar, con la militarización de Ceuta, caída del gobierno, militarización de Ceuta y acceso con unas elecciones anticipadas del bloque reaccionario PP-Vox al poder político en España.
1: Muy clarito y muy bien explicado, porque desde luego mucha gente hoy llamaba también y diciendo, oye, pero coño, porque entonces cuando gana Pedro Sánchez y tal, el golpe de Estado, el golpe, vamos a ver, la moción de censura contra Rajoy y tal, igual que ha cambiado.
0: La moción de censura, ya por lo que queda, ya eso no es viable. Y además, en el gobierno, yo soy de los que opino que en el Parlamento no hay aritmética hoy que mantenga un triunfo, una aprobación de una moción de censura en el Congreso de los Diputados español. No existe, el PP Vox no tiene para hacer una moción de censura, por eso actúan a nivel interno, mediático, judicial, policial, y a nivel internacional, Unión Europea, Estados Unidos, para acabar con el gobierno español. Y nada más. ¿Para qué? Porque Estados Unidos lo que pretende es ver cómo hace la mayor escalada que se ha hecho contra Irán desde el 28 de febrero, que hoy tiene los Estados Unidos una derrota estratégica que le ha hecho pues Irán a los Estados Unidos, ¿no?
1: Eso, bueno, es, y mucho es, crecimiento, ¿verdad?, en Estados Unidos, lo de Mandani, lo de
0: eso, date cuenta que hoy el complejo industrial militar estadounidense y las estructuras de dominación que tiene la administración Trump dentro de los Estados Unidos y las fuerzas de choque que tiene ahí dentro son todavía muy poderosas. Lo único es decir que en las elecciones que van a tener lugar en noviembre, indudablemente el pueblo pueda decir, y además los estados de opinión y las encuestas parece que dicen, de una derrota del republicanismo. Pero mientras esté manejando los resortes como lo está manejando Donald Trump, y a las pruebas me remito, ¿tú crees que si Trump no tuviera fuerza, la administración Trump no tuviera fuerza, y los hilos que maneja y el complejo industrial como está, y la oligarquía, un gran sector de la oligarquía americana que está al lado de Trump, si Trump no tuviera fuerza, ¿tú crees que se lograría lo que ha logrado con Groenlandia?
1: ¿No? Bueno, como está la desesperada, lo que habría que saber las monedas que le ha costado.
0: Bueno, pero vale, ¿y los recursos que va a obtener? ¿Y los recursos en Groenlandia que va a obtener qué? ¿Y la entrega y el entreguismo que se ha hecho de Groenlandia a los Estados Unidos por parte de...
1: No creo que lo de Dinamarca, porque además lo de Groenlandia es también una contradicción con la OTAN, o sea que...
0: Claro, por eso te digo, eso ya está fenecido completamente, eso ya está hoy en manos de los Estados Unidos, todo ya de una manera categórica, ¿no?
1: Bueno, vamos a ver, porque Richard Wolff, que es un economista que yo sigo mucho, él ya apostaba hace mucho tiempo que estaba muerto el régimen de Trump, ¿no? Ahí ha seguido manteniéndose para ahí porque, ahí el botón rojo lo tiene él en el dedito.
0: Fíjate lo que te estoy diciendo. Si fuera un régimen fenecido o muerto, no lograría lo que ha logrado y cómo ha hecho arrodillarse a la Unión Europea, a la OTAN y a Dinamarca para la entrega de Groenlandia. Porque sabe que Europa ha sido ya desindustrializada por provocarle que entre en guerra contra la Federación Rusa a través de Ucrania. Eso es lo primero. Lo segundo, lo que ha acontecido el 3 de enero, con los bombardeos, la invasión de Venezuela, escúchame, y el secuestro de Nicolás Maduro, y que se haya mantenido, y de su esposa, Cilia Flores, diputada de la Asamblea Nacional, que está hoy en las mazmorras de los Estados Unidos, cómo se ha hecho también con las riquezas de las concesiones petrolíferas en Venezuela, Trump. Lo que ha hecho de asedio a Irán, de bombardeo, del apoyo al genocidio en Palestina, de mantener a un Netanyahu, genocida también, como Donald Trump. Lo que está haciendo en el interior a través de los escuadrones de la ICE, que son las SS inmigrantes, y que se mantenga. Tú has visto movilizaciones fuertes, revueltas en los Estados Unidos contra esta administración. Incluso se atreve a censurar y que no entre en la Casa Blanca medios de comunicación que no le son afectos. Y se le recibe en cualquier lado al Donald Trump con alfombra roja. Los BRICS, los únicos que están hoy consiguiendo es establecer una zona de protección, de desdolarización y de hacer en cierta medida de contrapeso a la hegemonía de los Estados Unidos, en la que incluso, esto sí me atrevo a decirlo, que no se toque a Cuba, porque entonces ya estaríamos en palabras muchísimo mayores. Hoy está más los PRIs como un muro de contención que como un muro que pueda despertar la esperanza en la humanidad. Esa es mi opinión.
1: Pues muy bien, compañero José Manuel, un abrazo muy fuerte.
0: Venga,
1: un abrazo. Gracias.

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1: Estos días se ha venido celebrando en Canarias la Semana Europea de la Movilidad, con distintas actuaciones y acciones prácticamente en todas las islas y en todas las ciudades y en muchos pueblos. Este fin de semana, Las Palmas de Gran Canaria acogió la fiesta de la bici, una de las actividades más esperadas de esta Semana Europea de la Movilidad. El Foro Económico y Social de La Laguna ha iniciado esta semana el procedimiento para la renovación de todos sus componentes de cara al mandato correspondiente al periodo 2026-2030. El Foro Económico y Social es el único con carácter municipal que existe en toda Canarias y es el segundo órgano de máxima representación en este municipio tras el Pleno Municipal. Y una vez más, los hoteleros defendiendo sus intereses en contra de los intereses muchas veces públicos de la ciudadanía. En este caso, cuestionan el Inserso, las vacaciones del Inserso que benefician a muchos miles de pensionistas, de personas en Canarias. En esta ocasión dicen que ya no les salen las cuentas y reclaman una mejora de las condiciones de ese programa. Un hotel de lujo en un espacio protegido de Fuerteventura será juzgado tras más de 15 años el fin del verano de 2020.

27. Se trata del caso Origo Mare, que afecta a un hotel lujoso en Fuerteventura, que afecta al Ayuntamiento de La Oliva, que concedió una licencia para un hotel de lujo en suelo rústico de especial protección sin licencia. La Fiscalía denuncia al expresidente de la Autoridad Portuaria de Las Palmas por el nombramiento de la jefa de personal. Luis Ibarra sostiene que ni la asesoría ni la intervención le alertaron de que la designación fuera ilegal. Coalición Canaria, en sus distintos actos ya políticos de carácter electoral, anuncia que quiere poner límites al crecimiento de Tenerife, con afirmaciones por parte del secretario general insular Francisco Linares de que no somos Hong Kong ni queremos serlo. El presidente del Cabildo de La Palma, en el marco del quinto aniversario tras el volcán Tajogaite, afirma que la recuperación de la isla va más lenta de lo previsto porque los recursos del Estado no llegan. Mientras, Ángel Víctor Torres, el ministro de Política Territorial y Memoria Democrática, afirmaba este sábado, con motivo de este quinto aniversario, reafirmando el apoyo del gobierno a una recuperación absoluta de la isla. Por su parte, la Asociación Tierra Bonita denunciaba que se construye sin planificación ni transparencia y con nula participación ciudadana tras el volcán Tajogaite. El ministro de Derechos Sociales, Pablo Bustinduy, ha exigido a las comunidades autónomas que las listas de espera se reduzcan a la mitad en 2027 y que lleguen a cero al 2028, tras acordarse que la financiación de la ley de dependencia sea al 50% entre Estado y comunidades. Izquierda Unida abre primarias para elegir candidato a la espera de un acuerdo en la izquierda para conformar una candidatura estatal unitaria. Pedro Sánchez considera muy grave que el Supremo acepte las cautelares contra la ley de nietos. Pedro Sánchez, este domingo, en el marco de las fiestas del Partido Socialista de Cataluña, ha prometido que Ceuta volverá a la normalidad y acusa a las derechas de no querer resolver la crisis. Estados Unidos e Israel refuerzan a Marruecos con cazas, satélites y drones frente a Canarias. Un apoyo de Washington y Tel Aviv a Marruecos que le está permitiendo al reino alauita reducir la desventaja con España en la relación de fuerzas con Rabat. Rusia intercepta el mayor ataque de drones ucranianos sobre Moscú en plena jornada electoral. Y este fin de semana miles de argentinos han acudido a la marcha, una nueva manifestación contra el gobierno de Milei, en este caso denominada Marcha de la Bronca, en Buenos Aires, contra el plan económico de Milei.

0: nos vamos con Carmen Delia, que me dice Anabel, pero yo creo que es una mentirijilla, que está en Tigalate, en La Palma. Hola, Carmen Delia.
1: Saludos.
0: ¿Estás en Tigalate de verdad o es una mentirijilla de tu hermana?
1: Pues no, estuvimos hace un mes aproximadamente y ojalá pudiéramos frecuentarlo con más, en fin, en mayor medida, ¿no? Y lo que frecuentamos es el Digital Rebelión, donde hoy pues fijamos nuestra atención en Cuba, ¿no? Con el titular Cuba, 6 décadas de ataques terroristas y violencia contra la revolución, firmado por Gabriel Vera López y publicado el 12 de este mismo mes, pues hace un repaso de esa historia que se invisibiliza pues para demonizar al pueblo cubano y a su revolución. Y el repaso comienza así: a 25 años del 11 de septiembre, Díaz-Canel recordó la denuncia de Fidel Castro y el historial de ataques contra Cuba. Al cumplirse 25 años de los atentados del 11 de septiembre de 2001 en Estados Unidos, el presidente cubano Miguel Díaz-Canel Bermúdez recordó las palabras pronunciadas por Fidel Castro aquel día, vinculándolas con la historia de los ataques terroristas que Cuba ha enfrentado durante más de 6 décadas. Creo que este hecho tan insólito debiera servir para crear la lucha internacional contra el terrorismo. Era una afirmación de Fidel Castro en aquel fatídico día, agregando que la lucha internacional contra el terrorismo no se resuelve eliminando a un terrorista por aquí y otro por allá, matando aquí y allá, usando métodos similares y sacrificando vidas inocentes. Se resuelve poniendo fin, entre otras cosas, al terrorismo de Estado y otras formas repulsivas de matar, poniendo fin a los genocidios, siguiendo letalmente siguiendo lealmente una política de paz y de respeto a normas morales y legales que son ineludibles. Al recordar aquellas palabras, Miguel Díaz-Canel denunciaba que actualmente Cuba sufre un plan genocida para rendir por hambre al pueblo, en referencia a la asfixia energética y a la ampliación de las políticas de guerra económica que el país enfrenta desde finales de enero de este mismo año. Cuba, que ha sufrido durante más de 60 años ataques terroristas de diverso tipo, con un saldo de más de 3.400 muertos y 2.099 lesionados, hoy enfrenta un plan genocida para rendir por hambre al pueblo. Eso también es terrorismo, terrorismo de Estado, afirmó el presidente cubano en sus redes sociales. Desde el triunfo de la revolución en 1959, Cuba debió enfrentar atentados, sabotajes e incluso incursiones armadas contra el proceso revolucionario. La explosión del buque francés La Cobre en 1960, el incendio de la tienda El Encanto en 1961 y la invasión de Playa Girón ese mismo año fueron algunos de los primeros episodios de una larga cadena de acciones violentas dirigidos contra la revolución desde sus primeros años. Tras la derrota de las fuerzas mercenarias que intentaron invadir la isla por Playa Girón, Estados Unidos impuso el bloqueo como su principal política de agresión contra Cuba. A la vez, brindó apoyo directa o indirectamente a organizaciones contrarrevolucionarias asentadas principalmente en Estados Unidos, que durante las décadas siguientes llevaron adelante acciones armadas y atentados contra objetivos cubanos dentro y fuera de la isla. Uno de los episodios más graves ocurrió el 6 de octubre de 1976. Ese día, poco después de despegar de Barbados, dos bombas colocadas a bordo de un vuelo comercial de la aerolínea estatal cubana de aviación explotaron en pleno vuelo. Inmediatamente, las 73 personas que viajaban a bordo murieron. Entre las víctimas había 57 cubanos, de los cuales 24 eran integrantes del equipo nacional juvenil de esgrima, además de 11 ciudadanos guyaneses y 5 ciudadanos norcoreanos. El atentado fue realizado por la Coordinación de Organizaciones Revolucionarias Unidas, de acrónimo CORU, una alianza clandestina de grupos paramilitares creada en junio de 1976 en República Dominicana con el beneplácito de la CIA, con el objetivo de coordinar acciones armadas y atentados contra el gobierno cubano y sus representaciones en el exterior. Entre los principales dirigentes vinculados a la CORU estuvieron Luis Posada Carriles y Orlando Bosch. Bosch fue detenido en Venezuela tras el atentado, pero posteriormente recuperó su libertad. En 1990, el entonces presidente estadounidense George Bush le concedió un perdón administrativo después de una intensa campaña de presión política impulsada por grupos de derecha en Florida. Bosch se estableció posteriormente en Miami, donde vivió durante años. Murió por causas naturales el 27 de abril de 2011 a los 84 años. Posada Carriles, por su parte, se trasladó a El Salvador y utilizó la identidad falsa de Ramón Medina mientras participaba en redes de abastecimiento vinculadas a la contra nicaragüense durante el escándalo Irán Contra. En la década de 1990 fue uno de los principales responsables de una serie de atentados con explosivos contra instalaciones turísticas en La Habana. Entre abril y septiembre de 1997, en el pleno llamado periodo especial, Cuba sufrió una serie de atentados con explosivos contra instalaciones turísticas en La Habana. Por aquellos años, tras la caída de la Unión Soviética, el país había comenzado a desarrollar el sector turístico con el objetivo de obtener divisas. Los ataques tuvieron un claro propósito: aterrorizar al turismo para impedir que el país lograra consolidar esa industria. Los hoteles Copacabana, Capri Nacional y Tritón, además del emblemático restaurante La Bodeguita del Medio, fueron algunas de las instalaciones que sufrieron atentados. En el Hotel Copacabana, una de las explosiones provocó la muerte del turista italiano Fabio Di Selmo y dejó cerca de una docena de personas heridas. La campaña de atentados estuvo organizada por una red de organizaciones de la derecha cubana en Miami, relacionadas con la Fundación Nacional Cubano-Americana, además de Posada Carriles, quien murió en Miami en el 23 de mayo de 2018 a los 90 años, tras vivir impunemente durante años en el sur de Florida. El 25 de febrero de este año, poco después de que el gobierno de Estados Unidos amenazara con sancionar a cualquier país que venda o suministre petróleo a la isla, una unidad de la tropa guardafronteras de Cuba detectó una lancha rápida con matrícula del estado de Florida que navegaba ilegalmente en aguas territoriales cubanas. Al ser interceptados, los ocupantes de la embarcación abrieron fuego contra los efectivos militares cubanos. Como resultado del enfrentamiento en el mar, 4 de los ocupantes de la lancha fallecieron y 6 resultaron heridos y posteriormente fueron detenidos y trasladados a centros de salud. La embarcación llevaba fusiles de asalto y de precisión, pistolas y cócteles Molotov, así como diversos equipos de asalto y visión nocturna, bayonetas, ropa de camuflaje y munición de diferentes calibres, entre otros materiales. El gobierno cubano calificó el hecho como una infiltración con fines terroristas. Pues hasta aquí esta crónica que viene a poner luz a una realidad que calculadamente se pretende ignorar.
0: Pues formidable, formidable, Carmen Delia. Tú en particular, ¿qué opinas de cómo, qué pasaría en un ataque de Estados Unidos a Cuba?
1: Bueno, pues ya lo ha declarado el presidente cubano Díaz-Canel en meses pasados, donde hablaba claramente de que eso significaría un baño de sangre, porque pues desde luego la superioridad militar de Estados Unidos está fuera de duda, pero el pueblo cubano no está dispuesto a bajar los brazos, y tiene, Cuba tiene su ejército, y desde luego pues casualmente anoche veíamos un documental de un cineasta estadounidense que desde comienzos de los años 90, cada 4 o 5 años, cámara en mano y equipo de rodaje, visitaba Cuba y trataba de hablar con las mismas personas para darle continuidad a, digamos, a ese hilo conductor por el cual se veía el deterioro de la digamos de la economía y por tanto del modo de vida del pueblo cubano, un pueblo que pues por poner un ejemplo, una joven madre de 2 niños, vendedora de helados en La Habana, cuando le preguntaba el cineasta qué sueñas para tus hijos el día de mañana, y ella decía, bueno, pues lo que me gustaría es que crecieran con salud, que pudieran estudiar y que pudieran vivir dignamente en Cuba, ¿no? Pues a los 8 o 10 años el realizador buscaba a esta mujer y ya le decían los vecinos que se había que había emigrado a Estados Unidos. Pues ¿por qué? Porque los edificios donde vivían con demasiada frecuencia se quedaban sin agua, no había saneamiento, no había cemento para reformar, digamos, el declive y la demolición de manera natural que sufrían los techos de algunas edificaciones, pues, en fin, falta de alimentación en un centro educativo preuniversitario. Preguntaban a los alumnos y alumnas, ¿qué te gustaría si tuvieras una varita mágica y pudieras pedir? Y decían, pues comida, más comida, porque escaseaba la comida y estábamos hablando de distintas épocas, ya no solo el periodo especial, ¿no? En épocas sucesivas, ¿no? Bien es cierto que luego fue, digamos, rehaciéndose la economía débilmente, pero ya eso se notaba en las imágenes que trasladaba este cineasta, entrevistando además a, pues, por ejemplo, una familia de 3 hermanos campesinos que originalmente tenían sus bueyes para sembrar, y con el periodo especial se los robaban para matarlos y comer la carne, con lo cual lo fueron dejando sin recursos, hasta que pasados unos 20 y pico años lograron, con el trabajo de 5 años, lograron comprar un buey y reactivar de nuevo la producción de la finca donde sembraban pues la comida que consumían, ¿no? Y también pues uno de esos hermanos se enfermó de cáncer y pudo ser operado, y en fin, pues como anécdota, el cineasta logró llevarle de Estados Unidos un artilugio con el cual este señor, que fue operado y recuperado de su gravísima enfermedad, pero perdió el habla, y con un artilugio se le podía, que digamos que, una especie de micrófono robótico que se lo pegaba al cuello, en las cuerdas vocales, y ese mini robot, digamos, emitía los sonidos que él pronunciaba, pero sin voz, ¿no? Bueno, lamento no tener ahora el dato del cineasta, que, bueno, la verdad es que es un documental que vale la pena, donde al comienzo pues lograba acceder a Fidel Castro y entrevistarlo, y cuando ya Fidel Castro pues estaba ya muy enfermo, pues logró en uno de sus viajes a Cuba pues acercarse y saludarlo, y se veían pues las imágenes de un Fidel Castro pues ya muy deteriorado, con la salud muy debilitada, ¿no? Y bueno, pues un documental que de los que se echan en falta y que no se programan en ninguna televisión, por supuesto, ni las privadas, pero ni las públicas, ¿no? Y que, bueno, que ponen la lupa en una Cuba real, ¿no? Y no lo que nos cuenta la Isabel Gemio de turno en una televisión que pagamos todos, que es la Radio Nacional de España, donde no pierde ocasión de, digamos, de culpabilizar y demonizar al gobierno cubano, que es el torturador de 12 millones de habitantes, ¿no? Por ejemplo, en estos reportajes, los cubanos y las cubanas, digamos, que reconocían y se lamentaban y denunciaban la escasez, pero en ningún momento denunciaban digamos, los ideales políticos y el sistema de gobierno, ¿no? Bueno, pues César, aquí lo dejamos.
0: Muy bien.
1: Me informo y mañana doy el título del documental y el
0: No te preocupes, venga, un abrazo.

0: Bueno, nos vamos con Meme. Hola, Meme.
1: Hola, César.
0: A ver, recomendaciones de hoy.
1: Pues vamos a empezar.
0: Oye, recuerda la próxima feria grande, venga.
1: Pues sí, la próxima feria va a tener lugar en la Plaza del Cristo del 8 al 12 de octubre y va a ser pues el acto pues más importante que se realiza en Canarias, que es la Fiesta de la Cultura. Allí la gente podrá disfrutar de muchas actividades en torno al libro, presentaciones, actos diversos y sobre todo pues la presencia de muchas librerías y que van todos las actividades, los autores, los libreros, pues van a contribuir a que esta, a que sea pues la mejor fiesta que se realiza durante el año. Es el acto más importante de animación a la lectura y creo que en estos tiempos que corren todo el mundo debe de apostar por la cultura, por lo que invitamos a todos los oyentes a disfrutar del 8 al 12 de octubre en la Plaza del Cristo, donde se desarrolla la Feria del Libro. Y allí vamos nosotros a presentar un montón de libros. Uno de ellos es el de Ramiro Rosón, que hoy en el periódico, en el Diario de Aviso, le dedican una página completa. El libro que es del Proyecto Borges y otros en sueño. Dice, ¿qué sucede cuando la imaginación supera los estrechos límites de la realidad? En esta colección de 7 relatos, la pregunta desbroza caminos hacia paisajes tan deslumbradores como inquietantes. Haciendo gala de una mirada incisiva y poética al mismo tiempo, el autor nos guía hasta diversos escenarios, donde lo fabuloso deviene cotidiano y viceversa. Desde una biblioteca digital que reproduce simbólicamente el universo hasta la celda conventual de una monja de clausura. Desde una comuna asentada en la selva brasileña hasta un tanatorio donde la madrugada permite un diálogo entre la vida y la muerte. Y no podemos dejar de hablar de Eusebio Cabrera, que ya pues tuvo el premio de coplas de La Laguna, de San Benito, y también recientemente pues la de las coplas en el, ¿cómo se llama?, Tacoronte. Y acaba pues de publicar el libro Coplas Canarias y Poemas, si mis versos hablasen. Dice, este libro nace de una convicción. La lírica popular solo seguirá viva si continúa escribiéndose, cantándose y renovándose. Las coplas no son un vestigio del pasado, sino un cauce abierto que necesita nuevas voces para alimentar los cantos tradicionales de nuestro repertorio emocional. Y después, pues, de un libro pues extraordinario sobre la memoria histórica de Francisco González Tejera, pues ya con esto yo voy a leer pues tres de los artículos que parecen tres muy cortitos, pues que son impresionantes. El exilio de Toño. Dice, quedamos a las 11 de la mañana en su casa de Saint-Cyr-le-Pompier en el sur de Francia, una población maravillosa con 13 monumentos históricos. Nos dimos un abrazo. Olía a una mezcla de hierbas del campo y tabaco suave de pipa. Tu abuelo Pancho era un hombre de acción. ¿Cómo nos queríamos? Te pareces mucho a él. Jamás perdonaré a sus malditos asesinos, me dijo lloroso en aquel mayo del 83 en nuestra cita concertada 3 meses antes por teléfono. Lo primero que hizo el canario exiliado, Antonio Santana Ruano, junto a su hija Alcice, que tenía más o menos mi edad y hablaba español con mucho acento francés, fue abrir una botella de Languedoc-Rosellón de la zona y cortar sobre una madera un poco de queso con pan de leña caliente. En su pequeña terraza, desde donde se divisaba gran parte del pueblo, nos sumergimos en aquella maravillosa vista de la época medieval, sus calles extraídas de la historia, entre casas que databan de los siglos XII al XV. Según me dijo, Toño orgulloso. Aquel era un lugar de nacimiento de artistas universales, hoy y ayer, el más famoso André Breton. Me fui a la isla al mes de estallar el golpe fascista. Muchos, cuando empezaron las detenciones y los crímenes, nos refugiamos en las montañas. Yo me escondí al principio en Tenteniguada, donde un tío mío, pastor de Valsequillo, me acogió en una cueva de sus cabras cerca de la cumbre. Luego vino mi participación en la guerra con el 5º Regimiento en Madrid y la salida por los Pirineos tras la dura derrota, donde a los pocos años me uní a la resistencia y fui maquis contra los nazis, junto a muchos compañeros catalanes y vascos que fueron verdaderos héroes del pueblo hasta que logramos arrodillar al fascismo y expulsarlo del territorio liberado. Comenzó así un relato de casi 2 horas, que recogí en una grabadora de cintas de cassette ante la mirada embobada y atónica de Ale, que en aquellos años era maestra en un colegio de primaria de la comarca. Nos despedimos esa tarde bajo un cielo rojo, con una de las mejores puestas del sol que he visto. Nos abrazamos de nuevo en la estación de guagua y después de besarme la mejilla me dijo al oído: acércate cuando puedas a la cima de Jinámar y tira unos claveles rojos por mi camarada. Allí tengo cientos de amigos. Y después otra, que es el sordo, dice: tener una patología auditiva por el ruido causado por las máquinas durante tantos años en su trabajo de los Betancores, que lo destrozaron los tímpanos a mi padre, era motivo de burla en Tamaraceite. Hablarle a alguien y que contestara otra cosa o no entendiera provocaba las carcajadas del personal en cualquier rincón del pueblo, sobre todo en la montañeta, donde parecía que la burla era la norma graciosa de gran parte de los vecinos. Yo iba con él, de niño, de su mano, a todas partes. Veía y escuchaba todo con mucha pena, como si tu ser más querido fuera un mono de feria, una especie de enano de circo. Diego, estás sordo como una caja hueca, le gritaba. No oye nada. Está como una tapia, le increpaba. Algunos soltaban carcajadas y risas, alaridos desproporcionalmente vergonzosos, intentando que los escucharan y se enterrara medio paseo de los mártires. Hasta los borrachos del Tamaraceite profundo salían de los numerosos bares para ver el espectáculo. Risas y más risas, que yo, como niño de 5, 6, 7, 8 años, no entendía. Solo sabía que tenía una discapacidad que se arreglaría cuando se modernizaran los audífonos, allí por los mediados de los 70. También influía que toda aquella horda de ignorantes fieles al fascismo lo estigmatizaba por ser hijo de comunistas fusilados, testigo directo del asesinato de su hermano Braulio de 4 meses, al que un falangista del pueblo le destrozó la cabeza contra la pared de Picón. Mi padre disimulaba las burlas. ¿Por qué se ríen de ti, papaíto? Es que no oye. Lo vi llorar más de una vez, disimulando con su propia risa para que yo no me enterara. Pero yo lo sabía todo. Son amigos, es de broma, me decía. Yo por dentro lloraba. Sigo queriendo al pueblo donde nací. Allí hay mucha gente buena. Tengo amigas y amigos, casi hermanos, pero jamás olvidaré ni perdonaré a los que hicieron tanto daño. Pues César, esto es lo que tuvo que sufrir mucha gente y solo por defender pues unos ideales. Su única arma era la palabra, pero a ellos los fusilaron, los tiraron por barrancos al mar. Y esa es la historia que debemos de conocer, pues, para que nunca más se vuelva a repetir.
0: Muy bien, pues, Meme, hasta luego.
1: Adiós.

0: Saludos, amigos y amigas. ¿Qué hora es? A ver, uy, las 11 en punto, pero acaba de llegar ahora mismito de Yanira, ¿eh? Hay que echarle la culpa a todos, ¿eh? Menos a mí, y a mí ya me la echan ellos y ellas. Bueno, de Yanira es mentira, lleva aquí como, vamos, desde anoche estaba ya. Hola, Anabel.
1: Hola, buenos días.
0: ¿Cómo está el cuadrilátero?
1: Pues el cuadrilátero, tú mismo, César, tú sabrás. La gente dirá, ¿pero qué será eso del cuadrilátero? ¿O sea, algún juego, alguna cuadrícula que tienen? Bueno, pues el cuadrilátero es la zona de ocio que algún carca como César todavía se empeña en reivindicar. Bueno, que disfruten y que reivindiquen, que vayan quienes quieran, la zona de ocio juvenil. Pero bueno,
0: pues
1: hay
0: eso,
1: otras
0: yo
1: muchas
0: voy por
1: zonas
0: lo juvenil,
1: de ocio.
0: Bueno, no por lo de ocio.
1: Por eso voy yo siempre, ¿no? Bueno, pues saludos a Deyanira también, que estamos...
2: A Julfel, a Wentifawin, buenos días a todos, ¿cómo están?
1: Estamos todas y todos.
0: Fatal, estoy muy malito, me traes un bocadillo, me muero.
1: Pues, si les parece, comentamos rápido el contenido de La Trapera, que nos tenemos que ir, nos está esperando nuestro primer invitado ya, como cada lunes. Desde hace ya bastante tiempo tenemos un espacio dedicado a analizar aspectos económicos poco habituales o desde otro punto de vista, esa semana económica, desde otro punto de vista que nos analiza cada semana Juan Torres López, economista, catedrático de Economía Aplicada en la Universidad de Sevilla, que lo ha sido ahora ya pues jubilado, pero jubilado de la enseñanza, pero no de nada más, porque bueno, Juan nos sorprende con mucha frecuencia y hace poquito nos hacía llegar el último libro, su último libro, Economía para no dejarse engañar por los economistas. Siempre tiene el buen criterio, Juan, de poner títulos llamativos, ¿no? Así que ya se puede conseguir ese libro, yo espero que en nuestra librería también.
0: ¿Y dónde está que dice que lo mandó?
1: Bueno, no mandó el libro, mandó el anuncio de que publicaba el libro. Si te engañan es porque quieres, pues efectivamente, y porque no escuchas Radio San Borondón, donde Juan cada semana nos abre los ojos. Luego nos iremos a hablar con Antonio Cabrera de León, también habitual contertulio de Radio San Borondón, colaborador de un espacio semanal, catedrático de Medicina Preventiva y Salud Pública, y analista político. De seguro que con Antonio hablaremos de muchas cosas, entre otras de esas elecciones donde la ultraderecha ha ganado de nuevo. Gracias.

0: de los estudios para policía, ¿no? No asesinar a alguien aunque vaya armado si se le puede disparar en algún lugar que no le cause la muerte. Bueno, pues eso no ha sido aclarado. Ahora, lo que sí hizo la policía de manera muy rauda fue denunciar a una mujer, a Isabel Alfaro, que es presidenta de la Asociación de Bolivianos, que está muy vinculada a los migrantes, estaba muy vinculada a este joven y en algunas de las manifestaciones gritó policía asesina. Bueno, eso le hizo que la policía la denunciara. El juicio se celebró la semana pasada, está pendiente de la sentencia y hasta la fiscalía apoya la versión de la policía, ¿no? Y le piden 4.000 euros a esta persona que además se ha desvivido por apoyar a las personas migrantes y que además es una enfermera que enlaza contratos temporales. Ese es el perfil de esta persona y la única persona que ha sido denunciada en este caso horroroso donde este jovencito que estaba estudiando medicina fue asesinado en el aeropuerto de Las Palmas de Gran Canaria. Por eso queremos hablar con Teodoro Bonjale, que lo haremos después. Bueno, hablaremos, por supuesto, con nuestras compañeras, como hacemos cada día, con Carmen Delia Leal, que nos traerá la lectura, el análisis crítico, y lo haremos también con Meme Sosa, y vamos a estar pendientes de varias ruedas de prensa, que hoy, como todos los lunes, hay mucha información. Bueno, y creo que ya sí podemos saludar a Juan Torres López. Muy buenas, Juan.
1: Hola, muy buenas.
0: Pues bienvenido, como siempre, como cada semana, a San Borondón, Juan, para que nos hagas el resumen y nos destaque los temas destacados de esa semana económica desde otro punto de vista. Y empezamos, si te parece, a hablar de los centros de datos, del precio de la vivienda que se dispara. Bueno, eso no es ninguna novedad, lo sabemos todo y lo sufrimos todo, pero profundiza en este tema, Juan.
1: Claro, efectivamente es que no son noticias. A veces estamos obligados a hablar una semana detrás de otra, aunque sea para mencionarlo, porque aparecen en algunos datos, algunas noticias que efectivamente no son noticias, porque sean novedad, pero como de hecho cada semana, digamos que se agrava, pues tienen como noticia pues que está peor, ¿no? Y esta semana pues vuelvo a leer datos sobre la situación de la vivienda, que son francamente preocupantes. Por ejemplo, el Instituto Nacional de Estadística señala que los precios de la vivienda llevan subiendo 49 trimestres seguidos desde el año 2014. Y lo que es más importante, o lo que ahora esta semana yo quería subrayar, es que desde 2023, en los dos últimos años, dos años y medio ya, pues el precio de la vivienda ha subido en España un 36,3%, y sin embargo los salarios solo han subido el 2,3%. O sea, el precio de la vivienda está subiendo tres veces más que los salarios. Está señalando también el Banco de España que, por ejemplo, hoy día hacen falta 8 años de ingresos brutos, o sea, dedicar 8 años de todos los ingresos de un hogar para comprar una vivienda, y antes, en el año 16, hacían falta 6,7 años. O sea, el deterioro es brutal. Y esto es que, por mucho que sea algo que oímos todas las semanas, no lo podemos dejar pasar, porque no puede funcionar una economía, y yo me atrevería a decir que incluso una sociedad, cuando la mayoría de la gente, de su población, no tiene donde vivir, menos en condiciones dignas y en condiciones de poder de formar una familia y tener una habitabilidad mínimamente digna. Y hay un dato que creo que seguramente lo dice todo, entre el 30 y el 38%, según las estimaciones, de las compras de viviendas que hacen al cotizado. O sea, eso quiere decir que lo que está ocurriendo no es que falten viviendas, sino que se ha producido una acumulación de riqueza, un ahorro tan extraordinario en los niveles altos de renta, tienen dinero sobrado y están comprando como un activo financiero las viviendas que deberían de ser, pues lo que su propio nombre indica, un lugar para vivir. Eso es lo que hay detrás del problema de la vivienda. Y yo quisiera simplemente terminar este apunte con algo que me parece esencial, porque estoy seguro que cualquier persona que ahora mismo nos esté oyendo, o ella misma, o una hija, o un hijo, una nieta, o un nieto, un sobrino, una sobrina, una vecina, un vecino, una amiga, un amigo, tiene problemas de vivienda. Y lo que quiero señalar, lo que me parece obligado decir, es que no le van a regalar el derecho a la vivienda que reconoce nuestra Constitución. Si no lo conquista, si no lucha por ese derecho elemental de los seres humanos, que como digo, está reconocido en nuestra Constitución, no lo van a poder disfrutar. Y como he dicho, no es posible que una sociedad, que una economía funcione si no resuelve eso. Estamos viendo sanitarios que tienen que dormir en caravanas, en los parkings de los hospitales, trabajadores de hoteles que les pasa igual. Esto no puede ser y hay que levantarse contra esto, porque por mucha buena voluntad que tuviera un gobierno para poder resolver este problema, la presión, la fuerza que ejercen los grandes tenedores, los grandes bancos, los grandes propietarios, los fondos de inversión es tan fuerte, tan valga la redundancia, que si la sociedad no se levanta y reclama que se construyan viviendas exclusivamente para ser habitadas, que se dedique el suelo exclusivamente para viviendas de las que va a poder disfrutar la población, que los gobiernos estatales y autonómicos garanticen que lo que se construye se construya con el fin natural que tiene la vivienda. Y no lo pide la gente, si la gente no se levanta contra eso, no va a disfrutar de ese derecho, que insisto, ya no es que sea un derecho de bienestar, que lo es, que es un derecho fundamental para que bien funcione la economía, en el sentido más pragmático del término.
0: Pues seguimos, si te parece, hablando de dinero público y de vivienda. ¿En qué se gasta el dinero público, la Unión Europea?
1: Me gustaría sacar a colación una noticia también de estos días que empiezan a darse el destino que van a tener los presupuestos europeos, para hacer un comentario que ya he hecho otras veces, pero que, como digo, me gustaría subrayar. Acaba de publicarse datos de Eurostat, que son la Oficina Estadística Europea, en el que señala que el último año, en 2024, en el que se hacen las estadísticas para... Se tienen recogidas las estadísticas de gasto y de ingresos de los gobiernos de toda la Unión, pues en el año 2024... fíjense, el 49, casi la mitad, el 49% del Producto Interior Bruto se dedicó a gasto público de las administraciones. O sea, quiere decir que en Europa, en realidad también en Estados Unidos, un poquito más bajo, pero como en todos los países, el gasto público es una partida fundamental. Y alrededor del 40% de todo el gasto público total está dedicado a protección social, de una manera o de otra, de un tipo o de otra. En defensa está aumentando, bueno, lo que llaman defensa, Donald Trump ya directamente ha hecho el favor de llamar lo que es, ya lo llama guerra, dedica el 3,5%, en estos momentos posiblemente más, y es un gasto importante. Pero simplemente me gustaría, como digo, subrayar estos datos para tratar de explicar muy brevemente, en un par de minutos, una falacia con la que muchos economistas, políticos y periodistas hoy día engañan a la gente. Porque están diciendo constantemente que el gasto que realiza el Estado es como un gasto que se mete el Estado en su barriga, en su bolsillo, es como un gasto perdido. Y dice, no, no, es que lo que hace falta es que gaste el sector privado. Hay que reducir el empleo público, hay que reducir el gasto de los estados. Me gustaría señalar y llamar la atención sobre dos cosas. La primera es que eso es una falacia. El gasto que realiza el Estado no se lo mete en su barriga. El gasto que realiza el Estado en carreteras, en policía, en jueces, en profesores, en funcionarios y empleados de la administración pública, en cualquiera de, en pensiones públicas, en cualquiera que sea el concepto, también en armamento, es un gasto que al final va a la empresa privada. Y si el gasto público se viniera abajo, lo que se vendría abajo sería la economía, porque ese gasto público sostiene a la economía, sostiene el consumo de millones y millones de personas, sostiene inversiones que las empresas no podrían llevar a cabo porque sencilla y llanamente no les resultan rentables, y financia con ese gasto, por lo tanto, infraestructuras sin las cuales la economía privada no podría funcionar. Y también la segunda cuestión que a mí me gustaría llamar la atención en relación con el gasto del Estado, pues ahora que empiezan a mostrarse en los medios de comunicación, como digo, este tipo de noticias, porque empiezan a elaborarse y a presentarse los presupuestos generales del Estado en España con la situación parlamentaria que hay, dudo mucho que se vayan a poder presentar, pero bueno, hemos tenido noticia pues de estos presupuestos de la Unión Europea. Ahora que se hace esto, creo también que es muy importante subrayar la demagogia extraordinaria que se hace en relación con el gasto público. Hace unos días, Alemania, Países Bajos, otros de estos países que se llaman frugales, se han opuesto a los, al proyecto, a la idea que entre otros países, países defendía España de aumentar el gasto, de generar de prorrogar las inversiones públicas, y están planteando estos llamados países frugales, ahora voy a decir inmediatamente que no es así, recortes de cientos de miles de millones de euros en los presupuestos europeos dedicados a protección social, a bienestar social. Pero estos mismos gobiernos, estos mismos gobiernos que están planteando reducir en miles, en cientos de miles de millones el presupuesto europeo, son los mismos gobiernos, los mismos ministros, son las mismas autoridades públicas que están hablando constantemente de que hay que darle ayudas a las grandes empresas del automóvil. Entonces, ¿en qué quedamos? Son los mismos gobiernos, son los mismos ministros, son las mismas autoridades públicas que nos están diciendo que hay que aumentar el gasto en defensa. Entonces, hago una especie de modesta llamada a la inteligencia de las personas que nos están escuchando para que se den cuenta del engaño tan gigantesco que hay cuando nos dicen que es que el Estado no puede seguir gastando. Porque lo que están diciendo en realidad no es que el Estado no puede seguir gastando, puesto que lo que están diciendo es que se gaste en otra cosa. Y puesto que lo que está ocurriendo cuando gobiernan es que el gasto se dispara. Pero claro, el gasto en otros conceptos, en ayudas ahora al sector del automóvil, en ayudas a los bancos, en ayudas a la industria de la guerra. Por lo tanto, como digo, hago modesto llamamiento a la inteligencia de la gente para que escrute bien esas noticias que oye diariamente y sepa captar el engaño, la mentira, los mitos que hay detrás de esto. Insisto, cuando el Estado gasta, no se lo mete en el bolsillo, no se lo mete en su barriga. A veces lo he oído decir a economistas liberales con esas mismas palabras. El gasto público se lo engulle el Estado. ¡Qué barbaridad! El gasto público, cuando el Estado paga el sueldo a un empleado público, cuando el Estado paga una pensión, esto va directamente al consumo prácticamente en su gran mayoría. Este consumo es el ingreso de las empresas. Por lo tanto, no es verdad que el gasto público sea un ingreso del Estado. El gasto público es un flujo de ingresos precisamente que va al sector privado y que por supuesto se debe de hacer bien. Yo nunca he defendido que el gobierno debe tirar el dinero como el que coge una caja de billetes y lo echa por la ventana. Por supuesto lo debe de gastar bien, ¿cierto? Quizás gastar bien el dinero significa plantearse si es correcto que se den las ayudas que se quieren dar a una industria como la del automóvil, que genera beneficios privados y que genera unos costes sociales en forma de contaminación, en forma de infraestructuras, en forma de accidentes, en forma de inversiones que luego no pagan las industrias, sino que pagan los contribuyentes y que conforma un modelo de movilidad y de transporte para la sociedad que es sumamente ineficiente. Así que mucha atención, mucha inteligencia cuando oigamos estas noticias de quienes repudian el gasto público con un lado de su cara y están pidiendo gasto público por otro para que se llenen los bolsillos de los que ya tienen de por sí más riqueza y más ingresos.
0: Pues seguimos para que nos hables de aranceles, que la verdad que desde que hace un poquito más de un año empezaron el gobierno de Trump a implementar, ¿no?, los aranceles, esos impuestos a la importación ahí como arma, ¿no?, como amenaza contra los países. Hemos casi tenido que hacer un curso intensivo, ¿no?, la ciudadanía, para entender, pero háblanos un poquito de este caos de los aranceles de Trump.
1: Efectivamente, yo creo que cualquier persona que nos haya oído, que haya estado siguiendo el programa desde que Donald Trump llegó por esta segunda, en esta segunda ocasión a la presidencia de Estados Unidos y cuando empezó con su subida de aranceles, recordará seguramente que ya desde entonces comenzamos a decir esto se le va a volver en contra, esto es un tiro en el pie, esto no le va a funcionar. Y esto es lo que ha ido ocurriendo, claro. A medida que han ido sucediéndose los meses, pues ya tenemos datos. Y la noticia que yo quería comentar esta semana, pues son datos recientemente publicados por diferentes medios de comunicación, institutos de investigación de Estados Unidos, en el que están poniendo de relieve, por una parte, que no se han producido los ingresos fiscales que iba a producir según Donald Trump el establecimiento de los aranceles, entre otras cosas porque su Tribunal Supremo le echó abajo una buena parte de los que había establecido y no solamente por lo tanto no ha tenido los ingresos previstos, sino que ha tenido que devolver. Pero además de eso, pues también se están produciendo efectos negativos sobre la economía porque el efecto es multiplicado y lo que está ocurriendo pues es que las empresas efectivamente han tenido que soportar esta carga, la han tenido que trasladar a los precios, los consumidores lo han notado, la demanda ha caído y la economía se está resistiendo. De momento en Estados Unidos se mantiene el motor, digámoslo así, de la actividad económica gracias a las inversiones extraordinarias en inteligencia artificial, que ya hemos hablado aquí, que tienen una componente de burbuja extraordinaria y que antes o después van a reventar, pero la economía productiva, la economía que se basa en el consumo, en la inversión de las empresas, está resintiéndose de una manera extraordinario. Y además, ni siquiera los aranceles han tenido el efecto que también Donald Trump, soñando, había dicho que iban a tener, que era el de mejorar la competitividad respecto a China y en particular aumentar su ventaja tecnológica, porque lo que ha hecho ha sido acelerar la carrera de China por ser autosuficiente, por lograr adelantarse en la fabricación de aquello de lo que más dependía del exterior y en particular de Estados Unidos, y ha generado pues un efecto, digamos, contrario al que pretendía. Así que es simplemente señalar o comentar como noticia esta semana que ya tenemos datos fehacientes, ya tenemos informes, ya tenemos números para poder confirmar lo que sabíamos, que además tampoco había que ser unos sabios para saber que iba a ocurrir esto, porque los aranceles a lo largo de la historia nunca han tenido ese efecto que decía Donald Trump que iba a tener. Por lo tanto, era fácil prever lo que ha ocurrido y ahora, pues efectivamente estamos comprobando que eso era una mentira más del presidente de Estados Unidos más mentiroso de todo el tiempo.
0: Pues una de calentamiento global, ¿no? Y de cambio climático, el océano arde.
1: El problema del cambio climático lo venimos tocando una semana detrás de otra, duele realmente tocarlo, pero no es por gusto, ya siempre lo digo. Es que no hay una semana en la que no aparezca una noticia, un informe, un dato, una investigación que no nos muestre algo particularmente malo. Y en esta semana, pues, me quiero referir a una investigación de la Universidad de Utrecht en la que está mostrando que se llama el AMOC, es decir, la circulación meridional de aire que retorna hacia el Atlántico, pues está modificándose, está cambiando muchísimo, y que esa circulación acelerada, que lo que hace es, para que se nos entienda bien, trasladar calor hacia arriba, hacia el Atlántico Norte, y por lo tanto influir decisivamente en el clima europeo, pues como digo, que está cambiando, que se está acelerando, y que esto no es solo que produzca una subida en el Atlántico Norte, como digo, en la mitad superior de nuestra esfera terrestre. Sobre todo lo que está ocurriendo es que está produciéndose cada vez más inestabilidad como consecuencia de acelerarse esta corriente. Y esa inestabilidad, el problema que tiene, es que dificulta la necesaria adaptación de la naturaleza a los cambios que se producen en la naturaleza. Y esto es muy complicado y muy peligroso por algo que yo creo que es relativamente fácil de entender. Muchas veces he comentado que tenemos que entender que vivimos en un planeta, la vida, todo lo que nos rodea, nosotros mismos, nuestro cuerpo, la economía, la sociedad, son sistemas complejos, es decir, sistemas que están conformados por una serie de partes que están entrelazadas entre sí, de tal manera que una influye sobre la otra, y no se puede entender lo que ocurre con el conjunto sin entender cada parte, ni cada parte sin saber lo que está ocurriendo con el conjunto. Y esos sistemas complejos, precisamente por esta interrelación permanente, son muy inestables, tienden al desequilibrio, al caos, al desorden, pero al mismo tiempo esas tendencias al desequilibrio, a la inestabilidad, al desorden, incluso al caos, generan por su parte contratendencias porque fortalecen los mecanismos de adaptación, porque si no se desarrollaran esos mecanismos de adaptación, el sistema no duraría nada. Es la maravillosa naturaleza de los sistemas complejos en los que se basa la vida. ¿Pero qué ocurre? Porque si esos procesos de adaptación, digamos, se quedan sin tiempo, si los procesos van tan rápidos, los procesos de cambio van tan rápidos como están yendo, y como los científicos, en este caso de la Universidad de Utrecht, nos dicen que están yendo, los procesos que mueven las corrientes del amor, entonces la adaptación es mucho más difícil, ¿no? Es fácil de entender. Cualquiera de nosotros se adapta a un cambio con mucha más facilidad y con mucha mayor eficacia y con mucho mayor éxito si tenemos tiempo por delante, tenemos espacio por delante para ajustarnos, para adaptarnos a ese cambio. Pero si nos comprimen el tiempo, si nos aprietan el espacio, si nos achican los momentos en los que podemos intervenir, entonces la adaptación es mucho más vertiginosa, mucho más rápida y por lo tanto mucho más imperfecta. Eso es lo que está ocurriendo como consecuencia de esa aceleración, de ese cambio mucho más vertiginoso en el amor, y que es algo naturalmente que influye en todo, porque no es solo un fenómeno meteorológico. La economía, es lo de lo que yo modestamente me ocupo, no está metida en una burbuja, vive en la econosfera, está en la naturaleza, y si la naturaleza está provocando esos cambios, también la economía se ve afectada. Así que tenemos un problema muy grande, muy grave, muy peligroso en el cambio climático, que no terminamos de afrontar correctamente, y como he dicho muchas veces, no se termina de afrontar. Enfrente tenemos a compañías, a corporaciones, a bancos, a fondos de inversión, que son los que realmente están llevando a cabo acciones que destrozan la naturaleza y provocan cambio climático, pero que les proporcionan una enorme cantidad de beneficios. Y si frente a esa avaricia no se levanta una demanda social, ciudadana, de estabilidad, de respeto a la naturaleza y de defensa de los intereses de la vida, no solamente de los que ahora estamos en el planeta, sino de las generaciones futuras, pues la cosa va a ir a peor.
0: Pues háblanos del petróleo, del problema del petróleo, que no es exactamente como nos lo explican, ¿no? Como nos lo dicen.
1: Lo que quería señalar es que en esta semana, como en otras anteriores, estamos recibiendo noticias casi diarias, ¿no? Sobre el precio del petróleo. Yo creo que cualquiera que nos esté oyendo se habrá dado cuenta de que siempre se habla del precio del petróleo. Sube el precio del petróleo, sube, baja, no, básicamente más bien que sube. Y claro, la subida del precio del petróleo pues es muy problemática, porque no hace falta un premio Nobel de Economía, bueno, no hay premio Nobel de Economía, pero en fin, sabio de la economía, ¿no? Para entender que si suben los precios de la energía, pues eso se traslada a los precios de toda la economía. No, es importante. Y la subida en los precios de la economía, del petróleo, tira del resto de los precios y por lo tanto genera inflación. Pero hoy quería yo subrayar algo más, algo complementario, porque lo que está apuntando a un problema gravísimo y del que se habla menos, no es que suban los precios del petróleo como consecuencia de las guerras en las que estamos. No es que los bancos centrales se estén empeñando en combatir la subida de precios que lleva consigo la subida del precio del petróleo subiendo los tipos de interés, que eso es como ya explicaba el otro día, querer quitarle la fiebre a un enfermo matándolo. Eso ni siquiera es el problema. Es un problema, sin duda, pero no es el problema principal al que ahora nos estamos enfrentando. El problema principal al que ahora nos estamos enfrentando es que lo que está sucediendo es que se está interrumpiendo el suministro de petróleo e incluso de otras fuentes de energía. Es verdad que Estados Unidos tiene ahí un interés estratégico para colocar su petróleo, pero en términos generales y quitando lo que está ocurriendo quizás en China y en otros países, gran parte de los países occidentales van a comenzar a tener un problema que no es de subida de precios del petróleo, aunque haya un problema de subida de precios del petróleo, sino sobre todo de falta de petróleo, física, materialmente hablando, porque se están obstruyendo los canales por donde circula el petróleo. Voy a poner, voy a dar un dato que yo creo que lo dice todo. Hace prácticamente unos días alquilar un gran petrolero para llevar petróleo de un sitio a otro costaba alrededor de $100,000 diarios. Hoy día cuesta $1,000,000 diarios. Pero no es porque haya subido el petróleo. Estoy diciendo que lo que cuesta es contratar el barco. O sea, el cuello de botella es el transporte, es el suministro, es el aprovisionamiento. Y eso no se resuelve subiendo los tipos de interés. Ese es el problema al que vamos a enfrentarnos en las próximas semanas, en los próximos meses, si no se abren, digámoslo así, estos cuellos de botella. Y me da la impresión de que este será otro tema que vamos a tener que convertir en casi de obligado comentario en los próximos tiempos.
0: Bueno, y por último, aunque sea brevemente, no podemos dejar de pedirte que hables de Alemania y de esas profecías, dices tú, autocumplidas.
1: Sí, me alegra que saques este tema porque y nos da un poquito de tiempo a comentarlo. Claro, yo creo que la gente habrá leído en los medios esta noticia que se están dando, pues que Alemania está planteando cómo atender a cientos de heridos diarios e incluso a miles, hasta 1,000 heridos diarios en caso de un conflicto de gran escala con el flanco oriental de la OTAN proveniente de Rusia. Y las Fuerzas Armadas incluso han dicho que tendría que intervenir el sistema sanitario civil. Alemania, los gobernantes de Alemania no paran de decir que la guerra con Rusia está a las puertas, que se va a producir un ataque de Rusia. Y a mí esto me recuerda mucho a lo que un sociólogo que se llamaba Robert Merton enunció en 1948 con un término que es fácil de entender. Eso que él llamaba la profecía autocumplida. Como uno vaya por la calle diciendo voy a tropezar, ¿verdad que va a tropezar? Pues eso ocurre también en la sociedad y en la economía. Si los clientes de un banco empiezan a decir este banco va a quebrar y empiezan a sacar dinero, el banco puede quebrar. Si los clientes, o sea, los consumidores empiezan a decir, a pensar, a tener la expectativa de que los precios van a subir, dirán, oye, que va a subir en los próximos meses, va a subir todo, van a subir los precios, compran ahora. Y entonces multiplican la demanda y hacen que suban los precios. Si los empresarios tienen una expectativa mala y dicen, las cosas van a ir muy mal, esto se va a venir abajo, la economía se va a hundir, entonces dejan de hacer inversiones, dejan de contratar trabajadores, disminuyen la producción y la economía se viene abajo. O sea, son profecías que se autocumplen, que tienen ese efecto psicológico y real de hacer que se cumpla lo que se está diciendo. Y en el caso que estamos comentando de Alemania, pues está pasando lo mismo. Dice, nos van a atacar, hay que prepararse, hay que aumentar el gasto. Tenemos que armarnos, tenemos que preparar nuestra economía, nuestras infraestructuras. Entonces el vecino dice, oye, los alemanes se están preparando, se están armando, están preparando sus infraestructuras, están teniendo un ataque, tienen más, cada vez más armamento. Vamos a armarnos nosotros, no vaya a ser que... Y entonces el vecino aumenta su gasto en defensa, aumenta su armamento, prepara sus infraestructuras para la guerra y Alemania... En este caso, podríamos poner cualquier otro ejemplo, pero está ocurriendo en Alemania y por lo tanto la menciono, y dice, mira cómo está subiendo el armamento, el gasto, la militarización de nuestro vecino, aumentemos el gasto. ¿Y qué está ocurriendo? Pues está ocurriendo que al final se entra en una dinámica de aumento del gasto, aumento del armamento, de sentimiento de ser agredido, que termina en la guerra. Estas son las profecías que se autocumplen. Es una irresponsabilidad de los gobernantes europeos que sigan insistiendo en esa profecía que parece que están deseando que se cumpla. Me permito hacer una pequeña propaganda del libro que ya está en librerías, que acabo de sacar, que se llama La guerra en Irán. Me permito recomendar su lectura. Obviamente no me voy a hacer rico vendiendo los libros y por lo tanto no creo que sea sospechoso de tener otro interés que no sea el de llamar a la conciencia, al combate por la paz. La paz es esencial. No podemos dejarnos llevar por los señores de la guerra, por la industria de la guerra, por quienes no saben otra cosa que prepararse para matar con tal de ganar dinero. Es fundamental que nos demos cuenta de que el reto, el imperativo de la paz es fundamental para salvar la civilización, para salvar la humanidad, para hacer que el mundo funcione con un poquito de sensatez y que pisoteemos para siempre a la avaricia y a este deseo constante de generar odio, violencia y enfrentamiento entre seres humanos.
0: Pues recomendamos, nos sumamos a la recomendación de tu último libro, La guerra en Irán, y también de ese otro anterior, y que vaya nada menos que por la quinta impresión, La economía para no dejarse engañar por los economistas, y toda la larga lista de libros que tiene Juan. Pero bueno, que esperamos tener en nuestra librería pronto este de La guerra en Irán para que nuestros oyentes puedan adquirirlo. Juan, un fortísimo abrazo.
1: Un abrazo muy fuerte.

0: Bueno, la verdad es que hay muchas noticias y algunas que se nos quedaron ayer de cuestiones que yo creo que se, son del interés de todo el mundo. Pero vámonos con don Antonio Cabrera de León, como casi todos los lunes. Bueno, creo que lo tenemos ya, don Antonio.
1: Buenos días, don César, ¿cómo le va?
0: Ay, a mí muy mal, pues yo soy muy viejito, tú eres un pibito todavía.
1: Mira, ¿cuánta razón tiene? ¿Cuánta razón?
0: Pues sí, pues sí. Ay, podía de poco año, podía decir, ah, yo eres un pibito, eso, pero nada, nada.
1: De eso nada. Los tiempos requieren hablar sin piedad.
0: Ay, qué malo eres. Antonio, venga, tira para adelante. Inteligencia artificial, todo lo que esta semana te ha supuesto, pues, revolverte el cerebro. Cuéntanos, cuéntanos, porque, joder, qué jodido todo, qué sé yo. Uno ve, por ejemplo, después lo pondré, el juez peinado, humillado, esto en YouTube, por el abogado de Begoña Gómez, vale, y pone la explicación y tal, porque el juez quería que lo mirase y tal, y va, tío, así voy a plantar la mosca, decirle, bueno, ¿dónde pone que tengo que mirarlo y tal? Vale. Muchas historias, pero cuenta lo más llamativo, y si no te importa empezar por la inteligencia artificial, si has adelantado algo en cuanto a... Así la certidumbre de ese final, poco menos, de la vida, la nueva extinción, ¿se podrá cumplir como aventura mucha gente o a ver qué se puede hacer? Y mucha gente no entiende porque la inteligencia artificial tiene esta proyección, no sé, sí, es que supongo que, como se dice, oye, pues la bomba nuclear, el que tenía que el dedito para apretar las bombas, ¿no? El que salían las bombas, pues bueno, no sé, pero cuéntanos un poco, Antonio, tú que te comes el coco a tope.
1: Bueno, yo es que por mi parte a la inteligencia artificial le dedicamos el lunes pasado la mayor parte de la hora de charla, ¿no? No es que yo tenga mucho nuevo que decir, ni tampoco inconveniente en hablar de ella, ¿no? Pero resumiendo lo que hablamos entonces, te diría, en primer lugar, nos extinguiríamos más probablemente, en términos probabilísticos, por una catástrofe climática, en función de que el cambio climático se salga de las posibilidades de control y vuelta atrás y dejemos que el planeta se muera hasta el punto de que nos muramos nosotros, o también por un invierno nuclear tras una hecatombe de que nos matemos los unos a los otros, aunque estaríamos el 99% en medio sin haber tenido grandes responsabilidades, y serían unos pocos mentecatos los que apretaran los botones que nos llevaran a ello, ¿no? Tanto una como otra causa, desastre nuclear o tragedia climática, pues los considero bastante más probables en lo que puedo especular como posibles causas de extinción de la vida en el planeta que la inteligencia artificial en sí misma. Y de la inteligencia artificial creo que, repasando lo que hablamos, así mentalmente que recuerde, pues hombre, primero que nada, hoy por hoy es una herramienta en manos de personas poderosas y en general de planteamientos antidemocráticos, personas que no se esconden en manifestar su oposición a que exista democracia, que quiere que existan dictaduras en las que puedan mandar ellos como les da la gana. Y eso es el principal peligro hoy de la inteligencia artificial. Es decir, es una herramienta que permite acelerar increíblemente la capacidad de pensamiento que puedan tener las personas humanas, multiplicándolo por mucho en base a computación con todos los datos de la historia y del presente disponibles, ¿no? Ese es el peligro, es decir, las manos en las que están, y también hay mucho de filtrar informaciones impactantes sobre que si se escapa o no se escapa, y que tienen razones económicas detrás de ello, en mi opinión, porque están jugando con la salida a bolsa de algunas de esas empresas, en torno a las cuales empieza a haber ya mucha desconfianza por parte de grandes inversores que han invertido miles y miles de millones en el desarrollo de esta herramienta, y la misma ha progresado mucho, pero se la está usando para matar gente, sea palestino, la pobre población civil palestina en Gaza, o sea quien sea, pero negocio con ella hay relativamente poco. Y desde luego nada que esté a la vista y que permita predecir que van a recuperar los miles y miles de millones de dólares que han invertido en ella. Por tanto, esas empresas, cabe pensar, que están filtrando noticias que les lleven a retrasar la salida a bolsa, porque en realidad tienen miedo de que las cosas no les salgan tan bien, porque ya la gente que ha estado invirtiendo tampoco es que esté por la labor de seguir regalando dinero cuando está a la vista que esto pueda ser una burbuja, ¿no? Y luego, desde un punto de vista más filosófico en torno a lo que significa la inteligencia artificial, pues sí te mostré mi convencimiento de que, puesto que mantengo que existe una ley de aquella, del estilo que Asimov proponía, pero que es una ley que no he leído en ningún lado, sino una ley en la que creo, que es que todo lo que el ser humano ha sido capaz de hacer, beneficioso o perjudicial, somos una especie que todo aquello que nos hayamos sentido capaces de hacer, lo hemos hecho, y eso no va a cambiar. Es decir, fuimos capaces en un momento determinado de construir bombas atómicas y capaces de lanzarlas sabiendo el daño inmenso que iban a hacer.
0: Porque mira, ese es un tema que yo creo que nos atormenta a todos siempre, porque claro, estamos hablando de cientos de miles de muertos. Lanzar una bomba en una zona superpoblada y tal y cual, cientos de miles de muertos, que además van con la

0: de que todo lo que somos capaces de hacer lo hacemos, tenga las consecuencias que tenga, pues vamos a desarrollar inteligencia general, que es un paso más allá.
1: Mira, si me permite, nada más que, Antonio, una palabra o dos palabras, salvo regulación, que es lo que tienen que existir, que se regule.
0: Sí, la inteligencia, como todo, la inteligencia artificial, como todo, como toda actividad humana, el desarrollo de la misma se puede regular, el uso de la misma se puede regular, las aplicaciones que la llevan y en qué grado la llevan y para qué se usan se puede regular y se debe. Pero ni ese es el planteamiento político de Norteamérica, ni tampoco el de China, que por supuesto la regulación es que la controla en función de los intereses del país. Y un control y una regulación internacional, eso, salvo que lo hiciera y se fuera aceptando la Unión Europea, es poco probable que se extienda. Se puede mantener para la actividad, digamos, industrial, comercial y todas las aplicaciones de la inteligencia en el ámbito de la Unión Europea, pero es difícil que en el ámbito del mundo militar se acepte por un país regulaciones de otro, ¿no? Entonces, para acabar, lo que pretendía decir es, puesto que está claro que vamos a ser capaces de desarrollar inteligencia general y que esa es una inteligencia muy superior a la que hasta ahora se nos ha mostrado, porque esa ya es una inteligencia que no necesita apoyarse solo en datos, sino que es capaz de la abstracción y de ser creativa y de pensar con una profundidad de pensamiento que nosotros no alcanzamos, pues yo sostengo que obviamente en ese caso, y solo en ese caso, habríamos creado ya no una herramienta, sino un auténtico ser equivalente y superior en su inteligencia a nosotros, y que, como te decía el otro día, pues no estará basado en la estructura del carbono, sino en la del silicio, y tendrá sus propios intereses que estarán al alcance de su capacidad intelectual muy superior a la de la humanidad entera. Por tanto, me parece incuestionable que no es que se escape, es que no habrá manera de que no se autonomice, de que no sea independiente de lo que se le diga. Estamos hablando de crear una inteligencia que nos supera. ¿Qué clase de cárcel le vas a poner? Que te desconecto, es que ella no te dejará desconectarla. Se garantizará, antes de dejarte ver, pensará a velocidad de vértigo, antes de dejarte ver que tú no la controlas si ella no quiere servirte, habrá asegurado muchas fórmulas de que no se pueda pagar en todo el mundo, de que esté conectada siempre y ya está. Y eso era lo que estuvimos hablando, César.
1: Sí, pero por ejemplo, el tema este sobre la regulación, ¿no? La gente no va matando por ahí, aunque le guste, tenga ese sentido y tal y cual, no va matando porque la regulación hace que te vayas a pegar a lo mejor 20, 30 años toda tu vida en una cárcel.
0: Sí, pero vamos a ver, la lucha de la Unión Europea, vamos, de ciertas políticas de la Unión Europea para regular, por ejemplo, la actividad de las redes sociales, la mayoría de las cuales son de base norteamericana, es ardua, difícil, y se habla de multas millonarias a Facebook, a Google, por sus prácticas absolutamente repugnantes y oligopolísticas, monopolísticas.

0: estadística. Imagínate si eso es a redes sociales lo que va a hacer a la inteligencia artificial. Insisto, hay que hacerla, ese es el camino político y hay que trabajar para que así sea. Ahora, la inteligencia artificial se nos va a esconder su desarrollo porque inmediatamente los ejércitos que tengan el menor grado de desarrollo, no te digo yo un pequeño ejército de un país africano pobre y que bastante tienen con mantener cierto ejército, ¿no? Pero los países, cualquier potencia mediana o grande, ¿quién le va a decir a Rusia cómo se regula la inteligencia artificial en su ejército? ¿O a Estados Unidos? ¿Quién le va a decir a los asesinos de Israel que dejen de usarla para asesinar población civil continuamente? No va a haber, eso no va a haber manera de regularlo, ¿no? No estamos hablando de redes sociales de los ejércitos, sino de una auténtica herramienta que en manos de asesinos se utiliza para asesinar y que en manos de profesionales honrados de las Fuerzas Armadas se puede utilizar para defender tu país si es agredido. Pero eso es mucho más complejo de la simple regulación del uso civil de la misma, ¿no? Y sin embargo, pienso que desarrolle quien desarrolle la inteligencia general, sea militar o sea lo que sea, quien desarrolle inteligencia general, mi opinión es que se va a encontrar con que desborda cualquier procedimiento que el ser humano pueda urdir para controlarla, ¿no? Lo cual no significa, como te expliqué el otro día, mi punto de vista, que no estamos hablando de otra cosa, César. Lo cual no significa que ello obligatoriamente vaya a poner en riesgo a la especie humana, no lo sabemos. Puede ocurrir que precisamente lo que haga sea salvarla y que diga, no, ustedes son una especie capaces de alcanzar mayor inteligencia que cualquier otra especie biológica, pero la usan contra todas las demás especies, contra el propio planeta y hasta contra sí mismos, ¿no? Y a ustedes los voy a cercenar en su capacidad de hacerle daño al planeta, a las demás especies, a ustedes mismos, y voy a impedir que el cambio del clima siga aumentando descontroladamente porque ustedes no paran la industria. Pues les paro la industria yo. Eso podría hacerlo perfectamente. Estamos hablando en un plano cercano a la ciencia ficción, pero en un mundo en el que toda la industria existente va a estar en manos de una robótica que estará controlada por la inteligencia artificial, pues parar la industria mundial sería posible. ¿Cómo se paró? De facto, la mayor parte de la industria mundial durante la COVID. Y ya vimos las grandes mejorías climáticas que se produjeron parando la actividad humana durante 3 o 4 semanas. Así que no sabemos, pues no necesariamente tiene que ser para peor, pero sí creo que si desarrollamos inteligencia general, no habrá quien le impida independizarse.
1: Bueno, pues saltamos a otro tema que hablamos porque vamos a tener que seguir hablando mucho tiempo, que es el de la ultraderecha. En Alemania, pues la ultraderecha ha subido y pone contra las cuerdas a Merz. Los extremistas, dice, todos conocemos el grupito este, Alternativa por Alemania, ganan en Mendelburgo, como se llame, y Pomerania, quedan terceros en Berlín, donde vencen los poscomunistas. El canciller califica, lo vi muy serio ahí dando la rueda de prensa, de desastre el resultado democristiano y demás. Ella tiene una reflexión de esto en particular, pero el mundo cuando tire por un lado efectivamente la ultraderecha,

0: derecha ganando, por otro lado, supongo que acabaremos coordinándonos, uniéndonos la izquierda. Y bueno, y cuéntanos, ¿cómo ves eso? ¿Qué estás viendo de lo que va a ser el futuro a nivel ideológico, ¿no? Porque, oye, se tiende a que de la desigualdad está, pero la realidad es que cada vez, hace un tiempo, ¿te acuerdas que lo hablábamos? Pues eso, yo me acuerdo de la primera relación aquella, el 20% de la población tiene tanto como el 80% restante. Pues lo último es, no en la igualdad, sino el 1% tiene tanto como el 99% restante, supongo que querían decir, aunque sean el 93%. Cuéntanos un poco.
1: Bueno, empezando por lo de ayer.
0: Porque mira, esto es una inteligencia, lo que pasa que, una contrainteligencia, ¿no? Lo que está pasando en el mundo es verdaderamente loco. Lo que está pasando. En muchos sitios, ¿no? Hay sitios en que, bueno, uno ve que hay cordura y tal, pero es que, mira, a mí, por ejemplo, lo de Petro, ¿no? Que el tío, pues, presidente, Colombia sube un montón, como subió en su momento con, con Ecuador, ¿te acuerdas? Con Correa, ¿no? Pues llegan las elecciones y entonces uno ve que el comecoco, a través de los medios de comunicación, creando las opiniones que les interesa a los fachillas, que son los que controlan en general la mayor parte de los medios de comunicación, el poder económico de una manera abrumadora, pues reflexionan sobre eso, porque es que tendrá que exigirse regulaciones que impidan estas cosas, ¿no? El otro día, pues que el aborto,
1: es que si me sigues preguntando cosas, no me da tiempo de contestar.
0: No, pues venga, tira para adelante, perdona.
1: Vamos a ver, estábamos en Alemania y ya vas por Ecuador.
0: Estaba poniendo el ejemplo de cómo cosas, por ejemplo, en Alemania sufren lo de lo que te quería decir, tardo 10 segundos. Sufren lo de los nazis, 6 millones de judíos muertos y todo lo que sabemos del nazismo, ¿no? Deberían de ser, vamos, yo me acuerdo cuando fui a Berlín y tal, y vi un museo, no sé qué tal, y fui, oye, me quedé en el Museo del Holocausto, algo así tal. Y vi que estaba planteado de una manera positiva. Digo, ah, coño, pues eso así tiene que ser, ¿no? Pero, bueno, cuenta para que venga, que me interesa mucho tu coco activo.
1: ¿De qué te hablo yo en medio de tanta cosa?
0: No, coge lo que quieras, lo que más te interese. No, mira, te ciñas a lo hablado.
1: Empezando por anoche. Anoche simplemente ocurrió lo que se preveía y te diría que hasta poco fue para lo que pudo ser, ¿no? En el contexto del auge de los nuevos nazis en Alemania, que no les gusta todavía que los llames nazis, pero que son unos fascistas y punto. Son unos racistas y no se debe tener la menor duda de que son un partido neonazi. Ya está. En la patria del nazismo, la población, y podemos hacer una enciclopedia sobre las razones de ello, la población, 80 años después, o 90, ha decidido que ni tan mal estuvo aquello o que es tiempo de probar de nuevo y hacerlo de otra manera, pero está votando a los mismos principios, el racismo que practicaron contra en aquella ocasión los gitanos y los judíos como un racismo religioso, porque los judíos no son un pueblo, pueblos son étnicamente los gitanos. El contra los judíos más que contra nadie, contra los izquierdistas, contra los maricones, contra todo lo que ellos consideraran vil e insultante, pues nada, lo fueron asesinando por todo tipo de medios y acabaron gaseando, ¿no? A esa gente la están votando de nuevo los alemanes. Los alemanes. Pero empezaron a votarla mucho antes, los italianos, primero con Berlusconi y ahora con la Melona, los franceses que vienen votando crecientemente a Le Pen, primero el padre y ahora la hija, y los norteamericanos que mantenían cierta estructura democrática interior en el imperio y ya han prescindido de ella, votando a un reconocido golpista, delincuente de todo tipo de crímenes, y ese es el mundo que tenemos. El capitalismo, mi interpretación, que es mía, pero que no es solo mía, que es, en mi caso, ya la vengo diciendo hace muchos años, a raíz de la burbuja inmobiliaria, y cuando se vieron en riesgo los grandes capitales de que se les exigiera repartir lo que habían acumulado, creando auténticos emporios de desigualdad, se lanzaron como locos con sus medios de comunicación y la financiación necesaria a crear fuerzas políticas fascistas en auge en todo el mundo que se llama occidental. Y no hay país en el que no hayan armado algún tipo de grupo potente o grupúsculo, en todo caso, fascista, ultraderechista, y ahí te encuentras con poblaciones a las que no les atribuíamos una capacidad de degradación tan grande, votándolos desde Argentina a Estados Unidos, pasando por Chile, por Ecuador, por Colombia de último, y nos jugamos mucho, mucho, mucho con Brasil de aquí a 3 o 4 semanas.
0: Mira, parate ahí un segundo nada más. Piensa, explica un poquito lo que crees en este momento que va a pasar con Lula y Brasil.
1: No, eso no lo sabe nadie.
0: No lo sabe nadie, pero ¿tú qué piensas que va a pasar?
1: Bueno, está muy apretado. A ver, cuando decimos, ¿cómo es posible que la gente de Ecuador, que literalmente fue así, porque de toda la ola progresista que gobernó en el continente latinoamericano en la primera década de este siglo, el mejor gobernante objetivamente fue, en mi opinión, Correa. Mejoró al país increíblemente. Repatrió millones de emigrantes ecuatorianos que habían salido porque la situación antes de Correa era insostenible y tuvo trabajo para todos.
0: Mira, incluso lo de los medios de comunicación lo llevó formidablemente bien. Sí,
1: pero la ultraderecha no tiene un solo camino. Los capitalistas no se quedan de brazos cruzados mientras tú pones en riesgo el que ellos puedan seguir extrayendo la sangre y el sudor de la gente. Y le montaron una traición. En vez de un partido fascista, a Correa le compraron a su sucesor. Y ya está, que por ahí está viviendo opíparamente en su sillita de ruedas, porque era un hombre atado a la silla de ruedas. Es que no tenía ningún perfil humano ni trayectoria. ¿Cuántas veces no hemos dicho Correa se equivocó con
0: Lenin Moreno?
1: Fundación, es que tenía hasta el nombre, le ayudaba, ¿no? Lenin, ¿qué ibas a pensar que un Lenin atado a una silla de ruedas con trayectoria de militancia al día siguiente de tomar posesión se le convierta en un ultraliberal contra el partido que lo había upado? Bueno, una cosa espectacular, ¿no? Entonces, desde la traición comprada de este sujeto hasta abrió el camino, te lo he dicho más de una vez, antes de todos ellos, Berlusconi comprando las televisiones y con las mamachichos, y los italianos se echaron en brazos de ese ultraliberalismo, de no pagar impuestos, que salía Berlusconi diciendo literalmente que quienes propusieran pagar impuestos eran unos gilipollas. Bueno, pues así le ha ido a Italia. Está mejor después de 30 años de esas políticas. Bueno, pues yo es que la vi ahogadita pidiendo médicos cubanos, rusos y chinos en la pandemia, ¿no? Yo no creo que Italia esté a la altura de lo que sí. Tiene una historia maravillosa, un país que me encanta visitar y recorrer, que tiene una cultura increíble y un presente en todo el siglo XX espantoso, porque ellos crearon el fascismo y ellos han sido los que llevaron al resurgir del fascismo, primero con Berlusconi, y muerto Berlusconi, con la Melona, los Salvini y todos estos, ¿no? Entonces, dejemos las cosas claras, esto es un movimiento mundial en un intento de impedir redistribución de lo que han sustraído de la población, y existen distintas fórmulas, y te inundan como población de información, en lugar de ocultar cosas que no pueden ocultar, pues oye, te inundan de información sobre la Comunidad de Madrid y acabas que no hablas del ático que esta señora se estaba comprando con dinero público. Te inundan y acabas haciendo el bobo como trabajador, votando a quienes le roban el pan a tus hijos y a ti mismo. ¿Vale? Entonces, bueno, yo volviendo a Alemania, ayer ciertamente, porque ¿quién, como dice la canción, quién dijo que todo está perdido? Vamos a pelear. Ayer la izquierda ganó por primera vez las elecciones en Berlín. Esa izquierda ya había participado en el gobierno de la ciudad, pero no como primera fuerza. Y va a gobernar por primera vez con un alcalde, una alcaldesa en la ciudad de Berlín, que es la capital de Alemania, y sin duda la ciudad políticamente más relevante. Y como tú comprenderás, trasladado a España, no es lo mismo que la izquierda gane la alcaldía de Madrid, hablando de que la gane la izquierda, no el PSOE. Entonces, eso ocurrió ayer en Alemania y no todo está perdido. Y el triunfo de la ultraderecha se cantaba que podía ser mayor y no van a gobernar en Pomerania, no van a gobernar. Va a gobernar la socialdemocracia con el apoyo de los verdes y de la izquierda. Entonces, no todo está perdido, pero tenemos que saber a lo que nos enfrentamos. ¿Vale? Yo es que creo que ¿qué nos vamos a contar a estas alturas? Que no hayamos hablado mil veces sobre este fenómeno, este movimiento mundial que lleva a que los japoneses voten a una extremista que habla de enfrentarse a China, la muy necia, y que los norteamericanos tengan a Trump amenazando a Canadá, y que los chilenos voten a un defensor de Pinochet, los argentinos a un estúpido con la sierra en la mano, y los colombianos a un tigre. Oye, tenemos que tener claro que nos enfrentamos a el uso, ya te digo, cuando no es comprando o amenazando a unos y a otros, el uso también de la tecnología que va ligada a las nuevas formas de información a través de las redes sociales, a los medios digitales, cuando se descubren los casos de los Erimedos y Javier Negres por toda Latinoamérica, con granjas de eso que llaman bots, que no son más que programas que pueden utilizar para que en una red social aparezcan mil bulos sobre una persona. Hoy en día, con inteligencia artificial, César, la gente lo sabe, yo creo, pero hay que recordárselo. Solo con la inteligencia artificial generativa, que no es la general, la que está disponible para casi cualquiera, hacen aparecer una foto o un video en el que sale César Rodríguez teniendo relaciones sexuales con un niño. Y luego trata tú de desmontar eso, que por supuestísimo son imágenes falsas. Bueno, de eso inundan WhatsApp, Facebook, Twitter, ahora se llama X, cualquier red social. Y la izquierda está aprendiendo a enfrentarse a eso porque la cogieron con el pie cambiado de hasta qué punto y nivel de miseria se puede llegar. Y hoy en día hay que ser un valiente para dar un paso cívico de presentarte como candidato democrático de una fuerza progresista. Ni siquiera voy a hablar de una fuerza muy de izquierda, sino típica, tibiamente progresista, porque van inmediatamente a amargarte la vida a ti, a tu familia, a tus amigos, que al final te van a empezar a decir, oye, ¿qué necesidad tenemos nosotros de esto? Entonces, cada vez más amedrentan, lo de siempre, lo que hacían físicamente hace un siglo, los fascistas, los falangistas, los nazis, todos son los mismos, los pogromos, el violentarte por la calle, el agredirte, el insultarte. Es que tenemos que ser conscientes de que nos enfrentamos a eso. Y hay que enfrentarse, pero también hay que saber cómo enfrentarlo, ¿no? Porque de momento no están en la matanza masiva, pero sí en el asesinato público. ¿O es que Trump no es el que organiza el ISIS, que le dispara a la gente? Ayer le dispararon a un venezolano en Texas, la policía esa, el ISIS, la Gestapo de Trump, pero no sé cuántos tiros que esperaban que estuviera muerto y milagrosamente parece que va a sobrevivir. Bueno, es que cada día, si no te matan teniéndote detenido, te matan por la calle, te tirotean. La Gestapo. ¿Y qué creen que va a pasar si gobierna Abascal con esos policías, que no es toda la policía, ya lo sabemos, pero con esos que te machacan si estás en una manifestación de izquierda y mira para otro lado si es una manifestación de ultraderecha machacando a un ciudadano? ¿Qué va a pasar? Pues se convertirá en pan común, pan habitual en España. Pues si es que son ellos, ¿a qué queremos jugar? Eso es lo que es. Por lo tanto, puesto que nos enfrentamos a eso, está claro que la izquierda no puede seguir jugando a ser culpable de división infinita y atomización para siempre, ¿no? Estamos en un momento histórico y cada momento lo es, pero este momento histórico es el de enfrentarse al auge del fascismo un siglo después, y o lo derrotamos o nos meten en una guerra detrás de otra, porque estos necesitan siempre un enemigo con el que dirigir a la clase trabajadora para que no se dirija contra quien los explota. O sea, han elegido los inmigrantes, que no los podían elegir hace un siglo porque Europa no tenía ese nivel de inmigración, al contrario, era Europa emigrante hace un siglo. Ahora es contra los inmigrantes. Y si se les acabaran, van contra el país de al lado, que contra Rusia. Y los deja este Merz, que dices tú que sale con la cara seria, así como para salir con la cara contenta por primera vez. Imagínate que sale el del PP a dar la noticia de que no ha entrado en el Parlamento de Canarias, pero ni entrar. Bueno, pues eso es lo que le pasó a esa derecha, que son los que gobiernan ahora la CDU, desde Merz hasta Manfred Weber, han sido los responsables, esto no sigue en la línea de Merkel ni de broma, los responsables del auge cada vez mayor de los neonazis alemanes, ¿no? Entonces, puesto que a eso es a lo que nos enfrentamos, puesto que te pueden Yo, algún amigo, pues uno todavía puede presumir de que tengo muchos amigos que son conservadores y son mis amigos y muchos los quiero y creo que ellos a mí también. Y si no, la vida no merece la pena, la democracia no existirá si se trata de que solo puedes tener amigos de izquierda si eres de izquierda o de derecha si eres de derecha, ¿no? Pero algún amigo de derecha se lo dice, mira, veo que no lo acabas de entender, ¿eh? Pero tienes un hijo con 20 años, con 30 años. Pues ten mucho cuidado porque esas políticas que no acabas de creerte que sean tan graves, pasado mañana, te le ponen pistola en mano y lo mandan para el frente, ¿eh? A mí con mi edad es poco probable. Pero piensa lo que les pasó a los ucranianos, que se independizaron de la Unión Soviética en el 91, según el censo soviético que uno ha leído estos días, con 52 millones de habitantes, y que reconocen que en este momento el país tiene 22, 23 millones de habitantes. A ver en lo que te vas a quedar, porque por medio hay muchos millones que se fueron, pero también hay, no sabemos cuántos, que han muerto disparando tiros, habiendo matado a otro o sin haber matado a nadie. Entonces, yo creo que, como nunca, desde hace un siglo, la izquierda se enfrenta a razones de fuerza mayor para encontrar el camino y unirse. Y te había dicho en los últimos meses, que además estaba claro que Rufián había dado el paso y que septiembre era el mes, y las cosas, porque no pensemos que van a ser de otra manera, van avanzando y tengo la confianza de que seguirán avanzando. Ese anuncio de Irene Montero, una vez que Rufián ha dicho que él se queda en Cataluña, de ofrecer primarias abiertas a todos los partidos, a todas las personas y participar todos, es el camino que sabes que me he pasado mucho tiempo diciéndote que la asamblea, participar todos como mecanismo para generar ilusión, como mecanismo para crear esperanza. Es decir, yo puedo ir de la mano del militante del PC o del Partido Comunista del Pueblo Canario o de la fuerza sindical que se quiera, o de Nueva Canaria si quiere sumarse, o de lo que sea. Podemos ir juntos, podemos y debemos, con todas las diferencias que ya sabemos que somos capaces de albergar entre nosotros y que nos llevan a la continua división, pues estamos en el punto en el que, oye, hay que ir juntos, y si no, somos, unos impresentables, ¿no? Yo creo que hay que ir juntos porque no estamos hablando de cualquier bobería, sino de que lleguen y pasado mañana te digan, es que tenemos que invertir mucho más en el ejército y los pensionistas se les va a rebajar la pensión. Y la sanidad solo te va a cubrir ciertas cosas para los pensionistas y los trabajadores van a pagar los fármacos al 100%. Y como que son capaces de eso y más, más vale que nos pongamos a ello. Y bueno, algunos pasos se están dando. Ya te digo que considero un paso importante que alguien haya puesto de una vez sobre la mesa primarias para todos. Esta semana te oí, lo cogí empezado, que hablabas con algún militante o dirigente de algún, me pareció que era de algún grupo de izquierda canario, que con todo el respeto lo digo, desde la camaradería y la discrepancia, ¿no? Que el hombre venía a decirte, no, pero a mí como que primarias de Podemos y los demás vamos detrás. No, eso no lo ha planteado nadie. No, yo hago las mías y luego negociamos. No, es que no queremos que sea esto una negociación de cúpulas de partidos grandes y chicos y te cambio el concejal de primero de tal sitio por... No, queremos que los que se la militancia, los simpatizantes, el censo que se acuerde entre todos, de Arona o de Arrecife o de Garafía, vote a los candidatos que ahí se presenten y decida quién va en cabeza para el pueblo, y en la isla para la isla, y en la provincia para la provincia, y en la comunidad autónoma para la comunidad autónoma. Queremos tener participación, tienen que entenderlo. Estamos en los momentos, ya no estamos en unas dinámicas de cuando yo oigo, tú sabes, el respeto enorme que me merece a mí Manolo Monedero, y cuando lo oigo, que te explica el proceso de creación de una gran fuerza, de un movimiento político, estoy plenamente de acuerdo con él respecto a la presencia sobre el territorio y organizar, las llamemos células, círculos o colmenas, como las quieras llamar, pueblo a pueblo, barrio a barrio, de acuerdo. Pero hay que tener en cuenta también que no estamos en según qué época, y es necesario también lo de las redes digitales, que hoy en día, móvil en mano, enganchan a toda la población, y que además genera un tipo de comunicación totalmente distinta, inestable. Es muy interesante leer los libritos que al respecto va sacando Byung-Chul Han sobre cómo eso nos aleja de la comunidad, pero bueno, habrá que crearla también en ese ámbito. Ningún terreno debe sernos ajeno, y todos tenemos que sumarnos. Y si lo pone en marcha Irene Montero y el candidato más votado acaba siendo Antonio Maillo, pues muy encantado que estaré yo de votarlo si él ganó las primarias, y si no es Antonio Maillo, pero resulta ser Ada Colau, pues igualmente estaré muy encantado, y ojalá para mí, que creo que empieza a dibujarse que es muy difícil, pues se alcanzará acuerdos también con fuerzas nacionalistas de izquierda, como Bildu, que ahí sigue Otegi proponiendo que se encuentren fórmulas, o como Esquerra, donde salvo Rufián y Tardá, parece que no lo ven claro los que, como Jonqueras, controlan el partido, ¿no? Pero todo lo amplio que se pueda, tratar de no perder ningún voto. Es posible, pese a que todas las encuestas vengan dándole 200 diputados a la suma de la ultraderecha con la ultraderecha, oigan, es posible ganar las elecciones. Y crear un movimiento político de izquierda no debe ser, ya lo sabemos, solo lo electoral. Pero es posible y es imprescindible ganar las elecciones y de aprovechar ese mismo trabajo para empujar la creación de ese gran movimiento y darle forma de fuerza política confederada o como se quiera. Pero es posible, es posible. Y tengo clarísimo que el capitalismo español lo sabe y va a seguir machacando. Y tú me hablabas de Peinado, personaje grotesco, como tantos jueces que se dedican a esto, y hoy ya procesa a Begoña Gómez para, ala, para adelante antes de jubilarme. Y a ver, llamen a Miguel Ángel Rodríguez y que diga quién más va para adelante, porque es ya la ostentación de, por supuesto, somos nosotros y te vamos, que como te he dicho más de una vez, si hubiera narices, el que iba para adelante por parte de Sánchez es Aznar al Tribunal de la Haya, criminal de guerra en Irak, y a ver qué pasaba. Con estos bueyes hay que arar, el PSOE no se va a meter, al menos yo no lo veo, en esa senda, pero hay que, también no se va a meter dependiendo de como cuánto lo acogotemos desde la izquierda, porque si quieres gobernar y dependes de nuestros votos, habrá que pactar después cuál es el programa de gobierno, ¿no? En fin, César, yo sobre eso el auge del fascismo y cómo encararlo, creo que hay, creo que a todos en la izquierda nos gustan los discursos que ha mantenido Petro, pero también he leído en estos días cómo le exigen también desde la izquierda colombiana, sí, pero también habrá que hacer algo de autocrítica, ¿no? Se me viene a la cabeza que tanto él como Lula le exigían a Maduro que presentara las papeletas. Y ahora quizás Petro comprenda que Maduro sabía que le habían asaltado el sistema informático de contagio y que era muy difícil presentar las papeletas. Y ahora la víctima es Petro, la víctima de ese tipo de montaje. Y pasado mañana, si no se anda con ojo, puede serlo Lula. Porque cuando pueden hacer trampas, las hacen. En fin, tenemos que saber que no estamos jugando con fuerzas democráticas, sino que estamos jugando, aprovechando lo que nos queda de democracia, con fuerzas que quieren cargárselas. Y tenemos que estar a la altura, porque si no, ¿qué sentido tiene que haya izquierda? Aceptamos la esclavitud y sálvese el que pueda. Eso es lo que hay por mi parte.
0: Pues Antonio, yo creo que una buena parte de las conversaciones próximas tendrá que ser pues pensando qué sociedad es la que conformaría, agradaría a la inmensa mayor parte de la población. Y yo, tú que has viajado mucho por ahí, a ver si un día nos sentamos o convocamos una asamblea aquí en la Sala San Borondón, porque lo que hay que buscar es, en mi opinión, es en este momento la unidad cultural. Yo le pondría eso, cultural de la izquierda. Es decir,
1: ese me parece un buen punto, es decir, no es solo la guerra electoral, que sin ella estamos perdidos. Pero si queremos crear un movimiento político aprovechando ese trabajo electoral, una de las cosas imprescindibles, uno de los campos más importantes, es la recuperación de la conciencia cultural de la izquierda.
0: Sí, definiendo, Antonio, en esa unidad cultural, la sociedad que estamos convencidos que desearían el 90% de la población. Yo estoy convencido, bueno, que ahora que siempre puede haber una minoría que quiere ser muy rica y tal y cual, pues mire, pues señor Elon Musk, usted ni 2 billones de dólares ni leches. Usted va a tener un sueldo hasta que muera, una pensión que le va a permitir vivir dignamente. Y punto.
1: No va a ser fácil, ¿eh?
0: No va a ser fácil. Pero estoy seguro que... va a ser mayoritario. Yo estoy convencido que si buscamos esa sociedad justa, democrática plenamente y demás, lo va a querer la gente. Yo creo que es...
1: A mí me asombra la fuerza, aprovechando lógicamente el dinero y los medios, que llegan a tener para seguir una y otra vez vendiéndole a la población la moto de mentiras y falsedades, cuya falsedad está pero más que demostrada. Tú piensas, esta semana leí que estuvo en España el Laffer, el de la famosa curva de Laffer, que supuestamente demostraba que cuanto más bajaban los impuestos, entonces la clase rica acumulaba más capital, invertía más y se repartía mucha más el trabajo, y los ricos estaban contentos porque pagaban menos y los pobres contentos porque tenían más trabajo. Ese tipo de majadería a las que se agarraba Ronald Reagan. Cuando Reagan llegó a la presidencia, todavía se pagaba en Estados Unidos el 70% en términos impositivos y lo bajó al 28%. Es decir, que 42 puntos le metió de bajada. Bueno, hoy, 46 años después de aquello, en un sinfreno de bajar los impuestos, gobierne quien gobierne, Estados Unidos, ¿a dónde han llegado? Desapareció la clase media, aquella de trabajador de un astillero o de una fábrica que se compraba un coche cada 5 años, y hoy viven en la estrechez. Los salarios se le fueron al piso, porque las fábricas las deslocalizaron, porque todo eso que permitió que los ricos con la fábrica en Detroit se forraran aún más poniendo la fábrica en Shanghái, pagando con lo que pagaban a un americano a 10 chinos, como aquí el empresariado canario se puede llevar los tomates a Marruecos pagando con lo que pagaban a una trabajadora del sur a 10 trabajadoras marroquíes, porque todo es el mismo proceso, el mismo. Y todavía vienen y pasean a un mentecato que ha vivido opíparamente de su curva y la falsedad, y promocionan en la academia, las universidades, en las revistas científicas o pseudocientíficos, a quienes escriben en esa línea, que no son más que mentiras que empobrecen a las poblaciones, enriquecen a las élites, y siguen, no se van a bajar de ahí,
0: Pero mira, no podemos, vamos, yo creo que si hablamos de sociedad democrática no podríamos permitir eso, decir, ¿cómo que no se va a bajar? Yo, por ejemplo, mira, yo te cuento mi vida, yo voy a cumplir en enero 80 años y yo no recuerdo ninguna etapa de mi vida. Yo fui primero profesor, acabé la carrera, tuve la suerte, me contrataron como un profesor ayudante de clases prácticas y tal, y así toda mi vida estuve ahí, pero nunca estuve pensando si tal, sino un sueldo que me permitiese vivir sin más, con grande lujo, en absoluto. Quien me conoce, yo creo que mi vida ha sido siempre humilde, y la tuya y tal. Yo creo que tenemos que hacer una especie de, no sé si un certamen abierto de esos donde se invite a la población pensante a conociendo el mundo, lo que ha pasado, y sí, todos sabemos algo de psicología y cosas de estas. Es decir, que a mí que me van a contar que los ricos, los ricachones, ese 1% de la población que tenía la razón, y una mierda. Yo los llamo aquí, bueno, ladrones, son ladrones.
1: Han extendido
0: ellos con el dinero que tienen, ahí a través de los medios de comunicación, pueden hacer normal las cosas más aberrantes. Pero ahí, claro, como solo sabemos, como nosotros lo sabemos también, Antonio, vamos a sentarnos, vamos a hacer, yo creo que hablar primero, hay una asamblea donde tenemos que hablar, tenemos que acabar definiendo lo que es la sociedad justa. Es decir, ¿cómo que la sociedad justa puede permitir un Elon Musk con 2 billones de dólares? Estamos locos aquí, mientras se están muriendo no sé cuántas miles diariamente de hambre. ¿Eso se puede permitir? ¿O eso no son asesinos? Hombre, yo los llamo asesinos.
1: No tiene por qué permitirse, hay que quitarle a la gente, porque se lo han metido en la cabeza, que es cierto que la propiedad privada está por encima de todo. Eso es una falsedad inmensa.
0: Pero hombre, si lo tienes hasta el uso de la... Mira, el artículo 128 de la Constitución, el uso de la riqueza, ahí está sí, perfectamente, pero claro, la riqueza al servicio del interés general, coño.
1: Han metido el becerro de oro en los objetivos de la vida de la gente, y
0: muy pero la inmensa parte mayor de parte de la gente no está de acuerdo con eso, creo yo, Antonio.
1: No,
0: ya
1: no,
0: ya hablamos, tenemos que sentarnos, vamos a hablar.
1: No soy de su opinión.
0: Vamos a hablar despacio. Yo creo que tenemos que lograr dibujar la sociedad que es una sociedad democrática. Una sociedad democrática no es aquella que permite lo más 2 billones de dólares y muriéndose de hambre miles de personas diariamente. Eso no es una sociedad democrática de ninguna manera. Entonces vamos a dibujar el tema. Yo creo que hay que dibujar y sin supervirguerías ni las leches. Y que los ricos, bueno ya hablamos, no quiero usar, porque no creo en eso que rico ni nada. Todos tenemos que tener para vivir con normalidad y tal, y qué coño más, pero ya hablamos que ya se nos ha ido el tiempo, Antonio, pero me parece que hay, y tú, coño, que has viajado por todo el mundo y tal, creo que puedes, vamos, ser decisivo. Pues piensa y vamos a ver cómo damos paso para definir esa sociedad democrática, que de luego es incompatible con una sociedad democrática en estos momentos, lo que sería democrática, Elon Musk y compañía. ¿Somos locos aquí o qué? Ah, porque ellos invierten en tal y cual, o qué, vamos, como Cerolo cuando decía que le tocaba la lotería siempre. A ver, Antonio decía.
1: Pues nada, César, que obviamente esa gente son contrarios a la democracia, han llegado a un punto en el que es tal el dinero acumulado que no quieren que democráticamente la población se organice y les exija devolver lo robado. Entonces están dispuestos a lo que sea, y ese lo que sea ya lo vimos con Trump intentando dar un golpe de Estado, un Donald Trump al que ya le estiman que se ha forrado en unos 4.000 millones, que se dice pronto, de dólares aprovechando su presidencia, especulando y dándole información a los hijos y a la familia. Mañana diré tal cosa y subirá a la bolsa en esto, compra estas o vende aquellas. Esa gente de ninguna manera, incluso aunque sean elegidos democráticamente, de ninguna manera trabajan para la democracia, sino para cargarse. Nos enfrentamos a eso.
0: Bueno, pero ellos son, tienen su cabeza, nosotros también la tenemos, y yo creo que nosotros, la gente que queremos una sociedad justa en todo, en derechos, en deberes, tal y cual, y la que estamos súper satisfechos cuando leemos ese artículo 128 de la Constitución Española, que la riqueza, sea quien sea el que figure como propietario, está al servicio del interés general. Yo estoy totalmente de acuerdo. Totalmente. Yo creo que la mayor parte, si las cosas se explican bien, estoy convencido que, bueno, no sé si yo ya soy muy viejito, pero bueno, todavía lo que me quede. Antonio, les acompaño a la gente como tú y vamos a intentar dibujar esa sociedad democrática donde nadie piense que puede ganar el doble que otro, pero porque yo nunca pensé en toda mi carrera que yo tenía que ganar el doble que otro. Digo, me agarran unos berrinches cuando gente los maltrata más económico. Bueno, ya no voy a echar lloradas ahora de... Pero ya lo hablamos. Yo creo que hay posibilidades planteando ese modelo de sociedad democrática. Pues si esa es la sociedad democrática, todos luchamos por esa, y no un tipo no puede ganar haciendo el mismo número de horas de trabajo el doble que otro, pero ni el doble, no es ya 100 veces, 1000 veces más, no, ni el doble, coño. Que puede ganar un poquito.
1: No olvidemos, y acabo, de que todo eso que está ahí para hablar, para sentarnos, para discutir, en la asamblea, en la plaza, en la radio, en donde se quiera. Pero todo eso no tiene más camino que el de unirnos. Las próximas elecciones previsiblemente serán en marzo o en abril. hay 6 meses para ella. Tenemos que ser capaces, señores que nos escuchan, y me consta que nos escuchan, que dirigen fuerzas políticas pequeñas y no tan pequeñas, tenemos que unirnos.
0: Totalmente.
1: La asamblea es lo que genera esperanza, ilusión y sentimiento de estar juntos. La asamblea. La asamblea hoy son primarias abiertas. Ese es el camino. Eso no era posible hace 20 años. Hoy sí. Hoy podemos votar juntos los que pertenecen a fuerzas políticas independientes y muy distintas, a organizaciones sociales, sindicales y de todo tipo. Podemos ir juntos, de la mano o acompañándonos, sin más, los que no quieran darse la mano, pero todos juntos. Es muy importante que no dejemos pasar una ocasión, que quizás no haya más ocasiones, que no debemos, con guerras en Europa, con guerras en el mundo, con fascistas gobernando, dar por hecho que después de unas elecciones vendrán otras. Eso se puede interrumpir para siempre y hay quienes trabajan para que se interrumpa.
0: Así es.
1: Entonces, tenemos que ir juntos.
0: Pues totalmente de acuerdo, Antonio. Qué grande eres, compañero. Un abrazo muy fuerte. Bueno. Saludos a Marco Polo y a toda la familia. Muchas gracias.
1: Pues de tu parte, un abrazo.
0: Adiós.

0: Bueno, nos vamos con Meme Sosa. Hola, Meme.
1: Hola, César.
0: ¿Cómo andas?
1: Pues corriendo, corriendo con libros y nada.
0: A ver, ¿por qué? Oye, ¿verdad? Que la gente va a pensar corriendo, corriendo con libros. ¿Qué carrera es esa del atletismo?
1: Que para tener pues todos los libros, para ir pues pidiendo para la feria, pues hay que correr, hay que moverse, hay que buscar buenos títulos, pues para ofrecerlos lo mejor que uno cree, para que estén dispuestos en la librería, que la gente venga y lea, lea, disfrute con esas buenas lecturas. Y tenemos ahí una autora, estuvo mucho tiempo en Canarias, que esta obra la escribió aquí, Es Nada, de Carmen Laforet. Tenemos una la versión en cómic, hecha por Claudio Stasi, y dice, pocos años después de la Guerra Civil Española, pues Andrea llega a Barcelona para estudiar letras en la universidad. Durante su estancia en la maravillosa ciudad condal, se hospedará en casa de sus familiares. Pero la expectación que siente en esos momentos mágicos iniciales, pues se va a borrar de golpe al abrirse la puerta del piso, que a partir de ese momento todo le va a parecer una pesadilla. El ambiente familiar será cada vez más insoportable y el dolor de la soledad de la protagonista va unido a su figura, sombra apenas reflejada en algún espejo. Al acabar el año, ella cree que no se ha llevado nada, pero cuánto pesa, sin embargo, el equipaje vivido. Y después el Claudio Stasi, que es el autor del cómic, pues la adaptó pues esta novela en modo gráfico y es una bellísima libro en versión cómic de una de las novelas pues más consideradas pues de la literatura española. Se editó una vez unos 50 libros pues más importantes escritos por mujeres y el primero de ellos era Nada Más y Nada Menos que Nada. Y después otro de esos libros también que estaban en esa lista, pues es Carmen Martín Gaite, es Entre Visillos. El prólogo en este caso es de David Ucle. Dice, después de algunos años de ausencia, Pablo Clay vuelve a la ciudad de provincias donde pasó su infancia para ejercer como profesor de alemán en el instituto. Allí entabla relación con distintas personas, fundamentalmente jóvenes, y con las alumnas del instituto, sobre todo con Natalia. A través de sus ocupaciones cotidianas, de sus angustias, de la falta de imaginación y del aburrimiento, la autora traza el perfil de una juventud sin ilusión. Y en 1957, pues con esta obra, Carmen Martín Gaite pues ganó el premio Nadal. Y es una sutil y lúcida denuncia pues de la situación de la mujer en la España de los

0: años 50. Casi 70 años después, y con motivo del centenario de su nacimiento, se recuperó esta clásica novela, una historia que, a pesar de estar teñida de la tristeza y el desasosiego de una generación condenada a vivir sin su juventud constreñida por unas condiciones sociales muy estrictas, abría también el camino a los jóvenes y a las jóvenes que no querían seguir limitados por sus papeles de dominadores y sometidas. Y después otro título también de Carmen Martín Gaite es El cuarto de atrás. Decir que Carmen Martín Gaite nació en Salamanca y murió en el año 2000. Es novelista, poeta, ensayista y traductora. Su primera novela fue El balneario en 1955. Es una de las más destacadas pues, representantes de la generación de la posguerra. Y de sus libros pues hay que destacar Entre visillos, que acabamos de hablar de él, Ritmo lento, El cuento de nunca acabar, Usos amorosos de la posguerra española, Nubosidad variable, Lo raro es vivir o irse de casa. Y también pues recibió el Príncipe de Asturias en 1988 y el Nacional de las Letras Españolas en 1994. Y después también una versión en cómic, Caperucita en Manhattan, que está basado pues en la novela de Carmen Martín Gaite. Así que a leer, a disfrutar y recordarles a todos los oyentes que del 8 al 12 de octubre pues tenemos la Feria del Libro. Así que todo el mundo a disfrutar de esa gran fiesta de la cultura en el escenario pues mejor que se hace en toda Canarias y en muchos los lugares de España, que es la Plaza del Cristo. ¿Vale?
1: Bueno, mira, una cosa. Necesito que entres ahí en tu libro.
0: No puedo porque hay dos personas esperando.
1: Bueno, ¿vale? Y me puedes oír 5 segundos.
0: Vale.
1: Venga, que entres en donde está la relación de todos los libros y demás para me pongas la relación de todos los libros que definen la sociedad democrática, la sociedad justa.
0: Pues mira, tenemos...
1: No, ahora no, ya la busca, tranquilo, porque tenemos que dar la alternativa. La sociedad democrática es esto, hay que luchar por esto, estar unidos por esto y todas esas cosas. Venga, hasta luego.
0: Vale.

0: Bueno, vámonos con Teodoro Bonjale a ver qué nos cuenta, que es secretario de la Federación de Asociaciones Africanas en Canarias. Ha sido enfermero, sociólogo, licenciado en ciencias políticas, activista por la democracia en todos lados, ¿eh? Activista, un modelo integral de ciudadano. Vamos a ver qué nos dice Teodoro. A ver qué nos cuenta para lograr, y eso sí debe ser un llamamiento para todos, mandarnos toda la información de esa definición de la sociedad democrática que nos una con claridad, mira, y con su constitución completa, que no se permitan disparates ni tal, sino que sea eso, justa, democrática, y que nos una. Que sea un instrumento de la unidad. Teodoro Bonjale, bienvenido.
1: Bien hallado. Si hay que decir alguna cosa, hacer.
0: Venga.
1: Corren malos tiempos para la libertad.
0: A ver, venga, empieza. Cuéntame. Empieza por ahí.
1: Ah, saludarte y,
0: venga.
1: Y escucharte bien y eso. Y señalarte mi preocupación por lo que sucede con mis amigos caballas en Ceuta y esas cosas. Pero bueno.
0: Sí, extiéndete, Teodoro, porque son momentos difíciles, pero estos momentos requieren que estemos unidos, dando alternativas que nos unan. No puede ser que no. ¿Cómo que no hay explicación para la unidad de la izquierda, como que todos divididos en grupitos? Pues lo que hay que poner de manifiesto, quiénes son los egos, los que están ejerciendo su ego para pensarse que son los dioses del mundo y que ellos son los únicos que tienen en su cabeza privilegiada todos los avances. Venga, vamos, Teodoro, tú que eres una persona sencilla. Venga, pa'lante, sí. Cuéntanos. Mira, el pasado día 16 de septiembre se celebró el juicio sobre la muerte de Abdoulaye Ba, el joven gambiano muerto en el aeropuerto de Las Palmas por los disparos de la Policía Nacional. La policía acusa a Isabel Alfaro de la Asociación de Bolivianos de haberles llamado asesinos al disparar y producirle la muerte a nuestro hermano gambiano, como si no pudieran haber utilizado otros métodos que matarlo. Pues él debería de estar, este debería estar en la cárcel, coño. Y me temo que no esté.
1: Eso es lo que estamos planteándonos. Yo recuerdo leyendo los tribunales nazis y ahora los tribunales de Gaza, de los sionistas en Israel, invierten la prueba de la carga del juicio, ¿no? Es decir, las víctimas deben demostrar su culpabilidad. Es decir, si Isabel Alfaro, que había estado días, semanas antes con Abdoulaye y que comía en su casa, está en una reunión privada, En la sede de la federación, porque nos reunimos ahí como para ver qué hacer, porque no podía quedar eso sin resonancia social. Y porque estaban planteándonos una narrativa que no entendíamos nada, porque nosotros conocíamos a Abdoulaye. Abdoulaye era una persona, un crío que llegó aquí, con menor de edad y había madurado, había crecido aquí, jugaba al fútbol con nosotros. Nunca había tenido ninguna incidencia hasta que un día se rompió, y lo digo con conocimiento de causa. Empezó como a estar muy muy nervioso y quería volver a Gambia. Decía que no soportaba eso más. Y cuando va al aeropuerto con el billete, resulta que se equivoca de fecha de embarque. y cuando va al taxi a decirle, mira, me he equivocado de la fecha de embarque, llegan otra vez a Las Palmas, el taxista le dice que le tiene que pagar por adelantado, y él le dice, pero ¿qué me está usted diciendo? El taxi lo pago cuando llegue, ¿cómo va a pagar por adelantado? Y empiezan a levantar el tono de voz, y el otro le dice, no, no me amenaces, y el otro le saca del taxi. Y esa es la bronca que se produce en un aeropuerto. Y a todo esto, la narrativa que inventan cuando hablan lo que pasó es que él llevaba un palo. Y al final, la narrativa de la policía es que tenía un cuchillo. Y cinco policías no pueden reducir a una persona con un cuchillo o con un palo. Y le disparan y le matan. Por eso dice Isabel Alfaro, le han matado, le han asesinado, dijo la expresión. Pero eso es una explicación de la calle, de una reunión, y con rabia, en una reunión privada. Alguien graba esa conversación y lo manda a los medios, a las redes. Lo escucha la policía y el sindicato de policía denuncia a Isabel Alfaro por haberles llamado asesinos, por haber dicho que le han asesinado. Y eso es todo el tema. La demanda va a juicio, la admite el juez o la jueza, la citan en un principio para algo de conciliación y le dicen que la que podía quedar en una especie de multa
0: de 4.050 euros.
1: No, empezaron con 1.500 euros a pagar no sé cuánto, y le dijimos no, vamos a juicio, vamos a juicio, y porque eso tiene que costar lo que pasó, no lo que podía haber pasado. Vamos a juicio y la propuesta es 4.000 euros de multa y pedir disculpas y perdón al sindicato de policía. Yo estuve en el juicio y César, me pareció bochornoso. Se leyó, la fiscala, leyó el informe policial, textualmente. Nos preguntábamos, ¿pero han verificado ustedes lo que dice la policía? El arma homicida, que podría ser un cuchillo, nos dicen, no, es que no pueden decir eso, no pueden verificar eso porque el policía se sintió amenazado porque le pasó en el pecho una cosa, el otro se cayó y su compañero le disparó en el pecho, en la cabeza. Y le decimos, no podía haber disparado en un pie, ¿eh? Y eso es lo que Isabel Alfaro dice, que le han asesinado, le han matado. No fue una muerte por un infarto o un tropiezo. Y eso es la denuncia, y esa denuncia es verdad. Lo que puede ser es que a nivel jurídico no es lo mismo homicidio, que asesinato, que no sé qué, no sé cuánto. Esas son disquisiciones. En resumidas cuentas, es la vulnerabilidad de una población determinada. Porque si en lugar de pasar la Dulaiba, le pasa eso a otra persona, vamos a poner casos de raza blanca, a un ucraniano, por ejemplo, o a un sueco, o a un alemán, hablaríamos de otra cosa. Y esa es la denuncia, que se ha vuelto ahora en contra de Isabel Alfaro. Digo, pero si no entiendo nada de lo que nos está pasando, ¿no? Así que son tiempos muy difíciles.
0: Sí, mira, serán muy difíciles, pero se entiende todo. Si el policía, el otro no tiene sino una cuchillo, lo que sea, y tal, lejos, ¿no? Y no un cuchillo.
1: Policía.
0: Pues bueno, pues eso. Y que lo matan, son asesinos. Los responsables son asesinos. ¿Me están oyendo? ¿Me están oyendo? Pues que lo graben. Son asesinos los policías, y lo hemos visto, ¿te acuerdas? En Estados Unidos y en muchos sitios, asesinatos de fuerzas de orden público que están para una cosa muy distinta de matar.
1: Eso es. Eso es lo que queríamos decir en la reunión. Que no ha muerto accidentalmente. Le han matado. Y eso es lo que nos cuesta ahora una sentencia todavía queda de la jueza, diciendo que Isabel Alfaro les había ofendido y acusado a las fuerzas de orden público. Y nos parece raro, que no puede ser. Y lo queremos poner en los medios para que se sepa. Porque eso nos va a pasar cada vez más. Porque la ciudadanía tiene que ser capaz de responder ante una agresión, ante un abuso, o ante una negligencia, o ante una impericia. Y así podríamos seguir hablando con eufemismos. Pero Abdoulaye Bah le mataron en el aeropuerto de Las Palmas. ¿Quién? Un cuerpo de policía que tenía la obligación de protegerle, protegernos. Les pagamos para eso, no para que nos disparen. Y esa es nuestra queja.
0: Pues está clara la queja y muy, muy bien explicado todo. Y que, por favor, que no tengamos que estar viendo más casos, que ya hemos visto muchísimos casos en Estados Unidos y en tantos lugares de... Vamos, pasarse, los que nos tienen, tú como lo has dicho muy bien, tienen que protegernos y sí, hacen esto.
1: Trabajo. Imagínate. Les paga para protegernos.
0: Claro, ¿no? ¿Y quiénes pagamos? Pagamos nosotros, coño, los ciudadanos.
1: Sí. Que deben respetarnos y deben ser respetuosos. Y eso es una, eso es un mensaje directo. Lo que pasa es que los responsables de transmitirles eso, pues tienen problemas a ese nivel, ¿no? A mí me estaba comentando a alguien muy importante de esa comunidad que no dejésemos de decirlo. La policía no puede ser irresponsable. Tiene que responder como los jueces, como los médicos, como los enfermeros, como César, los medios de comunicación. No se puede dejar al otro porque es pobre, o porque es negro, o porque es mujer. Y quedar impune, no. Alguien tiene que decir, no puede ser. La respuesta puede ser más contundente, pero yo creo que no hace falta. Es suficiente. Lo que pasa es que los tiempos que vienen van a ser peor. Porque el lenguaje lo están cambiando absolutamente. Absolutamente.
0: Mira, pues tenemos que coger el lenguaje, tenemos que denunciar a toda la gente que se pase y haga y dé lugar a este mundo que tú ya de entrada dices, se ponen tiempos difíciles. Pero si nosotros existimos, los humanos existimos para poner los tiempos como tienen que estar, con normalidad, democracia, así, con todos sus atributos y demás. Así que menos rollo y vamos a ver cómo se logra hacer ya eso, definir cuál es ese... esa sociedad democrática, ese paraíso por el que estamos luchando la gente que queremos una sociedad igualitaria. Pues a definirlo, a poner las condiciones en positivo y las condiciones en negativo para que esto se resuelva. Porque yo he hecho la vista, atrás y me acuerdo siempre de ti cuando decías al principio, esto, las migraciones, esto no se puede impedir y tal y cual. Y me gustaría que hablara.
1: El nivel de violencia que se está alimentando puede conducirnos a los niveles de dificultad de convivencia. Y el discurso que se facilita más es agresivo. No se puede hablar de cazar a otro ser humano. Ese señor debería...
0: Imagínate, ese en vez de estar en la cárcel Figueredo, no, está por ahí de diputado, todavía está por ahí diputado de Vox, ni Vox le planta cara a su miserable miembro Figueredo.
1: Por ejemplo, ese señor debe ser responsable de la ciudadanía, porque es un representante de los ciudadanos en el Parlamento. Y sus palabras...
0: Que cobra de nosotros igual que el policía ese.
1: Eso es el ejemplo comparativo. No puede hablar así en el Parlamento, porque ofende a la ciudadanía. Me ofende a mí como ciudadano que he votado un proceso democrático. Y llega un momento en que uno se plantea, ¿para dónde vamos a llegar? ¿Cómo es posible, César, que alguien... prometa dinero si gana las elecciones y, no, y sea normal. ¿Cómo es eso, que si gano las elecciones?
0: Mira, y no cualquiera, Donald Trump, 5.000 euros para todos los que le voten.
1: Por ejemplo, y eso me recuerda al señor Marqués de Salamanca cuando rompía las urnas, cuando el voto no le favorecía y mandaba a repetir las elecciones de nuevo, ¿no? En aquella época. O me recuerda cuando alguien en el Parlamento de Madrid compra dos diputados del PSOE para repetir las elecciones otra vez hasta que las ganan. Eso es una perversión del sistema democrático. Y salimos de un lugar y vamos a otro, pero el discurso es el mismo. Es el discurso del poder, que es absolutamente irrespetuoso con la ciudadanía. No somos súbditos, que es lo que nos pasa ahora en Ceuta. En Ceuta nos tratan como súbditos, no como ciudadanos. Y eso es peligroso, porque los súbditos obedecen a un monarca medieval. Y contra ese monarca medieval, incluyendo nuestras autoridades, no levantan la voz. Y eso no puede ser. Estamos volviendo para atrás.
0: Hombre, mira, está el ascenso del racismo, el fascismo. Tú has visto que estaba la gente votando ultraderecha. Menuda democracia es la ultraderecha.
1: No, yo ahí tengo mis reservas. Yo creo que nos han pervertido el voto. Ahora ya no votamos. Ahora hacemos un teatro, un ejercicio teatral. Porque ahora votan lo que llaman ellos los algoritmos, ¿no? Y eso es muy peligroso, porque el voto ya está calculado, ya está diseñado para que salga un resultado determinado. Y fíjate por dónde cada vez la victoria electoral, la diferencia entre el que gana y el que pierde es mínima. ¿Por qué? Porque el algoritmo funciona igual para los dos. Ya no son los ciudadanos los que votan, es el algoritmo el que vota, el que diseña cómo se vota. Por ejemplo, en Estados Unidos, que tienen el voto que tú tienes que pedir que vas a votar, en ese sentido, el diseño del algoritmo es por condados, dependiendo del condado que tenga más peticiones de voto, el algoritmo funciona de una manera determinada. La campaña electoral ya no es a la población, ya no es el ágora griego donde la gente discute, sino llaman a César y saben que César come bacalao o come garbanzas o come potaje y te bombardean a potaje todo el tiempo a cambio del voto. Y tú, sin saberlo y sin reparar en eso, vas y votas el potaje. Y el potaje significa que estás votando a la derecha o a la izquierda o al centro. Fíjate lo que te digo, ¿no? Desde claro, la democracia está pervertida en el funcionamiento.
0: Pues, ¿cómo? Es que eso no es democracia, coño. No use la palabra democracia en vano.
1: Y lo llaman así. Y no es eso. Usted no puede votar en la publicidad. Usted no puede prometer a unos señores en unas elecciones democráticas un dinero dependiendo del resultado, porque está condicionando el voto. De una manera grave, además. Y una población hambrienta, una población insegura. Otro día me llaman, me comentan, ¿cómo es posible que nuestros hermanos de América Latina en Estados Unidos son los que trabajan ahora para la guardia terrorista de Trump? Digo, porque tienen hambre y porque les prometen la nacionalidad americana si trabajan para Trump. ¿Y qué vas a hacer? Dicen, no pueden agredir a las personas que vivimos 20 años en Estados Unidos, en California. Digo, sí, pueden perfectamente, sin ningún problema. Siempre y cuando no haya ninguna respuesta ciudadana. Y cuando la respuesta llega, las víctimas ya son víctimas ya. Y eso es peligroso. Por eso gana la ultraderecha en Pomerania y en Alemania. Por eso gana Netanyahu en Israel.
0: porque mira, Teodoro, a ver cómo nos explicas cómo en Alemania, donde Hitler aplica y el nazismo mata a 6 millones de judíos, tal, todo lo que sabemos ahí, pues cómo se come que ahora estén puedan estar votando alternativa por Alemania, ¿de qué manera? A un partido ultraderechista. Ríete.
1: Porque han encontrado una víctima. Es decir, cuando Hitler gana las elecciones en Alemania, que no las ganó, sino que accedió al Parlamento y dio un golpe de Estado, que todo hay que decirlo bien, porque si no la gente se confunde, el régimen, el del Reich, tiene una legalidad parcial. Pero esa legalidad parcial se rompe porque hay un golpe de Estado. Y el partido nazi ocupa el poder y desplaza al gobierno. Y tienen que tener un motivo, que es quemar el Reichstag. El Reichstag se incendia y lo atribuyen el incendio a los comunistas y a los judíos. Y la población y las masas se construyen y se mueven. Y muy bien diseñado el señor Goebbels y Goering, llega un momento en que plantean que van a salvar a Alemania de los comunistas y de los judíos. ¿Qué proponen en Pomerania ahora? Salvar a los alemanes de los inmigrantes. Es decir, los inmigrantes actúan como elemento catalizador para que la derecha y la ultraderecha alemana se unan, incluyendo el miedo a una amenaza rusa de Putin, incluyendo una amenaza de extorsión y asfixia de la OTAN por parte de Donald Trump. O sea, tiene las mismas connotaciones. Es decir, una población asustada tiene el elemento catalizador en un momento determinado, son los judíos, en otro momento determinado ahora son los migrantes, junto con el desnivel económico que hay. Puedes decir, los países, los landers que antes estaban en la Alemania democrática, valga la expresión, en la República Democrática Alemana, no en la federal, son los landers más pobres. Y eso explica un poco la tendencia de que los jóvenes de esos landers que están sin trabajo, que están en crisis ahora porque Alemania ha entrado en crisis porque es un país industrial, pero es un país que tenía unos acuerdos vinculados con Rusia. Y ahora resulta que Gazprom, que es una empresa rusa, Schroeder, era el presidente de Gazprom y había sido presidente de Alemania. Es decir, todo esto es una especie de círculo que cuando te los desmontan, explica la situación en la que hay. No es un problema casual, sino que es un diseño de empoderamiento y desplazamiento del poder en ese sentido hacia la ultraderecha. Yo no sé si te confundo más que te da claro, ¿no?
0: Está muy claro. Mira, y Teodoro, ¿cómo estás viendo el futuro? ¿Cómo estás viendo? Y concreta, ya antes nombraste el caso de Ceuta, pero concreta tu análisis a este caso de Ceuta, que si 80.000 migrantes, las agresiones que se producen a las ONG también, ayer una diputada de Ceuta, el uso político, el ascenso del fascismo, del racismo. Uf, cuéntanos un poquito, Teodoro, que tú esto lo intuías desde tu tierna infancia, vamos.
1: Sí, pues esos elementos coinciden y las alinean los planetas en ese sentido, ¿no? Por ejemplo, en el caso de mis hermanos caballas, ceutíes, ¿qué les pasa? Ceuta, había que explicar qué es. Melilla, ¿qué es? Por ejemplo, ¿Qué es el paso de Calais en Francia frente a al Reino Unido. Son lugares fronteras. Y los lugares fronteras son lugares de una amplia desigualdad social y económica, incluso ideológica. Es decir, ¿qué produce Ceuta como ciudad? Yo recuerdo cuando nos planteábamos con Adolfo Suárez qué pasaba con las comunidades autónomas, ¿no? Tú te acuerdas, ¿no? Las comunidades de primer nivel, el artículo 151, el otro no sé qué, el 41, las comunidades históricas, y quedó ahí como una especie de laguna. ¿Qué hacemos con las ciudades de Ceuta y Melilla, ¿no? Pues se acordó algo que me parecía una respuesta plausible. Es decir, en lugar de ser comunidad andaluza, que coja a Ceuta y Melilla y Andalucía, se optó por tener ciudades autónomas. ¿Por qué? Porque Europa, y en especial Francia, no quería perder la hegemonía en la zona a través de Marruecos. Claro, una ciudad autónoma, como puede ser Melilla y Ceuta, son ciudades muy precarias, son estructuras muy precarias, donde la gente vive pues de aquella manera, por no poner el dedo en la llaga. No sé si te acuerdas o has visto alguna vez la frontera entre Ceuta y Marruecos, cuando la gente va cargada como animales con mercancía para vender al otro lado. ¿Has visto alguna vez?
0: No. Lo he visto imágenes. Pues sí. Imágenes, sí.
1: Pues esta imagen es la que representa la condición de una ciudadanía en las fronteras de Melilla y Ceuta. Que es lo mismo, pero con otros niveles, que representa los trabajadores andaluces de la línea que iban a trabajar en Gibraltar. Son emporios, son lugares de descarga económica y de no ley o un fraude aceptado, ¿no? ¿De qué vive Gibraltar? Por ejemplo, ¿de qué vive Ceuta y Melilla? Pues eso explica que un fenómeno que sucede en Ceuta y en Melilla sea de aquella manera. Alguien puede perfectamente manipular la condición humana, que es normal, de buscarse el pan, la seguridad y la libertad, y saltar la valla directamente, porque no tiene pan donde viene. Y dice el señor de turno que los niños vuelvan con sus padres. El problema es que los padres son ausentes, y esos padres no pueden emigrar, no tienen derecho a buscarse la vida libremente, sino en forma clandestina, para llegar a Francia o a llegar a Inglaterra o a llegar a España. Esos padres no pueden viajar libremente. ¿Qué hacen los padres? Pues mandan a los hijos. Y eso es de pena. Pero es que no tienen otro remedio, porque les han dicho que a los niños no les pueden devolver. Y los tenemos en Senegal, lo mismo. Los niños talibés los mandan en cayucos directamente para que vengan a Canarias. ¿Por qué? Porque decimos, no, que devuelvan todos los niños a Senegal. Si vienen del infierno, del abandono, del no reconocimiento, y vienen huyendo de eso, ¿y cómo es posible que esos padres hagan eso? Porque los padres están peor que los hijos. Se han hecho completamente irresponsables los padres y los gobiernos de esos países. Y volviendo al caso de Marruecos, el gobierno marroquí, y lo puedo decir yo, es un gobierno irresponsable de su población. Los rifeños pasan hambre. Los saharauis están sometidos. Y eso lo tiene que saber la gente para explicar lo que pasa en Ceuta y en Melilla. Y estamos empezando. Tú me has preguntado cuál es mi pensamiento. Y te lo confieso directamente a ti.
0: Bueno, pues, Teodoro, ¿qué más? ¿Qué más sugiere en este mundo para evitar esa deriva a la maldad?
1: Bueno, la otra deriva es la geopolítica. La geopolítica cambia. O sea, tenemos ahora el Mediterráneo completamente en crisis. Antes fueron la crisis de las personas que se morían ahogadas en el Mediterráneo. Han sido tantos, como decían los griegos antiguamente, ha habido una hecatombe. Y la hecatombe significa que cuando había hambre o no nacían niños o había catástrofes en la población, en los pueblos mediterráneos mataban 100 vacas o 100 toros. Por eso dice lo de hecatombe a los dioses del mar, para que se calmaran y produjesen beneficios, ¿no? O sea, la hecatombe de la población migrante en el Mediterráneo no es suficiente para el sistema capitalista. No tiene fin. Aunque mates 1,000 más, era igual. Y esa hecatombe en el Mediterráneo ha producido un cambio. Un cambio que significa que los recursos que salen de Oriente a través de Sinaí, a través del canal de Suez, y salen por Gibraltar, por el estrecho, esa ruta ha cambiado de dueño. Y no ha cambiado en el Mediterráneo nada más, sino ha cambiado más allá del Mediterráneo, más al sur, en el Índico, en Hormuz, en el Bab el Mandeb. O sea, que si un petrolero que sale de la zona tiene que rodear África para llegar aquí. Y el que controla esos estrechos controla el recurso hegemónico, que es el petróleo y el gas. Y las bases que tienen en el Cuerno de África, en Djibouti, por ejemplo, China, o tiene Rusia, en ese sentido, o tiene el Estados Unidos, pues tienen que cambiar de dueño. ¿Tú te acuerdas los pesqueros que asaltaban los yemeníes en el Índico? ¿Te acuerdas?
0: ¡Ay, Dios! ¿Quién lo olvida? ¿Quién lo olvida?
1: Pues eso es esa. Por eso no hay nada nuevo. Lo que pasa...
0: Tenemos que hacer ya definitivamente... Para que no siga eso, ¿te acuerdas? Que el 20% de los ciudadanos, claro, del mundo tiene tanto como el 80% restante. Ahora ya es el 1% tanto como el 93% decían. El 99% sería si fuesen todos. Pues imagínate, y ahora el 1, ¿qué viene? La décima parte. ¿Y ahora qué viene?
1: No
0: es posible. Sí que pararlo, sí que vetarlo. Tiene que legislarse para que no se pueda acumular riquezas de esta manera tan loca. Porque esa acumulación es una acumulación en el 99% ladrona, de robar.
1: Sí, petará en un momento determinado. Además, históricamente ya se ha demostrado, ¿no? O sea, la caída del Imperio Romano en un momento determinado, incluso la caída de otros imperios más recientes, pasó lo mismo. Es decir, la acumulación de los recursos en manos de poca gente llegó un momento que era inviable. O sea, es decir, las masas ocuparán los espacios que queden en ese sentido, buscando pan, libertad y seguridad. Eso es así. Y cada vez más todavía. Lo que sí es peligroso.

0: curioso es que las masas ya no se pueden organizar como antes. Ya no hay camaradería, y hay WhatsApp, y hay tweets, y eso lo controla el amo. Y ese es el peligro que tengo, que creo yo que tenemos que resolver la gente que estamos de ese lado, y dejarnos de porcentajes, porque cuando se deshumaniza a las personas con números, o se les coloca por geografía, esa persona ya no es persona, ya es el elemento a batir, como dice el señor en el Parlamento.
1: Está
0: ya
1: claro.
0: Es un invasor, por ejemplo,
1: sí,
0: ya
1: sí,
0: es un enemigo.
1: Ay,
0: ya hay una guerra híbrida. ¿Qué es una guerra híbrida? ¿Qué me está usted diciendo? Lo que el otro día le comentaba, y vuelvo a repetir otra vez, ¿no? ¿Cómo es posible que hablemos en España de guerra civil? Todavía.
1: Sí, sí, de lo que fue un golpe de Estado, guerra civil.
0: Claro. Sí, señor.
1: Qué cachondeo.
0: La guerra civil es una revolución. Lo otro es un golpe de Estado. Pero claro, si tú hablas de guerra civil, el otro te puede decir que es el elemento liberador contra el comunismo.
1: Sí.
0: Por ejemplo.
1: Está claro, está claro.
0: Y ese señor automáticamente elabora un discurso que lo transmite en las escuelas, en los medios de comunicación, y te sale un señor con 20 años que te dice que con Franco vivían mejor.
1: Sí, sí, sí.
0: Y digo, si tú no habías nacido, ¿quién te lo ha dicho?
1: Con Franco se vivía mejor.
0: Eso lo dice César. Eso lo dice César en el tweet. Digo, pues César, habrá que mirarlo otra vez. ¿Qué pasa? ¿Que se ha fumado? ¿Que está bebiendo ron?
1: Yo me pegué 28 años. Mis primeros 28 años fueron con el franquismo. Imagínate.
0: Sí. Pues imagínate al señor, mi profesor de estructura económica, el señor Ramón Tamames, siendo representante de Vox en el Parlamento español.
1: Ay.
0: ¿Cómo te comes eso, César?
1: ¿Cómo
0: es posible?
1: Mira, ¿cómo se come? De la misma manera, mira, que se come, que no hay quien se lo coma, pero bueno, hay gente vendida y demás. Vox. Tendría que estar legalizado Vox, pero ¿cómo va a tener que estar legalizado Vox? Si queremos una democracia, vivir en una democracia, que incluso Pedro Sánchez dice que estamos en una democracia avanzada, y se legaliza a Vox, un partido nazi, ¿estamos locos o qué?
0: Pues eso es una cosa que pensar ahora, porque nosotros en un momento determinado defendíamos la pluralidad. Defendíamos las voces disonantes, defendíamos siempre y cuando respetasen lo mínimo en el sistema democrático. Ahora que no lo respetan, no podemos hacer nada. ¿Cómo un juez?
1: Sí, unirnos y ganar las elecciones y legislar una auténtica democracia, una sociedad democrática. Y que no pasen pues lo que el policía este, ¿no? Mata.
0: Pero eso es lo que nos planteamos como elemento, como el criterio de lucha. Porque lo que no puedes hacer es negar la mayor. O sea, si tú eres demócrata, pues tienes que soportar que el otro tenga su opinión.
1: El otro sí, que pero estemos de acuerdo en una sociedad democrática. Lo que no puede es legalizar a cualquier cosa, a cualquiera que presente unos papelitos y tal. No. ¿Usted está de acuerdo con la sociedad democrática? Sí, pues no diga las cosas que está diciendo vos permanentemente. A vos habría que que mandarlo a la mierda ya. De que, usted era un partido, sí, pues hemos acordado darlo de baja, porque ustedes, Vox, no es un partido democrático.
0: Eso es uno de los criterios que habría que mantener. Aquellas personas, aquellos grupos que no creen en la democracia, no pueden jugar las partidas en el sentido democrático.
1: Bueno, pues si no, meter al enemigo dentro, Teodoro.
0: Bueno, hombre, la quinta columna, como decíamos en Madrid, es. ¿No?
1: Ahí bueno. Estamos. Teodoro, venga, escribir un librito sobre la migración que te toca.
0: En eso estamos, César.
1: Venga, ánimo. Venga, aunque sea pequeñito, nos lo das y lo publicamos volando. Teodoro, un abrazo muy fuerte. Hasta luego, compañero.
0: Adiós.
1: Adiós, adiós.
2: Si quieren quedar para alguna. Si quieren realizar alguna pregunta, perdón. Empezamos por.
1: A ver qué cancioncita. Empezamos, no sé por dónde iban a empezar aquellos.

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0: Bueno, Anabel, ¿cómo andas?
1: Hola, bien.
0: A ver, cuéntanos a la San Borondón, las dos ruedas de prensa del Ayuntamiento de Lagunero que has ido. Venga, cuéntanos.
1: Bueno, hoy tenemos, como todos los lunes, tenemos tertulia de San Borondón, con moderada como siempre por César Rodríguez Placero. Vamos a empezar por casa y con dos invitados estupendos. Como siempre, estará Fidela Velázquez de manera presencial aquí en la sala, y luego tendremos a Rafael Rodríguez Marrero desde Fuerteventura. Y bueno, pues creo que será muy interesante la tertulia, porque hay muchos asuntos de actualidad, tanto de ámbito local como estatal e internacional. Hay muchos asuntos, ¿no? Luego, el miércoles, vamos a tener un nuevo acto de esas bases para la construcción de la sociedad igualitaria y socialista, con Ángel Rivera, que se va acercando al centenar de charlas.
0: Ah, que creí que iba a decir un centenar de años.
1: De años todavía le quedan muchos para cumplir 100, y seguro que lo superará, pues siendo una persona tan interesante como lo es Ángel Rivera, ¿no? Tan buena persona, porque lo conocemos desde hace muchos años. Lo hemos tenido siempre que le hemos pedido a Ángel, pues, que se venga por la sala San Borondón a hablar de los temas más diversos, más variopintos, más variados, siempre desde el punto de vista del interés público. Siempre ha estado disponible, dispuesto a compartir sus conocimientos y su opinión también. Y como ocurrirá el próximo miércoles. Y luego el jueves tenemos un acto que, la verdad, que toda la gente que, vamos, que ha conocido esta actividad, pues están muy contentos y felicitan a San Borondón por tener el jueves una charla sobre la educación en Canarias, con cuatro pesos pesados, pero en el mejor sentido de pesos pesados, ¿no? Porque son posiblemente la gente que más tiempo y mejor ha trabajado sobre educación pública en Canarias. Hablamos de la presidenta del Consejo Escolar de Canarias, Natalia Álvarez Martín. La verdad que llevamos mucho tiempo intentando, pues, tener en San Borondón a Natalia Álvarez, que ha sido docente durante muchos años, sindicalista, y una persona, pues, también en distintas épocas, César, vinculada de alguna manera a la cultura y al centro de la cultura. Ustedes recuerdan siempre, pues, en la época en la que nuestro querido cantautor aragonés José Antonio Labordeta venía mucho por Canarias, pues Natalia era una de las personas que colaboraba y era, pues, muy amiga también, ¿no?, de Labordeta. Bueno, eso pasó hace muchísimos años, y hoy la tenemos nada menos como presidenta del Consejo Escolar de Canarias. Estará otra persona muy vinculada a la educación en Canarias, María José Guerra Palmero, que además ha sido consejera nada menos de educación, o sea que ya con eso, pues, lo decimos todo. Es catedrática de filosofía moral y, como decimos, fue consejera en la anterior legislatura de educación. Estará José Saturnino Martínez García,
0: Hija de
1: de un
0: un
1: querido amigo, sí,
0: gran
1: Antonio
0: Antonio
1: Guerra.
0: Guerra.
1: Sí, hermana de otro también intelectual,
0: Sí, señor, que trabajó en el
1: Ricardo,
0: centro,
1: sí,
0: además.
1: especializado en memoria histórica, y yo creo que hay algún librito por ahí que vamos a tener, según he escuchado. Bien, pues decía que otro de los ponentes será José Saturnino Martínez García, conocido popularmente como Nino, profesor de la Universidad de La Laguna, que fue director de la Agencia Canaria de Calidad Universitaria y Evaluación Educativa. Y luego tendremos a un querido amigo, este nos resulta más cercano, Manolo Marrero, Manuel Marrero Morales, que es maestro jubilado, que fue diputado autonómico, sindicalista. Y bueno, Manolo, yo creo que va un poquito también a intervenir y moderar. Y bueno, pues creo que va a ser un acto, ya digo, recomendable, como todos los que hacemos en la Sala San Borondón, pero para hablar de educación, creo que no deberíamos perdernos este acto el próximo jueves 24 de septiembre a las 7 de la tarde en la Sala San Borondón.

instituciones con ímpetu y muchas actividades. Y bueno, pues las divulgan a través de ruedas de prensa, convocatorias de prensa, y nosotros hemos podido estar en dos de ellas. La primera es la presentación de una programación por parte del área de participación ciudadana de una nueva edición del programa de talleres de ocio y tiempo libre en La Laguna, en 47 centros ciudadanos. Creo que son más de 100 y pico, 200 actividades, talleres distintos. Y bueno, pues el Ayuntamiento de La Laguna presume mucho de tener muchos centros ciudadanos en activo, porque claro, una cosa es tener muchas asociaciones, muchos colectivos, y otra cosa es que estén activos, ¿no? Y la verdad que yo creo que históricamente La Laguna ha sido uno de los municipios de toda Canarias, si no el más, que yo diría mejor, donde mejor se ha trabajado la participación ciudadana. Por lo menos que existe, porque no solo existe la participación ciudadana en asociaciones de vecinos, sino en colectivos de mayores, en bueno, mucho movimiento participativo, muchas asociaciones de todo tipo, y bueno, eso siempre es muy, muy interesante. Y luego otra de las convocatorias que hacía hoy el Ayuntamiento de La Laguna era para dar a conocer la séptima edición del Festival Classical Laguna Experience, que se desarrollará del 22 de septiembre al 4 de octubre en diversos puntos de la ciudad, también en Gran Canaria y también en La Gomera. Y bueno, la verdad es que es un festival muy singular de música clásica, pero que tiene una serie de particularidades que su director explicó muy bien. La verdad es que lo explicó magníficamente bien. Digamos que se trata de está basado en música canaria y latinoamericana fundamentalmente, ¿no? Y bueno, vienen artistas no solo de aquí de la tierra, sino de otros lugares. Y bueno, fue muy importante el programa, así que si lo escuchamos ahora, pues ya los oyentes podrán conocer las fechas y los lugares del 22 de septiembre al 4 de octubre. ¿Qué más? Pues alguna noticia, sí, César, si te parece, luego ya ampliaremos en el informativo. Pero bueno, la verdad que hay una polémica ahí que puede acabar, nada menos, con la destitución de la presidenta del Parlamento de Canarias. Y es que hay una crisis interna que acaba de conocerse, pero que venía, al parecer, de hace mucho tiempo, de un enfrentamiento político entre Astrid Pérez, que es la secretaria insular del PP de Lanzarote y presidenta del Parlamento de Canarias, con el secretario general del Partido Popular de toda Canarias, un enfrentamiento casi hasta personal, Manuel Domínguez. Bueno, pues que ha llegado a tal límite que parece que el PP, con su secretario general al frente, ha dado la orden de destituirla como secretaria del partido en Lanzarote, poner a otra de las personas que tenían preparado para ello, relevarla. Y parece que podría producirse el hecho de que Astrid Pérez abandonara el Partido Popular, se dice por ahí en algunos medios, con lo cual sería una, no sé si anomalía, pero sería algo extraordinario que una persona sin estar adscrita a ningún partido fuera la presidenta del Parlamento de Canarias. Parece que el presidente actual, Fernando Clavijo, ha advertido ya a su segundo, a Manuel Domínguez, que si eso ocurriera, si destituye, digamos, se va del Partido Popular Astrid Pérez, harían, digamos, moverían lo que fuera para que dejara la presidencia, forzarían, ¿no?, para que dejara la presidencia del Parlamento de Canarias. Esto es una cosa, como digo,
yo creo que nunca se ha visto una situación como esta, que una crisis interna no se resuelva de manera interna y que afecte a la segunda institución pues más importante de Canarias, ¿no? Primero el propio gobierno y luego el Parlamento de Canarias, la presidencia nada menos del Parlamento.

0: momento de Canarias y a las puertas, a pocos meses de que acabe este periodo de legislatura, ¿no? Así que bueno, con eso estamos. Y luego hoy ha habido una comisión de la televisión canaria muy interesante, comisión de Radio y Televisión Canaria en el Parlamento de Canarias, donde acude el director del ente público, que ya saben que ha habido una polémica terrible también, que es César Toledo, pues vinculado muy a la derecha, al Partido Popular, y con esa visión, digamos, fue nombrado con mucha crítica interna por parte del personal, de la mayor parte del personal de la radio, del ente, de la radio televisión pública, que está inserta en una polémica después de que la semana pasada asistiéramos a ese programa donde se iba a tratar el tema de la vivienda y de las ocupaciones, y permitiera no solo el director del programa, que se llama La Retranca, que es Mayer Trujillo, director y uno de los copresentadores, sino también el máximo responsable de la televisión, César Toledo, invitaron a un individuo que se dedica a la desocupación, que ha sido denunciado por la propia Guardia Civil y ha sido condenado también por una serie de actuaciones violentas con su empresa de desocupación en Granadilla, entre otras muchas cuestiones, pues que se le invitara como un interlocutor válido para hablar de cualquier cosa, ¿no? Bueno, que encima apareció con cinco gorilas, con cinco individuos, vamos a decir armarios, como popularmente se le conoce, en un cara a cara con Inma Évora. Bueno, ya Inma Évora lo explicó ampliamente el sábado en Radio San Borondón, la situación de presión a la que se vio sometida, sin que nadie de la televisión canaria, ni el locutor, ni nadie, tomara cartas en el asunto, ante esa presión a la que se vio, digamos, sometida, y que la pudimos ver en la parte del programa público, digamos, que salió antena, y luego, cuando acabó el programa, pues Inma explicó en Radio San Borondón lo que le ocurrió, ¿no? Cómo se vio rodeada por estos cinco personajes, ¿no? En fin, pues parece que César Toledo, que hoy tenía que acudir y acudió a esa comisión de la Radio Televisión Canaria, donde da cuenta a los distintos portavoces parlamentarios pues de lo que hace la televisión pública canaria y se somete a preguntas y tal. Bueno, pues Nira Fierro, la portavoz del Partido Socialista, le preguntó a este respecto que si le parecía un medio, si le parecía normal que personas que se dedican a intimidar perfiles violentos pues sean invitados a programas de la televisión pública. Y bueno, y subrayó que la libertad de expresión no justifica presencia de personas que se comportan de manera violenta, y parece que César Toledo ni respondió, ni contestó a estas acusaciones, ni se hizo, en fin, ni se dio por aludido, ¿no? Así que nuestra denuncia también.
1: Mira, podemos escucharla, mira, vamos a escucharla un segundito para que todo el mundo sepa el show.
2: La diputada doña Nira Fierro Díaz, del Grupo Socialista Canario, sobre objetivos que pretenden conseguir Radio Televisión Canaria con los cambios de programación previstos para la nueva temporada dirigida al señor Administrador General de Radio Televisión Canaria.
3: Gracias, Presidenta. Buenos días, señorías. Buenos días, señor Toledo. Yo voy a ser un poquito más clara que la señora Hernández en su comparecencia. Las grandes frases en torno a la salud mental están muy bien, pero su televisión, y digo su televisión porque creo que no es la de la inmensa mayoría de los canarios, ampara a violentos que amedrentan a personas que tienen problemas de vivienda, ¿no? Entonces, cuando se dice aquí que se tiene que eludir el morbo, esto se parece y mucho, señor Toledo, aunque de eso ya hablaremos más adelante. Llega septiembre y con él una nueva temporada de la Radio Televisión Pública Canaria y sus cambios en la programación. Y digo programación porque la estructura del personal, ustedes ya han hecho y deshecho lo que han querido y como han querido, como hemos denunciado en multitud de ocasiones en este Parlamento, con dimisiones, ese inexplicable y otro tipo de inestabilidades. Que, por cierto, ya nos contará por qué se han cambiado determinados criterios a cómo antes se exigía claramente una titulación, por ejemplo, para los redactores y en este caso una licenciatura y ahora, por ejemplo, para cargos de responsabilidad. No, pero eso es otro cantar y ya preguntaremos sobre eso. Vamos a la programación. ¿Ha cambiado la Radio Televisión Pública Canaria en torno a los criterios de audiencia como máxima de su éxito? Eso de lo que usted tanto ha presumido en esta comisión, que siempre nos contesta toda su estrategia de exposición y defensa de su gestión ante la Radio Televisión Pública Canaria, la ha basado en los éxitos de audiencia de la Radio Televisión Pública Canaria, y esto lo digo porque hemos observado cómo programas con las mayores audiencias de la Radio Televisión Pública Canaria esta temporada han desaparecido.
0: Y hablo de programas con una entidad muy arraigada. Es muy interesante, y creo que después, más adelante, cuando César Toledo pues toma la palabra, se ve de nuevo interpelado por, lógicamente, por Nira Fierro, porque creo que hizo caso omiso. Ya luego, en todo caso, lo pondremos, pero la verdad que hay una contestación general de muchos televidentes. Yo creo que la televisión canaria ha ido descendiendo en la calidad de sus contenidos, la verdad, en los últimos tiempos, y además muchos de los trabajadores pues tienen, en fin, hay mucha contestación, está siendo muy contestado este responsable de nada menos que de la televisión pública canaria, ¿no?, que financiada por todos los canarios y tiene que responder a los intereses de todos y todas, ¿no? Y creo que lo que pasó el otro día fue intolerable, ¿no? Y tendría que tener, por lo menos, tendría que tener la decencia de explicarnos, ¿no? Bueno, pues con esta noticia, si les parece, pues ya continuamos, César, y ya después volvemos ya con algunas otras informaciones, con el informativo.
1: Muy bien.

0: Bueno, vamos a ver las dos ruedas de prensa que grabó Anabel. Vamos a escuchar un poco de ellas, lo sustancial.
1: Buenos días a todos y todas. Muchísimas gracias por asistir a esta rueda de prensa. Yo creo que hoy podemos decir que es un día importante. En San Cristóbal de la Laguna hay un motor fundamental. Yo diría que es la tónica que mueve la gestión municipal en San Cristóbal de la Laguna y es la participación ciudadana. Tenemos un tesoro de tantos, los centros ciudadanos. En la actualidad somos de los pocos municipios de España que cuentan con este tipo de infraestructura que ponemos al servicio de la ciudadanía. En concreto, 47 centros ciudadanos distribuidos pues, por todo el territorio municipal. Lugares de encuentro, lugares para la convivencia, para ser comunidad, pero sobre todo, y lo más importante, lugares donde los diferentes colectivos pues, desarrollan su actividad diaria. De estos 47 centros ciudadanos que les hablo, son 30 de ellos los que gestionan y dinamizan, por supuesto con la colaboración del ayuntamiento, los propios colectivos. Hoy me acompañan en esta rueda de prensa, pues mis compañeros y compañeras concejalas, Domingo Galván, Estefanía Díaz, Carmen Luisa González, Atener y Falero, que son también portavoces en los diferentes centros ciudadanos del municipio. Y les digo esto porque de esos 30 que les comentaba, pues el ayuntamiento es uno más. Nuestra intención siempre ha sido intentar ayudar y que las iniciativas pues partan de las propias entidades. De hecho, ese órgano que los conforma, que es el órgano que dirige de la dependencia, pues el ayuntamiento es uno más, tiene un voto más. Dentro de ese abanico de actividades que se desarrollan en los diferentes centros, desde el Ayuntamiento de La Laguna, desde el área de participación ciudadana, teníamos claro que siempre hay que ayudarlos y apoyar todas y cada una, como decía, de sus iniciativas. Por eso abrimos un año más la nueva edición de los talleres municipales, con nada más y nada menos que 140 talleres que vamos a impartir de manera gratuita. Cualquier lagunero o lagunera que ha querido participar, que se ha querido apuntar, pues lo ha podido hacer. A día de hoy podemos hablar de que son más de 3.000 las solicitudes de vecinos y vecinas que han querido apuntarse. Y ojo, hablamos de casi 20 talleres diferentes y no los elegimos nosotros. Tras una encuesta previa a lanzar pues, la convocatoria de inscripción, son los laguneros y laguneras los que deciden qué quieren en su centro ciudadano. Como decía, pues 15 materias diferentes, pues de todo tipo, por señalar alguna, actividad física y de bienestar, baile y tradición. Es muy importante para nosotros seguir cultivando la divulgación, la conservación y sobre todo la defensa de nuestra identidad, nuestra cultura, nuestros folclores. Por eso, una de las líneas estratégicas que llevamos con los talleres municipales es precisamente esa. Arte, creatividad, otro tipo de música, también de instrumentos, de otras modalidades musicales, desarrollo personal, nuevas tecnologías o cocina, automaquillaje, informática, competencias, disculpen, informática y digitales. Y bueno, también pues, para los mayores, pues una actividad también muy solicitada es la de memoria. Es importante que siempre, pues, cuando llegamos, me voy a incluir a cierta edad, pues tengamos esa pues, también posibilidad, ¿no?, de trabajar y agilizar la mente. Nosotros, pues, sí les puedo decir que vamos a continuar en esta línea. El periodo de inscripción todavía continúa vigente. Lo abrimos el 16 de septiembre y va a finalizar el día 26. Y el inicio de los talleres será el 15 de octubre, finalizando en junio de 2027, pues con un evento que venimos pues, ofreciendo a la ciudadanía de La Laguna desde hace ya 2 años. Fue lo primero que hicimos al entrar en el área, recuperar esa gran muestra de los talleres municipales en un evento pues, donde cientos de personas, cientos de laguneros y laguneras vienen pues, a demostrar en esa Plaza del Cristo que han aprendido en estos cursos. Y sin duda alguna, pues no deja de ser también a la vez pues, un lugar de encuentro y de convivencia donde intentamos pues, también incluso hacer un poco de camaradería entre nuestros vecinos y vecinas de los diferentes pueblos y barrios. No tenga la menor duda de que nosotros vamos a continuar en esta línea. Decía al principio que apoyando a todos y cada uno de los colectivos y entidades de nuestro municipio en todo lo que vayan a realizar y, por supuesto, incrementando, porque no solamente son estos talleres, durante todo el año, sobre todo centrados en la identidad, y vuelvo a insistir, en la cultura y la tradición, venimos ofreciendo en nuestro centro ciudadano pues, un abanico de actos y actividades para ayudar a dinamizar y gestionar estos centros ciudadanos. No me quiero olvidar, antes de terminar esta breve intervención, de los trabajadores y trabajadoras del servicio. Suscribíamos un pliego de condiciones que está próximamente a adjudicarse. Hoy tenemos aquí a Natalia, que es una trabajadora de la empresa Senior Asistencia, que en la actualidad tiene la concesión del servicio y que es una pieza fundamental en todo este trabajo organizativo de los talleres. Muchísimas gracias, Natalia. Así como hacer extensivo, reitero, a todos y cada uno de los trabajadores que forman parte de este gran equipo que son los dinamizadores y coordinadores de los 47 centros ciudadanos de San Cristóbal de la Laguna. No sé si tienen alguna pregunta, si quieren trasladar algo. Román.
2: Buenos días. Yo sí quería también inscribirme, ¿no? Para hacer ejercicio, entre otros, mentales, de danza y música y todo. Gastronomía también lo veo,
1: ¿no? Sí, no en tenemos las clases de cocina. Creo que hay 4 centros ciudadanos que ya disponen. Uno de ellos está Tejina, está La Cuesta, porque también los centros ciudadanos están dotados con cocina. Y bueno, pues cuando nos solicitan esta actividad, si no están dotados, los dotamos. Y sí, ya, la verdad que es un taller también muy solicitado por los laguneros y bueno, está teniendo muy, muy buena aceptación.
2: De los 47 centros, 30 están
1: absolutamente todo. Es más, sinceramente, con la humildad por delante, pero con la realidad en la mesa, diría que hemos dado un cambio y una vuelta de calcetín porque hemos tenido la posibilidad de incentivar la activación de los diferentes colectivos, de las diferentes entidades para ilusionarnos. Porque al final hay que entender que estas personas, estos vecinos y vecinas, dedican su tiempo de manera altruista a los demás. Dígase, o la modalidad que sea, los que dan pues algún tipo de actividad hasta los que forman parte del movimiento civil organizado y trabajan en la mejora de su pueblo, barrio y sus vecinos. Con lo cual, yo creo que eso y ese apoyo permanente pues ha tenido como resultado que, bueno, hayamos podido contagiar de ilusión también a nuestra gente y para que así pues trabajen, ¿no? Algo que para nosotros, vuelvo a insistir, es una línea fundamental de trabajo en las formas de hacer política que venimos desarrollando.
2: Trabajo, actividades y también convivencia. Fíjense, me llamó la atención, que termino de ver, que es de los pocos municipios en España que tiene esta figura de los centros ciudadanos y participación de los vecinos.
1: Somos los únicos en Canarias y muy pocos en toda España. Es verdad que grandes ciudades, como puede ser Barcelona, tienen una estructura, no los denominan igual, la actividad no es exactamente esta, son espacios dinamizados y gestionados 100% por las administraciones públicas. La peculiaridad quizás de San Cristóbal de la Laguna es esa, ¿no? El tesoro de tener los 47 centros ciudadanos, pero más aún el poder tener vecinos y vecinas implicados y comprometidos que trabajan para que esos espacios estén dinamizados de manera correcta.
2: De las actividades que han desarrollado, no solo de las que se han desarrollado, ¿cuál ha sido la que mayor impacto ha tenido o más ha sido mejor acogida por el público real? Sé que es difícil la pregunta, ¿no?
1: La verdad que han estado todas muy bien, pero te puedo destacar que está la de actividad física, ahora la denominamos bailoterapia, que tiene 283 mujeres. Y eso es así, ¿no? Que esté únicamente focalizada para las mujeres, pero que son mujeres mayoritariamente las que participan en esa actividad. Y es una actividad que, pues, por supuesto, ha tenido muchísimo éxito. Pero además de las propias que ofrecemos como ayuntamiento dentro de los talleres, sí es verdad que al ser un municipio también, por eso de ser capital cultural de Canarias, todas las que llevan connotación de rearse, de defensa de la identidad, de folclore, de la cultura, pues han tenido muchísima aceptación. Me viene a la cabeza, por ejemplo, Indumenta, o me viene a la cabeza también otros proyectos que hemos ofrecido recientemente en San Diego, donde pues los vecinos podían aprender a tocar una isa en 48 horas o podían aprender a ataviarse de manera correcta o cómo cantar una isa o una folía. Ese tipo de actividades, pues la verdad que son caballo ganador. También somos un municipio multicultural, a nadie se le escapa que son muchísimas las comunidades que conforman San Cristóbal de la Laguna, y también pues nos gusta pues trabajar esa integración entre unos y otros. En el barrio La Candelaria, por ejemplo, en el Centro Ciudadano del Tranvía hemos hecho algunas relacionadas con la gastronomía gitana, donde recientemente pude estar y comer, y la verdad que estuvo magníficamente bien, ¿no? Porque sales de allí con el mensaje de decir, oye, estamos generando sinergia, comunidad, convivencia. Y al final es eso, creo, lo importante, ¿no? Que desde las administraciones fomentemos que nuestros vecinos y vecinas vivan en armonía, en tranquilidad y, por supuesto, tratándose de lo que somos, San Cristóbal de la Laguna, que no es cualquier municipio.
3: Pues nos vamos entonces, César, a la segunda rueda de prensa. Esta vez se presenta la séptima edición del Festival Classical Laguna Experience, que se desarrollará del martes 22 de septiembre al domingo 4 de octubre en diversos puntos de la ciudad, además de en La Gomera y Gran Canaria. Vamos a escuchar.
4: Bueno, pues muy buenos días a todos y a todas. Muchísimas gracias por estar hoy aquí en la presentación pues de un festival tan importante para nosotros en su séptima edición ya. Es un placer estar aquí presentando, como digo, una nueva edición del Classical Laguna Experience, un festival que alcanza ya, como digo, su séptima edición y que vuelve a acercar también a la laguna. Una propuesta que combina música clásica, contemporánea, también nuestras raíces y nuevas formas de creación musical. Entre el 30 de noviembre y el 4 de octubre, Classical Laguna Experience volverá a recorrer distintos espacios de nuestro municipio, espacios tan importantes como la Casa Ancheta, la Plaza de Hermano Ramón, la Biblioteca Municipal e incluso el Convento Santo Domingo, el antiguo Convento Santo Domingo o el Paraninfo de la Universidad de La Laguna. Esta edición pone el foco en la música cubana y también en el diálogo entre la tradición clásica y popular y la creación contemporánea, con un programa que reúne artistas de Canarias y también de Latinoamérica. Pero creo que hay otro aspecto especialmente interesante en esta edición, la apuesta por acercar la música y el pensamiento a la ciudadanía, no solo a través de los conciertos, sino también mediante encuentros pedagógicos, actividades con barrios orquestados y jornadas también dedicadas a las mujeres compositoras. Desde La Laguna creemos que seguir apostando por una programación que amplía el acceso a la cultura nos permite descubrir nuevos lenguajes y también hace de nuestros espacios culturales lugares de encuentro entre artistas y también la ciudadanía. Quiero agradecer a todas las personas que hacen posible esta edición de Classical Laguna Experience y especialmente a los artistas y equipos de producción que han trabajado para construir este festival. De una forma especial también, pues me gustaría agradecer pues a las personas que me acompañan hoy aquí y que también pues van a tomar la palabra posteriormente. Les invito a disfrutar de estos días de música en directo en La Laguna, a descubrir también nuevas propuestas y sobre todo a dejarse sorprender por lo que la música clásica y contemporánea puede ofrecernos. Muchísimas gracias y le cedo la palabra a Cristóbal.
5: Buenos días, muchas gracias, concejal. Gracias al lector de ideas, porque al final nosotros al final lo que hacemos es impulsar ideas, precisamente, que tienen productores que arriesgan su tiempo, que arriesgan sus recursos, que ponen en marcha sus contactos, su influencia con otros artistas para poder llegar a ofrecer algo que al final nos beneficia a todos, ¿no? Justo estos días estoy leyendo un texto de 2006 de Alessandro Baricco sobre la música clásica y estaba pensando antes que pensamos poco en la maravilla que supone la música, ¿no? este tema de domesticar sonidos, de ser capaz de ordenarlos de una determinada manera para expresar ideas complejas. Y en eso la música clásica, después de que con el barroco comenzara esta historia con la música clásica, tiene un papel absolutamente germinal, ¿no? Es capaz de ordenar esos sonidos de una determinada manera y además es capaz de ordenarlos de una forma que la contemporaneidad ha sido capaz de poner en duda, ¿no? Y ha sido capaz de ordenarlos de una manera en que hoy por hoy probablemente de todas las artes, aquellas que más atrapan la atención de los más jóvenes tienen que ver con la música, tienen que ver con el audiovisual por un lado, pero fundamentalmente con el audiovisual en la parte musical, ¿no? Con lo que ahí hay algo que yo creo que debemos recrear a menudo y que de manera consistente las administraciones públicas debemos impulsar, que es este respeto a lo que hacen nuestros artistas, a lo que hacen nuestros productores, a lo que hacen los distribuidores en toda la cadena de valor de la música, para poder llegar con este pequeño milagro que es la música, especialmente en directo, a todos los ciudadanos y las ciudadanas, convencidos como estamos que eso genera un mundo mejor. Muchísimas gracias, gracias al Ayuntamiento. En este caso, además, estaremos aquí, estaremos en Gran Canaria, estaremos en La Gomera y vuelvo a repetir las gracias al doctor Didea, porque hay que tener ganas. Sí. Muchísimas gracias.
6: Paso yo aquí a darles la chapa. Me toca a mí esa parte, darles la chapa. Primero que nada, gracias Cristóbal de la Rosa, director general de Innovación Cultural e Industrias Creativas del Gobierno de Canarias, a Dailo González, concejal de Cultura del Ayuntamiento, y a Verónica Cajigao, percusionista y una de nuestras solistas dentro del programa, que ha tenido la amabilidad de acompañarnos hoy aquí. Miren, CLE, queremos ser, y ya somos, el Festival de la Música Clásica Canaria y Latinoamericana. Ese es nuestro factor diferencial y donde queremos situarnos. Ya hay una tradición, yo creo que el Festival de Música de Canarias del Gobierno viene haciendo una labor impresionante, para donde se refleja pues, un festival de primer orden internacional, pero nosotros queremos ser un factor diferencial y nada mejor que en La Laguna, que es su sede principal, y en las otras sedes de La Gomera y Gran Canaria, para que esta música, para que este factor diferencial que nos une a nosotros con la comunidad latinoamericana, pues sea lo que nos represente. Fíjense que el dato para, o bueno, la reflexión primero, porque venía escuchando, me gustó que Cristóbal le dio un artículo, yo estaba dando a otro esta mañana, a veces se lo estaba comentando a mi equipo, sobre el uso político de la palabra latino. Y del latinoamericano, ¿no? Como estamos viendo en Península, que se está haciendo un uso algunas veces partidista y frente a lo hispanoamericano también un poco, ¿no? Y hacía una reflexión una periodista sobre que el término latinoamericano, que además viene de los franceses, tiene más que ver con territorios que vieron procesos de colonización o de conquista, como queramos resumir la historia. Y yo creo que en ese sentido sentí que nosotros sí nos podemos identificar con esa cultura. Nosotros sin Latinoamérica no existe Canarias y Canarias no existe sin Latinoamérica. Esto es un trasvase. Y sí tenemos esa particularidad que nos une y nos conciencia. Desde ese punto de vista, nosotros cómo conseguimos la clásica, ¿no? Buscando, reviviendo, creando nuevos repertorios que estén a los dos lados. Y encima estamos de moda porque así lo vemos en otras músicas que también nos arrastran. Les pedimos a los grupos que participan, ahora les comentaré algo del programa, que al menos el 50% del repertorio sea canario o latinoamericano. Y este año, pues la verdad que para nuestra sorpresa, podemos estar hablando casi que de un 80-90% del repertorio que se va a tocar, tanto de grupos locales como de grupos de fuera, porque ahora les comentaré, ya en su programación incluyen estas obras. Y además, en un momento excelente, porque tenemos un Premio Nacional de Música Clásica que le acaban de dar a Laura Vega, que además es invitada dentro del encuentro de compositora con nosotros, con lo cual casi que nos cayó como anillo al dedo. Y uno de los elementos que reconoce el jurado es la identidad. Y yo creo que ese factor es uno de los que nosotros queremos exaltar y queremos promocionar. Además, formamos orquesta del festival, la CLE Orquesta, que también su repertorio de los conciertos que vamos a tener, el 100%, además este año dedicado a Cuba, va a estar. Veremos también rescate de personas como Julián Orbón, cubano, que además su obra se vio relegada muchas veces por cuestiones políticas y que ahora en nuestro festival pues muy pocas veces sale a la luz y ahí va a estar, ¿no? O Armando Alfonso, que falleciera recientemente, personaje ya ilustre, podríamos decir, en Tenerife y en Canarias, que además uno de sus cuartetos va a sonar. Y además el compromiso, como le decía antes, con la creación nueva. Y en este caso hemos encargado obra. Ya venimos encargando obra, esta es la cuarta obra que encarga el festival, obra en formato de orquesta de cámara. Siempre vamos alternando, un año en Latinoamérica, otro año en Canarias. De Canarias hemos tenido a Cecilia Díaz Pestano, hemos tenido también a Irene Fariña, y del otro lado del charco pues ha estado Carolina Noguera, que además nos visitó, y este año la cubana Jenny Peña, que ha compuesto una obra, además, que se le dedica a su tío recientemente fallecido, y en la que vamos a disfrutar también de Verónica como solista de marimba y estos trasvases, ¿no?, que nos encantan, ¿no? Como decían al principio, séptima edición, empezamos el 22 de septiembre y acabaremos en el 4 de octubre. Por darles una pincelada de la programación, el día 1 arrancamos aquí en La Laguna a las 7:30. Hemos adelantado un poquito también estos horarios de conciertos, con la intención de que después la gente también pueda disfrutar de la oferta gastronómica y no le cierren las cocinas, eso es, y que todo el ocio pueda estar unido. Y ahí vamos a tener el primer concierto de precisamente el Cuarteto Imprevisto, donde les decía esta obra de Orbón y de Alfonso, que serán el eje central de ese concierto. Luego, el día 2 de octubre, vamos a tener en la Plaza Hermano Ramón, a las 7:30 también. Nosotros siempre, con este seña de identidad y además con el conocimiento que tenemos ya de dónde venimos y hacia dónde vamos, nos gusta tener nuestros clásicos populares. Y siempre tenemos un concierto al aire libre que además en la línea de rescate y de buscar estructuras folclóricas y festivas, que en algún caso, y en este caso pues vamos a tener a Yeray y a Ana Maris con lo popular Cuba y Canarias en punto, La raíz que nos une, se llama el espectáculo, y con sus décimas improvisaciones y con ese carácter tan festivo, ¿no? Luego
3: bueno, pues terminamos aquí la rueda de prensa del Ayuntamiento de La Laguna. Nos vamos con un temita musical.

0: Bueno, vamos con Carmen Delia dentro de un momentito. Tenemos aquí varias cosas, Jon Iñárritu, por otro lado Ernesto de Kaiser, y también una valoración del juez Peinado, humillado por el abogado de Begoña Gómez. Bueno, hola Delia, cuenta.
1: Saludos. Bueno, pues, bueno, en primer lugar, prometí traer hoy el nombre del realizador cinematográfico, autor de un documental muy interesante y muy recomendable que ayer comentábamos en nuestra intervención. Y la mala cabeza, sé que en este momento no me acabo de acordar ahora, o sea que pido disculpas y a ver si mañana soy un poco más seria. Y en cualquier caso, el título del documental es Cuba, Cuba y el camarógrafo. En fin, el realizador es norteamericano y nos ofrecen este documental, pues, un. Digamos, la evolución de la economía y el desarrollo en Cuba, pues desde realmente desde los años finales de los 70, yo ayer dije de los 90, pero no, es mucho antes, ¿no? Y el realizador realiza, pues, viaja en numerosas ocasiones a Cuba y esas breves estancias las va plasmando en su. Cámara que luego resulta pues una historia digamos con continuidad de cómo se ha ido deteriorando gracias a ese demoníaco castigo unilateral y caprichoso y que los Estados Unidos durante más de 6 décadas viene perpetrando en contra de toda norma y derecho internacional, ¿no? Bueno, pues traemos una lectura del día 10 de septiembre que publica el digital Rebelión, firmada por Ferdinand Ouedraogo. Y que nos vuelve la mirada al continente africano, tan cercano y tan lejano en cuanto a interés informativo por parte de, sobre todo, los medios públicos y sobre todo en Canarias, que tan cerca, en fin, geográficamente no es que estemos cerca, es que pertenecemos al continente africano, ¿no? Y bueno, pues.
0: Bueno, mira, te lo digo porque nos buscamos un choletario y digamos que es una película documental estadounidense escrita y dirigida y coproducida por Jon Alpert.
1: Pues me acordaba de John, pero no del apellido.
0: J-O-N y después A mayúscula Alpert. Es una programación original de Netflix. Y se mostró por primera vez en el 74 Festival Internacional de Cine de Venecia.
1: Sí, y ha tenido una, digamos, repercusión pues notable también, ¿no?
0: Si no, la producción ha sido fiel de la dirección de Jon Alpert, la producción Jon Alpert, el guión Jon Alpert, la verdad es que el hombre.
1: Incluso él mismo se ve su imagen, cómo se acerca a Fidel Castro, cómo charlan, pues alguna broma, en fin. Él hablando con algunos de los amigos y amigas que iba, digamos, dejando en Cuba, ¿no? Y con los que se iba reencontrando también, ¿no? Bueno, pues en cuanto a la realidad africana, para no solo quedarnos con la tragedia de la desigualdad transformada en muertes, en pateras y en el océano. Y cuando no, pues a nado entre Marruecos y Ceuta, o cuando no, por no recibir la medicación necesaria en las calles y playas de Ceuta, abandonados a su suerte, aún siendo menores, ¿no? Y en particular, pues la verdad es que estamos demasiado apáticos, los movimientos sociopolíticos y sindicales, la sociedad en su conjunto, cuando pues después de tantos días, y en especial una realidad que está ahí pero que apenas se trasluce, ¿no? Y es la de las niñas, a las que junto con los muchachos menores de edad, pues el PP y Vox desde el minuto uno pues etiquetan de invasores, ¿no? Bueno, pues siempre lo que es, el primer pensamiento es el imaginar a los hijos o nietos de Rajoy o de Santiago Abascal y sus respectivas séquitos y organizaciones, tener a hijos o nietos padeciendo lo que padecen en cualquier aldea de cualquier país que prácticamente todos en el continente africano pues padecen el empobrecimiento por mandato del primer mundo, ¿no? Pues a ver qué harían y si los llamarían invasores, y lo que la respuesta que tienen, la solución fantástica es devolverlos a todos, desde el primero al último, ¿no? Bueno, y nada se dice de qué hacer la OCDE, los países más ricos del mundo, para, digamos, cooperar en serio y no con ese porcentaje minúsculo, ¿no?, que ni siquiera se cumple, ¿no? Bueno, pues la economía de Thomas Sankara es el título de este artículo de Ferdinand Ouedraogo, ¿no? ¿Qué exige la liberación cuando la pobreza ha sido diseñada por la historia, la dependencia se vende como desarrollo y la dignidad solo puede ganarse mediante la disciplina colectiva, el poder popular y la autosuficiencia? El pensamiento económico de Thomas Sankara no puede entenderse únicamente a través de las categorías convencionales utilizadas para analizar las políticas públicas. El crecimiento, los presupuestos, la inflación, los ingresos fiscales y los saldos monetarios importan, pero no son suficientes para explicar la coherencia de la visión que desarrolló e intentó implementar en Burkina Faso entre 1983 y 1987.
0: Para Sankara, la economía era ante todo un proyecto político, moral y anticolonial, un medio a través del cual un pueblo podía convertirse en dueño de su propio destino. En este sentido, se sitúa en la tradición revolucionaria panafricana de la crítica al neocolonialismo de Kwame Nkrumah, la teoría de la liberación nacional de Amílcar Cabral y los experimentos de desarrollo autosuficiente de Julius Nyerere. Su proyecto tenía sus raíces en la búsqueda de la soberanía, la dignidad, la justicia social y la responsabilidad colectiva, y en la clara comprensión de que la subordinación económica de África no era una condición natural, sino una construcción histórica que podía y debía ser deshecha.
1: Cuando Sankara llegó al poder, Burkina Faso se encontraba entre las naciones más pobres de la Tierra. Los datos del Banco Mundial para 1983 muestran la magnitud de la crisis. El Producto Interior Bruto per cápita se situaba en torno a los $212 estadounidenses, menos de la mitad del promedio del África subsahariana. La economía seguía siendo abrumadoramente rural, con aproximadamente 9/10 partes de la población dedicada a la agricultura de subsistencia o a la ganadería. La esperanza de vida al nacer era de 48 años. Estamos hablando de 1983. La mortalidad infantil se situaba en 116 muertes por cada 1.000 nacidos vivos, lo que significaba que más de uno de cada 9 niños nacidos vivos no sobrevivía a su primer año. Menos de uno de cada 10 adultos sabía leer. La dependencia de la ayuda exterior era considerable y la ayuda oficial al desarrollo neta superó los 181 millones de dólares estadounidenses solo en 1983. En una economía de esta escala, eso representaba una proporción estructuralmente significativa de los recursos públicos.
0: Bueno, el apartado se titula Un país empobrecido por la historia y ya van ustedes oyendo el contenido. Muchos observadores concluyeron a partir de estos hechos que el desarrollo de Burkina Faso solo podía lograrse mediante un apoyo externo masivo. Sankara adoptó una postura diferente. No negó la importancia de la cooperación internacional. Lo que rechazaba era la idea de que la dependencia pudiera ser el cimiento de la liberación. Comprendía que la pobreza de su país había sido producida a través de la extracción colonial. Unos términos de intercambio deliberadamente desfavorables y un orden económico internacional que transfería valor de la periferia al centro, hacer de la dependencia externa la base del desarrollo nacional equivaldría, por tanto, a reproducir las mismas relaciones que habían creado el subdesarrollo.
1: En el epígrafe siguiente, Autosuficiencia y desarrollo endógeno, nos dice el autor que para Sankara el desarrollo sostenible no podía ser importado, tenía que surgir principalmente de las capacidades del propio pueblo. Tenía que apoyarse en los recursos humanos, la tierra, el conocimiento local, las tradiciones de solidaridad y las energías disponibles dentro del país. Esta convicción formaba el núcleo de lo que puede llamarse una economía de soberanía. Un pueblo solo es verdaderamente libre cuando posee la capacidad suficiente para producir lo que necesita para vivir con dignidad.
0: Sankara decía: produzcamos lo que consumamos y consumamos lo que produzcamos. Detrás de esta frase se esconde una profunda reflexión sobre la dependencia económica y una ruptura consciente con las estructuras de dependencia que el colonialismo construyó y el neocolonialismo continúa reproduciendo. Cuando un país importa la mayor parte de sus alimentos, bienes de consumo, equipos básicos, se vuelve vulnerable a las decisiones tomadas en otros lugares. Su desarrollo depende entonces de factores fuera de su control. Los precios de las materias primas fijados en mercados distantes, las condiciones de crédito determinadas por las instituciones financieras del norte y las cadenas de suministro diseñadas para servir a los intereses metropolitanos. Por el contrario, una nación capaz de satisfacer una proporción significativa de sus necesidades esenciales fortalece su libertad de acción y comienza a reclamar la soberanía económica que el dominio colonial le negaba.
1: Y en el epígrafe Agricultura, soberanía alimentaria y autoajuste, nos dice el autor, tal visión situaba naturalmente a la agricultura en el centro de la estrategia económica. Para Sankara, la soberanía alimentaria representaba el primer pilar de la independencia nacional. Ningún proyecto de desarrollo podía ser sostenible si la población dependía de fuentes externas para su alimentación. Por lo tanto, la agricultura dejó de ser vista como un sector secundario, preocupado meramente por la supervivencia rural. Se convirtió en una actividad estratégica de la que dependían la estabilidad económica, social y política.
0: Los esfuerzos emprendidos para aumentar la producción agrícola siguieron esta lógica. La producción de cereales aumentó de aproximadamente 1,1 millones a 1,6 millones de toneladas métricas entre 1983 y 1987, elevando la tasa de cobertura alimentaria del 81% a un pico del 129% sin importaciones. Por primera vez, Burkina Faso producía más alimentos de los que necesitaba. Los proyectos de riego, en notable medida la expansión del Plan del Valle de Suru, a partir de 1984, la movilización de los agricultores, las técnicas agrícolas mejoradas y la búsqueda sistemática de la autosuficiencia alimentaria tenían como objetivo reducir la vulnerabilidad nacional. Alimentar a la población se convirtió tanto en un acto de soberanía como en un objetivo económico.
1: Bueno, nos hablan ahora de cómo esta reflexión de Sankara fue mucho más allá de la agricultura. Surgió en un contexto internacional marcado por el auge de los llamados programas de ajuste estructural del Fondo Monetario Internacional promovidos en toda África, presentados como remedios técnicos para el desequilibrio fiscal. Estos programas buscaban generalmente reducir los déficits públicos, limitar el gasto estatal, liberalizar sectores de la economía y restablecer los equilibrios macroeconómicos. Thomas Sankara reconoció la existencia de desequilibrios económicos, no negó la necesidad de reforma o disciplina fiscal, pero cuestionó los orígenes de las soluciones propuestas por el FMI, por el Fondo Monetario Internacional, y sus consecuencias sociales.
0: Fue con este espíritu que desarrolló una forma de autoajuste económica.

0: no debían limitarse a satisfacer los requisitos contables de los acreedores.
1: Y en el epígrafe del Estado ejemplar, disciplina y ética política, nos comenta el autor lo siguiente. Vamos a advertir de que la lectura de hoy va a ser, digamos, en torno al 40% del texto de este interesante análisis, ¿no? Y continuaremos mañana y el siguiente día. Bueno, pues el Estado ejemplar, disciplina y ética políticas. Tomás Sankara también reflexionó sobre el papel del propio Estado. Era imposible pedir sacrificios a la población sin reformar primero las instituciones públicas. El Estado tenía que predicar con el ejemplo. Esta exigencia de conducta ejemplar se convirtió en una de las características más visibles de su gobierno.
0: Reducir el coste del gobierno no era simplemente una medida presupuestaria. Era un acto político diseñado para restablecer la coherencia entre palabras y hechos. Los líderes tenían que compartir las cargas impuestas a la nación. No podían exigir disciplina a la población mientras se reservaban privilegios costosos para sí mismos. Sankara rechazó el salario presidencial de $2,000 estadounidenses al mes y cobró en su lugar el sueldo de un oficial del ejército de $450. Se prohibieron los viajes en avión en primera clase y los choferes gubernamentales para todos los ministros. La decisión de sustituir los prestigiosos vehículos oficiales, incluidos los Mercedes utilizados por los funcionarios públicos, por vehículos más modestos como el Renault 5, se convirtió en un poderoso símbolo de esta filosofía.
1: El objetivo no era simplemente ahorrar dinero, era afirmar que ningún desarrollo sostenible es posible cuando las élites viven en condiciones completamente desconectadas de las de la mayoría. En muchos países, los coches oficiales simbolizan estatus y privilegio. Tomás Sankara los convirtió en símbolos de austeridad, responsabilidad y ética política.
0: Esta política de reducción de privilegios se extendió a otras áreas y buscó redirigir los recursos públicos hacia las necesidades colectivas. Cada gasto innecesario representaba recursos que de otro modo podrían dedicarse a escuelas, centros de salud, presas, proyectos agrícolas o infraestructuras públicas. El Programa Popular de Desarrollo, lanzado en octubre de 1984, formalizó esta lógica. La financiación provino en parte del esfuerzo popular de inversión, que deducía entre el 5 y el 12% de los salarios mensuales de los funcionarios públicos para el desarrollo nacional. La gestión de las finanzas públicas se convirtió así en un esfuerzo de responsabilidad nacional.
1: Y terminamos hoy esta primera parte de las tres partes en que vamos a fraccionar la lectura de este interesante artículo con el siguiente párrafo. Dentro de este marco, la economía nunca pudo separarse de la moral pública. La lucha contra el desperdicio, la corrupción y los privilegios contribuyó directamente a la eficacia económica. Una administración disciplinada y creíble estaba en mejores condiciones de movilizar a los ciudadanos en torno a un proyecto colectivo. La confianza misma se convirtió en un recurso económico tan importante como el capital financiero. Pues recordamos el titular, La economía de Thomas, con una H y Thomas, Sankara, por Ferdinand Ouedraogo, del 10 de septiembre en el Digital Rebelión.
0: Muy bien.

0: Bueno, nos vamos con Anabel, que está en el cuadrilátero. Anabel, ¿qué tal?
1: Hola, César.
0: ¿Puedes hablar ahora?
1: Cada vez que repites y tripites boberías de esas, me recuerdo cuando Ángel José Ángel Rodríguez, economista magnífico que ha sido de la Universidad de Aragona, dijo: eres más pesado que un bloque de muelle.
0: Eso se lo dijo a ella. Está cambiando el tema. Mira, además lo tienes porque, mira, al lado de, a la izquierda tuya, sí, tienes, sí, un libro que es de la compañera precisamente.
1: Sí,
0: del...
1: que ha escrito, y a ver si la traemos por la sala San Borondón, que ha escrito cosas muy interesantes. Bueno, pues bromas aparte, recordar lo que indicábamos hace un ratito, que hoy tenemos la tertulia de San Borondón a las 7 con Fidela Velázquez de manera presencial y con Rafael Rodríguez desde Fuerteventura y con César Rodríguez también como moderador. Y el miércoles tendremos a Ángel Rivera en una nueva capítulo, en una nueva actividad de ese ciclo de bases para la construcción de la sociedad igualitaria / socialista, que a veces decimos insocialista, y bueno, pues no, nos recuerda, César, que el título originario era así. Y van cerquita ya de los 90 y pico, no sé si es 92 o 93 charlas que ha dado ya Ángel Rivera, así que tenemos que celebrar el centenario por todo lo alto. Por otro lado, recordar también que este jueves vamos a tener una charla que nos hace especial ilusión por la cantidad y también pues la categoría en el ámbito de sus conocimientos y su profesión de los ponentes sobre la educación en Canarias. Será este jueves con 4 ponentes: Natalia Álvarez Martín, presidenta del Consejo Escolar de Canarias; María José Guerra Palmero, catedrática de filosofía moral y que fue consejera de educación del gobierno de Canarias; José Saturnino Martínez García, profesor de la Universidad de La Laguna, ex director de la Agencia Canaria de Calidad Universitaria y Evaluación Educativa; y por último Manuel Marrero Morales, maestro jubilado y ex diputado autonómico. Eso será el jueves, al día 24 de septiembre a las 7 de la tarde. Bueno, dos cositas rápidas. Hoy se celebra el Día Internacional de la Paz, que casi que ya pasa desapercibido, y además para lo que sirve, ¿no? Diríamos, es un día que constituyó la Organización de Naciones Unidas, el Día Internacional de la Paz. El lema este año: interviene en la paz para todos, en todas partes y todos los días, y desgraciadamente pues es un lema que se vacía de contenido cuando miramos a nuestro alrededor y vemos que o todo es guerra o todo es preparándose para la guerra, ¿no? Y bueno, pues desgraciadamente no vemos muchas intenciones para pacificar el mundo, ¿no? Bien, y por otro lado también es el Día Internacional del Alzheimer, con lo cual pues son muy interesantes estas celebraciones porque también pues nos dan a conocer datos relacionados con este terrible padecimiento, ¿no?, de una población cada vez más amplia. Destacar algunas noticias: bueno, que también un nuevo estudio, en este caso del Banco de España, sitúa a Canarias junto a Andalucía en el grupo más rezagado de todas las regiones europeas en referencia a la riqueza, ¿no? Canarias cada vez se aleja más de las regiones más ricas de Europa, crece la brecha económica desde el año 1998. La distancia que separa el archipiélago de las regiones europeas con mayor renta no ha dejado de crecer durante el último cuarto de siglo. Y bueno, según el diagnóstico Dinámicas de Convergencia Regional en las principales economías europeas, como decimos, del Banco de España, pues analiza la evolución del Producto Interior Bruto per cápita en 98 regiones de España, Alemania, Francia e Italia entre 1998 y 2005. Y Canarias termina en el sexto, es el último escalón de la clasificación y lo comparte con Andalucía. Así que malas nuevas, malas noticias, ¿no? Bueno, por otra parte, el presidente canario pide una reunión al vicepresidente europeo de cohesión para conocer de primera mano los planes para aplicar la estrategia de regiones ultraperiféricas. Intersindical Canaria exige al Servicio Canario de Salud que aclare qué datos sobre bajas médicas le ha dado y comparte con los empresarios, y rechaza el sindicato las declaraciones de la patronal tinerfeña acusando a sus representantes de demonizar a los trabajadores al hablar de las bajas médicas, ¿no? Bueno, y luego las patronales rechazan permitir la convivencia del uso residencial con el uso turístico en los complejos en Gran Canaria. Era una propuesta que el Partido Socialista había planteado a las patronales turísticas, que los propietarios que quieran convertir sus pisos, sus apartamentos para la vivienda, o aquellos que los quieran explotar, pues que lo puedan hacer, y no interesa eso a los empresarios del turismo. Bueno, ha llegado un cayuco con 61 personas a bordo que fue rescatado en aguas cercanas a la Isla del Hierro, y algunas otras noticias que no hayamos comentado antes. Bueno, la Consejería de Educación reconoce que no tiene un listado de centros que tengan o no tengan aire acondicionado, y es una noticia que casi parecería anecdótica, pero que no lo es, porque el calor, el cambio climático está ahí, el verano cada vez se alarga más, los calores también, y nuestros colegios y centros educativos en su mayor parte no están preparados para abordar y para que los estudiantes, los niños y docentes pues permanezcan ahí con estas temperaturas, ¿no? Bueno, Antonio Morales, en un nuevo artículo que ha publicado hoy, alerta del riesgo de una guerra híbrida que pueda afectar a Canarias. Y bien, pues ya algunas otras noticias. Lamentar un nuevo caso de violencia machista, en este caso en Málaga, una mujer a la que su pareja estranguló, pues ha fallecido hoy. Bien, pues resultó herida el miércoles y hoy se ha conocido que ha fallecido. Y bueno, en el caso Zapatero, el juez ha citado a sus hijas el 30 de noviembre y ha ordenado ampliar el análisis de las joyas, y bueno, también la crítica por parte de organizaciones políticas, sobre todo incluso jurídicas, al nuevo paso del juez Peinado, que envía finalmente a juicio con jurado a la a la mujer del presidente del gobierno, a Begoña Gómez, y a su asesora. Bien, pues ha sido criticado por el gobierno esta actuación, que ha condenado la apertura de juicio a Begoña Gómez. Bien, pues yo creo que hoy, esta mañana, comparecía en el Congreso de los Diputados Carlos Mazón, la verdad que con una actitud bastante poco colaborativa, no abrió la boca para responder a las preguntas relacionadas con la DANA. Decimos eso porque algunos otros comentarios de sus compañeros sí que salió a defenderlos cuando no le corresponde a él como investigado. Y bueno, pues fue muy duro, como siempre lo suele ser, pero fue especialmente duro con él, Gabriel Rufián, que le espetaba la cara, que le decía: mejor de verle a usted la cara un lunes por la mañana, usted solo merece celda. Bien, y en Rusia el partido de Putin pues ganó las elecciones legislativas y empieza la Asamblea General de las Naciones Unidas, que es, digamos, especialmente importante, la 81 sesión. Decimos especialmente importante porque es la última con el actual presidente Antonio Guterres al frente de la Secretaría General, porque concluye su mandato a final de este año, y por lo tanto esta sesión pues tratará la sucesión de Antonio Guterres, y además nuevos líderes que participarán. Pedro Sánchez también ha viajado a Nueva York, también será la interesante escuchar a Delcy Rodríguez, que intervendrá como presidenta de Venezuela, pues, en sustitución del presidente que está preso por Estados Unidos, y a ver, hay mucha expectación a ver pues qué, en qué términos se va a pronunciar Delcy Rodríguez, si va a reivindicar la puesta en libertad de Maduro, y bueno, pues en fin, pues no solo Delcy Rodríguez, sino pues otros presidentes, como el presidente iraní, que también va a asistir a la Asamblea General de la ONU. Y bueno, pues vista la situación actual de Irán, de Estados Unidos, será también muy interesante escuchar su intervención. Pues si les parece, nos vamos ahora sí ya con la sintonía y el informativo. Un saludo.
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1: Canarias se aleja, según un estudio del Banco de España, se aleja de las regiones más ricas de Europa, porque la brecha económica crece desde el año 1998. Se trata de un estudio del Banco de España con distintas ciudades de toda Europa, sitúa ciudades y regiones, sitúa el archipiélago canario junto con Andalucía en el grupo más rezagado de las 98 regiones analizadas, y constata este estudio que la distancia en el Producto Interior Bruto per cápita se ha ampliado durante el último cuarto de siglo. El presidente de Canarias, Fernando Clavijo, ha solicitado al vicepresidente europeo de cohesión una reunión para conocer de primera mano sus planes para aplicar la estrategia de las regiones ultraperiféricas. El Consejo de Gobierno de Canarias ha aprobado este lunes más de 3 millones de euros, 3 millones y medio, para la ejecución de dos proyectos en centros especializados en cuidados de personas con dependencia y diversidades de demencia. El Sindicato Intersindical Canaria exige al Servicio Canario de Salud que aclare qué datos sobre bajas médicas comparte con los empresarios. Intersindical rechaza las declaraciones recientes de la patronal tinerfeña y acusa a sus representantes de demonizar a los trabajadores y a los profesionales sanitarios en referencia sobre a las bajas médicas. Por otra parte, las patronales del turismo rechazan permitir la convivencia del uso residencial y turístico en los complejos turísticos en Gran Canaria. Varias patronales se han opuesto a la propuesta realizada por el PSOE porque dicen los empresarios que hay riesgos para el sector. Un cayuco con 61 personas a bordo fue rescatado en aguas próximas a la Isla del Hierro. Viajaban la mayoría varones, 3 mujeres y 12 menores de edad, todas las personas en aparente buen estado de salud. Y suben las temperaturas. La Agencia Estatal de Meteorología ha vuelto a activar avisos por calor en Canarias, donde habrá varias islas que podrían superar los 37 grados de temperatura: Fuerteventura, Lanzarote y Gran Canaria. El Partido Popular defenestra a la actual presidenta del Parlamento de Canarias y secretaria general insular de Lanzarote del Partido Popular. El Partido Popular ha obligado a convocar una gestora que estará conformada por militantes de la confianza del actual secretario general del PP, Manuel Domínguez, y asumirá esta gestora el control de la organización insular. Se habla de la posibilidad de que la actual presidenta Astrid Pérez, la hasta hoy presidenta del PP de Lanzarote, pueda abandonar el partido, con lo cual estaría en juego su continuidad como presidenta del Parlamento de Canarias. Técnicos del Cabildo de Tenerife han afirmado que no basta con reparar el emisario de la polémica en Playa Jardín, en Puerto de la Cruz, sino que hay que construir un nuevo emisario. Se celebra este 21 de septiembre el Día Mundial sobre el Alzheimer, cuando conocemos que más de 6.500 personas en Canarias padecen esta enfermedad y que el 72% de quienes lo padecen son mujeres. Continúan las altas temperaturas y afectan de una manera muy singular a los colegios en Canarias. Bien, pues la Consejería de Educación ha reconocido que no dispone de un listado, de un número de centros educativos que cuenten o no con aire acondicionado. Antonio Morales, presidente del Cabildo de Gran Canaria, ha alertado del riesgo de que se pueda producir una guerra híbrida y que afecte a Canarias. Finalmente, la Guardia Civil y efectivos del Ministerio han paralizado el desalojo de una casa de Cueva de la Negra en Fuerteventura por un defecto de notificación. Palmas de Gran Canaria, el Ayuntamiento impulsa una movilidad más inclusiva y accesible para todas las personas con actividades infantiles de concienciación. Y La Laguna recibe más de 2.700 solicitudes en dos días para un ciclo de talleres en sus centros ciudadanos. Finalmente ha fallecido una mujer a la que su pareja había estrangulado en Málaga la pasada semana. El juez ha citado a las hijas de José Luis Rodríguez Zapatero, expresidente del Gobierno de España, el 30 de noviembre y ordena ampliar el análisis de las joyas. Además, ha dado 3 días a Zapatero para que entregue la documentación sobre estas, sobre las joyas. El juez Peinado envía a juicio a Begoña Gómez, la mujer del presidente del Gobierno, a juicio con jurado también a su asesora. El gobierno ha condenado esta apertura de juicio a Begoña Gómez y aseguran que es incuestionable la intención política. La Audiencia Nacional ha ampliado la investigación contra mandos israelíes por torturas en el abordaje de la flotilla, de la Global Flotilla. El partido de Putin ha arrasado en las elecciones legislativas en Rusia. Y en Nueva York se inicia la Asamblea General de Naciones Unidas, la 81 sesión de la Asamblea General de Naciones Unidas, que arranca este martes, es la última del mandato de Antonio Guterres. Además, tendrá la participación de Delcy Rodríguez como presidenta de Venezuela y del actual presidente de Irán.

0: Bueno, nos vamos con algunas cosas más que prometimos ayer y que no tuvimos tiempo y algunas de hoy que no podemos dejar de poner. Por ejemplo, Pedro Sánchez, a ver, explícanos esos 20 minutitos.
1: Hola César, bueno, pues Pedro Sánchez participó hoy en la clausura del acto Inteligencia Artificial 360 grados.
0: 360 grados saben que es la vuelta completa, los grados que tiene, pues eso, un círculo, una circunferencia, como quieran, si le da la vuelta. Y 360 grados, cuando uno sale dando una vuelta por un lado, sigue por allá por el otro extremo y vuelve al mismo sitio, pues se dice que 360 grados, pero bueno, ya entiende. Pues esta es la inteligencia artificial integral, se pretende.
1: Plan
0: Y
1: para un
0: positiva.
1: despliegue, plan para un despliegue responsable de la inteligencia artificial. Tuvo lugar en la Moncloa y bueno, este acto que duró casi una hora en total, pues empezó con la intervención del vicepresidente segundo, Carlos, bueno, primero, perdona, vicepresidente primero,
0: Carlos
1: Carlos
0: Cuerpo.
1: Cuerpo, que es ministro de Hacienda. Después hubo un coloquio donde participó bastante gente interesante. Y por último, clausura, el presidente del gobierno, Pedro Sánchez. Vamos a escuchar.
2: Bueno, muchas gracias, buenos días. Primero a los compañeros y compañeras del Consejo de Ministros, en segundo lugar a los representantes empresariales y, por supuesto, también sindicales. Gracias por hacer el esfuerzo, ¿no?, de venir un lunes por la mañana aquí a vuestra casa, al Palacio de la Moncloa, la sede de la Presidencia del Gobierno de España, a hablar de un tema tan importante, tan trascendente para nuestras sociedades como es la inteligencia artificial. Y que, como bien antes comentaba el vicepresidente, y por supuesto también los panelistas de lujo que hemos tenido, bueno, pues es un desafío, es un debate que cada vez está más presente en la conversación, no solamente publicada, sino también la conversación pública. Y por cierto, de la cual España ha participado de manera directa o indirecta durante todo este tiempo, ¿no? Esta semana que empieza, ¿no?, la Asamblea General de Naciones Unidas, es importante recordar que el año anterior se aprobó en la Asamblea General de Naciones Unidas la creación por primera vez del panel de expertos de la inteligencia artificial, emulando al panel de expertos de la emergencia climática, precisamente porque somos muy conscientes de la necesidad de crear unos mínimos estándares entre todas las naciones a la hora de desarrollar esta importante tecnología, ¿no? España ha participado activamente en su génesis e incluso también, pues, albergó la primera reunión en la Sala Constitucional de las Cortes Generales, porque queríamos precisamente trasladar ese mensaje de que no solamente la ciencia, los expertos, sino también el poder político, expresado en una democracia, lógicamente, en donde reside la soberanía nacional, que son las Cortes Generales, y donde se legisla, pues, el lugar donde tenemos que hacer esa intersección, ese encuentro entre la ciencia, la tecnología y, por supuesto, también la regulación a la cual antes se hacía referencia. Es evidente, y creo que no hace falta escuchar a aquellos que están dentro de estas empresas, es evidente que este desafío de la inteligencia artificial ya no es para dentro de 5 o 10 o 50 años, ¿no? Es de ahora mismo, de ya. Y con lo que además da la sensación de que llegamos un poco tarde, ¿no? Cuando antes se ha dicho que tenemos que devolverlo a la escala humana, sobre todo para que podamos comprenderla, asimilarla y efectivamente poder utilizarla de la mejor manera posible, ¿no? Sí me gustaría comenzar con una anécdota que a lo mejor algunos de vosotros y vosotras conocéis, ¿no? Y es que a finales del siglo XIX Estados Unidos vivía, bueno, pues eso que se llamó el comienzo de la Edad Dorada, ¿no? Un tiempo en el que se acumularon innumerables fortunas en manos de un puñado de magnates. Y uno de ellos era William Vanderbilt, el que, bueno, pues aquellos que no lo conozcáis, os lo digo, era el gran patrón de los ferrocarriles. Y a él se le atribuyen estas palabras que voy a citar a continuación. Al diablo con la gente, yo solo trabajo para mis accionistas. Esto es lo que dijo. en el siglo XIX, finales del siglo XIX. Bueno, aquella frase yo creo que simboliza muchas cosas, pero a lo que me quería referir es que ejemplificó como pocas el ethos de aquella época. La arrogancia de una clase que creía estar por encima de todo y de todos. La única regulación que aceptaba era la que podía emanar de sí mismo, nunca de los poderes públicos, a los que, por cierto, con esta declaración dejó claro que despreciaba. Pero si hay algo que la historia demuestra, y de nuevo estamos viéndolo en el desarrollo de la inteligencia artificial, pero no solo, es que la autorregulación no funciona. Que los incentivos de unos pocos que controlan las industrias punteras, hace poco leía en una entrevista a uno de estos principales tecno-oligarcas decir, confíen en nosotros. Bueno, pues va a ser que no. Vamos a confiar entre todos nosotros y nosotras qué podemos hacer con esta tecnología. Bueno, lo que decía es que los incentivos de unos pocos que controlan estas industrias punteras nunca van a estar alineados con el interés general, por mucho que intenten convencernos de lo contrario. Y que, por tanto, una transformación de la magnitud que representa la inteligencia artificial lo que necesita son reglas claras, decididas por todos, controladas por todos y alineadas con los valores y los principios que representa la humanidad. Y por tanto, si la inteligencia artificial queda concentrada en unas cuantas compañías y en un puñado de países, pues su impacto en la prosperidad compartida y por tanto en la idea de la democracia va a ser muy negativo, por no decir devastador. Por eso creo que tenemos que actuar con urgencia, porque la inteligencia artificial desregulada, opaca, en estampida, como he escuchado, me ha gustado mucho esa interpretación de lo que es no una carrera, sino una estampida, y en muy pocas manos, bueno, pues es el cóctel perfecto para que ocurra una desgracia. Una inteligencia artificial sin el control de la inteligencia humana colectiva, pues no es inteligencia, es caos y probablemente también estupidez. Y actuar ahora, si lo hacemos bien, creo que tiene un reverso positivo, y aquí se han hablado también de las bondades y de las oportunidades que representa la inteligencia artificial, ¿no? Construir una inteligencia artificial responsable, como aquí se ha hablado, como también se expresa en el título de este plan que hoy presentamos, una inteligencia artificial con una perspectiva y una visión humanista orientada al bienestar y a la prosperidad colectiva que permita construir sociedades más justas, creo que debe ser del interés de todos, no solamente de los gobiernos democráticos, sino también, lógicamente, de la sociedad civil en su conjunto, expresada hoy aquí en la presencia de empresarios, trabajadores, en definitiva, de buena parte de la sociedad civil articulada de nuestro país. Necesitamos, por tanto, una inteligencia artificial con supervisión y con trazabilidad que ayude a tomar las mejores decisiones para que no sustituya al criterio humano allí donde éste debe prevalecer. Y hay innumerables casos que no vienen al caso que yo ahora mismo explicite, pero que evidentemente está en la mente de todos. Esta tecnología puede cerrar muchas brechas. Brechas sociales, brechas económicas, brechas geográficas. O puede hacer lo contrario, ensancharlas aún más. Puede crear nuevos empleos o puede destruir más de lo que sea capaz de crear. Puede sostener su crecimiento en un uso racional de los recursos naturales. Aquí se ha hablado antes de la energía, pero pensemos también a la hora de hablar de los centros de datos en recursos tan importantes y tan escasos como es el agua, o contribuir a esquilmarlos en un momento decisivo para mitigar y adaptarnos a la otra gran transformación que tenemos que hacer para hacer frente al desafío de la emergencia climática, que es la transformación energética, ¿no?, y la transición ecológica. Puede dar nuevas herramientas a nuestros maestros, a nuestros profesores, y ensanchar horizontes de nuestros alumnos y alumnas, o simplemente ofrecer a unos pocos y otros atajos que dañan pues ese proceso de aprendizaje que evidentemente es una de las alertas, de las alarmas que los expertos siempre nos recuerdan. Por tanto, lo que quiero decir es que este futuro no está escrito, ni está determinado por los agentes que ahora asustan a sus propios diseñadores. Ese futuro depende de nosotros y de nosotras. Lo escribiremos nosotros y nosotras. Y si lo hacemos bien, la inteligencia artificial puede democratizar ese acceso a las nuevas tecnologías, hacer las mejoras productivas para que lleguen más rápido a todos los sectores a todos los trabajadores, a todos los hogares de nuestro país. Si lo hacemos bien, insisto, pues la IA puede hacer a los trabajadores más valiosos en sus empresas, no más prescindibles, y si lo hacemos bien, la inteligencia artificial pues creará oportunidades en más sectores de los que pondrá en riesgo. Pero insisto, tenemos que hacerlo bien. Hay que hacerlo bien. Porque la inteligencia artificial ha recorrido 4 años el camino de otras tecnologías de propósito general que tardaron décadas en completar. Y esto también es lo que, de alguna manera, preocupa, asusta, ¿no? Que la velocidad tan exponencial a la que acelera esta tecnología. Y eso, por tanto, abre un debate crucial que sociedades democráticas como la nuestra tiene que abordar. Y es no si esta tecnología debe desarrollarse, que por supuesto, eso no está en discusión. No podemos poner puertas al campo. Lo que sí que está en discusión es en qué condiciones debe desarrollarse esta inteligencia artificial y esta tecnología. Y ahí es donde engarzo con lo que hoy presentamos, con el plan IA 360 para un despliegue responsable de la inteligencia artificial, que es lo que hoy presentamos. Una hoja de ruta con acciones concretas, con hitos concretos, también con fechas específicas a desarrollar en los próximos 12 meses. Un plan para que nuestro país aproveche las oportunidades que la inteligencia artificial ofrece a nuestra economía, pero no solamente a nuestra economía, pero que también pone el centro, en el centro, la seguridad ciudadana, la confianza, la protección de los más vulnerables, empezando por los menores. Creo, y aquí antes se ha dicho por parte de la Secretaría de Estado y también por parte del vicepresidente y en muchas ocasiones me lo dicen todos los ministros, también lógicamente el ministro del ramo, Óscar López, yo creo que partimos de una posición sólida. Casi la mitad de la población española en edad de trabajar ya usa la inteligencia artificial generativa, lo que por tanto nos sitúa en uno de los principales puestos. Venía en el vídeo el séptimo puesto, aquí en las notas me han puesto el sexto puesto del país en el ranking de la Universidad de Stanford. Bueno, da igual el sexto o el séptimo, lo importante es que estamos en el top 10 en relación con el uso, ¿no?, de la inteligencia artificial generativa. Ocupamos la segunda posición, y esto también es bien importante, en graduados de formación profesional superior en tecnologías de la comunicación, en las TICs. Contamos con infraestructuras digitales pues creo que muy competitivas, sólidas, capacidad de cómputo, una energía renovable competitiva también que tenemos que continuar desarrollando. Pero además, creo que lo relevante es que desde nuestro país, y no solamente las autoridades públicas, sino también buena parte del tejido social civil de nuestro país, ha entendido desde el principio que innovación y derechos no son caminos divergentes, que podemos desarrollar una tecnología puntera como es la inteligencia artificial y al mismo tiempo exigir que esta sea segura, que sea transparente, que sea respetuosa con las personas. Y de ahí que seamos el segundo país del mundo en gobernanza de la inteligencia artificial, según de nuevo uno de los principales rankings como es el de la Universidad de Stanford. Fuimos, antes lo ha dicho la Secretaría de Estado, el primer país en crear la Agencia de Supervisión de Inteligencia Artificial, por cierto, en esa política de desconcentración, hoy esa agencia está situada en una ciudad gallega como es A Coruña. Impulsamos el Laboratorio de Naciones Unidas en Valencia y esto es lo relevante también. Bajo la presidencia española de la Unión Europea se alcanzó el primer gran acuerdo sobre una ley europea de inteligencia artificial, la primera norma integral en todo el mundo de estas características, ¿no? Que generó debate, hubo controversia, pero que supuso el primer paso para una regulación a escala supranacional de esta tecnología. Pocos países, por tanto, creo que han sido tan claros en la defensa de una inteligencia artificial de inspiración humanista como la que hoy está siendo España. Y creo, además, que el tiempo nos está dando la razón, porque el plan que hoy presentamos se construye sobre esos principios, sobre esa experiencia y además con una ambición de seguir expandiéndolo, por ejemplo, dentro de pocos meses en la cumbre iberoamericana, también a escala iberoamericana, como antes adelantaba el vicepresidente Carlos Cuerpo. Bueno, este plan se construye sobre grandes objetivos que voy a sintetizar en cuatro, por intentar ser lo más breve posible. Primero, tenemos que reforzar nuestro músculo tecnológico. Es evidente, antes se ha hablado de datos, se ha hablado también de capacidad de computación. Bueno, tenemos proyectos estratégicos como la Gigafactoría de la Inteligencia Artificial, el desarrollo junto al Barcelona Supercomputing Center de nuevos modelos de inteligencia artificial para el caso de uso con ámbitos o en ámbitos claves, como es, por ejemplo, la lucha contra la emergencia climática, la salud, también la energía. Apostando por el desarrollo de centros de datos que cuenten con los mejores estándares energéticos y medioambientales, porque tenemos también que desarrollar esta inteligencia no de espaldas a la ciudadanía que va a ver presentes en sus territorios esos centros de datos, sino que ellos también lo perciban en los territorios como oportunidad y como no un instrumento para esquilmar sus recursos escasos. Por tanto, que garanticen nuestra autonomía sobre los datos que allí se almacenen y, por supuesto, respeten nuestros recursos naturales. Primero, por tanto, como he dicho antes, ese músculo tecnológico. El segundo es convertir esta rápida adopción social de la tecnología en un motor económico y también, como antes se ha dicho, en un semillero de talento. Bueno, hay iniciativas muy interesantes, como es, por ejemplo, el bono de inteligencia artificial para pymes y para autónomos, con un objetivo lleno de ambición, y es que en el año 2030 más de la mitad de nuestras empresas hayan integrado la inteligencia artificial en sus procesos de producción, en su actividad, en definitiva. Para conseguirlo, bueno, antes he apuntado aquí por parte de algunos de los panelistas, tenemos que apostar a fondo por el talento y su formación. Vamos a adaptar el currículum de secundaria y también de formación profesional para que nuestros jóvenes aprendan a usar, a convivir de una manera inteligente y responsable con la IA, pero también para que ese despliegue de la IA no dañe el proceso de aprendizaje, que evidentemente es uno de sus principales riesgos. Porque, evidentemente, la IA supone oportunidades, pero también retos, amenazas que tendremos que regular y controlar. Tercero, construir una gobernanza de inteligencia artificial que nos permita afrontar estos retos. Yo creo que los riesgos de una IA sin control son cada vez más evidentes. Lo estamos viendo en muchas noticias sobre problemas de ciberseguridad que se están creando con unas aplicaciones o unos modelos frente a otros. Esto ha quedado también acreditado con las declaraciones recientes de algunos de los principales actores, donde uno no sabe al final cuán de cierto hay, pero lo que hay también probablemente sea una estrategia en cuanto a la búsqueda y captación de financiadores, ¿no? De algunas de estas grandes compañías. En fin, sea lo que sea, lo que es evidente es que el flanco de la seguridad debe ser una prioridad absoluta también para este plan. Y vamos a abordarla en dos planos muy concretos. Primero, con el refuerzo de nuestro escudo de ciberseguridad y, en segundo lugar, aumentando la inversión ante los modelos de frontera más ofensivos. El cuarto y el último objetivo del plan que presentamos hoy probablemente es el que da sentido al conjunto de las medidas que lo integran y es el que me gustaría que trascendiera, ¿no?, de la formal presentación de este plan. Y es que tenemos que impulsar entre todos, sector privado, trabajadores y también sector público, un nuevo contrato social para la inteligencia artificial. Un nuevo contrato social para la inteligencia artificial. En definitiva, un gran acuerdo de país entre empresarios, trabajadores, por tanto sindicatos, patronal, partidos políticos, poderes públicos, un gran acuerdo para ofrecer seguridad a las personas ante los cambios en el trabajo, en la vida que esta tecnología va a suponer. Y por eso, el mes que viene, ya les anuncio, vamos a convocar a los agentes sociales para avanzar ya en este gran acuerdo de país, en este nuevo contrato social de país. Amigos y amigas, señoras y señores, antes se ha dicho, yo creo que tenemos talento, tenemos un talento a raudales en nuestros jóvenes, en nuestros científicos y en nuestras científicas, en nuestros matemáticos. Hace escasos días estuve precisamente con la ministra de Ciencia, Investigación y Universidades, con algunos de estos matemáticos en la Universidad Autónoma. Por tanto, contamos con el talento, contamos con empresas y creo que también contamos con un ecosistema de startups dinámico. Tenemos conectividad, tenemos energía renovable y estamos construyendo infraestructuras necesarias para impulsar esta inteligencia artificial de manera responsable. Pero por encima de todo, creo que tenemos una cierta autoridad moral como país para impulsar una agenda valiente al respecto. No solo aquí, sino también a nivel global. Para no estar a merced de prácticas monopolísticas, también abusivas, de estas grandes tecno-oligarquías. Una agenda que responsabilice legal, financieramente, como ocurre en otros muchos sectores, algunos de los cuales están aquí presentes, a las empresas por los daños que causan en sus actividades. Por tanto, por los daños que causan con sus algoritmos, ya sean las deepfakes, los problemas de salud mental de nuestros hijos y nuestras hijas y nuestros jóvenes, o el robo, de propiedad intelectual e industrial. Tenemos muchos mecanismos multilaterales para los que la IA de frontera esté al servicio de la humanidad y no al revés. Tenemos, por ejemplo, la Oficina Europea de Inteligencia Artificial, tenemos, como he dicho antes, el panel científico de Naciones Unidas, tenemos también ese diálogo global entre gobiernos, empresas sobre inteligencia artificial y en todos ellos nuestro país es un actor de primer orden. No es un convidado de piedra, sino que es un actor activo que participa, que propone, que en definitiva quiere el desarrollo responsable a escala global de esta importante tecnología. Por tanto, que tratamos de construir consensos y compromisos entre distintas sociedades. Por tanto, lo que vamos a hacer es redoblar nuestros esfuerzos para que esos mecanismos avancen, trabajando con otros países que piensan como nosotros. Creo que hay múltiples ejemplos, ya sea en Canadá, ya sea en Japón, también dentro de la Unión Europea, con países que están claramente alineados con nuestra forma de ver el desarrollo responsable de la inteligencia artificial. En definitiva, esto lo hacemos porque ningún Estado puede supervisar por sí solo una tecnología que, como antes se ha dicho, no reconoce fronteras. Concluyo, de nuevo, agradeciendo la presencia de tantas personalidades referenciales en múltiples sectores que ven la inteligencia artificial como una oportunidad, pero también como un instrumento que tenemos que regular. Y además del agradecimiento, concluyo con otra referencia, histórica, ¿no? Hoy, como hace 150 años, algunos magnates siguen defendiendo que la regulación es enemiga de la innovación. Antes se ha hecho alguna reflexión al respecto. Recelan, por tanto, del poder público porque creen que están por encima de él. Y piensan que debe haber una regulación que son ellos quienes tienen que dictarla. Y créanme que cuando yo he tenido ocasión de poder hablar con estos tecnoligarcas, algunos de ellos, descubierta la inteligencia artificial, lo que quieren es crear barreras de entrada para consolidar precisamente ese monopolio o ese oligopolio. En fin, no pueden estar más equivocados. Sería bueno que los tecnoligarcas del presente no cayeran en el mismo error en el que incurrieron los magnates del pasado, porque a fin de cuentas nadie está por encima del interés público. Y créanme, en este campo creo que hay mil razones para que ese interés prevalezca. Probablemente la más importante de todas es que en ningún lugar está escrito, o mejor dicho, en ningún lugar está escrito que el progreso tecnológico garantice el progreso social, como antes se preguntaba de manera retórica en su intervención el vicepresidente Carlos Cuerpo. Depende de nosotros y nosotras que esto ocurra. Y esa es, y no otra, la vocación de esta estrategia, del plan que hoy presentamos. Impulsar una nueva agenda para el desarrollo de la inteligencia artificial con un nuevo contrato social que ponga a nuestro país al frente, a las personas donde merecen estar, en el centro de todas las prioridades de la acción pública, pero también de esa acción de país que necesariamente necesitamos también en el desarrollo de la inteligencia artificial. Contamos con todos vosotros y vosotras. Nada más y muchas gracias.
3: Muchas gracias, presidente. El acto ha finalizado. Muchas gracias a todos por vuestra asistencia.
0: Bueno, pues ponerle un temita musical quizás, yo creo que merece la temática que ha afrontado pues muy acertadamente y bien enfocado Pedro Sánchez.

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0: Muy bien, bueno, nos vamos con el juez Peinado, que fue humillado por el abogado de Begoña Gómez, el pobre juez Peinado, tan buena persona, tan preocupado él ahora porque tiene que jubilarse ahora ya dentro de poco tiempo, por eso está tan nervioso él con 72 añitos para la jubilación. Bueno, vamos a ver lo que dice el abogado de Begoña Gómez. Venga, abogado, pégale.
1: ¡Apa! Ayer, ¿qué? El juez turnero Juan Carlos Peinado.
0: A ver, vamos a echarlo para atrás. Echarlo para atrás. A ver, está hecho sonando, que da vergüenza.
1: Ayer, el juez turnero Juan Carlos Peinado fue puesto en su sitio por uno de los abogados, por el señor Camacho, por el abogado de la señora Begoña Gómez. Este juez turnero, que demuestra sus complejos de manera permanente, interrumpió al abogado instándole a que llevara a cabo actuaciones no previstas en la ley. Y el abogado le vino a decir, más o menos, cállese y no me interrumpa, que estoy dirigiéndome a las acusaciones. Esto es así, os lo voy a contar. Sabéis que Juan Carlos Peinado jamás aprobó la oposición. Entró por el cuarto turno. Sería muy conveniente ver cómo fue. Yo, os digo, he sido magistrado de carrera, he denunciado la corrupción judicial desde el año 2013, sí que aprobé la oposición por turno libre y sí me he dado cuenta que algunos de estos que actúan así, como Juan Carlos Peinado, no ha sido este hecho solo. Son muchos hechos, como querer tener una tarima o como incluso otra gente de las redes sociales que dice yo le tuve y me hizo esto también y demás. Está comprobado que cuanto más quiere alguien aparentar, peor ha sido su trayectoria en la carrera o la forma de acceder a la misma. Os lo voy a contar y, por supuesto, este señor que tanto le gustan las tarimas o decir míreme, curiosamente no se sabe ni la A. Interviene comunicaciones por providencia cuando es necesario un auto, que es una resolución más completa, viola derechos fundamentales, imputa a personas erróneamente, no razona, no motiva, pero eso sí, le gustan las tarimas.

la oposición, como si dijéramos, teóricos, memorísticos. Luego tienes 2 años o año y medio de prácticas en la escuela judicial, en despachos de abogados, en juzgados, con médicos forenses, de todo, de todo. No me malentendáis. La escuela judicial es una castaña. Ahí hay montones de enchufados. Podría ser muchísimo mejor, pero eso es otra cosa distinta. No solamente memoria, sino que luego hay 2 años de práctica. Sin perjuicio de que lo que os he dicho luego de la escuela judicial. Con lo cual, esa es la primera gran mentira. Esa es la oposición libre. Una oposición bastante dura y que, bueno, después lleva prácticas. Por lo tanto, quien dice eso está mintiendo. Que solamente es memorística, está mintiendo. Han sacado hace nada, creo, 700 plazas de jueces, para jueces y fiscales. Y desde aquí, a cualquier opositor que esté opositando, pues le mandamos ánimos. Es durísimo y bueno, y suerte y sobre todo, pues mucha voluntad. ¿Qué es mejor? ¿Sería mejorable el sistema? Sí, pero no mintamos, no mintamos de que solo es memorístico. Pero lo gracioso es que se puede acceder así por este sistema tan duro y también se puede acceder por el cuarto turno. Entonces, ¿qué requisitos hace falta para acceder por el cuarto turno? Bueno, Peinado no sé si fue por el tercer turno. Antes había una mini oposición, que si eras abogado, secretario de ayuntamiento o alguna cosa así, con una mini oposición, fuera del turno libre accedías. El cuarto turno también es otro distinto, que es si tú eres abogado, secretario de ayuntamiento, algún tipo de tema jurídico, haces un concurso. Y el Consejo General del Poder Judicial, guiño, guiño, Consejo General del Poder Judicial, dice quiénes son los competentes y los nombran magistrados. Esa es la realidad. El Consejo General del Poder Judicial, guiño, guiño, entre abogados y demás, dicen quiénes son los muy buenos para acceder a la carrera, a ser magistrado. No he visto aún, dejemos las excepciones al lado, yo no las conozco, ningún señor que tenga un gran despacho de abogados, que tenga una gran empresa, o que evidentemente si ha aprobado la oposición no tiene que ir al cuarto turno, ni nadie que tenga algo ya con 40, con 30 y tantos, con 40, con 50 años bien montado, que le dé la vocación para ser magistrado, para cobrar, antes eran 3.000 y pico euros, entre 3.000 y pico y 4.000 euros los normales. Si ahora ha subido un poquito, esa es la realidad. Yo aún no los conozco, no conozco un genio que diga voy a dejar aquí yo este despacho de abogados que gano aquí, porque voy a hacer, a ver si me nombran magistrado. Esa es la realidad. Pues bien, Peinado, turnero, del tercer turno creo que es, me da igual el tercero turno. El tercer turno pues era más o menos pues eso, 60 o 70 temas. Como los jueces de distrito de antes, que muchos de ellos luego los asimilaron a jueces, como algunos muy, muy conocidos, muy, muy conocidos. Pues bueno, esto es contar la realidad de cómo se accede. Todas las togas son pardas. Una vez que te pones la toga, todas las togas son pardas. Pero no son lo mismo. No son lo mismo para el que no sabe. De hecho, hay gente que les llama turneros dentro de la carrera judicial. Y algunos se sabe perfectamente cómo han entrado y cómo luego suben dentro de la carrera. Peinado, más allá de ser un juez turnero, ha demostrado varias cosas. Una absoluta ignorancia de la ley y un absoluto falta de respeto a los derechos fundamentales y también una absoluta ser un absoluto acomplejado pidiendo cosas que normalmente los magistrados normales no piden. No me digáis, por supuesto, hay gente así, pero lo que yo conozco, una gran mayoría no son así. Que es un ignorante de la ley, ya lo ha dicho el Tribunal Supremo y lo ha dicho incluso la propia Audiencia Provincial. No fundamenta, no motiva, eso es una violación de derechos fundamentales. Utiliza resoluciones erróneas, providencias para intervenir comunicaciones, es otro hecho. Imputa ilegalmente a gente, incluso él mismo por error imputa y desimputa. Otros tienen que ser desimputados por la audiencia. Trata de perseguir a, por ejemplo, al ministro, que el ministro no lo vamos a defender aquí porque desconoce absolutamente cómo funciona la Administración de Justicia.
Pero eso no.

0: quita para que lo que sufriera, también es cierto que se dejó, si él hubiera actuado como este abogado, otro gallo hubiera cantado. He hecho muchos vídeos de todas estas ilegalidades de peinado. 12 o 14 veces ha tenido que ser corregido. Ojo, como siempre, para los comprados o para los interesados. Yo no sé si la señora Begoña Gómez ha podido cometer algún ilícito penal, pero lo que sí sé es que las investigaciones prospectivas no se pueden hacer, están prohibidas. Si además de hacer una investigación prospectiva, violas derechos, no motivas, no fundamentas, imputas ilegalmente, la instrucción debe ser nula. Es más, Peinado es el mayor inconveniente para si había algo que se condenara a la señora Begoña Gómez, porque debería ser anularse debido a todas las burradas que ha hecho. No obstante, yo creo que al final la señora Gómez irá a juicio y será condenada. No porque crea que debe o no debe, creo que después de lo que ha hecho Peinado no van a poder, no lo van a dejar con, ya sabéis, con la toga al aire. A todo esto, Peinado está denunciado en el Consejo General del Poder Judicial. Pero para el turnero, con varias denuncias, pero para eso, este exdirector general del PP nombró a este otro exdirector general del PP, al que le falta el pelo, le nombró promotor de la acción disciplinaria, que es este, ya va, la energía negativa se va poniendo de manifiesto en su aspecto, y este es el que se tiene que encargar de ver las denuncias de este. Este que fue nombrado por este. Ya me entendéis, la sala segunda la controlamos por detrás, ¿verdad? ¿A que me entendéis? Bueno, pues las denuncias, por supuesto, están paradas, proponen que se archive y demás. Pero además de todo esto que yo os cuento, también Peinado ha dado muestra de sus complejos. Existe gente hasta en los vídeos de... Dice, no, yo le tuve como juez y me regañó, tal, no sé qué, lo de siempre, ¿no? Evidentemente, en una sala de justicia, en un tribunal, hay que mantener un orden, un decoro. Pero Peinado, ya hemos visto, ¿no? Quiso ir al Palacio de la Moncloa y obligó a que pusieran una tarima para estar él por encima, con lo que supone de dinero público y demás. Esto contrasta evidentemente con ese otro juez ascendido después de tomar declaración al señor Mariano Rajoy, que siendo testigo el señor Mariano Rajoy en una causa grave de su partido, lo puso en el estrado al ladito suyo, le faltó acunarle. Pues aquí vemos que unos van al Palacio de la Moncloa y piden una tarima con lo que ello comporta de dinero público y demás, y otros los acunan a los testigos que no fueron imputados por lo que no fueron, testigos del partido que al final sí que fue condenado. Pide la tarima. Vimos cómo toma declaración al ministro y evidentemente el ministro, pues... fue muy poco preparado para poder decir no, esto no, esto no, esto sí, y usted, visteis que decía, ¿de qué se ríe? ¿De qué sonríe este acomplejado? Habría que preguntar y seguir investigando, lo que este país está como está, del tema del chalet, que son hechos objetivos, y ahora sale que tiene grandes cuadras de caballos. Yo os digo, ya os he dicho más o menos el sueldo, aunque sea un poco más con las guardias, y algún día hablaré de los sueldos de los jueces. Este que no permite que alguien se sonría, que está declarando, que quiere tarimas, que no cruce las piernas, este, pues es así. Y ayer lo que pasó es que estaba el abogado hablando y le vino a decir, abogado, míreme usted a mí. Increíble el turnero. Increíble los complejos que puede tener el tarimas. Es así. Y el abogado, con muy buen criterio, le dije, mire, no hay ningún precepto que ponga que yo tengo que mirarle a usted. Me estoy dirigiendo a las acusaciones, no hay ningún artículo ni ningún precepto legal que diga que yo me tengo que estar mirándole a usted. Me estoy dirigiendo a las acusaciones y, por favor, le digo que no me interrumpa más. Y, por supuesto, este señor se cayó. Se cayó. Es a provocar un provocador. Cualquiera que haya sido juez, magistrado, normal, hay mucho anormal también, pero no tantos. Y normalmente cuanto más todos estos que quieren tanto respeto de la nada, porque es que no son cosas, no se sonría, míreme a mí, póngame lleven ahí una tarima, Pues todos estos suelen ser o enchufa, no digo que se ha peinado, no digo que se ha peinado, pero gente que ha llegado ahí de X manera, porque el que ha llegado después de muchos años y demás, pues suele ser más normal, más natural. Insisto, hay de todo. Pero ayer, pues el peinado se tuvo que callar. Es un ridículo más de este señor que le importan mucho las tarimas, le importa mucho que alguien sonría, le importa mucho que alguien no le mire, pero le importan muy poco los derechos fundamentales de las personas, razonar y motivar las resoluciones judiciales, lo cual es una obligación y un derecho fundamental para el ciudadano. Le importa muy poco intervenir derechos fundamentales a través de providencia y no de auto. Todo eso le importa muy poco. Él está a sus tarimas, él está a que le miren, a ser protagonista. Y eso normalmente pasa porque quien sabe que ha accedido a la carrera judicial por una vía paralela, y no es ni bueno, ni, es legal, pero vosotros juzgar del examen que os he dicho antes a este muy bueno, cuarto turno para adentro. O el tercer turno, este señor es secretario de ayuntamiento, que se estudie aquí estos 60 temas, vamos a hacer un examen. Vosotros juzgar. Evidentemente que hay de todo en todo, pero como todas las cosas, un cirujano, si tuviera, os imagináis un cirujano, después de años o examen teórico, tres exámenes, antes dos, ahora creo que son tres, más dos años de prácticas, un cirujano sería lo mismo que un señor, no, es que este señor ha sido muy bueno en médico, pero no es cirujano, pero bueno, nosotros decimos que es muy bueno, muy bueno, muy bueno, y ya está, le damos este de cirujano, por ejemplo, ¿no? Yo creo que lo entiende todo el mundo, ¿verdad? ¿Es legal el cuarto turno y el tercer turno? El tercer turno, por cierto, se quitó. Y este señor, tan pizpireto él, pues le costó mucho aprobar las oposiciones a secretario de ayuntamiento. Y de secretario de ayuntamiento pasó a magistrado por el turno. Y de ahí, pues debe ser también muy buen economista. Yo, por supuesto, no digo nada. Este señor sería, no sé si era rico, era secretario de ayuntamiento rico, de familia o no, pero después de todo eso, pues ya vemos lo que está, el hecho objetivo del chalet, supongo que vive en Madrid, tiene también un chalet donde lo tiene, y luego sale el tema que están diciendo, yo no lo sé, de los caballos. Yo, que he trabajado de magistrado 18 años, con 18 años, por la oposición, lo más que he llegado a cobrar de magistrado en capital de provincia, en Madrid, eran 3.300 euros. Vamos a suponer las actualizaciones y las guardias, porque yo no hacía guardias. Vamos a suponerlo, 4.000 y pico. Con eso, señor Peinado, o era rico, o tiene, o tenía dinero, o es un gran administrador, un gran economista. Quizás dedica a la economía todo el tiempo que no dedica a estudiar los códigos y las leyes de enjuiciamiento. Y por eso viola derechos fundamentales, no razona, no motiva o utiliza providencias para restringir derechos fundamentales, lo cual es una absoluta aberración jurídica. Pero bueno, ayer querían que le miraran a él, a la estrella, y un abogado le dijo, mire, ¿dónde lo pone eso? Que usted se sabe, parece ser que no conoce la ley, ¿dónde lo pone? Por favor, no lo pone, estoy dirigiéndome a las acusaciones y no me interrumpa más. Bueno, pues esa es la realidad de este tipo de jueces, no hay tantos, gracias a Dios, lo que pasa es que vosotros estáis viéndolos condensados mucho en órganos altos, donde se llega como se llega, a dedo literalmente, y ellos deciden quiénes son los mejores de la carrera, estos señores. Se llega ahí así o en órganos muy especializados, muy, muy concretos y muy extraños como pues, los que conocéis, todos los jueces que conocéis, o bien son ahora los Peinados y los algunos del Supremo o de la Audiencia Nacional. No conocéis el resto o gente como la jueza Beatriz Bienma. Pero hay muchos más jueces como la jueza de la Dana, a la cual todo el mundo ataca y está investigando, que jueces como Peinado. Por supuesto, de todo, y sobre todo porque de unos años aquí existe una gran impunidad, tanto penal como disciplinaria, para los jueces cuando cometen alguna irregularidad. De hecho, el Consejo General del Poder Judicial está tapando las sentencias condenatorias contra jueces condenados por prevaricación judicial, como la jueza prevaricadora condenada Paula Orosa Rico. Veréis que ni una noticia tenemos de esta jueza condenada por prevaricación. Veis que lo está tapando el Consejo General del Poder Judicial y ese ministro que se deja pisotear por el señor Peinado, ese ministro de Justicia debería tener información, documentación para decir, oiga, cuando decimos que hay prevaricación judicial, existe, porque miren, la señora Paula Orosa Rico, el fulano, el mengano y el mengano. Es así, es así. Bueno, lo de trabajar lo llevamos regular. Muchas gracias a todos, un saludo, nos vemos en el próximo vídeo.
1: Muy bien, este abogado de Begoña Gómez, muy interesante. Pues nada, yo creo que le gustará a él, pero a lo mejor al juez, ¿no? O sí, a él, para que se lo ponga. Seguro que le gustaría que le pusiéramos el tema a esa versión resumida de ese animalito de dos patas.

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1: Canarias se aleja, según un estudio del Banco de España, se aleja de las regiones más ricas de Europa porque la brecha económica crece desde el año 1998. Se trata de un estudio del Banco de España con distintas ciudades y regiones de toda Europa. Sitúa al archipiélago canario junto con Andalucía en el grupo más rezagado de las 98 regiones analizadas y constata este estudio que la distancia en el Producto Interior Bruto per cápita se ha ampliado durante el último cuarto de siglo. El presidente de Canarias, Fernando Clavijo, ha solicitado al vicepresidente europeo de cohesión una reunión para conocer de primera mano sus planes para aplicar la estrategia de las regiones ultraperiféricas. El Consejo de Gobierno de Canarias ha aprobado este lunes más de 3 millones de euros, 3 millones y medio, para la ejecución de dos proyectos en centros especializados en cuidados de personas con dependencia y diversidades de demencia. El Sindicato Intersindical Canaria exige al Servicio Canario de Salud que aclare qué datos sobre bajas médicas comparte con los empresarios. Intersindical rechaza las declaraciones recientes de la patronal tinerfeña y acusa a sus representantes de demonizar a los trabajadores y a los profesionales sanitarios en referencia sobre a las bajas médicas. Por otra parte, las patronales del turismo rechazan permitir la convivencia del uso residencial y turístico en los complejos turísticos en Gran Canaria. Varias patronales se han opuesto a la propuesta realizada por el PSOE porque dicen los empresarios que hay riesgos para el sector. Un cayuco con 61 personas a bordo fue rescatado en aguas próximas a la Isla del Hierro. Viajaban la mayoría varones, 3 mujeres y 12 menores de edad, todas las personas en aparente buen estado de salud. Y suben las temperaturas. La Agencia Estatal de Meteorología ha vuelto a activar avisos por calor en Canarias, donde habrá varias islas que podrían superar los 37 grados de temperatura, Fuerteventura, Lanzarote y Gran Canaria. El Partido Popular defenestra a la actual presidenta del Parlamento de Canarias y secretaria general insular de Lanzarote del Partido Popular. El Partido Popular ha obligado a convocar una gestora que estará conformada por militantes de la confianza del actual secretario general del PP, Manuel Domínguez, y asumirá esta gestora el control de la organización insular. Se habla de la posibilidad de que la actual presidenta Astrid Pérez, la hasta hoy presidenta del PP de Lanzarote, pueda abandonar el partido, con lo cual estaría en juego su continuidad como presidenta del Parlamento de Canarias. Técnicos del Cabildo de Tenerife han afirmado que no basta con reparar el emisario de la

polémica en la playa, en Playa Jardín, en Puerto de la Cruz, sino que hay que realizar, construir un nuevo emisario. Se celebra este 21 de septiembre el Día Mundial sobre el Alzheimer, cuando conocemos que más de 6.500 personas en Canarias padecen esta enfermedad y que el 72% de quienes lo padecen son mujeres. Continúan las altas temperaturas y afectan de una manera muy singular a los colegios en Canarias. Bien, pues la Consejería de Educación ha reconocido que no dispone de un listado, de un número de centros educativos que cuenten o no con aire acondicionado. Antonio Morales, presidente del Cabildo de Gran Canaria, ha alertado del riesgo de que se pueda producir una guerra híbrida y que afecte a Canarias. Finalmente, la Guardia Civil y efectivos del Ministerio han paralizado el desalojo de una casa de Cueva de la Negra en Fuerteventura por un defecto de notificación. Las Palmas de Gran Canaria, el Ayuntamiento impulsa una movilidad más inclusiva y accesible para todas las personas con actividades infantiles de concienciación. Y La Laguna recibe más de 2.700 solicitudes en dos días para un ciclo de talleres en sus centros ciudadanos. Finalmente ha fallecido una mujer a la que su pareja había estrangulado en Málaga la pasada semana. El juez ha citado a las hijas de José Luis Rodríguez Zapatero, expresidente del Gobierno de España, el 30 de noviembre y ordena ampliar el análisis de las joyas. Además, ha dado tres días a Zapatero para que entregue la documentación sobre las joyas. El juez Peinado envía a juicio a Begoña Gómez, la mujer del presidente del Gobierno, a juicio con jurado, también a su asesora. El gobierno ha condenado esta apertura de juicio a Begoña Gómez. Aseguran que es incuestionable la intención política. La Audiencia Nacional ha ampliado la investigación contra mandos israelíes por torturas en el abordaje de la Global Flotilla. Partido de Putin arrasado en las elecciones legislativas en Rusia. Y en Nueva York se inicia la Asamblea General de Naciones Unidas, la 81 sesión de la Asamblea General de Naciones Unidas, que arranca este martes, es la última del mandato de Antonio Guterres. Además, tendrá la participación de Delcy Rodríguez como presidenta de Venezuela y del actual presidente de Irán.

0: Saludos, amigas y amigos. Damos comienzo a un nuevo programa de Encuentros con... En este caso, con una persona seguro que conocida de todos ustedes. Checho Bacallado, Juan José Bacallado, es conocido, yo creo que por todos los canarios. Y lo es conocido por muchísimas cosas. Y recientemente nos vimos todos asombrados porque estaba en la cabecera de la manifestación junto con el alcalde de Vilaflor en lo que fue eso, la manifestación más importante que se haya hecho nunca en Canarias. Y decimos nosotros que el acto cultural más importante de los últimos años. Porque ese compromiso con la tierra y con los problemas es cultura. Juan José Bacallado Aranega nació en La Laguna en abril de 1939, pero no lo parece. Se conserva muy bien, don Juan José, se conserva usted demasiado bien para decirme que ha nacido en el año 39.
1: Sí, de físico parece que sí. ¿Sabes por qué?
0: No sé.
1: Pues porque, primero porque me mantengo, camino mucho, soy una persona nerviosa y eso me mantiene pues delgado y no aparento la edad. Pero sin embargo la procesión va por dentro. La próstata ya está diciendo, comedme, ¿no?
0: No me lo creo yo eso. Estudió Ciencias Biológicas en la Universidad Complutense de Madrid y regresó a su isla natal, a Tenerife. Y en la Universidad de La Laguna se doctoró con un trabajo sobre una palabrota que no quiero ni decirla, lepidópteros nocturnos.
1: Sí, ¿eso qué es? Pues mariposas nocturnas, nocturnas. Las mariposas que vienen a la luz, lo que llaman apagaluces, falenas.
0: Ha ejercido la docencia universitaria como profesor titular de zoología durante 23 años. Dio clase de todo, zoología vegetal, zoología de invertebrados, zoología marina, cursos monográficos de todo tipo de palabras que no quiero nombrar porque se me haría difícil. A pesar de que uno es de ciencia, estudió ciencia. Y bueno, y en la actualidad, después de hacer mil cosas, publicar muchos libros, ser coautor de otros muchos libros, de participar en iniciativas de todo tipo, de proyectos de investigación importantísimos como los del proyecto Galápagos o ahora el de la Macaronesia, vamos, Macaronesia 2000. Bueno, escribió hasta un libro que nos dejó a todos despatarrados, no de risa, pero sí de sorpresa, El zoo erótico de Gaia. ¿Por qué le dio por ahí?
1: Bueno, siempre me ha gustado el estudio del comportamiento animal, ¿sabes?
0: Y incluyendo a los de dos patas.
1: Incluyendo a los de dos patas, efectivamente, porque además gran parte del comportamiento humano no se entiende bien si no nos vamos un poco atrás y estudiamos el comportamiento de los animales, que me da pena, no debería decirlo, pero animales inferiores, vamos a decirlo así. Aunque porque
0: bueno, inferior a veces no lo parece.
1: Ah, exactamente,
0: que a veces si vemos no lo parece, de las dos patas.
1: Y dentro del comportamiento, por eso surge el libro que es El zoo erótico de Gaia, dentro de ese comportamiento animal escogí el comportamiento del apareamiento, del sexo, en fin, todos los aspectos etológicos relacionados con la reproducción, ¿no?
0: Cuando acaban de aparearse, ¿se echan un cigarro también, como los
1: hombre, humanos? Evidentemente, después de un polvito, lo mejor que hay es un cigarro.
0: Uy, este programa me parece que va a ser un poco ordinario, porque, bueno, yo no he querido decirlo, pero cada vez que uno se ve con Checho Bacallado, no empieza uno hablando de nada, que no sea el último chiste. Hoy no nos ha contado usted el último chiste.
1: No.
0: Y no se sabe ninguno.
1: Son demasiado subidos de...
0: Pero ¿qué tiene que ver? Si no está oyendo nadie.
1: No, qué va.
0: ¿Cómo es el último?
1: No, me coge en Orsay. No,
0: bueno,
1: sé si después...
0: Si le viene después a la cabeza.
1: Me viene a la cabeza, te lo cuento.
0: Bueno, oye, es que hoy está diplomático. Y bueno, y en la actualidad, pues dirige el Museo de Ciencias Naturales de Tenerife y hace mil historias más. Pero lo que ustedes no saben es que él estuvo presente pues en la presentación de los Sabandeños. Fue de los fundadores de los Sabandeños. Estuvo allí en aquel acto que hemos nombrado tantas veces, en el Ateneo de La Laguna, presentados por Alfonso García Ramos y bueno, con aquel primer tema, Las Folías Tinerfeñas, con Juan el Calzones y El Minuto cantando de esta manera. Porque este es el tema, se lo hemos puesto en alguna ocasión en los encuentros y no vamos a dejar de ponérselo para que disfrute de escucharse Checho Bacallado y rememore aquel año 1966. No ha llovido, 37 años. Checho.
1: Sí, 37 años ya.
0: Y Bueno, tenemos embebido a Checho Bacallado porque, oye, está tocando, con las manos se le ve tocando las púas, porque él era un extraordinario, es un extraordinario púa. Y además en esa etapa en los sabandeños marcaba la pauta. Eran las púas de Bacallado, se decía.
1: Sí, sí. Éramos un trío antes, un trío Bacallado, ¿no? Mi hermano, el mayor, estudió y se quedó en Madrid. Y mi hermano León y yo fuimos los que nos metimos en los sabandeños. Nos metimos, no, fundamos los sabandeños. Los sabandeños se fundaron en realidad a base de las parrandas de San Benito de todos los años y luego del famoso veraneo en Punta del Hidalgo. En Punta del Hidalgo, mi padre, por cuestiones de salud, tanto de mi padre, sobre todo de mi madre, pues recalamos en Punta Hidalgo y el primer veraneo resultó ser que fue llegar allí a principios de verano y no volvernos hasta diciembre de nuevo a la Casa de la Laguna o a la Casa de Santa Cruz, donde ya nos tuvimos que ir también por cuestiones de salud, ¿no? Pero ahora oyendo esto, y de lo que tú decías antes, de 30 y tantos años, 37 años ya, de aquellas primeras grabaciones, qué época tan maravillosa, ¿no? No solo por eso, ¿no? Sino por todo, ¿no? Claro, la época de la juventud de uno, ¿no? Ya maduros estábamos en la universidad al mismo tiempo.
0: Acababas casi de retornar de Madrid, ¿no?
1: De Madrid, estaba empezando las clases en la universidad como ayudante de clases prácticas, cobrando 4 perras, pero entusiasmadísimo, ¿no?
0: Con Lozano, supongo.
1: Al principio no. Yo llegué primero que Lozano.
0: Ah, es verdad. Después vino Lozano Sosvilla. ¿Cómo era?
1: Soldevilla.
0: Soldevilla.
1: Lozano Soldevilla, ¿no? De grato recuerdo, ¿no? Allí en...
0: Él todo y su pajarita.
1: Exactamente, con su pajarita, ¿no? Él era un biólogo marino, ¿no? Pero hay cosas que recuerda uno muchísimo de aquella época, ¿no? De aquella lucha en la universidad inicial para comenzar unos estudios que en aquella época se llamaban de ciencias biológicas, no era facultad. Dentro de la facultad de ciencias era una sección la biología, ¿no? Y los pioneros fuimos el don Carmelo García Cabrera, el oceanógrafo que ya murió, el doctor Wilpré, el famosísimo doctor Wilpré, que es una persona ideal para traer a esta radio y hablar con él, porque es un hombre que tiene unas vivencias impresionantes, ¿no? Es un gran botánico, ¿no? Ahora le acaban de conceder en Hannover, en Alemania, un doctorado honoris causa. Yo estuve presente, me fui a Alemania con él, nada más que para estar al lado de él, ¿no? Es para mí como un hermano, ¿no? Y luego una pareja que estaba en el oceanográfico, Jerónimo Corral y María Fernanda Genicio, y eso fue lo que iniciamos aquello. Todo esto pinchados, ¿no?, por el desaparecido y el recordadísimo don Antonio González y González, ¿no? Él fue quien en Madrid me fue a ver en el Colegio Mayor y me dijo, justo frente al Colegio Mayor, la Casa de Brasil donde yo vivía, me dijo, te quiero ver el próximo año. Primero me preguntó, ¿terminas este año? Dijo, sí. Pues te quiero ver el próximo año, que comenzamos los estudios de ciencias biológicas. Te quiero ver allí dando clases. O sea que yo, en plan autodidacta, evidentemente, pues terminar una carrera y meterme de ayudante de clases prácticas fue todo uno, ¿no? Pero dentro de lo que decías antes de los sabandeños, ahora escuchando y deleitándome con las voces empastadas, magníficas de aquella época, ¿no? De Falo Pereira, de Julio Fajardo, de Domingo Luis Acuña, del Minuto, ¿no?
0: Del Minuto, sí, Manuel Luis Minuto, Medina.
1: De Manuel Luis Medina, del Calzone.
0: Sí, sí, después te pongo Las Folías, que fue el primer tema que cantaron ustedes. Las Folías tinerfeñas, fue como comenzaron allí, me acuerdo.
1: Sí, si tú ves ahí, las voces están muy bien empastadas, el ritmo, incluso el ritmo de esa isa es un poco cansino, ¿no? Era una isa en la, que la comenzábamos en la, luego la pasábamos a re, ¿no? Pero también se observa en ese disco, si lo escuchas, cómo en aquella época nos tenían atados y no podíamos cantar las letras picantes, ¿no? Porque en vez de decir, tienes la voz ronca, ronca, ronca, y dice uno, de bajar por esos valles, ¿no? No era así, era, tienes la voz bronca, bronca, bronca. Y no lo podíamos decir. Y se cantaba también lo de Guanarteme, cuando los de Las Palmas decían que si Guanarteme estaba enterrado aquí, que por qué no lo llevaban para allá, como siempre los canariones, ¿no? Tirando, diciendo boberías de este tipo, ¿no? Y entonces, pues, entre el Fidio y nosotros, pues, sacamos esta canción de Guanarteme, teme, teme, teme, teme, Guanarteme, teme, teme, teme, está. ¿Qué demonios tienes, Guanarteme, tú? Que no sabe nadie dónde coño está. Y no decíamos dónde coño está, sino dónde concio está. Siempre era, nos tenían, no podía decir.
0: Me acuerdo, creo que la presentaron, no recuerdo, en el Teatro Real de La Laguna, de luego hicieron un memorable recital donde se pararon a presentar ese tema de una manera muy especial.
1: Y a mí me gustó mucho también la presentación que se hizo de entrada de aquellos dos pequeños discos que sacamos con la Casa Tam Tam, que fueron los primeros.
0: Bueno, este pertenece.
1: En el Ateneo.
0: Este es del Ateneo. Ateneo. Te voy a poner, espera, te voy a poner la primera canción que cantan los Sabandeños en el Ateneo, además. Sí. Así, Tam Tam, esta es. Con Juan el Calzones, como te decía antes, y El Minuto, que fueron los dos primeros solistas.
1: Ah, pues vamos a escucharla.

Te digo que las folías de Juanito, de mi amigo Juanito el Calzón, son impresionantes, impresionantes. Yo no he oído una folía como es. Ahora no tiene la voz que tenía en esa época, ¿no? Pero es algo que pone los pelos de punta.

0: Bueno, pues estos son recuerdos, pero oye, no podemos concentrarnos en los sabandeños porque eso estarías hablando no sé ni cuánto, porque tú grabaste hasta 6 o 7 discos, ¿no?
1: Sí,
0: grabaste
1: sí.
0: Los primeros de la antología canaria, los de Hispanoamérica.
1: Hispanoamérica también.
0: Y después lo dejaste y fue aquella.
1: Y la misa sabandeña.
0: Y la misa sabandeña.
1: La misa sabandeña que además estrenamos para toda España, en, no sé si fue en la Basílica de la Virgen de Candelaria o fue en la Catedral de La Laguna.
0: Con una portada de Manolo Millares, sensacional.
1: Manolo Millares, sí, sí.
0: Oye,
1: época bonita. Yo te agradezco además que me lo hayas
0: para
1: recordado.
0: Para ponerte en ambiente.
1: Sí, sí, sí.
0: Bueno, después se van varios de ustedes de los sabandeños, motivos de todo tipo que no vamos a tratar, no
1: sí,
0: vale la pena.
1: No vale la pena, sí.
0: Y bueno, pero de todas maneras no has abandonado nunca el folclore. Primero
1: no,
0: las
1: no,
0: parrandas.
1: No.
0: Y segundo, porque tienes un grupo casi que se puede llamar, es una parranda, pero casi un grupo organizado, que precisamente hoy, no vamos a decir el día, pero hoy en la televisión canaria dan en el programa La Bodega de Julián, creo que reponen la actuación de la parranda de ustedes.
1: Sí, sí, sí.
0: ¿Quiénes están en la parranda?
1: En la parranda está mi hermano Leoncio, Falo Pereira, que es el alma de la parranda, ¿no? Martín Palazón, Julio Fajardo, el propio Julio Fajardo que presenta, se une a nosotros a cantar.
0: Me estás hablando de antiguos sabandeños todos.
1: Antiguos sabandeños todos.
0: De la primera formación.
1: Sí. Después, ¿quién más está por allí? Juan Oliva. Juan Oliva. Y también está Carlos de la Cruz, que este no fue sabandeño, es mucho más joven que nosotros, ¿no? Pero, en fin, formamos una parrandita que cada 2x3 estamos tocando. Este sábado próximo, ¿no? Vamos a tener una fiestita en honor de una determinada persona, un cumpleaños. Y estamos la parranda casi al completo, ¿no?
0: Bueno, y sabe Checho que se le ha invitado por parte del Centro de la Cultura Popular Canaria a grabar de una vez, pero no sé por qué quieren ustedes mantener la virginidad a ese nivel.
1: Bueno,
0: tienen un hermoso sonido, un hermoso
1: sí,
0: de
1: sí,
0: la época, aquella sabandeña,
1: sí, sí.
0: Muy puro.
1: Y quizás lo que nos falte es solistas, ¿no? Porque cantamos para nosotros y para los amigos. Y no hacemos otra cosa que eso. Incluso nos costó muchísimo ir a la bodega de Julián, pero al final, como era el presentador era de la parranda, le dijimos, bueno, pues vamos. Ensayamos 2 o 3 días para ponernos un poco más serios y acudimos allí, ¿no? Cantamos también cosas de Hispanoamérica, ¿no?
0: Checho,
1: y boleritos.
0: Y mil cosas. Mira, ¿y cómo se compagina una vida alegre como esta que tú planteas? Digo alegre porque se te ve en Guachinche, bueno, en Madrid, me has recomendado algunos sitios como La Trainera, ¿me entiendes?
1: Sí,
0: que voy
1: sí,
0: cada,
1: sí.
0: Vez, cada vez que puedo, que tú vives por ahí, tienes una casa por ahí enfrente, sí. No sé si son tus hijos, algún
1: sí.
0: Tema, donde se come magníficamente bien. Y vamos, siempre he metido en tinglados. ¿Cómo se compagina eso con una labor, digamos, descomunal como la que has hecho en el terreno de la ciencia?
1: Yo te agradezco que la consideres como descomunal. Yo a veces me pongo a pensar en eso. He llegado a pensar, bueno, miras para atrás en lo que has hecho y de vez en cuando comento, o bien con mis hijos o bien con mi mujer, porque no me gusta.

0: es una pasión que llevo dentro, ¿no? Y entonces se combina muy bien trabajar en algo, encima te pagan y estás trabajando en algo que tú, que a ti te apetece, ¿no? Hombre, menos llevadero es la dirección ya que llevo ahora con la edad y con el tiempo del museo, ¿no? Porque ya se hace, es más de gestión, ¿no? Entonces eso ya no, pero de vez en cuando me escapo, mañana mismo me escapo del museo porque no aguanto una semana seguida sentado firmando papeles y viendo esto y viendo lo otro, ¿no? Mañana me escapo a Ateno a trabajar en el campo, ¿no? Y me lanzo en una serie de proyectos. He tenido la gran suerte de que esa serie de proyectos han sido siempre apoyados, ¿no? No sé si por el entusiasmo que yo le he puesto, me he captado a políticos y personas que me han dicho, venga, esto hay que apoyarlo. Y me han dado el dinero suficiente para irme a la Galápagos a trabajar, me he ido a las Islas Seychelles a trabajar, estoy ahora en Macaronesia, que es, como tú dijiste antes, Macaronesia 2000 es un proyecto que abarca Azores, Madeira, Canarias, Cabo Verde y las islas pequeñas, islotes de la Salvaje, que son que pertenecen a Portugal, ¿no? Y los estudios que hacemos son estudios de biodiversidad, ¿no? Algo que afortunadamente está en alza, ¿no?, hoy en día. Hay que estudiar bien la biodiversidad de todas las islas para luego poder hacer planes de uso y gestión, de manejo de esa biodiversidad, procurar que no se pierda, etcétera, etcétera, ¿no?
1: Oye, Checho, en general siempre se te ve con muy buena cara, en general. Pero a veces te cabreas, y cuando te cabreas, te cabreas.
0: Hombre, claro que me cabreo.
1: Tú dices que estás definido como un naturalista siempre ilusionado. Y dices que has tenido el privilegio de coordinar muy buenos equipos. Eso te ha ayudado quizás a desarrollar la labor.
0: Sí, evidentemente.
1: Pero lo dices de verdad, digamos.
0: No, lo digo de verdad. Es una verdad como un templo. Es decir, para mí es sinónimo, cuando digo coordinar una serie de equipos, de personas, es sinónimo de amistad. Es decir, la gente que coordino son amigos míos. Es decir, incluso gente nueva que viene a trabajar, al final acabamos siendo amigos íntimos y me queda la satisfacción de que aquellos que he dirigido tesis doctorales o tesinas, ¿no?, y que están colocados aquí y allá en institutos, en la propia universidad, algunos son catedráticos de universidad, profesores titulares, etcétera, han mantenido, salvo alguna excepción muy puntual, ha mantenido una amistad conmigo perfecta, ¿no? Y yo creo que eso se debe, pues, siempre lo he dicho, el carácter de los naturalistas es un carácter propenso a la amistad, al ecologismo sano, y un ecologismo sano y ¿cómo se dice? Y veraz, ¿no? Pero yo mantengo el trabajo como si fuera algo que no es una carga pesada para mí, ¿no? Y no es una carga pesada para mí porque estoy trabajando en cosas que me gustan y al propio tiempo trabajo con gente magnífica, ¿no? Son gente realmente magnífica, evidentemente.
1: Si yo no existe, sino que uno conecta con personas que le hacen ver una cosa pues bonita, atractiva, y por eso uno coge y la vocación se le despierta. O sea, que realmente no es que tenga una vocación y nazca uno con esa vocación arriba. ¿Tú a quién conociste que te inició
0: pues
1: en esto?
0: Te voy a decir una cosa que quizás sea, bueno, hay gente, siempre lo digo, y cuando he dado algún discurso, por ejemplo, cuando entré en la Academia Canaria de la Lengua, al primero que nombré allí y al que puse a mi lado, aunque está muerto ya, es a mi padre. Mi padre me inició a mí en esta afición tan, digamos, tan fuerte y tan loca, si tú quieres, de alguna manera, ¿no?, con la naturaleza, ¿no? Él quería que yo fuera ingeniero agrónomo. Y yo siempre tuve a mi lado una persona que era una persona queridísima aquí en La Laguna y en toda Canarias. Incluso hubo un médico una vez, no recuerdo el nombre de ese médico, que me dijo, mira, tu padre es el hombre de la isla, me dijo. Era un hombre que venía a consultarlo de todas partes. Y yo recuerdo anécdotas como, por ejemplo, la del ingeniero agrónomo Menéndez. El señor Menéndez, que era un ingeniero agrónomo aquí, que era una institución, ¿no? Ya fallecido, por supuesto, ¿no? Tendría ahora 100 años, y en caso de vivir, tendría 100 o ciento y pico años, ¿no? Este hombre, cuando llegaba un ingeniero agrónomo formado en la península a hablar con él,

0: y a pedir trabajo, le decía, no, no, primero pase usted a ver a don Leoncio Bacallado y hable con él, simplemente hable con él, cuéntele. Y yo siempre asistía a tertulias de esas personas que iban a ver a mi padre en casa y yo escuchaba las palabras de mi padre con él y lo que este hombre les ponía, etcétera, etcétera. Y cómo mi padre despertaba aficiones, cómo los encaminaba, etcétera, etcétera, ¿no? Y siempre viví, mi padre tenía en La Laguna un comercio de suministros agrícolas y se dedicaba también tenía viveros de plantas, en fin, tenía una finca con una serie de plantaciones, etcétera, etcétera. Y siempre me encaminó para el estudio de los insectos, el estudio de las plagas, etcétera, etcétera. Y eso todo lo viví desde pequeño.
1: O sea que por ahí se hace Yeyo Bacallado, digamos, biólogo a tope. Sí. Biólogo, y como tú has dicho, biólogo de todo.
0: Es de decir que comencé la carrera de ingeniero agrónomo, tal y como me dijo mi padre, pero no pude con las matemáticas. No pude. Era imposible, o sea, aquello era un suplicio, ¿no? Y entonces, bueno, pues me vine, hice el selectivo de nuevo, me vine de Madrid, hice el selectivo aquí, y luego me fui de nuevo a la península a estudiar ciencias biológicas, ¿no?
1: Bueno, y mira, ¿qué hace que te veamos en la manifestación de Vilaflor y tan comprometido y tan cabreado?
0: No es la primera manifestación a la que asisto
1: te vimos en aquellas de corriendo delante de grises también.
0: Sí, delante de grises sí que corrimos, me acuerdo, ¿no? Y tanto en La Laguna como sobre todo en Santa Cruz, en Las Ramblas.
1: En el año 74 coincidí contigo, sí, me acuerdo, sí, corriendo.
0: Bueno, recuerdo que una vez me paré.
1: Metiéndonos en el Bar Roma por ahí.
0: Exactamente, exacto. Ahí en el Bar Roma yo me paré porque digo, ¿y por qué corro yo? Y me paré.
1: ¿Qué hacíamos allí, no?
0: Entonces los grises me cogieron y me pidieron el carnet, me cogieron por los brazos, me pidieron el carnet, no me pegaron, seguramente me vieron tan débil, ¿no? Con lo flaco que soy, y cogieron, se llevaron el carnet al coche, y al cabo rato me lo dieron otra vez, me dice que no le veamos por aquí, váyase de aquí en un tiempo. Pero yo tuve al lado a Aurelio Carnero, un bien conocido que por
1: biólogo y por cineasta de
0: pro. Por cineasta, eso te digo, por cineasta de pro, por biólogo, y además que es un coco de gran categoría, ¿no? Un hombre de una cultura impresionante. Y a Carnero íbamos todos abrazados gritando amnistía y libertad. Y a Carnero le dijeron, grite usted, grite amnistía y libertad. Y él se quedó, el pobre, como habla, ¿no? mirando para este hombre, para los grises, un poco agachado, y dijo amnistía. Entonces empezaron a darle con las porras, ¿no? Y yo me lo llevé a casa, lo curó mi mujer, estaba lleno de moretones por el cuello y por todas partes, ¿no? Nada, fueron épocas curiosas, ¿no? Tú me preguntaste.
1: ¿Y Vilaflor, no? ¿Por qué?
0: Ah, bueno, lo de Vilaflor es algo que ya no se puede aguantar. Es decir, para mí, después de una lucha tremenda de años y años y años y años, con el ICONA, con el Servicio Forestal del Estado, con todo lo que en aquella época sonaba a el mismo ICONA, no, hacía unos disparates de gran categoría, ¿no? Entonces, todo este lío de cortar, de talar los montes, etcétera, etcétera, nosotros esa lucha la llevamos, yo creo que desde que tengo uso de razón, incluso a mi padre le dolía lo que estaba pasando, y él mismo me hablaba de ese tema y me enfoguetaba muchísimo, ¿no? Y me decía el camino a seguir, ¿no? Y en un determinado momento logramos, yo incluso pues estuve en los equipos que estudiaron los espacios naturales a proteger en Canarias, logramos que se protegieran en Canarias pues el 40-tantos% del territorio, ¿no? Y los espacios naturales son intocables, para mí son intocables, eso es completamente sagrado. Hay que acelerar los planes de uso y gestión, etcétera, etcétera, pero eso es sagrado, son intocables. Bueno, pues con lo de Vilaflor ya se colmó el vaso, ¿no? Y van a hacer pasar por allí aquellas horrendas torretas y van a cortar una cantidad de pinos impresionantes, con toda la carga que tiene eso, no solamente por los cortes que hagan, sino además afear el paisaje, en daños colaterales a las aves que tropiezan con esos cables, etcétera, etcétera, y mueren, ¿no? Y hacerlos pasar por unos espacios emblemáticos, ¿no? Y evidentemente yo me sulfuré con eso, y si hay que ir en la manifestación en primera fila, a mí no me gusta, yo iba a ir en segunda, en tercera o en cuarta fila, yo fui a la manifestación, pero el alcalde me había pedido que le hiciera un informe y yo fui a Vilaflor y le hice un informe bien razonado con ornitólogos, con botánicos y yo mismo, ¿no? Ese informe él lo presentó en todas partes, incluso con esos informes se fue a un contencioso, etcétera, etcétera. Y más tarde me dijo, no, yo quiero que aquellos que me han hecho mis informes y que son personas que pues tienen cierto prestigio aquí, son conocidas y tal, vengan conmigo. Y yo le dije, yo, donde tú me digas, si tengo que ir a la cabecera, pues voy a la cabecera, ¿no? Y así fue.
1: ¿Cuál va a ser el final del tema? Porque hay mucha gente que todavía sigue reivindicando que era correcto el planteamiento.
0: Ya. Yo, evidentemente, no las tengo todas conmigo, ¿no? Pero yo no creo que a estas alturas de la película, tanto las personas en las que confío, hay personas en las que yo confío todavía muchísimo, ¿no? Como, por ejemplo, el presidente del Cabildo actual. Yo le tengo un gran respeto a Ricardo Melchor y creo que es una persona. Y lo digo con, yo no hablo aquí de política ni de partidos políticos ni nada, lo digo como persona. Creo que es un hombre comprometido y que se ha dado cuenta de que esto es un error y yo confío en él, y confiando en él yo creo que esto no se va a repetir. Yo pienso que no se va a repetir, aunque ahora estamos metidos en otros jaleos verdaderamente tremendos, como va a ser el famoso muelle ese
1: de Granadilla,
0: ¿no? El famoso, que eso va a ser espantoso, ¿no? Eso va a ser un segundo Vilaflor.
1: ¿Cómo va a acabar el tema del puerto de Granadilla? También es una incógnita tremenda, porque se defiende, dice, bueno, por lo menos no sé si alguien de la COE oía o leía hace unos días diciendo que era imprescindible para el desarrollo de Tenerife.
0: Mira, el desarrollo, ahora mismo antes de venir para acá, estaba leyendo una revista que se llama Quercus, que se edita en Madrid, y tenía un interesante artículo sobre las aves esteparias de Fuerteventura, ¿no? Y al lado, después de ese artículo grande de 4 o 5 páginas explicándonos lo que pasa con las aves esteparias de Fuerteventura, venía el desarrollo verdaderamente descontrolado y salvaje de Jandía, ¿no? Lo que se está haciendo en Jandía es ya para tirarse de los pelos, ¿no? Ahora te pongo este ejemplo, porque hablaba de que están previstas, yo no sé, 100.000, 150.000 camas, una burrada, algo impresionante. Bueno, quieren llegar a lo que en este momento tiene toda Canarias, solo en Fuerteventura, en un lugar donde no hay agua, donde hay que utilizar agua del mar para desalinizarla, etcétera, etcétera, ¿no? Y luego se van cargando todas aquellas zonas estepáricas magníficas, donde hay una avifauna muy particular. De las pocas especies endémicas que tenemos en Canarias, en Fuerteventura, está la tarabilla canaria, que es endémica, que es una ave estepárica, ¿no? Igual que lo es la ubara canaria, la famosa ubara, ¿no? Bueno, ese disparate tan grande lo tienes que trasladar a todas y cada una de las islas, ¿no? Bueno, el Hierro va escapando y La Palma un poco. Pero lo que está pasando con Tenerife y Gran Canaria es que ya es clama al cielo, ¿no? Yo sé que el desarrollo no se puede parar, no se puede parar el desarrollo porque vivimos del turismo, porque hay miles de familias que viven de eso, y evidentemente no se puede tampoco cortar de golpe y porrazo. Pero hay que decir un basta ya, parar determinados aspectos y otros canalizarlos de otra manera. Yo no sé, lo tendrán que demostrar, yo no lo sé. Si lo de Granadilla, ¿no? Lo del puerto de Granadilla es totalmente imprescindible, ¿no? Teniendo los puertos que están ahí en el norte de África, teniendo el gran puerto que hay en Gran Canaria, etcétera, etcétera, ¿no? Se habla de que eso es para traer esos barcos que vienen cargados de esos macrobarcos, ¿no? Que vienen cargados de contenedores, etcétera, etcétera, dejarlos allí para luego que otros barcos carguen y distribuyan por otros lugares, ¿no? Dice para la península, para aquí, para allá, una especie de, no sé si en Ámsterdam o no sé dónde es, en Rotterdam o en no sé dónde demonios hay otro parecido, ¿no? Pero la zona donde lo van a hacer es una zona que se va a destruir. Y no solamente eso, van a cargarse los cebadales. ¿Qué son los cebadales? Los cebadales es una planta fanerógama marina que vive en zonas relativamente someras del litoral y que es un, es como la laurisilva aquí, pero en el mar, ¿no? Exagerando un poco. Son unas praderas de fanerógamas que, como digo, sirven zona de cría y alevinaje de especies de interés comercial. A los pescadores los hacen polvo, por supuesto, cargándose los principales cebadales del sur de Tenerife. Por otro lado, al hacer ese macro puerto, se corta el aporte de arena que las corrientes traen para alimentar las playas de La Jaquita y las playas del Médano, etcétera, etcétera, ¿no? Con lo cual esas playas, con el tiempo, empezarán a tener calvas, etcétera, etcétera, y se las cargarán. Playas que, por otra parte, también son interesantes, son importantísimas para la gente, para el turismo y para la gente que vive de eso y que vive allí, y para el paisano de a pie, ¿no? Y otras muchas cosas. Hay, por ejemplo, desde el punto de vista botánico, hay una determinada planta cuyo nombre no recuerdo, el principal grupo de esa determinada especie está allí, en esa zona, ¿no? Porque además esto se adentrará en tierra, los servicios van a ser impresionantes, aquello se llenará de construcciones de todo tipo y, en fin, van a arrasar una zona. A mí me parece, además, que gastarse ahí, no sé si son 150.000 millones de pesetas, o es una cosa verdaderamente bestial. No sé si hay que racionalizarlo de otra manera, hacer un puerto más pequeño, potenciar el de Santa Cruz de otra manera. Yo no entiendo mucho de eso, por lo tanto, yo no, frontalmente, hasta que no tenga todo en mi mano para poderme empapar bien de si hay soluciones alternativas, Y qué se puede hacer, si hay alguna solución para hacer un puerto menor en la zona, etcétera, etcétera. Hasta que no tenga todo en la zona, yo no puedo tener un enfrentamiento de golpe y porrazo, porque eso sería, por mi parte, estaría mal hecho, ¿no? Hay que hablar con conocimiento de causa, ¿no? Pero yo creo que tal y como lo tienen planteado, es un disparate, tal y como lo tienen planteado. Así se lo he hecho ver al presidente del Cabildo, y he estado con él y hemos hablado y le he llevado planos, etcétera, etcétera, ¿no? Y ahora, hace poco, se ha creado un colectivo que está muy preocupado por esos temas y me han venido a ver y estamos pidiendo, pues, estamos denunciando el tema en Europa y vamos a pedir también aquí al gobierno canario una proposición de ley, esa que se hace por medio de los ciudadanos, si se consigue 50.000 firmas, ¿no?, para parar esto, si se puede parar, ¿no?
1: Dijo usted, y supongo que le costó algún que otro follón, que Canarias está viviendo una segunda colonización. Pero una segunda colonización no se refería al tema biológico, que también había...
0: ¿Dije yo eso? ¿Cuándo?
1: Bueno, por lo menos lo pone en Canarias, dice aquí... dice, Canarias parece estar viviendo una segunda colonización con la importación de mano de obra, empresariados, funcionarios de alto nivel y, por supuesto, colonias de extranjeros que establecen sus reales en las islas y tal y cual.
0: Ya. Sí,
1: se lo dijo para la Gaceta de Canarias en una entrevista, creo que
0: sí, no
1: a
0: recuerdo
1: Rojas. Cuando...
0: Sí, a Rojas, sí, ya recuerdo, ahora sí recuerdo eso. Sí, evidentemente es una segunda colonización, la primera colonización ya está clara, que la tuvimos en su época, ¿no? Pero eso está clarísimo. No tienes más que irte a Lanzarote y a Fuerteventura, donde hay lugares donde solo se habla alemán y se ha duplicado, se ha triplicado el número de personas en un determinado pueblo o en la isla al completo, ¿no? Y ya ahora la gente está sintiendo molestias, ¿no? Molestias, ya están empezando a sentirse mal, ¿no?
1: ¿Por qué la mayor parte de los universitarios, que yo creo que no permanecen ajenos a esto, sino que son conscientes de, efectivamente, que el territorio de Canarias, como usted plantea también por aquí, ya ha superado sus posibilidades de carga y desarrollo sostenible, imposible y mil historias? ¿Por qué el universitario, que antes era, representaba un organismo vivo, la universidad, un organismo crítico, ¿no?, donde se favorecía el debate intelectual y se denunciaban todo este tipo de cosas, ahora parece que estuviese dormido, ¿no? Sabemos que mucho está apesebrado, porque hay mucha gente, muchos universitarios que está comprado con libritos que hacen y le pagan mucho dinerito, con mil historias, ¿no? ¿No es un poco patético a estas alturas de la vida que tengamos que asistir al choriceo de gente?
0: Yo te voy a decir dos cosas, César. La primera, que me apeje el usted. Somos amigos.
1: A veces en esto las entrevistas se pone uno.
0: me lo apeas de golpe y porrazo. Y segundo, sí, yo me he dado cuenta de ese tema. Incluso en mis últimos años de universidad, yo estuve 23 años dando clases ahí en la universidad, ¿no? Como profesor titular por oposición. Y ya en la época en que ya yo estaba dejando la universidad para retomar el museo, que ya me estaba dando cuenta de esto. Yo no sé qué ha pasado después de llegar la democracia, que tanto luchamos por ella, y pasado unos años, no sé si la bonanza económica en las islas, porque evidentemente hay una diferencia muy gorda de y no por la democracia en sí, sino por a lo que nos hemos dedicado, por el turismo, etcétera, etcétera. Toda esa bonanza económica que ha llegado a la juventud, que ahora no pasa prácticamente, no ves que estén pasando necesidades.
1: No tienen que comer bocadillos de mantequilla.
0: Exactamente, bocadillos de mantequilla.
1: Cuando había mantequilla, sí, cuando sí, era sí, el pan solo.
0: Exactamente, ¿no? Cuando nos metíamos aquella barrita de
1: chocolate Nivaria.
0: El chocolate Nivaria.
1: Era una gozada. Yo hablo mucho con Pereira.
0: O los bocadillitos de calamares de San Bernardo en Madrid.
1: Esas son palabras mayores.
0: Yo he notado que sí, que hay un descenso en general de todo, ¿no? De la crítica esa que había, de ese espíritu universitario de reivindicativo, todo eso se ha venido abajo, ¿no? Ahora se reivindica la pela nada más, la pela, la peseta, o no la peseta, el euro si tú quieres, ¿no? Pero he notado un bajón de tal magnitud que ya empecé a notarlo un poquito en aquella época en que yo estaba, pero es que ahora está
1: muerto.
0: Prácticamente la universidad en ese sentido la encuentro muerta, salvo aquel profesorado que todavía continúa luchando.
1: Dos o tres. La verdad es que a nuestros compañeros universitarios habría que mandarlos, aunque no parezca muy ético aquí en unos micrófonos, mandarlos a la mierda, ¿no? Como mínimo, ¿no?
0: Bueno, ahí
1: ya que estamos con un vaso de vino, nos podemos justificar. Sí, nos podemos. No le hemos dicho a los oyentes, tenemos aquí unas perritas de vino y de cheto hemos traído aquí una tortillita y nos estamos, pues, bueno, por lo menos animando el espíritu, porque si no es para echarse a llorar.
0: Sí, es para echarse a llorar. Hay gente muy comprometida, como por ejemplo Aguilera Klein. Claro. Aguilera me parece una persona súper comprometida.
1: Fernández Palacio. Unos cuantos chicos magníficos.
0: Y
1: hay una cantidad de chorizos que
0: sí,
1: da pena.
0: Sí, pero hay gente
1: chorizos hechos y derechos.
0: Sí, están
1: catedrático chorizos hechos y derechos. Deben incorporarle de chorizos al lado.
0: Viviendo prácticamente de la renta, repitiendo siempre lo mismo.
1: De dinerito que les pagan para cuando. Yo tengo que decirlo, te noto los ojos tristes hoy un poco. Yo tengo que decir que Checho, por ejemplo, colabora mucho con el Centro de la Cultura Popular Canaria, es el que lleva todo el fauna de todas las enciclopedias que hemos hecho. Y la verdad es que pagamos pues lo que podemos, que es casi nada, que es unas cantidades ridículas. Pero siempre me acuerdo de Checho cuando hacíamos esto va a ser tanto y tal. Y bueno, tanto, pues bueno, pues esto se lo vamos a pagar a este, a la gente de su grupo que no tenía dinero. Él no cobra una peseta, ¿me entiendes? Y él pone todas sus fotografías y pone todo. La verdad es que queda poca gente como tú, eso, Checho. Bueno, ¿Cómo aguantas? ¿Cómo resistes esos niveles de ética en este mundo donde sería tan fácil pues ir viajar por los terrenos de los fáciles?
0: No, pues se aguantan. Yo creo que eso es un problema que se mamó de pequeño. Yo lo mamé con mi padre, ¿no? Mi padre era igual que yo. Mi padre se quitaba cosas de él para la gente, ¿no? Y eso es un tema que lo llevas encima y no te lo puedes quitar. La gente me dice, pero bueno, tú estás haciendo esto y no estás cobrando a nadie. No, yo no quiero cobrar. ¿Por qué voy a cobrar por esto? Y a mí me pagan mi sueldo. Yo me siento bien pagado. Tengo un sueldo decente, cobro como un catedrático y me parece un sueldo estupendo para una persona que tiene... que tiene una familia y que ya esa familia prácticamente ha volado y...
1: Checho, yo creo que lo mismo que estamos asistiendo ahora a los temas esto de Bush, ¿no? Que dice unas cosas, ¿no? Tal cantidad de disparates, pero lo dice serio, ¿no? Y nos tenemos que quedar con la boca abierta diciendo, bueno, pero nos toma por tontos a todos. Yo creo que o la gente se ha, efectivamente, a sus niveles, sus neuronas han descendido a niveles donde efectivamente están en el nivel de tontos, o es increíble, y por ejemplo aquí en Canarias, retomando el tema que tú planteabas antes, de esa segunda colonización, me acuerdo también escuchar a un empresario de estos especulador y chorizón de estos que tenemos por aquí, que le preguntaban hombre, el desarrollo y tal, dicen, hombre, es que tiene que ser así, tiene que venir gente de fuera porque hay que las viviendas y tal, no hay gente de aquí para construir, entonces tiene que venir gente de fuera. Pero, hombre, pero es que somos tontos, es que lo que tiene que hacer es tantas viviendas. Viviendo así para la gente que lo necesita, pero ¿cómo es posible, como tú decías antes, en este momento en Lanzarote creo que es 1-1, o sea, hay tantos nativos como de fuera, y en Fuerteventura hay muchos más de fuera,
0: más de fuera.
1: Es que seamos antisolidarios, a veces hablar de esto parece que es estar con, no ser solidario, pero es que vos verías, estamos diciendo como que no somos solidarios. Somos solidarios, por supuesto, pero lo que pasa es que es acabar con la identidad canaria, con el futuro de esta tierra.
0: Total.
1: Todos conocemos el Valle de la Orotava. ¿Cómo era el Valle de la Orotava y cómo es ahora?
0: Bueno,
1: ¿cómo?
0: El Valle de la Orotava se lo han cargado totalmente. Eso ni es, no es un valle. Bueno, es un valle, continúa siendo un valle por su forma, ¿no? Pero es un valle de cemento, de casa y de pique, ¿no?
1: Decías algún tiempo también, en alguna entrevista te había leído algo así, o hablando personalmente, que estabas orgulloso de que estuviéramos en una comunidad donde el 40% del territorio
0: 45,
1: es protegido.
0: Quizá, 45, quizás.
1: Pero es que el 55% parece que lo están construyendo. Están
0: sí,
1: dejando.
0: Exactamente. Es que ese es otro efecto malo para la parte que está protegida, ¿no? Si el resto, que no está protegido, se canalizara de una manera adecuada, pues otro gallo cantaría, ¿no? Pero es que aceleradamente se está devastando el terreno, todo. Mira, ha caído en picado la agricultura, sobre todo la agricultura de medianías, ¿no? Son problemas unos detrás de otros gravísimos. Aquí todo lo básico lo importamos de fuera, ¿no? El día que falle todo eso, es que entonces nos vamos a comer unos a otros, como pasó en la Isla de Pascua, ¿no?
1: Bueno, vamos a ir a la laguna a recordar aquellos tiempos en que te pasabas tus vacaciones y tus fechas. Vamos a ponerte esas campanitas de la laguna en las que estuviste también grabando y poniendo las púas.
0: Sí.

0: Está Checho con las gafas ahí de cerca viendo la foto en el disco donde está él, ¿no? ¿Estás ahí?
1: Sí, sí, aquí estoy. Estoy metido por aquí con Miguel el Naripa, con el Calzone, con los esperanceros que los llamábamos los Tupamaros. Los tres esperanceros me parece que
0: tocaban. Francisco.
1: En la época los Francisco, etcétera. Los llamábamos los Tupamaros, ¿no? Y bueno, Julio el Cuisco, Domingo Luis, Quique el Peta, dicho con todo el cariño, ¿no? Dacio, el Calzone, en fin, estamos todos aquí. A mi hermano no lo veo, que también formaba parte de este tenderete, ¿no? Falo Pereira, si está por aquí. Ah, Palazón también lo veo, Julio Fajardo, Cambrelén y el Fidi.

0: ¿Qué recuerdos tienes de la juventud, Checho?
1: Bueno, hay recuerdos de todo tipo, ¿no? En realidad mi juventud, sobre todo la primera parte, casi mi infancia y primeros esposos de la juventud, pues los viví en La Laguna, ¿no? Era lagunero, vivía en la calle Herradores, donde mi padre tenía el comercio, en la parte alta vivíamos nosotros, ¿no? Aquella era una calle maravillosa, ¿no? Pasaba el tranvía, por el sonido, acostado por el sonido, decía, ahí viene el 12, ahí viene el 15, este es el 16, este es el tal. Conocíamos perfectamente el ruido de cada uno de los tranvías, ¿no? Era una cosa extraordinaria eso para mí, ¿no? Eso quiere decir que uno tiene oído, ¿no? Tiene buena oreja, como decimos los laguneros, ¿no? Pero recuerdo cosas interesantísimas que para mí las llevo súper grabadas, ¿no? Lo de los postigos, ¿no? Nosotros teníamos eso, el casico postigo, que levantabas y poníamos con un palito allí, por el cual fijabas y veías, primero, veías cosas interesantes que ya no ves, como por ejemplo por la noche en los faroles de aquella calle lagunera, los murciélagos dando vueltas, buscando presas, buscando apagaluces de las que yo luego estudiaría durante mi tesis doctoral, cosa que ya no se ven, pues estos bichos entre una cosa y otra están también en peligro, ¿no? Luego los vecinos, ¿no? Los vecinos de enfrente o los vecinos que teníamos en la calle, vivía Julio Fajardo y José Luis Fajardo, el famoso pintor artista, ¿no? Y estaban don ¿cómo se llamaba? Había una academia donde se metía digamos, a estudiar Don César, la academia de Don César. Se metían los más díscolos allí a estudiar, ¿no? Y oíamos de vez en cuando los reglazos de Don César, o los gritos de Don César, ¿no? Siempre, cuando pasaba Don César caminando por delante de mi casa, mi madre nos decía, es comunista, y nosotros, perdóname la palabra, nos acojonábamos, yo, comunista y tal. Todos esos recuerdos los tiene uno bien, bien grabado, ¿no? Cómo salíamos calle arriba y estaba el latonero, el famoso latonero Wenceslao. Y delante de nosotros había un zapatero remendón, magnífica persona, que los apodaban los gatos, el gato, ¿no? Lo llamaban, ¿no? Cuyo hijo luego, posteriormente, lo encontré pues trabajando en el Banco Bilbao de La Laguna, ¿no? Todo ese tipo de vivencias parece que los estoy viendo, ¿no? Y cómo amaestraban un mirlo y tenían los mirlos caminando allí dentro del mismo de la zapatería. O cómo más arriba, eso siempre lo tengo grabado, las jaulas con los pájaros canarios, pájaros de monte, pájaros vastos, pájaros de la tierra, ¿no? No un pájaro canario amarillo de esos que se han sacado, no, no, pájaros de la tierra metidos en. Y jiñeras, las famosas jiñeras o falsetes con las que íbamos a cazar. Todo eso lo aprendí yo en la calle, en nuestra calle, en la calle Herradores, ¿no? Y luego ya vienen todas las vivencias del instituto, el instituto de Cabrera Pinto, ¿no? Cabrera Pinto. Cómo estudiamos allí con compañeros como Adrián Alemán y otros, ¿no? Se pasaron épocas magníficas. Y luego cómo esperábamos que vinieran las niñas de las dominicas para atacarlas, como decíamos nosotros. Los paseos aquellos. Deliciosos paseos en el pedacito que había entre la catedral y la farmacia de los Lecuona, ¿no? Ese paseo que se cerraba por la noche y allí paseamos para arriba los chicos y las chicas con las chicas y los chicos con los chicos. Paseamos para arriba y para abajo mirándonos, dando sonrisas, guiñándonos los ojos hasta que alguien se ponía al lado de una, etcétera, etcétera. Bueno, eso era. Son unas vivencias que hoy en día, pues eso no existe, ¿no? Ninguna de ese tipo de cosas. Pero cómo se vivía. El poder llegar uno a acercarse, hoy pude estar y acercarme y decirle tres palabras a tal chica de la que estoy enamorado y cosas de estas, ¿no? Eran cosas maravillosas, ¿no? Y evidentemente recuerdo también la cartilla de racionamiento y el cómo mi madre me mandaba enfrente, a la venta de enfrente con la cartilla de racionamiento, a llevarme en el papel estraza aquel que me envolvía un poco de gofio, el no sé qué, un poco de harina, los garbanzos, las lentejas, todo ese tipo de cosas, ¿no? Es lo que uno tiene en la cabeza, pero además es un buen recuerdo, ¿no? Es un recuerdo grato. Los recuerdos menos gratos, curiosamente, siempre los tuve por mi timidez. Siempre he sido un hombre tímido, ¿no? Aunque parezca lo contrario, yo creo que la defensa que me ha salido de mis vacilones y de todo esto es como autodefensa de la gran timidez que he tenido siempre, ¿no? Y esa timidez me hacía que en el colegio, por ejemplo, que los colegios o el propio instituto me resultara al principio muy duro, ¿no? Muy duro. A mí me metieron de entrada en las dominicas cuando te venían de párvulo, ¿no? En las dominicas. Después, cuando fue un poquito mayor, ya me metieron con don Jerónimo en el instituto, por detrás, en la parte trasera del instituto.
0: Sí, sí, el maestro.
1: El maestro Jerónimo, ¿no? Y ya luego y dentro,
0: su,
1: ¿no?
0: Y su, ¿cómo era la enciclopedia? Álvarez, célebre.
1: Sí, exactamente. Y todas esas cosas me producían. Luego ya pasamos a Santa Cruz, por, como te dije, por temas de no poder soportar la humedad de la laguna, mi madre, etcétera, etcétera. Y nos fuimos a la calle General Antequera en Santa Cruz, que todavía la conservo porque mi padre me dejó el piso, ¿no? A mí, ¿no? Y yo lo tengo y es mi casa de Santa Cruz, aunque ahora esté viviendo en Barrancondo, pero esa es mi casa, ¿no? Y donde ya yo me casé, tuve mis hijos, etcétera, etcétera, ¿no? Y ya en Santa Cruz, pues lo mismo te digo, ¿no? En los colegios siempre me costaba mucho entrar en los colegios, hasta que evidentemente me despabilé un poco y ya no era tan fuerte el sufrimiento, ¿no? Pero los colegios, ¿no? Siempre los recuerdo yo, y aún teniendo buenos amigos y tal, no es un recuerdo muy grato para mí, esos primeros colegios, con los curas, primero con los hermanos y luego con las escuelas pías, ¿no? Porque yo pasé por todo, ¿no? Creo que de los hermanos no sé si acabaron echándonos, ¿no? Pero acabamos en las escuelas pías, ¿no? Nada, son recuerdos de juventud y que quieras que no, son gratos recordarlos, ¿no?
0: ¿Ligabas mucho?
1: ¿Eh?
0: ¿Ligabas mucho?
1: No, la verdad es que ligaba poco. Quien ligaba muchísimo, me daba una envidia tremenda, sana, evidentemente, era mi hermano Leoncio. Entonces, cuando yo que terminé muy pronto el bachiller y todo eso, lo terminé muy joven, y mi padre me mandó a estudiar ingeniero agrónomo a Madrid. Y cuando yo regresaba de Madrid, porque evidentemente te ibas a Madrid, que era un coste tremendo, y mi padre no me traía, incluso recuerdo que pasé las Navidades allá en Madrid, ¿no? Me traía cuando llegaba junio y había terminado el curso. Volvía, y entonces nada más de volver, ya me estaba esperando mi hermano, que ya era un hombre que ligaba en el puerto de la Cruz y tenía extranjeras, esto y lo otro y tal, y me preparaba una extranjera, cogía el coche de mi padre.
0: ¿Cómo te preparaba eso? ¿Cómo
1: sí,
0: era
1: sí,
0: eso?
1: Eso sí, él me preparaba esta extranjera, él se cogía la mejor, evidentemente. Se cogía la mejor y le decía, tráeme una amiga, ¿no? Pero yo ligar, bueno, siempre fui un tímido para eso, para ligar, ¿no? Lo que no fui tímido es cuando estaba me enamoraba, sí iba, intentaba, y así tuve un par de novias, ¿no? Un par de novias que luego me dejaron por tímido. Hasta que topé con mi actual mujer, ¿no?
0: ¿Cuántos chiquillos tienes?
1: Tres chiquillos. Uno es economista, trabaja bien, la verdad es que estoy muy orgulloso de él. Otro que hizo empresariales, ninguno salió a mí, aunque yo los llevaba a anillar aves de pequeño, etcétera, etcétera, y han tenido aficiones de este tipo, ¿no? Se han formado bien, tanto con la madre como conmigo, magníficamente bien, son tres buenos chicos, ¿no? Y después tengo un abogado, más pequeño. Están trabajando dos, el abogado y el economista. El que estaba de empresario, estudiando empresarial, estuvo 6 años trabajando en las empresas de la madre, ¿no? De Ucelay, evidentemente, y por lo tanto en turismo, ¿no? Estuvo 6 años y su gran afición es la música, ha grabado 2 o 3 discos, forma parte de la pista búlgara, uno de los de estos de rock, ¿no?
0: Sí, sí, sí.
1: Y entonces,
0: muy, muy conocido.
1: Exactamente. Y entonces ha acabado por irse a Londres y terminar una carrera ya de música, la termina este año. Y luego quiere montar un chiringuito de estos para grabar discos y todo este tipo de cosas, que es su afición, y yo, pues, me parece magnífico.
0: Bueno, vamos a dejar al pispa sonando y nos echamos el cigarro, porque te veo ya el mono,
1: sí,
0: del
1: sí,
0: cigarro.
1: Sí, preciosa, preciosa es la...

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4: Canarias se aleja, según un estudio del Banco de España, se aleja de las regiones más ricas de Europa porque la brecha económica crece desde el año 1998. Se trata de un estudio del Banco de España con distintas ciudades y regiones de toda Europa. Sitúa al archipiélago canario junto con Andalucía en el grupo más rezagado de las 98 regiones analizadas y constata este estudio que la distancia en el Producto Interior Bruto per cápita se ha ampliado durante el último cuarto de siglo. El presidente de Canarias, Fernando Clavijo, ha solicitado al vicepresidente europeo de cohesión una reunión para conocer de primera mano sus planes para aplicar la estrategia de las regiones ultraperiféricas. El Consejo de Gobierno de Canarias ha aprobado este lunes más de 3 millones de euros, 3 millones y medio, para la ejecución de dos proyectos en centros especializados en cuidados de personas con dependencia y diversidades de demencia. El Sindicato Intersindical Canaria exige al Servicio Canario de Salud que aclare qué datos sobre bajas médicas comparte con los empresarios. Intersindical rechaza las declaraciones recientes de la patronal tinerfeña y acusa a sus representantes de demonizar a los trabajadores y a los profesionales sanitarios en referencia sobre a las bajas médicas. Por otra parte, las patronales del turismo rechazan permitir la convivencia del uso residencial y turístico en los complejos turísticos en Gran Canaria. Varias patronales se han opuesto a la propuesta realizada por el PSOE porque dicen los empresarios que hay riesgos para el sector. Un cayuco con 61 personas a bordo fue rescatado en aguas próximas a la Isla del Hierro. Viajaban la mayoría varones, 3 mujeres y 12 menores de edad, todas las personas en aparente buen estado de salud. Y suben las temperaturas. La Agencia Estatal de Meteorología ha vuelto a activar avisos por calor en Canarias, donde habrá varias islas que podrían superar los 30 y 7 grados de temperatura, Fuerteventura, Lanzarote y Gran Canaria. El Partido Popular defenestra a la actual presidenta del Parlamento de Canarias y secretaria general insular de Lanzarote del Partido Popular. El Partido Popular ha obligado a convocar una gestora que estará conformada por militantes de la confianza del actual secretario general del PP, Manuel Domínguez, y asumirá esta gestora el control de la organización insular. Se habla de la posibilidad de que la actual presidenta Astrid Pérez, la hasta hoy presidenta del PP de Lanzarote, pueda abandonar el partido, con lo cual estaría en juego su continuidad como presidenta del Parlamento de Canarias. Técnicos del Cabildo de Tenerife han afirmado que no basta con reparar el emisario de la polémica en la playa, en Playa Jardín, en Puerto de la Cruz, sino que hay que construir un nuevo emisario. Se celebra este 21 de septiembre el Día Mundial sobre el Alzheimer, cuando conocemos que más de 6.500 personas en Canarias padecen esta enfermedad y que el 72% de quienes lo padecen son mujeres. Continúan las altas temperaturas y afectan de una manera muy singular a los colegios en Canarias. Bien, pues la Consejería de Educación ha reconocido que no dispone de un listado, de un número de centros educativos que cuenten o no con aire acondicionado. Antonio Morales, presidente del Cabildo de Gran Canaria, ha alertado del riesgo de que se pueda producir una guerra híbrida y que afecte a Canarias. Finalmente, la Guardia Civil y efectivos del Ministerio han paralizado el desalojo de una casa de Cueva de la Negra en Fuerteventura por un defecto de notificación. Las Palmas de Gran Canaria, el Ayuntamiento impulsa una movilidad más inclusiva y accesible para todas las personas con actividades infantiles de concienciación. Y La Laguna recibe más de 2.700 solicitudes en 2 días para un ciclo de talleres en sus centros ciudadanos. Finalmente ha fallecido una mujer a la que su pareja había estrangulado en Málaga la pasada semana. El juez ha citado a las hijas de José Luis Rodríguez Zapatero, expresidente del Gobierno de España, el 30 de noviembre y ordena ampliar el análisis de las joyas. Además, ha dado 3 días a Zapatero para que entregue la documentación sobre las joyas. El juez Peinado envía a juicio a Begoña Gómez, la mujer del presidente del Gobierno, a juicio con jurado, también a su asesora. El gobierno ha condenado esta apertura de juicio a Begoña Gómez. Aseguran que es incuestionable la intención política. La Audiencia Nacional ha ampliado la investigación contra mandos israelíes por torturas en el abordaje de la Global Flotilla. Partido de Putin arrasado en las elecciones legislativas en Rusia. Y en Nueva York se inicia la Asamblea General de Naciones Unidas, la 81 sesión de la Asamblea General de Naciones Unidas, que arranca este martes, es la última del mandato de Antonio Guterres. Además, tendrá la participación de Delcy Rodríguez como presidenta de Venezuela y del actual presidente de Irán.

0: Y ahora el varón dejaba a la mujer sola bailando. Y luego ella, como se quedaba sola, sacaba a otro a bailar, la que se quedaba. Un turno el varón y otro la hembra. Y con la misma, ahora vuelve a decir, la hembra sacó otro varón.
1: ¿Y bailar? ¿Cómo se

0: Una vez el varón deja la mujer y otra vez la hembra al varón. Y así. Y ahora el que se queda en el corro saca otro viejo.
1: ¿Qué tipo se baila esto? El baile
0: es ahí, ¿no? Sí, el baile es. El baile es así.
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0: Saludos, amigos y amigas. Seguimos en Encuentros con Checho Bacallado. En la primera hora le estuvimos hablando de multitud de cuestiones, pero uy, queda mucho que recorrer. Checho es, pues eso, una Biblia y mil cosas más, y una obra, como ya decía en el primer programa, descomunal.
1: Gracias, doctor.
0: Nos iremos a viajar con él por los Galápagos, nos iremos a hablar a Cabo Verde, nos iremos, pues eso, a todo lo que podamos. Nos enseñará a hacer fotografías con los cielos azules, como le enseñó Roberto de Armas. Y bueno, y terminaremos de recorrer un poco los detalles por los que íbamos. Nos estaba hablando él de sus hijos, pero bueno, después, antes de los hijos, pasas a la universidad y dices que la universidad te supuso una buena época en tu vida, ¿no?
1: Sí, yo creo que la mejor época, ¿sabes?
0: Porque ligaste mucho allí.
1: Bueno, no.
0: Por eso.
1: Evidentemente por eso me gustaba estar al lado de gente
0: joven. Estaba siempre con los chiquillos y las chiquillas, como que no.
1: Por supuesto, ¿no? Y además me echaba unas parrandas con ellos magníficas, ¿no?
0: ¿Tu mujer se cabrearía?
1: Hombre, de vez en cuando, la verdad es que paraba poco en casa, ¿no? La gran amistad que hacía yo con el alumnado era fenomenal, es decir, yo me sentía casi un alumno más, explicaba, ¿no? Explicaba, a la gente le gustaba mi manera de explicar las cosas y de hacer las cosas, tanto en teoría como en práctica, ¿no? Y estudiaban, además estudiaban porque les daba vergüenza al tener tanta amistad conmigo, hacer un compañero más, el hacer un examen mal hecho, ¿no? Entonces había gente que casi se peleaban por las matrículas de honor. A veces no, si no podía dar más que dos matrículas o tres matrículas de honor, me las veía y me las deseaba, ¿no?
0: Llegaste, decías, como un autodidacta. Decías que Antonio González te invita cuando estabas estudiando último curso de carrera, llegas aquí y profesor ya a dar clase, ¿no?
1: Exactamente, de entrada a dar clase de ayudante de clases prácticas. Y don Carmelo García Cabrera explicaba en segundo curso explicaba la zoología de invertebrados, y yo era el ayudante de clase práctica. Entonces él no podía porque tenía mucho trabajo en el oceanográfico. Entonces me decía, Checho, ¿tú me puedes dar la clase de mañana?

0: dibujante, pero esos dibujos en su día, pues
1: vinieron. Fueron métodos pedagógicos avanzados para aquella época.
0: Sí, para aquella época, sí.
1: Oye, ¿y no te cogieron alguna pregunta y que no sabías? No,
0: no,
1: te dejaron con el
0: no, porque
1: al aire?
0: Yo nunca he dicho que sí una pregunta si no la sé. Es decir, a mí me hacían una pregunta, le decía, mira, mi niño, esto que me estás preguntando en este momento no tengo ni idea. No tengo ni idea porque no he llegado a saber, en realidad, no he encontrado ningún libro eso que tú me preguntes, porque todo era autodidactismo, ¿no? Autodidactismo de salir al campo, incluso a recoger el material y no tener ni idea de lo que tenía en la mano. Entonces, empezar a estudiarlo en casa para poder decirles a ellos, ¿no? Y entonces le decían, hazme esta pregunta y déjamela hecha, ¿eh? Y yo voy a... Te prometo que te contesto mañana o te contesto esta tarde o te contesto dentro de una hora, ¿no? Entonces me iba, buscaba la respuesta y se la daba, ¿no? Pero nunca mentir por mentir y tratar de tapar un agujero de un desconocimiento por mi parte. Y yo creo que esa sinceridad me hacía captar más al alumnado, ¿sabes?
1: ¿Cómo eliges la investigación? Porque ya me imagino que los primeros años con la docencia tendrías, pero después hay que investigar. ¿Quién te introduce en la investigación?
0: Me introduce en la investigación, curiosamente, una persona ajena totalmente aquí a la universidad, ¿no? Hubo un vienés, un señor de Viena, ¿no?, un austriaco, que recaló por la universidad preguntando si alguien estudiaba lepidópteros, si había colecciones de lepidópteros, si alguien estudiaba lepidópteros nocturnos en Canarias, ¿no? Y el doctor Blesa, que era el único catedrático que teníamos en aquella época, porque todavía el profesor Wilpré estaba de profesor interino, ¿no?, y fue muy pronto agregado, ¿no?, el doctor Wilpré. Pero el único catedrático que nos vino de fuera era el doctor Blesa, fisiólogo vegetal. Entonces el doctor Blesa, que hizo buena amistad conmigo, me llamó y me dijo, mira, hay una persona venida de fuera que está muy puesto, por lo que me ha dicho, en lepidópteros nocturnos de Canarias y está trabajándolo, etcétera, etcétera. Podría ser una buena base para ti unirte a él para tu tesis doctoral, etcétera, etcétera. Bueno, ni corto ni perezoso, este hombre se estableció un encuentro. Evidentemente él hablaba alemán y un poco de italiano, y a base de mucho esfuerzo, pues este hombre me dirigió la tesis doctoral. Hice una amistad increíble con él. Me fui a Viena, me hospedé en su casa, él se quedaba en mi casa aquí, venía él y su señora, y eso me despertó mucho la tesis doctoral. Fue la que realmente me despertó el ansia de investigar y sobre todo de investigar en faunística, taxonomía.
1: ¿Cuántas especies nuevas has descrito?
0: Yo habré propiciado que se describan más de 60 o 70, pero descritas por mí yo creo que no llegan a la docena.
1: ¿Le has puesto el nombre tuyo alguna?
0: No, no se me ocurre, eso sería una vanagloria y una pedantería de mucho cuidado, ¿no? Pero otras personas sí me han dedicado especies, ¿no? Yo tengo dedicadas desde un coleóptero, dos lepidópteros, tres moluscos o cuatro moluscos opistobranquios, y sobre todo hay una que le tengo mucho cariño, que me dedicó el doctor Brito, Alberto Brito, que fue alumno mío, ¿no?, al cual yo le dirigí la tesis doctoral. Él me dedicó una especie junto con una señora. Es curioso porque esto es una anécdota muy, muy bonita, muy, muy bonita, muy interesante y muy curiosa, ¿no? La señora Polke, a veces se llama Polke, ella y él describieron una nueva... Es un vertebrado, me han dedicado a un vertebrado. Hay una morena, un murión, ¿sabes lo que es un murión? Una morena de las que te comes fritas, ¿no?, que encontró el doctor Brito y que describieron como nueva para la ciencia, con el nombre de Bacalladoy, ¿no? Se llama...
1: Ah, pero cuando dice que te han dedicado es que le han puesto tu nombre.
0: Le han puesto mi nombre, sí. Sí, sí, que le han
1: dedicar
0: puesto...
1: ¿Dedicar quiere decir eso?
0: Sí, dedicar quiere decir eso. Me han dedicado, pues... Yo puedo tener 10 o 12 especies dedicadas a mí de diversos grupos animales, ¿no? De coleópteros, hay muchos bacalladoy por ahí danzando, coleópteros, lepidópteros, moluscos, y sobre todo esta llama mucho la atención, ¿no? Entonces yo siempre digo que a mí me dedicaron un murión, porque al aparato sexual masculino nuestro, ¿no?, en el campo, los pescadores lo llaman el murión, y como yo siempre estoy vacilando con ese tipo de cosas, pues Me dedicaron un murión, ¿no? Se llama... se llama

0: ¿cómo se llama? Himnotórax, himnotórax, bacalladoy. Bueno, pues la señora que me dedicó eso, yo no la conozco. Es de Seattle, en Estados Unidos, ¿no? Curiosamente, esa señora con su marido se emborracharon una vez, antes de ser ella catedrática, ¿no? En su juventud se emborracharon, se montaron en una avioneta y estuvieron danzando borrachos por los alrededores de unas islas, no sé, del Caribe, no sé de dónde demonios, ¿no? Eso me lo contó el doctor Brito, ¿no? Y entre los dos incendiaron una isla. Es decir, una pequeña islita, le tiraron un cóctel molotov y le incendiaron. Evidentemente estuvo el marido y ella en la cárcel. Luego en la cárcel creo que se formó, salió fuera, se hizo doctora, se hizo catedrática y luego se dedicó al estudio de los peces, ¿no? Y curiosamente esa señora me ha dedicado a mí un murión, ¿no? Un murión que se dice bien.
1: Oye, ilusiona mucho, supongo, descubrir una nueva especie, ¿no?
0: Sí, ilusiona muchísimo, ¿no? Eso es cuando aparece una nueva especie. Yo le dediqué al director de mi tesis doctoral dos especies. Una que se llama Nyctobria pinkeri y otra que se llama Mesapamea pinkeri.
1: Y son mariposas.
0: Son mariposas, sí, nocturnas.
1: Porque el Lepidóptero decías que eran mariposas.
0: Sí, mariposas nocturnas, apagaluces, ¿no?
1: Sí, sí.
0: Pero eso en Canarias es fácil. Es fácil porque esto estaba dejado de la mano de Dios. Aquí solo habían estudiado muy bien, por cierto, pues los extranjeros que venían aquí. Esto siempre ha sido un paraíso porque Canarias, como tú sabes, es un paraíso desde el punto de vista de los endemismos, de las especies exclusivas, ¿no? Si lo comparamos con el continente, no tenemos tantas especies en general como el continente, pero sí le ganamos al continente en la exclusividad de las especies, ¿no?
1: Claro.
0: El porcentaje de endemismos llega en algunos grupos hasta el 75% y más, ¿no? Hasta el 90%, ¿no? Y en mariposas, pues se puede decir que un 30-tanto% son endémicas, ¿no? Endémicas exclusivas de las Islas Canarias. Y bueno, esto es la reserva de Europa.
1: ¿O era? Porque comentaste alguna vez, dice, la diversidad biológica, te leí, aumenta a costa de la merma de la biodiversidad endémica. Dice, parodiando al doctor García Talavera, el gorrión desplaza al canario.
0: Sí, eso sabes a cuenta de que viene de uno de los problemas más graves que tenemos en Canarias, que es la introducción de especies foráneas en las islas. Especies alóctonas, especies que traídas por el hombre, que no han venido por sus propios medios, ¿no? Sino el hombre ha tenido la culpa de ellos, ¿no? Y eso es un problema realmente grave. Grave porque, primero, no se sabe, mira lo que está ocurriendo con la papa, ¿no? Con las polillas que están trayendo de la papa, la polilla de no sé dónde, la palomilla blanca, etcétera, etcétera. Todo eso viene introducido por material traído por el hombre, material de plantas que se traen aquí y no pasan las cuarentenas necesarias y ocurre lo que ocurre. Y luego... La clásica colección, los coleccionistas, los que se dedican a tener aves exóticas, que luego no las mantienen en su casa, se las acaban escapando. ¿Qué ha pasado con la ardilla de Fuerteventura, que hoy en día es una plaga, ¿no? Es una ardilla de un señor que estaba trabajando en el Ayun o por ahí, con los famosos fosfatos, y se trajo un par de ardillitas del desierto en allí, ¿no? La Tlantoxerus getulus se llama. La trajo, la tenía en su casa, se le escaparon, porque eso es facilísimo de escapar por cualquier lugar, y bueno, se han procreado como ratas, ¿no? Es una cosa tremenda, ¿no? Pues esa, por eso digo que aumenta la biodiversidad, aumenta porque se traen especies, claro, de fuera, pero a costa ya de la merma de la biodiversidad endémica, ¿no?
1: Bueno, y en la universidad das clase, investigas y te tienes que presentar a tu plaza como profesor, ¿no?
0: Sí, yo me presenté, primero hice varias oposiciones, primero hice la oposición a profesor adjunto por 4 años de aquella época, porque claro, yo tengo más años que una banda de loros, ¿no? Por lo tanto...
1: ¿Ya cumpliste los 40?
0: Sí, cumplí los 40, ahora estoy a punto de jubilarme, cumplo...
1: Eso no se dice, usted no lo parece, se tiene la edad que se representa, dice...
0: Como me vuelvas a decirte usted, digo una palabra.
1: Tú. No, lo que tienes que contarte es un chiste, uno de los pequeños, por lo menos, esos cuentos. Llevamos desde el primer programa pidiéndote un chiste y no eres capaz de contarte uno. Nos inundas de chistes cada vez que nos vemos.
0: Pero es que hoy estoy flojo en chistes, ¿no?
1: Sí, está flojo en chistes.
0: Un señor que le pregunta a otro, el cura que le pregunta, dice, hijo, ¿usted se la menea a menudo? Dice, no, menudo me la menea a mí, ¿no? Oh, usted jode con condón, dice, ¿condón quién? Bueno, dejando eso a un lado, sí, me dedico de lleno a la universidad, de lleno, Y después de la tesis doctoral, lo primero que hago es la oposición de 4 años. Se hace aquí en Canarias, la saco bien, fue un, no digo que con brillantez, pero la saqué bien, bien, holgadamente, y me dedico a trabajar. Luego llegan las oposiciones famosas de adjuntos en toda España, que hay que hacerlas en Madrid. Entonces me tengo que desplazar a Madrid y hago la oposición. En aquella oposición nos presentamos 8 personas para 9 plazas. O sea que el tribunal, que era de 7 personas, entre ellos el decano, don Rafael Alvarado, don Francisco Bernis, todos mis profesores de la Complutense, nos reunieron en una comida en el decanato para repartirnos las plazas. Fíjate tú qué bien es. No, pero es que ahora te vas a quedar asombrado. Nos reúnen, nada, esta plaza para ti, Guacallado, usted se va a quedar en su plaza. Sí, yo me quedo en La Laguna. ¿Y usted tal? Ah, perfecto, tal. Todo sobre ruedas, ¿no? Nos presentamos y se cargan a 2 o 3. Yo escapé, quedé en el número 4, ¿verdad? Y escapé. Pero se cargaron a 2 o 3 de aquellos que se habían repartido las plazas, que no molestaban a nadie, que llevaban ejerciendo un tiempo. Ahí hubo problemas, yo creo, de entre ellos mismos, entre los catedráticos, ¿no? Porque uno de ellos tuvo un accidente muy grave justo antes de la oposición y tuvo que ser sustituido, y entonces ya ahí
1: se desequilibró el tema,
0: ¿no? Y entonces se cargaron, recuerdo, a uno de Murcia, a otro de Granada, y estuvieron a punto de cargarse a una chica que fue incluso profesora mía en la Complutense, pero la dejaron para la última de todas, ¿no?
1: La verdad es que los oyentes no se pueden imaginar lo que son las oposiciones de universidad, la arbitrariedad, ¿no? Porque, por ejemplo, quizás podamos correr un estúpido velo, pero tal vez no. Yo recuerdo, y lo vivimos con mucha tristeza tus amigos, como en el tema de la cátedra que tenías que tener tú, con más que razón, pues de alguna manera aquel sistema tan curioso de tener 3 votos de 5, ¿no? O sea que el problema no era saber, el problema no era tener currículum, el problema era
0: tener tres votos.
1: O sea, tú tenías 3 votos y podías ser el inútil más grande que tal. Ahí, digamos que, bueno, golpe. Sí.
0: Ese fue un golpe fuerte para mí, porque yo era director de departamento, era agregado interino, aparte de profesor titular ya por oposición. Había montado el departamento con mucha ilusión, había dirigido bastantes tesis doctorales, ¿no? Y tenía, no sé si 35 o 40 trabajos publicados. Y bueno, la persona que sacó la cátedra es una gran persona. Y ahora nos apreciamos mutuamente, y luego vino para acá y evidentemente somos amigos, ¿no? Y además creo que no hizo un mal papel. Yo estaba delante y no hizo un mal papel, ¿no? Pero tenía tres votos. Si yo llego a tener tres
1: aunque
0: votos,
1: tú,
0: yo...
1: Aunque tú tenías más currículum y tenías...
0: Exactamente. Si yo llego a tener los 3 votos que él tenía, ¿no? Estaba su director de tesis doctoral, su director de departamento y un compañero de curso, ¿no? Si yo llego a tener esos 3...
1: ¿Tu vida hubiera sido distinta?
0: Hubiera sido distinta, sí, porque...
1: Porque fue un golpe, te fuiste por eso.
0: Hombre, yo estuve un tiempo, sí, más o menos, se puede decir así. A mí me ofertaron... E incluso yo podía haber seguido de profesor titular sin problema, y estaba, yo estaba bien, incluso con este nuevo catedrático y su mujer, que era profesora titular y que le hicieron un concurso de traslado, ¿no? Yo no estaba mal con ellos, evidentemente, ¿no? Son buenas personas yo me sentí desplazado, y sobre todo me sentí desplazado porque luego, cuando van a sacar unas cátedras nuevas, yo pedía que si se sacaba una cátedra nueva, que si el resto de los compañeros, algunos ya alumnos míos, ex alumnos míos que estaban trabajando allí, si iba a ser para mí, si le dejaban que yo le pusiera el perfil, que fuera para biología marina, para zoología marina. Vi que no, que la gente quería una cátedra de zoología general para presentarse quien quisiera. Ah, pues muy bien, me parece perfecto, pero yo me voy, ¿entiendes? Porque yo creo que yo lo hubiera hecho por los demás. Es decir, a mí me merece un respeto aquel que esté delante, si realmente el que está delante valía, ¿no? Y yo me siento que yo valía para aquello, ¿entiendes? Y así me lo decían los alumnos, así me lo decía el resto de la gente, a los cuales pues he dirigido 10 tesis doctorales y 20 y tantas tesinas, ¿no? Entonces, al ver que los compañeros, pues, ya no estaba ese calor ese compañerismo que yo siempre perseguí en la universidad, pues me quité de en medio. Como me habían ofertado el museo y yo estaba compatibilizando a medio plazo arriba y a medio plazo en el museo, me vine para el museo. No me he arrepentido, y no me he arrepentido por una razón bien sencilla. El museo me ha dado un grupo de personas también magníficas con las que estoy dirigiendo abajo en Santa Cruz. Y sobre todo, por el dinero, no para mí, sino el dinero para investigar, pues me han apoyado campañas magníficas a
1: Galápagos. Como los Galápagos, hablemos de esa. Háblame de esa, porque fue una campaña de palabras mayores, ¿no?
0: Sí, sí, sí, fue una campaña que...
1: ¿Cómo fue? Descríbenos eso.
0: Bueno, eso surgió, eso es algo que yo tenía clavado y que le llevaba adentro desde la época que yo estudié en la Complutense. Cuando yo terminé justo el quinto curso, me casé. Pero me casé en quinto curso. O sea, yo hice el quinto curso ya casado en Madrid. Y cuando estaba terminando ese curso, el profesor, un profesor de la universidad, el profesor Berni, ofertó en la clase e incluso se dirigió a mí diciéndome que en las Islas Galápagos se necesitaban biólogos españoles. Que si cuando yo terminara quería irme a las Galápagos. Entonces yo le dije, aquello me llamó mucho la atención porque yo siempre, las Islas Galápagos es algo que he tenido en la mente como el paraíso, ¿no? Y no pude irme porque mi mujer dio a luz y tenía que dejar a mi mujer porque yo no me llevo a un hijo mío a las Islas Galápagos, claro. Que no hubiera durado ni dos meses, ¿no? Evidentemente allí la sanidad es verdaderamente espantosa, sobre todo, ya no tanto, ¿no? Pero lo pude comprobar más adelante cuando ya hice el proyecto, ¿no? Entonces, aquello se me quedó clavado. Y más adelante, cuando ya en el año 87, cuando oigo hablar del famoso evento que va a haber en el 92, ¿no? El descubrimiento de América, el centenario, el quinto centenario, y veo que tanto en Madrid como en la Comisión Canaria y la Comisión Estatal del quinto centenario hay dinero para investigar, que si presentan proyectos, etc. Antes de presentar el proyecto dije yo... Antes de presentar un proyecto riguroso, digo, me voy a ir a Galápagos yo por mi cuenta y buscando dinero de sponsor, ¿no? Y efectivamente lo hice así, me fui, pues, que si M. Guerra por un lado, que si Higsa, Sociedad Anónima por otro, 300.000 aquí, 400.000 allá, tal, reuní un dinerito, el suficiente para pagar los pasajes de ida y vuelta y estar allí casi un mes. Y nos fuimos... un fotógrafo de categoría, que era Roberto de Arba, un biólogo marino también de gran categoría, que yo siempre lo pondero mucho, que es Tomás Crucimó, hermano de Tita Crucimó, y yo mismo, ¿no? Estuvimos casi un mes, y en ese mes cubrimos todo, nos visitamos todas las islas, fotografías magníficas, recolectamos material, se hicieron inmersiones de todo, ¿no? Con el poco dinero que teníamos, ¿no? Cuando regresamos aquí, el material fotográfico sobre todo era una maravilla, porque tener a Roberto de Armas, que además allí aprendí yo con él a fotografiar, ¿no? A hacer fotografías buenas, con buenos carretes, a medir bien la luz, etcétera, etcétera, ¿no? Y sobre todo, como él decía, a sacar, como tú dijiste antes, a micrófono cerrado, a sacar...
1: Los cielos azules.
0: Sí, grandes cielos azules y contrastes magníficos en la fotografía, ¿no? Bueno, pues... Ya con eso, con ese material, pudimos montar el preproyecto y presentarlo a la Comisión Estatal del Quinto Centenario, a Sociedad Estatal para el Quinto Centenario. Me desplacé a Madrid con mi dinero, hablé con los jefazos de allí, incluso me enteré de que, ahora no recuerdo el nombre, pero un compañero que había sido profesor de instituto y muy conocido aquí en Canarias, estaba metido en la Sociedad Estatal. Con lo cual hablé con él y él me apoyó y mi proyecto, digamos que lo desempolvó, de si estaba debajo lo puso encima. Con la ayuda de él y de aquí también García Ramos, cuando estaba de consejero de cultura y estaba con él en la Comisión Canaria del Quinto Centenario, me apoyó también, o sea que en mi tierra me apoyaron. Me apoyaron también en casas comerciales de nuevo. Saqué más dinero, el Cabildo me dio dinero y el museo, por lo tanto, me dio dinero, ¿no?
1: Porque ¿cuánto dinero costó aquel proyecto? aproximadamente. Bueno,
0: sí, aproximadamente yo creo que estuvimos entre 40... Yo no te,
1: son palabras 40, mayores en aquella
0: sí,
1: época.
0: Sí, palabras mayores, entre 40 y 50 millones de pesetas. Sí,
1: equivalentes ahora, vamos, a ciento y algunos.
0: Claro, porque estuvimos muchos años. Si en el 88 fui yo por primera vez para hacer el preproyecto, y luego estuvimos el 99, el 89, el 90, el 91 y el 92. Estuvimos muchos años yendo para allá. Incluso ya llegué a ser conocido allá, los periódicos de Ecuador me sacaban en colores y a toda pastilla en los diarios mejores de allí. Y empezaron a visitarme personas, cuando me hospedaba en Quito en el hotel, empezaron a visitarme personas a saber de mí.
1: Es lo que te dio una dimensión internacional.
0: Exacto,
1: ya, ¿verdad?
0: Entonces eso me dio una dimensión internacional y la gente me apoyaba. Allá se abrieron de clancas, como decimos aquí, y me empezaron a apoyar sin dinero, porque ellos allá no tenían dinero, ¿no? Ten en cuenta que alquilábamos barcos, ¿no? Barcos grandes, con camarotes para nosotros y con aire acondicionado, porque si no tienes aire acondicionado te mueres. Y estuvimos metidos rulando por todas las islas, corrigiendo material. Hemos sacado 8 monografías sobre Galápagos, hemos hecho un libro sobre Galápagos interesantísimo, una exposición itinerante, y hemos descrito un montón de especies nuevas para la ciencia de allá. Fue un resultado. Todavía podíamos continuar con esas monografías, ¿no? Estamos quizás un poco parados, y uno de los problemas que tuvimos fue que murió un compañero en un accidente de coche, y ese compañero estaba realizando todas las... había hecho un catálogo de las cavidades volcánicas de Galápagos, cosa que nadie había hecho. Había descubierto cosas interesantísimas que nadie pensaba que estuvieran allí.
1: O sea, que prácticamente hicieron un estudio por todas las dimensiones de
0: todas las dimensiones.
1: De
0: yo a veces lo pienso y digo, ¿cómo fui yo capaz de coordinar esto? A veces lo pienso, ¿no? Digo, ¿cómo fui capaz de...? ¿En qué berenjenal me metí?
1: ¿Es lo más importante a nivel científico que, en tu opinión, has hecho, o te quedas con Macaronesia 2000?
0: No,
1: Galápagos, quizás, ¿no?
0: Yo me quedo con Macaronesia 2000.
1: Ah, con Macaronesia.
0: Sí, pero me quedo con Macaronesia 2000 porque... Galápagos fue lo que me dio entrada a seguir pidiendo dinero para cosas ya de mi tierra y de nuestras tierras.
1: Bueno, pues hablaremos. Vamos a poner una rafaguita musical.

0: Bueno, vamos ahora con esa Macaronesia 2000 que llena la vida de los últimos años del amigo Checho, que estoy alargando lo que estoy hablando porque se está pegando un trozo de tortilla, porque no lo hemos dicho en este segundo encuentro, pero todavía nos seguimos pegando la tortilla del primero, no porque hayamos estado una semana de plazo, sino porque hemos grabado los dos programas, uno a continuación del otro. Y el vino que tenemos aquí de Viña Sanata es formidable también.
1: Sí, muy bueno.
0: Pues, Checho, venga, así en síntesis, porque tenemos que hablar después de montones de problemas, esos premios, bueno, César Manrique, y mil historias. Y,
1: en síntesis, para terminar, para
0: ¿qué es Macaronesia 2000?
1: Es un proyecto. Macaronesia 2000 es un proyecto. Se me ocurrió este nombre porque lo comenzamos antes del año 2000, pero era como uno... Bueno, lo comenzamos desde siempre, pero en realidad ya puesto como proyecto, comenzó hace 5 o 6 años, ¿no? ¿Qué es la macaronesia? Para que la gente lo entienda. La macaronesia es, llamémoslo, una región geográfica, si se quiere así, es un poco disparatado llamarla región, formada por las islas de Cabo Verde, Azores en medio del Atlántico, Cabo Verde allá abajo, Canarias, Madeira y los islotes de Salvaje, que están a 100 millas al norte de Tenerife, pero que pertenecen a Portugal. Amén de un enclave macaronésico, se llama así, en el norte de África, y algunos incluso añaden un enclave Algarve onubense, ¿no?, en la península ibérica. Nosotros eso, ese enclave, digamos, desde el punto de vista de vegetación, Algarve onubense, no lo tocamos. Nosotros tocamos todas las islas, todas, y también el norte de África, ¿no? Se han hecho bastantes expediciones a la zona.
0: ¿Por qué Macaronesia? ¿Por qué los une? ¿Qué hay en común?
1: Bueno, el denominador común de la Macaronesia, como siempre hemos dicho, es un poco la vegetación, ¿no? Pero eso se daría un poco de parada si lo generalizo, ¿no? Porque en realidad en Cabo Verde hay menos concomitancia, por decirlo de alguna manera, con Azores y con Madeira. La Macaronesia en sentido más estricto, si tomamos como denominador común de la Macaronesia la laurisilva, por ejemplo, o el monte verde en general, es decir, falla alberzal y bosque de laureles, viñáticos, barbuzanos, etc. Es Madeira y Canarias, ¿no? Son las que sostienen mejor esa especie de subregión, llamémoslo así, de la Macaronesia, ¿no? El resto... Azores, que hay una laurisilva que algunos ya están poniendo en entredicho, ¿no? Pero sí, hay una laurisilva allí curiosa, más achaparrada que esta, menos rica que la nuestra. Y luego ya en las islas de Cabo Verde, son islas ya más tropicaloides, ¿no? Distintas, y además que han sido prácticamente arrasadas en su vegetación, ¿no? De todas maneras, en otras muchas cosas hay una evidente similaridad entre determinados aspectos faunísticos y florísticos de Cabo Verde con nosotros, ¿no? Entonces, eso es la Macaronesia. Y el proyecto en sí, pues, es el estudio de la biodiversidad marina y terrestre de todos esos enclaves insulares, ¿no? Bueno, esto es también meterse en camisa de once varas, es decir, nos vamos a Azores a trabajar, pero no sin consultar con los azorianos de allá, la universidad de allá, quienes han puesto los laboratorios a disposición nuestra y han venido con nosotros a trabajar y publican con nosotros
0: ¿Y los hallazgos más grandes, sintetizando, cuáles serían?
1: Bueno, los hallazgos más grandes...
0: En el proyecto. ¿Te has visto sorprendido por algo o no? ¿O simplemente no, estaba todo más
1: a mí
0: menos?
1: No me sorprende mucho lo que voy a decir, ¿no? Hay gente que le pueda sorprender, pero a mí no me sorprende mucho porque lo tenemos en Canarias día a día, tanto sin incluso estar en el proyecto Macaronesia 2000. Hay gente de la Universidad de La Laguna que trabaja también en aspectos de biodiversidad, faunística, taxonomía, etcétera, etcétera, y encuentran especies nuevas por un tubo también, ¿no?
0: Oye,
1: pero ¿qué es lo que más me sorprende? Es el número elevadísimo de especies nuevas que hemos encontrado, claro, en todas esas islas, claro, y que hemos descrito sobre todo en temas marinos. El tema marino está menos estudiado porque, como tú sabes, tiene más difícil acceso, ¿no? Y entonces, pues, sí sorprende el número de especies nuevas para la ciencia que estamos encontrando, ¿no?
0: Mire, por lo que se refiere al museo, lo has logrado convertir tú y tu equipo, por supuesto, en un museo de prestigio internacional, pero digamos que ha ido evolucionando mucho en los últimos años, sobre todo, digamos, ha tenido una implantación formidable, ¿no? En este momento, el concepto de museo que quiere ofertar este Museo de Ciencias Naturales de Tenerife, ¿cuál es?
1: Pues yo siempre lo he dicho, un museo activo, un museo vivo, un museo que tenga, no en continuo cambio, porque lo que no podemos es estar cambiando las exposiciones cada dos por tres, porque vale un pastón montar un museo, ¿no? Pero sí realizar exposiciones itinerantes, exposiciones temporales, conferencias, aspectos de... explicar la investigación que estamos haciendo al gran público, etcétera, etcétera, ¿no? Y el museo, con las técnicas más modernas, hemos creado, la verdad, un museo muy decente. Quizás, yo te lo comparo con muchos museos que veo por ahí, y en Europa, cuando viene gente a ver el museo, me le dice, oiga, tiene usted un museo magnífico, ¿no? Bueno, magnífico, incluso mejor que muchos museos europeos.
0: Se quedó muy impactado, dice la reina.
1: Sí, la reina se quedó impactada con el museo.
0: ¿Qué impresión tuviste
1: con ella? Es una mujer que... yo he tenido varios encuentros con ella, aunque evidentemente no pretendo que ella se acuerde de mí, ¿no? Pero yo he tenido un encuentro en el Instituto Gemológico Nacional, Geológico Nacional, donde el doctor García Talavera y yo, que está en el museo como conservador de paleontología y de geología, llevamos unos minerales. De toda España se hizo una exposición impresionante de minerales en el Instituto Geológico y Minero de España, en Madrid, y vino la reina, ¿no? Y entonces nosotros, en la parte de la exposición nuestra, estábamos para explicarla
0: Francisco
1: Talavera y yo. Y entre otras cosas llevamos una piedra, una especie de geoda, y una en la que se dibujaba en el corte el mapa de Tenerife. Curioso, salió allí al cortar, ¿no? Y la reina se dio cuenta porque se acercó y dijo, esto parece Tenerife, ¿no? El mapa de Tenerife, ¿no? Dice, esto está hecho con trampa, ¿no? Dijo, en plan de broma, ¿no? Nos dio una broma a Talavera y a mí. Y recuerdo que después de que hizo toda la visita y de la masa de gente que había allí, que en aquella época estaba de moda en Telecinco, un presentador que la llamaban el Sandokan o el no sé qué, ¿no? Un hombre que me lo presentaron allí y quería hacernos a nosotros una entrevista, etc. La reina, cuando se fue a despedir, entre toda aquella masa de gente, se dirigió directamente con la mano a Talavera y a mí, que ya habíamos estado con ella, y estábamos en el Quinto Pino nosotros, pues vino a nosotros, ¿no? Como diciendo, mira, estos canarios pues me han caído bien, ¿no? Y luego aquí, en Tenerife, cuando la llevé yo... la llevamos todos, pero vamos, a mí me tocó explicarle la parte del Museo de Ciencias Naturales, ¿no? Es una mujer que desciende a detalles interesantes, ¿no? Había algunas personas que me dijeron, no la pase por aquí porque no le gustan los bichos disecados. Y yo vi que ella tenía intenciones de irse hacia allá y no hice caso y la llevé, ¿no? Y me salté el protocolo, en fin, yo la cogí por el brazo, que la reina no se toque, yo la cogía por el brazo tranquilamente, en un determinado momento, majestad, la traía de un lado para otro, ¿no? Y allí, voy a contar una anécdota porque esto se puede contar. Nosotros siempre estamos con los tranques, los vacilones, ¿no? De decir, este es el mastragón, ¿no? Y no puedes decir, este es el mastragón delante de un compañero porque te dice, agárrame el salchichón, ¿no? Y en este momento estoy con la reina, Cerolo está detrás de mí, Cerolo el alcalde, ¿no? Que siempre tiene ese vacilón conmigo. Está el alcalde, está presidente del cabildo, está presidente del gobierno, todos, y yo con la reina, y le digo a la reina, y este es el mastragón, ¿no? Y dice, ¿el más qué? Dice Cerolo detrás. Entonces me volví para atrás y dije, el más dragón y dos piedras, porque tú sabes que si dices dos piedras no te dan premio. Delante de la reina, ¿no? Y la reina se quedó asombrada como para preguntar, ¿y las dos piedras, no? Y me dice, ¿qué piedras, no? Ella preguntando. Y entonces el presidente del cabildo le ha hecho por un lado, ¿no? Sabes que yo no me corto nada, ¿no? Luego le regalamos, que esto te lo cuento como un detalle muy interesante que poca gente conoce. A la reina se le hicieron una serie de regalos, ¿no? Y yo me empeñé en que el Museo de Ciencias Naturales le regalara unas láminas encuadernadas, con dos especies que le dedicamos, una a la reina y otra al rey. Un compañero nuestro de los que trabaja en Macaronesia 2000 trabaja en Cuba también. Y en Cuba existen dos localidades que se llaman los Jardines de la Reina y los Jardines del Rey. Las llaman allá así, pero no por la Reina de España ni nada, sino a lo mejor por lo que hubo en otra época cuando España estuvo metida allí. Los Jardines de la Reina y los Jardines del Rey. Pues en los Jardines de la Reina, este chico encontró una especie y en los Jardines del Rey otra nueva, en cada una de ellas. La de los Jardines de la Reina se la dedicó al rey y la de los Jardines del Rey se la dedicó a la reina. Le pusieron Sofiae y Juan Carlos, y Juan Carlos. Entonces yo le regalé eso a la reina, las láminas,
2: sí, sí, sí,
1: con su... O sea, está cogido en un sitio que se llama Los Cayos, un callo de Florida, de Florida, ¿no? De Cuba. Sí. Cayos de la Virazón se llama, con Z.
0: Muy bien. ¿Qué podría encontrar? O sea, dile a los oyentes un motivo para que vayan al museo. ¿Qué van a encontrar allí?
1: Van a encontrar allí, bueno, yo te voy a hablar de mi museo, del Museo de la Naturaleza y el Hombre, pero dentro de eso voy a hablar del Museo de Ciencias Naturales, porque el Museo Arqueológico, el director del arqueológico es Rafael González Antón, y él podría marcar unas pautas interesantes que yo no sería a lo mejor capaz de decir las mismas.
0: Háblanos
1: evidentemente en el Museo de Arqueológico hay una cosa que atrae mucho, que son las momias, ¿no? Pero en el museo nuestro... El museo nuestro está hecho con la visión de cuidar la tierra, ¿no? Y de explicar, en primer lugar, qué es esa magnífica, esto que te hablaba yo antes, esa magnífica herencia que tenemos de naturaleza en Canarias, de naturaleza propia, endémica, exclusiva de Canarias, ¿no? Entonces, el museo te explica dónde estás viviendo, te explica... el origen y el poblamiento de las Islas Canarias. Entonces, eso tiene que atraer muchísimo, ¿no? Que tú entres allí y sepas cómo se formaron las islas, cómo se poblaron durante millones de años, ¿no? Cómo se poblaron viniendo de fuera la simiente, de fuera, llamémoslo así, ¿no? Las diásporas y todo, cómo llegaron atraídas por el viento en islas de vegetación desprendidas del continente africano, o bien por el aire, como ya te dije, o bien por medio de las aves, cómo llegaron aquí semillas, cómo llegaron aquí animales, etcétera, etcétera. Y se fue poblando y se fue llegando al clímax este que ya tenemos de grandes bosques de laurisilva, bueno, llamémoslos grandes, donde quedan en La Gomera y en Tenerife principalmente. Y en fin, todo se... Toda esa parafernalia, ¿no? Y luego ya te vas encontrando con cosas interesantes. Tú quieres saber algo sobre avifauna y tenemos interactivos preciosos donde llegas, te sientas, apretas en el ordenador con la mano y vas buscando la especie que tú quieres, la encuentras y en otros monitores de cerca dices, quiero saber cómo canta. Tú me apretas y aparece en cine, rodada por el mejor cineasta que tenemos en Canarias, que ha tenido premios y que nos ha felicitado de National Geographic Magazine, que es un realejero. Eminente realejero, no recuerdo ahora mismo, Pedro se llama, pero siempre me olvido del apellido, que ha tenido premios internacionales y aparece, por ejemplo, el canario dándole de comer a los pollos en el nido y cantando. O aparece un búho chico haciendo la llamada que hace cuando está los pollos pidiéndole comida, todo eso. Pues, eso, yo no soñaba con eso cuando empecé. Yo veo eso y yo mismo voy a, de vez en cuando, yo mismo me meto allí en las salas del museo y de vez en cuando me pongo con satisfacción a ver aquello, ¿no? Diciendo, pero bueno, a lo que hemos llegado, ¿no? Cosas interesantísimas.
0: Al paso que vamos, como apuntabas antes, solo allí se encontrará la posibilidad quizás de escuchar, de tener esas experiencias, ¿no? Porque, como de alguna manera apuntabas, el desarrollo no sostenible, se ha aumentado la capacidad de carga, se ha rebasado todo en Canarias. Sí.
1: Bueno, hablar de desarrollo sostenible en Canarias
0: es un vacilón,
1: una falacia, es un vacilón de mucho cuidado, ¿no? El desarrollo sostenible. sea, ¿qué desarrollo sostenible podemos tener?
0: ¿Quiénes son los culpables? ¿Quiénes son los culpables?
1: Somos todos.
0: ¿Qué culpa tienes tú?
1: Hombre, yo tengo mi parte de culpa, evidentemente, porque yo utilizo cosas también que afectan al... De repente, sin darme cuenta, a lo mejor estoy abusando del agua.
0: Sí, pero eso es una cosa y otra cosa es lo mayor, ¿no? Una cosa es la...
1: Sí, lo mayor de todo es, pues, el hombre, cabe decirlo aquí, ¿no? Tanto los políticos como los empresarios tienen que ser conscientes de estos temas. Pero como tenemos... Yo creo que hay... ¿Cómo diría? Yo creo que hay un analfabetismo galopante en este tema, ¿no? En este tipo de temas, de que la gente no se dé cuenta de que tenemos unas islas que en principio son paradisíacas para cuidar, que tenemos un entorno natural que no nos merecemos y que todo eso hay que cuidarlo, etcétera, etcétera. Pero no se cuida, se arrasa, ¿no? Tú coges, te voy a hablar hablando casi mal, ¿no? Tú coges a un constructor de estos que no sabe hacer lago con un canuto, no te estoy hablando de empresarios informados, sino de estos constructores existen a montones, ¿no? A montones, así, aquí en Canarias.
0: Y con mucho dinero, además.
1: Exacto, y con mucho dinero. Que la mayor parte de ellos para mí, pues estamos pagando el tributo, como dice el doctor Wilpre, de haber acudido a Venezuela, ¿eh? A matar el hambre, evidentemente. Esta pobre gente nos acogió allá estupendamente, etcétera. Pero vienes para acá, mal formado en desde el punto de vista cultural de lo que son tus islas. ¿Te crees que esto es un continente y que puedes actuar como si esto fuera un continente, ¿no? Entonces arrasas aquí con los ecosistemas y construyes de una manera desaforada, mal. Y como decía Manrique, en paz descanse, César Manrique, con unas construcciones auténticamente lamentables, ¿no? Belillescas, yo las llamo así, una belillada que te cambas, ¿no? Como hablando cristiano, ¿no? Entonces todo esto, todo este desarrollismo ultranza que tiene esta gente, eso no hay quien lo pare. Y porque cuando lo para, el político a intentar pararlo, cuando se les caen demasiado encima, ¿no? Y entonces que si vienen el freno este que han hecho
0: ahora. Sí, la moratoria.
1: De la moratoria, de tal.
0: ¿Qué piensas de eso?
1: Bueno, yo creo que es una moratoria a la carta, porque si resulta que se pueden construir en los campos de golf, que los hoteles de 4 y 5 estrellas no son intocables, que si tal, después se seguirá construyendo, ¿no? Y se seguirán haciendo barbaridades. Luego eso va a ser para apenas 3 años. ¿Para qué? Para comenzar. De aquí a 3 años frenamos un poco y a los 3 años volvemos otra vez con lo mismo, ¿no? Entonces, esto hay que decirlo claramente, esto no tiene remedio, esto no tiene remedio. Y luego, digámoslo como tú dices, que hable, ¿no? De la putada de todo esto, es que esto es irreversible. Y que nos vamos a encontrar un día con una mano detrás y otra adelante, y pan para hoy y hambre para mañana, porque dejará de venir toda esta gente que nos está viniendo de Europa y de aquí y de allá, porque ¿qué se van a encontrar aquí? Se van a encontrar ciudades enormes en las mismas cosas que en su país, ¿no? Tuburización por todas partes, ¿no? Porque ya lo estás viendo en Playa de las Américas y en el sur de Gran Canaria, ¿no? Problemas de inseguridad, mafias que hay, han habido y las seguirán habiendo, ¿no? Y problemas de este tipo, ¿no?
0: ¿Qué hace falta?
1: Hace falta un freno fuerte. Hace falta, pienso yo, ¿no? Dejar este turismo de masas, ¿no? Ya tenemos lo que tenemos y con eso yo creo que se puede vivir perfectamente, porque seguir teniendo más es seguir trayendo mano de obra de fuera, que no de aquí, ¿eh? De fuera. Y luego para el mantenimiento se está trayendo muchísimas personas de fuera, muchas, cientos de personas de fuera, a los cuales tienen que vivir en algún lado. ¿Y dónde viven? Hay que construirles las viviendas para ellos, ¿no? Algo similar estaba pasando en Madeira y le pusieron freno. Le han puesto freno porque Europa quería que Madeira siguiera. Europa quería que Madeira siguiera desarrollándose de una manera desaforada. Pero el actual director de Medio Ambiente de allá me ha dicho, pero cuando se nos habló del crecimiento y de tantas miles de camas más, nosotros... Dice, me dijo el director, yo le dije al presidente actual de, de la Comunidad Autónoma de Madeira, que se llama Joao Jardim. Le dije, ¿cómo vamos a mantener esto? Para poder mantener esto tenemos que hacer, aquí en Funchal, tenemos que hacer una barriada enorme para poder mantener dentro a la gente que nos viene del continente para sostener estos hoteles, estos apartamentos de más, etcétera, etcétera. Y es la pescadilla que se va mordiendo la cola, ¿no? Yo no sé si realmente los políticos que tenemos se dan cuenta del tema, ¿eh? Luego se asustan por otra parte, pues si no nos desarrollamos y frenamos, comenzará a haber problemas de...
0: Eso de luego yo creo que... Me da aquí mucho chorizo.
1: Sí.
0: Y que dan explicaciones, dan unas explicaciones que piensan, como decíamos a lo largo de la entrevista, que somos tontos del culo, y eso es todavía totalmente peor, ¿no? Porque dicen, ¿pero a quién van a engañar? O sea, que si hay más vivienda, entonces tiene que venir gente de fuera. Pero qué cachondeo es esto, hombre. Están destrozando esto para las próximas generaciones.
1: Vas a Fuerteventura y no ves sino mano de obra de fuera.
0: ¿Qué dirán las próximas generaciones de nosotros que permitimos esto? Unos porque lo hicieron, pero otros porque los permitimos.

0: Bueno, pues estamos ya, uy, nada más que 8 minutos de terminar la entrevista. La verdad es que es asombroso, todo lo que nos ha ido diciendo. Y por ejemplo, un tema que no puedo dejar de preguntarte, Tindaya, ¿qué opinas de eso?
1: Yo, mira, ¿qué quieres que te diga? Yo dejaría a Tindaya como está. Pero además te lo digo con sinceridad, ¿no? Todos son obras, macro obras, y yo sé que este señor es un artista de mil pares de narices, o fue un artista de mil pares de narices, ¿no? Y que a lo mejor es factible hacerlo, no lo sé. Pero si aquello es una montaña sagrada, si aquello es un espacio natural protegido, etcétera, etcétera, ¿qué necesidad tenemos de vaciar eso ahí dentro? Que vete tú a saber si cuando se lo vacían ocurre un problema y en realidad luego no es factible hacerlo, etcétera, y nos hemos cargado la montaña,
0: Y
1: ¿no?
0: aunque no ocurra, ¿no?
1: Y aunque no ocurra, ¿no?
0: Con lo bonita que es.
1: Exactamente, una montaña preciosa, la tengo fotografiada, evidentemente. Y no entiendo yo este tipo de empeños no sé, choca con mi manera de ser, ¿no? ¿Qué pasa? Que por hacer eso ahí, vamos a ser famosos en el mundo entero por tener ahí una obra de Chillida. Yo no sé.
0: Somos.
1: Yo, hay gente que ha escrito por ahí Chillida, en paz descanse, ¿no? Vacíate el cerebro, ¿no? El pobre no tiene la culpa. A él me parece muy bien que a él le dicen una cosa y él cree que aquello pues es posible hacer una obra ahí interesante, que puede ser pues, una obra a lo mejor emblemática o lo que sea, pero yo no
0: Oye,
1: lo veo. Para mí es emblemático ver aquella montaña como está.
0: en
1: Eso es lo más
0: efecto.
1: emblemático que hay. Y se acabó.
0: Y lo demás son velilladas.
1: Merillada.
0: Mira, miles de fotografías. ¿A qué se debe ese? Tienes miles. ¿Qué va? Siempre con la
1: No,
0: cámara haciendo fotos. No puedes evitarlo.
1: yo he podido, una vez también me puse a analizar esto y digo, ¿yo por qué tengo afición a la fotografía si además no soy fotógrafo? Y en absoluto me tengo por fotógrafo, en absoluto. Yo sé que hay un enanito dentro de la cámara
0: ¿Qué
1: que
0: te las hace?
1: se masturba el solo ahí dentro de la cámara y me hace las fotografías, ¿no? Y, hombre, he aprendido cuatro cosas básicas que me ha enseñado a mí
0: Roberto.
1: Roberto de Armas, ¿no? Y me compro buenos rollos, haciendo propaganda. Hago propaganda porque es el mejor rollo que hay, el Provia 100 y el Velvia 50, ¿no? Son magníficos para hacer fotografías. Y busco, tengo cierta facilidad para buscar el entorno, el ángulo, el tal, el cual, y hago algunas fotografías buenas. También hago muchas fotografías malas, evidentemente, ¿no? Pero esa afición, yo dándole vueltas atrás de por qué, yo tuve un tío fotógrafo que hizo su Venezuela, se fue a Venezuela y murió allí, tuvo sus hijos, algunos son ingenieros, etcétera, etcétera, y deben tener mi edad o incluso mayores que yo, ¿no? Y una vez que se hizo una exposición aquí en Santa Cruz, en el Centro de Fotografía, apareció este Domingo Bacallado, este tío mío, no es que apareciera, ¿no? Sino que aparecieron fotografías de él y una pequeña historia de tal. Y esa afición me viene también porque mi padre me compró una cámara de pequeño y mi padre tenía una gran afición a la fotografía, ¿no?
0: Muchas fotos de aquí, pero muchas fotos de fuera, porque habría que preguntarte por
1: Sí.
0: cómo logras combinar ese don de ubicuidad por el cual estás en el museo, haces una gran labor ahí. Pero llamamos y de repente, no, que estoy en Australia, no, que te vas a ir a no sé dónde, que estás
1: Bueno,
0: en
1: eso es.
0: Londres, que estás en no sé qué, que
1: Ahí tengo
0: estás
1: que
0: en Madrid,
1: romper
0: en
1: una
0: no sé qué.
1: lanza. Voy a romper una lanza en favor de mi mujer. Gracias a mi mujer puedo hacer eso. Y te voy a decir, entre otras cosas, por qué. No solamente porque podemos hacerlo desde el punto de vista del coste, ¿no? Sino porque es una organizadora de tal magnitud, lo organiza tan bien. Por ejemplo, yo le digo, el ideal mío sería irme un mes a las Islas Seychelles a trabajar con la cámara fotográfica, la sabe. Pues mi mujer viene conmigo a las Islas Seychelles y me organiza allí dentro el tinglado de tal forma que en un lugar inaccesible donde no podíamos ir, donde nos dijeron es imposible porque solo tenemos 10 camas y solo pueden venir 10 personas y pedir permiso al gobierno, etcétera, etcétera. Pues ella consigue todo, lo consigue.
0: ¿Qué es lo más que te ha impactado en el mundo? ¿Qué es el mayor impacto que has tenido? ¿Qué es el mejor recuerdo de tus viajes por el mundo?
1: Pues mi viaje por el mundo quizás es un recuerdo curioso, ¿sabes? Una noche yendo para Australia me despierto en el avión que fueron horas y horas y horas, y horas. En uno de tantos aviones, aquellos enormes aviones, me despierto y yo siempre voy al lado de la ventanilla, siempre tengo que ir mirando, siempre. Y era de noche cerrada. Y de repente miro había una luna llena bestial y estábamos pasando por un sitio que nunca sabré lo que por dónde estábamos pasando. Nunca sabré. Yo no sé si.
0: Pero era la impresión aquella.
1: La impresión fue tremenda, ¿no? Eran montañas y montañas y montañas y montañas haciendo un juego terrible entre nieve y montañas peladas sin nieve.
0: ¿Y te irías,
1: una cosa extraordinaria?
0: ¿Te irías a vivir a alguno de esos sitios o quieres morir en Canarias?
1: No, yo soy canario 100%, a pesar de que... De lo que hemos hablado, de que parezco un lagunero renegado porque no vivo en la laguna. Mi laguna no me la puede quitar nadie, la tengo en el alma, ¿no? Yo tengo que morir aquí en Canarias y me gustaría seguir viviendo en Canarias.
0: ¿En qué lugar? ¿Tus restos dónde los quieres?
1: Hombre, si se puede incinerar, porque eso de que te metan ahí en el cementerio de la laguna con el frío que hace, que yo soy un friolero del carajo, ¿no? Eso que me metan en una caja y te metan aquí, mejor es que me incineren, ¿no? Y luego que cojan
0: la ceniza.
1: Las cenizas y las esparzan por el monte, por la laurisilva. Y por ¿sí? Una parte por la laurisilva y otra parte por el pinar, ¿no? Eso sí me gustaría. Vamos, es una tontería porque uno después no va a estar presente para verlo, ¿no? Pero eso sí me gustaría. Sí me gustaría. No me gustan los cementerios, me gustan nada, ¿no?
0: Oye, ¿los premios te satisfacen mucho? El premio César Manrique, supongo que es un detallazo.
1: Sí, eso fue un detalle, ¿no? Pero, hombre, claro que me satisfacen y me satisfacen que me reconozcan las cosas. Como yo siempre hablo con mi mujer de ese tema, me dice, mira, ¿a ti qué te gusta? Pues no me va a gustar. Si alguien te dice que has hecho una cosa bien y tú realmente estás trabajando, tiene sentido el ridículo y procuras hacer todo de la mejor manera posible, ¿no? Honestamente y con rigor y tal, pues claro que te gusta que te den una palmadita, a quien no le gusta, ¿no? Si encima te dan un premio, pues mejor que mejor. Hay algún premio curioso, el de César Manrique fue un premio bueno para mí, ¿no? Incluso pues me han nominado, digámoslo así, dos veces o tres, me parece, para el Premio Canarias, ¿no? Pero yo pienso que hay otras personas que merecen más el Premio Canarias que yo, por ejemplo, el doctor Wilpré. A mí me gustaría ver al doctor Wilpré del Premio Canarias y a otras personas, ¿no? El Cabildo de Tenerife pues me ha propuesto para el Premio Canarias en alguna ocasión, ¿no? Y bueno, pues eso se agradece. Agradece porque dice, bueno, pues no ha trabajado uno en balde, ¿no? Hay gente que te lo reconoce y es agradable. Es agradable porque voy a decir lo contrario, ¿no?
0: ¿Cuáles son los puntales de tu vida? Los puntales, me refiero a los puntales filosóficos. ¿Qué es lo que forma tu estructura básica?
1: Yo soy muy, hasta cierto punto, muy, muy terrenal, pero puntales filosóficos en sí. Yo soy un agnóstico, soy ateo.
0: ¿Eres ateo?
1: Sí, soy ateo.
0: ¿Pero practicante? ¿Practicante, como se dice? No, yo te entiendo, tú sabes la broma.
1: Sí, sí. No, me parece absurdo los lavados de cerebro con los que vivimos. Lo comprendo, ¿no? Yo comprendo porque ese mismo de lavado de cerebro de distinta manera, sin que nos lo hicieran los curas o esto y lo otro, pues lo tienen hasta las tribus más extrañas, ¿no? Siempre tiene que haber un ser superior, algo, que en lo que tú descansar tu mente de alguna manera, tu mente esté desarrollada o no esté desarrollada. Si no, ¿cómo coño sigues viviendo? Y no te quitas de en medio, ¿me entiendes? Porque esto, y tú lo sabes, es una cosa cortísima, ¿no? Yo ahora que se está... te lo digo con toda sinceridad, ¿no? Ahora que yo me estoy acercando, ¿no?, a la última etapa de mi vida, me doy cuenta, ¿no? Y estoy viendo desaparecer compañeros ya de mi edad por todas partes, ¿no? Y te das cuenta y dices, bueno, y después de esta lucha, todo esto, para que la palmes y luego qué, ¿me entiendes? Luego qué pasa con esto, ¿no? Entonces, todo eso... ya cuando me llega al cerebro trato de quitármelo de encima, ¿me entiendes? De quitármelo de encima porque es algo desesperante, es algo que no... No, yo soy muy terrenal, yo me apoyo mucho en lo que tengo, pero por eso se lo digo a mi mujer, en los recuerdos, me apoyo muchísimo en los recuerdos. Mi mujer no me dice, coño, ¿cómo te puedes apoyar en los recuerdos? Los recuerdos de todo lo anterior... Y lo que tengo, es decir, mis hijos, mi mujer y ahora mis nietas, que es que mi nieta y mi nietito que me vuelven loco, pues en eso me apoyo, para seguir viviendo, ¿no?
0: Bueno, cuando alguien le dé por hacer una biografía sobre ti, ¿cómo quieres la portada? ¿Qué foto hecha o no hecha te gustaría que estuviera en la portada?
1: No,
0: ¿Qué foto tuya? ¿De qué manera? No, hombre, sí, ese recuerdo, ¿dónde? ¿Cómo te recuerdas mejor?
1: Pues yo me
0: ¿Cuál es el mejor recuerdo? ¿Unas botas de agua en la laguna?
1: No, yo me... yo tengo recuerdos bonitos, agradables, en La Esperanza, donde yo durante mucho tiempo veraneaba cuando pequeño, ¿no? Mi padre tenía una finca maravillosa, ¿no? Y ahí es donde yo me veo metido entre aquellos brezos, aquellos fallal brezal y medio pinar que hay, todo mezclado, ¿no? Una especie de pinar mixto, ¿no? Sí, me gustaría verme ahí metido en un monte, ¿no? Como un gnomo cualquiera, ¿no?
0: Checho, dile algo a la gente joven, dale un consejo.
1: Consejo, no, que luchen, coño, que no se dejen, que no se adocenen, ¿no? Había que decirlo con C, no se adocenen, ¿no? Que luchen, que, coño, que estén vivos, ¿eh? Que estén vivos. Para mí que vivan la vida de una manera que se dejen, ¿eh? Que se dejen de tantas gilipollas como le están metiendo en el coco, ¿no? Porque a la gente la teledirigen, o bien hacia la música misma, ¿no? La música misma teledirige a la gente. Y hay quien se empeña en meterles todo el día salsa, salsa, salsa, salsa, pues la gente va por la salsa. Si le meten música disco por otro lado, pues la gente iría por ahí como burros, etcétera, etcétera. Que no se dejen adocenar, que trabajen, ¿no? Y que disfruten de la vida. Lo principal es disfrutar de la vida. La vida es una auténtica virguería, ¿no? Por eso yo me aferro a la vida como un clavo ardiendo, ¿no? Si no, hay que salir para adelante así, pienso yo.
0: Pues gracias Checho por estar aquí y por vivir y por darnos tu amistad y por tantas cosas. No te desanimes.
1: No, no, no me desanimo.

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0: Rafa.
1: ¿Hola?
0: No, vale, vale, nos escuchas, ¿no?
1: Sí, sí.
0: Vale,
1: sí,
0: perfecto. Estaba, te dejo a la espera, te dejo a la espera. Venga, un abrazo.
1: Venga.

0: Saludos amigos y amigas, como casi todos los lunes estamos en tertulia, hoy en Fuerteventura, a ver si está don Rafael Rodríguez Marrero. Don Rafael, a ver Anabel, no está el majorero.
1: Sí estoy. No sé si escuchas ahí.
0: Ahora sí te oímos, ahora sí. Bueno, Rafael, cuéntanos, porque aquí Fidel y yo, mañana, bueno, y amigos varios, nos vamos para Fuerteventura. Y dijimos, como está la comida paga, porque Rafael no nos va a negar la comidita y tal, pues para allá vamos.
1: Pues para aquí siempre serán bien recibidos, ¿sabes qué? Aquí en Fuerteventura hay espacio suficiente y algo de comida hay. Yo no como carne de cabra, pero bueno, se puede conseguir algo de carne de cabra para la gente que viene, que siempre parece que es un plato que gusta, ¿no?
0: Sí, sí, le gusta, sobre todo a Ayuso. ¿Te acuerdas, Ayuso?
1: Bienvenido será.
0: Ayuso le gusta un montón la carne de cabra, ¿oíste?
1: Ayuso, no creo yo que a esa señora le guste. A esa señora yo creo que le gusta poco. Yo creo que al señor lo que le gusta es abusar y robar. No.
0: Oye, papá, no sé porque tenga un ático. Mira que eres envidioso, un pequeño ático de esos de 6 millones y poco más.
1: Si fuera solo por el ático, a mí Ayuso me recuerda a Esperanza Aguirre y a toda la generación aquella madrileña en el tiempo de los Aznares, ¿no? Que era una generación que se dedicó a privatizarlo todo en Madrid, a privatizarlo todo y a deteriorar las condiciones de vida de la gente de Madrid.
0: Oh, don Ignacio, Ignacio, el jefazo, les enseñó muy bien a todas y a todos.
1: Les enseñó, exactamente, les enseñó. Y me recuerda mucho a esa época, ¿no? Parece que es una reminiscencia de tiempos pasados, ¿no? Y en fin,
0: mira,
1: que
0: además,
1: Madrid lo aprendió.
0: Mira, Rafael, en fin, no, y lo chachi es que responsable de la muerte de 7.291 mayorcitos y tal, y no entra en la cárcel, está ni entra en la cárcel, ni se la juzga, ni nada. ¿Por qué tiene bula? ¿Ella qué bula tiene? Porque yo me acuerdo aquellas bulas que pagábamos y no teníamos que hacer ni los primeros viernes ni todas esas cosas.
1: Yo me río porque la verdad es que no está para reírse el asunto. Es decir, recuerdo que efectivamente todas esas muertes que se produjeron en Madrid en las residencias de personas mayores, en gran medida atribuidas a la mala gestión.
0: Hombre, porque ella no dejó ir a curarse del COVID a los hospitales. Lo negó ella, la asesina, sí, se lo pueden decir. Es César Rodríguez Placer y la llama asesina.
1: Bueno, yo creo que otras personas, aparte de César, aparte de ti, la hemos llamado igualmente asesina, porque efectivamente es una situación que efectivamente clama a la justicia, porque y a una justicia que no responde, no da, en fin, no da el tono, no da la balanza que debiera dar la justicia, para que una persona de esas características, ya solo por el hecho de lo que aconteció con la COVID, que uno puede decir que son situaciones excepcionales, muy bien, excepcionales, pero lo que trata de hacer un gestor es garantizar las condiciones de vida de la gente de las que es, se supone, responsable, políticamente responsable. Y esta señora hizo dejación de funciones, dejó de alguna manera, facilitó el que mucha gente infectada pues muriera en las condiciones que murió. Luego tienes una justicia que la arropa, ¿no? Que ese es otro cantar, el poder judicial en España, que es un poder en manos de la derecha ultra, ¿no? Y lo estamos viendo ahora, eso estamos hablando del tiempo del COVID, es el 2020-21, pero han pasado años. Pocos, pero han pasado algunos años y todavía seguimos viendo cómo el aparato judicial, por mala configuración de las normas que le regulan, el aparato judicial sigue estando a manos o en poder de unos sectores muy recalcitrantes, muy conservadores, que tendrían que estar simplemente mirando hacia la balanza de la justicia, no entrando en el ámbito de la política, que es lo que vienen haciendo desde hace ya bastante tiempo, sin que se le llame. porque no tienen por qué estar ahí en el ámbito de la política como jueces que son, que supuestamente tienen que estar para nivelar las diferencias que puedan surgir en el plano legislativo entre intereses distintos, ¿no? Pues no, señor, estos señores, pues bueno, bien podrían estar en el Parlamento tratando de legislar, pero es un poco lo que tenemos de una transición que yo creo fue una transición que se hizo a la prisa y corriendo, y se hizo con una mayoría de la población asustada como estábamos, porque salíamos de una dictadura dura, dura, dura, y todavía teníamos el susto en el cuerpo. Entonces, de eso se aprovechó el sistema que estaba para mantener, es decir, mantener el sistema tal cual estaba, porque así es como se ha mantenido. Se ha dado una pintura, ¿verdad? Se han dado barnices al sistema, pero yo creo que el sistema en España sigue siendo, como diría Italo Calvino, la democracia que aquí tenemos, una democracia muy demediada. ¿Qué pasa? Que ya estamos al nivel de Europa, ¿eh? Por lo menos que de algo nos sirva, ¿no? Ahora mismo en la democracia española está al nivel europeo, y una muestra la tenemos en el Parlamento Europeo, en donde encontramos una mayoría aplastante de sectores de la ultraderecha de distintos países de la Unión Europea que nos están llevando por el filo de lo imposible, nos están llevando a un conflicto, a una guerra con Rusia, que en absoluto quiere conquistar ningún territorio de Europa. Carajo, que Rusia ya bastante territorio tiene, y Rusia tiene territorio para dar y regalar.
0: Pero en Asia, con toda la Siberia esa,
1: Pues es que Rusia tiene 17 millones, casi 18 millones de kilómetros cuadrados. Estamos hablando de que Rusia es más del doble de los países grandes del planeta, llámese Brasil, llámese Canadá, llámese Estados Unidos, llámese China, es decir, es el doble de esos países en extensión geográfica. Entonces, ¿qué carajo necesitan los rusos para de Europa, que es una península pequeñita, es decir, una cosa? Pero bueno, pero claro, en el control político de Europa hay toda una serie de energúmenos que están llevando a la Unión Europea a un desastre absoluto que no es reformable. Yo creo que Europa, la Unión Europea, no es reformable.
0: Coño, pues miren, vamos a ver, qué sé yo, hoy por ejemplo con Antonio Cabrera León nos pegamos una hora de palique y empezó a vislumbrarse una cosa que... O sea, nosotros nos quejamos siempre de la no unidad de la izquierda, que no hay quien dé una respuesta de por qué no estamos unidos, toda la gente que pensamos y queremos lo mismo, que pensamos en la misma línea y queremos lo mismo, una sociedad igualitaria. Podemos empezar un poquito a ver por qué estamos divididos, por qué iremos dentro de... no sé, de 5 meses, 6 meses a las próximas elecciones, dividido en la izquierda, porque si extra, no sé qué, si la izquierda radical, la izquierda a la izquierda del PSOE, cuando el PSOE esté en la izquierda, ¿no? Porque el PSOE de la izquierda hace mucho tiempo que no está, desde aquella república y demás. Bueno. Vamos a hablar un poquito de eso, un poquito, venga, a ver cómo logramos empujar y además caracterizamos la sociedad que queremos, esa sociedad democrática, eso, de tales características, no democrática y no sé qué, tales características que tal y la gente, los sueldos, lo tal... ¿Podemos, no sé, decir cómo querríamos esa sociedad que decimos democrática y tal? A ver, Fidela, ¿tú qué nos cuentas?
2: Sí, lo que pasa es que el devenir de los últimos años no participa de un modelo, digamos, más abierto, sino casi de un modelo de designación. Lo digo por mi partido, el que siempre ha sido mi partido, el Partido Socialista. Yo siempre digo que nos adjudicamos en los últimos años un déficit democrático muy importante desde el punto de vista orgánico. Cuando yo entré a militar en el Partido Socialista, yo me había propuesto afiliarme cuando se perdiera aquella prepotencia de las mayorías absolutas de los gobiernos socialistas de los años 80. Se perdió en el año 93 y justamente después de las elecciones yo me afilio. Y entonces, bueno, pues veo, pero no dicho por mí, sino por personas de la derecha que nos envidiaban, un modelo cuasi perfecto. Un modelo de elección de cabezas de lista y de cargos que venía de abajo hacia arriba. Es decir, las asambleas locales elegían representantes que a su vez elegían los congresos a quien iba a ser el secretario general y lo mismo, un candidato tenía que ir avalado por un 33% de los militantes y se presentaba y competía con otros. Claro, eso garantizaba que la persona tenía que dar la cara, que mojarse y que se escuchaba hasta el último militante. Aquellos congresos, lo primero que elegían era, vamos a poner, el secretario general, que se elegía la tarde del viernes y podía salir perfectamente por un 51% de los votos. Como tenía que ir avalado por un 30% de militantes, cabían hasta tres candidatos. Vale. Y entonces, bueno, pues uno sacaba el 51% de los votos y tenía que presentar al día siguiente a la ejecutiva. Y esa noche se pactaba, se llegaba a acuerdos entre personas que habían ido en discrepancia, en oposición a aquellas elecciones internas. Y era buen secretario general si él salía por 51% de los votos y su ejecutiva la sacaba por más de un 90%. Eso significaba que había unido al partido antes de salir del Congreso. Todos estaban representados y todos habían cedido lo suficiente para quedar contentos, pero a la vez dejar contento al otro. Eso era un modelo cuasi perfecto. Lo cambiamos por justamente después de irrumpir los nuevos partidos de izquierda, Podemos y eso, pues lo cambiamos por un modelo presidencialista. Ahora el secretario general se elige a distancia por las asambleas, pero que se reúnen de aquella manera y mandan el porcentaje, porque no son votos que tienen interventores y tal. Y entonces, normalmente, si se presenta el que ya es cabeza de lista, ese es el que sale. Nadie lo cuestiona. Primer fallo. Y segundo fallo, ya no tiene que justificarse ante nadie. Aunque tenga opositores, no tiene que unir a nadie. Entonces él, cuando se celebra el Congreso, se aclama su figura, ya es el secretario general, y presenta su candidatura. Da igual que no, digamos, no contemple o no contente a los distintos sectores que en todos los partidos los hay. Vale. Y entonces nos hemos convertido en un partido presidencialista donde ni siquiera hay corrientes críticas, porque antes había corrientes críticas, ya no
0: sí,
2: las hay.
0: Sí, izquierda socialista no se la oye ya
2: nada,
0: prácticamente.
2: Nada, no. Izquierda socialista además estaba reconocida por los estatutos. Hasta tal punto que los congresos aprobaban resoluciones que se respetaban, cuidado, César. Hace nada, el Congreso votó algo que ahora acaba de rectificar, que se, digamos, se dinamitó un acuerdo congresual del Partido Socialista con respecto al Sáhara, la soberanía del Sáhara. Ahora medio lo han resuelto. Pero yo no sé si te acuerdas, en estos mismos micrófonos, mi enfado enorme por esa situación, por dos cosas, por la acción y por la acción orgánica, saltándose un acuerdo congresual. Entonces, nosotros hemos retrocedido, digamos, como organización. No sé el resto de organizaciones, pero supongo que parecido por lo que uno lee y por lo que ve. ¿Qué pasa? Los personalismos se cargan las posibilidades de llegar a acuerdos. Ante una situación como la que actualmente hay en España, afortunadamente los pactos de gobierno han ido caminando a lo largo de la legislatura casi sin tambalearse, porque vemos lo que hay enfrente. Y todo el mundo se ha dispuesto a contribuir a que esos, la derechona, no tengan ni opción. Han tenido que hacer lo que están haciendo porque en el Parlamento no le han dejado opción. ¿Vale? Entonces, eso es de destacar, porque es eso lo que, de lo que se trata. De cara a las elecciones de 2027, que recuerden o recordemos que va a haber unas elecciones generales, y no sé si en la misma fecha, unas elecciones autonómicas de cabildos, ayuntamientos y Parlamento de Canarias, tenemos el otra vez, digamos, la pelota sobre el tejado de la izquierda en Canarias. ¿Qué vamos a hacer? ¿Vamos a ir separados? Yo voy a poner un ejemplo muy chiquitito, pero que va a pasar eso, y que lo estoy viendo que va a pasar. Y después hago una pregunta. En mi municipio, el Partido Socialista ganó las elecciones del 23, pero sin mayoría suficiente. Pero previo a las elecciones habían pactado coalición PP y AUP, que es una variante local de Si Se Puede. Sorpresa, Si Se Puede con PP. Pero igual ha pasado en el puerto. Aquí en Canarias ha pasado en varios sitios esa misma situación. Yo a veces digo que sí, que me temo que Si Se Puede es la marca blanca de coalición. De hecho, de ese sector, más bien de Podemos, saltó Alberto, hoy candidato de o representante de Drago, de un nuevo partido, y esa persona ya está siendo tentada por Coalición Canaria, ¿no? Como posible pacto previo para el cabildo. Y entonces, pues nos encontramos que los pactos, sin ir en coalición, se están haciendo antes de las elecciones. Cuando el ciudadano vota, no solo está votando a un partido, está votando a un pacto previo, callado, que nadie comenta. Y entonces, se está viendo primero eso que saber cuáles son las listas. Y ahora empato con mi pregunta. ¿Alguno de ustedes, Rafael o César, sabe qué ha pasado hoy en Lanzarote? Que ha saltado, bueno, que ha saltado la persona orgánicamente que ocupa el segundo puesto protocolario de Canarias, que es la presidenta del Parlamento. ¿Qué ha pasado en Lanzarote? ¿Qué hay detrás para que eso, para que Manuel Domínguez, el vicepresidente, que cada vez se retrata más lo que es, haya optado por defenestrarla? ¿Vale? Si ustedes saben y me aclaran, porque yo estoy como, me sorprendí hoy con la noticia. Un señor vicepresidente, que dentro, digamos, de la escala protocolaria, está por debajo como cargo público, de esta chica de Astrid, ¿no?
0: Astrid Pérez.
2: Exacto. Astrid es la segunda persona en la presidencia protocolaria de Canarias, después del presidente del gobierno, va la presidenta, en este caso la presidenta del Parlamento.
0: Parlamento, sí.
2: Y resulta que un señor, por unos motivos que espero que ustedes me puedan aclarar, la ha hecho saltar, se la ha cargado. Si ella ahora, y además crea una situación insólita en el Parlamento, si ella ahora se va del partido y pasa al grupo mixto, que podría ser, hay voces que apuntan a eso, ¿qué pasa con la presidenta del Parlamento, la presidencia del Parlamento, que es pactada por todos los partidos? La mesa se configura con un pacto desde el principio de la legislatura. Y entonces, claro, un señor en aras, porque sería muy duro decir que Manuel Domínguez ha actuado de manera propia. Yo digo que posiblemente sea porque está ya tratando los pactos antes de hacer las candidaturas, antes de entrar en campaña, antes de hacer precampaña, antes de todo. Resulta que mueve piezas para configurar algo que el común de los votantes desconoce. Un engaño. Vale. Y entonces, y la izquierda en Belén con los pastores. O sea, ni nos enteramos, ni nos reunimos, ni se desarrolla ninguna estrategia de pacto, sino con la izquierda pura, contando con la izquierda impura, que es el PSOE, según decías tú antes, pero estaremos ahí en ese bloque, no en el otro, digo yo.
0: Te toca, Rafael, opinar, y esto va muy en la línea de la conversación que manteníamos hoy en la emisora, vamos, eso, una hora, hora y pico, hablando de si no tendríamos que llegar a elegir, porque es que, vamos a ver, ¿qué es lo que elegimos nosotros realmente en las elecciones? Se vota a un partido y tal, entonces puede llegar a ser presidente, uno de esos representantes y tal, pero es que después los presidentes hacen de presidente, cada uno es coherente con el partido con el que milita y los objetivos que tiene teóricamente el partido. Es que yo echo mucho de menos, en serio, no es por nada, pero cuando en la República, yo añoro mucho los tiempos de la República. La institución libre de enseñanza, me privo todo cuando leo.
2: Total. Esa, además, digamos, la fábrica de la que salieron los prohombres de la Segunda República. Porque recordemos que la institución libre de enseñanza, que era una institución burguesa, cuidado, no era ni nada público ni nada, creada por catedráticos de universidad, unos expulsados y otros en solidaridad se habían marchado y crearon una institución modélica. Repito, modélica, que formaron a los mejores de toda esa época a partir de principios del siglo XX, y desde luego que donde se vio su acción realmente fue en la Segunda República. Y no eran todos, digamos, alineadamente iguales. Había una gran pluralidad de talentos y de talantes. Y la mayoría, por supuesto, se tuvieron que ir cuando el golpe de Estado. ¿Vale? Y nutrieron la intelectualidad de otros países. ¿Vale? En Costa Rica crearon el sistema educativo, Dos Palmeros, los hermanos Ferraz. Y, claro, ahora eso no lo tenemos. Yo, por cierto, antes de que... le estoy quitando mucho tiempo a Rafael. Antes de seguir, por si me olvido, hay que venir u oír a Radio San Borondón el día jueves, que hay un coloquio sobre educación con los mejores. Bueno, no está Rafael, pero creo que los...
0: Explícalo bien, haz el llamamiento
2: sí,
0: ahí.
2: Sí, los primeros espadas están bien elegidos. Está la actual presidenta del Consejo Escolar de Canarias y la persona, Saturnino, que fue su presidenta, su presidente. Está la exconsejera de Educación, María José Guerra, la catedrática de Filosofía y Ética de la universidad.
0: Y vivía aquí muy cerquita Antonio Guerra, su padre, y aquí trabajó un hermano, Ricardo.
2: Bueno, pues, magnífico, una pensadora, aparte de ser profesora y catedrática, pues un pensamiento lúcido maravilloso. Y está Manolo Marrero, un compañero, que docente, pero que ha estado de parlamentario y ha sido de todo en la docencia, maestro, profesor, director, de todo. Bueno, como Rafael, ¿no? Es el Rafael de Tenerife, vamos a decirlo así. Entonces, un elenco, yo, si puedo, estoy aquí, ya se lo confirmé a Anabel, y es el día jueves, dentro de esa larga trayectoria que tiene esta casa, que ha sido la institución más prolífica y más continua de la cultura de Canarias en las últimas décadas. De hecho, cuando recibieron el premio de Canarias, yo lo comparé con la ILE, con la Institución Libre de Enseñanza y con las instituciones divulgativas de cultura, como la Barraca, etcétera, que tenía la Institución Libre de Enseñanza, porque la función es la misma. Así que todos los oyentes que puedan estar hoy oyendo esto, no dejen de oír el jueves la radio a la misma hora, o venir aquí, que yo creo que es motivo suficiente para estar presencialmente en los estudios, en esta salita y estudios del Centro de la Cultura Radio San Borondón.
0: Es un acto muy, muy importante. Rafael, cuéntanos.
1: Aprovecho el comentario que hace Fidela, porque antes off the record hablaba con Anabel y le comentaba que me parecía, había recibido la notificación del evento, del evento del jueves del que habla Fidela, de esa charla, debate sobre la educación en Canarias con personas que yo creo también, como lo ha comentado Fidela, de muy buen perfil. A Fidela se le ha olvidado mencionar a Nino, a Saturnino, que es un profesor de la Universidad de la Laguna y que es sociólogo, y Nino estuvo durante los últimos años, estuvo en el gobierno anterior y en este gobierno, en los primeros años, estuvo como director general de la Agencia Canaria de Evaluación. Es una persona que además estuvo durante años asesorando educativamente al gobierno de Zapatero, cuando Zapatero estuvo en el gobierno de España. Y por lo que veía, porque la convocatoria me la mandó Manolo Marrero, y por lo que veía en la convocatoria, figuraba también Nino, sí, que yo no le escuchaba a Fidel a que lo haya nombrado, pero que me parece también una persona, Nino, me parece una persona, Saturnino, me parece una persona relevante y una persona que yo creo que tiene bastante conocimiento de los temas vinculados al ámbito educativo. Un alumno de Carabaña, que es uno de esos pensadores españoles que yo creo que han aportado mucho y bien al conocimiento de la escuela pública, en este caso de España, pero que también podríamos transitarlo hacia Canarias. Me parece, ese debate me parece, eso lo decía Anabel, me parece absolutamente necesario. Y creo que además han logrado reunir a un grupo de personas, yo creo que de bastante sabiduría en relación a eso de lo que se va a hablar, que es educación. Yo a la que menos conozco de las personas que están en el, de esas cuatro personas que van a participar, conozco poco a la presidenta del gobierno, del Consejo Escolar de Canarias. Yo estuve en el Consejo Escolar de Canarias durante 12 años, me pasé un montón de años en el Consejo Escolar representando al profesorado en los tiempos en los que uno trabajaba en educación, Pero yo, claro, como ya eso lo he dejado hace tiempo, ahora mismo no tengo contacto, salvo a través de escritos que publica el Consejo Escolar de Canarias, pues no conozco a la actual presidenta y no conozco el perfil de esta señora, pero sí conozco el perfil de Palmera, de la que fue consejera durante poco tiempo en el gobierno de Canarias del anterior ciclo. Y claro, a Nino y a Manolo Marrero, que es un viejo compañero, un viejo sindicalista, uno de los fundadores de la mayor organización y yo creo que la más relevante de las que ha habido en Canarias durante bastantes décadas, que es el STEC Intersindical Canarias. A mí me parece que ese tipo de actividades está genial que se organicen. Y también animo, claro, a quienes nos escuchen para que efectivamente sigan o bien en directo en los estudios en la sala de San Borondón o bien a través de la radio sigan el debate porque ameniza ser un debate interesante en un ámbito que es un ámbito que está pasándolo mal. Hoy he estado yo esta mañana, le decían a ver, hablando con ella esta mañana que me llamó para la reunión de esta, para el evento de esta tarde. En la radio, le comentaba que mientras ella me llamaba, iba en camino a un par de centros educativos de la isla de aquí, del sur de la isla de Fuerteventura, y he estado en esos centros y, en fin, uno ya está jubilado, pero bueno, sigue teniendo sensibilidad con el ámbito educativo y en esos centros me comentan los compañeros, las compañeras que están en ellos, sus equipos directivos y demás, que las cosas se están perturbando enormemente. Que eso de que nos dicen que esto de la educación va genial, pecata, es decir, mentira, mentira. Que se están reduciendo recursos, se está reduciendo plantilla, se está reduciendo atención a la diversidad, que esto va de mal en peor, ya nos lo está diciendo el informe PISA. Yo soy muy crítico con los informes PISA desde el principio. Tengo algunas publicaciones sobre ese asunto en algunas revistas especializadas. Yo soy muy crítico con PISA porque no es comparable Finlandia con Canarias, evidentemente, ni es comparable Corea del Sur con Canarias. Y PISA yo creo que lleva esa dirección de la OCDE, que es una organización que no es pedagógica, no es educativa, es una organización económica que trata de reducir todas las variables educativas al ámbito estrictamente económico, que a fin de cuentas es el objetivo que persigue la OCDE. Yo, por tanto, soy muy crítico con PISA, pero no deja de ser, y ya lo hablarán el jueves en el debate, no deja de ser una herramienta que nos permite un poco conocer cómo estamos, ¿no? Y el último informe, como viene siendo habitual, es un informe que se hace cada 3 años de PISA, como viene siendo habitual, digo, porque hay antecedentes que nos dicen lo mismo, las condiciones de nuestro alumnado en aquellas áreas instrumentales básicas, lengua castellana, matemáticas y ciencias naturales, siguen estando muy, muy por debajo de lo que se espera. Es verdad que en relación Canarias, en relación a España, parece ha mejorado algo, pero porque España es que baja de nivel ostensiblemente. Entonces, es decir, compararse con España no es, creo, buena manera de valorar la situación en Canarias, porque en general la evaluación que se hace a nivel de lo que está aconteciendo entre el alumnado evaluado en el territorio de la España peninsular es una situación bastante lamentable. Lamentable. Pero eso ya lo sabíamos, no creo que PISA nos esté descubriendo nada nuevo. De todas maneras, eso yo creo que es una cuestión que se podrá abordar en el debate del jueves. Yo creo que puede bueno, en fin, generar debate interesante, ¿no? Yo, en relación a lo que comentaba Fidela de Lanzarote, en Lanzarote, es decir, se están defenestrando a determinados personajes, porque yo creo que hay una lucha intestina dentro de las organizaciones políticas para ver quién puede más, ¿no? Pero eso yo creo, esas luchas intestinas dentro de las organizaciones políticas que ocurren en cualquier casa. En cualquier casa, en cualquier partido político. Yo creo que eso le viene de lejos a la ciudadanía, es decir, a la ciudadanía, a la gente que habita en Lanzarote, en Canarias y en general, en cualquier lugar, le importa un carajo, y perdón la expresión, le importa un carajo qué coño hace el PP con su gente en el Cabildo de Lanzarote o en Lanzarote. Es decir, lo que sí debe preocuparle a la gente, supongo que le preocupará, es cómo carajo llegan a final de mes. Porque hay una realidad, y es que las poblaciones, yo creo que cada vez están más desafectadas, ¿no?, de lo que es la dinámica parlamentaria, de lo que es la dinámica, diríamos, de política democrática, de esa que se ha arropado España después de la transición. Yo la defiendo, quiero decir, yo soy de los defensores de una sociedad democrática, aun cuando esté tan demediada y tan deteriorada como la sociedad democrática que padecemos o que vivimos en España. De hecho, el día 26, lo hemos hablado, vamos a convocar a nivel de toda Canarias una concentración, manifestación en todas las islas, menos en el Hierro y la Gomera, y en La Graciosa tampoco. Hemos logrado concitar apoyos para organizar una concentración, manifestación, el próximo sábado en las islas La Palma, Fuerteventura, Lanzarote, Tenerife, Gran Canaria, por una democracia real. ¿Y qué decimos cuando hablamos de una democracia real? Lo que estamos diciendo es que los partidos políticos en el ámbito institucional han secuestrado la democracia. La han secuestrado porque los partidos políticos en el ámbito institucional están dando respuesta a los ricachones de Canarias, a aquellos que manejan los hilos económicos de nuestra comunidad. Y pasan olímpicamente de lo que demandan, de lo que mandamos lo que demandamos la ciudadanía. Entonces, aquella democracia de la que hablaban los clásicos de la democracia ateniense en la época de Fialtes, Pericles y demás, esa democracia no tiene nada que ver con la que ahora padecemos. Y digo padecemos porque en realidad estamos observando que aquello que la gente está demandando no es lo que está formando parte de la agenda de los grupos políticos que están en las instituciones. Y hablo de todos los grupos políticos que están, en el caso nuestro, en el Parlamento de Canarias. No hay un grupo político en el Parlamento de Canarias que haya sido capaz de defender a pie juntilla lo que la ciudadanía estamos planteando desde hace años para Canarias. A mí que me lo digan, es decir, que alguien me contradiga lo que yo estoy ahora mismo afirmando. Y es una pena, enorme pena, que una sociedad que presume democrática tengamos a un parlamento que está dando, que viene dándole la espalda a la ciudadanía en lo que hace a la demanda ciudadana. Y yo no estoy diciendo que tengamos que coincidir todas en las mismas ideas, no, para nada. Yo soy de esas personas que defiende la pluralidad en las ideas, la pluralidad en las demandas, perfecto. Pero el Parlamento debiera ser precisamente eso, un espejo de esa pluralidad social. Y el Parlamento ahora mismo no refleja esa pluralidad. El Parlamento ahora mismo es una institución, el Parlamento de Canarias, digo, en manos de una derecha recalcitrante, que solo atiende a las demandas de los poseedores de la riqueza de Canarias, que no olvidemos que no son más de 6.500, 7.000 personas en Canarias. El resto de la gente que aquí habitamos, estamos mirando todos los días a ver cómo carajo llegamos a final de mes. Es verdad que hay un sector de clase media que aquí en Canarias no es muy poderosa, gracias a las rentas que provee la industria inmobiliaria, ¿verdad? El poseer una serie de propiedades inmobiliarias, lo que le está permitiendo a algunas familias mantenerse hasta final de mes y vivir más o menos bien en Canarias, pero en general la población de Canarias es una población que está pasándolo muy mal. Y en un territorio en donde la desigualdad es creciente, como lo es en Canarias, como es en tantos otros lugares, no se puede hablar de democracia. Porque democracia viene a ser bastante sinónimo, es un concepto muy sinónimo, con igualdad. Y la igualdad no se vislumbra, no se ve por ningún lado, no se ve por ningún lado. Y eso yo creo que es el problema que ahora mismo tenemos que estar afrontando en Canarias, más allá de las siglas políticas, más allá de los pleitos que se tengan entre ellos, dentro de ellos, entre el PP, dentro del PP, el PSOE, dentro del PSOE, fuera, es decir, más allá de los pleitos que se tengan entre las organizaciones políticas, que eso les importa poco a la gente del día a día, interesa que esas organizaciones realmente estén atendiendo a lo que demanda la ciudadanía. Y tengo la impresión, y lo puedo confirmar, y que alguien me diga y me contradiga, que ahora mismo las organizaciones políticas que hay en el Parlamento de Canarias no responden a los intereses de la gran mayoría de la ciudadanía canaria.
0: Mira, Rafa, planteó antes Fidela algo así como, ¿y nosotros qué vamos a hacer, no? La gente de izquierda, vamos a ir divididos de nuevo. Mucha gente de izquierda pues vota en blanco, yo voté en blanco durante mucho tiempo y tal, desengañado y tal. Que, por ejemplo, Rafael, Fidela, ¿por qué no estamos los tres unidos? ¿Qué nos diferencia a nosotros tres para no estar en la misma organización de izquierda?
2: Matices, la realidad,
0: lo que queremos, todas las organizaciones que se reclaman de la izquierda, pues, bueno, dicen, escriben lo mismo, ¿no? Que están luchando por una sociedad igualitaria y igualdad de derechos, en deberes, en derechos.
2: Pero bueno, no es verdad.
0: Pero no es verdad lo que hacen.
2: No es verdad.
0: Pero lo que dicen sí, ¿eh?
2: Vamos a ver. Claro. Pero del dicho al hecho hay un gran trecho.
0: Claro. No, estoy de acuerdo. Pero nosotros llegará las próximas elecciones del 2027 y

la izquierda rosa ni de la izquierda roja. No existe el debate. Yo te lo digo, yo no veo debate. Por eso animo a la gente a venir al debate que se va a producir aquí el jueves, porque es uno de los pocos espacios de debate que existen. No hay debate. Y no hay debate serio. No hay debate para debatir, analizar y dar soluciones, cuidado. Porque no es solo debatir y liarnos, yo más de izquierda que tú más de izquierda que yo. No, es para ver cuáles son los puntos de encuentro, los puntos en que podemos llegar a acuerdos, centrarnos en eso y lo demás ya se resolverá. ¿Vale? No hay nada tan crucial, porque es que si gobierna de la derecha, ya lo crucial desaparece por completo. Pero somos incapaces de ponernos de acuerdo. El ejemplo es una bandera que hemos enarbolado en los últimos años en el Parlamento, que la derechona se ha cargado, y es, oiga, no estamos diciendo ningún anatema, esto funciona en muchos otros lugares. Cada persona que viene de fuera, de los casi 20 millones de turistas que vienen, que aporten un dinerito, aunque sea un euro simbólico, cada noche que pernoctan en el archipiélago, pues eso no ha salido. Ah, pero es que nosotros gobernamos en el mandato anterior, en la legislatura anterior, y tampoco salió. Ah, es que nadie cuestiona dos elementos fundamentales que deberían estar en el mismo debate, porque los impuestos, recordemos, que nos sirven para que esos mismos visitantes tengan buenas carreteras, se mejore la asistencia sanitaria, porque ellos se nutren de una asistencia sanitaria diseñada para los locales. Por tanto, ellos cargan esa asistencia sanitaria. No los negros, no los subsaharianos, no los marroquíes, los que vienen de visita a estar aquí. Algunos vienen a hacer turismo sanitario porque en muchas partes de Europa miran como ejemplo la sanidad canaria, española. Pues para todo eso, para depurar las aguas, que nuestro mar está lleno, con perdón, de mierda. Para contribuir a que no sean insuficientes la afluencia de agua, porque tenemos la que llueve, y poder atenderlos en sus piscinas, en sus campos de golf. Bueno, pues todo eso tiene que salir de algún lado. Y me dirán, ¿de los impuestos que pagan los hoteleros? Mentira. Los hoteleros son grandes cadenas que pagan impuestos donde radiquen. Llámese Palma de Mallorca, llámese Barcelona. Es ahí donde pagan la mayor parte de sus impuestos. Por tanto, no pagan impuestos en esta tierra. Bueno, pues, ni lo sacamos cuando gobernamos. Y ahora, aunque lo llevemos, como la derecha es la que manda y los hoteleros son los que mandan, ahí se cayó la tasa turística. Hace dos días, Jorge Marichal, presidente de Ashotel, de los hoteleros, sacó un artículo hablando de esto. Y no hace un mea culpa, ni un análisis, ni dice nada de lo que yo he dicho, y algo más que voy a decir. Le echa la culpa a las viviendas vacacionales y a que no se han puesto de acuerdo el gobierno. Pero si el gobierno no se ha puesto, ¿cómo que no se ha puesto de acuerdo? Se ha puesto de acuerdo contigo, que eres el que manda. Tú dices, digamos, eres el muñeco de los ventrílocuos que son los hoteleros, eso es así. Y entonces, bueno, pues nos engaña, saca un artículo, se comenta, se dice,

0: pero no entra en el fondo de la cuestión. Y el fondo de la cuestión es muy duro. El fondo de la cuestión es que Canarias tiene los sueldos más bajos del Estado y la pobreza más alta. Los sueldos más bajos del Estado, ya quisiéramos llegar aunque sea a la media, no a los más, no, aunque sea la media del Estado, significa que el empleado u obrero cotiza por ese sueldo. Y de eso depende su paro, su pensión, de eso, del sueldo. Y el sueldo no alcanza. Una de las razones que correlaciona altamente con los resultados de PISA, porque yo me he dedicado estos últimos días a hacer correlación con todo, es el estatus social de las familias de los alumnos. ¿Qué correlaciona, si alguien conoce algo de estadística, correlaciona en más de un 0,70? Altamente. Porque, claro, esas familias, el 30% de las familias canarias están en riesgo de pobreza o en pobreza. Y el resto cobra poco más del salario mínimo. Poco más del salario mínimo. Pero el nivel de vida sube, porque los visitantes también lo hacen subir. Y entonces ahí tenemos lo que llamamos en matemáticas una figura imposible. No sabes definir bien qué hacer con aquella figura, porque no tiene Escher, es el que hacía sus pinturas, eran de figuras imposibles. No sabes ni por dónde se empieza ni por dónde se acaba. Pero no hay nadie estudiando esto, César. No hay nadie diciendo cómo afecta esto, los bajos salarios, al índice de pobreza. Casi un tercio de la población está en vías de pobreza. ¿Cómo afecta al rendimiento de los escolares, ¿no? Y cómo afecta a, digamos, a la supervivencia de hoy y de mañana de los actuales trabajadores? Ni se pone ningún remedio. Si después vemos que el sistema educativo público, a día de hoy, 15 días después de comenzar la clase, aún no tiene al personal en los colegios ni en los institutos, ¿vale?, que no están nombrados, que falta personal en colegios e institutos 15 días después. 15 días es una barbaridad en un sistema educativo que es verdad que tiene más horas diarias totales que otros sistemas educativos europeos, ¿verdad? Pero también tiene una ratio más elevada, menos profesores para atender a los niños. Y claro, si llegan tarde, menos profesores todavía. ¿Cuándo los profesores debían haber estado nombrados? En junio. Porque eso es lo que hace que el profesor se ligue a su centro, conozca el proyecto educativo, pero conozca la programación y participe en la programación general anual. Y las clases empiezan organizadas. No con niños que todavía no saben ni quién va a ser su profesor. El infantil, César. El infantil, con los niños llorando en la puerta. No lloran porque todavía no entienden que le falta el profesor. Es muy grave, gravísimo. Y 15 días después todavía no están nombrados. Con un caos que han denunciado todos los sindicatos de nombramiento este año, porque supongo, por decirlo suavemente, que el consejero está dedicado a su candidatura a la ciudad de Las Palmas de Gran Canaria y no a la gestión de un área tan importante como tiene en las manos, que es educación.
1: A ver, Rafael, que yo creo que estamos caminando, pues posiblemente en el sentido que nos hemos pegado años y años, no teniendo en cuenta la verdad de nuestro de nuestras responsabilidades. Por ejemplo, aquí cuando salen esos últimos datos, el 1% de la población, tanto como el 93% restante. Pero coño, pero si es que eso es imposible, joder, eso no puede ser posible. Que Elon Musk tiene 2 billones de dólares. Pero ¿cómo? Robando, coño, no existe otra manera que robar. Que robar. Entonces, ¿qué coño sociedad es esta, joder? ¿Qué sociedad es? Después los ve uno juntos a una organización, el PSOE con el Partido Popular. Pero ¿esto qué coño es? ¿Qué tiene que ver los objetivos del PSOE con los objetivos del Partido Popular y tal? O sea, que terrible. O sea, o ve uno que está legalizado Vox, un partido nazi. ¿Cómo puede estar legalizado un partido nazi en lo que pretendemos que sea una democracia? Dice el presidente que estamos en una democracia avanzada. Hay que estar agilipollado, Pedro Sánchez, para decir semejante tontería. Como cuando te metes allí con el sultán marroquí a decirle lo encantados que estamos todos los españolitos con el Estatuto de Autonomía de ellos. ¿Qué estamos, Fidela? ¿Cómo nos comemos todo esto?
0: Pues nos lo comemos y no lo hemos comido, César. Porque de verdad, y peor, porque con el sistema que han adoptado de bots y manejo de las redes por parte de esa derecha y ultraderecha, los bulos corren que es imposible enfrentarse a ellos. Si el sistema educativo ha sido el que hemos tenido, pues tenemos, y los resultados, aunque nos duela, aunque sea la OCDE la que lleve la batuta en este tema de son los datos que tenemos de PISA, o antes, en primaria, de TIMSS y de PIRLS, porque PISA es una referencia que se nombra mucho, pero hay análisis que también correlacionan altamente con lo que después sale en PISA, que dicen lo que va a pasar. Y va a pasar los análisis de PIRLS, que analiza la lectura en cuarto de primaria, y en TIMSS, que analiza en primaria, pero también en segundo de secundaria, datos como los de PISA. Porque PISA fija una edad, da igual en qué curso esté, pero TIMSS analiza en segundo de secundaria. Y los datos apuntan a lo que después sale en PISA y correlacionan altamente con los resultados de PISA. Correlacionan, es un 0,70 para arriba. Eso significa que el dato que va a salir se asoma, y se asoma antes. Pero yo no veo a nadie, tampoco al Consejo Escolar, analizando esos datos y dando alternativas tras escuchar a las comunidades educativas, que es lo que hay que hacer. ¿Vale? Y yo no me voy a meter con la ley. Es verdad que las últimas leyes, todas, nunca tuvieron el debate que tuvo en su momento la LOCSE, que tuvo 7 años de debate. No me meto con la ley, porque después, como decía el conde de Romanones, deme usted la ley que yo hago los reglamentos. Después está la aplicación, ¿vale? Y la caída de toda España en los datos también tiene que ver con que actualmente, ya hace varios años, algunas comunidades están gobernadas por el PP, que lo que les interesa es, por un lado, fomentar la privada, y por otro lado, que caiga una ley que ellos no quieren. Porque al no haber pacto educativo, que es aquel que quiso hacer Gabilondo y que no salió por cuestiones políticas, pues aquí ni se pacta, ni se acuerda, ni se reúne, ni se consensúa, ni nada de nada. Y los niños van pasando curso a curso. Y los niños, que era lo que yo iba, salen de los centros, sobre todo los más vulnerables, sin saber leer y escribir, pero el voto de ese niño vulnerable que no termina la secundaria, Canarias, de las comunidades con más con menos índice de salida y también con más repeticiones, esos niños votan, César. ¿Y le vale lo mismo? ¿Vale lo mismo ese voto que el de Manuel Domínguez, licenciado por Wisconsin, que es el que maneja las redes a través de su lacayo para lanzar bulos, socavar la credibilidad del gobierno? Nunca da la cara, pero actúa. Y entonces tenemos una población sometida, ¿vale?, a una campaña propagandística, no publicitaria, cuidado, propagandística, que no tiene ningún correlato en el pasado. Esto es nuevo, totalmente. Y entonces llega alguien que apenas sabe leer y escribir, y si sabe leer y escribir, lo que no se le ha formado es en un espíritu crítico de preguntar, ¿y ese dato usted de dónde lo saca? ¿Quién dijo eso? Cuidado. Gente que yo valoraba mucho, de izquierda, ¿eh? Me los he encontrado últimamente defendiendo cosas indefendibles para una persona de izquierda. Y entonces yo me limito a contestarle, no me esperaba eso de ti, compañera. Ha sido captado. Es como una secta. Pero no nos hemos unido, César, que era tu pregunta inicial. No nos hemos podido unir ni siquiera para diseñar estrategias para combatir esa locomotora, ¿vale?, que nos está arrollando a todos. Es muy complicado y además no diseñamos estrategias. Vamos cada uno por nuestra cuenta. Igual que dije al principio, que mientras ellos ya están tratando sus pactos, nosotros estamos mirando para el cielo. No nos defendemos, no tenemos estrategias comunes, no miramos para el futuro para decir qué va a pasar en mayo del año 2027. Si lo hay, yo no la conozco, César. Sí conozco la de la derechona, porque lo veo, este movimiento último que es de Lanzarote. Pero la izquierda, si la izquierda todavía está hablando, la izquierda más izquierda, todavía están hablando de si van juntos, si no van juntos, si va fulano o va mengana. ¿Vale? Y claro, los votantes mirando y los otros le da como confianza, aunque sea una mentira, aunque sea una postura violenta, lo ven como... ¿Vale? Es que procedemos de una dictadura y la gente todavía quiere... Personas que no deberían estar ni en juego político como Abascal, Fachascal, porque les da confianza. Porque aunque mientan, aunque diga disparate, aunque enuncie el odio, la gente se confía en que eso es sólido.
1: Rafa, te toca. A tope, desahoga, entre comillas, eso desahoga, comparte, porque tenemos que poner el camino hacia la unidad. Estos meses tienen que llevarnos a la unidad, pero sabiendo bien lo que es la unidad, lo que queremos, cómo vamos a hacerlo, con estrategias, como se ha estado diciendo, que al final ni hacemos estrategias. Cuenta, Rafael, pégate ahí tranquilo. Todo el rato que quiera.
2: Bueno, Fidel ha estado comentando varios asuntos y creo que ha ido mezclando algunas aportaciones que son de interés, evidentemente, pero que pueden resultar difícil unificarlas, ¿no? O tratar de ver qué sacamos de lo que estamos comentando, ¿no? ha hablado de el sector que moviliza fundamentalmente la economía en el territorio nuestro, en Canarias, que es el sector turístico. El sector turístico, la población, lo que sí tiene claro, porque lo viene diciendo, no ahora, desde hace tiempo, es que ya moratoria absoluta a camas hoteleras. No más camas hoteleras. Esa es la premisa sobre la que se sustentó el acuerdo entre todas las organizaciones que estuvimos tratando de sacar adelante y sacando adelante lo que era aquello de Canarias tiene un límite, que dinamizó la vida social y política en el año pasado y el anterior. Es decir, moratoria absoluta, es decir, ni una cama más. Por tanto, a los sectores empresariales vinculados a la construcción, que se relajen, que construyan viviendas sociales, pero que se relajen a la hora de pensar que van a tener que seguir construyendo hoteles y apartamentos. Porque la población de Canarias está diciendo, ya está bien. Entre otras razones, porque las camas, lo que está ya construido, da de sobra, para atender las demandas que tiene Canarias en relación a la gente que nos visita. Una gente que nos visita, que van a ir reduciéndose de manera paulatina a lo largo del tiempo, básicamente porque al problema global de la reducción de los recursos en hidrocarburos fósiles, se da el hecho del conflicto que tenemos en una zona que hay en el planeta, en una zona que es la principal proveedora de esos hidrocarburos fósiles. Si la principal proveedora de esos hidrocarburos fósiles está como está, en situación de guerra, no se puede esperar que los vuelos puedan seguir resultando lo barato que fueron durante el tiempo que transcurrió desde la crisis del COVID, desde el final de la crisis del COVID ahora. Cuando hablamos del sector turístico, hablamos ya de un esquema distinto al que hablábamos cuando hablábamos del sector turístico hace una década, dos décadas. Hoy el sector turístico se sostiene sobre fondos de inversión. Y los fondos de inversión no tienen patria. Entonces, no estamos hablando ya de las clásicas empresas que decíamos, Meliá, el HNH, Lopesan, no. Estamos hablando de un control a través de los fondos de inversión de lo que son los negocios vinculados al ámbito de la turistificación, al ámbito de lo que es las residencias para que la gente se pueda mover y pueda pernoctar en los lugares. Cuando hablaba Fidela de la pernoctación, yo este verano estuve en Irlanda, recuerdo estar en un programa desde Irlanda, estando yo en Irlanda, que ustedes me llamaron, y estuvimos charlando un ratito. En Irlanda, a mí me cobraban cada noche, claro que me cobraban. Un plus por estancia, es normal en Irlanda. En Irlanda, que además tiene unas condiciones de vida, que es de esos países que decían que eran junto con España, Portugal, Italia, Grecia, de esos países pobres de Europa, Irlanda tiene un salario mínimo de 2.300 euros, que se lo apunta España. España tiene un salario mínimo de 1.300 euros. En Irlanda tiene un salario mínimo de 2.300 euros. Hay diferencia, ¿verdad? Es verdad que en Irlanda el coste de la cesta puede ser un poquito superior al que tenemos aquí, pero no creo que sea muy, muy distante el coste. Es decir, aquí en Canarias tenemos un coste de la cesta de la compra complicado por lo alto que supone comprar los alimentos esenciales. Entonces hablamos de un sector que mueve la economía archipiélagica, que es el sector turístico, que no está dando respuesta a las demandas de la población que aquí habita. Porque la población que aquí habita, que en gran medida vive de ese sector, no llega a final de mes. Entonces, si estamos dedicando enormes esfuerzos a potenciar ese sector, que está cuestionado a nivel internacional, está cuestionado porque cada vez va a ser más difícil que te llegue tanta gente a Canarias o a cualquier otro lugar de interés turístico, porque los precios en los billetes de para trasladar a la gente, los billetes de avión para trasladar a la gente de un lugar a otro, se van a multiplicar. Porque el avión, tú tienes que meterle queroseno al avión, carajo. Y eso sale del hidrocarburo fósil. Y si el hidrocarburo fósil se está disparando, si el barril del petróleo se dispara, pues carajo que se va a disparar el precio del avión que me trae, que me lleva o que me trae de Irlanda a Canarias, o que me trae de Alemania a Canarias. Por tanto, y se lo decía hace un tiempo a esta señora, que es la consejera, ahí en Tiscamanita, en un encuentro que tuvimos hace algún tiempo, a la señora que ahora es la consejera de Turismo de Canarias, que es una señora del Partido Popular, que además de aquí, de Fuerteventura, se lo decía, pero vamos a ver, tú estás pensando en milongas, estás pensando en un mundo yupi, para ti y para los que como tú pueden. El turismo es un negocio que ha movido y que está moviendo enormidad de economía, sobre todo después de la COVID del 2020-21, pero que tiene sus días contados. Se va a reducir considerablemente porque para poder mover a toda esa millonada de personas se necesita energía barata y la energía cada vez va a ser más cara. Eso por un lado. Por otro lado, el tema educativo. El tema educativo es un tema. Es decir, los servicios públicos se están poniendo en entredicho y vienen siendo puestos en entredicho desde hace ya un montón de tiempo. El neoliberalismo ha dicho que los bienes públicos, sanidad, educación, prestaciones sociales, pensiones, eso se tiene que privatizar. Y a eso apuestan, y por eso apuestan todas las organizaciones políticas en España, carajo. Es decir, no hay una organización política en España que no haya apostado por la externalización y privatización de los servicios. El PP y el PSOE, que son los dos partidos del régimen, son partidos que han privatizado radicalmente los sistemas públicos. La ley de sanidad del Partido Socialista es una ley que privatiza, porque abre la puerta a la privatización, como la ley 15/2020 de 1997, como la ley ahora de gestión de la sanidad que se está discutiendo y que se ha presentado un preacuerdo para sacarla adelante en el Parlamento, es una ley que sigue defendiendo la privatización de los servicios, pero también porque cuenta con el respaldo de unas clases medias que no quieren perder sus condiciones de vida. El ámbito del trabajo sanitario, los sanitarios son los primeros que han estado cuestionando la posibilidad de que la sanidad pública sea pública realmente, porque muchos sanitarios viven del cuento de la privatización del servicio porque pululan entre el ámbito público y el ámbito privado. En el ámbito educativo, también tenemos mucho profesorado que no me toquen las narices. Si hay profesorado que ya no tiene ningún tipo de implicación con la comunidad educativa con la que trabajan. A veces decimos, no, es que el gobierno no apuesta financieramente por la educación. Cierto, el gobierno no apuesta. De hecho, este gobierno, el actual gobierno de Canarias, ha reducido en un 0,5% la inyección en el ámbito educativo que se venía desarrollando en el anterior gobierno. El anterior gobierno de Canarias había logrado llevar a un presupuesto al 4,7% del presupuesto educativo en el ámbito de Canarias, dedicado a educación, un 4,7%. Este gobierno lo ha bajado a un 4,2%. Pero es que ni el gobierno anterior ni el gobierno actual han logrado hacer realidad lo que dice la Ley Canaria de Educación. La Ley Canaria de Educación hablaba de llegar en el 2020 al 5% del presupuesto canario dedicado a educación. Ningún grupo político, y hablo de los grupos que han estado en el gobierno, han conseguido meter el 5% del presupuesto canario a la educación. Ninguno. Ni el PSOE, cuando gobernó, ni el PP, ni Coalición Canaria, por supuesto. Coalición Canaria se mueve entre el PSOE y el PP en función de quién gobierna en Madrid. Entonces, ¿de qué carajo estamos hablando? Estamos hablando. Es decir, estamos, es decir, hay organizaciones políticas que viven en el cuento de la lechera, viven en el Parlamento de Canarias, se reúnen, discuten, debaten, aprueban, pero no hacen lo que realmente tendrían que estar haciendo. En el ámbito educativo, al menos el 5% del presupuesto de Canarias tendría que estar dedicado a educación. Yo he estado estos días visitando varios centros aquí en la isla de Fuerteventura y los compañeros y las compañeras de los centros me dicen: Rafa, nos falta plantilla. Nos han metido un montón de chiquillos y chiquillas en las aulas. Nos han requintado las aulas. ¿Qué carajo queremos hacer con esta situación? Te lo dicen los compañeros y las compañeras en los centros. Y no lo dicen públicamente, te lo dicen a ti. Y va, en fin, tú recoges nota. Eso es lo que está aconteciendo en los centros educativos. ¿Qué caño les importa al gobierno de Canarias la educación de nuestras niñas y nuestros niños? Les importa un carajo. Y lo digo empezando por el consejero de educación, que es un impresentable, que trata de justificar lo injustificable. Y que ahora, evidentemente, después de su periplo, y menos mal que se va de su periplo en educación, ahora pretende llegar, y pobre, pobre ciudadanos de Las Palmas de Gran Canaria, pretende llegar al Ayuntamiento de Las Palmas de Gran Canaria. Que yo no estoy diciendo que la alcaldesa del Ayuntamiento de Las Palmas sea una, en fin, es una persona que me parece poco presentable, la alcaldesa actual. Pero es que este señor, el Poli Díaz este, llegando al Ayuntamiento de Las Palmas, haría un desastre. Creo yo que haría un desastre, en mi opinión. Admito sugerencias, admito discrepancias, admito lo que se quiera, pero en lo que vamos haciendo nos vamos fotografiando. Y ahora mismo yo creo que el gobierno de Canarias actual no tiene derecho a seguir gestionando la cosa pública en ninguna de las instituciones de Canarias. ¿Por qué? Porque nos están conduciendo a un crecimiento en las condiciones depauperadas de la población de Canarias. Y otra cosa es lo que digan los medios de comunicación, que los manejan ellos. Otra cosa es lo que cuente la gente. La realidad, yo creo, desde mi punto de vista, es Canarias estamos perdiendo condiciones de vida. Y en un contexto de crisis multivectorial, yo creo que eso es un problemón gordo de verdad.
1: Está claro, está claro. Pues, Fidela, yo creo que estamos dando con el camino que tenemos que llevar adelante con crudeza, ¿eh? Con toda la crudeza, con todo el realismo, ¿eh? Que sea necesario, y cara a estas próximas elecciones, ¿eh? Hay que ponernos a andar. ¿Cómo lo hacemos? Asambleas, grupos, no sé. Pero pensemos en cómo empezar a caminar ya con cordura. Esto no es posible. Esto, pero en el mundo igual. En el mundo uno ve. Gustavo Petro, en Colombia, presidente. Un tío fuera de serie, quien lo ha oído, una preparación absoluta y tal. Bueno, llegan las elecciones y gana el Abelardito Di Estrella. O sea, una cosa loca. Aquí Iván Cepeda y que todos los iguales, que estamos al margen. Sí, sí, está claro que nos falta mucho, pero hablarlo y ponerlo en marcha. No puede ser las próximas elecciones divididos. Imposible. Los que pensamos lo mismo prácticamente, ¿estamos locos aquí o qué?
0: Sí, has tocado un tema que es el caminar actual desde los países, en el caso de Alemania, de las regiones, en el caso de España, las regiones, que vienen antes de las generales del año que viene, y lo que vemos nos asusta. Nos asusta porque vemos cómo se tiñe de azul, por decir un color, ¿no? El mapa. respiramos, como este fin de semana y como hace un par de semanas con Suecia o con Berlín, apunta un respiro que hace que no te asfixies del todo, viendo cómo va caminando el itinerario que está siguiendo la derecha y, por qué no decirlo, la izquierda también, con sus errores, ¿eh? Una gran debilidad de la izquierda es esa que tú estás diciendo, que es la desunión. Cada uno va por su lado, ¿vale? Y entonces nos enfrentamos con un panorama un poco desolador. Pero hay que tener liderazgo y estrategia, ¿vale? Y no digo proyecto, porque el proyecto, si se trata de consensuar, vendrá después. No puedes partir de un proyecto que puede chocar con un susceptible socio. Tendrá que crearse o hacer el proyecto uniendo, digamos, los distintos tejidos que deben consensuar. Para las elecciones autonómicas y locales quedan unos días más de 8 meses. Nada. Eso se va en nada. Ya estamos prácticamente en Navidades. Y después de Navidades, bueno, la propia ley te impide hacer lo que están haciendo ahora, que es presentando proyectos, grandes palabras grandilocuentes, inaugurando, como el otro día en Santa Cruz, una acera, ¿eh? Y había 20 personas inaugurando una acera por fuera de un centro comercial, que esa acera la había hecho el propio centro comercial cuando se hizo, y había 20 políticos inaugurando un cachito de acera. A veces es que estas cosas ni las comento, pues me da tanta vergüenza, y me da tanta vergüenza que alguien vote a esta gente, tanta vergüenza. Y entonces queda poco tiempo, César, y no veo liderazgo, perdonen que sea pesimista.
1: Mira, es que vamos, está los dos están poniendo el dedo en la llaga. Es que, mira, uno se pone a pensar. José Manuel Bermúdez, alcalde de Santa Cruz. José Manuel Bermúdez, ese mentecato descerebrado. Pues si sigue con el monumento a Franco, pues diría yo, pues de la derechona a derechona. Derechona a derechona. No ya coalición canaria, derechona más, ultraderechona. Ya, vete, alcaldito, vete a vos, allí a la mel del culo a Abascal y compañía.
0: Pero ¿qué está haciendo César? Está intentando mantener esa posibilidad futura de pacto, ni más ni menos, ahí no hay otra historia. Y José Manuel Bermúdez tiene que pactar sí o sí, porque la mayoría la tuvo el PSOE, como sabemos. Él entró ahí, volvió a entrar en su momento por una moción de censura, y volvió a entrar después en las elecciones del 23 con un pacto, vamos a llamarlo de perdedores, legal, un pacto de perdedores. Y Bermúdez es lo que es. O sea, Bermúdez en toda su vida no ha cotizado fuera de la política, jamás. Era de aquellos cachorros de ATI que se montaron en la política, y muy jóvenes, ¿no? Era de Juventudes de ATI, y no han hecho otra cosa que cotizar a través de los cargos de política. Porque eso también hay que decírselo a la gente. Mira, tú que eres obrero y te curras la obra todos los días, tantas horas al día, cotizas por una cuarta parte de lo que este señor se lleva al año o al mes. Y solo ha cotizado en la política, él no sabe lo que es. Claro, es que de verdad hay que decir esto. Hay que decir, usted no ha cotizado jamás en nada que no sea ser político. Porque es que da vergüenza, ¿sabes? De profesión, político. Pero si además lo hiciera bien y se prepararan, César, pues tú y yo diría, bueno, pues este señor se ha preparado. Ha sido solo político. Pero es un señor serio, con una formación previa. Pero no. Bermúdez engaña hasta de dónde es. Él dice que es de Valle Seco, pero nació en La Palma de Gran Canaria. Señor. Y va engañando. Igual que el vicepresidente, que se presenta como realejero porque fue alcalde del Realejo, y resulta que nació en Caracas, con todo mi respeto a Las Palmas y a Caracas. Pero si lo puede usted decir claramente, dígalo. ¿Vale? Porque lo otro, ocultarlo significa que...
1: Ocultar significa el nivel de esto que llaman algunos democracia.
0: Claro.
1: Vaya nivel. ¿Qué? A esto se le llama democracia. Por Dios, hombre.
0: Entonces, tenemos todos esos cachorros de que entraron con Ati, con Manuel Hermoso, en paz descanse. Todos esos ahora ya son cincuentones. ¿Vale? Y siguen siendo jóvenes, cuidado. Y no han cotizado nunca en ningún sitio. Aniorama, Bermúdez, Damaso. Toda esa gente era de juventudes de ATI. No de AIS, de ATI, de la antigua ATI. Que después devino en Coalición Canaria. Y entonces, claro, uno dice, pero señor, no me engañes. No vaya, ahora Coalición Canaria sale diciendo que la moratoria no se puede seguir creciendo, pero muchachos, si lo has hecho tú. Si cuando yo estuve en el Parlamento, César, se aprobó una ley de control de las construcciones, esto, de las construcciones hoteleras, y solo se iba a dejar hoteles de 5 estrellas temático, por ejemplo, este que es una reserva en el sur y tal, temáticos con un objeto concreto y con menos consumo de espacio, porque, por ejemplo, la reserva recuperó todo lo que es toda una zona, digamos, típica en vegetación y en fauna del sur. El antiguo, que está en San Miguel, el antiguo... se me acaba de olvidar el nombre. Pues ese hotel entró dentro de esa excepcionalidad de la ley que se aprobó estando yo en el Parlamento. ¿Vale? Pero después se volvió para atrás. Y ahora se le indemniza a aquellas personas que no construyeron con una pasta, sin consultárselo a nadie, una pasta de todo. Porque no pudieron hacer, señor, sus hoteles. Pues esa ley estuvo y duró nada, nada. Se la chascaron. Coalición Canaria se la chascó.
1: Es que tú te pones a pensar, y es que tenemos que estos debates hay que profundizarlos, me refiero, vamos, avanzar. Y no caer en ridículo, sino debatir profundamente. Yo me pongo a pensar en Rodríguez Fraga, 38 años de alcalde, sino ya 39. Usted, dígame, pero ¿no le da vergüenza a él haber estado 2 legislaturas? Irse ya, coño, si quieres, 2, irse, pero 38 años. No. Y a lo mejor vamos, si algún día le pregunto, pues a lo mejor me responde, ah, pues ellos, y por mayoría absoluta me votan a mí y tal, y eso, claro que esto es democracia. ¿Cómo que eso es democracia, payaso? Que es terrible esto. Terrible. ¿Cómo? Pues te toca, Rafael, que tiene un menos si no, cuarto, no, nueve menos cuarto. Tienes
2: no,
1: ahí.
2: Hablamos hace un rato de la democracia de mediada, no, no, no, hay, no hay otra, es decir,
1: de, aquí. De mierdada. De mierdada te refieres.
2: Sí, no, de mediada, en el sentido en que esta democracia es una democracia que heredamos del franquismo, pero una democracia que no sirve para nada. Quiero decir, no sirve para representar. No, no es una democracia que represente los sentires de las grandes mayorías, sino una democracia de mediada en cuanto a que solo beneficia a un determinado sector de la población. ¿Qué sector de la población se beneficia de esta democracia que tenemos en Canarias? Los grandes propietarios, 6.600 personas que habitan en Canarias y que tienen una riqueza impresionante, tienen la riqueza de casi el 60% de la riqueza de Canarias, 6.600 personas, no lo digo yo, lo dice el Consejo Consultivo de Canarias, tienen la propiedad del 60% de la riqueza de Canarias. Y luego una clase política que se ha puesto a su servicio. Hay un libro que yo llevo un tiempito sugiriendo a todo el mundo que lo lea. El libro se llama El Estado Pesebre. Y el autor es un profesor de historia, de economía, de la Universidad de Sevilla. Ya está jubilado. El profesor se llama Carlos Arenas Posadas. Pues Carlos Arenas Posadas tiene un librito denso, bien documentado, que lo publicó, se le publicó El Paseo, la editorial El Paseo el año pasado, el 2025, que es, se llama El Estado Pesebre. Y ahí nos dice efectivamente cómo en España, que eso es aplicable también a una colonia de España, que es Canarias, en España el Estado ha estado desde la dinastía de los Trastámara, pasando por los Habsburgos y los Borbones, el Estado no ha estado al servicio de la población. El Estado ha estado al servicio de las élites de España, como aquí en Canarias. En Canarias la gobernabilidad está al servicio de las élites de Canarias, no de la gente del día a día de Canarias. Aquí en Canarias hay una población pequeña, muy exigua, 6.600 personas que tienen el control de la mayoría de la riqueza de lo que hay aquí en Canarias. Tienen el control y hacen y utilizan esa riqueza para que la gente nos creamos que vivimos en el mejor de los mundos posibles. Y por eso la gente no se entera de que efectivamente hay 6.700 personas que son las que te manejan y las que te controlan y las que además tienen el capital para controlar los medios de comunicación que te dicen efectivamente que el que te explota es el tío cojonudo. El que te explota es el bueno de la película. Y en esas tesituras se maneja la política en Canarias. Yo lo primero, si llegara yo al gobierno, lo primero que pediría es transparencia financiera. Es decir, dígase claramente quiénes son los empresarios que mantienen a los partidos políticos, como una condición necesaria para una transparencia democrática. Porque lo que sí está claro es que los grupos políticos que gobiernan y han gobernado en Canarias vienen haciendo de la gobernabilidad lo que viene a ser el respaldo de lo que solicitan los grandes grupos empresariales, los grandes grupos económicos. Aquí no hay nada que se mueva si no lo dice López San, si no lo dice Santana Cazorla, si no lo dicen los hermanos Domínguez, si no lo dicen los hermanos Rodríguez, si no lo dicen los hermanos Alonso, si no lo dicen los hermanos A, B, C, D. Esos son los que manejan la economía y los que manejan la política en Canarias, porque con el neoliberalismo se produce una confluencia entre el ámbito de lo político y lo económico. Lo político deja de ser relevante y es lo económico lo que toma el control. Y esa ese neoliberalismo que todavía padecemos es el que tenemos aquí en Canarias, que es una colonia. Es decir, ¿quién maneja los hilos del asunto? Pues lo que tienen las perras, lo que tienen las perras. Yo siempre recuerdo, y se lo digo a la gente de por aquí, siempre recuerdo los comentarios que hace muy acertadamente Federico Aguilera Klein, este compañero, este profesor, este catedrático ya emérito de la Universidad de La Laguna, ya jubilado. Es decir, la riqueza de Canarias está puesta al servicio de una oligarquía que no quiere competencia y que no quiere repartir. Y que no quiere repartir. Y los grupos políticos están pagados por esa oligarquía. Y lo que habrá que hacer es conformar grupos ciudadanos que digan, oiga, no, mira, esto se hace de otra manera. Lo que yo digo, lobby ciudadanos para presionar a los grupos políticos en la dirección que la ciudadanía solicita. Es lo que estamos demandando para el próximo sábado. El próximo sábado estamos diciendo democracia real. Ya. ¿Por qué? Porque no hay democracia. ¿Por qué? Porque no se atiende a los deseos de la mayoría. Se está atendiendo a los intereses de la oligarquía. Y la oligarquía en Canarias son 6.600 personas. Es que no somos más. No son más. Y estamos hablando de una población que somos 2.200.000 personas. Pues de 2.200.000 personas, 6.500, 6.700, 7.000 personas manejan los hilos de la economía en Canarias. Entonces, en ese nivel es en el que estamos. ¿De qué democracia estamos hablando? ¿En qué medida los grupos políticos que han estado haciendo política en Canarias están denunciando esa variable? Porque, claro, a mí me gustaría, insisto, lo vuelvo a repetir, me gustaría que se sacara una norma en la que se diga, que cómo se financian los grupos políticos. ¿Quién financia a cada grupo político? Porque hasta donde yo sé, y hay un texto muy curioso de Vicente Marqués, un pensador socialista, que fue miembro del Partido Socialista en España, Soberanos Intervenidos. En ese texto, él comenta que...
1: Joan Garcés.
2: Joan Garcés, perdón, sí, Joan Garcés. Estaba hablando yo de Joan Vicente, que ese es otro pensador feminista. No, Joan Garcés. Gracias, César, por corregirme. Joan Garcés, en Soberanos Intervenidos, dice efectivamente que en qué medida los grupos políticos en España, después de la transición democrática, están financiados por los bancos. Y si no hay banco detrás del grupo político, no hay grupo político. Entonces, ¿el grupo político a quién responde? ¿A la ciudadanía? Un carajo. Responde al banco que le está financiando. Si aquí, en Canarias, en España, debiera hacerlo, se supiera de qué se alimenta cada partido político, ya otra cosa cantaría, ya sabría la ciudadanía de qué carajo estamos hablando cuando hablamos de los grupos políticos. Hoy Vox, ¿quién alimenta a Vox? ¿Quién lo alimenta? Pues probablemente los grandes grupos empresariales que están invirtiendo.
1: Bueno, mira, los mismos que, por ejemplo, ¿cómo vivió cobrando todos los meses un alto salario, una buena nómina, de Esperanza Aguirre? Pues Santiaguito Abascal, ¿por qué no se cuentan todas esas cosas, coño?
2: Ah, pues
1: ¿por qué no se cuentan?
2: Tendría que saberlo la ciudadanía, como tú dices.
1: Mira, lo he escrito aquí, lo que tú has reclamado, que es la transparencia, que es la clave.
2: Claro, pero no solo con la ultraderecha, también con los grupos que se dicen de...
1: Todos,
2: de
1: por supuesto.
2: O los progresistas, decir, oiga, ¿quién les está financiando a ustedes? Porque la corrupción, que es un virus que atenta contra la democracia, es algo que estamos viendo de manera más o menos habitual entre los grupos de poder, en el PP, en el PSOE, en los grupos de poder en general, las corruptelas. Tú antes hablabas del alcalde de la zona del sur
1: de Aleje,
2: de la isla de Tenerife. El señor que es el presidente del Partido
1: Rodríguez Fraga.
2: En español en Canarias. En Canarias, ahí en Tenerife. Este señor tendrá que estar bien lucrado, ¿no?, para que haga lo que hace. ¿Y qué hace? Hace en contra de lo que está demandando la población. Y así nos está yendo en Canarias. Canarias está gestionada por grupos políticos que están radicalmente dando la espalda a los deseos de la ciudadanía en general. Y esos grupos políticos tendrán que revisar sus esquemas, sus propuestas, para poder tener sentido el que sigan estando en la gobernabilidad. Si están, es porque la población canaria, que también hay que decirlo, la población canaria sí tiene que espabilar, carajo. Es decir, como pasa con la gente que trabaja. La gente que trabaja, tenemos que espabilar, tienen, yo estoy jubilado, tienen que espabilarse. En educación, el profesorado tiene que espabilarse y reclamar lo que viene siendo natural reclamar. El profesorado se ha conformado en gran medida. Hay una profesora en catalana que me comentaba hace un tiempito, es que el problema en educación es el profesorado, que se ha conformado. Igual pasa con sanidad. En sanidad, el sector sanitario se ha conformado con la normativa sanitaria. Y además quiere seguir viviendo del carajo la vela. Porque es esa clase media que no quiere perder condiciones. Y esa clase media sabe que cuando el sistema del capital anda en crisis, pierde condiciones. Y se alía con el capital o se alía con la gente que está viendo cómo llega a final de mes. Y creo que lo normal es que la gente que trabaja en estos sectores públicos se alíe con la población que está mirando cómo carajo llega a final de mes. Porque si somos más, somos capaces de hacer más presión a los que nos están gobernando. Y si somos capaces de hacer más presión a los que están gobernando, esos tendrán que modificar sus posiciones de gobierno. Así de sencillo, me parece a mí, ¿eh?
1: Está claro, está claro, Rafael. Clarísimo. Pues oye, te quedan, Fidel, a 5 minutitos para poner la guinda del día.
0: Pues la guinda del día tiene varias facetas, como un diamante. A mí me gusta pensar que esta tertulia es como un diamante. Entonces, una es tu llamada permanente a la unidad de la izquierda, cada vez más necesaria. Dos, para que no quede en el aire o un simple deseo, una llamada a los que gobiernan los partidos para que se pongan al avío, para que lo hagan. Tres, que no se olviden de la cita con Radio San Borondón, la sala del Centro de la Cultura, la sala San Borondón del Centro de la Cultura Popular Canaria, de este próximo jueves, en un debate con Primeros Espadas sobre el hecho educativo. Y, por último, bueno, pues emplazarlos a que sigan oyendo esta tertulia cada lunes, como hoy, con distintos tertulianos. Y hoy les doy yo las gracias a César, que es el anfitrión, y a Rafael, que suele ser mi otra pata en la isla de Fuerteventura. Y nada, buenas noches y sean felices.
1: Bueno, 2 minutitos te quedan, Rafael. Venga, los 2 últimos minutos. Bueno. Llamamiento, coño, que hay. Yo tengo mucha ilusión en que se dice que hay una próxima en movilizaciones de los docentes y tal, se va a llegar a plantear huelga permanente. Es que no haya una huelga general. ¿Desde cuánto tiempo hace que no hay una huelga general en este país que hemos visto lo que estamos soportando? Victoria, si la ultraderecha, la tal, pero si eso... No tendrían que estar todos esos que tienen ese pensamiento, tendrían que estar en la cárcel, coño. En la cárcel, que todo el mundo puede tener todo el pensamiento. Que sí, de acuerdo, pero son peligro público, coño. ¿Qué hace? ¿Qué hace un partido dado de alta, un partido como vos? Un partido de nazis, coño.
2: Yo estoy acudiendo a reuniones desde hace ya algún tiempito, reuniones de gentes diversas que llamamos a la unidad de la izquierda. Y en esas reuniones estamos tratando de buscar elementos comunes que nos unifiquen para poder afrontar el futuro que nos toca. Es un futuro complicado el que nos toca. Estamos

0: No, no,
1: sí, yo estoy totalmente de acuerdo. Estoy diciendo que a veces uno, oye, ¿qué es lo que nos une? Claro, y es que lo que nos une es todo, coño.
0: Sí, todo. Pero fíjate que nosotros para el día 26 que tenemos esa concentración en diversas islas del archipiélago, estamos apostando por una propuesta de unidad en torno a toda una serie de asuntos que nos vinculan y que reclaman de la unidad de las gentes para decir, oye, por esto se está apostando. Entonces yo creo que está habiendo intentos incluso de que la posibilidad de llegar a acuerdos por parte de gente que lo ha sido, se estimen, para participar incluso en procesos electorales llegado el momento, dada la situación de penuria que tenemos en el ámbito político institucional en Canarias actualmente. Pero eso es una cuestión que lo tenemos que ir trabajando poco a poco, y se va trabajando y se está trabajando. Yo lo que creo es que ahora mismo la gente lo que tiene que hacer es levantar la mano y decir, oye, mira, yo no estoy con esto. Yo no estoy con que este territorio se esté deteriorando al punto que no sea posible la vida en ese territorio, en el nuestro, con un nivel de calidad mínimo. Yo no estoy en favor de que las condiciones de vida, de los servicios básicos, aquellos que se reclamaban dentro de lo que se llamaba el estado del bienestar, se estén deteriorando de la manera que lo están haciendo. Servicios de sanidad, servicios de educación, servicios de prestaciones sociales, pensiones, etc. Esas cuestiones de base que unificaban a mucha gente en torno a una demanda común, son las cuestiones que nosotras estamos planteando como cuestiones de partida para un cambio de modelo. Evidentemente dentro de lo que supone un espacio que es el nuestro, un espacio de Canarias, que es un espacio que está gravemente comprometido con su continuidad, puesto que es un espacio muy frágil, muy fragmentado, muy reducido y que está recibiendo enormes presiones del exterior. Entonces, a todo eso, frente a todo eso, yo creo que hay mucha sensibilidad y hay personas, muchas personas que estamos apostando porque eso se cuestione, se discuta, se debata y hayan gentes que sean capaces de dar un paso para, en un momento determinado, presentarse a unos procesos electorales y competir en el ámbito electoral. Yo sé que siempre es complicado hacerlo porque los medios de comunicación mayoritarios, el mainstream, están en favor de los grupos poderosos, ¿verdad? Pero participar en los procesos electorales para intentar en las instituciones también revertir lo que está aconteciendo. Pero en las instituciones no solo se revierte lo que está aconteciendo, hay que revertirlo también en las calles, en las plazas, en los espacios públicos, en los diálogos que establezcamos entre unos y otros para poder un poco clarificar cuál es el futuro que queremos. Es de lo que se trata.
1: Clarísimo, clarísimo. Y yo creo que hay experiencias que vivimos, y no fue tantos años, la Unión del Pueblo Canario ahí estuvo. Y qué jodienda que dejáramos que un protagonista de mierda, joder, porque, coño, aunque yo creo que hay que empezar a transparentar todo y esto no puede seguir así, hombre. Miren, oye, ¿qué día es? El día 21. Pues mira, buen día para ponernos todos la meta de la unidad para las próximas elecciones. Para las próximas elecciones. A ver, te toca el último minutito.
2: Que así sea, César. Amén. Amén. A lo que has dicho.
1: Pues amén a lo que han dicho ustedes todos, porque yo creo que si nos une todo, coño, si nos une todo, Sí, uno más alto, otro más pequeño, otro tal y cual, pero todos tienen las mismas células ahí en el cerebro y tal y cual.
2: Y generosidad. Claro, recordemos que sí, por que la izquierda
1: y solidaridad, se ha construido generosidad, siempre solidaridad.
2: Sobre sí. Esos principios, sí, señor.
1: Bueno, Rafael, Anabel, don Julio,

0: Filela, adiós todos, queridos amigos y amigas de San Borondón.
1: Gracias.
0: Adiós. Hasta luego.
1: Adiós, adiós, gracias.
2: Nah, es que... Pueblo unido jamás será vencido.

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1: Estos días se ha venido celebrando en Canarias la Semana Europea de la Movilidad, con distintas actuaciones y acciones prácticamente en todas las islas y en todas las ciudades y en muchos pueblos. Este fin de semana, Las Palmas de Gran Canaria acogió la fiesta de la bici, una de las actividades más esperadas de esta Semana Europea de la Movilidad. El Foro Económico y Social de La Laguna ha iniciado esta semana el procedimiento para la renovación de todos sus componentes de cara al mandato correspondiente al periodo 2026-2030. El Foro Económico y Social es el único con carácter municipal que existe en toda Canarias y es el segundo órgano de máxima representación en este municipio tras el Pleno Municipal.

0: Saludos, amigos y amigas. ¿Qué hora es? A ver, uy, las 11 en punto, pero acaba de llegar ahora mismito de Yanira, ¿eh? Hay que echarle la culpa a todos, ¿eh? Menos a mí, y a mí ya me la echan ellos y ellas. Bueno, de Yanira es mentira, lleva aquí como, vamos, de la noche estaba ya. Hola, Anabel.
1: Hola, buenos días.
0: ¿Cómo está el cuadrilátero?
1: Pues el cuadrilátero, tú mismo, César, tú sabrás. La gente dirá, ¿pero qué será eso del cuadrilátero? O sea, ¿algún juego, alguna cuadrícula que tienen? Bueno, pues el cuadrilátero es la zona de ocio que algún carca como César todavía se empeña en reivindicar. Bueno, que disfruten y que reivindiquen, que vayan quienes quieran, la zona de ocio juvenil. Pero bueno,
0: pues
1: hay otras
0: yo
1: muchas
0: voy por
1: zonas
0: lo juvenil,
1: de ocio.
0: No por lo de ocio.
1: Por eso voy yo siempre, ¿no? Bueno, pues saludos a Deyanira también, que estamos...
2: A Jul, Felagüe, Tifawin, buenos días a todos, ¿cómo están?
1: Estamos todas y todos.
0: Fatal, fatal, estoy muy malito, me traes un bocadillo, me muero.
1: Pues, si les parece, comentamos rápido el contenido de La Trapera, que nos tenemos que ir, nos está esperando nuestro primer invitado ya, como cada lunes. Desde hace ya bastante tiempo tenemos un espacio dedicado a analizar aspectos económicos poco habituales o desde otro punto de vista, esa semana económica, desde otro punto de vista que nos analiza cada semana Juan Torres López, economista, catedrático de Economía Aplicada en la la Universidad de Sevilla, que lo ha sido ahora ya pues jubilado, pero jubilado de la enseñanza, pero no de nada más, porque bueno, Juan nos sorprende con mucha frecuencia y hace poquito nos hacía llegar el último libro, su último libro, Economía para no dejarse engañar por los economistas. Siempre tiene el buen criterio, Juan, de poner títulos llamativos, ¿no? Así que ya se puede conseguir ese libro, yo espero que en nuestra librería también.
0: ¿Y dónde está que dice que lo mandó?
1: No mandó el libro, mandó el anuncio. Luego nos iremos a hablar con Antonio Cabrera de León, también habitual contertulio de Radio San Borondón, colaborador de un espacio semanal, a Isabel Alfaro, que es presidenta de la Asociación de Bolivianos, que está muy vinculada a los migrantes, estaba muy vinculada a este joven y en algunas de las manifestaciones gritó policía asesina. Bueno, eso le hizo que la policía la denunciara. El juicio se celebró la semana pasada, está pendiente de la sentencia y hasta la fiscalía apoya la versión de la policía, ¿no? Y le piden 4.000 euros a esta persona que además se ha desvivido por apoyar a las personas migrantes y que además es una enfermera que enlaza contratos temporales. Esa es el perfil de esta persona y la única persona que ha sido denunciada en este caso horroroso donde este jovencito que estaba estudiando medicina fue asesinado en el aeropuerto de Las Palmas de Gran Canaria. Por eso queremos hablar con Teodoro Bonjale, que lo haremos después. Bueno, hablaremos, por supuesto, con nuestras compañeras, como hacemos cada día, con Carmen Delia Leal, que nos traerá la lectura, el análisis crítico, y lo haremos también con Meme Sosa, y vamos a estar pendientes de varias ruedas de prensa, que hoy, como todos los lunes, hay mucha información. Bueno, creo que ya sí, podemos saludar a Juan Torres López. Muy buenas, Juan.
3: Hola, muy buenas.
1: Pues bienvenido como siempre, como cada semana a San Borondón, Juan, para que nos hagas el resumen y nos destaque los temas destacados de esa semana económica desde otro punto de vista. Y empezamos, si te parece, a hablar de los centros de datos, el precio de la vivienda que se dispara. Bueno, eso no es ninguna novedad, lo sabemos todo y lo sufrimos todo, pero profundiza en este tema, Juan.
3: Claro, efectivamente es que no son noticias. A veces estamos obligados a hablar una semana detrás de otra, aunque sea para mencionarlo, porque aparecen en algunos datos, algunas noticias que efectivamente no son noticias, porque sean novedad, pero como de hecho cada semana digamos que se agrava, pues tienen como noticia pues que está peor, ¿no? Y esta semana pues vuelvo a leer datos sobre la situación de la vivienda que son francamente preocupantes. Por ejemplo, el Instituto Nacional de Estadística señala que los precios de la vivienda llevan subiendo 49 trimestres seguidos desde el año 2014. Y lo que es más importante, o lo que ahora esta semana yo quería subrayar, es que desde 2023, en los dos últimos años, dos años y medio ya, pues el precio de la vivienda ha subido en España un 36,3%. Y sin embargo, los salarios solo han subido el 2,3%. O sea, el precio de la vivienda está subiendo tres veces más que los salarios. Está señalando también el Banco de España que, por ejemplo, hoy día hacen falta 8 años de ingresos brutos, o sea, dedicar 8 años de todos los ingresos de un hogar para comprar una vivienda, y antes, en el año 16, hacían falta 6,7 años. O sea, el deterioro es brutal. Y esto es que, por mucho que sea algo que oímos todas las semanas, no lo podemos dejar pasar, porque no puede funcionar una economía, y yo me atrevería a decir que incluso una sociedad, cuando la mayoría de la gente, de su población, no tiene dónde vivir, menos en condiciones dignas y en condiciones de poder de formar una familia y tener una habitabilidad mínimamente digna. Y hay un dato que creo que seguramente lo dice todo, entre el 30 y el 38%, según las estimaciones, de las compras de viviendas que hacen al cotizado. O sea, eso quiere decir que lo que está ocurriendo no es que falten viviendas, sino que se ha producido una acumulación de riqueza, un ahorro tan extraordinario en los niveles altos de renta, es dinero sobrado y están comprando como un activo financiero las viviendas que deberían de ser, pues lo que su propio nombre indica, un lugar para vivir. Eso es lo que hay detrás del problema de la vivienda. Y yo quisiera simplemente terminar este apunte con algo que me parece esencial, porque estoy seguro que cualquier persona que ahora mismo nos esté oyendo, o ella misma, o una hija, o un hijo, una nieta, o un nieto, un sobrino, una sobrina, una vecina, un vecino, una amiga, un amigo, tiene problemas de vivienda. Y lo que quiero señalar, lo que me parece obligado decir, es que no le van a regalar el derecho a la vivienda que reconoce nuestra Constitución. Si no lo conquista, si no lucha por ese derecho elemental de los seres humanos, que, como digo, está reconocido en nuestra Constitución, no lo van a poder disfrutar. Y, como he dicho, no es posible que una sociedad, que una economía funcione si no resuelve eso. Estamos viendo sanitarios que tienen que dormir en caravanas en los parkings de los hospitales, trabajadores de hoteles que les pasa igual. Esto no puede ser y hay que levantarse contra esto. Porque por mucha buena voluntad que tuviera un gobierno para poder resolver este problema, la presión, la fuerza que ejercen los grandes tenedores, los grandes bancos, los grandes propietarios, los fondos de inversión, es tan fuerte, tan valga la redundancia, que si la sociedad no se levanta y reclama que se construyan viviendas exclusivamente para ser habitadas, que se dedique el suelo exclusivamente para viviendas de las que va a poder disfrutar la población, que los gobiernos estatales y autonómicos garanticen que lo que se construye se construya con el fin natural que tiene la vivienda. Y no lo pide la gente, si la gente no se levanta contra eso, no va a disfrutar de ese derecho, que, insisto, ya no es que sea un derecho de bienestar, que lo es, que es un derecho fundamental para que bien funcione la economía, en el sentido más pragmático del término.
1: Pues seguimos, si te parece, hablando de dinero público y de vivienda. ¿En qué se gasta el dinero público la Unión Europea?
3: Me gustaría sacar a colación una noticia también de estos días que empiezan a darse el destino que van a tener los presupuestos europeos, para hacer un comentario que ya he hecho otras veces, pero que, como digo, me gustaría subrayar. Acaba de publicarse datos de Eurostat, que son la Oficina Estadística Europea, en el que señala que el último año, en 2024, en el que se hacen las estadísticas para... se recogen, se tienen recogidas las estadísticas de gasto y de ingreso de los gobiernos de toda la Unión, pues en el año 2024, fíjense, el 49, casi la mitad, el 49% del Producto Interior Bruto se dedicó a gasto público de las administraciones. O sea, quiere decir que en Europa, en realidad también en Estados Unidos, un poquito más bajo, pero como en todos los países, el gasto público es una partida fundamental. Y alrededor del 40% de todo el gasto público total está dedicado a protección social, de una manera o de otra, de un tipo o de otra. En defensa está aumentando, bueno, lo que llaman defensa, Donald Trump ya directamente ha hecho el favor de llamar lo que es, ya lo llama guerra, dedica el 3,5%, en estos momentos posiblemente más, y es un gasto importante. Pero simplemente me gustaría, como digo, subrayar estos datos para tratar de explicar muy brevemente, un par de minutos, una falacia con la que muchos economistas, políticos y periodistas hoy día engañan a la gente. Porque están diciendo constantemente que el gasto que realiza el Estado es como un gasto que se mete el Estado en su barriga, en su bolsillo. Es como un gasto perdido. Y dicen, no, es que lo que hace falta es que gaste el sector privado. Hay que reducir el empleo público, hay que reducir el gasto de los Estados. Me gustaría señalar y llamar la atención sobre dos cosas. La primera es que eso es una falacia. El gasto que realiza el Estado no se lo mete en su barriga. El gasto que realiza el Estado en carreteras, en policía, en jueces, en profesores, en funcionarios y empleados de la administración pública, en pensiones públicas, en cualquiera que sea el concepto, también en armamento, es un gasto que al final va a la empresa privada. Y si el gasto público se viniera abajo, lo que se vendría abajo sería la economía, porque ese gasto público sostiene a la economía, sostiene el consumo de millones y millones de personas, sostiene inversiones que las empresas no podrían llevar a cabo porque sencilla y llanamente no les resultan rentables, y financia con ese gasto, por lo tanto, infraestructuras sin las cuales la economía privada no podría funcionar. Y también la segunda cuestión que a mí me gustaría llamar la atención en relación con el gasto del Estado, pues ahora que empiezan a mostrarse en los medios de comunicación, como digo, este tipo de noticias, porque empiezan a elaborarse y a presentarse los presupuestos generales del Estado en España con la situación parlamentaria que hay, dudo mucho que se vayan a poder presentar, pero bueno, hemos tenido noticia pues de estos presupuestos de la Unión Europea. Ahora que se hace esto, creo también que es muy importante subrayar la demagogia extraordinaria que se hace en relación con el gasto público. Hace unos días, Alemania, Países Bajos, otros de estos países que se llaman frugales, se han opuesto al proyecto, a la idea que entre otros países defendía España, de aumentar el gasto, de generar de prorrogar las inversiones públicas, y están planteando estos llamados países frugales, ahora voy a decir inmediatamente que no es así, recortes de cientos de miles de millones de euros en los presupuestos europeos dedicados a protección social, a bienestar social. pero estos mismos gobiernos, estos mismos gobiernos que están planteando reducir en miles, en cientos de miles de millones el presupuesto europeo, son los mismos gobiernos, los mismos ministros, son las mismas autoridades públicas que están hablando constantemente de que hay que darle ayuda a las grandes empresas del automóvil. Entonces, ¿en qué quedamos? Son los mismos gobiernos, son los mismos ministros, son las mismas autoridades públicas que nos están diciendo que hay que aumentar el gasto en defensa. Entonces, hago una especie de modesta llamada a la inteligencia de las personas que nos están escuchando para que se den cuenta del engaño tan gigantesco que hay cuando nos dicen que es que el Estado no puede seguir gastando. Porque lo que están diciendo en realidad no es que el Estado no puede seguir gastando, puesto que lo que están diciendo es que se gaste en otra cosa. Y puesto que lo que está ocurriendo cuando gobiernan es que el gasto se dispara. Pero claro, el gasto en otros conceptos, en ayudas ahora al sector del automóvil, en ayudas a los bancos, en ayudas a la industria de la guerra. Por lo tanto, como digo, hago modesto llamamiento a la inteligencia de la gente para que escrute bien esas noticias que oye diariamente y sepa captar el engaño, la mentira, los mitos que hay detrás de esto. Insisto, cuando el Estado gasta, no se lo mete en el bolsillo, no se lo mete en su barriga. A veces lo he oído decir a economistas liberales con esas mismas palabras. El gasto público se lo engulle el Estado. ¡Qué barbaridad! El gasto público, cuando el Estado paga el sueldo a un empleado público. Cuando el Estado paga una pensión, esto va directamente al consumo prácticamente en su gran mayoría. Este consumo es el ingreso de las empresas. Por lo tanto, no es verdad que el gasto público sea un ingreso del Estado. El gasto público es un flujo de ingresos precisamente que va al sector privado y que por supuesto se debe de hacer bien. Yo nunca he defendido que el gobierno debe tirar el dinero como el que coge una caja de billetes y lo echa por la ventana. Por supuesto lo debe de gastar bien. Por cierto, quizás gastar bien el dinero significa plantearse si es correcto que se den las ayudas que se quieren dar a una industria como la del automóvil, que genera beneficios privados y que genera unos costes sociales en forma de contaminación, en forma de infraestructuras, en forma de accidentes, en forma de inversiones que luego no pagan las industrias, sino que pagan los contribuyentes, y que conforma un modelo de movilidad y de transporte para la sociedad que es sumamente ineficiente. Así que mucha atención, mucha inteligencia cuando oigamos estas noticias de quienes repudian el gasto público con un lado de su cara y están pidiendo gasto público por otro para que se llenen los bolsillos de los que ya tienen de por sí más riqueza y más ingresos.
1: Pues seguimos, para que nos hables de aranceles, que la verdad que desde que hace un poquito más de un año empezaron el gobierno de Trump a implementar, ¿no?, los aranceles, esos impuestos a la importación, ahí como arma, ¿no?, como amenaza contra los países. Hemos casi tenido que hacer un curso intensivo, ¿no?, la ciudadanía, para entender, pero háblanos un poquito de este caos de los aranceles de Trump.
3: Efectivamente, yo creo que cualquier persona que nos haya oído, que haya estado siguiendo el programa desde que Donald Trump llegó por esta segunda ocasión a la presidencia de Estados Unidos y cuando empezó con su subida de aranceles, recordará seguramente que ya desde entonces comenzamos a decir: esto se le va a volver en contra, esto es un tiro en el pie, esto no le va a funcionar. Y esto es lo que ha ido ocurriendo, claro. A medida que han ido sucediéndose los meses, pues ya tenemos datos. Y la noticia que yo quería comentar esta semana, pues son datos, evidentemente, recientemente publicados por diferentes medios de comunicación, institutos de investigación de Estados Unidos, en el que están poniendo de relieve, por una parte, que no se han producido los ingresos fiscales que iba a producir, según Donald Trump, el establecimiento de los aranceles, entre otras cosas porque su Tribunal Supremo le echó abajo una buena parte de los que había establecido, y no solamente por lo tanto no ha tenido los ingresos previstos, sino que ha tenido que devolver. Pero además de eso, pues también se están produciendo efectos negativos sobre la economía, porque el efecto es multiplicado, y lo que está ocurriendo pues es que las empresas efectivamente han tenido que soportar esta carga, la han tenido que trasladar a los precios, los consumidores lo han notado, la demanda ha caído y la economía se está resistiendo. De momento, en Estados Unidos se mantiene el motor, digámoslo así, de la actividad económica gracias a las inversiones extraordinarias en inteligencia artificial, que ya hemos hablado aquí, que tienen una componente de burbuja extraordinaria y que antes o después van a reventar, pero la economía productiva, la economía que se basa en el consumo, en la inversión de las empresas, está resintiéndose de una manera extraordinaria. Y además, ni siquiera los aranceles han tenido el efecto que también Donald Trump, soñando, había dicho que iban a tener, que era el de mejorar la competitividad respecto a China y, en particular, aumentar su ventaja tecnológica, porque lo que ha hecho ha sido acelerar la carrera de China por ser autosuficiente, por lograr adelantarse en la fabricación de aquello de lo que más dependía del exterior y en particular de Estados Unidos, y ha generado pues un efecto, digamos, contrario al que pretendía. Así que es simplemente señalar o comentar como noticia esta semana que ya tenemos datos fehacientes, ya tenemos informes, ya tenemos números para poder confirmar lo que sabíamos, que además tampoco había que ser unos sabios para saber que iba a ocurrir esto, porque los aranceles a lo largo de la historia nunca han tenido este efecto que decía Donald Trump que iba a tener. Por lo tanto, era fácil prever lo que ha ocurrido, y ahora, pues efectivamente estamos comprobando que eso era una mentira más del presidente de Estados Unidos más mentiroso de todo el tiempo.
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1: Canarias se aleja, según un estudio del Banco de España, se aleja de las regiones más ricas de Europa porque la brecha económica crece desde el año 1998. Se trata de un estudio del Banco de España con distintas ciudades y regiones de toda Europa. Sitúa al archipiélago canario junto con Andalucía en el grupo más rezagado de las 98 regiones analizadas y constata este estudio que la distancia en el Producto Interior Bruto per cápita se ha ampliado durante el último cuarto de siglo. El presidente de Canarias, Fernando Clavijo, ha solicitado al vicepresidente europeo de cohesión una reunión para conocer de primera mano sus planes para aplicar la estrategia de las regiones ultraperiféricas. El Consejo de Gobierno de Canarias ha aprobado este lunes más de 3 millones de euros, 3 millones y medio, para la ejecución de dos proyectos en centros especializados en cuidados de personas con dependencia y diversidades de demencia. El Sindicato Intersindical Canaria exige al Servicio Canario de Salud que aclare qué datos sobre bajas médicas comparte con los empresarios. Intersindical rechaza las declaraciones recientes de la patronal tinerfeña y acusa a sus representantes de demonizar a los trabajadores y a los profesionales sanitarios en referencia sobre a las bajas médicas. Por otra parte, las patronales del turismo rechazan permitir la convivencia del uso residencial y turístico en los complejos turísticos en Gran Canaria. Varias patronales se han opuesto a la propuesta realizada por el PSOE porque dicen los empresarios que hay riesgos para el sector. Un cayuco con 61 personas a bordo fue rescatado en aguas próximas a la Isla del Hierro. Viajaban la mayoría varones, 3 mujeres y 12 menores de edad, todas las personas en aparente buen estado de salud. Y suben las temperaturas. La Agencia Estatal de Meteorología ha vuelto a activar avisos por calor en Canarias, donde habrá varias islas que podrían superar los 37 grados de temperatura, Fuerteventura, Lanzarote y Gran Canaria. El Partido Popular defenestra a la actual presidenta del Parlamento de Canarias y secretaria general insular de Lanzarote del Partido Popular. El Partido Popular ha obligado a convocar una gestora que estará conformada por militantes de la confianza del actual secretario general del PP, Manuel Domínguez, y asumirá esta gestora el control de la organización insular. Se habla de la posibilidad de que la actual presidenta Astrid Pérez, la hasta hoy presidenta del PP de Lanzarote, pueda abandonar el partido, con lo cual estaría en juego su continuidad como presidenta del Parlamento de Canarias. Técnicos del Cabildo de Tenerife han afirmado que no basta con reparar el emisario de la polémica en la playa, en Playa Jardín, en Puerto de la Cruz, sino que hay que construir un nuevo emisario. Se celebra este 21 de septiembre el Día Mundial sobre el Alzheimer.

0: Cuando conocemos que más de 6.500 personas en Canarias padecen esta enfermedad y que el 72% de quienes lo padecen son mujeres. Continúan las altas temperaturas y afectan de una manera muy singular a los colegios en Canarias. Bien, pues la Consejería de Educación ha reconocido que no dispone de un listado, de un número de centros educativos que cuenten o no con aire acondicionado. Antonio Morales, presidente del Cabildo de Gran Canaria, ha alertado del riesgo de que se pueda producir una guerra híbrida y que afecte a Canarias. Finalmente, la Guardia Civil y efectivos del Ministerio han paralizado el desalojo de una casa de Cueva de la Negra en Fuerteventura por un defecto de notificación. Las Palmas de Gran Canaria, el Ayuntamiento impulsa una movilidad más inclusiva y accesible para todas las personas con actividades infantiles de concienciación. Y La Laguna recibe más de 2.700 solicitudes en 2 días para un ciclo de talleres en sus centros ciudadanos. Finalmente ha fallecido una mujer a la que su pareja había estrangulado en Málaga la pasada semana. El juez ha citado a las hijas de José Luis Rodríguez Zapatero, expresidente del Gobierno de España, el 30 de noviembre y ordena ampliar el análisis de las joyas. Además, ha dado 3 días a Zapatero para que entregue la documentación sobre las joyas. El juez Peinado envía a juicio a Begoña Gómez, la mujer del presidente del Gobierno, a juicio con jurado también a su asesora. El gobierno ha condenado esta apertura de juicio a Begoña Gómez. Aseguran que es incuestionable la intención política. La Audiencia Nacional ha ampliado la investigación contra mandos israelíes por torturas en el abordaje de la Global Flotilla. El partido de Putin ha arrasado en las elecciones legislativas en Rusia. Y en Nueva York se inicia la Asamblea General de Naciones Unidas, la 81 sesión de la Asamblea General de Naciones Unidas, que arranca este martes, es la última del mandato de Antonio Guterres. Además, tendrá la participación de Delcy Rodríguez como presidenta de Venezuela y del actual presidente de Irán. Pues una de calentamiento global, ¿no? Y de cambio climático, el océano arde.
1: El problema del cambio climático lo venimos tocando una semana detrás de otra. Duele realmente tocarlo, pero no es por gusto, ya siempre lo digo. Es que no hay una semana en la que no aparezca una noticia, un informe, un dato, una investigación que no nos muestre algo particularmente malo. Y en esta semana, pues, me quiero referir a una investigación de la Universidad de Utrecht en la que está mostrando que se llama el AMOC, es decir, la circulación meridional de aire que retorna hacia el Atlántico, pues está modificándose, está cambiando muchísimo, y que esa circulación acelerada, que lo que hace es, para que se nos entienda bien, trasladar calor hacia arriba, hacia el Atlántico Norte, y por lo tanto influir decisivamente en el clima europeo, pues como digo, que está cambiando, que se está acelerando, y que esto no es solo que produzca una subida en el Atlántico Norte, como digo, en la mitad superior de nuestra esfera terrestre. Sobre todo lo que está ocurriendo es que está produciéndose cada vez más inestabilidad como consecuencia de acelerarse esta corriente. Y esta inestabilidad, el problema que tiene es que dificulta la necesaria adaptación de la naturaleza a los cambios que se producen en la naturaleza. Y esto es muy complicado y muy peligroso por algo que yo creo que es relativamente fácil de entender. Muchas veces he comentado que tenemos que aprender, tenemos que entender que vivimos en un planeta, la vida, todo lo que nos rodea, nosotros mismos, nuestro cuerpo, la economía, la sociedad, son sistemas complejos, es decir, sistemas que están conformados por una serie de partes que están entrelazadas entre sí, de tal manera que una influye sobre la otra y no se puede entender lo que ocurre con el conjunto sin entender cada parte, ni cada parte sin saber lo que está ocurriendo con el conjunto. Y esos sistemas complejos, precisamente por esta interrelación permanente, son muy inestables, tienden al desequilibrio, al caos, al desorden, pero al mismo tiempo esas tendencias al desequilibrio, a la inestabilidad, al desorden, incluso al caos, generan por su parte contratendencias porque fortalecen los mecanismos de adaptación, porque si no se desarrollaran esos mecanismos de adaptación, el sistema no duraría nada. Es la maravillosa naturaleza de los sistemas complejos en los que se basa la vida. ¿Pero qué ocurre? Pues que si esos procesos de adaptación, digamos, se quedan sin tiempo, si los procesos van tan rápidos, los procesos de cambio van tan rápidos como están yendo, y como los científicos en este caso de la Universidad de Utrecht nos dicen que están yendo, los procesos que mueven las corrientes de la MOOC, entonces la adaptación es mucho más difícil, ¿no? Es fácil de entender. Cualquiera de nosotros se adapta a un cambio con mucha más facilidad y con mucha mayor eficacia y con mucho mayor éxito si tenemos tiempo por delante, tenemos espacio por delante para ajustarnos, para adaptarnos a ese cambio. Pero si nos comprimen el tiempo, si nos aprietan el espacio, si nos achican los momentos en los que podemos intervenir, entonces la adaptación es mucho más vertiginosa, mucho más rápida y por lo tanto mucho más imperfecta. Eso es lo que está ocurriendo como consecuencia de esa aceleración, de ese cambio mucho más vertiginoso en el amor, y que es algo naturalmente que influye en todo, porque no es solo un fenómeno meteorológico. La economía, es de lo que yo modestamente me ocupo, no está metida en una burbuja, vive en la econosfera, está en la naturaleza, y si la naturaleza está provocando esos cambios, también la economía se ve afectada. Así que tenemos un problema muy grande, muy grave, muy peligroso en el cambio climático, que no terminamos de afrontar correctamente, y como he dicho muchas veces, no se termina de afrontar. Enfrente tenemos a compañías, a corporaciones, a bancos, a fondos de inversión, que son los que realmente están llevando a cabo acciones que destrozan la naturaleza y provocan cambio climático, pero que les proporcionan una enorme cantidad de beneficios. Y si frente a esa avaricia no se levanta una demanda social, ciudadana, de estabilidad, de respeto a la naturaleza y de defensa de los intereses de la vida, no solamente de los que ahora estamos en el planeta, sino de las generaciones futuras, pues la cosa va a ir a peor.
0: Pues háblanos del petróleo, del problema del petróleo, que no es exactamente como nos lo explican, ¿no? Como nos lo dicen.
1: Lo que quería señalar es que en esta semana, como en otras anteriores, estamos recibiendo noticias casi diarias, ¿no? De sobre el precio del petróleo. Yo creo que cualquiera que nos esté oyendo se habrá dado cuenta de que siempre se habla del precio del petróleo. Sube el precio del petróleo, sube, baja, no, básicamente más bien que sube. Y claro, la subida del precio del petróleo pues es muy problemática, porque no hace falta un premio Nobel de Economía, bueno, no hay premio Nobel de Economía, pero en fin, sabio de la economía, ¿no? Para entender que si suben los precios de la energía, pues eso se traslada a los precios de toda la economía. es importante. Y la subida en los precios de la economía, del petróleo, tira del resto de los precios y por lo tanto genera inflación. Pero hoy quería yo subrayar algo más, algo complementario, porque lo que está apuntando a un problema gravísimo y del que se habla menos, no es que suban los precios del petróleo como consecuencia de las guerras en las que estamos. No es que los bancos centrales se están empeñando en combatir la subida de precios que lleva consigo la subida del precio del petróleo subiendo los tipos de interés. Eso es como ya explicaba el otro día, querer quitar la fiebre a un enfermo matándolo. Eso ni siquiera es el problema. Es un problema, sin duda, pero no es el problema principal al que ahora nos estamos enfrentando. El problema principal al que ahora nos estamos enfrentando es que lo que está sucediendo es que se está interrumpiendo el suministro de petróleo e incluso de otras fuentes de energía. Es verdad que Estados Unidos tiene ahí un interés estratégico para colocar su petróleo, pero en términos generales y quitando lo que está ocurriendo quizás en China y en otros países, gran parte de los países occidentales van a comenzar a tener un problema que no es de subida de precios del petróleo, aunque haya un problema de subida de precios del petróleo, sino, sobre todo, de falta de petróleo, física, materialmente hablando, porque se están obstruyendo los canales por donde circula el petróleo. Voy a dar un dato que yo creo que lo dice todo. Hasta hace prácticamente unos días, alquilar un gran petrolero para llevar petróleo de un sitio a otro costaba alrededor de $100,000 diarios. Hoy día cuesta $1,000,000 diarios. Pero no es porque haya subido el petróleo, estoy diciendo que lo que cuesta es contratar el barco. O sea, el cuello de botella es el transporte, es el suministro, es el aprovisionamiento. Y eso no se resuelve subiendo los tipos de interés. Ese es el problema al que vamos a enfrentarnos en las próximas semanas, en los próximos meses, si no se abren, digámoslo así, estos cuellos de botella. Y me da la impresión de que este será otro tema que vamos a tener que convertir en casi de obligado comentario en los próximos tiempos.
0: Bueno, y por último, aunque sea brevemente, no podemos dejar de pedirte que hables de Alemania y de esas profecías, dices tú, autocumplidas.
1: Sí, me alegra que saques este tema porque y nos da un poquito de tiempo a comentarlo. Claro, yo creo que la gente habrá leído en los medios esta noticia que se están dando, pues que Alemania está planteando cómo atender a cientos de heridos diarios e incluso a miles, hasta 1,000 heridos diarios en caso de un conflicto de gran escala con el flanco oriental de la OTAN proveniente de Rusia. Y las Fuerzas Armadas incluso han dicho que tendría que intervenir el sistema sanitario civil. Alemania, los gobernantes de Alemania no paran de decir que la guerra con Rusia está a las puertas, que se va a producir un ataque de Rusia. Y a mí esto me recuerda mucho a lo que un sociólogo que se llamaba Robert Merton enunció en 1948 con un término que es fácil de entender. Esto que él llamaba la profecía autocumplida. Como uno vaya por la calle diciendo voy a tropezar, ¿verdad que va a tropezar? Pues esto ocurre también en la sociedad y en la economía. Si los clientes de un banco empiezan a decir este banco va a quebrar y empiezan a sacar dinero, el banco puede quebrar. Si los clientes, o sea, los consumidores empiezan a pensar a tener la expectativa de que los precios van a subir, dirán, oye, que va a subir en los próximos meses, va a subir todo, van a subir los precios, compran ahora. Y entonces multiplican la demanda y hacen que suban los precios. Si los empresarios tienen una expectativa mala y dicen, las cosas van a ir muy mal, esto se va a venir abajo, la economía se va a hundir, entonces dejan de hacer inversiones, dejan de contratar trabajadores, disminuyen la producción y la economía se viene abajo. O sea, son profecías que se autocumplen, que tienen ese efecto psicológico y real de hacer que se cumpla lo que se está diciendo. Y en el caso que estamos comentando de Alemania, pues está pasando lo mismo. Dice, nos van a atacar, hay que prepararse, hay que aumentar el gasto, tenemos que armarnos, tenemos que preparar nuestra economía, nuestras infraestructuras. Entonces el vecino dice, oye, los alemanes se están preparando, se están armando, están preparando sus infraestructuras, están teniendo un ataque, tienen más, cada vez más armamento, vamos a armarnos nosotros, no vaya a ser que... Y entonces el vecino aumenta su gasto en defensa, aumenta su armamento, prepara sus infraestructuras para la guerra, y Alemania, en este caso, podríamos poner cualquier otro ejemplo, pero está ocurriendo en Alemania, y por lo tanto la menciono, ve y dice, mira cómo está subiendo el armamento, el gasto, la militarización de nuestro vecino, aumentemos el gasto. ¿Y qué está ocurriendo? Pues está ocurriendo que al final se entra en una dinámica de aumento del gasto, aumento del armamento, de sentimiento de ser agredido, que termina en la guerra. Estas son las profecías que se autocumplen. Es una irresponsabilidad de los gobernantes europeos que sigan insistiendo en esa profecía que parece que están deseando que se cumpla. Me permito hacer una pequeña propaganda del libro que ya está en librerías, que acabo de salir, de sacar, que se llama La guerra en Irán. Me permito recomendar su lectura. Obviamente no me voy a hacer rico vendiendo los libros y por lo tanto no creo que sea sospechoso de tener otro interés que no sea el de llamar a la conciencia, al combate por la paz. La paz es esencial. No podemos dejarnos llevar por los señores de la guerra, por la industria de la guerra, por quienes no saben otra cosa que prepararse para matar con tal de ganar dinero. Es fundamental que nos demos cuenta de que el reto, el imperativo de la paz es fundamental para salvar la civilización, para salvar la humanidad, para hacer que el mundo funcione con un poquito de sensatez y que pisoteemos para siempre a la avaricia y a este deseo constante de generar odio, violencia y enfrentamiento entre seres humanos.
0: Pues recomendamos, nos sumamos a la recomendación de tu último libro, La guerra en Irán, y también de ese otro anterior, y que vaya nada menos que por la quinta impresión, La economía, para no dejarse engañar por los economistas, y toda la larga lista de libros que tiene Juan. Pero bueno, que esperamos tener en nuestra librería pronto este de La guerra en Irán, para que nuestros oyentes puedan adquirirlo. Juan, un fortísimo abrazo.
1: Un abrazo muy fuerte.

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1: Canarias se aleja, según un estudio del Banco de España, se aleja de las regiones más ricas de Europa porque la brecha económica crece desde el año 1998. Se trata de un estudio del Banco de España con distintas ciudades y regiones de toda Europa. Sitúa al archipiélago canario junto con Andalucía en el grupo más rezagado de las 98 regiones analizadas y constata este estudio que la distancia en el Producto Interior Bruto per cápita se ha ampliado durante el último cuarto de siglo. El presidente de Canarias, Fernando Clavijo, ha solicitado al vicepresidente europeo de cohesión una reunión para conocer de primera mano sus planes para aplicar la estrategia de las regiones ultraperiféricas. El Consejo de Gobierno de Canarias ha aprobado este lunes más de 3 millones de euros, 3 millones y medio, para la ejecución de dos proyectos en centros especializados en cuidados de personas con dependencia y diversidades de demencia. El Sindicato Intersindical Canaria exige al Servicio Canario de Salud que aclare qué datos sobre bajas médicas comparte con los empresarios. Intersindical rechaza las declaraciones recientes de la patronal tinerfeña y acusa a sus representantes de demonizar a los trabajadores y a los profesionales sanitarios en referencia sobre a las bajas médicas. Por otra parte, las patronales del turismo rechazan permitir la convivencia del uso residencial y turístico en los complejos turísticos en Gran Canaria. Varias patronales se han opuesto a la propuesta realizada por el PSOE porque dicen los empresarios que hay riesgos para el sector. Un cayuco con 61 personas a bordo fue rescatado en aguas próximas a la Isla del Hierro. Viajaban la mayoría varones, 3 mujeres y 12 menores de edad, todas las personas en aparente buen estado de salud. Y suben las temperaturas. La Agencia Estatal de Meteorología ha vuelto a activar avisos por calor en Canarias, donde habrá varias islas que podrían superar los 37 grados de temperatura, Fuerteventura, Lanzarote y Gran Canaria. El Partido Popular de Fenestra a la actual presidenta del Parlamento de Canarias y secretaria general insular de Lanzarote del Partido Popular. El Partido Popular ha obligado a convocar una gestora que estará conformada por militantes de la confianza del actual secretario general del PP, Manuel Domínguez, y asumirá esta gestora el control de la organización insular. Se habla de la posibilidad de que la actual presidenta Astrid Pérez, la hasta hoy presidenta del PP de Lanzarote, pueda abandonar el partido, con lo cual estaría en juego su continuidad como presidenta del Parlamento de Canarias. Técnicos del Cabildo de Tenerife han afirmado que no basta con reparar el emisario de la polémica en la playa, en Playa Jardín, en Puerto de la Cruz, sino que hay que construir un nuevo emisario. Se celebra este 21 de septiembre el Día Mundial sobre el Alzheimer, cuando conocemos que más de 6.500 personas en Canarias padecen esta enfermedad y que el 72% de quienes lo padecen son mujeres. Continúan las altas temperaturas y afectan de una manera muy singular a los colegios en Canarias. Bien, pues la Consejería de Educación ha reconocido que no dispone de un listado, de un número de centros educativos que cuenten o no con aire acondicionado. Antonio Morales, presidente del Cabildo de Gran Canaria, ha alertado del riesgo de que se pueda producir una guerra híbrida y que afecte a Canarias. Finalmente, la Guardia Civil y efectivos del Ministerio han paralizado el desalojo de una casa de Cueva de la Negra en Fuerteventura por un defecto de notificación. Las Palmas de Gran Canaria, el Ayuntamiento impulsa una movilidad más inclusiva y accesible para todas las personas con actividades infantiles de concienciación. y La Laguna recibe más de 2.700 solicitudes en dos días para un ciclo de talleres en sus centros ciudadanos. Finalmente ha fallecido una mujer a la que su pareja había estrangulado en Málaga la pasada semana. El juez ha citado a las hijas de José Luis Rodríguez Zapatero, expresidente del Gobierno de España, el 30 de noviembre y ordena ampliar el análisis de las joyas. Además ha dado tres días a Zapatero para que entregue la documentación sobre estas, sobre las joyas. El juez Peinado envía a juicio a Begoña Gómez, la mujer del presidente del Gobierno, a juicio con jurado, también a su asesora. El Gobierno ha condenado esta apertura de juicio a Begoña Gómez, aseguran que es incuestionable la intención política. La Audiencia Nacional ha ampliado la investigación contra mandos israelíes por torturas en el abordaje de la Global Flotilla. El partido de Putin ha arrasado en las elecciones legislativas en Rusia. Y en Nueva York se inicia la Asamblea General de Naciones Unidas, la 81 sesión de la Asamblea General de Naciones Unidas, que arranca este martes, es la última del mandato de Antonio Guterres. Además, tendrá la participación de Delcy Rodríguez como presidenta de Venezuela y del actual presidente de Irán.
2: Bueno, la verdad es que hay muchas noticias y algunas que se nos quedaron ayer de cuestiones que yo creo que se, son del interés de todo el mundo. Pero vámonos con don Antonio Cabrera de León, como casi todos los lunes. Bueno, creo que lo tenemos ya, don Antonio.
3: Buenos días, don César, ¿cómo le va?
2: Ay, a mí muy mal, pues yo soy muy viejito, tú eres un pibito todavía.
3: Mira, ¿cuánta razón tiene? ¿Cuánta razón?
2: Pues sí, pues sí. Ay, podía de poco año, podía decir, ah, yo eres un pibito, eso, pero nada, nada.
3: De eso nada. Los tiempos requieren hablar sin piedad.
2: Ay, qué malo eres. Antonio, venga, tira para adelante. Inteligencia artificial, todo lo que esta semana te ha supuesto, pues, revolverte el cerebro. Cuéntanos, cuéntanos, porque, joder, qué jodido todo, qué sé yo, qué sé yo. Uno ve, por ejemplo, después lo pondré, el juez Peinado, humillado, esto en YouTube, por el abogado de Begoña Gómez, ¿vale? Y pone la explicación y tal, porque el juez quería que lo mirase y tal, y va, yo digo, plantar la mosca, decirle, bueno, ¿dónde pone que tengo que mirarlo y tal? ¿Vale? Muchas historias. Pero cuenta lo más llamativo, y si no te importa empezar por la inteligencia artificial, si has adelantado algo en cuanto a... Así la certidumbre de ese final, poco menos, de la vida, la nueva extinción, se podrá cumplir como aventura mucha gente o a ver qué se puede hacer. Y mucha gente no entiende porque la inteligencia artificial tiene esta proyección, no sé, sí, es que supongo que, como se dice, oye, pues la bomba nuclear, el que tenía que el dedito para apretar las bombas, ¿no? El que salía en las bombas, pues bueno, no sé, pero cuéntanos un poco, Antonio, tú que te comes el coco a tope.
3: Bueno, yo es que por mi parte a la inteligencia artificial le dedicamos el lunes pasado la mayor parte de la hora de charla, ¿no? No es que yo tenga mucho nuevo que decir, ni tampoco inconveniente en hablar de ella, ¿no? Pero resumiendo lo que hablamos entonces, te diría, en primer lugar, extinguirnos, nos extinguiríamos más probablemente, en términos probabilísticos, por una catástrofe climática, en función de que el cambio climático se salga de las posibilidades de control y vuelta atrás y dejemos que el planeta se muera hasta el punto de que nos muramos nosotros, o también por un invierno nuclear tras una hecatombe de que nos matemos los unos a los otros, aunque estaríamos el 99% en medio sin haber tenido grandes responsabilidades, y serían unos pocos mentecatos los que apretaran los botones que nos llevaran a ello, ¿no? Tanto una como otra causa, desastre nuclear o tragedia climática, pues los considero bastante más probables en lo que puedo especular como posibles causas de extinción de la vida en el planeta que la inteligencia artificial en sí misma. Y de la inteligencia artificial creo que, repasando lo que hablamos, así mentalmente que recuerde, pues hombre, primero que nada, hoy por hoy es una herramienta en manos de personas poderosas y en general de planteamientos antidemocráticos, personas que no se esconden en manifestar su oposición a que exista democracia, que quieren que existan dictaduras en las que puedan mandar ellos como les da la gana. Y eso es el principal peligro hoy de la inteligencia artificial. Es decir, es una herramienta que permite acelerar increíblemente la capacidad de pensamiento que puedan tener las personas humanas, multiplicándolo por mucho en base a computación con todos los datos de la historia y del presente disponibles, ¿no? Ese es el peligro, es decir, las manos en las que están, y también hay mucho de filtrar informaciones impactantes sobre que si se escapa o no se escapa, y que tienen razones económicas detrás de ello, en mi opinión, porque están jugando con la salida a bolsa de algunas de esas empresas, en torno a las cuales empieza a haber ya mucha desconfianza por parte de grandes inversores que han invertido miles y miles de millones en el desarrollo de esta herramienta, y la misma ha progresado mucho, pero se la está usando para matar gente, sea palestino, la pobre población civil palestina en Gaza, o sea quien sea, pero negocio con ella hay relativamente poco. Y desde luego nada que esté a la vista y que permita predecir que van a recuperar los miles y miles de millones de dólares que han invertido en ella. Por tanto, esas empresas, cabe pensar, que están filtrando noticias que les lleven a retrasar la salida a bolsa, porque en realidad tienen miedo de que las cosas no les salgan tan bien, porque ya la gente que ha estado invirtiendo tampoco es que esté por la labor de seguir regalando dinero cuando está a la vista que esto pueda ser una burbuja, ¿no? Y luego, desde un punto de vista más filosófico en torno a lo que significa la inteligencia artificial, pues sí te mostré mi convencimiento de que, puesto que mantengo que existe una ley de aquella, del estilo que Asimov proponía, pero que es una ley que no he leído en ningún lado, sino una ley en la que creo, que es que todo lo que el ser humano ha sido capaz de hacer, beneficioso o perjudicial, somos una especie que todo aquello que nos hayamos sentido capaces de hacer, lo hemos hecho, y eso no va a cambiar. Es decir, fuimos capaces en un momento determinado de construir bombas atómicas y capaces de lanzarlas sabiendo el daño inmenso que iban a hacer.
2: Porque mira, ese es un tema que yo creo que nos atormenta a todos siempre, porque claro, estamos hablando de cientos de miles de muertos, lanzar una bomba en una zona superpoblada y tal y cual, cientos de miles de muertos que además van con la radiactividad muriendo también progresivamente en años siguientes.
3: Sí, sí. Y sabiéndolo, se hizo porque en el ejército americano había muchas ganas de comprobar cuánto era el daño y además cómo se producían las muertes y el sufrimiento de toda esa gente para aprender. Con ese planteamiento y ciñéndonos a la inteligencia artificial, yo no tengo dudas de que si esa ley es cierta, de que todo lo que somos capaces de hacer lo hacemos, tenga las consecuencias que tenga, pues vamos a desarrollar inteligencia general, que es un paso más allá.
2: Mira, si me permite, nada más que, Antonio, una palabra, o dos palabras, salvo regulación, que es lo que tienen que existir, que se regule.
3: Sí, la inteligencia, como todo, la inteligencia artificial, como todo, como toda actividad humana, el desarrollo de la misma se puede regular, el uso de la misma se puede regular, las aplicaciones que la llevan y en qué grado la llevan y para qué se usan se puede regular y se debe. Pero ni ese es el planteamiento político de Norteamérica, ni tampoco el de China, que por supuesto la regulación es que la controla en función de los intereses del país. Y un control y una regulación internacional, eso, salvo que lo hiciera y se fuera aceptando la Unión Europea, es poco probable que se extienda. Se puede mantener para la actividad, digamos, industrial, comercial y todas las aplicaciones de la inteligencia en el ámbito de la Unión Europea, pero es difícil que en el ámbito del mundo militar se acepte por un país regulaciones de otro, ¿no? Entonces, para acabar, lo que pretendía decir es, puesto que está claro que vamos a ser capaces de desarrollar inteligencia general y que esa es una inteligencia muy superior a la que hasta ahora se nos ha mostrado, porque esa ya es una inteligencia que no necesita apoyarse solo en datos, sino que es capaz de la abstracción y de ser creativa y de pensar con una profundidad de pensamiento que nosotros no alcanzamos, pues yo sostengo que obviamente en ese caso, y solo en ese caso, habríamos creado ya no una herramienta, sino un auténtico ser equivalente y superior en su inteligencia a nosotros y que, como te decía el otro día, pues no estará basado en la estructura del carbono sino en la del silicio y tendrá sus propios intereses que estarán al alcance de su capacidad intelectual muy superior a la de la humanidad entera. Por tanto, me parece incuestionable que no es que se escape, es que no habrá manera de que no se autonomice, de que no sea independiente de lo que se le diga. Estamos hablando de crear una inteligencia que nos supera. ¿Qué clase de cárcel le vas a poner? Que te desconecto, es que ella no te dejará desconectarla, se garantizará antes de dejarte ver. Pensará a velocidad de vértigo antes de dejarte ver que tú no la controlas. Si ella no quiere servirte, pues habrá asegurado muchas fórmulas de que no se pueda pagar en todo el mundo, de que esté conectada siempre y ya está. Y eso era lo que estuvimos hablando, César.
2: Sí, pero por ejemplo el tema este sobre la regulación, ¿no? La gente no va matando por ahí, aunque le guste, tenga ese sentido y tal y cual, no va matando porque la regulación hace que te vayas a pegar a lo mejor 20, 30 años toda tu vida en una cárcel.
3: Sí, pero vamos a ver, la lucha de la Unión Europea, de ciertas políticas de la Unión Europea para regular, por ejemplo, la actividad de las redes sociales, la mayoría de las cuales son de base norteamericana, es ardua, difícil, y se habla de multas millonarias a Facebook, a Google, por sus prácticas absolutamente repugnantes y oligopolísticas, monopolísticas. Pues imagínate si eso es a redes sociales, lo que va a hacer a la inteligencia artificial. Insisto, hay que hacerla, ese es el camino político y hay que trabajar para que así sea. Ahora, la inteligencia artificial se nos va a esconder su desarrollo porque inmediatamente los ejércitos que tengan el menor grado de desarrollo, no te digo yo, un pequeño ejército de un país africano pobre y que bastante tienen con mantener cierto ejército, ¿no? Pero los países, cualquier potencia mediana o grande, ¿quién le va a decir a Rusia cómo se regula la inteligencia artificial en su ejército? ¿O a Estados Unidos? ¿Quién le va a decir a los asesinos de Israel que dejen de usarla para asesinar población civil continuamente? No va a haber, eso no va a haber manera de regularlo, ¿no? No estamos hablando de redes sociales de los ejércitos, sino de una auténtica herramienta que en manos de asesinos se utiliza para asesinar y que en manos de profesionales honrados de las Fuerzas Armadas se puede utilizar para defender tu país si es agredido, pero eso es mucho más complejo de la simple regulación del uso civil de la misma, ¿no? Y sin embargo, pienso que desarrolle quien desarrolle la inteligencia general, sea militar o sea lo que sea, quien desarrolle inteligencia general, mi opinión es que se va a encontrar con que desborda cualquier procedimiento que el ser humano pueda urdir para controlarla, ¿no? Lo cual no significa, como te expliqué el otro día, mi punto de vista, que no estamos hablando de otra cosa, César, lo cual no significa que ello obligatoriamente vaya a poner en riesgo a la especie humana, no lo sabemos. Puede ocurrir que precisamente lo que haga sea salvarla y que diga, no, ustedes son una especie capaces de alcanzar mayor inteligencia que cualquier otra especie biológica, pero la usan contra todas las demás especies, contra el propio planeta y hasta contra sí mismos, ¿no? Y a ustedes los voy a cercenar en su capacidad de hacerle daño al planeta, a las demás especies, a ustedes mismos, y voy a impedir que el cambio del clima siga aumentando descontroladamente porque ustedes no paran la industria, pues les paro la industria yo. Eso podría hacerlo perfectamente. Estamos hablando en un plano cercano a la ciencia ficción, pero en un mundo en el que toda la industria existente va a estar en manos de una robótica que estará controlada por la inteligencia artificial, pues parar la industria mundial sería posible. ¿Cómo se paró? De facto, la mayor parte de la industria mundial durante la COVID. Y ya vimos las grandes mejorías climáticas que se produjeron parando la actividad humana durante 3 o 4 semanas. Así que no sabemos, pues no necesariamente tiene que ser para peor, pero sí creo que si desarrollamos inteligencia general, no habrá quien le impida independizarse.
2: Bueno, pues saltamos a otro tema que hablamos porque vamos a tener que seguir hablando mucho tiempo, que es de la ultraderecha. En Alemania, pues la ultraderecha ha subido y pone contra las cuerdas a Merz. Los extremistas, dice, todos conocemos el grupito este, Alternativa por Alemania, ganan en Mecklemburgo, como se llame, y Pomerania, quedan terceros en Berlín, donde vencen los poscomunistas. El canciller califica, lo vi muy serio ahí dando la rueda de prensa, de desastre el resultado democristiano y demás. Ella tiene una reflexión de esto en particular, pero el mundo cuando tire por un lado efectivamente la ultraderecha ganando, por otro lado supongo que acabaremos coordinándonos, uniéndonos la izquierda, y bueno, y cuéntanos, ¿cómo ves eso? ¿Qué estás viendo de lo que va a ser el futuro a nivel ideológico, ¿no? Porque, oye, se tiende a que de la desigualdad está, pero la realidad es que cada vez, hace un tiempo, ¿te acuerdas que lo hablábamos? Pues eso, yo me acuerdo de la primera relación aquella, el 20% de la población tiene tanto como el 80% restante. Pues lo último es, no en la igualdad, sino el 1% tiene tanto como el 99% restante, supongo que querían decir, aunque sean el 93%. Cuéntanos un poco.
3: Bueno, empezando por lo de ayer.
2: Porque mira, esto es una inteligencia, lo que pasa que, bueno, una contrainteligencia, ¿no? Lo que está pasando en el mundo es verdaderamente loco. Lo que está pasando. En muchos sitios, ¿no? Hay sitios en que, bueno, uno ve que hay cordura y tal, pero es que, mira, a mí, por ejemplo, lo de Petro, ¿no? Que el tío, pues, presidente, Colombia sube un montón, como subió en su momento con, qué sé yo, con Ecuador, ¿te acuerdas? Con Correa, ¿no? Pues llegan las elecciones y entonces uno ve que el comecoco, a través de los medios de comunicación, creando las opiniones que les interesa a los fachillas, que son los que controlan en general la mayor parte de los medios de comunicación, el poder económico de una manera abrumadora, pues reflexionan sobre eso, porque es que tendrá que exigirse regulaciones que impidan estas cosas, ¿no? El otro día, pues que el aborto, no.
3: Es que si me sigues preguntando cosas, no me da tiempo de contestar.
2: No, pues venga, tira para adelante, perdona.
3: Vamos a ver, estábamos en Alemania y ya vas por Ecuador.
2: Estaba poniendo el ejemplo de cómo cosas, por ejemplo, en Alemania sufren lo de lo que te quería decir, tardo 10 segundos. Sufren lo de los nazis, 6 millones de judíos muertos y todo lo que sabemos del nazismo, ¿no? Deberían de ser, vamos, yo me acuerdo cuando fui a Berlín y tal, y vi un museo, no sé qué tal, y fui, oye, me quedé en el Museo del Holocausto, algo así tal, y vi que estaba planteado de una manera positiva, digo, ah, coño, pues eso así tiene que ser, ¿no? Pero, bueno, cuenta para que, venga, que me interesa mucho tu coco activo.
3: ¿De qué te hablo yo en medio de tanta cosa?
2: No, coge lo que quieras, lo que más te interese, no mira, te ciñas a lo hablado.
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De Europa, porque la brecha económica crece desde el año 1998. Se trata de un estudio del Banco de España con distintas ciudades y regiones de toda Europa. Sitúa al archipiélago canario junto con Andalucía en el grupo más rezagado de las 98 regiones analizadas y constata este estudio que la distancia en el Producto Interior Bruto per cápita se ha ampliado durante el último cuarto de siglo. El presidente de Canarias, Fernando Clavijo, ha solicitado al vicepresidente europeo de cohesión una reunión para conocer de primera mano sus planes para aplicar la estrategia de las regiones ultraperiféricas. El Consejo de Gobierno de Canarias ha aprobado este lunes más de 3 millones de euros, 3 millones y medio, para la ejecución de dos proyectos en centros especializados en cuidados de personas con dependencia y diversidades de demencia. El Sindicato Intersindical Canaria exige al Servicio Canario de Salud que aclare qué datos sobre bajas médicas comparte con los empresarios. Intersindical rechaza las declaraciones recientes de la patronal tinerfeña y acusa a sus representantes de demonizar a los trabajadores y a los profesionales sanitarios en referencia sobre a las bajas médicas. Por otra parte, las patronales del turismo rechazan permitir la convivencia del uso residencial y turístico en los complejos turísticos en Gran Canaria. Varias patronales se han opuesto a la propuesta realizada por el PSOE porque dicen los empresarios que hay riesgos para el sector. Un cayuco con 61 personas a bordo fue rescatado en aguas próximas a la Isla del Hierro. Viajaban la mayoría varones, 3 mujeres y 12 menores de edad. Todas las personas en aparente buen estado de salud. Y suben las temperaturas. La Agencia Estatal de Meteorología ha vuelto a activar avisos por calor en Canarias, donde habrá varias islas que podrían superar los 37 grados de temperatura, Fuerteventura, Lanzarote y Gran Canaria. El Partido Popular defenestra a la actual presidenta del Parlamento de Canarias y secretaria general insular de Lanzarote del Partido Popular. El Partido Popular ha obligado a convocar una gestora que estará conformada por militantes de la confianza del actual secretario general del PP, Manuel Domínguez, y asumirá esta gestora el control de la organización insular. Se habla de la posibilidad de que la actual presidenta Astrid Pérez, la hasta hoy presidenta del PP de Lanzarote, pueda abandonar el partido, con lo cual estaría en juego su continuidad como presidenta del Parlamento de Canarias. Técnicos del Cabildo de Tenerife han afirmado que no basta con reparar el emisario de la polémica en la playa, en Playa Jardín, en Puerto de la Cruz, sino que hay que construir un nuevo emisario. Se celebra este 21 de septiembre el Día Mundial sobre el Alzheimer, cuando conocemos que más de 6.500 personas en Canarias padecen esta enfermedad y que el 72% de quienes lo padecen son mujeres. Continúan las altas temperaturas y afectan de una manera muy singular a los colegios en Canarias. Bien, pues la Consejería de Educación ha reconocido que no dispone de un listado de un número de centros educativos que cuenten o no con aire acondicionado. Antonio Morales, presidente del Cabildo de Gran Canaria, ha alertado del riesgo de que se pueda producir una guerra híbrida y que afecte a Canarias. Finalmente, la Guardia Civil y efectivos del Ministerio han paralizado el desalojo de una casa de Cueva de la Negra en Fuerteventura por un defecto de notificación. Las Palmas de Gran Canaria, el Ayuntamiento impulsa una movilidad más inclusiva y accesible para todas las personas con actividades infantiles de concienciación. Y La Laguna recibe más de 2.700 solicitudes en 2 días para un ciclo de talleres en sus centros ciudadanos.
finalmente ha fallecido una mujer a la que su pareja había estrangulado en Málaga.

0: la pasada semana. El juez ha citado a las hijas de José Luis Rodríguez Zapatero, expresidente del gobierno de España, el 30 de noviembre y ordena ampliar el análisis de las joyas. Además, ha dado 3 días a Zapatero para que entregue la documentación sobre las joyas. El juez Peinado envía a juicio a Begoña Gómez, la mujer del presidente del gobierno, a juicio con jurado, también a su asesora. El gobierno ha condenado esta apertura de juicio a Begoña Gómez. Aseguran que es incuestionable la intención política. La Audiencia Nacional ha ampliado la investigación contra mandos israelíes por torturas en el abordaje de la Global Flotilla. El partido de Putin ha arrasado en las elecciones legislativas en Rusia. Y en Nueva York se inicia la Asamblea General de Naciones Unidas, la 81 sesión de la Asamblea General de Naciones Unidas, que arranca este martes, es la última del mandato de Antonio Guterres. Además, tendrá la participación de Delcy Rodríguez como presidenta de Venezuela y del actual presidente de Irán.
1: Empezando por anoche. Anoche simplemente ocurrió lo que se preveía y te diría que hasta poco fue para lo que pudo ser, ¿no? En el contexto del auge de los nuevos nazis en Alemania, que no les gusta todavía se los llames nazis, pero que son unos fascistas y punto, son unos racistas y no se debe tener la menor duda de que son un partido neonazi. Ya está, en la patria del nazismo, la población, y podemos hacer una enciclopedia sobre las razones de ello, la población 80 años después, o 90, ha decidido que ni tan mal estuvo aquello, o que es tiempo de probar de nuevo y hacerlo de otra manera. Pero está votando a los mismos principios. El racismo que practicaron contra, en aquella ocasión, los gitanos y los judíos como un racismo religioso, porque los judíos no son un pueblo. Pueblos son étnicamente los gitanos. El contra los judíos más que contra nadie, contra los izquierdistas, contra los maricones, contra todo lo que ellos consideraran vil e insultante, pues nada, los fueron asesinando por todo tipo de medios y acabaron gaseando, ¿no? A esa gente la están votando de nuevo los alemanes. Los alemanes. Pero empezaron a votarla mucho antes, los italianos, primero con Berlusconi y ahora con la Melona, los franceses, que vienen votando crecientemente a Le Pen, primero el padre y ahora la hija, y los norteamericanos, que mantenían cierta estructura democrática interior en el imperio, ya han prescindido de ella, votando a un reconocido golpista, delincuente de todo tipo de crímenes. Y ese es el mundo que tenemos. El capitalismo, mi interpretación, que es mía, pero que no es solo mía, que es, en mi caso, ya la vengo diciendo hace muchos años, a raíz de la burbuja inmobiliaria, y cuando se vieron en riesgo los grandes capitales, de que se les exigiera repartir lo que habían acumulado, creando auténticos emporios de desigualdad, se lanzaron como locos, con sus medios de comunicación y la financiación necesaria, a crear fuerzas políticas fascistas en auge en todo el mundo que se llama occidental. Y no hay país en el que no hayan armado algún tipo de grupo potente o grupúsculo, en todo caso, fascista, ultraderechistas, y ahí te encuentras con poblaciones a las que no les atribuíamos una capacidad de degradación tan grande, votándolos desde Argentina a Estados Unidos, pasando por Chile, por Ecuador, por Colombia de último, y nos jugamos mucho, mucho, mucho con Brasil de aquí a 3 o 4 semanas.
2: Mira, parate ahí un segundo nada más. Piensa, explica un poquito lo que crees en este momento que va a pasar con Lula y Brasil.
1: No, eso no lo sabe nadie.
2: No lo sabe nadie, pero ¿tú qué piensas que va a pasar?
1: No, bueno, está muy apretado. A ver, cuando decimos, ¿cómo es posible que la gente de Ecuador, que literalmente fue así, porque de toda la ola progresista que gobernó en el continente latinoamericano en la primera década de este siglo, el mejor gobernante objetivamente fue, en mi opinión, Correa. Mejoró al país increíblemente. Repatrió millones de emigrantes ecuatorianos que habían salido porque la situación antes de Correa era insostenible y tuvo trabajo para todos.
2: Mira, incluso lo de los medios de comunicación lo llevó formidablemente bien. Sí,
1: pero la ultraderecha no tiene un solo camino. Los capitalistas no se quedan de brazos cruzados mientras tú pones en riesgo el que ellos puedan seguir extrayendo la sangre y el sudor de la gente. Y le montaron una traición. En vez de un partido fascista, a Correa le compraron a su sucesor. Y ya está, que por ahí está viviendo opíparamente en su sillita de ruedas, porque era un hombre atado a la silla de ruedas. Es que no tenía ningún perfil humano ni trayectoria. ¿Cuántas veces no hemos dicho Correa se equivocó con
2: Lenín Moreno?
1: La fundación, es que tenía hasta el nombre, le ayudaba, ¿no? Lenín, ¿qué ibas a pensar que un Lenín atado a una silla de ruedas con trayectoria de militancia al día siguiente de tomar posesión se le convierta en un ultraliberal contra el partido que lo había upado? Bueno, una cosa espectacular, ¿no? Entonces, desde la traición comprada de este sujeto hasta abrió el camino, te lo he dicho más de una vez, antes de todos ellos, Berlusconi comprando las televisiones y con las mamachichos, y los italianos se echaron en brazos de ese ultraliberalismo de no pagar impuestos, que salía Berlusconi diciendo literalmente que quienes propusieran pagar impuestos eran unos gilipollas. Bueno, pues así le ha ido a Italia. Está mejor después de 30 años de esas políticas. Bueno, pues yo es que la vi ahogadita pidiendo médicos cubanos, rusos y chinos en la pandemia, ¿no? Yo no creo que Italia esté a la altura de lo que sí. Tiene una historia maravillosa, un país que me encanta visitar y recorrer, que tiene una cultura increíble y un presente en todo el siglo XX espantoso, porque ellos crearon el fascismo y ellos han sido los que llevaron al resurgir del fascismo, primero con Berlusconi, y muerto Berlusconi, con la Melona, los Salvini y todo esto, ¿no? Entonces, dejemos las cosas claras. Esto es un movimiento mundial en un intento de impedir redistribución de lo que han sustraído de la población, y existen distintas fórmulas y te inundan como población de información en lugar de ocultar cosas que no pueden ocultar. Pues oye, te inundan de información sobre la Comunidad de Madrid y acabas que no hablas del ático que esta señora se estaba comprando con dinero público. Te inundan y acabas haciendo el bobo como trabajador votando a quienes le roban el pan a tus hijos y a ti mismo. ¿Vale? Entonces, bueno, yo volviendo a Alemania, ayer ciertamente, porque ¿quién, como dice la canción, quién dijo que todo está perdido? Vamos a pelear. Ayer la izquierda ganó por primera vez las elecciones en Berlín. Esa izquierda ya había participado en el gobierno de la ciudad, pero no como primera fuerza. Y va a gobernar por primera vez con un alcalde, una alcaldesa en la ciudad de Berlín, que es la capital de Alemania, y sin duda la ciudad políticamente más relevante. Y como tú comprenderás, trasladado a España, no es lo mismo que la izquierda gane la alcaldía de Madrid, hablando de que la gane la izquierda, no el PSOE. Entonces, eso ocurrió ayer en Alemania y no todo está perdido. Y el triunfo de la ultraderecha se cantaba que podía ser mayor y no van a gobernar en Pomerania, no van a gobernar. Va a gobernar la socialdemocracia con el apoyo de los verdes y de la izquierda. Entonces, no todo está perdido, pero tenemos que saber a lo que nos enfrentamos. ¿Vale? Yo es que creo que ¿qué nos vamos a contar a estas alturas que no hayamos hablado mil veces sobre este fenómeno, este movimiento mundial que lleva a que los japoneses voten a una extremista que habla de enfrentarse a China, la muy necia, y que los norteamericanos tengan a Trump amenazando a Canadá y que los chilenos voten a un defensor de Pinochet, los argentinos a un estúpido con la sierra en la mano y los colombianos a un tigre. Oye, tenemos que tener claro que nos enfrentamos a el uso, ya te digo, cuando no es comprando o amenazando a unos y a otros, el uso también de la tecnología que va ligada a las nuevas formas de información a través de las redes sociales, a los medios digitales, cuando se descubren los casos de los Erimedos y Javier Negres por toda Latinoamérica, con granjas de eso que llaman bots, que no son más que programas que pueden utilizar para que en una red social aparezcan mil bulos sobre una persona. Hoy en día, con inteligencia artificial, César, la gente lo sabe, yo creo, pero hay que recordárselo. Solo con la inteligencia artificial generativa, que no es la general, la que está disponible para casi cualquiera, te hacen aparecer una foto o un vídeo en el que sale César Rodríguez teniendo relaciones sexuales con un niño. Y luego trata tú de desmontar eso, que por supuestísimo son imágenes falsas. Bueno, de eso inundan WhatsApp, Facebook, Twitter, ahora se llama X, cualquier red social. Y la izquierda está aprendiendo a enfrentarse a eso porque la cogieron con el pie cambiado de hasta qué punto y nivel de miseria se puede llegar. Y hoy en día hay que ser un valiente para dar un paso cívico de presentarte como candidato democrático de una fuerza progresista. Ni siquiera voy a hablar de una fuerza muy de izquierda, sino típica, tibiamente progresista, porque van inmediatamente a amargarte la vida a ti, a tu familia, a tus amigos, que al final te van a empezar a decir, oye, ¿qué necesidad tenemos nosotros de esto? Entonces, cada vez más amedrentan, lo de siempre, lo que hacían físicamente hace un siglo, los fascistas, los falangistas, los nazis, todos son los mismos, los pogromos, el violentarte por la calle, el agredirte, el insultarte. Es que tenemos que ser conscientes de que nos enfrentamos a eso. Y hay que enfrentarse, pero también hay que saber cómo enfrentarlo, ¿no? Porque de momento no están en la matanza masiva, pero sí en el asesinato público. ¿O es que Trump no es el que organiza, dice, que le dispara a la gente. Ayer le dispararon a un venezolano en Texas, la policía esa. Él dice, la Gestapo de Trump. Pero no sé cuántos tiros que esperaban que estuviera muerto y milagrosamente parece que va a sobrevivir. Bueno, es que cada día, si no te matan teniéndote detenido, te matan por la calle, te tirotean. La Gestapo. ¿Y qué creen que va a pasar si gobierna Abascal con esos policías, que no es toda la policía, ya lo sabemos, pero con esos que te machacan si estás en una manifestación de izquierda y mira para otro lado si es una manifestación de ultraderecha machacando a un ciudadano? ¿Qué va a pasar? Pues se convertirá en pan común, pan habitual en España. Pues si es que son ellos, ¿a qué queremos jugar? Eso es lo que es. Por lo tanto, puesto que nos enfrentamos a eso, está claro que la izquierda no puede seguir jugando a ser culpable de división infinita y atomización para siempre, ¿no? Estamos en un momento histórico, y cada momento lo es, pero este momento histórico es el de enfrentarse al auge del fascismo un siglo después, y o lo derrotamos o nos meten en una guerra detrás de otra, porque estos necesitan siempre un enemigo con el que dirigir a la clase trabajadora para que no se dirija contra quien los explota. O sea, han elegido los inmigrantes, que no los podían elegir hace un siglo, porque Europa no tenía ese nivel de inmigración. Al contrario, era Europa emigrante hace un siglo. Ahora es contra los inmigrantes. Y si se les acabaran, van contra el país de al lado, que contra Rusia. Y los deja este Merz, que dices tú que sale con la cara seria, así como para salir con la cara contenta por primera vez. Imagínate que sale el del PP a dar la noticia de que no ha entrado en el Parlamento de Canarias, pero ni entrar. Bueno, pues eso es lo que le pasó a esa derecha, que son los que gobiernan ahora la CDU, desde Merz hasta Manfred Weber, han sido los responsables, esto no sigue en la línea de Merkel ni de broma, los responsables del auge cada vez mayor de los neonazis alemanes, ¿no? Entonces, puesto que a eso es a lo que nos enfrentamos, puesto que te pueden, yo, algún amigo, pues uno todavía puede presumir de que tengo muchos amigos que son conservadores, y son mis amigos y muchos los quiero, y creo que ellos a mí también, y si no, la vida no merece la pena, la democracia no existirá si se trata de que solo puedes tener amigos de izquierda si eres de izquierda, o de derecha si eres de derecha, ¿no? Pero algún amigo de derecha se lo dice, mira, veo que no lo acabas de entender, ¿eh? Pero tienes un hijo con 20 años, con 30 años, pues ten mucho cuidado, porque esas políticas que no acabas de creerte que sean tan graves, pasado mañana te le ponen pistola en mano y lo mandan para el frente, ¿eh? A mí con mi edad es poco probable, pero piensa lo que les pasó a los ucranianos, que se independizaron de la Unión Soviética en el 91, según el censo soviético que uno ha leído estos días, con 52 millones de habitantes, y que reconocen que en este momento el país tiene 22, 23 millones de habitantes. A ver en lo que te vas a quedar, porque por medio hay muchos millones que se fueron, pero también hay no sabemos cuántos que han muerto disparando tiros, habiendo matado a otro o sin haber matado a nadie. Entonces, yo creo que como nunca desde hace un siglo, la izquierda se enfrenta a razones de fuerza mayor para encontrar el camino y unirse. Y te había dicho en los últimos meses, que además estaba claro que Rufián había dado el paso y que septiembre era el mes, y las cosas, porque no pensemos que van a ser de otra manera, van avanzando y tengo la confianza de que seguirán avanzando. Ese anuncio de Irene Montero, una vez que Rufián ha dicho que él se queda en Cataluña, de ofrecer primarias abiertas a todos los partidos, a todas las personas y participar todos, es el camino que sabes que me he pasado mucho tiempo diciéndote que la asamblea, participar todos como mecanismo para generar ilusión, como mecanismo para crear esperanza. Es decir, yo puedo ir de la mano del militante del PC o del Partido Comunista del Pueblo Canario o de la fuerza sindical que se quiera, o de Nueva Canaria si quiere sumarse, o de lo que sea. Podemos ir juntos, podemos y debemos, con todas las diferencias que ya sabemos que somos capaces de albergar entre nosotros y que nos llevan a la continua división, pues estamos en el punto en el que, oye, hay que ir juntos, y si no, somos, unos impresentables, ¿no? Yo creo que hay que ir juntos porque no estamos hablando de cualquier bobería, sino de que lleguen y pasado mañana te digan, es que tenemos que invertir mucho más en el ejército y los pensionistas se les va a rebajar la pensión. Y la sanidad solo te va a cubrir ciertas cosas para los pensionistas y los trabajadores van a pagar los fármacos al 100%. Y como que son capaces de eso y más, más vale que nos pongamos a ello. Y bueno, algunos pasos se están dando. Ya te digo que considero un paso importante que alguien haya puesto de una vez sobre la mesa primarias para todos. Esta semana te oí, lo cogí empezado, que hablabas con algún militante o dirigente de algún, me pareció que era de algún grupo de izquierda canario, que con todo el respeto lo digo, desde la camaradería y la discrepancia, ¿no? Que el hombre venía a decirte, no, pero a mí, ¿cómo que primarias de Podemos y los demás vamos detrás? No, eso no lo ha planteado nadie. No, yo hago las mías y luego negociamos. No, es que no queremos que sea esto una negociación de cúpulas de partidos grandes y chicos y te cambio el concejal de primero de tal sitio por... No. Queremos que la militancia, los simpatizantes, el censo que se acuerde entre todos de Arona o de Arrecife o de Garafía vote a los candidatos que ahí se presenten y decida quién va en cabeza para el pueblo, y en la isla para la isla, y en la provincia para la provincia, y en la comunidad autónoma para la comunidad autónoma. Queremos tener participación, tienen que entenderlo. Estamos en los momentos, ya no estamos en unas dinámicas de... Cuando yo oigo, tú sabes, el respeto enorme que me merece a mí Manolo Monedeo, y cuando lo oigo que te explica el proceso de creación de una gran fuerza, de un movimiento político, estoy plenamente de acuerdo con él respecto a la presencia sobre el territorio y organizar, las llamemos células, círculos o colmenas, como las quieras llamar, pueblo a pueblo, barrio a barrio, de acuerdo. Pero hay que tener en cuenta también que no estamos en según qué época, y es necesario también lo de las redes digitales, que hoy en día, móvil en mano, enganchan a toda la población y que además genera un tipo de comunicación totalmente distinta, inestable. Es muy interesante leer los libritos que al respecto va sacando Byung-Chul Han sobre cómo eso nos aleja de la comunidad, pero bueno, habrá que crearla también en ese ámbito. Ningún terreno debe sernos ajeno y todos tenemos que sumarnos. Y si lo pone en marcha Irene Montero y el candidato más votado acaba siendo Antonio Maillo, pues muy encantado que estaré yo de votarlo si él ganó las primarias, y si no es Antonio Maillo, pero resulta ser Ada Colau, pues igualmente estaré muy encantado, y ojalá para mí, que creo que empieza a dibujarse que es muy difícil, pues se alcanzará acuerdos también con fuerzas nacionalistas de izquierda, como Bildu, que ahí sigue Otegi proponiendo que se encuentren fórmulas, o como Esquerra, donde salvo Rufián y Tardá, parece que no lo ven claro los que, como Junqueras, controlan el partido, ¿no? Pero todo lo amplio que se pueda, tratar de no perder ningún voto. Es posible, pese a que todas las encuestas vengan dándole 200 diputados a la suma de la ultraderecha con la ultraderecha, oigan, es posible ganar las elecciones. Y crear un movimiento político de izquierda no debe ser, ya lo sabemos, solo lo electoral. Pero es posible y es imprescindible ganar las elecciones y de aprovechar ese mismo trabajo para empujar la creación de ese gran movimiento y darle forma de fuerza política confederada o como se quiera. Pero es posible, es posible. Y tengo clarísimo que el capitalismo español lo sabe y va a seguir machacando. Y tú me hablabas de Peinado, personaje grotesco, como tantos jueces que se dedican a esto, y hoy ya procesa a Begoña Gómez para, ala, para adelante antes de jubilarme. Y a ver, llamen a Miguel Ángel Rodríguez y que diga quién más va para adelante, porque es ya la ostentación de, por supuesto, somos nosotros y te vamos, que como te he dicho más de una vez, si hubiera narices, el que iba para adelante por parte de Sánchez es Aznar al Tribunal de la Haya, criminal de guerra en Irak, y a ver qué pasaba. Pero con estos bueyes hay que arar, el PSOE no se va a meter, al menos yo no lo veo, en esa senda, pero hay que también no se va a meter dependiendo de como cuánto lo acogotemos desde la izquierda, porque si quiere gobernar y depende de nuestros votos, habrá que pactar después cuál es el programa de gobierno, ¿no? En fin, César, yo sobre eso de el auge del fascismo y cómo encararlo, creo que a todos en la izquierda nos gustan los discursos que ha mantenido Petro, pero también he leído en estos días cómo le exigen también desde la izquierda colombiana, sí, pero también habrá que hacer algo de autocrítica, ¿no? Se me viene a la cabeza que tanto él como Lula le exigían a Maduro que presentara las papeletas. Y ahora quizás Petro comprenda que Maduro sabía que le habían asaltado el sistema informático de contagio y que era muy difícil presentar las papeletas. Y ahora la víctima es Petro, la víctima de ese tipo de montaje. Y pasado mañana, si no se anda con ojo, puede serlo Lula. Porque cuando pueden hacer trampas, las hacen. En fin, tenemos que saber que no estamos jugando con fuerzas democráticas, sino que estamos jugando, aprovechando lo que nos queda de democracia, con fuerzas que quieren cargársela. Y tenemos que estar a la altura, porque si no, ¿qué sentido tiene que haya izquierda? Aceptamos la esclavitud y sálvese el que pueda. Eso es lo que hay por mi parte.
2: Pues Antonio, yo creo que una buena parte de las conversaciones próximas tendrá que ser pues pensando qué sociedad es la que conformaría, agradaría a a la inmensa mayor parte de la población. Y yo, tú que has viajado mucho por ahí, a ver si un día nos sentamos o convocamos una asamblea aquí en la Sala San Borondón, porque lo que hay que buscar es, en mi opinión, es en este momento la unidad cultural. Yo le pondría eso, cultural de la izquierda. Es decir,
1: ese me parece un buen punto, es decir, no es solo la guerra electoral, que sin ella estamos perdidos. Pero si queremos crear un movimiento político aprovechando ese trabajo electoral, una de las cosas imprescindibles, uno de los campos más importantes, es la recuperación de la conciencia cultural de la izquierda.
2: Sí, Antonio, en esa unidad cultural, la sociedad que estamos convencidos que desearían el 90% de la población. Yo estoy convencido, bueno, que ahora que siempre la... puede haber una minoría que quiere ser muy rica y tal y cual, pues mire, pues señor Elon Musk, usted ni 2 billones de dólares ni leches. Usted va a tener un sueldo hasta que muera, una pensión que le va a permitir vivir dignamente. Y punto.
1: No va a ser fácil, ¿eh?
2: No va a ser fácil. Pero estoy seguro que... Pero va a ser mayoritario. Yo estoy convencido que si buscamos esa sociedad justa, democrática plenamente y demás, lo va a querer la gente. Yo creo que es...
1: A mí me asombra la fuerza, aprovechando lógicamente el dinero y los medios, que llegan a tener para seguir una y otra vez vendiéndole a la población la moto de mentiras y falsedades, cuya falsedad está, pero más que demostrada. Tú piensas, esta semana leí que estuvo en España el Laffer, el de la famosa curva de Laffer, que supuestamente demostraba que cuanto más bajaban los impuestos, entonces la clase rica acumulaba más capital, invertía más y se repartía mucho más el trabajo, y los ricos estaban contentos porque pagaban menos y los pobres contentos porque tenían más trabajo. Ese tipo de majadería a las que se agarraba Ronald Reagan cuando Reagan llegó a la presidencia, todavía se pagaba en Estados Unidos el 70% en términos impositivos y lo bajó al 28%. Es decir, que le 42 puntos le metió de bajada. Bueno, Hoy, 46 años después de aquello, en un sinfreno de bajar los impuestos, gobierne quien gobierne, Estados Unidos, ¿a dónde han llegado? Desapareció la clase media, aquella de trabajador de un astillero o de una fábrica que se compraba un coche cada 5 años, y hoy viven en la estrechez. Los salarios se le fueron al piso porque las fábricas las deslocalizaron, porque todo eso que permitió que los ricos con la fábrica en Detroit se forraran aún más poniendo la fábrica en Shanghái, pagando con lo que pagaban a un americano a 10 chinos, como aquí el empresariado canario se puede llevar los tomates a Marruecos pagando con lo que pagaban a una trabajadora del sur a 10 trabajadoras marroquíes, porque todo es el mismo proceso, el mismo. Y todavía vienen y pasean a un mentecato que ha vivido opíparamente de su curva y la falsedad, y promocionan en la academia, las universidades, en las revistas científicas o pseudocientíficos, a quienes escriben en esa línea, que no son más que mentiras, mentiras que empobrecen a las poblaciones, enriquecen a las élites y siguen. No se van a bajar de ahí, ¿eh?
2: Pero mira, no podemos, vamos, yo creo que si hablamos de sociedad democrática no podríamos permitir eso, decir, ¿cómo que no se va a bajar? Yo, por ejemplo, mira, yo te cuento mi vida, yo voy a cumplir en enero 80 años y yo no recuerdo ninguna etapa de mi vida. Yo fui primero profesor, acabé la carrera, tuve la suerte y me contrataron como un profesor ayudante de clases prácticas y tal, y así toda mi vida estuve ahí, pero nunca estuve pensando si tal, sino un sueldo que me permitiese vivir, sin más, con grande lujo, en absoluto. Que me conoce, yo creo que mi vida ha sido siempre humilde y la tuya y tal. Yo creo que tenemos que hacer una especie de, no sé si un certamen abierto de esos donde se invite a la población pensante a conociendo el mundo, lo que ha pasado y sí, todos sabemos algo de psicología y cosas de estas. Así que a mí que me van a contar que los ricos, los ricachones, ese 1% de la población que tenía la razón y una mierda. Yo los llamo aquí, bueno, ladrones, son ladrones.
1: Han extendido
2: con el dinero que tienen, ahí a través de los medios de comunicación pueden hacer normal las cosas más aberrantes. Pero ahí, claro, como solo sabemos, como nosotros lo sabemos también, Antonio, vamos a sentarnos, vamos a hacer... yo creo que hablar primero, hay una asamblea donde tenemos que hablar, tenemos que acabar definiendo lo que es la sociedad justa, es decir, ¿cómo que la sociedad justa puede permitir un Elon Musk con 2 billones de dólares? Estamos locos aquí mientras se están muriendo no sé cuántas miles diariamente de hambre. ¿Eso se puede permitir? ¿O eso no son asesinos? Hombre, yo los llamo asesinos.
1: No tiene por qué permitirse, hay que quitarle a la gente, porque se lo han metido en la cabeza, que es cierto que la propiedad privada está por encima de todo, eso es una falsedad inmensa.
2: Pues, pero hombre, si lo tienes hasta el uso de la... Mira, el artículo 128 de la Constitución, el uso de la riqueza, ahí está sí, perfectamente, pero claro, la riqueza al servicio del interés general, coño.
1: Han metido el becerro de oro en... los sí. objetivos de la vida de la gente y...
2: Pero la inmensa mayor parte de la gente no está de acuerdo con eso, creo yo, Antonio.
1: Ya
2: hablamos, tenemos
1: no
2: que soy, sentarnos, vamos a hablar...
1: No soy de esa opinión.
2: Vamos a hablar despacio. Yo creo que tenemos que lograr dibujar la sociedad, que es una sociedad democrática. Una sociedad democrática no es aquella que permite lo más... 2 billones de dólares y muriéndose de hambre miles de personas diariamente. Eso no es una sociedad democrática de ninguna manera. Entonces vamos a dibujar el tema. Yo creo que hay que dibujar y sin supervirguerías ni la leches. Y que los ricos... Bueno, ya hablamos. No quiero usar... porque no creo en eso que es rico ni nada. Todos tenemos que tener para vivir con normalidad y tal, y qué coño más, pero ya hablamos que ya se nos ha ido el tiempo, Antonio, pero me parece que hay, y tú, coño, que has viajado por todo el mundo y tal, creo que puedes, vamos, es decisivo. Pues piensa y vamos a ver cómo damos paso para definir esa sociedad democrática, que desde luego es incompatible con una sociedad democrática en estos momentos, lo que sería democrática, Elon Musk y compañía. ¿Somos locos aquí o qué? Ah, porque ellos invierten, no, tal y cual, no, ¿o qué vamos? Como Cerolo cuando decía que le tocaba la lotería siempre. A ver, Antonio decía...
1: Pues nada, César, que obviamente esa gente son contrarios a la democracia, han llegado a un punto en el que es tal el dinero acumulado que no quieren que democráticamente la población se organice y les exija devolver lo robado. Entonces están dispuestos a lo que sea, y ese lo que sea ya lo vimos con Trump intentando dar un golpe de Estado, un Donald Trump al que ya le estiman que se ha forrado en unos 4.000 millones, que se dice pronto, de dólares, aprovechando su presidencia, especulando y dándole información a los hijos y a la familia. Mañana diré tal cosa y subirá a la bolsa en esto, compra estas o vende aquellas. Esa gente de ninguna manera, incluso aunque sean elegidos democráticamente, de ninguna manera trabajan para la democracia, sino para cargarse. Nos enfrentamos a eso.
2: Bueno, pero ellos son, tienen su cabeza, nosotros también la tenemos, y yo creo que nosotros, la gente que queremos una sociedad justa, en todo, en derechos, en deberes, tal y cual, y la que estamos súper satisfechos cuando leemos ese artículo 122 de la Constitución Española, que la riqueza, sea quien sea el que figure como propietario, está al servicio del interés general. Yo estoy totalmente de acuerdo. Totalmente, yo creo que la mayor parte, si las cosas se explican bien, estoy convencido que, bueno, no sé si yo ya soy muy viejito, pero bueno, todavía lo que me quede, Antonio, les acompaño a la gente como tú y vamos a intentar dibujar esa sociedad democrática donde nadie piense que puede ganar el doble que otro, pero ¿por qué? Yo nunca pensé en toda mi carrera que yo tenía que ganar el doble que otro. Yo me agarraba unos berrinches cuando gente los maltrataba económicamente. Bueno, ya no voy a echar lloradas ahora de... Pero ya lo hablamos. Yo creo que hay posibilidades planteando ese modelo de sociedad democrática. Pues si esa es la sociedad democrática, todos luchamos por esa, y no un tipo no puede ganar haciendo el mismo número de horas de trabajo el doble que otro, pero ni el doble, no es ya 100 veces, 1000 veces más, no, ni el doble, coño, que puede ganar un poquito.
1: No olvidemos, sí. No olvidemos, y acabo, de que todo eso que está ahí para hablar, para sentarnos, para discutir, en la asamblea, en la plaza, en la radio, en donde se quiera. Pero todo eso no tiene más camino que el de unirnos. Las próximas elecciones previsiblemente serán en marzo o en abril. Hay 6 meses para ellas. Tenemos que ser capaces, señores que nos escuchan, y me consta que nos escuchan, que dirigen fuerzas políticas pequeñas y no tan pequeñas, tenemos que unirnos. Totalmente. La asamblea es lo que genera esperanza, ilusión y sentimiento de estar juntos. La asamblea. La asamblea hoy son primarias abiertas. Ese es el camino. Eso no era posible hace 20 años. Hoy sí. Hoy podemos votar juntos los que pertenecen a fuerzas políticas independientes y muy distintas, a organizaciones sociales, sindicales y de todo tipo. Podemos ir juntos, de la mano o acompañándonos, sin más, los que no quieran darse la mano, pero todos juntos. Es muy importante que no dejemos pasar una ocasión, que quizás no haya más ocasiones, que no debemos, con guerras en Europa, con guerras en el mundo, con fascistas gobernando, dar por hecho que después de unas elecciones vendrán otras. Eso se puede interrumpir para siempre, y hay quienes trabajan para que se interrumpa.
2: Así es.
1: Entonces, tenemos que ir juntos.
2: Pues totalmente de acuerdo, Antonio. Qué grande eres, compañero. Un abrazo muy fuerte. Bueno. Saludos a Marco Polo y a toda la familia. Muchas gracias.
1: Pues de tu parte, un abrazo.
2: Adiós.

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1: Canarias se aleja, según un estudio del Banco de España, se aleja de las regiones más ricas de Europa porque la brecha económica crece desde el año 1998. Se trata de un estudio del Banco de España con distintas ciudades y regiones de toda Europa. Sitúa al archipiélago canario junto con Andalucía en el grupo más rezagado de las 98 regiones analizadas y constata este estudio que la distancia en el Producto Interior Bruto per cápita se ha ampliado durante el último cuarto de siglo. El presidente de Canarias, Fernando Clavijo, ha solicitado al vicepresidente europeo de cohesión una reunión para conocer de primera mano sus planes para aplicar la estrategia de las regiones ultraperiféricas. El Consejo de Gobierno de Canarias ha aprobado este lunes más de 3 millones de euros, 3 millones y medio, para la ejecución de dos proyectos en centros especializados en cuidados de personas con dependencia y diversidades de demencia. El Sindicato Intersindical Canaria exige al Servicio Canario de Salud que aclare qué datos sobre bajas médicas comparte con los empresarios. Intersindical rechaza las declaraciones recientes de la patronal tinerfeña y acusa a sus representantes de demonizar a los trabajadores y a los profesionales sanitarios en referencia sobre a las bajas médicas. Por otra parte, las patronales del turismo rechazan permitir la convivencia del uso residencial y turístico en los complejos turísticos en Gran Canaria. Varias patronales se han opuesto a la propuesta realizada por el PSOE porque dicen los empresarios que hay riesgos para el sector. Un cayuco con 61 personas a bordo fue rescatado en aguas próximas a la Isla del Hierro. Viajaban la mayoría varones, 3 mujeres y 12 menores de edad. Todas las personas en aparente buen estado de salud. Y suben las temperaturas. La Agencia Estatal de Meteorología ha vuelto a activar avisos por calor en Canarias, donde habrá varias islas que podrían superar los 30 y 7 grados de temperatura. Fuerteventura, Lanzarote y Gran Canaria.

la actual presidenta Astrid Pérez, la hasta hoy presidenta del PP de Lanzarote, pueda abandonar el partido, con lo cual estaría en juego su continuidad como presidenta del Parlamento de Canarias. Técnicos del Cabildo de Tenerife han afirmado que no basta con reparar el emisario de la polémica en la playa, en Playa Jardín, en Puerto de la Cruz, sino que hay que realizar, construir un nuevo emisario. Se celebra este 21 de septiembre el Día Mundial sobre el Alzheimer, cuando conocemos que más de 6.500 personas en Canarias padecen esta enfermedad y que el 72% de quienes lo padecen son mujeres. Continúan las altas temperaturas y afectan de una manera muy singular a los colegios en Canarias. Bien, pues la Consejería de Educación ha reconocido que no dispone de un listado de un número de centros educativos que cuenten o no con aire acondicionado. Antonio Morales, presidente del Cabildo de Gran Canaria, ha alertado del riesgo de que se pueda producir una guerra híbrida y que afecte a Canarias. Finalmente, la Guardia Civil y efectivos del Ministerio han paralizado el desalojo de una casa de Cueva de la Negra en Fuerteventura por un defecto de notificación. Las Palmas de Gran Canaria, el Ayuntamiento impulsa una movilidad más inclusiva y accesible para todas las personas con actividades infantiles de concienciación. Y La Laguna recibe más de 2.700 solicitudes en 2 días para un ciclo de talleres en sus centros ciudadanos. Finalmente ha fallecido una mujer a la que su pareja había estrangulado en Málaga la pasada semana. El juez ha citado a las hijas de José Luis Rodríguez Zapatero, expresidente del Gobierno de España, el 30 de noviembre y ordena ampliar el análisis de las joyas. Además, ha dado 3 días a Zapatero para que entregue la documentación sobre las joyas. El juez Peinado envía a juicio a Begoña Gómez, la mujer del presidente del Gobierno, a juicio con jurado, también a su asesora. El gobierno ha condenado esta apertura de juicio a Begoña Gómez. Aseguran que es incuestionable la intención política. La Audiencia Nacional ha ampliado la investigación contra mandos israelíes por torturas en el abordaje de la Global Flotilla. Partido de Putin arrasado en las elecciones legislativas en Rusia. Y en Nueva York se inicia la Asamblea General de Naciones Unidas, la 81 sesión de la Asamblea General de Naciones Unidas, que arranca este martes, es la última del mandato de Antonio Guterres. Además, tendrá la participación de Delcy Rodríguez como presidenta de Venezuela y del actual presidente de Irán.

Ahora voy a cantar una canción nueva. Es la segunda vez que la canto. La cantamos ayer por primera vez en Huesca. La canción es un intento de que un día todos los que un día dejaron su casa, están fuera de nuestra región, fuera de las fronteras patrias, vuelvan todos y todas las casas se vuelvan a ocupar, se abran las ventanas y entre el sol y las limpie de mí. La canción se llama Regresaré a la casa.

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1: Canarias se aleja, según un estudio del Banco de España, se aleja de las regiones más ricas de Europa porque la brecha económica crece desde el año 1998. Se trata de un estudio del Banco de España con distintas ciudades y regiones de toda Europa. Sitúa al archipiélago canario junto con Andalucía en el grupo más rezagado de las 98 regiones analizadas y constata este estudio que la distancia en el Producto Interior Bruto per cápita se ha ampliado durante el último cuarto de siglo. El presidente de Canarias, Fernando Clavijo, ha solicitado al vicepresidente europeo de cohesión una reunión para conocer de primera mano sus planes para aplicar la estrategia de las regiones ultraperiféricas. El Consejo de Gobierno de Canarias ha aprobado este lunes más de 3 millones de euros, 3 millones y medio, para la ejecución de dos proyectos en centros especializados en cuidados de personas con dependencia y diversidades de demencia. El Sindicato Intersindical Canaria exige al Servicio Canario de Salud que aclare qué datos sobre bajas médicas comparte con los empresarios. Intersindical rechaza las declaraciones recientes de la patronal tinerfeña y acusa a sus representantes de demonizar a los trabajadores y a los profesionales sanitarios en referencia sobre a las bajas médicas. Por otra parte, las patronales del turismo rechazan permitir la convivencia del uso residencial y turístico en los complejos turísticos en Gran Canaria. Varias patronales se han opuesto a la propuesta realizada por el PSOE porque dicen los empresarios que hay riesgos para el sector. Un cayuco con 61 personas a bordo fue rescatado en aguas próximas a la Isla del Hierro. Viajaban la mayoría varones, 3 mujeres y 12 menores de edad, todas las personas en aparente buen estado de salud. Y suben las temperaturas. La Agencia Estatal de Meteorología ha vuelto a activar avisos por calor en Canarias, donde habrá varias islas que podrían superar los 30 y 7 grados de temperatura, Fuerteventura, Lanzarote y Gran Canaria. El Partido Popular defenestra a la actual presidenta del Parlamento de Canarias y secretaria general insular de Lanzarote del Partido Popular. El Partido Popular ha obligado a convocar una gestora que estará conformada por militantes de la confianza del actual secretario general del PP, Manuel Domínguez, y asumirá esta gestora el control de la organización insular. Se habla de la posibilidad de que la actual presidenta Astrid Pérez, la hasta hoy presidenta del PP de Lanzarote, pueda abandonar el partido, con lo cual estaría en juego su continuidad como presidenta del Parlamento de Canarias. Técnicos del Cabildo de Tenerife han afirmado que no basta con reparar el emisario de la polémica en Playa Jardín, en Puerto de la Cruz, sino que hay que construir un nuevo emisario. Se celebra este 21 de septiembre el Día Mundial sobre el Alzheimer, cuando conocemos que más de 6.500 personas en Canarias padecen esta enfermedad y que el 72% de quienes lo padecen son mujeres. Continúan las altas temperaturas y afectan de una manera muy singular a los colegios en Canarias. Bien, pues la Consejería de Educación ha reconocido que no dispone de un listado de un número de centros educativos que cuenten o no con aire acondicionado. Antonio Morales, presidente del Cabildo de Gran Canaria, ha alertado del riesgo de que se pueda producir una guerra híbrida y que afecte a Canarias. Finalmente, la Guardia Civil y efectivos del Ministerio han paralizado el desalojo de una casa de Cueva de la Negra en Fuerteventura por un defecto de notificación. Las Palmas de Gran Canaria, el Ayuntamiento impulsa una movilidad más inclusiva y accesible para todas las personas con actividades infantiles de concienciación. y La Laguna reciben más de 2.700 solicitudes en dos días para un ciclo de talleres en sus centros ciudadanos. Finalmente ha fallecido una mujer a la que su pareja había estrangulado en Málaga la pasada semana. El juez ha citado a las hijas de José Luis Rodríguez Zapatero, expresidente del Gobierno de España, el 30 de noviembre y ordena ampliar el análisis de las joyas. Además ha dado tres días a Zapatero para que entregue la documentación sobre estas, sobre las joyas. El juez Peinado envía a juicio a Begoña Gómez, la mujer del presidente del Gobierno, a juicio con jurado, también a su asesora. El Gobierno ha condenado esta apertura de juicio a Begoña Gómez. Aseguran que es incuestionable la intención política. La Audiencia Nacional ha ampliado la investigación contra mandos israelíes por torturas en el abordaje de la Global Flotilla. El partido de Putin ha arrasado en las elecciones legislativas en Rusia. Y en Nueva York se inicia la Asamblea General de Naciones Unidas, la 81 sesión de la Asamblea General de Naciones Unidas, que arranca este martes, es la última del mandato de Antonio Guterres. Además, tendrá la participación de Delcy Rodríguez como presidenta de Venezuela y del actual presidente de Irán.
2: Bueno, nos vamos con Meme Sosa. Hola, Meme.
3: Hola, César.
2: ¿Cómo andas?
3: Pues corriendo, corriendo con libros y nada.
2: A ver, ¿por qué? Oye, ¿verdad? Que la gente va a pensar corriendo con libros. ¿Qué carrera es esa del atletismo?
3: Que para tener pues todos los libros, para ir pues pidiendo para la feria, pues hay que correr, hay que moverse, hay que buscar buenos títulos, pues para ofrecerlos lo mejor que uno cree, para que estén dispuestos en la librería, que la gente venga y lea, disfrute con esas buenas lecturas. Y tenemos, hay una autora, estuvo mucho tiempo en Canarias, que esta obra la escribió aquí, Es Nada, de Carmen Laforet. Tenemos la versión en cómic hecha por Claudio Stasi y dice, pocos años después de la Guerra Civil Española, pues Andrea llega a Barcelona para estudiar letras en la universidad. Durante su estancia en la maravillosa ciudad condal, se hospedará en casa de sus familiares. Pero la expectación que siente en esos momentos mágicos iniciales pues se va a borrar de golpe al abrirse la puerta del piso, que a partir de ese momento todo le va a parecer una pesadilla. El ambiente familiar será cada vez más insoportable y el dolor de la soledad de la protagonista va unido a su figura, sombra apenas reflejada en algún espejo. Al acabar el año, ella cree que no se ha llevado nada, pero ¿cuánto pesa, sin embargo, el equipaje vivido? Y después el Claudio Stasi, que es el autor del cómic, pues adaptó pues esta novela en modo gráfico y es una bellísima libro en versión cómic de una de las novelas pues más consideradas pues de la literatura española. Se editó una vez unos 50 libros pues más importantes escritos por mujeres y el primero de ellos era Nada Más y Nada Menos que Nada. Después otro de esos libros también que estaban en esa lista pues es Carmen Martín Gaite, es Entrevisillos. El prólogo en este caso es de David Ucle. Dice, después de algunos años de ausencia, Pablo Clay vuelve a la ciudad de provincias donde pasó su infancia para ejercer como profesor de alemán en el instituto. Allí entabla relación con distintas personas, fundamentalmente jóvenes, y con las alumnas del instituto, sobre todo con Natalia. A través de sus ocupaciones cotidianas, de sus angustias, de la falta de imaginación y del aburrimiento,
4: La autora traza el perfil de una juventud sin ilusión. Y en 1957, pues con esta obra, Carmen Martín Gaite pues ganó el premio Nadal. Y es una sutil y lúcida denuncia pues de la situación de la mujer en la España de los años 50. Casi 70 años después, y con motivo del centenario de su nacimiento, pues se recuperó esta clásica novela, una historia que, a pesar de estar teñida de la tristeza y el desasosiego de una generación condenada a vivir sin su juventud, constreñida por unas convicciones sociales muy estrictas, abría también el camino a los jóvenes y a las jóvenes que no querían seguir limitados por sus papeles de dominadores y sometidas. Y después otro título también de Carmen Martín Gaite es El cuarto de atrás. Decir que Carmen Martín Gaite nació en Salamanca y murió en el año 2000. Es novelista, poeta, ensayista y traductora. Su primera novela fue El balneario en 1955. Es una de las más destacadas pues, representantes de la generación de la posguerra, y de sus libros pues hay que destacar Entre visillos, que acabamos de hablar de él, Ritmo lento, El cuento de nunca acabar, Usos amorosos de la posguerra española, Nubosidad variable, Lo raro es vivir o irse de casa. Y también pues recibió el Príncipe de Asturias en 1988 y el Nacional de las Letras Españolas en 1994. Y después también una versión en cómic, Caperucita en Manhattan, que está basado pues en la novela de Carmen Martín Gaite. Así que a leer, a disfrutar y recordarles a todos los oyentes que del 8 al 12 de octubre pues tenemos la Feria del Libro, así que todo el mundo a disfrutar de esa gran fiesta de la cultura en el escenario pues mejor que se hace en toda Canarias y en muchos los lugares de España, que es la Plaza del Cristo, ¿vale?
2: Bueno, mira, una cosa. Necesito que entres ahí en tu libro.
4: No puedo porque hay dos personas esperando.
2: Bueno, ¿y me puedes oír 5 segundos?
4: Vale.
2: Venga, que entres en donde está la relación de todos los libros y demás para que me pongas la relación de todos los libros que definen la sociedad democrática, la sociedad justa.
4: Pues mira, tenemos...
2: No, ahora no, ya la busca, tranquilo, porque tenemos que dar la alternativa. La sociedad democrática es esto, hay que luchar por esto, estar unidos por esto y todas esas cosas. Venga, hasta luego.

0: Bueno, vámonos con Teodoro Bonjale a ver qué nos cuenta, que es secretario de la Federación de Asociaciones Africanas en Canarias. Ha sido enfermero, sociólogo, licenciado en ciencias políticas, activista por la democracia en todos lados, ¿eh? Activista, un modelo integral de ciudadano. Vamos a ver qué nos dice Teodoro. A ver qué nos cuenta para lograr, y eso sí debe ser un llamamiento para todos, mandarnos toda la información de esa definición de la sociedad democrática que nos una con claridad, mira, y con su constitución completa, que no se permitan disparates ni tal, sino que sea eso, justa, democrática, y que nos una. Que nos una, que sea un instrumento de la unidad. Teodoro Bonjale, bienvenido.
1: Bien hallado. Si hay que decir alguna cosa,
0: venga.
1: Corren malos tiempos para la libertad.
0: A ver, venga, empieza. Cuéntame. Empieza por ahí.
1: Ah, saludarte y,
0: venga.
1: Y escucharte bien y eso. Y señalarte mi preocupación por lo que sucede con mis amigos Caballas en Ceuta y esas cosas. Pero bueno.
0: Sí, pero extiéndete, Teodoro, porque son momentos difíciles, pero estos momentos requieren que estemos unidos, dando alternativas que nos unan. No puede ser que no. ¿Cómo que no hay explicación para la unidad de la izquierda, como que todos divididos en grupitos? Pues lo que hay que poner de manifiesto, quiénes son los egos, los que están ejerciendo su ego para pensarse que son los dioses del mundo y que ellos son los únicos que tienen en su cabeza privilegiada todos los avances. Venga, vamos, Teodoro, tú que eres una persona sencilla. Venga, para adelante, cuéntanos. Mira, el pasado día 16 de septiembre se celebró el juicio sobre la muerte de Abdoulaye Ba, el joven gambiano muerto en el aeropuerto de Las Palmas por los disparos de la Policía Nacional. La policía acusa a Isabel Alfaro de la Asociación de Bolivianos de haberles llamado asesinos al disparar y producirle la muerte a nuestro hermano gambiano, como si no pudieran haber utilizado otros métodos que matarlo. Pues él debería de estar, este debería estar en la cárcel, coño. Y me temo que no esté.
1: Eso es lo que estamos planteándonos. Yo recuerdo leyendo los tribunales nazis y ahora los tribunales de Gaza, de los sionistas en Israel, invierten la prueba de la carga del juicio, ¿no? Es decir, las víctimas deben demostrar su culpabilidad. Es decir, si Isabel Alfaro, que había estado días, semanas antes con Abdoulaye y que comía en su casa, está en una reunión privada, En la sede de la federación, porque nos reunimos ahí como para ver qué hacer, porque no podía quedar eso sin resonancia social. Y porque estaban planteándonos una narrativa que no entendíamos nada, porque nosotros conocíamos a Abdoulaye. Abdoulaye era una persona, un crío que llegó aquí, con menor de edad y había madurado, había crecido aquí, jugaba al fútbol con nosotros. Nunca había tenido ninguna incidencia hasta que un día se rompió, y lo digo con conocimiento de causa. Empezó como a estar muy, muy nervioso y quería volver a Gambia. Decía que no soportaba eso más. Y cuando va al aeropuerto con el billete, resulta que se equivoca de fecha de embarque. y cuando va al taxi a decirle, mira, me he equivocado de la fecha de embarque, y eran otra vez a Las Palmas, el taxista le dice que le tiene que pagar por adelantado, y él le dice, pero ¿qué me está usted diciendo? El taxi lo pago cuando llegue, ¿cómo va a pagar por adelantado? Y empiezan a levantar el tono de voz, y el otro le dice, no, no me amenaces, y el otro le saca del taxi. Y esa es la bronca que se produce en un aeropuerto. Y a todo esto, la narrativa que inventan cuando hablan lo que pasó es que él llevaba un palo. Y al final, la narrativa de la policía es que tenía un cuchillo. Y cinco policías no pueden reducir a una persona con un cuchillo o con un palo. Y le disparan y le matan. Por eso dice Isabel Alfaro, le han matado, le han asesinado, dijo la expresión. Pero eso es una explicación de la calle, de una reunión, y con rabia, en una reunión privada. Alguien graba esa conversación y lo manda a los medios, a las redes. Lo escucha la policía y el sindicato de policía denuncia a Isabel Alfaro por haber llamado asesinos, por haber dicho que le han asesinado. Y eso es todo el tema. La demanda va a juicio, la admite el juez o la jueza, la citan en un principio para algo de conciliación y le dicen que la que podía quedar en una especie de multa
0: de 4.050 euros.
1: No, empezaron con 1.500 euros a pagar no sé cuánto, y le dijimos no, vamos a juicio, y porque eso tiene que costar lo que pasó, no lo que podía haber pasado. Vamos a juicio y la propuesta es 4.000 euros de multa y pedir disculpas y perdón al sindicato de policía. Yo estuve en el juicio y César, me pareció bochornoso. Se leyó la fiscala, leyó el informe policial, textualmente. Nos preguntábamos, ¿pero han verificado ustedes lo que dice la policía? El arma homicida, que podría ser un cuchillo, nos dice, no, es que no pueden decir eso, no pueden verificar eso porque el policía se sintió amenazado porque le pasó en el pecho una cosa, el otro se cayó y su compañero le disparó en el pecho, en la cabeza. Y le decimos, no podía haber disparado en un pie. Y eso es lo que Isabel Alfaro dice, que le han asesinado, le han matado. No fue una muerte por un infarto o un tropiezo. Y eso es la denuncia, y esa denuncia es verdad. Lo que puede ser es que a nivel jurídico no es lo mismo homicidio, que asesinato, que no sé qué, no sé cuánto. Esas son disquisiciones. En resumidas cuentas, es la vulnerabilidad de una población determinada. Porque si en lugar de pasar a Dulaiba, le pasa eso a otra persona, vamos a poner caso de raza blanca, a un ucraniano, por ejemplo, o a un sueco, o a un alemán, hablaríamos de otra cosa. Y esa es la denuncia, que se ha vuelto ahora en contra de Isabel Alfaro. Digo, pero si no entiendo nada de lo que nos está pasando, ¿no? Así que son tiempos muy difíciles.
0: Sí, sí, mira, serán muy difíciles, pero se entiende todo. Si el policía, el otro no tiene sino una cuchillo, lo que sea, y tal, lejos, ¿no? Y no un cuchillo.
1: Policía.
0: Pues bueno, pues eso. Y que lo matan, son asesinos. Los responsables son asesinos. ¿Me están oyendo? ¿Me están oyendo? Pues que lo graben. Son asesinos los policías, y lo hemos visto, ¿te acuerdas? En Estados Unidos y en muchos sitios, asesinatos de fuerzas de orden público que están para una cosa muy distinta de matar.
1: Eso es. Eso es lo que queríamos decir en la reunión. Que no ha muerto accidentalmente. Le han matado. Y eso es lo que nos cuesta ahora una... O sea, sentencia todavía queda de la jueza, diciendo que Isabel Alfaro les había ofendido y acusado a las fuerzas de orden público. Y nos parece raro, que no puede ser. Y lo queremos poner en los medios para que se sepa. Porque eso nos va a pasar cada vez más. Porque la ciudadanía tiene que ser capaz de responder ante una agresión, ante un abuso, o ante una negligencia, o ante una impericia. Y así podríamos seguir hablando con eufemismos. Pero a Abdoulaye Bah le mataron en el aeropuerto de Las Palmas. ¿Quién? Un cuerpo de policías que tenía la obligación de protegerle, protegernos. Les pagamos para eso, no para que nos disparen. Y esa es nuestra queja.
0: Pues está clara la queja y muy bien explicado todo. Y que, por favor, que no tengamos que estar viendo más casos, que ya hemos visto muchísimos casos en Estados Unidos y en tantos lugares de, vamos, pasarse. Los que nos tienen, tú como lo has dicho muy bien, tienen que protegernos y sí, hacen esto.
1: Trabajo. Imagínate. Se les paga para protegernos.
0: Claro, ¿no? ¿Y quiénes pagamos? Pagamos nosotros, coño, los ciudadanos.
1: Que deben respetarnos y deben ser respetuosos. Y eso es un mensaje directo. Lo que pasa es que los responsables de permitirles eso, pues tienen problemas a ese nivel, ¿no? A mí me estaba comentando alguien muy importante de esa comunidad que no dejésemos de decirlo. La policía no puede ser irresponsable. Tiene que responder como los jueces, como los médicos, como los enfermeros, como César, los medios de comunicación. No se puede dejar al otro porque es pobre, o porque es negro, o porque es mujer, y quedar impune, no. Alguien tiene que decir, no puede ser. La respuesta puede ser más contundente, pero yo creo que no hace falta, es suficiente. Lo que pasa es que los tiempos que vienen van a ser peor. Porque el lenguaje lo están cambiando absolutamente. Absolutamente.
0: Mira, pues tenemos que coger el lenguaje, tenemos que denunciar a toda la gente que se pase y haga y dé lugar a este mundo que tú ya de entrada dices, se ponen tiempos difíciles. Pero si nosotros existimos, los humanos existimos para poner los tiempos como tienen que estar, con normalidad, democracia, así, con todos sus atributos y demás. Así que menos rollo y vamos a ver cómo se logra hacer ya eso, definir cuál es esa sociedad democrática, ese paraíso por el que estamos luchando la gente, que queremos una sociedad igualitaria. Pues a definirlo, a poner las condiciones en positivo y las condiciones en negativo para que esto se resuelva. Porque yo he hecho la vista atrás y me acuerdo siempre de ti cuando decías al principio, esto, las migraciones, esto no se puede impedir y tal y cual. Y me gustaría que hablara. No.
1: El nivel de violencia que se está alimentando puede conducirnos a los niveles de dificultad de convivencia. Y el discurso que se facilita más es agresivo. No se puede hablar de cazar a otro ser humano. Ese señor debería...
0: Imagínate, ese en vez de estar en la cárcel, Figueredo, no, está por ahí de diputado. Todavía está por ahí diputado de Vox. Ni Vox le planta cara a su miserable miembro Figueredo.
1: Por ejemplo, ese señor debe ser responsable de la ciudadanía, porque es un representante de los ciudadanos en el Parlamento. Y sus palabras...
0: Que cobra de nosotros igual que el policía ese.
1: Eso es el ejemplo comparativo. No puede hablar así en el Parlamento, porque ofende a la ciudadanía. Me ofende a mí como ciudadano que he votado un proceso democrático. Y llega un momento en que uno se plantea, ¿para dónde vamos a llegar? ¿Cómo es posible, César, que alguien prometa dinero si gana las elecciones y sea normal. ¿Cómo es eso, que si gano las elecciones?
0: Mira, y no cualquiera, Donald Trump, 5.000 euros para todos los que le voten.
1: Por ejemplo, y eso me recuerda al señor Marqués de Salamanca cuando rompía las urnas, cuando el voto no le favorecía y mandaba a repetir las elecciones de nuevo, ¿no? En aquella época. O me recuerda cuando alguien en el Parlamento de Madrid compra dos diputados del PSOE para repetir las elecciones otra vez hasta que las ganan. Eso es una perversión del sistema democrático. Y salimos de un lugar y vamos a otro, pero el discurso es el mismo. Es el discurso del poder, que es absolutamente irrespetuoso con la ciudadanía. No somos súbditos, que es lo que nos pasa ahora en